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1: Ayer, antes de despedir el programa, le conté de un fuerte operativo federal en Michoacán que estaba dejando narcobloqueos y enfrentamientos. Hoy sabemos que todo fue por la captura de Alfonso Fernández Magallón, alias Poncho La Quiringua, líder del Cártel de los Reyes, por quien el gobierno de Estados Unidos ofrecía $5 millones como recompensa. El embajador Ronald Johnson reconoció la captura. En México tenía orden de aprehensión por privación ilegal de la libertad y motín. Tras su captura, integrantes del Cártel de los Reyes desataron narcobloqueos y enfrentamientos justo ahí, en la región. ¿Y cómo está la situación esta tarde por allá en Michoacán? Marco Morales, corresponsal de Grupo Fórmula, tú nos cuentas, Marco.
2: Hola, Juan Pablo, buenas tardes, un gusto el poder saludarte. Pues vaya, hasta el momento y a 24 horas ya de complementada esta orden de aprehensión en contra de Alonso Fernández Magallón, alias Poncho La Quiringa, el Valle de los Reyes, principalmente donde operaba este capo, comprende el municipio de Peribán, Tocumbo, Cotija, Los Reyes, hasta el momento no ha mostrado incidencias, bloqueos, enfrentamientos, luego de este fuerte operativo en el que fue capturado. Cabe recordar que contra el detenido pesan delitos como privación ilegal de la libertad y motín, en tanto que en Michoacán también se le relaciona con extorsión y secuestro. Además, era buscado por autoridades de Estados Unidos, mismas que ofrecía una recompensa de hasta $5 millones por información que permitiera su captura. Luego del operativo, encabezado por fuerzas federales, integrantes del Cártel de los Reyes reaccionaron con bloqueos, al menos 5 de ellos, e incendio de vehículos en distintos puntos de esta región limítrofe con el estado de Jalisco. Ante estos hechos, fuerzas federales y estatales desplegaron un operativo para restablecer el orden y garantizar la seguridad de la población. En cuestión de 30 minutos, estos cierres carreteros fueron desactivados y a partir de ese momento se mantiene una fuerte presencia tanto de fuerzas federales como estatales en la zona. La captura de Poncho La Quiringa representa uno de los golpes más relevantes contra la estructura criminal del Cártel de los Reyes, organización que nació con disfraz de autodefensas en el año de 2014. Mi estimado Juan Pablo, es la información.
1: Gracias, Marcos Morales. Buena tarde.
2: Quedamos pendientes. Buena tarde.
1: Mientras tanto, en Sinaloa, 20 reos de alta peligrosidad fueron trasladados a Michoacán, según las autoridades, con el propósito de reducir riesgos. José Luis Echiagaray, tienes tú la crónica. José Luis, buena tarde.
3: Hola, ¿qué tal, Juan Pablo? Te saludo con gusto. En efecto, un total de 20 personas privadas de la libertad fueron trasladadas vía aérea del centro penitenciario de El Castillo, al sur del municipio del Mazatlán, al Centro Federal de Reinserción Social número 17, ubicado en el estado de Michoacán, como parte de esas acciones del gobierno mexicano. De acuerdo con la información que ha corrido por parte de la Secretaría de Seguridad Pública del estado de Sinaloa, los internos se encontraban recluidos por delitos del fuero federal en este lugar que es estatal, Juan Pablo, como ocurre en buena parte de los penales de Sinaloa. El operativo se desarrolló bajo un fuerte dispositivo de seguridad. Los reos fueron trasladados desde el penal del Castillo hasta el Aeropuerto Internacional Rafael Buelna, que está a unos 5 kilómetros del sitio. Las autoridades no han revelado la identidad de los internos ni los delitos específicos por los que se encontraban recluidos. Sin embargo, señalan que este tipo de acciones buscan disminuir riesgos dentro de los centros penitenciarios. Ha sido lugares complicados, Juan Pablo, a lo largo de este par de años de violencia. Se lo dijo el gobernador con licencia. La violencia que se vive afuera de los centros penitenciarios sinaloenses se ha vivido también al interior de los penales, Juan Pablo.
1: Claro, son también divisiones al interior de los penales de las propias facciones que afuera de ellos están en disputa al interior también, como ha ocurrido principalmente en el penal de Aguaruto, en la capital, en Culiacán, Sinaloa. José Luis Echagaray, gracias.
3: Atentos, Juan Pablo.
1: Un juez impuso prisión preventiva a Ramón Ángel Álvarez Ayala, alias el R1, presunto autor intelectual del asesinato del alcalde de Uruapan, Carlos Manso. Enfrenta acusaciones por homicidio calificado y lesiones calificadas. Su defensa solicitó ampliar el plazo a 144 horas para que se defina si es vinculado a proceso. Autoridades señalan al R1 como el hombre que ordenó y financió el crimen del alcalde michoacano, pero también el de la influencer jalisciense Valeria Márquez. Todo detrás de una célula del Cártel Jalisco Nueva Generación. Mientras tanto, la Fiscalía de Jalisco capturó a Iván Martín, presunto coautor material del feminicidio de la influencer Valeria Márquez, asesinada durante una transmisión en vivo en Zapopan en mayo del año pasado. En el operativo también fueron aseguradas armas, droga y vehículos. De acuerdo con las investigaciones, para cometer el crimen, los involucrados habrían utilizado dos vehículos, una motocicleta y un automóvil blanco. En Tuxtla Gutiérrez, Chiapas, se reportó motín en una estación migratoria. Irán Salas, tú nos cuentas. Irán, buena tarde.
4: ¿Qué tal, Juan Pablo? Muy buenas tardes, saludo con mucho gusto desde el estado de Chiapas. Y fíjate que una intensa movilización de cuerpos de seguridad de emergencia se registró la noche de este sábado al interior de la estación migratoria siglo XXI. En esta ciudad de Tapachula, luego de un presunto motín protagonizado por personas extranjeras alojadas en esta cárcel migratoria, pues te puedo informar que afortunadamente no hubo personas heridas. Las fuerzas de seguridad, incluida la presencia del ejército mexicano, lograron restablecer el orden al interior de esta cárcel migratoria, considerada el centro de detención migratoria más grande de Latinoamérica. De acuerdo con las autoridades migratorias, Juan Pablo, pues dos migrantes de origen venezolano fueron detenidos y trasladados a la capital chiapaneca, desde donde serán procesados para su inmediata deportación, de acuerdo a las fuentes de seguridad. Al principio, Juan Pablo, se hablaba de una persona sin signos vitales, para luego confirmarse de este altercado que causaron esos extranjeros, quienes prendieron fuego a colchonetas usadas en los dormitorios. Activistas de defensores de los derechos humanos acusaron a las autoridades del Instituto Nacional de Migración por detener por tiempos prolongados a los migrantes, tenerlos incomunicados y sin acceso a una defensa jurídica. Ese fue el motivo por el cual pues estos extranjeros se amotinaron el día de ayer y causaron estos destrozos al interior de esa cárcel migratoria en esta frontera sur del país, específicamente en esta ciudad de Tapachula, Juan Pablo.
1: Gracias, Irán Salas, buena tarde.
4: Te mando un fuerte abrazo desde el estado de Chiapas.
1: Abrazo de vuelta, gracias. Y en asuntos del mundo, el presidente de Brasil, Luis Inácio Lula da Silva, confirmó que buscará un cuarto mandato como candidato del Partido de los Trabajadores, el PT brasileño, en las elecciones presidenciales de octubre. A sus 80 años dijo que se siente muy entero y con la misma energía que cuando tenía 30. Si gana, gobernaría Brasil hasta 2030. Y en más del mundo, cerca de Atenas, Grecia, dos pilotos murieron después de que dos helicópteros que combatían un incendio forestal chocaron en pleno vuelo. Mientras tanto, en Perú, la fiscalía ya investiga el accidente de una avioneta turística que se estrelló y dejó 13 muertos, entre ellos 11 turistas extranjeros y dos tripulantes. Y después de las 7 de la tarde, ataque armado por la Cuernavaca, Acapulco, y además ha sido un día de violencia en Morelos. La gira de la presidenta Sheinbaum por Oaxaca, un testimonio de despojo de inmuebles en la Ciudad de México. De esto y más platicaremos hasta en punto de las 8 de la noche por estas todas las frecuencias de Grupo Fórmula. Y en asuntos más amables, Javier Rivera y un avance en los deportes.
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6: Juan Pablo, muy buenas tardes, un placer saludarte en este domingo con la información deportiva. Tenemos mucho que platicar, sin duda la Liga MX sigue dando grandes sorpresas. Una de ellas la vivimos la noche de ayer porque el Atlante consigue su primera victoria tras su regreso a la primera división y lo hace ni más que menos ante el Cruz Azul, vigente campeón del fútbol mexicano. Señalar que también es la primera derrota de la mano de Joel Wick al frente de Cruz Azul. También estaremos revisando lo que está sucediendo en estos momentos en el Estadio Azteca porque América le está pegando a Santos Laguna y la jornada se cierra más tarde con el duelo entre Toluca y Necaxa y sin duda, ¿por qué no? También darle el foco que merece a la delegación mexicana que está disputando los Juegos Centroamericanos, Juan Pablo, porque ya son 249 medallas las que tiene esta delegación. Parece que va a ser un récord histórico por parte de nuestros atletas, porque el récord es de 353 medallas, actualmente tienen 249 y quedan aún 6 días de actividades, así que sin duda caerán más medallas.
1: Felicidades a los aficionados del Atlante que obtuvieron su primer triunfo. Tenía que ser contra el Cruz Azul. Pero bueno, platicamos más al ratito, Javi.
6: En unos minutos nos escuchamos, Juan Pablo.
1: Es Javier Rivera y un avance en los deportes. Vamos a la pausa, al regreso. Las detenciones y los golpes al narcotráfico en los últimos días en el país.
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16: Son las 7 con 15 minutos.
17: En la exportación, y tiene que ver con la demanda en Estados Unidos por los centros de datos que se están construyendo y el desarrollo de la inteligencia artificial. Entonces, sí, es histórico el crecimiento.
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1: Son las 6 de la tarde con 15 minutos, 6 con 15. Tiempo del Centro de la República. Esta semana que está por concluir ha registrado varias capturas de líderes criminales a quienes les adjudican ser pues líderes de grupos criminales. Por ejemplo, fueron capturados a mitad de semana Mario Alberto El Minimí y José Israel El Pitufo, ambos presuntos líderes del cártel de Tláhuac, vinculados a la venta, distribución de droga, extorsiones a comerciantes, a locatarios, invasión, despojo de predios, todo esto en la Ciudad de México. Es decir, el cártel de Tláhuac opera en la Ciudad de México. También le hemos platicado de la captura de Ramón Álvarez Ayala, el R1, operador del cártel Jalisco Nueva Generación relacionado con el crimen del alcalde Carlos Manso, pero que encabezaba una importante célula del cártel Jalisco. Y ayer, minutos después de que despedimos este espacio, pasaditas las 8 de la noche, terminó por confirmarse la captura del líder del cártel de Los Reyes, un sujeto identificado como Alfonso Fernández Magallón, alias Poncho La Quiringa. Era líder, pues, del cártel de Los Reyes. Estados Unidos ofrecía hasta $5 millones de recompensa por información que llevara a su captura. En fin, son estas detenciones que el gobierno mexicano ha etiquetado como importantes en los últimos días, pero que además, especialmente la del R1 y la de este sujeto, el Poncho La Quiringa, han sido capturas reconocidas. La del R1 por la DEA y la de este sujeto en Michoacán por el embajador estadounidense en México, Ronald Johnson. Y para hablar, pues, de esta serie de capturas, hemos invitado esta tarde a platicar con nosotros a Víctor Sánchez. Él es investigador de la Universidad Autónoma de Coahuila, especialista en estos temas de seguridad. Víctor, como siempre, un gusto, gracias.
18: Hola, Juan Pablo, excelente tarde, siempre es un placer estar contigo, a la orden.
1: ¿Te parece si arrancamos por el último, el que fue detenido ayer por la tarde-noche, Alfonso Fernández Magallón, líder del Cártel de los Reyes en Michoacán?
18: Sí, por supuesto. A ver, digo, a final de cuentas, Alfonso Fernández era un ex líder de autodefensas convertido en criminal. Es decir, crearon la autodefensa del municipio de Los Reyes. Precisamente habían recibido armas y asistencia durante algún tiempo de parte del Cártel Jalisco Nueva Generación para combatir a Caballeros Templarios. Pero después empieza a haber fricciones entre la cúpula del Cártel Jalisco Nueva Generación y este grupo de autodefensas. Rompen y crean una organización a la cual le nombran en honor al municipio en donde tienen más fuerza, que es Los Reyes, Michoacán. Comienzan a expandirse en la zona norte oeste de Michoacán, pegado al estado de Jalisco, y logran expandirse a 8 municipios en donde están, además de Los Reyes, pues Peribán, Cotija, Saguayo y otros municipios. No es una organización tan grande, o sea, como te digo, se limita a 11 municipios solo del estado de Michoacán, o sea, a pesar de estar en la frontera con Jalisco, nunca han entrado propiamente a alguno de los municipios de Jalisco ni a ninguna otra entidad. Entonces, digo, uno podría preguntarse, pues, ¿por qué Estados Unidos ofrecía una recompensa de 5 millones por él y además otra recompensa de 3 millones por otro integrante de esta organización, Luis Enrique Barragán, que sigue en libertad? Y es porque el gobierno de los Estados Unidos descubrió en Estados Unidos, en específico en el estado de Tennessee, algunos envíos que habían hecho estas personas. Okay. O sea, es decir, se pudo configurar una red de tráfico y además estos sujetos, a través de este Cártel de los Reyes, pertenecían a lo que conocemos como Cárteles Unidos.
1: ¿Cómo es que un grupo de autodefensas, específicamente en un municipio, termina expandiéndose a un cártel del narcotráfico y aunque solo opera en 11 municipios de Michoacán, pues hay registros entonces de que lograron expandir la venta de droga, de su droga, hacia Estados Unidos, quizás hacia tan solo un estado como Tennessee? ¿Es una constante, Víctor, que los grupos de autodefensa terminen inmiscuidos con los cárteles de la droga? Y te pregunto esto también porque pareciera que en Guerrero también es un tema que se siente y se multiplica además.
18: Sí, lamentablemente sí, o sea, ejemplos nos sobran. Los Viagras, por ejemplo, también en Michoacán siguieron este proceso. El cártel de Sicuirán, de Miguel Ángel Godoy, el Miguel Hadas también siguió este proceso. Los Correa, o sea, es decir, incluso la organización del abuelo, lo que ahora conocemos como el cártel de Tepalcatepec, que es la base de Cárteles Unidos. Y como tú bien mencionas, pues si nos vamos a Guerrero, organizaciones como los Tlacos, pues a final de cuentas surgen de guardias comunitarias. Entonces, pues hay que poner cuidado porque durante muchos años los grupos de autodefensa se vieron como movimientos genuinamente ciudadanos que buscaban proteger los intereses, pero pues esta transformación nos da muestra de que Cuando se opera en la ilegalidad es muy fácil caer en actividades criminales y digo, lo que le ha ayudado al Cártel de los Reyes a establecer una red de distribución en los Estados Unidos es que existe una diáspora importante, o sea, es decir, personas de origen de Michoacán que viven en los Estados Unidos y utilizan estas redes familiares para traficar, aunque en términos mexicanos pues sea una organización bastante pequeña.
1: Sí. Y aún así, siendo pequeña, digo, lo que hicieron ayer tras la captura de su líder fue finalmente en par de municipios, en Los Reyes y un municipio contiguo, pero inmediatamente reaccionaron, es decir, hay una organización, siempre cuando vemos esta coordinación en los bloqueos, que saben exactamente dónde atravesar el camión para impedir el paso de policías, pues el nombre de... delincuencia organizada le hace honor a lo organizado, pues ayer inmediatamente salieron a las calles a protestar.
18: No, totalmente. O sea, es decir, el hecho de que solo estén en 11 municipios no quiere decir que no tengan esta capacidad operativa y este control territorial férreo, de tal manera que, pues, ante un arresto pueden movilizar rápidamente los recursos que tienen a su disposición y bloquear vías principales de acceso.
1: Estoy platicando con Víctor Sánchez, investigador de la Universidad Autónoma de Coahuila. Hablemos de la otra detención, la del R1. Más allá de la historia que lo involucra con Carlos Manso y con Valeria Márquez, ¿consideras que era un importante operador del Cártel Jalisco Nueva Generación?
18: A ver, o sea, es un importante operador, o sea, digo, obviamente hay que dimensionar, o sea, no se trata de un personaje de segundo nivel, sino que...
1: Si no es el jardinero, pues...
18: Exacto, está en un tercer nivel operativo. Eso no quiere decir que no sea un personaje poderoso. O sea, es decir, su poder quizá era equiparable al líder del Cártel de los Reyes, o sea, dado que pues tenía una zona de operación incluso mayor. O sea, ya que su zona de operación abarcaba en municipios como Morelia, como Uruapan y como Apatzingán, que no es cosa menor, o sea, de hecho se trata de municipios más poblados, o sea, si hacemos esta comparación, y el hecho de estar en tercer nivel en el Cártel Jalisco Nueva Generación no demerita el hecho, pues, de que al ser el Cártel Jalisco Nueva Generación la organización más grande del país, pues es un personaje relevante, aunque... pues también era un personaje más mediático por haberse atrevido a atentar contra Carlos Manso, pues que terminó convirtiéndose en una especie de símbolo pues de la lucha contra la violencia y del impacto que tienen los alcaldes que se atreven a luchar contra el crimen organizado.
1: Víctor, nos queda un minutito y medio aproximadamente. Estas capturas y todas las que se anuncian semana tras semana, golpe al Cártel Jalisco, golpe a la facción de los Chapitos, de los Mayitos, detuvimos a tal operador financiero, a tal jefe de sicarios, ¿crees que sí es un abono importante para la reducción de la violencia armada? Porque por un lado presumen una disminución en homicidios, pero pareciera que la violencia armada ahí sigue.
18: Pues digo, lamentablemente no necesariamente es así, o sea, yo lo he sostenido mucho, de que cuando se quiere pegar a una red criminal se tienen que hacer muchos arrestos casi al mismo tiempo para que estas organizaciones no tengan tiempo de rearmarse, y pues lo que vemos con el R1, que uno de sus hermanos ya es su sucesor natural, o con el Cártel de los Reyes, con Luis Enrique Barragán y los múltiples sucesores que ha tenido el Cártel de Tláhuac, es pues que estas organizaciones han logrado sustituciones rápidas. Entonces pues la acción del gobierno tiene que ser más coordinada para dar golpes efectivos.
1: Víctor Sánchez, investigador de la Universidad Autónoma de Coahuila, gracias, como siempre un gusto.
18: Un gran placer, Juan Pablo. Nos vemos.
1: Gracias. Vamos a la pausa al regreso. Esta semana fue detenido el exdirector de la policía de Mexicali. Lo curioso es que, más allá de las acusaciones que le imputan, pues, antes de que entraran a su casa para arrestarlo, grabó un video como de 12 minutos donde explicaba y acusaba situaciones políticas en torno a su captura. Con esto regresamos. Pérez Díaz MX. Hay una conversación en las plataformas.

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1: Informó Brenda Gutiérrez.
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6: Son las 7:30.

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1: Son las 6:30, 6:30, tiempo del centro. Qué bueno que sigue con nosotros, gracias. Donde sea que nos esté escuchando, en la República Mexicana, en Estados Unidos, en esta tarde de domingo. Gracias por estar con nosotros. Vamos a retomar un caso muy particular que pudimos observar esta semana. El pasado 28 de julio, esta semana, el 28 de julio, que fue justo martes, el martes pasado, fue capturado el ex director de la Policía Municipal de Mexicali, Baja California, Pedro Ariel Mendívil García. Fue capturado junto con un excomandante, varios agentes activos. Los acusan de desaparición forzada de dos jóvenes provenientes de Estados Unidos, una investigación iniciada en 2023. Lo acusan de asociación delictuosa y de robo de vehículo con violencia, violencia por presuntamente ordenar o permitir que agentes a su cargo realizaran estos actos. A quien nos sigue en Telefórmula, a quien nos sigue en las plataformas, los agentes que fueron a capturarlo ingresaron literal hasta su domicilio, es decir, era una entrega pactada. Ocurrió en el fraccionamiento privado Los Arcos, en Mexicali. Participaron fuerzas federales, la Sedena, la Secretaría de Marina. Lo particular de esta detención es que antes de que los agentes llegaran a su casa, entiendo incluso ya había un operativo importante alrededor del fraccionamiento Los Arcos, Pedro Ariel Mendívil grabó un largo video donde decía que se iba a entregar, que para él era persecución por parte de la fiscal estatal Marielena Andrade Ramírez. En fin, dio una serie de justificaciones del por qué sería detenido al paso de los minutos.
2: Me voy a entregar voluntariamente, sin violencia, ¿sí? Y no voy a permitir provocaciones por parte de la autoridad. Por eso mismo, responsabilizo a la fiscal general del Estado, Marielena Andrade Ramírez, de cualquier situación que me pase al ser detenido o cuando sea internado. El tiempo que tarde en mi proceso lo encararé con...

0: fortaleza, con fe, con dignidad y con valor.
1: Y para entender un poco más sobre el perfil de este personaje detenido en Mexicali, hemos invitado a platicar con nosotros al periodista bajacaliforniano Gustavo McAlpin. Gustavo, como siempre, un gusto. Buena tarde.
2: Juan Pablo, lamentablemente Baja California sigue dando de qué hablar en sentido negativo.
1: Sí. A ver, platícanos sobre Pedro Ariel Mendívil García. Nos causó particularidad la forma en la que ocurrió la detención. Pareciera ser una detención pactada, acordada. Y este video donde él acusó a la fiscal María Elena Andrade Ramírez de perseguirle.
2: Mira, Juan Pablo, la primera pregunta importante me parece que es: ¿qué tiene que ver Pedro Ariel Mendívil? ¿Qué tiene que ver este exdirector de la Policía de Mexicali con Marina del Pilar? Porque aunque usted no lo crea, aquí también tiene que ver la gobernadora de Baja California, Marina del Pilar. Hace ya algunos meses, y en Grupo Fórmula lo han reportado muy bien, se dio a conocer que existe una investigación en contra del esposo de Marina del Pilar, o exesposo, Carlos Torres Torres, por tráfico de armas, tráfico de drogas y lavado de dinero. En esa investigación se señala que Torres Torres recibía $150,000 mensuales del cártel de los rusos, el cártel de la droga que domina en Baja California. Bueno, esto ya lo sabemos, pero ¿qué tiene que ver esta nueva historia? En esa misma investigación existe el nombre de una persona, presuntamente el intermediario, es decir, el que entregaba esos $150,000 cada mes del cártel para el esposo de la gobernadora. ¿Y cuál es el nombre de ese intermediario? Pedro Ariel Mendívil, que en aquel momento era, por supuesto, el director de Seguridad Pública de la capital de Baja California. Entonces, esta nueva historia en realidad no es nueva, es como una especie de nuevo capítulo dentro de toda la narcotelenovela de Marina del Pilar.
1: Ahora, entiendo que los delitos por los que se le acusan, al menos hasta ahora, no detallan esto que narras, es decir, todavía, y seguramente en las audiencias se irá sabiendo mucho más de esta historia, pero supongo que va dentro del delito de asociación delictuosa, esto que estás narrando. ¿Qué hay de los delitos que le imputan por desaparición forzada? ¿También hay antecedentes? ¿Se sabía de eso?
2: Sí, yo creo que esa es la parte más importante, el delito de desaparición forzada. Hace ya algún tiempo, ustedes también lo han reportado, en una zona de bares de la capital de Baja California desaparecieron un número importante de jóvenes que tiempo después, lamentablemente, fueron encontrados sus cuerpos en fosas clandestinas. Se supo, desde un inicio, por lo menos acá en Baja California, que el cártel ya mencionado había sido el responsable de desaparecer a aquellos jóvenes y de que aparecieran muertos. Bueno, pues aquí la pregunta es: ¿quién es socio de los bares que están en esa zona? De nueva cuenta aparece el nombre de Carlos Torres Torres, el esposo o exesposo de la gobernadora de Baja California. Como tú bien apuntas, Juan Pablo, esto pues apenas comenzó con la detención de Pedro Ariel. Yo asumo que con el paso de las audiencias se irán desahogando pruebas, todo este tipo de información, pero es un caminito que nos lleva a las mismas personas.
1: Estoy platicando con el periodista Gustavo McAlpin. En este largo audio que publicó el exdirector de la Policía Municipal capturado el martes en Mexicali, Baja California, no sé si entendí bien y tú me corregirás, dentro de la acusación que hacía contra la fiscal María Elena Andrade Ramírez, decía que era una especie de venganza por una carpeta que él le había abierto a ella, entiendo, a principios del milenio. No sé si tengas información sobre esto, es decir, ¿hay como una disputa, una pugna política también entre ambos?
2: Sí, Pedro Ariel Mendívil dice en este video que responsabiliza efectivamente a la fiscal porque ellos tuvieron disputas. Mendívil fue fiscal central la administración anterior a la de Marina del Pilar, es decir, la de Jaime Bonilla, y luego, pues de cierta manera, coincidieron él como director de Seguridad Pública de Mexicali y ella como fiscal. Entonces, él refiere que desde entonces hubo ahí, pues, cierta disputa, no se llevaban de la mejor manera, pero en el mismo video que vemos ahorita en pantalla, Mendívil también comenta que quizás su detención tiene que ver como con una especie de cortina de humo, porque esa misma semana, Juan Pablo, lo vas a recordar muy bien, fue cuando se filtró, no te quiero echar mentiras, Juan Pablo, no me acuerdo el número de audio escándalo de Marina del Pilar, el cuarto audio escándalo o el quinto audio escándalo, porque van como 7,777. Entonces, al final, Mendívil culpa o responsabiliza a la fiscal, pero también menciona a la gobernadora.
1: Sí, dice que es una cortina de humo para distraer lo que está ocurriendo en Baja California. Y a propósito de eso, Gustavo, ¿cómo percibes? Digo, hay personas que no les interesa la política, que no les interesa, y qué bueno, a veces está bien que ni siquiera te interese para que no te preocupes por lo que ocurre, pero dentro del colectivo sigue siendo tema Marina del Pilar, sigue siendo tema Ernesto Rufo, fue tema la captura de Pedro Ariel Mendívil en Mexicali, es decir, es un personaje conocido en lo colectivo. ¿Qué hay en el ambiente en estos momentos?
2: Sí, por supuesto que sigue siendo tema. A ver, Juan Pablo, acá en Baja California, lamentablemente, no por gusto, no porque a los ciudadanos nos encante, pero no tenemos opción. Todo lo que tenga que ver con la crisis política de Marina del Pilar ha sido tema desde el 10 de mayo de 2025, que le quitaron la visa, sobre todo por lo que dije hace unos instantes. Como todo está relacionado, la gente se pregunta, ¿hasta cuándo? Cada vez pasa algo más grave y más grave y más grave, y la gobernadora sigue en el cargo. Yo diría, entre comillas, que Marina del Pilar sigue gobernando, porque todos sabemos que la señora está enfocada pues en no terminar en la cárcel, en salir a los medios allá en Ciudad de México a supuestamente intentar dar una explicación, enfocada en lo que sea, menos en lo que le preocupa a los bajacalifornianos. Entonces, por supuesto que es tema de prácticamente todos los días.
1: Gustavo McAlpin, gracias. Gracias, como siempre, por platicar con nosotros. Un gusto.
2: Juan Pablo, gracias y a la orden.
1: Es Gustavo McAlpin sobre pues la situación política criminal, tal cual, en Baja California. Lo que ahora nos narra McAlpin, la relación que tendría este sujeto, Pedro Ariel Mendívil García, ex director de la Policía Municipal de Mexicali, a quien relacionan con Carlos Torres, ex esposo de la gobernadora Marina del Pilar, quien habría sido intermediario, Pedro Ariel Mendívil, entre Carlos Torres y el cártel de los rusos para recibir una importante cantidad de dinero mensual como sobornos, suponemos, para operar bajo total impunidad. Acusaciones que también sigue, según publicaciones periodísticas, el gobierno de Estados Unidos. Pues resultó pues ser una fichita Pedro Ariel Mendívil García, vínculo, según McAlpin, entre los rusos y el exesposo de la gobernadora Marina del Pilar, pero también involucrado en la desaparición de dos jóvenes de un bar que posteriormente fueron encontrados sin vida. Él fue fiscal central en Baja California en el gobierno de Jaime Bonilla, y fue director de la Policía Municipal de la capital Mexicali. Estamos hablando de Pedro Ariel Mendívil García, capturado el pasado martes, insisto, en lo que pareciera ser una captura pactada, porque llegaron hasta su casa, incluso pareciera que las hojas que le entregan para dar lectura antes de ser capturado, pues las leyó sentado en el comedor de su casa, luego se pone de pie, muestra las manos y elementos de la Secretaría de Seguridad Pública Ciudadana lo esposan y se lo llevan acusado de desaparición forzada y de asociación delictuosa. Vamos a la pausa. Estamos en Fórmula Noticias hasta en punto de las 8 de la noche. Soy Juan Pablo Pérez Díaz, Pérez Díaz MX, la conversación en las plataformas.
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6: Tulum, Quintana Roo, es el único pueblo mágico con una zona arqueológica frente al Mar Caribe. Sus playas blancas y atmósfera sustentable lo hacen destino de moda. Aquí, la historia maya se fusiona con un estilo de vida relajado, cenotes sagrados y selva.
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8: La letra J es la única que no aparece en la tabla periódica de los elementos químicos del mundo.
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8: Los pingüinos le proponen matrimonio a sus parejas entregándoles una piedra perfectamente circular que encuentran en las playas de hielo.
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8: La miel es el único alimento natural que nunca se echa a perder debido a su baja humedad y acidez.
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8: Una sola gota de petróleo puede contaminar hasta 25 litros de agua potable, dañando gravemente el ecosistema marino y terrestre.
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9: Alejandra Quintos, madre de Dafne Zapata, menor que murió en una escuela militarizada en Tamaulipas, compartió 3 convocatorias de protesta en demanda de justicia para su hija. Se efectuarán el 6 de agosto en Tuxtla Gutiérrez, Chiapas, Monterrey, Nuevo León y Tamaulipas. El gobernador de Puebla, Alejandro Armenta, resaltó que la revolución del campo permitió pasar de 800 a 1.800 equipos agrícolas para reactivar 200.000 hectáreas. Desde San Nicolás de los Ranchos, donde entregó plantas frutales, anunció que en 2027 se destinarán 2.000 millones de pesos para adquirir 2.500 equipos para cultivar 400.000 hectáreas. Al menos 5 personas murieron y otras 41 se reportaron como desaparecidas después de que se incendiara un ferry con más de 200 pasajeros en la provincia de Java Oriental, en Indonesia. El gobierno local señaló que rescató a 225 sobrevivientes.
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1: Son las 6:45, 6:45 tiempo del centro de la República. Vamos ahora a Puebla. Resulta que el gobernador Alejandro Armenta, según una investigación hecha por diversos periodistas, pero especialmente por el periodista Jorge García Orozco, el gobernador de Puebla, el gobierno de Puebla, el gobernador Alejandro Armenta Mier, clasificó como información reservada por un periodo de 5 años las bitácoras de vuelo, gastos de combustible, mantenimiento y pólizas de seguro de los helicópteros y aviones oficiales utilizados por el gobernador Alejandro Armenta. Nadie que desee saber con ciencia cierta cuánto se gastó Armenta en combustible, en mantenimiento, cuándo utilizó los aviones o las avionetas a partir de las bitácoras de vuelo, pues nadie podrá acceder a esta información, al menos no por los próximos 5 años. Una situación que evidentemente nos hace pensar de bote pronto en poca transparencia, también una decisión alejada de la austeridad que pregona la Cuarta Transformación. Recordemos que Alejandro Armenta hace no mucho se vio involucrado en una polémica cuando admitió que usaba el helicóptero oficial cuando lo necesita. Y todo esto ocurrió a principios de mayo, cuando habría utilizado el helicóptero para viajar a la Ciudad de México y estar presente para el Consejo Nacional de Morena. Que cuando acude al Consejo Nacional de Morena no es gobernador de Puebla, sino acude como militante del partido haciendo uso de un helicóptero oficial. Y para platicar de todo esto le agradecemos esté con nosotros esta tarde a Alejandro Guillén Reyes. Él es director de Integridad Anticorrupción Puebla y expresidente del Sistema Anticorrupción del Estado de Puebla. Alejandro, gracias por su tiempo. Buena tarde.
10: ¿Qué tal, Juan Pablo? Buenas tardes al auditorio. Un gusto estar con ustedes.
1: ¿Qué opina sobre esta decisión tomada por el gobierno poblano?
10: Pues mira, coincido en lo que has comentado en el preámbulo de esta charla. Por supuesto que nadie está en contra de que un gobernante, sea del Poder Ejecutivo Federal, en este caso la Presidencia de la República o la Presidenta de la República, un gobernador o un presidente municipal, se trasladen de un lugar a otro en condiciones inseguras.
1: Sí.
10: Por supuesto que todos estamos de acuerdo en que deben de tener una seguridad mínima. Sin embargo, el problema que se va suscitando en la medida en que vamos observando distintos hechos, es cuando se abusa de este tipo de recursos, como los helicópteros, las avionetas, etcétera, cuando se abusa de ese uso y no se rinden las cuentas correspondientes, no hay la transparencia suficiente para saber si en realidad esos recursos que son públicos se utilizan para lo que se dice que debe de ser la función de un gobernante. Entonces, el caso que tú comentabas, el asunto de este video que presentó el propio gobernador Armenta cuando iba con su secretario de Gobernación hablando sobre una asamblea que tuvo su partido, pues ahí es en donde comienzan los cuestionamientos. ¿Venía realmente el gobernador en helicóptero después de haber tenido sí. su reunión partidista? Ahí es en donde vienen los cuestionamientos. El helicóptero, o en lo que venía ahí, no es para atender asuntos partidistas, porque eso ya sería un asunto particular, un asunto personal, y no una acción propia de sus funciones como gobernador del estado. Entonces, ahora que se da esta situación en la que se reserva la información de las bitácoras, de el costo del mantenimiento, del combustible, etcétera, de los helicópteros y las pólizas de seguro, en fin, ahora que se da esta reserva de la información por 5 años, pues entonces aquí es en donde nosotros nos preguntamos, bueno, ¿y qué nos garantiza que en realidad estos recursos que tiene un gobernador para poder trasladarse de un lugar a otro? Porque hay que reconocerlo, Puebla es un estado que tiene dificultades en muchas ocasiones para poder acceder a municipios alejados de lo que es la capital, hay que reconocer eso, pero una cosa es que en realidad se utilicen esos, sí. Esos medios de transporte para hacer o realizar las acciones propias del gobernador, y otra es que se utilicen para cosas que no tienen que ver con esas funciones. Entonces, ahí es en donde vienen los cuestionamientos, vienen las dudas, y por qué reservarse, sobre todo el tema de los costos. Esto quizá es muy polémico, sí. decir que, bueno, pues a lo mejor las bitácoras, que pues ahí pueden encontrar un patrón de vuelo, de viaje, y alguien que le quiera hacer algún perjuicio al gobernador, pues por ahí puede enterarse de información delicada, a lo mejor, y eso es muy discutible. Pero ¿por qué reservarse el asunto del costo de las aeronaves? ¿Por qué reservarse el costo del combustible, sí. el mantenimiento? ¿Por qué reservarse el costo de las pólizas de seguro, etcétera? Eso que al final de cuentas pues los pagamos los ciudadanos a través de nuestros impuestos, claro. pues obviamente nosotros tenemos el derecho de saber cuánto es lo que se está gastando incluso en esas aeronaves, aunque sus traslados del gobernador pues sean para lo que debe de ser, claro. para cumplir con sus funciones como gobernador.
1: Incluso estoy de acuerdo en que no se especifique la bitácora de qué día, a qué hora, de dónde y hacia dónde, pero sí que digan, a ver, tomó 18 vuelos en un mes. Creo que si eres gobernante, lo menos que le puedes ofrecer a quienes votaron por ti y a quienes aportan desde sus impuestos, pues es esa transparencia. Y es siempre, es el argumento, Alejandro, el argumento del comprometer la seguridad pública, la integridad de los servidores públicos involucrados, siempre es el argumento para reservar información.
10: Así es, en efecto, Juan Pablo, y aquí tenemos un problema pues ya mayor o recurrente al menos. Estamos observando cómo absolutamente todo lo que implica un costo fuerte para el erario, Inmediatamente se le pone la etiqueta, se le pone la etiqueta de seguridad nacional en el caso de las de los gastos federales, se le pone la etiqueta de seguridad pública, como es el caso de estos helicópteros, se le pone la etiqueta de que esto la información es tan sensible que puede perjudicar la seguridad incluso de, en este caso, un gobernador y las personas que lo acompañen. Esto que podría ser ciertamente una justificación que anteriormente era la excepción a la regla, ahora parece ser la regla. Y eso es lo que, por lo menos a mí, me despierta muchas sospechas, en donde me va dejando claro que el gobierno del estado no le gusta la transparencia, no le gusta el que la gente, quienes nos dedicamos, entre otras cosas, a ir observando en qué se gasta cada peso y centavo por parte de quienes nos gobiernan, no le gusta que lo estemos vigilando. Aquí tenemos otro caso, a lo mejor me salgo un poquito del tema, pero el caso del cablebús, por ejemplo, en la ciudad de Puebla,
11: ¿sí?
10: Es un asunto que también se reservó la información en un principio. Tres dependencias reservaron la información que tenían relacionada con la construcción de un cablebús aquí en la ciudad de Puebla, y que uno se pregunta, bueno, pues si se trata de una obra que va a impactar de manera definitiva en la vida de la ciudad, que va a impactar incluso en asuntos ecológicos, etcétera, ¿por qué reservarse la información por 5 años?
11: Sí.
10: Y además estamos hablando de 7 mil millones de pesos, no estamos hablando de una bicoca. Estamos hablando de 7 mil millones de pesos que se están reservando para 5 años. ¿Por qué?
11: Sí.
10: Creo que teníamos todo el derecho de saber dónde se gastan.
1: Un dicho coloquial y conocido, no hagas cosas buenas que parezcan malas, algo así, ¿no? No hagas cosas malas que parezcan buenas, al revés.
10: Exacto.
1: Y pareciera que así lo hacen, ¿no? Iba a decir yo ocultan, pero el término correcto es reservan, aunque pareciera ser ocultan información cuando se trata de ser transparentes. Por último, Alejandro, y la cosa, y volviendo al punto de partida que decías, oye, pues es que, a ver, si Puebla es demasiado extenso y el gobernador quiere ir de un punto a otro, necesita ir de un punto a otro en un mismo día, pues que lo haga, que use el helicóptero. Antes no era tema de discusión ni se juzgaba, aunque desde mi punto de vista los políticos de hoy son los mismos de antes en mañas y en asuntos, pero antes nadie reclamaba el helicóptero. Esto parte a partir de que la 4T se ostenta como un gobierno austero. A partir de ahí la presión sobre los gobernantes.
10: Exacto, sí, yo creo que ese es otro problema, independientemente de la opacidad con la cual se manejan estos temas, en donde se dan estas reservas por 5 años, en donde no encuentra uno la justificación ni la prueba, lo que se llama el elemento de prueba para decir si en efecto esto es necesariamente, debe de ser información reservada. No hay ninguna justificación al respecto, pero aquí hay algo muy importante. Además de esta opacidad, también está el problema de la incongruencia. El entonces gobernador Rafael Moreno Valle, el anterior, el que gobernó a Puebla de 2010 a 2016, y que falleció, por cierto, en un accidente de helicóptero, también era cuestionado por el asunto de los viajes en helicóptero, pero jamás dijo que él iba a ser austero ni cosa por el estilo,
11: claro,
10: que iba a viajar en aviones comerciales, etcétera, o que se iba a ir en camión o en algún coche austero, etcétera, a viajar por el interior del estado. No, jamás dijo eso. Eso ha ocurrido con los gobiernos a partir de 2018, en donde hablaban de austeridad, hablaban de el ahorro de recursos, etcétera, pero lo que estamos viendo es todo lo contrario, y ahí están la infinidad de ejemplos a nivel nacional, y por supuesto en el caso del gobierno de Puebla, pues parece ser otro más de esos ejemplos.
1: Alejandro Guillén Reyes, un gusto, gracias por su tiempo.
10: Muchas gracias, Juan Pablo, un gusto saludarte y saludos al auditorio.
1: Gracias, ya sabe que a esta hora nos vamos del 103.3, me sigo por el 104.1, dejo Telefórmula, pero nos seguimos a través de todas las plataformas en imagen, en YouTube.
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18: Vida sostenible.
19: Los árboles en las ciudades son excelentes filtros para los contaminantes urbanos y las pequeñas partículas. Además, ayudan a mejorar la salud mental de las personas, pues aumentan los niveles de energía y la velocidad de recuperación en caso de alguna enfermedad. Un árbol maduro puede absorber hasta 150 kilogramos de CO2 por año, lo que ayuda en la mitigación del cambio climático. El que existan árboles en las ciudades ayuda a formar una barrera que protege a los hogares del ruido de avenidas y zonas industriales aledañas. La ubicación estratégica de los árboles en las ciudades puede ayudar a enfriar el aire entre 2 y 8 grados Celsius, lo que reduce el efecto urbano de isla de calor y ayuda a las comunidades urbanas a adaptarse a los efectos del cambio climático.
20: Son las 8
21: en punto. 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
22: Hola, bienvenidos al Simi Noticiario Semanal. Yo soy Jimena Córdoba, la chica Simi, y hoy preparamos un programa para usted. ¿Nos acompaña? Y comenzamos la emisión destacando la colaboración entre Fundación del Dr. Simi y Fundación Televisa en el programa Somos Campeonas, que busca empoderar a mujeres de Iztapalapa y Milpalta a través de la actividad física y el deporte. Las participantes recibieron alimentos, atención médica y psicológica, así como clases de zumba y jaca. Conozcamos cómo van los trabajos en favor de estas campeonas en la demarcación Milpalta.
23: Fundación del Dr. Simi y Fundación Televisa lanzaron Somos Campeonas, la cancha es nuestra, una iniciativa que impulsa el deporte, la recreación y la salud emocional para mujeres en situación vulnerable. En el Deportivo Tlaxochicomulco, en la Alcaldía Milpa Alta, más de 250 mujeres participaron en clases de activación física, liderazgo y meditación. Una jornada gratuita para reconectar con su bienestar y fortalecer su espíritu. Hoy, nos abrieron su corazón y nos contaron cómo esta labor las fortalece. Desde niña, Arcelia enfrentó carencias y en su matrimonio vivió violencia intrafamiliar.
24: A causa de esos golpes me dañaron una parte del nervio central. Yo estuve con neurólogos y todo, tengo ahorita 6 hernias, casi me quedé imposibilitada para trabajar, pero Yo dije, tengo que luchar y con fisos y todo, lo único que tengo ahí en su casa donde trabajamos era siempre colgarme, estirarme. Yo lloraba, decía, tengo que poder orar, tengo que levantarme porque no puedo estar así.
23: Hoy, después de años de recuperación física y emocional, encontró en esta jornada un espacio para seguir adelante. Somos Campeonas, la cancha es nuestra, también contó con instructores especializados de la Comisión Nacional de Cultura Física y Deporte, CONADE, quienes impartieron clases de zumba, cardio, box y jaca para liberar tensiones y fortalecer el cuerpo. Además, la organización Mujeres sin Reglas impartió charlas y acompañamiento a aquellas que están en situación de vulnerabilidad. En este encuentro, Gabriela narró que creció sin apoyo emocional de sus padres, se embarazó a los 17, pero rompió patrones para darle estudio a sus 4 hijas con trabajo. Hoy es enfermera y sabe que ser campeona es una lucha de todos los días.
0: No, entonces a mí me encanta todos estos espacios porque, al menos yo, me encanta vivir todo eso.
23: Judith dejó atrás la etiqueta que le marcó su infancia por reprobar la primaria y descubrió su vocación al cuidar a su padre. Es educadora y, actualmente, enseña que no existen límites.
0: Ahí me encontré, perdoné a mi niña interior porque toda la vida le decía que era burra, pero no. A veces nosotros mismos nos ponemos barreras. Y ahora estoy orgullosa, tengo una hija que está por terminar su licenciatura y creo que las dos nos vamos a graduar.
23: Esta experiencia reafirmó que el deporte y la expresión emocional son herramientas esenciales para el bienestar.
0: O sea, nosotros también debemos de aprender a sacar nuestras emociones. Y el deporte es lo mejor que puede haber para que un niño no caiga en drogadicción. Porque ahí uno saca todo. Entonces, a mí estos eventos me fascinan, en serio me fascinan. A mí cuando me dijeron, para mí fue algo bonito. Y más que, o sea, lo está impulsando Televisa, y el doctor Simio, o sea, está genial.
23: Somos Campeonas reunió deporte, meditación, terapia emocional y acompañamiento comunitario. Esta iniciativa no solo se impulsó en Milpa Alta, de manera simultánea, también se desarrolló en la alcaldía Iztapalapa, donde benefició a 250 mujeres más. Así, esta alianza impactó en 500 mujeres y nos recuerda que cuando las mujeres se encuentran, se mueven y se acompañan, el bienestar se vuelve una fuerza colectiva.
0: Soy una guerrera, soy una campeona, a pesar de todos los obstáculos, no, y me quedo corta, ¿no? De todos los obstáculos que me ha puesto la vida. El día de hoy me amo, me respeto, me quiero y soy empoderada porque pude lograr quitarme una etiqueta que por muchos años yo pensé que no.
22: Oiga, por cierto, ¿usted recuerda cómo surgió el CIMIFES? Porque ya es uno de los festivales más esperados y queridos por el público mexicano. En el 2021, un peluche del Dr. Simi fue lanzado a la cantante noruega Aurora durante su interpretación en el Corona Capital. Este acto inició la tradición de arrojar estos peluches a artistas como símbolo de amor y admiración. Entonces, en redes sociales le pidieron a Víctor González Herrera, presidente ejecutivo de Farmacias Similares, que organizara su propio festival y él dijo, ¿por qué no? Así nació el primer CIMIFES del 2024, concepto fresco que promueve la unidad y el cuidado al medio ambiente. Lo demás ya es historia. Este año, por cierto, el CIMIFES se realizará el 5 de diciembre y muy pronto le tendremos todos los detalles. Mientras tanto, los invito a disfrutar del siguiente reportaje.
2: Desde hace 35 años, Cáritas Mazatlán, institución de asistencia privada, ha beneficiado a un sinnúmero de familias de colonias marginadas. Tan solo en 2025 favoreció a 75 mil personas de este municipio sinaloense.
3: Cáritas es el instrumento que tiene la Iglesia Católica para hacer la caridad de una manera organizada, para decir, como Iglesia Católica aquí estamos. En la Iglesia Católica nosotros tenemos el mandamiento principal del amor. Y en sí la institución sirve de puente entre el que necesita la ayuda y el que la puede dar.
2: Esta institución cuenta con diferentes servicios para ayudar a las personas más desamparadas, entre ellos, consultorio dental, psicológico, farmacia, fisioterapia, optometría, comedor y estancia infantil. A
4: Además, cuenta con una purificadora de agua, donde se vende garrafones y también se elaboran aguas de sabor para obtener recursos.
5: Pues nuestros programas, más que nada, nosotros queremos que ayuden a la población en la cuestión de la salud. En ellos contamos con diferentes especialistas, como son la oftalmología, gastroenterólogo, pediatra, ginecólogo. Ellos de una manera muy desinteresada colaboran con nosotros, haciéndoles llegar a los pacientes a sus consultorios.
4: Actualmente, Cáritas opera 2 centros de atención ubicados en las colonias Francisco Villa y Valles del Ejido, El Factor, donde trabaja con voluntarios.
6: Tenemos una presencia ya relevante o significativa aquí en Mazatlán. Pertenecen a la diócesis de Mazatlán 7 municipios y el ideal es que en cada municipio exista una Cáritas. Ahorita nada más tenemos la Cáritas diocesana, pero si pudiéramos tener 6, uno en cada municipio, en el sur de Sinaloa sería formidable.
4: Esta institución ofrece el programa Albergue al Peregrino o Ayuda al Migrante, el cual brinda servicio de hospedaje, alimentación, atención médica y vestimenta para las personas que van de paso por esta ciudad.
5: Pues siempre hemos contado con la asistencia de personas de Latinoamérica, principalmente de Sudamérica. Era el tránsito de ellos muy recurrente. Al mes teníamos hasta 100 migrantes o más.
4: Hace 6 meses, Elba Margarita llegó a Cáritas para recibir rehabilitación y agradece que existan este tipo de instituciones para las personas que más lo necesitan.
18: Yo estoy viniendo a fisioterapias. Tuve un accidente y me hicieron cirugía en la pierna, entonces necesito rehabilitación. Y empecé a venir aquí a Cáritas y pues gracias a Dios me he sentido muy a gusto, o sea, veo mucha mejoría. Se me hace muy importante que haya este servicio que es parte de la diócesis, un servicio social, digamos, ¿verdad? Y eso es un también ir con el evangelio de apoyar a los más necesitados.
4: Cáritas Mazatlán, como toda organización sin fines de lucro, necesita del apoyo de quienes estén comprometidos en ayudar al prójimo. Y Fundación del Dr. Simi es parte de esta cadena de ayuda.
5: El Dr. Simi es un apoyo, es una institución con gran aportación que nos da, lo de las despensas, y además lo de las despensas también nosotros, el comedor, porque no nos fallan mes con mes, cada 2 meses ellos están donando lo que necesitamos. Nosotros mandamos también la lista para que nos provee de lo que se necesita aquí en la institución, y pues yo creo que pocas instituciones como ellas siempre han sido muy constantes y no nos fallan. Agradecerles pues esa donación que pues para nosotros es de vital importancia.
4: En sus más de 30 años en esta ciudad, Cáritas Mazatlán ha apoyado a los más necesitados con sus programas de salud, alimentación y albergue. Cada uno de sus beneficiarios agradece el apoyo del Dr. Simi y de otros donatarios que benefician a las familias más vulnerables.
18: Pues yo le agradezco al señor Simi por todo su apoyo aquí, y también le quiero decir que así como él recibe nuestras oraciones, ¿verdad?, de los que acudimos a estos servicios, otras instituciones también. Entonces, pues Dios les está recompensando, ¿sí? Porque es una caridad muy grande.
6: Felicitarle, desearle larga vida, que tenga, que continúe haciendo el bien como lo viene haciendo, y que le quedan muchas cosas todavía por lograr, por alcanzar. En su persona me gustaría, y lo merece, el premio de la paz. Definitivamente es para él.
4: Sigamos apoyando a este organismo. Si usted quiere donar, puede hacerlo en la cuenta que aparece en pantalla.
22: ¿Qué tal, ah? Increíble. Usted no se mueva porque tenemos mucha más información después de este corte.
20: Regresamos al Siminoticiario Semanal con las buenas nuevas de la semana. 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
33: Si durante largo tiempo has batallado con la molesta caspa, existen remedios caseros para eliminarla. Uno muy efectivo es el uso de vinagre blanco. Este contiene ácido acético, el cual hace que el pH del cuero cabelludo no sea adecuado para el crecimiento de bacterias u hongos. Para utilizarlo, mezcla un cuarto de taza de vinagre en tres partes iguales de agua y lava tu cabello con ello. Posteriormente, enjuaga limpiando el pelo con un poco de shampoo.
34: Son las 8:15.
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22: Continuamos compartiendo noticias reales, actuales e inspiradoras que seguramente harán su día mejor. Así que dicho esto, les presento las buenas nuevas de la semana.
16: Bienvenidos a las buenas nuevas de la semana, que nos traen la presencia del Dr. Simeon Houston, siendo protagonista de la inclusión. En Chile, Ejército y Farmacias del Dr. Simi despliegan ayuda aérea para damnificados por el sistema frontal. La inauguración de la tercera cancha rehabilitada por Fundación del Dr. Simi, en alianza con Fundación Televisa y la Comisión Nacional de Cultura Física y Deporte. Y un Simi Rally futbolero en Tijuana. Viajamos a Houston, Texas, donde líderes, empresarios y estudiantes se reunieron con un propósito: convertir las ideas en oportunidades. La mesa de trabajo fue la Universidad Rice, y en el evento de inclusión de la Fundación Genuine, Ignacio Torres, se dieron cita a personalidades para hablar de apertura e inclusión laboral, deportiva y de igualdad. Y ahí adivinen, ¿quién fue la estrella? Por supuesto, el Dr. Simi, acompañando como panelista a Fernando Díez Torres, director de la empresa Cinia.
0: muy contento de dar a conocer nuestro modelo de trabajo y que pues en Estados Unidos y todos los visitantes de otros países conozcan lo que se realiza en México. Muchos de ellos ya conocen, pues nos conocen nuestra labor a través del muñeco del doctor Simi y se sorprendan al saber por el colectivo que está hecho, por quienes lo realizan.
2: Justo se trata de contagiar a otras empresas, a otros emprendedores y el ver más ejemplos de esto, pues yo creo que puede inspirar a muchas otras personas a ver qué es posible, lo que nos dice mucho nuestro líder, el capitalismo consciente, el crear empresas que ayudan y que por eso ganas y porque ganas ayudas. Entonces hay nuevos ejemplos de esto y es lo que queremos, ¿no? Que más gente tenga esta conciencia y esta valentía de hacer las cosas de esta manera y de tener esta generosidad y de pensar mucho más en todos los seres humanos.
3: El Dr. Simi es no solamente es una marca, un muñeco que representa un solo país, nos representa a nosotros como latinoamericanos y me siento muy feliz de compartir un momento tan especial acá en este lugar.
5: Ahí también la maestra Aimete Medina compartió el significado del peluche del Dr. Simi.
11: Fue un placer para mí compartir con todos los asistentes el cómo nosotros podemos visualizar esta experiencia de llevar a Dr. Simi al espacio, pero no solo el hecho de que Dr. Simi fue al espacio a través del New Shepard con Blue Origin, sino quiénes son las manos detrás de Dr. Simi, quiénes son los que hacen que ellos te vean tan guapo como siempre, y son esas personas que trabajan con Cinia, esas personas que en su mayoría tienen algún cierto tipo de discapacidad.
5: Al cierre de las conferencias, comenzó el torneo Genuine Cup de Soccer, con equipos conformados por personas de diferentes capacidades, de 54 países invitados, y que durante una semana jugarán en las canchas universitarias. Ahora nos trasladamos a Chile, donde farmacias del Dr. Simi y el ejército iniciaron un operativo de emergencia para abastecer a familias afectadas en las regiones del Biobío y Coquimbo, tras los anegamientos y cortes de ruta provocados por el reciente sistema frontal que afecta el país sudamericano. En la provincia de Limarí, en la región de Coquimbo, los traslados por vía aérea abarcan los sectores interiores de Ovalle y Monte Patria. Ahí se coordinó entrega de 200 kits de higiene, 2.000 litros de leche, insumos esenciales y alimentos para mascotas en poblados como Flor del Norte y El Villorrio, además de forraje para hogares rurales que permanecen incomunicados. La ayuda también llegó a la región del Biobío, donde se focalizaron en la localidad de Lirquén, comuna de Penco, con el reparto de 2 toneladas de carbón y artículos de aseo a familias de Barrio Chino y Cerro Verde Bajo. Un abrazo solidario. El Dr. Simi está con ustedes. Seguimos con las buenas, pero en la alcaldía Iztacalco, donde se inauguró la tercera cancha rehabilitada por Fundación del Dr. Simi en alianza con Fundación Televisa y la CONADE. El corte de listón estuvo encabezado por Astrid García, directora de Fundación del Dr. Simi, Lourdes Paz Reyes, alcaldesa de Iztacalco, y José Octavio Rivero Villaseñor, alcalde de Milpa Alta, quienes destacaron la importancia de la rehabilitación de esta cancha.
12: Creemos firmemente que invertir en la salud, el desarrollo y el empoderamiento de las mujeres genera un impacto positivo que trasciende en las familias y, por supuesto, fortalece a las comunidades.
13: Reconocer todo el esfuerzo que hacen estas fundaciones de la iniciativa privada para generar comunidad y hacer crecer a la ciudadanía y que haya convivencia y demás con algo tan importante que es la salud. Y la salud a través de el deporte y a través de la salud mental.
14: Sin duda, este trabajo que se está haciendo de manera muy importante para dar alternativas emocionales, físicas, de entrenamiento, de esparcimiento, pero también de hacer comunidad entre las mujeres, siempre es muy importante.
5: El evento reunió a 300 mujeres integrantes del proyecto Somos Campeonas, la cancha es nuestra, que llegaron de las alcaldías Milpa Alta, Iztapalapa e Iztacalco. Además de las leyendas del fútbol, Miguel España, Adrián Chávez y Raúl El Potro Gutiérrez, quienes celebraron la inauguración de un nuevo espacio para promover la salud física y reconstruir el tejido social de la comunidad.
1: Para cerrar los festejos del Mundial, nos fuimos a Tijuana, donde la fundación del Dr. Simi realizó el Simi Rally Futbolero. Bajo el lema "Ayudar también es divertido, es deporte y es salud", la iniciativa fomentó la actividad física y llevó momentos de alegría a comunidades vulnerables. La actividad consistió en responder preguntas sobre el deporte, hacer dominadas y anotar en la dinámica "Métele gol a Simi". Cada prueba sumó puntos en un rally que mezcló diversión, aprendizaje y trabajo en equipo.
4: Hola, somos Ana, Elisa y Gus Castañeda y estamos muy contentos por este evento que realizaron aquí en nuestra comunidad. Muchas gracias, Dr. Simi.
6: Gracias, Dr. Simi, por todos los que nos trajeron, las actividades. Los niños se divirtieron mucho. Muchas gracias. Que sean muchas actividades como estas.
1: En total se realizaron 34 rallies futboleros en diferentes estados durante todo julio. Con ello, Fundación del Dr. Simi reafirma que la convivencia familiar, la promoción de la salud y la inclusión es posible. Ahora, ¿qué tal esta postal? 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
22: Para lograr una inclusión efectiva de las personas con discapacidad, es necesario reforzar aspectos como la educación y la sensibilización, implementar políticas inclusivas y fomentar la participación activa. Estas son algunas reflexiones que la periodista Bárbara Anderson nos presenta en su sección Similitudes.
9: Muchas gracias, Jimena, y bienvenidos a Similitudes, este espacio semanal donde el reflector está puesto en la discapacidad y en la inclusión. La UNESCO encendió este mes una alerta que no debería pasar desapercibida. Según su informe Hacia una educación sin barreras, el 14% de los estudiantes con discapacidad en el mundo abandonan las aulas cada año. Uno de cada 6 que logra ingresar al sistema educativo no termina el ciclo. Las razones son las de siempre: escuelas sin infraestructura accesible, altas tasas de repetición y una carencia generalizada de herramientas pedagógicas especializadas. El dato que más golpea es el comparativo, porque mientras el 99% de los menores sin discapacidad concluye en la primaria, solo el 76% de quienes tienen alguna diversidad logra terminar este nivel. Es una brecha de 23 puntos porcentuales que no es un accidente, es el resultado acumulado de años de omisión. Y en México, el panorama no es distinto. UNICEF advierte que en nuestro país, entre los 6 y los 12 años, los niños y niñas con más probabilidades de no ir a la escuela son precisamente aquellos que tienen alguna discapacidad. Y los números de infraestructura también lo explican. En las escuelas primarias indígenas, por ejemplo, apenas el 2.1% dispone de materiales adaptados para estudiantes con discapacidad. No es que los niños no quieran ir, es que el sistema no está preparado para recibirlos. En el ciclo escolar 2024-2025, casi 1 millón de estudiantes abandonaron las aulas en México. No sabemos exactamente cuántos de ellos tenían alguna discapacidad, porque ese dato todavía no se desglosa con precisión que se merece, y eso en sí mismo ya también es otro problema. Lo que no se mide, no se atiende. La educación inclusiva no es un lujo ni una aspiración de largo plazo, es un derecho. Y mientras los sistemas educativos sigan construyendo escuelas que no caben para todos, seguiremos contando deserciones que, en realidad, son exclusiones. Y muchas gracias por acompañarme en este espacio de Similitudes. Nos vemos el próximo domingo.
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0: poco de aceite puede resultar una opción más benéfica. Cocer al vapor también es un excelente método para hacer platillos más saludables.
1: Son las 8:29.

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5: Muchas gracias por seguir con nosotros. Continuamos con las noticias ambientales en el Siminoticiario Semanal. La crisis climática no es una amenaza lejana, sino una realidad que puede observarse en el aumento de las temperaturas, la pérdida de biodiversidad y los fenómenos naturales extremos. Por eso, en Grupo por un País Mejor trabajamos para generar mayor conciencia colectiva sobre estas problemáticas, más allá de las acciones individuales. Nos gusta proponer y sumar con acciones como esta que les presento a continuación.
6: El ajolote, orgullo de México y símbolo de nuestra biodiversidad, está en peligro de extinguirse por la contaminación y los estragos causados en su hábitat de Xochimilco.
7: Pues sobre todo la contaminación de su hábitat. Mientras no rescatemos el hábitat, ese es el principal riesgo. Sabemos que muchas áreas de Xochimilco están altamente contaminadas por la mancha urbana, por la actividad turística. De alguna manera tiene que haber una empatía entre la actividad turística y la actividad de la mancha urbana para cuidar no solamente al ajolote, sino todo el hábitat de Xochimilco.
6: Para protegerlo, nació Axo Arca, primer laboratorio en México dedicado a la reproducción en cautiverio, al análisis de enfermedades y estudio del ajolote mexicano, conocido científicamente como Ambystoma mexicanum. Con el apoyo de Simiplaneta, esta labor es posible gracias a la sinergia con científicos de la Unidad Genómica Avanzada, Centro de Investigación y de Estudios Avanzados, Simvestab, ubicada en Irapuato, Guanajuato.
7: El ajolotario está dentro de las instalaciones de la Unidad de Genómica Avanzada del Simvestab, que es una de las 10 unidades de Simvestab foráneas que está en el municipio de Irapuato. El día de hoy estamos solamente trabajando con una de las 16, quizá la más amenazada, que es Ambystoma mexicanum, que es el ajolote mexicano o el ajolote de Xochimilco, de la cuenca del Valle de México. Y pues sí, sí está gravemente amenazada.
6: El Simvestab habilitó el ajolotario y adquirió equipo esencial para la investigación con el Fondo Por Mi Planeta de Simiplaneta.
7: Una parte se invirtió en el habilitamiento del ajolotario, que una parte de la infraestructura nos la dio Simvestab y la otra fue pues meter más lámparas, aires acondicionados, hacer el drenaje, tarjas. Y por otra parte también hemos adquirido algunas herramientas o equipos que son necesarios para el laboratorio.
6: Los esfuerzos se centran en la investigación, reproducción y conservación de la especie.
8: Bueno, yo soy la encargada de reproducir los ajolotes, ver la variabilidad genética de los parentales y hacer las cruzas, y pues todo lo que lleva con ellos, el criarlos, el irlos separando por tallas para que no se pues coman entre ellos, ver el diferente tipo de alimento que dependiendo de la talla.
6: Los científicos revelan que estudiar su diversidad genética y detectar patógenos incrementará su nivel de sobrevivencia en un futuro.
7: Si queremos hacer estudios más finos de presencia o ausencia de estos organismos en el hábitat.

0: Necesitamos conocer y tener los datos genómicos, transcriptómicos e incluso de metabolitos de estas especies.
1: En esta primera etapa, se monitorea la preliberación de 1,000 ejemplares en un canal de Xochimilco y estanques que simulan su hábitat con el apoyo del Centro de Investigaciones Biológicas y Acuícolas CIBAC.
2: Y ahorita, particularmente para este proyecto, la manera en la que estamos colaborando el CIBAC y el CIMVESTAB es que el CIBAC está haciendo la parte de recepción de ejemplares para la preliberación. No produjimos ejemplares en el CIBAC, no hicimos más que recibir a los ejemplares porque tenemos instalaciones ideales para hacer este paso entre la producción en cautiverio y la liberación, que es la preliberación.
1: La preliberación permite evaluar si la especie puede mantenerse en su hábitat natural bajo condiciones controladas.
2: Principalmente es ponerlos en un lugar en donde no dependan de nosotros para comer o para sobrevivir. Hablamos de preliberación porque van a estar en lugares confinados, pero en condiciones ya de la naturaleza. La temperatura, la incidencia solar, el agua, ya es lo que está en el hábitat.
1: Si mi planeta, CIMVESTAB Irapuato y el CIBAC unen esfuerzos para salvar a esta especie representativa de México.
3: Cuidar nuestra salud mental y emocional es muy importante, por eso se crea CIMISAE. Es un honor para mí poderte entrevistar, porque tú y yo sabemos que la salud mental es importantísima y muchas veces dejamos pasar nuestras emociones como si se fueran a curar solas, pero es importante recurrir con profesionales, ¿no?
4: Sí, siempre, bueno, en el día a día todos los seres humanos podemos vivir muchas situaciones, pérdidas de algún ser querido, de trabajo, separaciones, situaciones de estrés, ¿no? Laborales o cuestiones de inseguridad en el día a día que generan que la persona no sepa cómo responder en el momento a la cantidad de emociones o de sensaciones que tiene y que si los va dejando podrían convertirse a lo mejor en algún problema más adelante.
3: ¿Qué significa CIMISAE?
4: Es Centro CIMI de Salud Emocional. Hemos cambiado de nombre, antes éramos CENDE, que era Centro Nacional de Enfermedades Emocionales, y desde el 2021 que nuestro jefe, el contador Víctor González Torres, nos pidió crecer, pues cambiamos también de nombre a Centro CIMI de Salud Emocional.
3: ¿De dónde nace CIMISAE? ¿Por qué surge esta cuestión?
4: Pues mira, en diciembre de este año se cumplen 23 años de que don Víctor dijo hay que atender la salud emocional. Siempre el visionario en todos los aspectos. Y se contrató a la primer psicóloga hace ya van a ser 23 años para empezar a brindar este servicio de escucha, de asesoría, de orientación vía telefónica. En el 2007, un poquito antes del 2007, don Víctor saca un programa de televisión que se llama Ser Feliz Si Se Puede, que es un programa donde hablaba de la salud emocional, siempre tenía invitados que tocaban estos temas. Y a partir de ahí él dice, bueno, vamos a generar un área específica para brindar este apoyo. Y surge el Centro Nacional de Diagnóstico para Enfermedades Emocionales, que nos fuimos conformando, éramos un total de 19 psicólogas que atendíamos igual las 24 horas del día, todos los días. Y en el 2021, don Víctor dice, quiero que crezcan, y pasamos de ser 19 psicólogas a 169 que somos actualmente.
3: Wow.
4: 169 psicólogos que están en línea por todos los medios, correo, WhatsApp, teléfono, redes sociales, brindando esta parte de, pues, de asesoría, de orientación, de acompañamiento psicológico. Hace 3 años, por iniciativa de nuestro presidente, el licenciado Víctor González Herrera, se genera esta línea morada, que es atención a mujeres cis y trans que viven o han vivido violencia en algún momento. Igual estamos las 24 horas del día, igual por los mismos medios, WhatsApp, Messenger, teléfono, correo electrónico. Y lo que queremos es justamente esto, que tengan un espacio donde puedan tener información, acompañamiento y el apoyo necesario para poder identificar la violencia, qué alternativas tienen ellas para ir trabajando con ella y poder ir saliendo de esta situación.
3: Exacto, aprendamos a vivir en paz con nosotros mismos a través de estas instituciones que nos ayudan y que nos van guiando. Ámense ustedes mismos, es lo principal, amor propio. Y el amor propio implica reconocer que necesitamos ayuda y reconocer que tenemos que hacer algo al respecto. Así que a cuidarnos. Muchísimas gracias. En simiradio.fm tenemos propuestas musicales, como la que hoy nos presenta uno de sus locutores estrella, Radamés Núñez. Esto es Simi Sintonía.
5: Familia de Simi Televisión, hola, qué gusto saludarlos nuevamente. Soy Radamés Núñez desde la cabina de Simi Radio con más recomendaciones musicales para esta semana. Así que déjenme platicarles que este mes sería el cumpleaños de Dolores Janey Rivera Saavedra, mejor conocida como Jenny Rivera, quien nació el 2 de julio del año 1969 en Long Beach, California, y quien desde muy joven enfrentó distintas dificultades personales y económicas. Sus inicios en la música no fueron nada sencillos. Y bueno, su consolidación llegó con discos como Parrandera, Rebelde y Atrevida, Jenny, La Gran Señora y Joyas Prestadas, convirtiéndola en una de las máximas exponentes de la música regional mexicana. A lo largo de su trayectoria ganó 22 premios Billboard de la música latina, 18 premios Lo Nuestro, 11 Billboard Mexican Music Awards y 4 nominaciones a Latin Grammy. También recibió una estrella en el Paseo de la Fama de Las Vegas y fue reconocida durante 9 años seguidos como la mejor artista femenina musical regional mexicana en los premios Lo Nuestro. Sus discos alcanzaron ventas superiores a los 15 millones de copias en todo el mundo. Y bueno, su carrera terminó de manera trágica el 9 de diciembre del año 2012, cuando falleció en un accidente aéreo. Así recordamos a la diva de la banda. Un aplauso, por favor, Jenny Rivera en Simi Televisión. Yo soy Radamés Núñez y esto es En Simi Sintonía. Nos escuchamos por aquí la próxima semana y también a través de simiradio.fm de 11 de la mañana a 1 de la tarde.
3: Regresamos con la periodista Flor Rubio y una de sus entrevistas más emotivas.
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14: Tras ganar el oro en el medio maratón de marcha 21 kilómetros, la mexicana Alegna González reconoció el trabajo que está realizando la delegación mexicana en los presentes Juegos Centroamericanos y del Caribe Santo Domingo 2026. Escuchamos a la atleta de 27 años.
15: Creo que México ha tenido una excelente representación, no solo aquí en marcha que tuvimos en mujeres primero, segundo, en hombres uno y tres, me parece pues increíble, ¿no? Se habla del trabajo que está haciendo y pues de lo que venimos a buscar. Pues muy bien, creo que este es el inicio del ciclo olímpico, vamos el siguiente año con Panamericanos, estamos buscando lo mismo que aquí, es un proceso, hay que hacerlo con calma y de la mejor manera, siempre pues entrenando, que es lo que al final te da los resultados.
14: Para más detalles, consulta radioformula.mx, informó Alfredo González.
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16: Nuestra amiga Flor Rubio, una de las mejores periodistas de espectáculos de este país, siempre consigue generar un ambiente cordial y respetuoso entre ella y su entrevistado. Por eso logra charlas auténticas, profundas, como esta que les tengo a continuación.
6: La actriz, cantante y conductora Laura Flores tiene más de 40 años de trayectoria artística. Comenzó su carrera musical en el grupo Hermanos y Amigos y debutó como actriz en la telenovela El Combate. Ha participado también en melodramas como Marisol, El Alma No Tiene Color y Cómplices. Fue conductora de programas como Hoy y Un Nuevo Día. Recientemente formó parte de los programas ¿Quién es la Máscara? Y MasterChef Celebrity México. Bienvenida a Ayudar es Vivir, Laura Flores.
16: Ella es uno de los rostros más cálidos y queridos de la televisión mexicana. Le damos la bienvenida a Laura Flores. ¿Cómo estás, querida Laura?
17: Hermosa, ¿cómo estás?
16: Bienvenida.
17: Me encanta verte. Qué
16: siéntate,
17: hermosa.
16: Siéntate, por favor.
17: Como siempre, Flor, preciosa, preciosa. ¿Cómo
16: muchos
17: estás?
16: Años, mi querida Laura, de trayectoria. Ay, sí. Y muchos años del cariño de la gente.
17: Muchos años, gracias a Dios, de carrera. Fíjate, se dice fácil, pero ya estoy cumpliendo 77, 49 años de carrera.
16: Imagínate.
17: Cumplo en julio de este 2026.
16: Me acuerdo alguna vez que te encontré en diseño de imagen de Televisa. Todavía ninguna de las dos éramos madres.
17: Sí.
16: Pero para ti era un sueño muy importante, Laura.
17: Sí, yo como fue, que fui muy necia.
16: Fue
17: en
16: difícil,
17: ese sentido,
16: fue
17: ¿no?
16: difícil para ti conseguirlo.
17: Fue difícil, uh-huh. Sí, fue difícil. De hecho, María fue un embarazo de alto riesgo. Yo perdí 2 embarazos antes de María.
16: Lo sé.
17: Y perdí 2 embarazos después de María. Y el embarazo de María, estábamos en Acapulco grabando escenas de Gotita de Amor, producida por Nicandro Díaz. Realmente yo fui muy inconsciente al seguir en la telenovela, hoy te lo puedo decir. Uh-huh. En su momento hubo un riesgo muy alto porque yo tenía que haber estado en cama. Yo creo que se hizo un entorno muy bonito. todo el mundo protegió este embarazo.
3: Entonces, es que todos queríamos que se lograra ese embarazo porque sabíamos lo que significaba para ti y te vimos en algún momento llorar.
17: Y era una vida que salvar.
3: Claro, claro.
17: Sí, ahí está María.
3: ¿Cuánto amor, Laura? ¿No? O sea, de pronto vemos las carreras, los títulos de las telenovelas, los logros, los premios, pero atrás hay mucho amor, mucho afecto de esa pequeña familia que vas construyendo en la vida.
17: Gracias a Dios, sí. Porque digo, ser mamá pues no ha sido precisamente fácil, no es de que ¡upsis! Salí embarazada. En mi caso no fue así, en mi caso fue buscado. María fue inseminación artificial y luego después de 2 pérdidas y 9 in vitros, llega Patricio. Y Patricio también fue un niño muy deseado, muy buscado y con muchos conflictos porque pues yo ya había perdido un niño con Down. Entonces era así como que eso fue lo que desgasta el matrimonio, de que oye, ¿cómo te atreves a arriesgarte si ya tuviste este antecedente? Y yo me la jugué y ahí está Patricio, que es este, es un as, porque es un niño muy inteligente que está becado en la universidad.
3: Ajá. Y después adoptaste dos almas que se unieron a tu tribu.
17: Bendito sea.
3: Cuéntame
17: Dios.
3: De esa decisión, Laura, porque al final la vida te había dado lo que tú le pedías, Dios, el mundo, el universo, como tú le llames, te había dado lo que tú querías, 2 hijos biológicos, y tú decides adoptar 2 más.
17: Yo decido adoptar, y cuando llega Alex a mi vida, fue tan bello, es que yo hice una promesa en la Catedral de San Patricio, por eso Patricio se llama Patricio, porque yo dije, yo voy a adoptar, y yo siendo cristiana, yo se lo prometí a la Virgen de Guadalupe, yo soy una cristiana guadalupana, es algo difícil de explicar, pero es una realidad, y yo hice una promesa ante la Virgen de Guadalupe, que está ahí en la Catedral de San Patricio, y yo dije, yo... No importa qué pase en este último tratamiento que me lo hizo un médico mexicano, ya se retiró, Benjamín Sandler, un mexicano judío de Monterrey, Nuevo León, que hizo toda su vida profesional y su carrera como médico en los Estados Unidos. Entonces, él me hizo este tratamiento, pero mi promesa fue, si pega, qué padre, si pega, maravilloso, pero si no pega, de todas maneras voy a adoptar. Entonces, y si pega, también voy a adoptar, esa fue mi promesa. O sea, ¿funciona o no funciona este tratamiento? Yo voy a adoptar. Y que funcione el tratamiento.
3: ¡Ay, qué lindo!
17: Y después yo dije, yo hice una promesa. Entonces, por eso viene la adopción de Alex. Y fue tan hermoso, pero tan hermoso, que por eso decido adoptar también a la Sofía después.
3: Laura, tú trabajas mucho con nosotros en México, pero tienes una residencia en Estados Unidos, allá viven tus hijos, allá estudian. ¿Cómo haces para ser la madre que eres y no volverte loca?
17: No, pues mira, obviamente perfección no hay. Yo estoy siempre pues brincando, ¿no? Brincando como gotita de agua en charola caliente, porque es importante que soy el proveedor en mi casa, ¿no?
3: Sí.
17: O sea, nosotros comemos de lo que Laura Flores ingresa a casa. Entonces, eso es importante. Lo bueno es que mis hijos lo han entendido siempre. Y esa es una de las razones por las que vivimos en la Florida, porque yo firmé un contrato y me quedé ahí 5 años contratada con una televisora. Entonces estuve yo ahí y mis hijos ahí crecieron. Entonces estaban en una edad en la que yo no los podía mover.
3: Claro.
17: De que, ok, ahora vámonos para allá. De pequeños los puedes mover, pero ya cuando están en estas carreras y en estas edades, no, hombre, me van a decir que te vaya bien, mamá.
3: Claro, ahora la que se mueve eres tú.
17: Total.
3: 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Ahora te ayudamos a los animales, a las mascotas. Y yo sé que tú...
17: Esa es otra, es que
3: no quiero que te vayas sin que nos lo cuentes, porque esta es una acción que recién incluimos a toda la ayuda que da Farmacias Similares, porque ahora tenemos el Simi Pet Care, en donde la gente puede llevar a sus mascotas a que las revisen, a que las vacunen, a las mascotas de la calle. Y tú...
17: ¡Qué emoción!
3: Y tú amas
17: pues
3: a las
17: Simi
3: mascotas.
17: Que me lleve y me invite como peluquera para que yo también pueda dejar a estos bebés hermosos, lindos, porque yo estoy certificada como peluquera profesional y tengo mi clínica que se llama Jojo's Grooming.
3: Allá en Estados Unidos.
17: Y me encanta trabajar con los perros, también con gatos, y me encanta darles esta atención, también ver su higiene dental es muy importante, y también lo estudié, fueron muchas horas de preparación y la certificación no es fácil.
3: Pero todo eso viene del amor a las mascotas.
17: Sí, total,
3: ¿no?
17: Total, imagínate, vivo en un un departamento aquí en México, en un departamento de dos recámaras, y tengo tres perros y un gato.
3: ¿Cómo crees?
17: Y grandes, grandes, sí. Jackson, que por cierto, a Jackson ya le estamos haciendo su botarga. Ahora Jackson también va a estar en Bling Bling.
3: Quería mencionarlo porque sé que Farmacias Similares tiene una aliada en ti. Que
17: ¡qué emoción! Amas a cuenten mascotas. Conmigo, llévenme, llévenme, no cobro un peso. Se trata de ayudar a los animales que necesitan que uno les dé cariñito.
3: Y hay muchos animales de la calle en este país que necesitan ayuda.
17: No, y muchos que son víctimas del maltrato. Yo apostaría y pediría a gritos a las autoridades que sean más severos con estas reglas.
3: Antes de terminar, si miraras en retrospectiva a la Laura que comenzaba a cantar con sus hermanos, jovencita, adolescente, sí, a la Laura hoy madura que está sentada frente a mí, con muchos sueños cumplidos, con metas sí, realizadas sí, y con otros por cumplir, ¿qué te dirías a ti misma, Laura?
17: Yo creo que a esa jovencita le tengo que dar las gracias, porque estas jovencitas que fuimos tú y yo, Flor, y me atrevo a compararlo.
3: Claro, claro.
17: Esas jovencitas emprendedoras y con ganas de estudiar y con ganas de prepararse son las que hicieron posible que hoy estemos aquí tú y yo. Una periodista consagrada, una actriz consagrada, porque ya son muchos años de trabajo y ya pagamos la cuota, ¿no? El derecho de piso. Uh-huh. Y aparte hemos demostrado que sabemos trabajar. Y yo creo que esas jovencitas, Flor, esas jovencitas y ese emprendimiento y esas ganas y ese no dejarse vencer y seguir tocando puertas, porque cuántas puertas no se nos cerraron.
3: Sí.
17: Y uno tocaba puertas y uno seguía adelante y uno tenía ganas, tenías ese ímpetu y esas ganas y esa desfachatez que solo la juventud y la inexperiencia te dan, eso es lo que hace que hoy estemos aquí.
3: Y hagamos el compromiso, Laura, por favor.
17: ¡Ay, sí!
3: Para que ayudes al doctor Simi en estas acciones,
17: ¿te parece? Ay, vamos a ayudarnos, vamos a ayudar a los niños y vamos a ayudar a los animales. Yo me comprometo aquí en tu programa a hacerlo, porque lo tenemos que hacer. Así es de que ahí tienen a su disposición a Bling Bling Show Infantil para los niños y a JoJo's Grooming con una servidora para los animales.
3: Quédate al doctor Simi, llévalo contigo, en señal del cariño, de la admiración que te tenemos, del respeto a todos estos años de trayectoria y de que estamos seguros que de que vas a seguir llenando nuestras vidas con todo tu talento.
17: Me encanta. 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
4: Son las 8:59.

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6: Lo que está haciendo la delegación mexicana en los Juegos Centroamericanos y del Caribe, allá en Santo Domingo 2026, es totalmente impresionante. Yo, la verdad, después de lo que había pasado con Ana Gabriela Guevara, Marijose Alcalá, que no se llevaban, que de pronto había irregularidades con Ana Gabriela Guevara, tenía pocas expectativas de este ciclo, que comenzaba precisamente para el ciclo de los Juegos Olímpicos 2028 allá en Los Ángeles. Pero la llegada, créame, de Rommel Pacheco y este equipo que ha hecho con Marijose Alcalá y también con los atletas, porque no nada más es un tema de ellos dos, no es del Comité Olímpico Mexicano y no es de la CONADE, nada más. Es de también de los atletas, que son los que ganan las medallas, los que van a competir y los que intentan dejar a México en lo más alto. Y lo están haciendo. Créame que desde que en el 2024 ellos hablaron, ellos dos, y dijeron, nos vamos a poner a las pilas y vamos a trabajar en pro de México, yo les creí en algún momento. Después, a finales del 2025, como que trastabillaron, ¿no? Como que pensaron que era más importante uno que el otro, pero después, ya en enero, febrero, como que fueron limando asperezas y comenzaron a trabajar un poco más de como venían los meses anteriores. Y hoy es un gran equipo. No es necesario que sean amigos, que se vayan a comer todos los días, que se hablen por WhatsApp todos los días y que se manden stickers. No es necesario. Simplemente que trabajen en pro de México, que trabajen en pro de los atletas. Y esa es la diferencia en estos Juegos Centroamericanos. Déjeme darle un dato. Cuando finalizaron los Juegos Centroamericanos y del Caribe, hace en 2023, en San Salvador, fueron en total 353 medallas. Fueron 145 de oro, 108 de plata y 100 de bronce. Nada mal, ¿no? Nada mal para el récord que tenía la delegación mexicana. Pero hoy estamos en 249 medallas. 112 hoy son de oro. Estamos cerca de romper ese récord, pero atención, son menos las de bronce, son menos las de plata. ¿Qué quiere decir? Que el trabajo se ha hecho mejor, que el trabajo se ha realizado con mayor calidad y se ha puesto seriedad entre la CONADE, Comité Olímpico Mexicano y obviamente los atletas. Y la diferencia también es el semblante, la actitud de los atletas. Cuando terminan de competir, obviamente son los oros, pero desde que van llegando a competir es un semblante diferente, es una actitud diferente, sabiendo que se les está apoyando, que se les está proveyendo todo lo necesario para llegar precisamente a estas medallas. 112 de oro y 249 en total. Sin duda alguna lo van a romper el récord de medallas. Soy Alfredo González y así arrancamos Fórmula Deportes con este gran tema, insisto, de los Juegos Centroamericanos y del Caribe. Señor Javier Rivera, creo que estamos contentos y estamos ilusionados con lo que está haciendo la delegación mexicana. Creo que ha sido un gran trabajo y repito, no nada más es de una, de dos, de tres personas, sino de Rommel, de Marijose Alcalá y de los atletas. ¿Cómo estás?
7: Alfredo, muy buenas noches, amigos de Fórmula Deportes. Sí, la delegación mexicana me parece que va a hacer historia en estos Juegos Centroamericanos y como bien lo mencionabas, el apoyo creo que es la clave y la base de todo atleta exitoso, no solo en México, en el mundo. Se va a escuchar a meme, a comercial, pero hay talento en México.
6: Sí.
7: Solo hace falta apoyarlo. Y vemos resultados, ¿no? Cuando se apoya a los atletas mexicanos, vemos este tipo de papeles. Sin duda, vamos a tener esperanzas también en los Juegos Olímpicos con lo que se viene, lo de Olvera me parece importante en los clavados, también ahí Valencia en el tiro con arco. Creo que hay muchos atletas muy prometedores, hay que darles el apoyo en la justa medida, también la afición que se meta ahí también con ellos, apoyarlos, no todo es fútbol, y sin duda los atletas mexicanos están dando la cara en estos centroamericanos, y ese récord lo van a hacer pedazos, me parece.
6: Exactamente, y mucha gente preguntaba que por qué en estos Juegos Centroamericanos México es potencia, ¿no? ¿Por qué México gana tantas medallas y cuando llegamos a Juegos Olímpicos no? Pues es una realidad, o sea, aquí nada más se compite Centroamérica y del Caribe, y quedan fuera todas las potencias porque no son del área, no está Estados Unidos, no está Japón, no está esas delegaciones que normalmente se llevan estos galardones y las medallas de oro. Pero sin duda alguna, México hoy tiene un gran semillero y tiene grandes atletas como para que puedan llegar a los Juegos Olímpicos de muy buena forma. Háblese, ya lo decía Javier, Osmar Olvera, Alejandra Valencia, ¿no? Alegna González, que hoy gana en medio maratón de 21 kilómetros. Es impresionante.
7: Lo de Celia Pulido también me parece interesante. 11 medallas tiene ella individualmente. Es la atleta de 6,000 participantes que hay en estos centroamericanos. Celia Pulido es la que más tiene medallas en individual y también por equipos ha conseguido la nadadora mexicana. Son 11 y 9 de ellas de oro. Sí. Entonces me parece que la delegación mexicana está poniendo el país en alto y ojalá sigan cayendo los oros. Faltan 6 días, aproximadamente que 100 medallas para romper el récord. Sí. Yo creo que si en 6 días se han roto ya la marca de las 250, que en otros 6 días no caigan 100 medallas para romper el récord, yo creo que sí se va a lograr.
6: Esperemos que sí. Escríbanos al WhatsApp 56-59-49-13-97, 56-59-49-13-97. Escríbanos y díganos qué le ha parecido en la delegación mexicana en nuestros Juegos Centroamericanos y del Caribe. Vámonos con Cruz Azul y el Atlante, que se vieron las caras después de muchos años en el Estadio Azteca Banorte. La historia de todo lo que engloba este partido con Diego Villagómez.
8: Hay quienes dicen que la fidelidad ya no existe, pero basta con entrar a un estadio para poner esa teoría a prueba.
9: Les guste o no les guste, les cuadre o no les cuadre, el Atlante es su padre, y si no, chico.
8: Y para descubrir cuál afición es la más fiel, salimos a preguntar.
10: El de Cruz Azul, sí, te lo digo, más fiel.
11: Es más fiel.
10: ¿Por qué le va a la América porque y al fueron, Pumas y al Tigres?
11: Porque fueron 12 años, 20 años y seguimos aquí.
12: Tantos años en segunda y seguimos aquí, pase lo que pase.
13: ¿Le puedes hablar de infidelidad a un aficionado del Atlante? Somos los más fieles del, pienso yo, que del fútbol mexicano.
14: El Cruz Azul, obviamente.
13: ¿Pero por qué?
14: Pues, ¿cuántos años sin algún título?
15: Obviamente Cruz Azul.
8: La siguiente pregunta los puso a escoger entre el amor y el fútbol.
11: Tú me perdonas. Tú me perdonas.
14: Tú crees bien, Iván, pero Cruz Azul es para siempre.
16: Ah, pues a mi vieja porque lo va a ver.
17: Morras hay muchas. Atlante solo hay una.
8: Y esa fidelidad también se hizo sentir en la cancha. Porque en el fútbol, la fidelidad también se celebra.
7: La voz más fiel de Fórmula Deporte, seguramente.
6: Dicen por ahí, ¿no?
7: Con ese color.
6: Imagínate tú. Bueno, vámonos con el partido entre el Atlante y el campeón del fútbol mexicano. Comenzaba el encuentro con un disparo al poste que no llegaba a buen puerto para el Atlante, pero sí al minuto 44, Luis Puente ponía el 1-0 y así ganaban los Potros de Hierro del Atlante. Luego Luis Calzadilla al 47 ponía el 2-0. ¿Qué le estaba pasando al campeón? ¿Qué le estaba pasando al equipo de Joel Wiki? Bueno, Nicolás Ibáñez al 60 ponía el 2-1, ya recuperado de aquella lesión en el tobillo. Luego hay un penal después de este disparo por encima de la cabaña. Hay una falta y termina siendo penal Johan Julio. lo convertía en gol este cheque al portador. Luego llegamos al minuto 90, había un penal, sí, un penal sobre Ibáñez, llegaba el Toro Fernández y yo creo que no le decoloraron bien el cabello porque terminó fallando y terminó dándole todavía ventaja al Atlante. Agustín Palavecino al 90 más 10 no fue suficiente para que el Atlante ganara 3-2. Escuchamos a Miguel Herrera.
18: Trabajo, ya les dije, soy a meme aquí, pero trabajo, no hay otra fórmula. Trabajar, repeticiones, entrenamiento, explicaciones, los muchachos bien dispuestos todos, bien receptivos, y eso es lo que nos tiene peleando arriba, porque lo vamos a pelear todo el tiempo. Sabemos que hay plantillas como esta, que es un plantelón, campeón de campeones, un equipazo, le dio descanso a sus jugadores, y el que estaba jugando era un equipazo, y luego los cambios, y tú los ves, ay, güey, préstame uno. Pero la verdad que el equipo me da gusto cómo trabaja y cómo se entrega. Le vamos a competir a todos. Por ganar y perder es consecuencia de lo que haces en la cancha. Le vamos a competir a todos, eso seguro. No vamos a bajar los brazos con nadie.
7: Le costó, le costó también llegar a la conferencia, ¿no? Llegó muy agitado, sí, Miguel Herrera.
6: Pero ya llevaba tiempo sentado. O sea, sí, increíble.
7: Y es vamos que, para allá nosotros, es que, si no, también.
6: No, tampoco.
7: Ya me cuesta la entrada al foro también.
6: Todavía sí. Falta, ¿no? Todavía estamos más delgaditos de eso aquí, ¿no? Sí,
7: pero para allá vamos.
6: Pero es cuestión de qué.
7: Trabajo. Puro trabajo con Miguel Herrera.
6: Y trabajo. Vamos a hacer una pausa, regresamos con más a Fórmula Deportes. Tenemos más de la jornada 3 del fútbol mexicano.
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27: Son las 9:15.

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1: Los clavadistas mexicanos Randall Withers y Emiliano Treviño hicieron el 1-2 esta mañana en la plataforma de 10 metros individual de los Juegos Centroamericanos y del Caribe Santo Domingo 2026. Withers consiguió la medalla de oro con una puntuación total de 570.70 puntos, mientras que Emiliano Treviño obtuvo la presea de plata al sumar 484.60 unidades. De esta manera, ambos mexicanos cerraron su participación consiguiendo su segunda medalla del día, después de lograr el oro en la plataforma de 10 metros sincronizados, tras imponerse las duplas de Cuba y Colombia respectivamente. Tras este resultado, México finalizó esta disciplina con un total de 14 preseas, 9 de oro, 1 de plata y 4 bronces.
2: Estamos de regreso, gracias por continuar con nosotros. Vamos a seguir revisando actividad de la jornada número 3 de la Liga MX. Esta tarde América recibió a Santos Laguna en el Estadio Azteca y Henry Martín se reencontró con el gol apenas a los 2 minutos. El capitán americanista adelantó a las Águilas con el 1-0 y posteriormente Rodolfo Cota, que tuvo una gran actuación con esta doble atajada, evitando el empate de los de la Comarca Lagunera. Y en la segunda mitad América se destapó con 2 tantos, el primero de Brian Rodríguez, golazo por parte del elemento uruguayo al minuto 73 después de romperle la cintura a un par de defensas de Santos Laguna, y al 90 Cárdenas puso el clavo en el ataúd para Santos Laguna. Goleada del América 3-0 que sin duda es un respiro fuerte para Almada y para la afición americanista.
3: ¿Para quién es sorpresa que Santos Laguna sea último de la tabla general?
2: Para nadie. Actualmente, si me lo hubieras dicho hace, ¿qué, 10 años?
3: Sí.
2: Me hubiera sorprendido ya de los últimos cinco para acá, yo creo que ya pero, no es para nada sorpresa.
3: ¿Pero no había un excelente proyecto?
2: Sí, según tu mejor amigo.
3: Sí, el que viste muy bien. Pero bueno, ya fue demasiado con Aleco y Rarragorri. ¡Vámonos hasta el Estadio Azteca, al Estadio Banorte, con Alberto Campos! El Águila Campos. ¿Cómo estás, mi querido músculo del deporte? ¿Qué cuentan las Águilas? ¿Qué cuenta Santos Laguna? Usted, yo lo veo bien vestidito. ¿Lo vistió Aleco Irarragorri?
4: ¿Cómo están, Alfredo, Javier, amigos de Fórmula Deportes? Te escucho muy contento, Alfredo, por el resultado de tus Águilas. No es para menos. Terminaron ganándole al último lugar de la tabla general 3-0, como ya nos estaba comentando Javier. Un gran partido, sin lugar a dudas, de Henry Martín, que habrá que recordar que el último gol que había marcado en fase regular fue en febrero de 2025, es decir, más de un año para poder marcar en una fase regular. Es cierto que marcó en liguilla del torneo anterior, pero insisto, en lo que es la fase regular no marcaba Henry Martín. Insisto, un gran resultado para las Águilas del América, que también habrá que mencionar la respuesta de los canteranos. Alejandro Cárdenas también terminó marcando gol para el conjunto azul crema, este futbolista yucateco joven, por supuesto, al igual que Patricio Salas, que también es su compañero. Vamos a escuchar las palabras justamente de Guillermo Almada hablando sobre este gran resultado en la cancha del Estadio Banorte y sobre todo la respuesta que han tenido sus jugadores.
5: Hubo un lapso que no jugamos bien, esa es la realidad, por eso hicimos algunos cambios o algunas correcciones en el entretiempo. Empezamos muy bien, jugamos los primeros 15 minutos del primer tiempo de gran manera, después perdimos la pelota y sumamos que defendimos mal y dimos alguna situación que la encontró Cota. Después corregimos, más allá que también tuvimos alguna situación nosotros después del primer gol, o tuvimos unas cuantas también. Pero me gustó mucho más el segundo tiempo, fue más completo, defendimos bien, tuvimos mayor intensidad, mayor precisión en el juego, y eso nos dio un volumen de juego mucho mayor contra un rival que tiene muy buenos futbolistas y que fue un rival durísimo para nosotros, ¿no?
4: Hay las palabras de Guillermo Almada, técnico del conjunto de las Águilas del América, que sin lugar a dudas el héroe terminó siendo, más allá de los goles, fue Rodolfo Cota, teniendo por lo menos 5 atajadas en el primer tiempo. Santos Laguna le dio batalla al conjunto americanista, pero evidentemente se va con la frustración de no haber podido marcar el día de hoy. Esto fue lo que dijo Miguel Pinto, auxiliar del equipo lagunero, tomando en cuenta que Renato Paiva se fue expulsado.
6: ¿Qué pasa? No sé si el señor ha visto 2 o 3 partidos que nosotros jugamos. Es verdad que está un proceso que estamos tomando, pero se ve el equipo en muchos momentos de partido muy bien, jugando bien, con balón, clara, con identificación de lo que está haciendo. Es verdad que en el último tercio estamos perdiendo muchas oportunidades de gol, muchos, y hoy fue claro, la primera mitad de quien era el equipo que perdió más fue Santos, pero es verdad que el equipo con el segundo gol se quebra un poco, anímicamente. Y también tenemos jugadores que están entrando y que vienen de lesiones y no están ainda en un buen ritmo. Pero lo que me da aliento es la primera parte, el inicio de la segunda parte. Tuvimos ahí otras oportunidades. Me da mucho aliento a este equipo y confianza que el detalle cambiando, vamos a ver un Santos muy fuerte.
4: Hay las palabras de Miguel Pinto, auxiliar técnico del equipo de Santos Laguna, después de la expulsión de Renato Paiva, quien es el director técnico de este equipo. Y bueno, de esta manera América ahora estará dando el salto a la Leagues Cup, se estará parando la Liga MX y el jueves se estará enfrentando al equipo del San Diego FC en lo que es la primera jornada. Compañeros, también adelantarles el tema del nuevo refuerzo del América, viene proveniente del Galaxy, es un mediocampista llamado Edwin Cerillo.
7: Muy bien, Alberto Campos. Oye, nada más preguntarte cómo estuvo la entrada, cómo si la afición de América respondió, cómo estuvieron el tema de los boletos, porque habíamos visto que con Atlante eran un poquito más baratos, con Cruz Azul no tanto, o sí, con respecto al América.
4: Sí, mira, es una realidad que la afición del América es muy exigente, lo sabemos desde hace mucho tiempo en toda la historia de este club, y el día de hoy quizás subo el 50% de las entradas. Es una realidad que también viene comenzando el torneo, quizás el rival no se presta para que hubiera una mejor entrada, pero es el 50% el que prácticamente se registró el día de hoy.
7: Pues ahí está Alberto Campos desde el Estadio Azteca Banorte. Te mandamos un fuerte abrazo, Beto Campos. Vete a descansar. Gran trabajo desde la cancha del Estadio Azteca Banorte. ¿Algo que comentarle a Alberto Campos?
8: No, que un abrazo nada más al buen Beto.
7: No sea goloso,
8: y es
7: no sea
8: goloso, lo único ahí también que nos salude a la Piojita. Que
7: anda a la por Piojita, allá. Anda por ahí anda por también. Allá. Sí, anda de camarógrafa, sí.
4: Me anda explotando, ¿eh? Me anda explotando. Bueno, ya me puso a reportear, me. Ando en conferencias, me vine acá para acá corriendo.
7: ¿Y ella qué? ¿Haciendo qué?
4: Pues de patrona celular, nada más.
8: ¿No? De patrona nada más. Estas patrón. Generaciones.
7: Estas generaciones.
4: Si quieren que pase y que diga unas palabras.
7: Pues a ver. A ver si quiere trabajar, ¿no? A ver si.
4: Que ya te pongas
7: si
4: a trabajar,
7: al menos, ¿no? Dicen. A ver, ¿sí trabajamos o no trabajamos?
9: Sí trabajamos, es. Después de Piojo y Renata, Beto y Renata es la mejor dupla de Fórmula 1.
8: Ah, o sea, ya aceptó.
7: Ah, sí, ya. O sea, los demás ya valimos gorro, ¿no? Los demás ya no importamos.
9: Y en este conmigo somos la mejor dupla.
7: Ah, bueno.
8: Pero todavía bueno, crecida, ¿eh?
7: Crecidita, bueno, ya. Grandadísima. Ponte detrás de la cámara, por favor.
9: Yo soy la asistente de Beto.
7: Sí, exactamente. Bueno, gracias, abrazo a los dos. Abrazo a los dos.
0: Marcador en el estadio.
7: Marcador en el estadio, dígalo usted.
8: En el Nemesio 10, en estos momentos, al 48, los Diablos le están pegando 2-1 a los Rayos del Necaxa. El Gacelo López abrió la cuenta para los Diablos, mientras que Julián Carranza anota por tercer partido consecutivo para los Hidrocálidos, puso el 1-1, y Everardo López, a minutos de finalizar la primera parte, le dio la ventaja 2-1 a los Diablos. Señalar que Julián Carranza se fue expulsado por la, me parece que es la primera vez que se aplica la famosa ley Prestiani en este apertura 2026 uh-huh. En la Liga MX, se hace de palabras con Federico Pereira, se tapa la boca y expulsan a Julián Carranza de Necaxa.
7: Exactamente, pues está bien, ¿no? Al final
8: pues,
7: de cuentas.
8: Pues las reglas son las reglas. Sí. A mí me parece muy tonto que no la expulsión, sino que los jugadores lo hagan. Se nota que no están concentrados porque ya saben, ¿no? Que que es este, que los van a expulsar en caso de taparse la boca.
7: Exactamente. Bueno, pues ahí está el tema de Toluca y Necaxa. Hablar un poco, Javi, del Atlante, ¿no? O sea, el Atlante que le pega a Cruz Azul 3-2, un equipo que venía pues al alza con Wiki, ganando títulos, campeón de campeones, pero el Atlante viene serio con Miguel Herrera.
8: Sí, me parece, ha marcado en sus tres partidos, el juego que le hacen ayer a Cruz Azul me parece muy interesante, tienen con qué, no le creíamos a Miguel Herrera que iban a pelear por el título, incluso nos burlamos de él hace 8 días, no creo que vayan a pelear por él sinceramente, pero creo que sí va a ser un equipo del que se va a hablar mucho, va a animar esta apertura sí. 2026 y creo que eso es lo que quiere la afición del Atlante, que en este regreso a la primera división su equipo dé de qué hablar y no de mala manera como lo pudo haber hecho otros equipos en estos momentos Santos, quizá que se habla de ellos, pero por lo mal que están, creo que Atlante se va a hablar bien y nos va a divertir a lo largo de este torneo.
7: Primera victoria del Atlante desde el 2014 en primera división, obviamente no había estado, tampoco es como equipos como el Puebla que nunca ganan, no había estado en primera división y es importante, ¿no? Que lo que decía Miguel Herrera, está contento con sus muchachos, está tranquilo porque están receptivos con el trabajo que se está haciendo desde los potros de hierro del Atlante. No es fácil lo que está armando Miguel Herrera con estos potros, estos nuevos potros, pero ahí van, ¿no? No están en la parte baja, están en la parte, digamos, media alta de la tabla general.
8: Y con el Hobbit Bermúdez también ahí, que me parece increíble, yo tenía 8 años y ya jugaba en primera división el Hobbit y sigue ahí en el
7: viejo.
8: Plantel, sí, sin duda.
7: Ya le dijiste
8: es que, ¿cómo no?
7: A mi Hobbit. Abrazo al Hobbit. Pausa, regresamos.
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10: La presidenta municipal Carmen Lilia Cantú Rosas Villarreal destacó que el corredor económico tamaulipeco, firmado junto con la alcaldesa de Tampico, abrirá nuevas oportunidades para emprendedores, productores y empresas locales al conectar la fortaleza logística de la frontera con la infraestructura portuaria del sur del estado.
11: A partir de este acuerdo, las virtudes de ambas ciudades se suman, se fortalecen y se convierten en una sola. La frontera abraza al mar. Y el mar abraza a la frontera. Esta conexión natural abre nuevas y extraordinarias posibilidades para la inversión, la proveeduría, la exportación y la generación de empleos de primer nivel.
10: Con esta alianza estratégica, ambos municipios impulsarán la atracción de inversiones, el fortalecimiento de las cadenas de valor y la apertura de nuevos mercados para consolidar a Tamaulipas como una de las plataformas económicas más competitivas del país. Informó Brenda Gutiérrez.
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3: Son las 9:30.

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1: En información del box, la noche de este sábado el mexicano William Camarón Cepeda conquistó el campeonato mundial vacante de peso ligero del CMB en Las Vegas, tras imponerse por decisión unánime al norteamericano Lamont Roach, con tarjetas de 117-111, 117-111 y 118-110. Con este triunfo, el pugilista mexicano confirmó su lugar en la élite del boxeo internacional, ganando así su primer título mundial absoluto, dejando su marca en 34 victorias, una derrota y 27 knockouts, después de sufrir la primera derrota de su carrera profesional ante Shakur Stevenson en julio del año pasado.
2: Estamos de regreso en Fórmula Deportes, gracias por continuar con nosotros y seguimos con la jornada 3 del fútbol mexicano y vámonos hasta Querétaro, gran partido, nadie se imaginaba, ¿no? Nadie se imaginaba que Querétaro Tigres iba a ser un partidazo, bueno, así lo fue, Ali Ávila al minuto 11, ¿cómo está respondiendo este chamaco? Bueno, ya ni tan chamaco, Ali Ávila al minuto 11, luego al 18, Mateo Coronel, viene con esta gran jugada, el disparo, vence a Nahuel Guzmán, y que por cierto Tigres ya no tiene en el banquillo a Guido Pizarro, ganaba el Gallo 2-0, luego Rodrigo Aguirre al 41, este futbolista que no apareció en la Copa del Mundo prácticamente con el equipo uruguayo, marcaba el 2-1, penal, había un penal sobre Bruneta y terminaba marcando el mismo Bruneta al 61, lo cambiaba por gol y estaban 2-2, pero tranquilos todos porque había falta sobre Diego Reyes, el ex de los Tigres, y Jomenchenko llegaba a marcar el uruguayo al 90 más 12. Sí, al 90 más 12, porque Katitzel se tardó una eternidad en marcar este penal. Ganó el Gallo Blanco, 3-2 sobre los Tigres.
3: Vámonos al Estadio Jalisco porque los rojinegros del Atlas estaban recibiendo a Rayados de Monterrey. Unos Rayados que sin duda están en deuda, no solo con su afición, creo que con todo el fútbol mexicano por el plantel que tienen y lo poco que han hecho en los últimos años. Están estrenando en el banquillo a Matías Almeida y se esperan buenas cosas del ex técnico de Chivas. Diego Rossi marca su primer gol como jugador de Rayados al minuto 28 y esta entrada por parte de Duke, el de Cabo Verde, se iba expulsado al minuto 71. Monterrey ya iba a cerrar el trámite de este partido con esta pena máxima. Sin duda, no hay duda de que había penal sobre el elemento de Rayados. Y Lucas Ocampos al 90 más 7 lo cambia por gol. Ponía el 2-0 para los del norte. Y con esta victoria, Rayados retoma la senda del triunfo y tiene que pelear por el título, sin duda, en la apertura 2026.
2: Ahí está el triunfo de los Rayados de Monterrey. Vámonos al Bajío. El Bajío que recibía a León frente a los Tuzos del Pachuca. Comenzaba el encuentro buscando el marco. El equipo de los Panzas Verdes de León, que después de una jugada por izquierda, el disparo y el gol. Daniel Arcila al minuto 41 ponía el 1-0. Daniel Arcila al 41 estaba ganando la fiera y beso al escudo de la reina del

0: Gio, el disparo al poste, y en la parte complementaria todavía el equipo de los Tuzos del Pachuca, que todavía, pues dicen por ahí que son hermanos, ya no los quieren que sean hermanos, pero todavía comparten la mesa. Cristian Rivera se fue expulsado al minuto 62 y así León ganó 1-0 a los Tuzos del Pachuca.
1: Revisamos la próxima jornada. Recordar que la Liga MX regresa hasta el 15 de agosto. A partir de este fin de semana comienza el parón y se disputa la Leagues Cup ante la MLS, así que la jornada 4 arranca el 15 de agosto y lo hace en el Estadio Azteca con el duelo entre Toluca y Atlante. Ese mismo sábado Rayados se mide ante Juárez, Atlas se enfrenta a Tigres y ya para el domingo Querétaro enfrenta a Pumas, América recibe a San Luis, Chivas visita a Santos Laguna, Cruz Azul estará visitando la frontera para medirse a Xolos de Tijuana, y algo que hace mucho tiempo no veíamos, el lunes vamos a tener Liga MX, doble cartelera de lunes, Necaxa ante León en Aguascalientes, y en la bella airosa Pachuca estará recibiendo a Puebla.
0: ¿Qué tal? Pues vámonos a Pachuca a ver a la franja, ¿no?
2: Sí, estaría bien, ¿eh? Yo descanso, ¿no?, el lunes. Hay unos pastes, unos tacos.
0: ¿Sí?
2: Y torta de jabalí también allá en Pachuca.
0: ¿Ah, sí? Sí. No me está albureando, ¿ah?
2: No, para nada, no es albur. Es real. Okay.
0: Sí. Sí. Sí existe el jabalí.
2: Sí existe.
0: ¿Sí?
2: Sí. Okay. Se llama Uriel Cervantes. No, un abrazo al pachuqueño más famoso de aquí de Fórmula Deportes, pero sí, es real que sí existe las tortas y los tacos de jabalí y muy recomendadas.
0: Oye, pues hay que ir a ver a la franja, que después el 29 viene a jugar contra el América también.
2: También ahí vamos a estar también, pero aquí, ¿qué se come en el Estadio Azteca?
0: Pues no sé qué han dejado, ¿no? No sé si dejaron pizzas, no sé si dejaron alitas.
2: Sí, creo que no hay como algo tan tradicional, no creo, en el Estadio Azteca para comer.
0: Hay que preguntarle al jefe, al pintor, porque él sí fue a los partidos.
2: Sí, él está allá mientras sí, nosotros estamos acá.
0: Sí, exacto. O sea,
2: no dudo que esté en el Nemesio Díez, ¿eh? Ahorita, ¿sí? ¿Quién sabe? Puede ser.
0: Sí, sí, sí, exactamente. Bueno,
2: ahí echándose unos de chorizo, jefe.
0: ¿Ah, sí?
2: Sí, le gusta.
0: No, tampoco.
2: No, sí, es que es famoso, es muy rico el chorizo de Toluca, sí.
0: ¿Sí?
2: Es que usted todo lo ve en albur.
0: No, de hecho ahí afuera del estadio, todos los puestitos que se ponen son muy buenos.
2: Sí, sí, muy recomendable.
0: Chorizo también. Verde y chorizo rojo.
2: Sí.
0: ¿Le gusta más el verde o el rojo?
2: A mí el rojo tradicional, pero el verde también sí, también. Me también. Echo dos que tres.
0: ¿Sí? Sí. Muy bien. También tiene lo suyo el verde.
2: Sí, sin duda.
0: Qué bueno. Muy bien. Bueno, lo más relevante de la jornada 3 del fútbol mexicano, ya hablábamos de los potros de hierro del Atlante, pero también hay que hablar del América, ¿no? Creo que también es válido porque es líder del torneo, tiene 7 puntos y que viene con un técnico nuevo y que además, ya lo decía Alberto Campos, metió gol Henry Martín, este futbolista ya veterano que estaba ya pues becado en las Águilas del América. Yo no puedo decir que ya está regresando Henry Martín, tampoco, ¿no? Porque va un gol. Veremos cómo le va a Henry Martín en los siguientes partidos, pero es algo importante que este equipo esté reaccionando, como ya no lo estaba haciendo con André Jardinés, y lo está haciendo con Guillermo Almada, ¿no?
2: No, sin duda no podemos hablar de que Henry Martín ya regresó a su mejor nivel. Le hace bien este gol, pero creo que tiene mucho por delante para recuperar lo que alguna vez llegamos a ver con él como delantero de las Águilas del América, pero sin duda me parece que como voto de confianza en su ego, en su confianza, sin duda es un gol importante para Henry Martín. Y hablábamos de que Almada iba a tener un torneo complicado. Me parece que esta victoria, sin duda, es una bocanada de aire fresco para Almada. Tampoco hay que ser claros que el rival tampoco no era un rival muy complicado, pero creo que estos 3 puntos a Almada y al América le dan mucha confianza. Había muchas dudas de este arranque de proyecto por parte del técnico uruguayo con las Águilas, y de momento son líderes en la jornada 13. Es muy pronto para pensar que están para cosas importantes, pero los 3 puntos creo que es lo que más valora Almada de este partido, más allá de lo que pudo haber sido el funcionamiento de su equipo y la gran actuación de Rodolfo Cota, que evitó varias veces la caída del marco de América. Lo que sin duda disfruta Almada son las 3 unidades que ya tienen en el bolsillo.
0: Yo quisiera tocar un tema, Javi, que seguramente puede levantar un poco de polémica, pero es real. El tema de Katy Itzel García. Ayer en el partido Querétaro contra Tigres se equivoca, no expulsa a 2 futbolistas de los Tigres, y además en el penal se tarda años, años de verdad en decidir una jugada que era prácticamente un hecho que tenía que ser penal. Un empujón sobre la espalda a Diego Reyes que tenía que ser penal sin duda alguna. Y todavía Katietzel se tarda cerca de 4 minutos, 3 minutos y cachito para decidir marcar el penal. Yo creo que aquí, no, como muchos lo han querido plantear, no es un tema de género, es un tema de si hay calidad o no. La semana pasada posiblemente tuvo una buena actuación, pero este tipo de actuaciones de Katietzel ya vienen siendo repetitivas. ¿Tiene calidad? Sí. ¿Es una gran árbitra? Sí. Pero el nivel que está mostrando en el fútbol mexicano creo que no es óptimo. Estuvo en la Copa del Mundo, nos da mucho gusto que haya estado en la Copa del Mundo, pero con este nivel me parece que todavía no puede estar de manera regular en el fútbol mexicano. Insisto, no puedes tardarte más de 3 minutos en una jugada básica de penal.
2: Sí, estoy de acuerdo contigo, pero creo que también tiene que ver un poquito el trabajo del VAR, ¿no? Los que están ahí hablándole en el intercomunicador. Sí. Creo que también es culpa de ellos. No sé si la hacen dudar de más, no la convencen las explicaciones. Sí es demasiado tardado y el VAR creo que está para agilizar estos procesos. Desafortunadamente, creo yo, le tocan a ella este tipo de decisiones. Yo no lo veo tanto de capacidad, sino que también el arbitraje mexicano no está pasando por su mejor nivel y lo vemos cada semana. Pero creo que por ser Katietzel García hay veces que sí se sesga un poquito que es mujer y van contra ella, porque no veo que todas las semanas critiquen a los otros árbitros cuando muchos se equivocan todas las jornadas.
0: Pero es que hay que hablarlo, ¿no? O sea, al final hay algunos árbitros que también han tenido muchos, muchos errores durante todas las jornadas y también se tiene que señalar.
2: Ajá, pero no lo señalamos.
0: Yo creo que hay que señalarlo, sí, sin duda alguna. Pero este tema de Katietzel ya viene siendo recurrente. De pronto se equivoca en muchas jugadas, de pronto se equivoca en muchas decisiones. E insisto, o sea, independientemente que el VAR te esté hablando y te esté diciendo, oye, es que revisa esta jugada, revisa esta jugada. Tú tienes el monitor, tú tienes las jugadas y puedes decir, a ver, independientemente que tú me estés hablando por acá, yo decido que esto es penal y punto. O sea, yo estoy viendo la jugada.
2: Sí, es que ahí quizá está el error de Katietzel, que tarda demasiado en marcar la pena máxima, pero el arbitraje creo que es un mal que está parejo para todos lados.
0: Exactamente. Bueno, pues ahí está el tema de Katietzel García en el arbitraje entre Querétaro y los Tigres. Vamos a hacer una pausa, regresamos con más a Fórmula Deportes.
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8: Cítricos y electrolitos. Las naranjas, toronjas y limones no solo aportan vitamina C para fortalecer tus defensas, también son excelentes hidratantes. Sus jugos naturales ayudan a equilibrar los electrolitos perdidos a través del sudor durante los días calurosos. Beber agua con rodajas de cítricos es una alternativa saludable a los refrescos azucarados, manteniendo tu energía alta y tu cuerpo muy bien hidratado.
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8: El perico. Los periquitos son aves coloridas, muy inteligentes, que llenan el hogar de vida con sus cantos. Son capaces de aprender trucos e incluso imitar algunas palabras. Necesitan interacción social constante y una jaula espaciosa con juguetes para mantener su mente siempre activa.
7: Datos relevantes.
8: Los gatos tienen 32 músculos en cada oreja, lo que les permite moverlas de forma independiente para escuchar mejor los sonidos.
7: Conoce más.
8: Las abejas pueden detectar explosivos con la misma eficacia que los perros entrenados, gracias a su increíble sentido del olfato.
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8: Los murciélagos son los únicos mamíferos capaces de volar de forma activa y controlada durante largos periodos de tiempo nocturno.
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9: Petróleos Mexicanos informó que cerró el pozo CREM 1 en la Choapas, Veracruz, luego de trabajos técnicos especializados que controlaron el incendio por fuga de hidrocarburo. La empresa señaló que no se presentó flujo en superficie y continuará con acciones de restauración ambiental, reparación de daños y atención a comunidades afectadas. Desde Mazatlán, Sinaloa, trasladaron a 20 reos detenidos por delitos del fuero federal hasta un ceferezo en Buenavista, Tomatlán, Michoacán. La Secretaría de Seguridad sinaloense afirmó que contribuye a reducir riesgos en los centros penitenciarios del estado. La Concanaco Servitur estimó que el regreso a clases del ciclo 2026-2027 dejará una derrama económica de 144.450 millones de pesos. Refirió que el gasto promedio por alumno de educación básica será de 6.044 pesos, cerca de 7% más que el ciclo anterior.
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10: El ATP 250 de Los Cabos celebró sus 10 años con un campeón inédito. El francés Arthur Gea, de apenas 21 años, sorprendió al canadiense Denis Shapovalov, derrotándolo 6-3 y 6-4 para conquistar así el primer título ATP de su carrera. Gea se convirtió en el undécimo campeón debutante de la temporada y gracias a esta victoria dio un salto importante en el ranking mundial, acercándose ya al top 100. Escuchemos las declaraciones del francés una vez terminado el encuentro.
11: Estuve muy contento todos los días de ganar un partido más y uno más y ahora terminar con este trofeo. Quiero aprovechar para darle las gracias a Mextenis, como dijo Denis, una gran organización, es increíble aquí, así que muchas gracias a todos.
10: Más allá del resultado en lo deportivo, el torneo organizado por Mextenis cerró una edición histórica. En una década pasó de poco más de 12.000 asistentes a superar los 35.000 espectadores, consolidándose como uno de los eventos deportivos y turísticos más importantes de México. La celebración incluyó actividades especiales durante toda la semana y concluyó con una gran fiesta de clausura allá en Los Cabos. Esto es 1540. Yo soy Mauricio Ávila para Fórmula Deportes.
0: Gracias a Mau Ávila por esta información de tenis. Señor Javier Rivera, pues hablar un poco más de los mexicanos en los Juegos Centroamericanos y del Caribe. Ya dabas algunas cifras al inicio del programa con Celia Pulido, ¿no? una nadadora que ha tenido una gran participación, la máxima medallista en esta justa, también Alegna González este día, Ricardo Ortiz en marcha, en medio maratón, 21 kilómetros, Osmar Olvera, Juan Manuel Celaya, Treviño este día, o sea, Ruth Páez. Hay muchos mexicanos que están levantando la mano de manera importante. Randar Willers, por supuesto, ganando doble oro este día, siendo importantes, ¿no? Para de cara a los Juegos Olímpicos.
2: Sí, lo de Osmar Olvera me parece interesante. 3 pruebas disputadas por el clavadista y en las 3 se lleva la medalla de oro. Señalar también lo del tiro con arco, 5 medallas de oro conseguidas en ambas ramas, tanto femenil, varonil y mixto por parte de la delegación mexicana. En otros ganadores de medalla, Jorge Higa, Marcus Reyes, Andrés Dupont y Andrés Puente ganaron el oro en los relevos de 4x100 combinados. Ava Chávez ganó la medalla número 100 de oro para México en los Juegos Centroamericanos de esta edición en Santo Domingo. En los 200 metros libres, Elina Pulido, Melissa Rodríguez, Daniela Linares y Miranda Grana obtuvieron la medalla de oro en los relevos de 4x100 en natación. Y así nos podemos ir 2 horas del programa si tuviéramos tiempo, porque son 249 medallas hasta el corte de nocturno de esta noche para la delegación mexicana. Me parece algo increíble. Yo nunca había visto que nuestro país obtuviera tantas medallas apenas en 8 días ya de competencia. Sí. 10 días, perdón, de competencia. Nos quedan aún 6 y todas las medallas que faltan por caer, ¿no?
0: Y además, a ver, el tema de Randar Willers es importante, ¿no? Porque hoy registró precisamente en la plataforma de 10 metros, 570.70 puntos. Con esto, atención con esto, hubiera sido campeón mundial en 2025 y hubiera sido campeón olímpico en 2024. Entonces, es importantísimo el trabajo que ha hecho Randall Willers este día. Ha sido fantástico, por arriba de los 90 puntos en cada clavado, con grado de dificultad impresionante. Creo que Randall Willers también levanta la mano para ser importante en los próximos Juegos Olímpicos. Y lo que ya decías de Osmar Olvera, que es un clavadista que Magín lo ha confirmado. Ha tenido una lesión durante estos Juegos Centroamericanos y del Caribe y aún así ha participado, ha tenido este trayecto en esta edición y quiere llegar de muy buena forma a los Juegos Olímpicos de 2028 y sin duda alguna lo va a hacer. Y además hay que decir que, a ver, en los clavados de 9 pruebas, 9 primeros lugares. Así nada más. Ruth Páez y Cianya Parra en sincronizados 3 metros. Osmar Olvera en trampolín de 1 metro. Osmar Olvera y Juan Celaya en sincronizados de 3 metros. Ruth Páez en trampolín de 1 metro. Alejandra Estudillo en plataforma de 10 metros. Osmar Olvera en trampolín 3 metros. Randar Willars y Emilio Treviño en sincronizado de 10 metros. Cianya Parra, trampolín de 3 metros. Y lo que decíamos de Randar Willars en plataforma de 10 metros.
2: Sí, sin duda también destacar lo que sucede en otras disciplinas que, mira, sí, no, tal vez no les ponemos mucha atención porque, sinceramente, es complicado ver este tipo de deportes en cualquier tipo de justa. En el ajedrez también tenemos medallistas, Gilberto Hernández y Guadalupe Montaño. Bronce también, son las únicas dos medallas de México en el ajedrez. Estoy revisando todas las disciplinas. La que más nos ha dado medallas en esta justa son 39 en la natación, sí, 22 de ellas de oro, 11 de las cuales son por parte de Celia Pulido. También el tiro con arco fueron 12 medallas en total, el bádminton con 9 medallas, el ciclismo con 12, clavados con 14, gimnasia rítmica 12 también. O sea, estuve haciendo la cuenta el otro día, son 55 disciplinas en total y México ha ganado medalla en aproximadamente 32, 33 disciplinas diferentes.
0: Exactamente, también haciendo el 1-3 en el triatlón femenil, en la lucha femenil en estos Juegos Centroamericanos también, 4 medallas de plata y una de bronce. Daniela Rojas, Mercedes Castillo, Melanie Jiménez, Ámbar Garnica y Carla Acosta también han sido fundamentales en esta justa para que la delegación mexicana esté con 249 medallas.
2: Ya 250, decías, ¿eh?
0: 250.
2: Ya 250, no tengo el dato de cuál fue la 250, pero ya cayó una medalla más para nuestro país. Me parece que fue de bronce, creo, porque la cuenta está en 112 de oro, ¿sí? 77 de plata y 61 de bronce. Entonces, creo que me parece que es de bronce la última que cayó. Ahorita actualizamos
0: el dato. De plata, exactamente. Porque en estos momentos estamos con 250, como dices, 112 de oro, 77 de plata, comenzábamos el programa con 76 y 61 preseas de bronce. Yo lo que decía al inicio del programa es que esta baja de bronces es importante, ¿no? Porque se tenían en total, de las 353 en San Salvador, 100 bronces, se tenían 108 platas y hoy se tienen 61 bronces y 77 platas. ¿Eso qué quiere decir? Que el trabajo se está haciendo mucho mejor, lo que decíamos desde Rommel Pacheco en la CONADE, Marijose Alcalá en el Comité Olímpico Mexicano y obviamente los atletas. Entonces, ha sido un trabajo importantísimo de la delegación mexicana en estos Juegos Centroamericanos y del Caribe. Faltan los Panamericanos y obviamente después los Juegos Olímpicos. ¿Ya viene la Leagues Cup?
2: La aburridísima Leagues Cup.
0: ¡Ah, cómo!
2: Ah, yo odio ese torneo. Creo que es el torneo que más odio. Me rompe el ritmo la Liga MX. No se juega nada, a los equipos no les interesa este torneo. Me parece innecesario que lo hagan justo en medio del torneo. Al menos que lo hagan de un torneo de verano, sí, cuando finaliza, pero que lo hagan en medio. No quiero insultar, pero no, lo odio de verdad.
0: Este martes comienza Cincinnati frente al Pachuca, Columbus Crew frente a los rojinegros del Atlas, también Charlotte, diría mi sensei Villalobos, frente a los Pumas, también está Minnesota frente a los Bravos de Juárez, Tigres ante Red Salt Lake y el Vancouver Whitecaps frente a los Potros de Hierro del Atlante. Para el miércoles, ¿qué tenemos?
2: Rayados estará midiéndose ante el Orlando City, mientras que el Inter de Miami se enfrenta al Atlético San Luis. Podría ser el regreso de Lionel Messi a la actividad después de haber disputado la Copa del Mundo. FC Dallas ante Querétaro, LAFC me parece ante Chivas, Toluca en el Nemesio 10 ante Seattle Sounders y León estará visitando a Nashville. Señalar que por primera vez ya se estarán disputando partidos también en nuestro país.
0: ¿Quiere saber qué dijo Guillermo Almada?
2: Vamos a ver, seguramente está de acuerdo conmigo.
0: Exactamente, escuchemos.
12: América tiene que, es un equipo de muchísima jerarquía y tiene que apuntar a cualquier torneo que juegue. Indudablemente, internacionalmente, tiene que demostrar toda su jerarquía, así que vamos a poner todo lo mejor que tengamos en busca del resultado. Los equipos de la MLS también van a intentar lo mismo, pero es un torneo que nos ilusiona todo y que tenemos que ir con las mayores expectativas de darle alegría a nuestra gente.
0: ¿Está de acuerdo con usted? Este torneo no da alegría a todos.
2: No.
0: ¿A usted no?
2: A mí no, claramente. Está. ¿A ti sí te gusta?
0: No, por supuesto que no.
2: Bueno, tal vez Puebla puede ganar aquí algunos partiditos, ¿no?
0: Queda retratado, como siempre, el equipo de la Franca.
2: Yo creo que en una edición le fue muy bien al Puebla, ¿no? ¿O en qué torneo? Sí, que llegó, avanzó a...
0: Avanzó, pero después lo apedrearon.
2: Bueno, o sea, no avanzó, o sea, para el Puebla ya es un gran avance.
0: No. América juega frente a San Diego en el Estadio Azteca Banorte el jueves a las 8 de la noche, este jueves 6 de agosto. ¿Va a ir o no va a ir?
2: No, yo no voy a ir. ¿Yo para qué voy?
0: No, yo no. No, usted está enojado.
2: Odio la Leagues Cup.
0: Bueno, pues ahí está la Leagues Cup, la flamante Leagues Cup que le encanta a Javier Rivera. Gracias, Javi.
2: Vámonos a descansar.
0: Vámonos a descansar. Jimena de este lado.
2: Tristan.
0: Sí,
2: se llama Tristan, pero ya, por favor.
0: Pero es el velador. Es el velador, también está Chris de este lado, está el buen David, Jefe Luis, está Fer Robles allá en la producción, está... ¿Quién?
2: Lorenz Quique,
0: Ceci, Villagómez y... ¿Quién más?
2: Dani en edición, Dani, un saludo también.
0: Pero bueno, soy Alfredo González, gracias, buenas noches, pásela bien, Toluca 3-1 a Necaxa, ¿eh?
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24: Soy Eduardo Ruiz Gil, aquí en Grupo Fórmula, como todos los domingos, aquí a las 9 de la noche, platicando con personas que nos pueden enseñar muchas cosas, que pueden servirnos de ejemplo, personas interesantes que están haciendo cosas interesantes, ayudando al país, ayudando a la gente. Uno de ellos es mi invitado esta noche. Él es Rodrigo Figueras, es un médico que ayuda mucho a la gente a resolver un problema, que a muchos nos afecta, que es el sobrepeso. Rodrigo, buenas noches.
25: Hola, Eduardo, gracias por la invitación.
24: La semana pasada o antepasada, ya no recuerdo, te entrevisté en el programa, el tema era toda la gente que se está automedicando o que está dejando medicarse por el boticario o por la vedette que tiene seguidores en redes sociales, o por el galán de moda, porque ahora con las redes sociales todo mundo es experto y todo mundo está buscando la magia para resolver problemas de salud. Tú llevas ya más de 30 años en esto, y para empezar, los milagros no existen, ¿verdad?
25: No existen los milagros, y estamos hablando de un problema, como bien lo mencionas, que es el sobrepeso y la obesidad, que verdaderamente es sumamente complejo. Mucho tiempo se ha visto de una manera muy superficial, porque es que está gordito, está gordita, y la verdad es que la obesidad o el sobrepeso, que el sobrepeso finalmente terminará en obesidad, es un tema bien complejo y que ha dado lugar a investigaciones muy importantes que hoy en día han derivado en que tengamos algunas herramientas que antes no se tenían para poder ayudar a nuestros pacientes, no solamente con cambios de tipo alimenticio o de actividad física, sino que hoy tenemos estas herramientas que son, como bien tú lo mencionas, unas inyecciones o algunos medicamentos también vía oral que nos ayudan a tener mejores resultados en un grupo de pacientes que, si califican específicamente y se lleva a cabo mediante supervisión de gente experta, pues puede tener mejores resultados. Pero como bien lo dices tú, ahora las redes, el internet y sobre todo las redes, pues han dado pie a que aparezcan gurús, coaches de fitness, gurús de la salud que no tienen ni idea que no han estudiado dos semanas y nada que tenga que ver con el asunto, pero que pues es un gran negocio para
24: muchos. Bueno, pueden haber estudiado muchas semanas cursos por internet que les dio otro coach de fitness.
25: Correcto, y muchas veces seguimos o siguen a personajes que visualmente se ven muy bien, sin saber que probablemente lo que están viendo es una persona creada por inteligencia artificial. Hoy puedes tú, lo sabes mejor que yo, en las redes y en los medios, pues puedes subir videos que hiciste prácticamente con inteligencia artificial, en donde incluso puedes clonar a ti mismo y aparecer hablando y diciendo cosas en cuestión de segundos o de minutos, y subirlo a las redes una y otra y otra y otra vez, y saben que la gente que lo ve, el algoritmo te lo vuelve a poner y te lo vuelve a poner, hasta que finalmente acaban comprando o inscribiéndose o acudiendo a buscar un remedio fácil. Y en México tenemos tristemente mucho la idea de hacer las cosas sin que cuesten trabajo. La obesidad es un problema que requiere muchísimo trabajo.
24: Hace rato mencionaste dos conceptos que los que no somos expertos no entendemos la diferencia: sobrepeso y obesidad. ¿Cuál es la diferencia entre estar gordo a estar obeso?
25: Pues mira,
24: usando términos un poco menos científicos.
25: Básicamente son cuestiones de matemáticas que hacen que se pueda medir mediante algunas ecuaciones tu peso y tu talla, y nos dan una cifra que si está por abajo de 29 tienes sobrepeso, y si está por arriba de 30 tienes obesidad. Entonces,
24: a ver, ¿cómo mido eso? ¿Cómo sé?
25: Tu peso.
24: Estoy en mi casa ahorita escuchándonos y digo, ¿cómo sé? Soy así, tengo mis llantas, pero ¿estoy gordo o estoy obeso? ¿Cómo lo sé?
25: Es muy fácil, tu peso entre tu talla al cuadrado. Si tú pesas, por ejemplo, 80 kilos y mides 1.80, pues tendrás que multiplicar 1.80 por 1.80, y cuando te des el resultado lo vas a dividir entre tu peso y te va a dar una cifra que puede ser 22, 24, 28, lo que sea. La estadística nos dice que si tienes hasta 29.9 tienes sobrepeso, si tienes 30 o más tienes obesidad, y hay grados de obesidad. Mira, sin hacernos bolas, si tú crees que estás gordito o que tienes sobrepeso, la verdad es que si no haces nada vas a terminar pasando la rayita del número y vas a terminar en obesidad. El asunto es que es un tema muy complejo porque es un detonador, la obesidad o el exceso de grasa corporal. Y que quede claro, no es un exceso de peso, porque esta ecuación del índice de masa corporal es una ecuación que sirve para hacerlo en poblaciones, pero cuando se utiliza en un individuo en particular, pues te puedes encontrar con que hay un atleta que puede pesar 100 kilos, pero que tiene un porcentaje de grasa muy bajo, porque, no sé, puede ser un jugador de fútbol americano. Y la cifra, al tú dividir el peso entre la estatura, pues te va a dar una cifra que aparentemente es obesidad. Y lo que pasa es que el peso de esa persona es básicamente, o más que nada, masa muscular. Entonces, ahí ya la ecuación no está funcionando. Entonces, hay otras maneras que se pueden hacer para medir lo que es la bioimpedancia, que es una máquina que te permite subirte, y hay caseras y las hay en todas partes, que te dice cuánto pesas, cuánto es agua, cuánto es músculo, cuánto es grasa, y entonces sí puedes ver si tienes, incluso te puede decir en qué partes del cuerpo tienes más localizada esa grasa. Entonces, si tienes sobrepeso o tienes obesidad, la verdad es que de cualquier manera tienes que tomar acción, porque si te das cuenta y te vas a la estadística, en México tenemos un problema gravísimo de recursos económicos para tratar las enfermedades, probablemente 5 enfermedades que son las que ocupan probablemente el 90% del gasto en salud, que son el cáncer, la diabetes, las enfermedades cardiovasculares, etcétera. Y todas estas están ligadas directamente a la obesidad. Es decir, la obesidad es un detonador de todos estos problemas de salud.
24: Ok, a ver, aquí es muy importante lo siguiente, creo. Sí. La gente dice, he tratado todo y no bajo. Y la gente, a la gente que tiene sobrepeso, obesidad, pero que son delgaditas, estas personas, es que no tienes fuerza de voluntad.
25: Sí.
24: Es que debes comer menos pan y más verduras. Todo mundo tiene una receta. Pero a ver, el sobrepeso y la obesidad son una enfermedad.
25: Sí.
24: Y como cualquier enfermedad, no se quitan porque fuerza de voluntad, yo decido no tener el tumor que tengo en el pulmón. No, no, no. Aquí esto es una enfermedad y como que tenemos que aprender a verlas como tales, tanto el sobrepeso como la obesidad, pero la gente que nunca ha sufrido el problema cree que es muy fácil estar flaquito. No lo es.
25: No, a ver, todo está hecho para que engordemos.
24: Ah, claro.
25: ¿Sí? Todo está hecho para que engordemos. Por ejemplo, desde que nacemos, yo les explico de una manera muy mía, desde que nace un pequeñín empieza a comer y tu cerebro empieza a registrar esos alimentos nuevos. Uh-huh. ¿Sí? Entonces le das a un bebé una papilla y su cerebro va a registrar el color, el sabor, el olor, y después ese cerebro va a registrar ese alimento. ¿Cuánto tiempo se tardó en transformarlo, por ejemplo, en glucosa? Que todos los alimentos los vamos a acabar convirtiendo en glucosa. Entonces,
24: ¿Por qué es eso, en glucosa siempre?
25: Porque, a ver, se transforma en glucosa y esa glucosa después es convertida ya sea en energía o en reservas. Entonces es la molécula a partir de la cual podemos generar energía.
24: Entonces, es un azúcar, ¿verdad?
25: Sí, es azúcar. Okay. Para que mata el corazón, hables, pienses, te muevas, respires. Entonces les digo, mira, ese bebito empieza a registrar como si tuviera en su cerebro unos anaqueles. Y entonces registra un alimento muy sabroso que se convierte muy fácilmente en mucha glucosa. Y lo va a poner en el casillero triple A. Y después empieza a comer otras cosas, y cuando le dan verduras, y cuando le dan una ensalada. Y entonces, cuando vienen los antojos, es porque tu cerebro te está pidiendo alimento, porque quiere glucosa para poder generar la energía que necesita. Entonces, ¿por qué siempre se nos antoja lo que es más sabroso? ¿Por qué se nos antoja la comida mexicana, que es muy sabrosa, los sopes y las quesadillas y los sándwiches y las tortas? Porque tu cerebro registró que ese alimento produce mucha glucosa sin tanto esfuerzo.
24: Y está sabroso, además.
25: Y además, y por eso lo toma tu cerebro y te dice, ese es el muy sabroso.
24: Bien. Porque muy nadie bien. Vamos a ir a unos mensajes. Te interrumpo. Adelante. Acuérdate que fórmula es inexorable, la guillotina. Mensajes. Regresamos con el doctor Rodrigo Figueras.
25: Gracias.
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9: Existen ciertos alimentos que nunca debes consumir con el estómago vacío, ya que pueden causar una serie de efectos nocivos, como por ejemplo la comida irritante. Ingerir alimentos picantes con el estómago vacío puede ser muy duro para el sistema digestivo. Esto se debe a que las especias activan la liberación de ácido gástrico, lo que puede provocar el desarrollo de varios trastornos gástricos desagradables.
10: Son las 10 con 15 minutos.
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24: Estamos aquí de regreso en mi estudio. Conmigo esta noche el doctor Rodrigo Figueras. Él es médico cirujano egresado por la Universidad Anáhuac. Ya hace bastantes años, en 1990. Algo muy interesante es que él sirvió como médico a bordo del buque Salvamento Manzanillo de la Armada de México. ¿Cómo fuiste a caer en un barco de la Armada, Rodrigo?
25: Fíjate que teníamos, como todos los médicos, en su último año tienes que hacer un servicio social. Y estaba la opción de hacerlo en un hospital o irse a un pueblo. Y no recuerdo cómo es que alguien me comentó que en la Armada, como no tenían escuela de medicina y no tenían médicos, pues ellos contrataban civiles y te hacían una instrucción militar rápida para poder navegar los barcos de la Armada, pues tiene que haber un médico a bordo. Entonces contrataban médicos para poder tener en sus unidades. Y entonces yo me acuerdo que pagaban mucho mejor que en los servicios sociales normales, que acabas en un pueblito y te pagan 2 pesos. Y bueno, no sé por qué, pero me fui, me enlisté, me inscribí, me dieron mi instrucción militar y terminé en este buque Salvamento Manzanillo, Alfa 02, que, fíjate, eran 2 barcos de este tipo, que eran los Landing Ship Tanks, que se utilizaron en el desembarco de Normandía.
24: Ya viejitos, ¿verdad?
25: O sea, se usaron una sola vez, se construyeron para una misión. Y son esos barcos que ves en las películas que llegaban y encallaban hasta la playa y abrían sus compuertas y podían bajar las tropas y los tanques. Y pues era uno de estos que estaba del lado del Pacífico y había otro en Veracruz. Y entonces a mí me tocó servir mi año ahí a bordo de este buque, que tenía la misión de ir a Acapulco, San Diego, ida y vuelta, para traer vehículos militares que traían de Estados Unidos.
24: O sea que tú vas a ir a Acapulco, que no estaba nada mal.
25: Pasábamos 3 días al mes en Acapulco, ¿eh? Los demás la pasábamos navegando.
24: ¿Cuánto tiempo estuviste en eso?
25: 1 año y piquito.
24: ¿Qué te dejó estar arriba de un buque de la Marina de México y no en un hospital, por ejemplo?
25: Mira, me dejó, primero era el único médico en el barco, no teníamos muchos recursos a bordo para poder ayudar cuando sucedía alguna cuestión. Iban más o menos 350 personas y era una maniobra peligrosa, porque pues, era meter vehículos militares en esa bodega y en la cubierta. Entonces pues había accidentes, había... Entonces, ¿qué aprendes? Pues aprendes a trabajar con muy poco y aprendes que, la verdad, mis respetos a la Marina y a los marinos que trabajan y que viven ahí, porque es una vida completamente distinta. Es una vida muy dura, muy, muy dura, que merece todo el respeto del mundo para estas personas que de verdad dan su vida a bordo de estas unidades. En aquella época, hoy están mucho mejor, en aquella época no tan bien, y navegar es peligroso, ¿no?
0: Claro, claro.
25: Y estaba, bueno, es una vida muy dura, pero aprendes claro. mucho, aprendes a valorar muchas cosas, aprendes el valor de la autoridad, ¿sí? El saber mandar, pero también tener que obedecer.
0: Aunque no estés de acuerdo con la orden, porque es el principio militar, obedecer aprendes, y punto.
25: Sí, aprendes que si tiene una barrita más que tú, tienes que tener obediencia y tienes que, vamos, obedecer y respetar el rango, ¿no?
0: Buena experiencia.
25: Una gran experiencia.
0: Después de estar en el barco, obtuviste un diplomado en nutrición clínica y manejo integral de la obesidad ahí en la Universidad Iberoamericana, y ahora tienes tu clínica, tu consultorio, dedicado a tratar pacientes con estos padecimientos por sobrepeso y obesidad. A ver, una pregunta, y la he escuchado de mucha gente: aumento de peso, pero no como demasiado. ¿Es que la gente se miente solita, o es que la gente no sabe qué comer y come cosas que, aunque no quiera, le van a aumentar el peso? ¿Cuál es el fenómeno de esta gente? Jura y perjura, cura, como ensaladas, no como muchas harinas, etcétera, no bajo de peso y hasta subo.
25: A ver, es sumamente complejo. La obesidad tiene componentes sociales, emocionales, hormonales, neuroendocrinos. Hay genes que están presentes en la obesidad. Hay muchas cosas, pero siempre, en todos los casos, hay un desbalance, sin duda, entre lo que comes, o sea, lo que ingresas, y lo que gastas, sin lugar a dudas. Y cada vez es peor, porque, a ver, de la época en que tú y yo éramos niños, teníamos una actividad física infinitamente mayor claro. a la que se tiene hoy en día. Y el problema es que cada vez es peor. O sea, las personas cada vez nos movemos menos, y esto va para peor cada vez. Entonces, sí tiene que ver muchas cuestiones en las que tú no tienes control, como tus hormonas, muchas cosas, pero sí hay un desbalance. O sea, estamos haciendo algo mal, estamos comiendo mal. Hay gente que llega y me dice: es que, oye, yo engordo y engordo, pero no desayuno y no ceno. ¿Por qué engordo tanto?
0: Pero bien que come la comida, sí, ¿no?
25: Pero y muchas cosas en México, la comida no nos ayuda. La comida mexicana no nos ayuda. Como les digo, mira, no es lo mismo comer maíz que comer un procesado del maíz. O sea, de donde sale toda nuestra comida, pues eso es harina, ¿no? Uh-huh. Es los sopes, las quesadillas, las tortillas, el pan, todo esto sale de un grano que está procesadísimo y que es harina. Ya no es maíz, es harina de maíz. Se comporta distinto en tu organismo, y nuestra base es esa. Entonces, es muy difícil poder lograr que alguien adelgace sin tener cambio de hábitos. Mira, estaba viendo un paciente que, como muchos que me han tocado ver, que ya se hizo un bypass gástrico. Y sin embargo...
0: A ver, ¿qué es el bypass gástrico para los que ignoramos esto?
25: Una cirugía bariátrica en donde se hace una derivación para brincarse el estómago, y la gente empieza a adelgazar porque se hizo esa derivación.
0: O sea, que cuando como no pasa la comida por mi estómago.
25: Correcto, y hay otras en donde pueden ser que el tamaño del estómago se deja una bolsita muy pequeña, de unos 50 mililitros, entonces la capacidad de tu estómago es infinitamente menor, comes menos y empiezas a perder peso.
0: Pero si voy a tener que estar en una dieta líquida, ¿no? Porque pues, ¿cómo proceso los ácidos gástricos y todo eso?
25: Al principio es una dieta muy blanda, y después pues van aumentando, y la gente va buscando la maña para ir comiendo más. El hecho es de que puedes ver muchos casos. ¿Recuerdas, por ejemplo, en paz descanse, Maradona, el futbolista? Pues él se hizo una operación y bajó muchísimos kilos, muchísimos. Y a los pocos años estaba igual o peor que antes. ¿Por qué? Porque no hubo un manejo en cuanto al cambio de hábitos alimenticios, de actividad. Entonces, nos vamos por la fácil en muchos casos: me voy a operar adelgazan, bajan muchos kilos, pero es cuestión de tiempo, porque no hubo ningún cambio de actitud, no hubo ningún cambio de hábitos, y regresamos a lo mismo, y empezamos a recuperar. Y una vez que pues ya tuviste una cirugía bariátrica, ya no hay más, ya no hay otra cirugía. Y si vuelves a engordar, pues, mi cuate, te toca regresar a lo que tenías que haber iniciado, que era un programa, entendiéndose que esto no es una dieta solamente, es un programa de cambio de hábitos, cambio de actitudes. Si tú terminas por lograr bajar tu nivel de grasa, adelgazas, mejora tu salud, pero vuelves, y muchas veces preguntan los pacientes, ¿cuándo voy a volver a comer tortillas? Volverás a comer tortillas, te lo puedo asegurar, pero de otra manera, ya no como lo hacías antes, y tienes que tener un cambio en cuanto a tu rutina, y tienes que tener una disciplina, pero no vemos la obesidad como una enfermedad crónica. Es decir, la gente que tiene un problema articular, una artritis, y tiene que tener cambios en su alimentación, y tiene que tener cambios en su actividad física para mejorar sus movimientos de sus articulaciones, lo tiene que hacer de por vida.
24: No, hay que cambiar, hay que cambiar hábitos, y hay que adelgazar bien, lo que tú mencionabas, hay que quitar grasa, y ya después de cierta edad hay que perder grasa, no músculo, porque mucha gente pierde peso y pierde músculo y acaba muy debilitada.
25: Y el músculo después de cierta edad, pues es fundamental mantener una buena masa muscular, pues porque tiene que ver también con el desarrollar o no problemas muy importantes que vendrán más adelante con la edad, como problemas cardiovasculares. Entonces, hay que perder peso en grasa, no solamente perder peso porque sí. ¿Me entiendes? ¿Cuánto? La gente le digo, ¿cuánto quieres pesar? No te importa cuánto quieres pesar, porque tú no vas a ir a comprar unos jeans por kilo. No vas a llegar a la tienda y le vas a decir, oiga, deme unos jeans, estoy pesando 80, pero démelos de 76 porque voy a bajar unos kilos. No hay jeans por kilo, hay por talla, y la talla te la da tu nivel de grasa. Tienes más
24: y
25: grasa.
24: Y la panza, más que nada, cuando quieres comprar jeans, ¿eh? Sobre eso vamos a hablar después de los mensajes. Regresamos con el doctor Rodrigo Figueras. Sigan con nosotros.

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0: Estamos aquí, seguimos en mi estudio con el doctor Rodrigo Figueras. A ver, Rodrigo, tú has desarrollado un programa de alimentación para tratar a pacientes con sobrepeso y obesidad, de algo muy interesante que muy poca gente entiende que es, con resistencia a la insulina. ¿Qué es la resistencia a la insulina y cómo te das cuenta, cuáles son sus síntomas, sus primeras señales?
1: Mira, vamos a pensar de esta manera muy fácil y didáctica. Vamos a pensar que una persona come, su alimento se transforma en glucosa, inmediatamente se libera insulina, que no es más que un taxi, que va a correr, atrapar la glucosa y lo va a llevar a la fábrica donde lo vamos a transformar en energía o en un almacén. Conforme vas teniendo más grasa en tu cuerpo, lo voy a tratar de explicar de una manera muy didáctica, vas generando, digamos, una barrera entre la glucosa y la insulina, y la insulina no puede llegar tan fácilmente para llevarse las glucosas a las fábricas. Entonces, mientras más grasa tengo, más dificultad le representa a la insulina llegar por su pasajero, de tal manera que eso va generando lo que se llama resistencia a la insulina. Y eso, pues, es lo que finalmente puede derivar ya en una diabetes como tal. Hay exámenes de sangre donde puedes medir si tienes o no resistencia a la insulina. Sin embargo, yo he visto a lo largo de los años que muchas pacientes que pueden tener ese examen, digamos, normal, aún así tienen resistencia a la insulina. Y he llegado a la conclusión de que una persona que tiene más de 30% de grasa corporal tiene algún grado de resistencia a la insulina. Y es muy importante porque, digamos que nuestro páncreas es una fábrica, pero tiene un límite. Y tiene un límite, y cuando se acaba, se acaba. Y cuando se acaba, eres diabético.
0: ¿Se puede revertir esta resistencia con la baja de peso o ya es una situación irreversible?
1: No, se puede revertir perdiendo grasa corporal. Entonces, y se puede revertir también, incluso muchos pacientes que hemos tenido que ya tienen cifras de diabetes y hoy en día están con cifras de glucosa totalmente normales.
0: Mira, ¿qué tal?
1: Antes y durante y después de las comidas, porque estaban teniendo cifras de glucosa elevadas precisamente porque su organismo no es capaz de manejar esas cantidades de glucosa por la resistencia a la insulina. Entonces, se puede revertir muchas cosas. Hay muchos pacientes que llegan con hipertensión y hoy están con la presión arterial normal.
0: Mira, ok.
1: La obesidad genera muchos problemas de salud, que normalmente, como no se atiende, pues van a derivar en más y más complicaciones. ¿De acuerdo? Entonces, más obesidad, más diabetes, y no ves de gratis que en México, pues curiosamente tenemos el número uno mundial, o el número dos, por ahí nos peleamos con Estados Unidos siempre, número uno en obesidad, número uno en diabetes, ¿sí o no?
0: Y número uno en tomar refrescos de cola.
1: Y de refrescos light o no light. O sea, porque sí. Se comportan. Mira, ¿te acuerdas cuando surgieron los primeros refrescos light? Yo creo que fue por ahí de los años, finales de los 60s o 70s en Estados Unidos. Por ahí empezaron a ponerse de moda los refrescos de dieta o light. Y si tú ves la estadística de obesidad, justamente en el advenimiento de estos productos, se disparó la obesidad.
0: Claro, claro.
1: O sea, en lugar de ayudar, todo lo contrario, han perjudicado de manera terrible. ¿Por qué? Porque la gente toma su refresco light, pero come mucho más carbohidratos. Y cada vez ves más personas que están comiendo muy sabroso, pero con su refresco light.
0: Que no sirve de nada, no sirve de nada.
1: No sirve de nada, no sirve de nada si no tienes un cambio en todo.

0: lo demás.
1: Yo tengo una pregunta que creo que es muy importante. Hábitos de comer, buenos hábitos de comer, bajarle a los carbohidratos. Pero hay algo que casi nunca nos dicen, que el dormir, el estrés y la edad juegan un papel bien importante para aumentar de peso. La gente que no duerme bien, la gente que está estresada, y mientras más años tienes, menos fácil es perder el peso, ¿o me equivoco?
0: No, no te equivocas, pero es que además, a ver, tu cuerpo va teniendo cambios, va teniendo menos producción hormonal, tienes menos actividad física, y tu cuerpo se quiere ir preparando a tener más reservas. Es decir, se engorda mucho más fácilmente. Claro que se engorda más fácilmente. Las mujeres, cuando llegan a su etapa de menopausia, empiezan a notar y llegan y dicen: doctor, yo no tenía panza y tenía cintura y ahora ya no tengo. Bueno, pues porque el cambio en sus hormonas, la disminución en su producción hormonal, trae cambios también en la conformación, en cómo se distribuye la grasa corporal, y el cuerpo empieza a generar grasa mucho más rápido. Yo les digo: mira, antes te comías el pastel y engordabas, ahorita si lo volteas a ver vas a engordar. Entonces, sí tiene que ver con la edad, y claro que tiene que ver con que vamos teniendo más edad, menos actividad física, pero seguimos comiendo igual.
1: Claro. Entonces, ¿y qué onda con dormir?
0: Es muy importante, o sea, es importantísimo. Una persona que no duerme bien difícilmente va a poder adelgazar. Es súper importante dormir. No es un tiempo nada más para descansar, es el tiempo en el que nuestro organismo se dedica a reparar tejidos, reparar muchas cosas. Entonces, por eso el ser humano duerme, porque es necesaria esa reparación. Todos los días estás bebiendo, respirando, comiendo muchos alimentos y que tienen muchos radicales libres. Eso oxida tus células, eso oxida las membranas celulares y requiere de una reparación. Pues durante tu sueño es cuando reparas. Entonces, si no duermes bien, el resultado, la pérdida es mucho menor. El estrés, cuando tú tienes mucho estrés, muchos problemas, realmente vives muy angustiado, tienes una elevación importante del cortisol, que es quien nos mantiene en alerta, una hormona que hace que estés en alerta, pero también hace que cuando se eleva demasiado se bloquean ciertos procesos como la pérdida de grasa, porque no olvidemos que la grasa no deja de ser una reserva energética estratégica de tu organismo, que es muy egoísta en ese sentido. Una vez que vas generando grasa, no es tan fácil perderla, porque es una reserva importante.
1: Entonces, es para cuando teníamos que sobrevivir
0: ya
1: sin comer, pues la grasa, pero ya no estamos en esa, ¿no?
0: No, porque eso ya no pasa.
1: Tenemos una tara ancestral que fue un beneficio y eres un maleficio.
0: Bueno, porque comemos mucho más de lo que deberíamos, comemos muy mal, generamos mucha grasa y esa no se va a utilizar. O sea, no vas a utilizar la grasa porque pienses que quieres adelgazar. Tienes que obligar a tu cuerpo a hacer algo que no quiere hacer. Es decir, utilizar esa grasa no es algo que le es simpático a tu organismo. No quiere, porque es como perder su cuenta bancaria, es como perder lo que ha podido ir acumulando.
1: O sea, consumir menos calorías y quemar más calorías haciendo cierto ejercicio, ¿no?
0: A ver, sí, pero no es tan sencillo. No es solamente dejo de comer y dejo de comer y entonces voy a adelgazar. No es tan fácil. Porque también muchas personas que se ponen a hacer dietas muy bajas en calorías, pues sí, empiezas a perder peso, pero tu organismo, vuelvo a lo mismo, se da cuenta de lo que estás haciendo.
1: Claro,
0: entonces
1: dice,
0: si me estás dando de comer 10 y yo gasto 15, pues tengo que o como más o bajo mi gasto. Y entonces tu organismo se va a ir adaptando y va a tratar de llegar a ese balance. Entonces va a llegar el punto en que tú bajaste unos kilos porque disminuiste dramáticamente la cantidad de calorías que comes. Sí, pero al poco tiempo, ahora tu gasto de energía, que antes era normal, ahora es muy pobre, porque tu organismo se fue adaptando. Y entonces, ahora el problema es que tu gasto de energía es probablemente una tercera parte menos o la mitad de lo que gastabas antes. Y cuando vuelvas a comer un poquito de más, pues ahora tu gasto es infinitamente menor.
1: A ver, una cosa, todo esto demuestra que hay que consultar a los expertos. Y ahora con las redes sociales, pues hay muchos expertos, como lo platicábamos hace rato, pero además de los expertos, han aparecido medicamentos que parecen milagrosos, ¿no? La semaglutida, la tirzepatida, que son las inyecciones estas de una vez a la semana, pues que todo el mundo está hablando de ellas y que mucha gente usa sin consultar a un profesional para ver cómo las va a usar. ¿Qué hay de eso? ¿Cómo está afectando? A ver, ¿cómo está afectando al obeso, al sobrepesado? Y también, ¿cómo está afectando a los profesionales como tú que están en esto para ir orientando a una persona?
0: Sí, mira, por supuesto, surgen estos medicamentos que en Estados Unidos ya llevan muchos más años, pero llegan aquí, son medicamentos que extraordinarios, que bien utilizados, son una grandísima herramienta, pero hay que saber usarlos y hay que saber desusarlos también. Sucede que hace algún tiempo una actriz muy famosa que bajó muchísimo utilizando uno de estos medicamentos inyectados, pues le hacen una entrevista de estas de pasillo de alfombra roja rápida y le dicen, oye, qué bárbara, ¿cómo has adelgazado? ¿Qué hiciste? Y ella menciona este medicamento. Pero ahí se acabó la entrevista y se siguió caminando. Entonces se quedó con, pues es que usó este medicamento. Entiéndeme que se agotó a nivel mundial.
1: Claro.
0: Notorio, de pronto se agotó a nivel mundial.
1: Lo que no dijo es que un médico se lo había recomendado, bueno, se lo había no supervisado.
0: Dijo, no le alcanzó el tiempo de la entrevista, no dijo que estaba con un médico.
1: Claro.
0: Dijo que tenía un entrenador personal todos los días. No dijo que estaba haciendo una alimentación específica para ese. O sea, todo eso no se supo. Entonces,
1: así es. Las redes sociales, las redes sociales. Vamos a ir a los mensajes, regresamos.
0: Correcto.
2: Explorando la naturaleza. Borneo alberga una de las selvas más ricas y antiguas del sudeste asiático. Es el único lugar del mundo donde conviven orangutanes y rinocerontes de Sumatra en libertad. Sus bosques de dipterocarpáceas son gigantescos y sostienen una red compleja de vida. Lamentablemente, la expansión de las plantaciones de aceite de palma ha reducido drásticamente su superficie, convirtiendo la protección de sus áreas restantes en una emergencia ambiental global. Caminando por México. Tulum, Quintana Roo, es el único pueblo mágico con una zona arqueológica frente al Mar Caribe. Sus playas blancas y atmósfera sustentable lo hacen destino de moda. Aquí, la historia maya se fusiona con un estilo de vida relajado, cenotes sagrados y selva. Territorio animal.
3: La cobaya, también conocida como cuy o cuyo, la cobaya es un roedor muy tranquilo y expresivo. Se comunican mediante pequeños sonidos cuando están felices o tienen hambre. Son animales herbívoros que disfrutan mucho del contacto humano, siendo una opción excelente como primera mascota para los pequeños.
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3: El país con más islas en el mundo es Suecia, contando con más de 200.000 en todo su territorio.
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3: El cerebro humano genera más impulsos eléctricos en un día que todos los teléfonos del mundo juntos en ese mismo lapso.
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4: El Sindicato de Trabajadores Petroleros de la República Mexicana acordó otorgar una prórroga de hasta 30 días al periodo de prehuelga. Esto no alcanzar un acuerdo ni recibir una propuesta formal de Petróleos Mexicanos que permita concluir la revisión salarial 2026. Un total de 60.737 menores de edad de la Franja de Gaza perdieron a al menos uno de sus padres por la ofensiva israelí, la cual comenzó en octubre de 2023, comunicó el Ministerio de Sanidad gazatí. Especificó que 1.713 niños quedaron completamente huérfanos en el transcurso de la guerra. La Organización de las Naciones Unidas para la Alimentación y la Agricultura afirmó que 8.6 millones de personas en México salieron de la inseguridad alimentaria, ya que el índice pasó de 24.9% en 2014-2016 a 16.5% en el periodo 2023-2025.
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1: Estamos aquí ya de regreso para concluir mi plática esta noche con el doctor Rodrigo Figueras. Rodrigo, si pudieras darle un consejo a quienes nos ven o escuchan, ¿cuáles son los tres cambios que crees que una persona con sobrepeso debe comenzar hoy, antes de consultarte a ti o a otro profesional, para reducir, muy importante, su riesgo de diabetes y enfermedades cardiovasculares, que inexorablemente va a tener si sigue con esos kilos en exceso?
0: ¿Qué le recomendaría? Mira, lo primero, de verdad, antes que hacer ningún cambio, que busque atenderse con alguien que sabe lo que está haciendo, con un profesional, no con las redes sociales y no con lo que le ofrecen en las redes. Entonces, primero, de verdad, que busquen atención, que entiendan que esto cuesta, que hay que invertirle esfuerzo, dinero, fuerza de voluntad, muchas cosas, que se requiere el apoyo de la familia, del entorno, de los compañeros de trabajo. ¿Qué le diría prácticamente? A ver, empiecen por dejar de desayunar cereal. Dejen de darle a los niños cereal. Denles un desayuno nutritivo. Denle huevos. No le tengan miedo al huevo. Es un mito que sube el colesterol. No es cierto. Es todo lo contrario, es el mejor alimento que existe. Pero lo más práctico y lo más fácil es cereal, leche y vámonos, rápido, no en sucio. Entonces, primero dejen de hacer eso. Dos, dejen de estar comiendo golosinas y cosas de alto valor calórico, entre comillas.
1: Comida chatarra, en comida pocas chatarra, palabras.
0: Comida chatarra, pero y cosas súper procesadas. Pero me dicen, es que este alimento es bueno o no es bueno. Si tú agarras un producto, un alimento, y en su contenido encuentras que tiene 8, 10 ingredientes, eso no es bueno.
1: Y si por ahí leí que si tú ves los ingredientes y alguno de esos ingredientes no está en tu alacena, no lo comas.
0: Y si es impronunciable, si tampoco. Te encuentras con una cosa que no puedes ni leer, no te lo comas. Eso no es bueno. Y si encuentras... Hay un ingrediente que si lo encuentras, de verdad, aléjate, que se llama jarabe de maíz.
1: Bien.
0: Todo lo que contenga jarabe de maíz es veneno, es basura para tu cuerpo, hay que hacer otra. Por favor, dejen de convertir las frutas y las verduras en jugos. Eso es pésimo. ¿Vas a comer fruta? ¿Por qué? Porque estás quitándole todo lo bueno, lo estás haciendo un líquido, no requiere un proceso de digestión de ningún tipo, pasa directamente, se convierte en un pico de azúcar bárbaro. Entonces, y no importa si son verduras. O sea, no puede ser que la gente va al gimnasio y le pega 2 horas durísimo al gimnasio y saliendo del gimnasio se prepare un jugo verde. Sí, no, pero es que es jugo verde. Sí, es jugo verde, que te hace un pico de glucosa espeluznante como si te hubieras comido unos chocolates. Entonces, ¿para qué hiciste ejercicio si lo vas a matar con tu jugo? Entonces, dejen de tomar jugos, coman, si van a comer, coman fruta, no la hagan jugo, igual que las verduras. No hagan la sopa de verduras molida para engañar al niño, no, mejor enséñale a comer verduras poco a poco. No le hagas la sopa de verduras molida, porque entonces todo ese proceso de digestión pues no lo va a requerir. Pasa prácticamente la aduana sin detenerse. Entonces, y la otra, si empiezas a tener... cambios y te das cuenta que no estás teniendo tu vida, tu calidad de vida como debería de ser, pues busca ayuda. O sea, si no te puedes vestir solo bien, si no te puedes amarrar las agujetas bien, si te tienen que ayudar cuando vas al baño, si te tienen que ayudar a bañarte, algo anda mal, ¿no?
1: Claro. Pero si tienes 99 años, bueno.
0: La obesidad, les digo, es una discapacidad.
1: Claro. A ver, te voy a hacer unas preguntas.
0: No, 99 años.
1: Te voy a hacer unas preguntas personales, que solo siempre le hago a mis invitados para acabar el programa. para ya la gente, yo al científico, al médico, a ver, otras cosas. ¿Qué botana no puede faltar en tu vida? Porque has de tener una por ahí también.
0: ¿Qué no puede faltar en mi vida de botana?
1: Sí.
0: Qué tramposo eres. ¿Un chicharrón?
1: Muy natural. Un
0: chicharroncito.
1: ¿Pero chicharrón de harina o de puerco?
0: No, de chicharrón de cerdo, de harina cerdo. Chicharroncito de cerdo.
1: ¿Tortilla de maíz o de harina?
0: De maíz, por supuesto.
1: ¿Qué música escuchas cuando trabajas o piensas o estudias?
0: De todo tipo de música, pero más de nuestras épocas, no la música nueva.
1: ¿Cuál es de tus épocas? Bueno, música de los 80s, 90s.
0: Sí, de los 80s, 90s. También oigo mucha música clásica.
1: Para tu última cena, ¿qué platillo elegirías? Ahora sí, te puedes destrampar.
0: Para mi última cena, ¿qué es? Fíjate, pediría un chilpachole de jaiba.
1: Rico. ¿Qué canción?
0: Sí, una lasaña.
1: ¿Una lasaña?
0: Sí.
1: Es que es riquísima la lasaña. Con carne, obviamente, ¿no?
0: Por supuesto.
1: Porque hay lasaña vegetariana.
0: Sí, pero no me gusta.
1: ¿Qué canción o qué melodía te gustaría que tocaran en tu funeral?
0: Quijote. ¿Te acuerdas? Esa la cantaba Julio Iglesias.
1: Bueno, ya la gente ya te conoce más, ¿ves? Ya no solamente al médico, ya te conoce más. ¿Qué le puedes decir a toda la gente que nos está viendo? Dame tus direcciones sociales para la gente que quiera hablar contigo, ¿dónde te localiza?
0: Les dejo un correo, citasdoctorfigueras@gmail.com.
1: Citasdoctorfigueras@gmail.com. La gente que nos ve en la tele, ahí lo pueden ver en la parte de abajo de su pantalla. En radio se los digo, citasdrfigueras@gmail.com. ¿Qué tanto ha avanzado en los 30, 36 años que llevas en esto el tratamiento a la obesidad y al sobrepeso, Rodrigo?
0: Hoy muchísimo. En los últimos 5, 8 años ha avanzado de manera brutal. Antes, muy estancado, muy empírico. Hoy tenemos herramientas que no teníamos y está avanzando y vienen más herramientas extraordinarias, solamente que se deben utilizar correctamente.
1: ¿Qué herramientas?
0: Los inhibidores de GLP-1, de los que hablabas, las inyecciones, vienen vía oral, vienen con más mecanismos de acción, vienen nuevas indicaciones para ellos, como hoy en día uno de estos medicamentos ya tiene indicación, por ejemplo, en hígado graso, que no había nada, y el hígado graso pues deriva irremediablemente en cirrosis, y hoy tenemos más cirrosis por hígado graso que por alcohol en México.
1: Estamos hablando de la tirsepatida.
0: Estamos hablando de la semaglutida, que es la que tiene la indicación. La tirsepatida es otro de estos medicamentos, muy bueno también, pero ya hay 4 o 5 y vienen otros 5. Entonces, hay que saber cuál es el indicado para cada paciente. No debe ser el que me recomiendan en las redes sociales o el que puedo acceder más fácilmente. Tiene que ser algo prescrito de manera adecuada, de manera correcta, por un profesional que sepa cómo se pone, que sepa cómo no se pone, que sepa qué va a pasar, qué va a sentir, qué molestias, cómo se quitan, cómo se evitan, y sobre todo también después cómo debo suspender.
1: Claro. Si es como cualquier medicamento, tiene efectos secundarios.
0: Como cualquier medicamento. Entonces, si no te autoprescribes medicamentos para el corazón, ¿por qué te autoprescribes medicamentos para obesidad?
1: Así es esto, mi querido Rodrigo, qué gusto platicar contigo esta noche. Espero entrevistarte más seguido sobre este tema en Grupo Fórmula. ¿Sale?
0: Que tengas un gran domingo, gracias.
1: Gracias igualmente, Rodrigo Figueras, médico especializado en tratamiento de sobrepeso y obesidad. Ya dimos su dirección de correo, citasdrfigueras@gmail.com, ahí lo pueden consultar. Muy buenas noches, soy Eduardo Ruiz Gili, lo espero el lunes a las 4 de la tarde aquí en Fórmula, y el próximo domingo a las 9 de la noche. Todas las horas son del centro. Pásela bien.

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2: La vejez no es una enfermedad, es un estado fisiológico natural que atraviesan todos los seres vivos, incluidos nuestros compañeros de cuatro patas. Pero ojo, no a todos los perros les llega la vejez al mismo tiempo. Los de raza grande, como un pastor alemán o un labrador, se consideran adultos mayores a partir de los 6 o 7 años, porque celularmente se desgastan más rápido. En cambio, los de raza pequeña, como un chihuahua o un poodle, pueden no entrar en esta etapa sino después de los 10 años. Cuando tu perro envejece, los cambios no solo son de comportamiento, su cuerpo también se deteriora. Si no se cuida adecuadamente, puede desarrollar sarcopenia, que es la pérdida progresiva de masa muscular. Esto le provoca dolores crónicos, debilidad en las patas y dificultad para levantarse o mantenerse de pie. Y el problema va más allá de las piernas. El músculo no solo sirve para caminar, también produce sustancias llamadas mioquinas, que ayudan al metabolismo y facilitan la comunicación entre el cerebro y el hígado. Cuando el músculo se pierde, todo el organismo se resiente. Además, pueden aparecer padecimientos como insuficiencia renal crónica, artritis y hasta algo parecido a la demencia senil humana, que los veterinarios llaman síndrome de disfunción cognitiva canina. Sí, los perritos también pueden olvidar dónde está su plato o desorientarse en su propia casa. Ahora, la buena noticia. Hay mucho que puedes hacer para mejorar su calidad de vida. Llévalo al veterinario al menos cada 6 meses y pide que le hagan estudios de sangre, porque el diagnóstico temprano es clave para que cualquier tratamiento sea eficaz. Mantén al día su vacunación y desparasitación. Cambia sus croquetas por unas formuladas especialmente para perros maduros, con menos proteína. Límpiales los oídos y báñalo una vez al mes. Déjale juguetes para que se entretenga y mantenga la mente activa. Y sobre todo, no lo obligues a hacer cosas que ya se le dificultan. Tenle más paciencia. Sácalo a pasear periódicamente, pero a su ritmo.
3: Y dale el cariño que siempre mereció.
2: Te acompañó en tus peores días sin pedir explicaciones. Ahora que le toca a él caminar más lento, es tu turno de ajustar el paso. Estos bellos seres han sido nuestros compañeros durante mucho tiempo y merecen que aumentemos los cuidados en su comida, en su ejercicio, en sus visitas al médico y en cómo los tratamos. Porque un lomito viejito no necesita que le devuelvas la juventud, necesita que lo cuides con la misma lealtad que siempre te dio. Con información del doctor Marco Antonio de Paz Campos, director del Hospital de Pequeñas Especies de la FES Cuautitlán de la UNAM. Un guión de Leonardo Santiago, con información del portal Ciencia UNAM. Les saluda Mónica Genis.
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0: buenas noches. Gracias por estar con nosotros un domingo más aquí en La Hora Nacional. Este espacio para enterarnos de lo que pasa en nuestro país, conocer historias de mexicanas y mexicanos talentosos y compartir información útil para toda la familia.
1: Hoy sabremos quiénes son los 7 semifinalistas en Estados Unidos del concurso México Canta, una iniciativa que impulsa la creación musical de nuestra comunidad migrante.
0: Les platicaremos qué se está haciendo en Morelos y Guerrero con la estrategia Atención a las Causas de la Violencia.
1: También hablaremos del plan de saneamiento de los ríos más contaminados del país y de las acciones que buscan devolverle bienestar a las comunidades.
0: Además, les contaremos cómo funciona el sistema de alerta temprana para lluvias, ciclones y huracanes. Esta es una herramienta del Sistema Meteorológico Nacional para la prevención y protección de la población.
1: En nuestros flashazos del bienestar, conoceremos el plan Frijol, una estrategia para fortalecer la producción nacional de este cultivo tan importante para la dieta mexicana. Y además, en la Chilanguía, les traemos algunas de las opciones culturales de la Ciudad de México, una de las ciudades con mayor oferta artística del mundo.
0: Y en la música escucharemos a los primeros semifinalistas de México Canta y conoceremos parte de su trabajo sonoro. Cada canción nos enseña los estilos, influencias y propuestas de las nuevas generaciones de intérpretes y compositores mexicanos. Entonces, quédense con nosotros. La música cuenta historias y habla sobre raíces e identidad. Hoy vamos a conocer a 7 semifinalistas de México Canta 2 que viven en Estados Unidos, pero mantienen un vínculo fuerte con México a través de sus canciones.
1: En sus testimonios nos hablan de representar sus orígenes y el significado de ser parte de este concurso. Vamos a ver y escuchar la siguiente cápsula.
2: La música mexicana para mí es la mayor parte de mi identidad.
3: Creo que la música mexicana me hace como portar de una manera diferente. Tuve una pasión por la música que no podía ignorar.
4: Y ahorita me dedico a hacer música y trabajar en una bodega de cajas. La música es todo para mí, más la música mexicana, que es la que más me gusta.
5: Y yo creo que es muy lindo el sentir esa unión a través de música.
6: Sí siento que en México es más, mucho más pasión que en Estados Unidos, como cantan ese tipo de género, la verdad.
7: Es una bendición de Dios que me dio el salud y la vida para poder cantar y para poder cantar con la gente.
6: Mi recuerdo musical más temprano yo creo que ha de haber sido con mi abuelo, tocando piano de chiquita, cantando al lado de él.
8: Pues de verdad, la razón por qué yo apliqué al concurso de México Canta fue por la presidenta y el mensaje que ella está tratando de transmitir a los jóvenes.
9: Estoy muy contenta y muy emocionada de poder estar en México Canta 2026.
5: Me llamo Grecia Marín, tengo 25 años, este es Perris, California.
10: Hola a todos, me llamo Joshua Soto, tengo 18 años y yo soy un base barítono.
11: Hola, mi nombre es Tiffany Galaviz, tengo 24 años, soy de Los Ángeles, California.
12: Mi nombre es Lisandro, tengo 21 años, vivo en Portland, Oregon.
13: Mi nombre es Rosalba Valdés, yo soy cantante mexico-estadounidense de Chicago.
14: Mi nombre es Daniel Ochoa, vivo la mayoría del año en Chicago.
15: Me llamo Miranda González, soy cantante, me encanta la música,

0: Las canciones que vamos a escuchar nos presentan a las nuevas generaciones de intérpretes y compositores mexicanos.
1: Abrimos con Miranda González, cantante y compositora semifinalista de México Canta 2. Su propuesta mezcla sonidos contemporáneos con una interpretación muy personal. Vamos a escuchar The Reset.
2: Buenos días, señora presidenta. Me llamo Miranda González, soy de Castle Rock, Colorado, y voy a cantar la canción The Reset.

0: Seguimos con Lisandro Espinosa, semifinalista que trae una propuesta inspirada en las emociones cotidianas y la música regional contemporánea. Esta es la canción Pena de la Buena.
1: Me llamo Lisandro, soy de Portland, Oregon, y les voy a cantar un pedacito de mi canción Pena de la Buena.

0: cuando hablamos de seguridad también tenemos que hablar de prevención. Es muy importante atender las causas que pueden generar violencia desde su origen y trabajar directamente en las comunidades, especialmente con niñas, niños y jóvenes.
1: Porque construir la paz no significa nada más reaccionar ante los problemas, sino generar oportunidades. La estrategia Atención a las Causas que Generan la Violencia busca acercar educación, cultura, deporte, salud, capacitación y programas sociales para fortalecer el desarrollo de las juventudes.
0: Y hay ejemplos concretos de cómo se está trabajando en los estados. En Morelos, por ejemplo, más de 86 mil niñas, niños, jóvenes y personas adultas participaron en 275 jornadas por la paz.
1: En estas jornadas hubo talleres para prevenir el acoso, actividades culturales, murales comunitarios y acciones para recuperar espacios públicos. Además, se visitaron hogares en 16 colonias para identificar necesidades y canalizar a jóvenes en situación de vulnerabilidad.
0: También se hicieron 8 ferias de paz para acercar trámites y servicios a la población. Y en materia de coordinación, Morelos cuenta con una mesa estatal de paz y 5 mesas regionales, que han tenido más de 2.700 reuniones y alcanzado 1.040 acuerdos en materia de seguridad.
1: Para las juventudes, se impulsan proyectos como la construcción de 5 bachilleratos nacionales Margarita Maza y 2 centros comunitarios México Imparable. Estos están en Cuernavaca y Cuautla, con espacios deportivos, culturales y de atención en salud mental.
0: Y en Guerrero el trabajo se concentra en la montaña alta y baja, donde se mantiene una intervención integral en 19 comunidades de los municipios de Chilapa de Álvarez, Olinalá, Atlixtac y Zapotitlán de las Tablas.
1: Ahí participan 20 dependencias para llevar servicios médicos y psicosociales, fortalecer la infraestructura educativa y de salud y apoyar el campo e impulsar proyectos productivos.
0: Además, se le da atención especial a las y los jóvenes con programas de capacitación, educación y formación para el trabajo, porque generar oportunidades también es una forma de construir paz.
1: Así, la estrategia de atención a las causas que generan la violencia busca que las comunidades tengan más herramientas para salir adelante y que las juventudes encuentren caminos de desarrollo, bienestar y tranquilidad.
0: Cuidar nuestros recursos naturales es cuidar la salud, la biodiversidad y el futuro de las comunidades. Por eso existe el Plan de Saneamiento de los Ríos Atoyac, Tula y Lerma Santiago, una estrategia que busca recuperar estos ecosistemas.
1: Para entender cómo funciona este plan y cómo ayuda a la restauración ambiental, les traemos esta cápsula.
2: Durante décadas, muchos de los ríos más importantes de México dejaron de ser fuente de vida. El crecimiento urbano acelerado, las descargas sin tratamiento y la contaminación industrial deterioraron sus aguas, afectaron sus ecosistemas y pusieron en riesgo la salud, la seguridad y el derecho humano al agua y a un medio ambiente sano de millones de personas. Los ríos que antes unían comunidades, hoy, en muchos lugares, las separan. Hoy, por instrucción de la presidenta Claudia Sheinbaum, el gobierno de México ha tomado una decisión histórica.
3: Vamos a limpiar también y a sanear los ríos más contaminados del país.
2: El río Atoyac, que recorre Tlaxcala y Puebla. El río Tula, que atraviesa el estado de Hidalgo. Y el sistema Lerma Santiago, uno de los más extensos de México, que cruza 6 entidades y abastece de agua a millones de personas. Juntos, estos ríos atraviesan cientos de kilómetros de territorio, conectan ciudades, comunidades, industrias y zonas agrícolas. Recuperarlos es uno de los mayores desafíos ambientales de nuestro tiempo. Restaurar un río significa más que limpiar el agua. Significa recuperar ecosistemas, prevenir inundaciones, proteger la biodiversidad, mejorar la salud de las personas y devolver el espacio público a las comunidades. Por eso, el Gobierno de México impulsa una estrategia integral que actúa sobre toda la cuenca y no solo sobre el cauce del río. Una estrategia que articula infraestructura de saneamiento, restauración ambiental, inspección y vigilancia, ordenamiento territorial, política pública, participación comunitaria y coordinación entre los 3 órdenes de gobierno. Porque la restauración de estos ríos no se logrará en meses. Es una tarea de largo aliento que requiere ciencia, inversión, voluntad política y el compromiso de toda la sociedad. Restaurar nuestros ríos es restaurar la vida.
0: El sistema de alerta temprana es una herramienta que informa a la población sobre fenómenos naturales como huracanes, lluvias intensas, incendios o sismos, para que las personas podamos actuar con anticipación.
1: Vamos a conocer más de este sistema de la Comisión Nacional del Agua, que ayuda a evitar catástrofes y a reducir riesgos.
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1: Ahora vamos a conocer la música de otra semifinalista de México Canta, en su segunda edición. Ella es Grecia Marín, que trae una propuesta musical con gran sensibilidad interpretativa. Vamos a escuchar Te Pedí.
6: Buenos días a todos. Ah, claro que sí. Me llamo Grecia Marín, tengo 25 años, soy de Perris, California. Es un honor ser parte de México Canta, gracias por esta oportunidad. Y les voy a cantar un pedacito de Te Pedí.

0: También vamos a escuchar a Daniel Ochoa, cantante y compositor que combina influencias del regional mexicano con sonidos actuales. Esta canción es Dolor a Primera Vista.
1: Ya les va una canción que se llama Dolor a Primera Vista.

0: Gracias.
1: Y cerramos este bloque musical con Tiffany Galaviz, semifinalista que nos trae una interpretación con mucha personalidad y orgullo por sus raíces. Escuchemos Cosa Fina del País.
2: Buenos días a todos, mi nombre es Tiffany Galaviz, soy de Los Ángeles, California, y les voy a cantar mi canción que se llama Cosa Fina del País.

0: Merci.
1: La chasse del bienestar.
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3: Ahora es momento de seguir con el talento de México Canta. Vamos a escuchar a Rosalba Valdés, semifinalista de este concurso, con una canción que se llama La Depre.
4: Buenos días, presidenta, ¿cómo está?
5: Bien.
4: Buenos días a todos, me llamo Rosalba Valdés, soy de Chicago, Illinois. Es un gran honor estar aquí y voy a cantar mi canción La Depre.
5: Por eso es que ya no tengo el sentimiento, el ser uno emocional no lo recomiendo.

0: Seguimos con otra de las voces que forman parte de esta nueva generación de intérpretes. Él es Joshua Soto, semifinalista de México Canta, que nos presenta Terco Callejero.
1: Buenos días, secretaria de Cultura, y buenos días a todos ustedes. Me llamo Joshua Soto, soy de la ciudad de Nueva York, en el municipio del Bronx. Y con su permiso, presidenta, me gustaría cantarle un pedacito de mi canción Terco Callejero.

0: Muchas gracias.
1: En México desde hace 25 años, la Matatena, Asociación de Cine para Niñas y Niños, ha hecho un trabajo bien importante para acercar a niñas, niños y adolescentes al lenguaje del cine. Y esto no solo como espectadores, sino también como creadores que pueden transformar sus ideas en imágenes.
2: Así es, en sus talleres la Matatena ha trabajado con infancias de entre 6 y 14 años, incluyendo comunidades en situación vulnerable, promoviendo temas como los derechos de la niñez, la inclusión, la equidad de género y el cuidado del medio ambiente. Y hoy nos acompaña Lisette Cotera, integrante de la Matatena, Asociación de Cine para Niñas y Niños. Lisette, bienvenida a Hora Nacional.
3: Mucho gusto, buenas noches y muchísimas gracias por este espacio.
2: Gracias a ti por visitarnos.
1: Oye, platícanos un poquito de la Matatena. Hace ya muchos años se identificó una necesidad, pero ¿cómo se dieron cuenta que las infancias de México y las juventudes se podrían beneficiar de aprender un poquito sobre cómo se hace cine?
3: Pues mire, es una larga historia y fue algo fortuito y no. Acabamos de pasar 3 décadas y la semilla de todo el proyecto ha sido el Festival Internacional de Cine para Niños y No Tan Niños. El festival surge como una propuesta que continúa, donde nuestro trabajo ha sido el poder ofrecer una opción cinematográfica durante las vacaciones de verano, que las niñas y los niños puedan ver un cine que no fácilmente llega a México. Empezamos primero con muy poquitos materiales y ahora pues es muy grato ver que la curaduría cada año pues es más vasta, que tenemos grandes materiales, largometrajes, cortos de ficción, animación, documentales, y también tenemos materiales realizados por niñas y niños. Entonces, la semilla del proyecto es el festival. Y 4 años después empezamos a diseñar e implementar, no ha sido algo fácil, que era muy importante que las niñas y los niños participaran en el diseño de este proyecto, pero que participaran primero, que tuviéramos un jurado infantil, que creo que es fundamental,
2: claro,
3: en un festival. Y por otra parte también, nosotros seguimos creyendo a 30 años de distancia que si queremos impulsar que las niñas y los niños hagan cine y que conozcan sobre el lenguaje cinematográfico y colocar la semilla de cómo aquello que te imaginas le puedes dar vida a través del movimiento, pues las niñas y los niños también se merecen como un derecho cultural el poder ver, poder tener acceso a materiales cinematográficos, primero que apelen a su inteligencia, y que yo creo que lo que otorga el festival realmente es eso, ¿no? Una gran opción cinematográfica, porque hay unas grandes realizaciones, pero que también tienen un mensaje muy valioso. O sea, el cine te entretiene, pero el cine también es raíz y semilla.
2: Fomenta, refleja, es raíz y semilla, claro, así
3: totalmente.
2: Es.
1: Lisette, ¿cuáles son las redes de La Matatena para que la gente los pueda seguir?
3: www.lamatatena.org. Estamos en Facebook como La Matatena AC y en las redes nos encuentran en X y en Instagram, en La Matatena AC. En la página de La Matatena van a ver las programaciones, la sinopsis de qué van las películas, para qué edades están dirigidas. Tenemos largometrajes, pero también tenemos programaciones que nosotros les llamamos híbridas, que son, se exhibe corto de ficción, animación, documental, y que aparte esas programaciones, cuando hablamos de la niñez, pues es que hay, ahora sí que los niños de la primera infancia, son muchas miradas que a la hora de programar tienes que cuidar lo que va para los niños de primera infancia, y que eso es un gran reto, como para los niños que están entre los 7, 8, 9 años, o para los preadolescentes que llegan hasta los 13 años.
1: Pues sí, qué chamba, pero muchas felicidades y que toda la gente esté pendiente de la programación del festival.
2: Pues muchísimas gracias por acompañarnos aquí en la Hora Nacional, te lo agradecemos muchísimo. Gracias. Y un placer que nos acompañen, por favor, no se vayan.
3: Gracias.
1: La Ciudad de México tiene una riqueza cultural enorme. En la capital hay más de 170 museos, unos 300 teatros y muchos otros espacios importantes dedicados al cine y las artes.
2: Por eso en La Chilanguía les recomendamos lugares donde podemos escuchar nuevas historias, pasarla bien en familia y conocer distintas expresiones artísticas. Vamos a ver qué nos prepararon esta semana María Luisa Peralta y Orlando Abad.
4: Bienvenidos
0: y bienvenidos a La Chilanguía. Si andas buscando plan para los próximos días en la Ciudad de México, aquí te compartimos algunas opciones culturales para todos los gustos.
4: ¿Y los de hoy, María Luisa, están?
5: Empezamos con música. El próximo 11 de agosto, la Orquesta de Cámara debutará en Casa Tlaxcala con un concierto gratis a las 6 de la tarde. La cita es en el centro, ahí en San Ildefonso número 40 en el Centro Histórico. Vayan en bici.
0: Oh, si lo tuyo es el teatro, no te puedes perder Django con la soga al cuello, una obra que con humor, música y títeres aborda temas como la depresión, la compasión y la amistad. Estará en temporada del 6 de agosto al 6 de septiembre en el Teatro Julio Castillo del Centro Cultural del Bosque, y acuérdense que los jueves está a 45 pesos.
5: También llega la temporada académica de la Escuela Nacional de Arte Teatral con montajes realizados por estudiantes de actuación y escenografía. Se trata de puestas en escena para la titulación de los estudiantes y la entrada es gratuita.
0: En el Teatro Salvador Novo puedes disfrutar menos Shakespeare y más Barney hasta el 22 de agosto.
5: Además, el Foro Antonio López Mancera recibirá cuentos surrealistas para mujeres reales del 8 de agosto al 10 de septiembre con funciones a las 6 de la tarde.
0: Y para quienes aman a los Michis, abre el Museo del Gato el 8 de agosto en Paseo de la Reforma 87. Será una experiencia inmersiva con salas interactivas y realidad virtual para descubrir el mundo desde la perspectiva felina.
5: Hay tanto que aprenderles.
0: Pues ya lo sabes, la Ciudad de México siempre tiene una nueva historia que contar y un escenario por descubrir.
5: Esto fue La Chilanguía. Nos escuchamos la próxima semana con más recomendaciones para disfrutar nuestra bellísima, bellísima capital.
6: Hola, nosotros somos La Calandria. Vamos a tocar para ustedes el butaquito y estamos en La Hora Nacional.

0: Y así llegamos al final de la primera parte de este programa. Como hoy hablamos de las voces de México en la música, nos despedimos con una frase del escritor Octavio Paz. Pongan mucha atención. El mexicano no es una esencia, sino una historia.
1: Gracias por acompañarnos en La Hora Nacional con todas nuestras historias. Hoy le mandamos saludos a María Luisa Albores, Nance Zúñiga, Alicia BFG, José Luis Hernández Álvarez y Gerardo Domínguez.
0: También a Blanca Estela Pérez Montaño y Elizabeth Martínez en la Ciudad de México, a las hermanas Pilar y Frances Zúñiga y para todas y todos los que nos siguen cada semana.
1: Si quieren estar en contacto con nosotros, nos encuentran en YouTube, Facebook, Instagram, TikTok, X y Spotify. Y apúntenle bien en el número 55-34-83-42-39.
0: Y si quieren, también nos pueden mandar un correo electrónico a la siguiente dirección, lahoranacional@segov.gob.mx.
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0: 7 de julio se conmemora el Día Mundial del Cáncer de Cabeza y Cuello. Esta es una fecha para generar conciencia sobre un grupo de enfermedades que pueden afectar zonas como la boca, la garganta, la laringe, la nariz y las glándulas salivales.
1: Sí, porque cada año miles de personas son diagnosticadas con estas enfermedades, pero la detección temprana puede cambiar completamente el pronóstico.
0: También conoceremos por qué el autocuidado de la salud es una herramienta importantísima para prevenir enfermedades y mejorar nuestra calidad de vida.
1: Tendremos nuestros flashazos del bienestar con información sobre la beca Rita Cetina.
0: Y cerraremos con teatro y música tradicional mexicana, así que por favor, quédense con nosotros.
1: El 27 de julio se conmemora el Día Mundial del Cáncer de Cabeza y Cuello. Estos tumores pueden aparecer en zonas como la boca, la lengua, la garganta, la laringe, la nariz y las glándulas salivales. Y uno de los factores más importantes para mejorar las posibilidades de tratamiento es tener un diagnóstico temprano.
0: Para conocer más sobre este tema, nuestro compañero Orlando Abad platicó con el doctor Salvador Gutiérrez Torres, coordinador de la Unidad Funcional de Tumores de Cabeza y Cuello del Instituto Nacional de Cancerología.
2: México lindo y querido, tenemos información de salud que todos y todas necesitamos conocer. Hoy hablaremos de una serie de enfermedades que pueden afectar a nuestra cabeza, a nuestro cuello, a nuestra garganta, a nuestra boca. Se trata del cáncer de cabeza y cuello. Vamos a hablar con alguien que sí sabe y sabe bien, el doctor Salvador Gutiérrez Torres, coordinador de la Unidad Funcional de Tumores de Cabeza y Cuello del Instituto Nacional de Cancerología. Bienvenido, doctor, ¿cómo está?
3: Muchas gracias. Agradecido por la invitación de hablar de tumores de cabeza y cuello.
2: Cuéntenos.
3: Cuando hablamos de cáncer de cabeza y cuello, estamos hablando de un conjunto de tumores que pueden surgir en todo nuestro tracto aéreo y digestivo, tal como el cáncer de la cavidad oral, el cáncer de hipofaringe, laringe, orofaringe, incluso glándulas salivales y tiroides, entra dentro de este tipo de tumores. ¿Cómo se empieza a gestar o cuáles son los síntomas que da? Es bien importante que la población reconozca que son síntomas que pueden ser bastante inespecíficos. De pronto tenemos pacientes con un historial de dolor en la garganta, una úlcera a nivel de la encía o a nivel de la lengua o un abultamiento a nivel del cuello. Creo que lo más importante en este caso es reconocer que cuando estos síntomas aparecen y no se van en un marco, no sé, de 3 a 4 semanas, bien, debe ser para nosotros un signo de alerta de que requerimos atención médica para darnos cuenta de qué realmente es este proceso. No estamos diciendo que solamente por tener dolor de la garganta, una úlcera que no cierra, un abultamiento en el cuello, se trate de cáncer,
2: pero
3: ¿no?
2: Pero por eso hay que acudir con los profesionales.
3: Correcto.
2: ¿Cuáles son los factores de riesgo que pueden ayudar a fomentar estas enfermedades? Quizá tomar, fumar.
3: Como bien lo mencionas, tabaquismo y consumo excesivo de alcohol son uno de los rectores en cuanto a los factores de riesgo en este tipo de tumores. Es importante mencionarlo. El hecho de decir factor de riesgo no quiere decir que vayas a tener este tipo de tumores. Simplemente se aumenta el riesgo de padecer este tipo de cáncer. Hay otro tipo de factores de riesgo. Por ejemplo, en el cáncer de orofaringe está bastante descrito el virus del papiloma humano, que todos conocemos como VPH, también relacionado a este tipo de tumores. Pero también existen algunas exposiciones laborales como uso de formaldehído, níquel, algunos solventes industriales, incluso el polvo de madera, que está relacionado con cáncer de la cavidad nasal, de los senos paranasales, entre otros. Todos estos factores de riesgo, identificarlos, recalcar, si cualquiera de estos síntomas persiste durante más de 3 a 4 semanas, una vez que buscamos al médico, tenemos que establecer el diagnóstico preciso. En ese momento, nosotros como personal médico vamos a solicitar una tomografía, una resonancia magnética, según sea el caso, y necesitamos biopsia para reconocer el perfil biológico de la enfermedad y saber cuál es el tratamiento más adecuado para el paciente. Hablando de tratamiento, ya en esta parte es importante señalar que en cáncer de cabeza y cuello no curamos una enfermedad. Tenemos que tratar a un paciente que tiene un trabajo, tiene una familia, tiene actividades diarias. Entonces, en cabeza y cuello hablamos de comer bien, respirar bien, hablar. Entonces, nos enfrentamos al reto de cuidar la función y la calidad de vida del paciente. Qué por los órganos que se involucran. Entonces, el tratamiento va a ser muy individualizado, puede comprender cirugía, puede comprender radioterapia, quimioterapia o la combinación de estas tres modalidades para ofrecer un buen resultado al paciente, insisto, no solamente en términos de curación y preservación del órgano, sino en calidad de vida.
2: Por último, doctor, si alguien se quedó con dudas, ¿a quién acudimos? ¿Dónde podemos encontrar información?
3: Vivimos en una época donde podemos encontrar información en muchos sitios de internet o en redes sociales incluso, pero si

0: Siempre acudir con médicos especialistas que sean certificados, médicos de instituciones como el Instituto Nacional de Cancerología, que son personal especializado en el tratamiento de estas enfermedades, puede marcar la diferencia con respecto al diagnóstico y tratamiento adecuado de tumores de cabeza y cuello.
1: Busquemos, atendámonos con los profesionales y doctor, muchísimas gracias por estar aquí, el doctor Salvador Gutiérrez Torres del Instituto Nacional de Cancerología.
0: Muchas gracias.
1: Continuamos en La Hora Nacional.
2: Cada 24 de julio se conmemora el Día Internacional del Autocuidado de la Salud, una fecha que nos recuerda que hay que cuidar nuestra salud todos los días, tener hábitos saludables, una alimentación equilibrada, cuidar nuestra salud mental, hacer actividad física y tener revisiones médicas son algunas de las cosas que pueden prevenir enfermedades.
3: Y para hablar sobre la importancia del autocuidado y cómo convertirlo en un hábito que sigamos todos los días, está con nosotros la doctora Leticia Asensio, psicóloga adscrita al Servicio de Cuidados Paliativos del Instituto Nacional de Cancerología. Doctora, bienvenida una vez más a La Hora Nacional.
4: Pues un gusto estar con ustedes nuevamente y con este tema tan relevante para todos. Aquí sí. Todos debemos de cuidarnos en todos los sentidos.
2: ¿A qué nos referimos cuando hablamos de autocuidado de la salud? O sea, ¿qué significa realmente este concepto y por qué es tan importante, no importa en qué etapa de la vida estemos?
4: Justamente las dos palabras que componen el autocuidado es uno mismo, estar atento a nuestra salud física, ya lo decías tú, nuestra salud emocional, nuestra salud social, que también es muy importante y que a veces se nos olvida. Anteponemos la mayoría de nosotros a otras personas o a otras condiciones, como nuestro trabajo, nos olvidamos a veces de comer sanamente, comemos lo que podemos. No siempre sabemos manejar el estrés, que es algo que vivimos todos los días, e incluso nuestras propias emociones, a veces no sabemos ni reconocerlas. Y eso justamente llevó a que internacionalmente pudiera existir una fecha que nos recordara que también existimos. Tenemos que estar atentos a nosotros mismos, a lo que hacemos, a lo que no hacemos, a lo que nos hace falta y no esperar enfermarnos tanto física como emocionalmente.
2: Claro, no hay que cuidar de nuestra salud solo cuando ya no la tenemos.
3: Tendemos precisamente a poner todo lo demás antes que a nosotros mismos.
4: Creo que a veces es importante voltear a ver cómo nos sentimos. En ocasiones el cuerpo nos avisa que algo no está bien. Cuando a lo mejor tenemos algún malestar estomacal y nos tomamos una pastilla, pero ese malestar ya lleva semanas, a veces meses, y no le ponemos la atención que requeriría. Le damos prioridad a otras cosas. Sabemos que la vida está siempre acelerada y que vivimos en estrés constante, pero no nos detenemos ni siquiera para disfrutar el bocado de la comida. Deberíamos de disfrutarla, olerla, tener un espacio e incluso de convivencia con quien estamos comiendo, sea en la familia o sea con nuestros compañeros de trabajo.
2: Me interesa mucho que nos platique un poquito más del tema de la salud mental y el manejo de las emociones, porque al final son cosas que de repente solemos dejar hasta el final.
4: La mayoría de nosotros dejamos pasar las emociones, entonces todos esos malos momentos, todas esas cuestiones de enojo, de frustración, de desesperación, se van guardando hasta que finalmente se rompe ese frasco donde acumulamos las emociones y es ahí cuando presentamos ya cosas un poco más complejas como una depresión, como cuadros de ansiedad, como aislamiento social, si estoy cansada, si me veo a lo mejor ojerosa, si no he puesto atención incluso en cosas tan sencillas que resultaría algo que no deberíamos de estar tan atentos, pero es como el sueño. ¿Por qué traigo la ojera hasta acá abajo? Pues porque no he dormido bien. ¿Y por qué razón? Incluso tener algo que se llama higiene del sueño, donde nosotros no ponemos atención a eso, donde es que no tengamos pantallas en la habitación donde dormimos, verificar qué tipo de almohada necesito, si mi colchón está en buena condición para descansar, si no hay ruido, si la lámpara me da exactamente arriba cuando yo duermo, y donde incluso podemos complicar la situación llegando a requerir ya una atención mucho más especializada, tanto de atención psicológica como psiquiátrica.
2: La gente que nos está viendo y escuchando quisiera ponerse en contacto con usted para tener un poquito más de información o para resolverle alguna duda, ¿cómo la podemos encontrar?
4: Estoy en todas las redes sociales, me encuentran justo como Leti Asensio o Metamorfosis Vida y Muerte, que justo es un programa que habla de salud física y mental y que es importante darnos la oportunidad de que varios especialistas nos digan cómo cuidar nuestra salud integral, que a veces nos dedicamos solo a una y abandonamos lo demás.
2: Ah, pues buenísimo, que se pongan en contacto con usted y le agradecemos mucho haber regresado a la hora.
4: Muchísimas gracias, al contrario.
2: Es un gusto.
3: Muchas gracias. Y es un gusto estar con todos ustedes. Por favor, quédense con nosotros. Hoy está con nosotros La Calandria, un trío que viene de Xalapa, Veracruz y que está integrado por Raimundo Pavón, Alejandra Paniagua y Diego Huerta. Ellos tienen una propuesta que parte del son jarocho, pero con un poquito de jazz y música contemporánea.
2: Sí, y ahorita están presentando Ensamble de los Grandes Vientos, que es un concierto muy especial del que nos van a platicar hoy un poquito. Entonces, bienvenidos a la Hora Nacional, Raimundo, Alejandra, Diego. ¿Cómo están?
5: Hola, muchas gracias.
2: Platíquenos un poquito cómo nace La Calandria, porque pues sí viene del son jarocho, pero entendemos que cada uno de ustedes viene de trayectoria musicales muy distintas.
5: La Calandria nació en la ciudad de Xalapa. Esta ciudad es muy rica en muchas vertientes del arte, sobre todo en la música. Más en los últimos años está llena de música clásica, de jazz, de rock, de indie. Hay mucha escena. En el 2016, hace ya 10 años, nos tocó coincidir por la pasión y la música del son jarocho que le teníamos en ese momento más jóvenes, Ray y yo, y en ese momento Arancha Peláez, quien era también fundadora en ese momento del grupo, y fue un azar coincidir los tres. Fue nada más como por el gusto de tocar, y así fue como fue evolucionando el grupo hasta el 2020, que entró Diego con nosotros.
3: Y bien, ahora platicarnos un poquito, y no quiero decirlo mal, del Ensamble de los Grandes Vientos. Me encanta eso. ¿Nos pueden contar un poco más de qué va? ¿Dónde lo van a presentar?
6: Sí, claro. Mira, nosotros somos un trío de son jarocho principalmente, que ya empieza a hibridar en la música mexicana, como a ampliarse. Yo toco el guitarrón, él le toca el arpa y Ray toca la jarana. Desde aquí hemos partido, y actualmente el Ensamble de los Grandes Vientos es un ensamble entre ensamble de cámara y ensamble también de alientos. Es un poco híbrido en ese aspecto. Es un cuarteto de cuerdas y un trío de alientos, y este concierto va a ser música de los discos que tenemos publicados.
3: Que son dos.
6: Son dos, exactamente. Es música de esos dos discos ampliada a este formato como semiorquestal, y tiene como toda un color mucho mayor.
3: Y ahorita que hablas de colores, como que se preocupan mucho también por cómo se ve, ¿no? No es nada más la cuestión musical. Hoy, para las personas que nos puedan ver por televisión, vienen vestidos muy elegantemente. Las fotos que he visto en internet también son muy bonitas. Las fotos que están usando para promover este concierto, todo súper cuidado. Me gustó mucho. ¿Nos pueden hablar un poquito más de esta parte visual?
1: Mira, desde que comenzamos el grupo, nosotros viniendo de Veracruz y con toda la ropa que existe en la región, en realidad era que nosotros nos identificábamos. Casi siempre empiezas a tener un grupo de son jarocho y en corto todos con guayabera, pantalón beige, zapato boleado negro, ¿no?
3: Palacatito rojo.
5: Espalda, blusa, ¿no?
1: Exacto. Yo creo que poco a poco, así como fue creciendo el proyecto y nosotros también, como que fuimos encontrando nuestra identidad.
2: Denos rápidamente sus redes sociales y cuéntenos cuándo van a presentar el Ensamble de los Grandes Vientos.
1: Nuestras redes sociales son La Calandria MX, así nos pueden encontrar en TikTok, Instagram, Facebook. En YouTube nos pueden encontrar como La Calandria Son Jarocho. Y nos vamos a estar presentando el sábado 8 de agosto en el Teatro de la Ciudad de Esperanza Iris a las 7 de la noche.
2: ¡Uy, qué emoción!
3: Sí, qué increíble, qué padre. Pues muchas felicidades, porque sí, a fin de cuentas creo que México es eso, ¿no? Como una mezcla de cosas que a lo mejor si nos las pusieran en papel diríamos, no estoy tan seguro. Ya que las pruebas o las escuchas o las ves, dices, claro. Y eso es México, precisamente. Muchas felicidades. Está muy bonito lo que están haciendo.
5: Muchas gracias.
3: Y nos vemos en el Teatro de la Ciudad.
6: Sí, así es.
3: 8 de agosto.
6: 8 de agosto.
3: Muy bien. Bueno, y nosotros seguimos viendo y escuchando aquí en La Hora Nacional. No se vayan, por favor.
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3: Las adaptaciones teatrales de historias clásicas siguen ganándose al público, y sobre todo cuando combinan grandes actuaciones, música y una narrativa que puede conectar con nuevas generaciones.
2: Sí, ese es justo el caso de Carrie, que es una obra que se basa en la increíble novela de Stephen King, que lleva al escenario una historia durísima, que está muy marcada por la discriminación, el acoso escolar y las consecuencias de la intolerancia, que en este caso son muy extremas. Hoy nos acompaña Samantha Salgado para platicar un poquito sobre esta historia. Samantha, bienvenida a la Hora Nacional.
10: Hola, ¿qué tal? Muy feliz de estar aquí. Muchas gracias por la invitación.
2: ¿Cómo fue que se les ocurrió llevar una novela de terror a una presentación teatral?
10: Yo creo que tiene mucho material dramático para llevarlo al teatro. Y en los 80s, en Broadway, surge este musical. Y la verdad es que para esa década era muy fuerte el tema, porque todos los que conocen Carrie saben que habla de temas muy actuales, pero que siguen siendo fuertes, como es la violencia, el acoso, el bullying y, aparte de todo, la madre. Carrie es hija de una fanática religiosa. Entonces también es obligada a entrar en este universo de la religiosidad a partir de la madre, creando también una violencia, ejerciendo violencia en ella. Creo que la novela de Carrie es compleja, sí, pero tiene muchísimo material dramático que se puede llevar al teatro y que funciona, y que la música es una gloria.
3: Fíjate, dices, en aquella época, en los 80, era complicado. Yo creo que desde los 70, cuando se publica la novela y toda la película,
10: sí,
3: etcétera, etcétera,
10: sí,
3: hasta la fecha son cosas que desgraciadamente siguen vigentes,
10: sí,
3: y siguen siendo fuertísimas.
2: Por ejemplo, hay una cosa en la relación con la mamá en la que no hay ningún tipo de información que le transmite la mamá sobre lo que va a pasar en su propio cuerpo cuando llegue la pubertad. Sí. Y esto es un momento crítico de la novela.
3: Perdón, que... ¿qué es el papel que tú interpretas?
10: Sí, la mamá. Margaret White es el que interpreta.
3: La mamá de Carrie.
10: La mamá de Carrie.
2: Y desafortunadamente eso es una cosa que vemos el día de hoy. Muchas mujeres no entienden muy bien qué pasa en sus cuerpos.
10: Todavía hay mucha represión sexual y eso siempre lleva a complejidades y siempre lleva a tragedias.
2: Oye, ¿cómo logras la maldad?
10: Ha sido un trabajo bien complejo, porque obviamente en el cine hay muchos recursos que ayudan, pero acá en el teatro no tenemos la repetición y hay que crear el carácter de esta mujer, el carácter en este fanatismo, en esta cosa descolocada que obviamente vulnera a Carrie y la relación que tiene con ella, ¿no? Y es una relación muy fuerte y mucha presión la que ejerce el personaje de Margaret White hacia Carrie, pero tiene momentos muy sublimes que no tiene la película, por ejemplo, en la relación con Carrie en específico. Y eso es algo que me gusta muchísimo, porque el personaje en algún momento, aunque luego pasan las tragedias que ya sabemos, pero en algún momento de la obra hay esta fragilidad de Margaret con Carrie. Eso me encanta, porque entonces muestra una parte muy humana de ella.
2: ¿Cómo, dónde y hasta cuándo podemos ver la obra?
10: Bueno, a partir del 11 de julio al 29 de agosto en el Foro y Legendario.
3: El legendario Foro Shakespeare,
10: Foro
3: claro,
10: Shakespeare.
3: Por supuesto.
10: Ahí vamos a estar, por favor, me encantaría verlos por ahí. Créanme que es una obra bastante actual, bastante vigente, y la música, porque bueno, estamos hablando de que esto es un musical.
3: Además,
10: es una belleza la música. Tiene momentos muy, muy gloriosos en cuestión musical.
3: Samantha, rapidísimo, redes sociales tuyas y de la obra.
10: A Carrie, el musical MX. Carrie, el musical Umbral. Y mis redes son Sam Salgado MTZ y ya, en Instagram.
3: Perfecto.
2: Súper.
3: Muy bien, pues muchísimas gracias, Samantha. Qué
10: gracias.
3: Gusto y qué honor tenerte por acá en la Hora Nacional.
10: Muchísimas gracias a todos ustedes y pues los esperamos en Carrie. No se la pierdan.
3: No se la pierdan y no se pierdan lo que falta aquí en la Hora Nacional, porque se va a poner bien de rechupete.
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2: Hoy vamos a platicar un poquito sobre un festival de teatro que se llama El Encuentro, pero sobre todo de una de las obras que forman parte de este festival, que se llama Al Aire.
3: Y para conocer más sobre esta producción, tenemos hoy con nosotros a parte de el equipo que hace Al Aire. Diego, Alejandro, bienvenidos a la Hora Nacional.
11: ¿Qué tal? Muchas gracias.
12: Gracias, un gusto estar aquí con ustedes.
2: Y nos encantaría que nos empezaran platicando un poquito sobre la obra, de qué trata, cómo se organiza. ¿Quién la dirige?
11: Yo soy el director, también el de la idea original. Al Aire es una obra de teatro de improvisación. Esto quiere decir que nadie de nosotros tenemos ni personajes, ni guiones, ni una historia que nos dé sustento. Entonces estamos creando esta historia frente al público y frente a nosotros mismos también. Es una historia que habla sobre un locutor de radio que empieza a recibir llamadas de su auditorio, y estas llamadas de pronto se ponen un poquito raras, un poquito densas, y eso hace que el locutor tenga que reaccionar, manteniendo tanto su persona pública, y ya saliendo del aire ya puede empezar a decir qué está pasando aquí, cómo se me está cayendo el mundo, cómo controlo esto, hasta que toma una decisión final de si va a continuar o de plano deja ya de ser conductor de ese programa. La primera llamada tiene que ser normalita, para poner un cotidiano, digamos.
3: Una complacencia.
11: Exactamente.
2: Claro.
11: La segunda viene a cambiar un poco el mood. de todo esto. Porque quien está hablando ya está un tanto enojado, puede ser por alguna cosa que le pasó en el día o por algo que no le gustó del programa, qué sé yo, eso, ahí es donde está el reto, ¿no? Ahí es donde está la improvisación. Después le vamos metiendo todavía más jiribilla al asunto y entonces ya las llamadas empiezan a ser un poco, pues incluso llegan a amedrentar a quien está conduciendo este programa. A tal grado que la última llamada es una cosa trágica, totalmente trágica.
13: Nuestro elenco está formado por actrices y actores que tienen la formación técnica para llevar el teatro de improvisación. Ajá. Son artistas que ya tienen una experiencia, artistas que ya saben cómo manejar este tipo de improvisaciones de manera efectiva.
2: ¿Y cómo son las indicaciones que le dan al público? O sea, así como de necesitamos a alguien para la primera llamada. ¿Le explican un poquito cómo va a ser? ¿O cómo son? Qué interesante todo esto. Tengo que hacer preguntas.
13: Más bien se desarrolla a partir de los estímulos que el público asistente a la obra se nos da. Y a partir de ahí los actores y las actrices es que hacen, ahora sí ejecutan las llamadas.
11: Sí, el público no participa de manera activa en la obra.
2: Ah, ok.
11: Si no subimos a alguien del público al escenario, sino que a ellos les pedimos ciertos detonadores. Pues ya sea para el nombre de las canciones, por ejemplo, o para los productos que se anuncian como comerciales, o incluso para, podría llegar a ser, cómo se va a desarrollar cierta llamada.
2: ¿Tú eres el locutor, Alejandro?
13: No, ah, a veces puedo llegar a hacerlo.
2: Ah, ¿se turnan?
13: Sí. No está establecido ni siquiera quién va a ser. A veces nos echamos un volado y a quien le toque.
11: Es correcto.
2: Oigan, ¿y esta obra forma parte de un ciclo de teatro, como de un festival?
11: De un festival, El Encuentro, que se llama, que va a ser del 7 al 9 de agosto en el Foro Shakespeare.
13: No, al aire se presenta el domingo 9 de agosto a la 1 de la tarde.
3: Oigan, son tan amables, por favor, de darnos redes sociales de la obra y si de casualidad tienen por ahí las del festival también, pues los agradeceríamos mucho.
11: Claro que sí, de la obra estamos como Al Aire Teatro en Instagram y del festival está como Quebrando Piñatas Producciones.
2: Excelente nombre.
3: Muy bien, 7 al 9 de agosto.
11: 7 al 9 de agosto el festival, al aire estamos el 9 de agosto a la 1 de la tarde.
3: Se los agradecemos mucho.
11: Gracias, hombre, gracias.
13: A ustedes muchísimas gracias y un saludo a la audiencia.
2: Ya saben, tienen poquito tiempo para verla, pero vayan al teatro, por favor, y quédense como siempre aquí con nosotros en la Hora Nacional.
14: Somos La Calandria y vamos a interpretar El Cascabel. Estamos en la Hora Nacional.

0: Y así llegamos al final de este programa. Hoy recordamos que la salud empieza con la prevención y que el bienestar también se construye con pequeños hábitos diarios.
1: Muchísimas gracias por acompañarnos en la Hora Nacional. Que tengan una muy bonita noche y una excelente semana.
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1: Buenas noches, bienvenidos a este su programa
2: Estilo de Vida.
1: Yo soy su amigo Gerardo Medina, me da muchísimo gusto que nos acompañen el día de hoy a través de esta su casa, Grupo Fórmula, en donde le damos poder a su voz. Y para compartir conmigo este espacio, la gratísima compañía de Miriam Díez.
3: Hola, ¿cómo están? Bienvenidos, como siempre, espero que les guste mucho este programa.
1: Y Marquito Silva.
4: Gerrito, muy contento de estar dando cuenta con todos ustedes aquí en Estilo de Vida.
1: Con nuestra bellísima productora.
4: Pero bellísima, a ver, más casual, bonita. Oye, esos suéteres se usaron en la década de los 60 y ahora regresan. Yo tengo uno de esos
3: sí.
4: También.
1: Se llaman
4: están padrísimos.
1: Sacos toreros.
4: Sí,
1: se llaman saquitos toreros.
4: La verdad.
1: Y tienen otro nombre también, ¿no?
3: Sí, porque el torero sí, un poquito bonito. Más arribita,
1: estos tienen otro nombre también. Pero ella siempre tan glamurosa, además tan casual cuando se viste. O sea, ¿no te da vergüenza estar tan bonita? Ser tan elegante,
3: no,
1: tan culta, tan sofisticada.
3: No se siente mal.
4: Oye, quisieran varias famosas andar como Sophie, porque luego las ves ya en su hábitat natural y no, bueno.
3: ¿En su hábitat natural?
1: Andan, o sea, que las vas a ver al zoológico.
4: Casi, es un decir, pues hacer un referencia de que andan ya en naturalitas.
3: Las ves en natural.
4: En natural.
1: No, pues.
4: Y las ves despeinadas.
1: Porque las metan a la casa de los famosos tienes.
4: Ah, bueno, ya con eso. Dices, oye, son figuras públicas.
1: Oye, y está como.
4: Y está. Tú también, como... nunca veo a Miriam que salga, a ver, con el pants todo cochino,
3: no,
4: manchado. Ah, bueno, es lo que a lo que voy. Y algunas de ellas se permiten esas cosas siendo figuras públicas. Yo no digo las personas.
1: Es cuestión de educación.
4: Ah, bueno, también.
1: Es cuestión de educación. Si a Miriam le educaron desde chiquita que se tiene que levantar, bañar, peinarse,
3: sí,
1: arreglar,
3: es.
1: Lavar la boca, ponerse su ropita, y que no existe una ocasión especial.
3: Que ahora ya no me pongo rímel por lo de mis pestañitas.
1: Para que luzcas bien.
3: Pero...
1: porque tienes que lucir bien para ti mismo, no para los demás.
3: Sí. Siempre me arreglé, siempre. Entonces, me pinté pestaña y todo.
1: Es como tú eres muy vanidoso también.
4: ¿Qué?
1: Tú no sales desarreglado a la
4: calle. No me gusta.
3: Pues,
4: no.
3: Pero es por uno.
1: Pero no porque te vayan a sacar una foto, no porque te pongan una cama,
3: es
1: no.
3: Es por uno.
1: Sino por ese, exacto, sí. Por amor propio, por autoestima, ¿no?
4: Tratas de andar bien.
3: Hasta sé, cuando no me dan ganas es que ya voy a entrar en las depresiones y digo, ni mangas. Vámonos, arreglarse.
1: Sí. Además, si son personas atractivas, ¿por qué no verse lindos en el espejo, no?
4: Sí, también.
1: Uh-huh. Nada más que mi productora sí se la rayó.
4: Como diario.
1: O sea, hay gente guapa y ella, ¿eh?
4: ¿Verdad?
1: No, se lo estoy diciendo en serio. Si la gente la conociera físicamente, vería que mujer tan espectacular. No sé qué hace sentada ahí. Debería de estar en una pasarela en Milán o con marido millonario o qué sé yo, cositas así de ese tipo.
4: ¿Verdad?
3: Digo yo.
1: Ahora, si alguno...
3: algo hay que hacer.
1: Si alguno de los millonarios que nos están escuchando en el país, que hay varios, quiere ver una foto de ella, con todo
3: usted. Con todo esto.
1: Nomás que... Nada más les advierto, regaladas sale cara, ¿eh?
4: Eso.
1: Ahora,
4: nada más. Gusta les, una digo, vida bien.
1: Lo cual es justo.
4: Claro, pues para eso trabaja también y se da sus gustos, porque va a aspirar a menos de lo que ella está haciendo.
1: De lo que ella
4: misma.
1: Puede darse
4: claro,
1: a sí misma.
4: Por supuesto.
1: Así que bueno.
3: Ya primero pero no
1: sí.
3: La ayudan y luego la andan promoviendo.
1: Yo no
3: o
1: le
3: sea,
1: estoy
3: les va
1: promoviendo.
3: A costar bien cara, ¿eh?
1: Pero, ¿qué tiene? Bueno, entonces, todos los que no tengan, mándenme un mensaje y les mando.
3: Ahí
1: la foto de Miriam.
3: El exagerado. ¿Yo por qué? ¿Ni me mete yo qué?
1: Entonces, ¿qué
3: no
1: dices?
3: ¿Estás muy contenta conmigo? No, pues, te tiene que conocer y ver, pues.
1: A ver.
3: ¿Qué tal que es un millonario y la trata mal?
1: Pero lo manda al carajo.
3: Ah, pues entonces mejor alguien normalito que...
1: No, normalito no.
3: Que la quiera,
1: no.
3: Que tenga una profesión bonita.
1: A ver, ¿quieres alguien normalito que te quiera, que tenga una profesión? No,
3: no,
1: yo quiero un millonario.
3: Que tenga una profesión linda, que gane bien, que sea trabajador, que te quiera.
1: Que no, que millonario.
3: No.
1: Bueno, que no opines, que millonario.
3: ¿Quieres un millonario que te trate mal y tenga varias mujeres?
1: O sea, ¿por qué te va a tratar mal?
3: Ay, porque entonces el otro no. A ver.
1: Porque lo quiere millonario.
3: Tú y yo.
1: Lo quiere millonario, punto.
3: Cuando uno pide completo. Millonario, lindo,
1: Fiesta, bueno, ya a nuestra edad no podemos pedir nada, ¿eh?
3: Claro, o sea, que sí.
1: Ay, claro que
3: claro
1: no.
3: Claro que sí.
4: Ay, ese ya.
1: No, ya. ¿Tú? Ya mejor no pedir para que pues no llegue nada indeseable, ¿no? Pero ella, joven, bella, hermosa, guapa, culta, o sea, solicitada, pues puede pedir lo que se le dé la gana.
3: No. Pero es que pide completo, ¿eh?
1: Que porque no le sabes pedir al universo. No le sabes pedir al universo.
3: Exacto.
4: Hay que saberle pedir al universo.
1: Te conformas con lo poquito que te puedan dar. Más vale gota que dure y no chorro que acabe. Lo que Dios quiere está bien. O sea, si tú le pides a Dios y al universo lo que tú quieres, ajá, te lo da.
4: Es cierto.
1: Te lo da porque te programas, bueno, para el éxito, te programas para una buena vida, te programas, claro, para muchas cosas. Pero si tú mismo te autosaboteas.
3: Exacto, por eso hay que pedir completo.
1: Como dice Miriam, pide uno que no tenga lana, pues no.
3: No, yo no dije que pida. A ver, ¿a qué horas dije?
1: Es tu peor enemiga, ¿eh? La envidia la mata.
3: Pone las vivoreadas en la boca, las tienes. Mira, bien viperina la lengua, ¿eh?
1: Señoras y señores, Miriam está hablando mal de mí, ¿eh?
3: Sí.
1: Ustedes oyeron su comentario. Sí. Ella fue la autora. ¿Quién fue la autora, Sofi? Miriam. A ver, ¿quién? Voltea a ver. ¿Quién fue la autora de los malos comentarios? Miriam. Ok, totalmente. Claro, como
3: mira,
1: debe de ser.
3: Cásate con quien quieras, total. Ay. Yo no soy la que lo va a aguantar, ¿eh?
1: O sea, ahora, aguantar.
3: Si tú estás pidiendo,
1: o sea,
3: nota nada más
1: el cariño.
3: Y que no sea bueno, pues mira.
1: O sea, ¿quién dijo que no fuera bueno?
3: Tú dijiste que con millonario bastaba.
1: Pero ya va a escoger de varios el que realmente
3: no,
1: le convenga.
3: Ya le estás componiendo, ya, a ver, ahora sí, de varios, ¿verdad? A ver.
1: ¿Cómo ves a Miriam? No, llévatela de madrina de bodas, mi reina. A ver si en vez de arroz te avienta frijoles.
3: Lo investigo.
1: A ver si en vez de arroz te avienta frijoles, ¿eh?
3: Claro.
1: Ya sabes.
3: Tienen más hierro.
1: Con amigas como esta, ¿para qué quieres enemigas, mana?
3: Los frijolitos tienen más hierro.
1: Bueno, y también para David, que nos hace la gentileza de acompañarnos.
4: También está buscando novia.
1: Yo ni me meto porque estos alacranes.
4: Está novia millonaria
1: estos,
4: y todo.
1: Estos alacranes ahorita me van a hacer pedazos, ¿verdad?
3: Yo ni me meto, o sea, yo así.
4: Pero te estoy diciendo que David también está buscando novia porque está soltero. No, está soltero ahorita. Y en busca del amor también. Y lo merece. Esa era de merecer David.
1: Empiézale con el sexo, ya después buscas el amor. O sea, no es tan complicado.
4: Hay tanto así, Jerry.
1: Ay, sí, así empezaste tú.
4: Mundo tan...
1: Así empezaste
4: eso
1: tú.
4: Estás intentando la perversión. Que mejor se conozcan y se casen y después tengan lo siguiente, Jerry.
1: Oye, y estás como el chiste, ¿no? De que la señora está muy grave y le dice el marido, y nunca te voy a dejar. Dice, aparte de jodida amenazada.
3: Ándale.
1: No le basta verme mal, todavía me amenaza. Bueno.
3: No sabe que mañana se va a morir, dice, ¿no?
4: Ay, cómo me encantaría que un día contara el chiste de ayer.
1: No, ese quiere que cuente el chiste de la frígida. No.
3: Y se vuelve a reír igual.
4: Ay, es que se...
1: Ay, Marquito.
3: Vas a tener que cobrar por ese chiste.
1: Me ve la penosa necesidad de tener que cobrar por el chiste.
3: Una lanita por ese chiste.
1: Ay, no.
3: Bueno, ay, ahora de qué vamos a hablar.
1: Y luego sí quiero decir públicamente. Ajá. Sí lo quiero decir públicamente.
3: ¿Qué?
1: Sí, Jerry. Que varias personas me hablaron para preguntarme que por qué Marco Silva no estuvo hoy de titular en el programa de Top para la Mujer. Entonces yo sí lo quiero preguntar a Flor Plata y a Maxine Woodside, porque si tú tienes tantísimos años al aire, claro, no tienes la titularidad cuando ella falta.
4: Yo también lo voy a tener que preguntar. Sí, lo vamos a
1: Yo ver. Quisiera, ¿por cuántos años tienes?
4: 22 años.
1: ¿Y cuántos tiene el chico que estuvo?
4: 3.
1: 3. Y tú con 22 no puedes ser el titular.
4: Le voy a preguntar, Maxi.
1: Pues sí, nos gustaría saberlo, porque mucha gente me habló y digo, pues no me hablen a mí.
4: ¿Te hablaron
1: Marco.
4: Entonces a ti para preguntar?
1: Sí, pregúntenle a Marco o pregúntenle a la producción.
4: Mm, ok, pues sí, para preguntar, ¿verdad? Vas a ver uno dónde está ubicado, ¿no?
1: Pues sí.
4: ¿Verdad?
1: Pero en fin, las decisiones
3: se toman
1: en base a los más convenientes intereses de cada caso. ¿Qué piedra se te cayó?
4: Del anillo.
1: Ah, yo pensé que la del diente.
4: Bueno, eso también.
1: ¿Y no le vas a poner piedra?
4: Sí, ya le voy a poner una. Nada más que dije, así lo voy a dejar un rato, pero ya se lo voy a mandar a poner.
1: ¿Es de graduación o de qué es?
4: No, es un anillo ahí cualquiera de... Ya sabes.
1: Ah, pues,
4: tiene una piedra muy bonita. Pues, tenía una piedra.
1: ¿La tienes o la tenías?
4: La tenía, porque fíjate que la reventé un día porque estaba a punto de caerme en un...
1: No es cierto, se agarró a trancazos a la pareja y mira, pues, lo que quedó.
3: Ahora, exacto, cuando veamos a la pareja va a tener un lunar aquí, que es la piedra
4: incrustada, más bien.
1: El tesoro del Nilo, ¿no? Pues este, ¿sabes qué? Ajá. Si quieres yo le pongo una piedrita. Andale. Después me lo pasas, o si quieres me lo dejas.
4: Te lo dejo.
1: Y este, y le voy a poner una, una matista o algo bonito.
4: Ay, sí, yo.
1: ¿No? Pero te gustan rojas.
4: El color, me encanta la roja. Uy, me encanta.
1: Le voy a poner roja la
4: piedra. Qué corazón rojo.
1: Bueno, entonces le voy a poner a tu anillo una piedrita. Te lo voy a poner con una piedrita.
4: Muchas gracias.
1: Bueno, vamos a un pequeño corte y estamos volando con ustedes en su programa
4: Estilo de Vida.
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0: Vamos a una breve pausa y regresamos a su programa Estilo de Vida.
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1: Y estamos nuevamente con César en el programa
4: Estilo de Vida.
1: Fíjense que en la reunión de Cuernavaca estuve con una de nuestras más asiduas asistentes, que le mando un saludo muy grande. Ahorita les voy a decir cómo se llama, para mandarle un saludo y un beso.
4: Magallón.
1: No, no es el Magallón, está muerta Magallón.
4: Ay, qué boca abuela, ya la mandaste hasta allá tú, Jerry.
1: Ya murió, güey.
4: Ah, sí, ay, mira. Sí, sí. Y ella era muy asidua a las reuniones, Jerrito, ella siempre iba, pero de manera religiosa, en Cuapa, ¿no?
1: ¿Quién?
4: Magallón vive en Cuapa.
1: No, era mi contador hace 40 años.
4: No, Martínez Magallón, ¿cómo es la que
1: Armandina se... Armandina Martagón Magallán. Nunca fue una reunión mía, era mi contadora hace 40 años. Okay. Mira, es una amiguita que me dio su testimonio. Uh-huh. Y se lo voy a pasar a Sofi. Y aquí en donde empieza su testimonio, me da su nombre, ¿no? Uh-huh. Y me decía ella, muy bien su testimonio, ahorita lo busco, no lo encuentro. ¿Por qué no lo encuentro si se lo mandé al señor Matencio? Uh-huh. Oigan, por cierto, me mandó el señor Matencio esta foto. ¿Puedes creer en el monumento que se ha convertido en Ludvika Paleta?
4: Es Ludvika Paleta esa, ¿eh?
1: Sí.
4: No puedo, es que no puedo creerlo. No puedo creerlo, es que no estaba así.
3: A ver.
1: Un cuerpazo.
4: Sí, es un monumento, porque era una mujer flaquita, ¿no? No era así tan...
3: Ay, yo la he visto
4: curvilínea.
3: En varias series ahora.
4: Ajá.
1: Y el hijo parece su hermano.
4: Parece su hermano, sí, se ve muy... Ella se ve muy guapa.
1: Parece su hermano. Pero ya viste qué cuerpazo. Tengo una foto aquí de Ludvika Paleta en un bikini lila. Uh-huh. Pero qué cuerpazo de la mujer.
4: Qué cuerpazo, está espectacular.
1: Y se ve como una niña de 30 años.
4: Uh-huh. Exacto.
3: Sí, se ve muy guapa.
1: Se ve como una jovencita de 30 años, digo, no digo que no esté jovencita, ¿verdad? Yo creo que tiene como, va para los 40, ¿no?
4: Yo creo por ahí.
1: Que la tenga.
4: A ver, déjame chequear.
1: Pero no, ya no cheques, no seas...
4: Bueno, para eso está en Wikipedia, pues no tengo que decir que sea secreto de Estado, ¿verdad? No, déjame.
1: 46...
4: 47 años.
1: 47 años. Pues está espectacular. Pues está espectacular para 47 años. Qué bruta, qué belleza.
4: Espectacular, la mujer.
1: Pues si se llegan a contar, tenemos una foto, un bikini de ella, por delante y por detrás. Qué mujer más espectacular. De Ludvika Paleta.
4: Pero todo eso forma parte, Jerry, de buenos hábitos. Claro, si tú tienes buenos hábitos, exactamente, como buena alimentación, dormir tus horas, hacer ejercicio, tomar agua, que es lo que siempre estamos diciendo aquí, Jerry, ahí están los resultados. Y entonces no llegas a la vejez enfermo, no llegas con tantos problemas que cuando no te cuidas. Habrá cosas que sean del sistema de manera autoinmune, por herencia, lo que tú quieras.
3: Enfermedades, pero no.
4: Pero que tú las propicies. Por malos hábitos es totalmente distinto. Claro. Que digas, no, pues no me importa, yo tomo todo el refresco del mundo estoy y estoy fume y fume, me desvelo, me la paso de fiesta, consumo sustancias prohibidas, todo eso.
3: ¿Cómo?
4: Le das en la torre a tu cuerpo.
1: Mira, de lo que estás diciendo, hice yo hoy un video.
4: Ajá.
1: Hoy me...
4: ¿Qué hablaste sobre el tema?
1: Sobre eso, curiosamente, mira. Sobre eso. Ajá. Fíjate, dice. ¿Quién debería cuidarte cuando llegues a la vejez?
4: A ver, Miri.
3: ¿Quién? ¿Tú mismo?
1: No, dije Miriam. O sea, estoy diciendo lo que dice el video.
3: Ah, pensé que me...
1: ¿Quién debería cuidarte cuando llegues a la vejez? Bueno, eso es interesante.
4: Pues ¿no? Uno mismo debería de cuidar.
1: No serán tus hijos porque ellos van a tener sus propias batallas.
3: Así es.
1: Ajá. Tampoco tu pareja, porque para empezar a ver si hay pareja. ¿No?
4: Exactamente.
1: Tampoco tu pareja porque las promesas no levantan enfermos en la madrugada.
4: Es cierto, también.
1: La dura realidad es que solo tú te vas a cuidar.
3: Así es.
1: La vejez no perdona sacrificios. Solo respeta lo que haces por ti.
3: Así es.
4: Eso.
1: Cada mala comida, cada día sin moverte es una fractura en tu vida. Y es una factura que vas a pagar muy caro.
4: Pero carísima, se paga carísima.
1: Ponerte primero no es egoísmo, es supervivencia y absoluta dignidad.
4: Y amor propio.
1: Empieza ahora a comer mejor, muévete, cuida tu paz, suplementate, haz ejercicio. Porque la mejor herencia que vas a dejar a los tuyos es que nunca tengan que cargar contigo.
4: Claro, porque entonces te vuelves un peso para la gente, una carga.
3: Claro.
4: Y muchas veces, qué ingrato, qué ingrata persona, y además, no. Es que cada quien tiene una vida propia y tiene que vivirla, y entonces tampoco puede estar cargando a los demás. Tú ya traes tus propios compromisos con la vida.
3: Claro.
4: De lo que sea. Y tienes que cargar los de la otra y otra y otra persona porque no quisieron cuidarse en su momento. Entonces tampoco está padre, porque dices, cada quien somos responsables de nuestros actos.
3: Igual y pasa algo la vida, que no, que no, vivir. Que no, pues, no lo tenías tomado en cuenta. Ajá. En tu vida, ¿no? A pesar de ser una persona que se ejercite, que haga todo, te puede pasar algo. Pero si tú le das a tu cuerpo alegría macarena, como se dice, ¿no? Que hagas buen ejercicio, que estés contento. Es que haces ejercicio.
1: Es que tú ni el macarena le das, mana.
3: ¿Cómo de que no? ¿Tú qué sabes?
1: Que tengo bien espiada.
3: Te
1: tengo bien espiada. El cura y el monaguillo no cuentan. Les voy a pasar.
3: Te vas a sentir muy reflexión. Bien, ¿verdad?
1: No, no es reflexión. El audio de esta amiguita, miren.
4: Ok.
12: Estamos aquí con mi amiguita Vicky Gamero, que nos va a platicar su experiencia con el prejel diamante.
13: Bueno, sí, yo tengo una enfermedad que se llama porfiria. Porfiria es que no tengo oxigenación en la cabeza. Yo confundo las cosas, a mi hermana le digo por mi nombre. A mi marido durante 10 años le dije un nombre que no era. Él por amarme lo aguantó. Cuando nos divorciamos me dijo, y mi nombre me decía, ¿cómo te llamabas? Oxigenación en el cerebro, pero desde que tomo el peje diamante, quiero decirles que ya me acuerdo de todo, ya me acuerdo del doctor, ya me acuerdo que hace muchos años aquí venía, ya se me había olvidado, ya no se me olvidan las cosas, yo estoy feliz, fascinada, porque yo estoy viviendo otro mundo totalmente diferente, porque vivía como en una nube, no me acordaba de nada, confundía todo.
12: La porfiria no tiene cura.
13: Además es una enfermedad que me dijeron desconocida, no existe en el mundo más que muy poca gente, pero gracias a Dios con el peje diamante yo vivo otro mundo.
12: Muchas gracias.
13: Gracias, doctor.
12: Dios te bendice.
13: Es más, hay gente que le dice la enfermedad del vampiro, porque tiene uno que sobrevivir vivir en la sombra, porque el sol le hace uno daño.
12: ¿Ya ven? Tómese su peje diamante.
13: Peje diamante es una maravilla, de verdad. Se lo digo porque muy poca gente tiene mi enfermedad que se llama porfiria. No existe esa cura. Y hay muy pocas personas en el mundo que las tengan. No hay cura, pero yo sí.
1: Pues ese fue el testimonio que ella me dio.
4: Interesante.
1: Y yo quiero comentarles que en Semana Santa ustedes se han de acordar, y los que no lo supieron, pues se los voy a comentar. El día anterior a miércoles santo, transmitiendo Facebook, en plena transmisión de Facebook, a mí me dio una isquemia cerebral transitoria. Uh-huh. Y a mí se me cayó la fascia de la cara, se me cerró el ojo. Ya no podía hablar, comencé a tartamudear, no coordinaba las cosas. Cortaron la transmisión al aire en ese momento. Al otro día era miércoles santo, y pues no había quien me atendiera. Fui al Hospital San José, ahí en Hermosillo. Pedí, como me llevo bien con algunos doctores, pedí que por favor me hicieran una resonancia magnética del cerebro con un contraste gadolinio, y vi que así había una afección. Entonces me detecté un cavernoma, así se llama, que es un pequeño tumorcito en el cerebro, un microangioma, que es cuando todos los vasos comienzan a hacerse bolas. Uh-huh. Y un ateroma. Entonces yo fui regresando a México rapidísimo, en la medida de lo posible. El lunes me atendió porque era Semana Santa, entonces chútate viernes, sábado y domingo santo como puedas, con un pánico espantoso, porque además sientes que te vas a morir. Entonces muy muy lindo mi psiquiatra, el doctor Adrián, me dice, bueno, este güey cuántos tiene, ¿no? El doctor Adrián me mandó un medicamento de orden psiquiátrico para bajar la excitabilidad normal, porque era espantoso, no coordinaba, no podía hablar, todo se me cayó. Y entonces fui con el neurólogo, y el neurólogo me dijo, como dentro de 3 meses vamos a comenzar a notar mejoría. Dije, 3 meses no. ¿Cómo? Si yo transmito Facebook, yo transmito YouTube, yo transmito radio, yo hago tele, pues yo vivo de la imagen y de lo que hablo.
3: Claro. Das los cursos, das las...
1: Doy el diplomado.
3: Las pláticas.
1: Hago las pláticas. Entonces comencé, me tomé unos días, a Dios gracias, Sofi tenía grabado todo lo que era Semana Santa. Mm. Y entonces lo que hice fue comenzarme a tomar el Preje Diamante, el NP Max Plus, las células madres y el factor de transferencia. Eso fue lo que comencé a tomar. Para esto, cuando salí de la consulta del doctor, del neurólogo, me dio una receta que nomás le dije a uno de los muchachos, ve y súrtemela, por favor, le di mi tarjeta de crédito, ve y súrtemela. 13,000 pesos.
3: Ay, canijo, no, pues no, con eso te da otro.
4: Por supuesto, pues esto.
1: Y entonces comienzo a ver que me mandan gabapentina, pregabalina y bupropión.
3: Ay, qué horror.
1: Dije, esto no me lo voy a tomar. O sea, esto no, con todo respeto para el doctor que me mandó. Uh-huh. Entonces comencé a tomarme mis elementos y a los 7 días, eso le consta a toda la gente que me sigue en Facebook, que tengo más de 1,500,000 de seguidores entre Facebook y YouTube, toda la gente que me siguió vio que a los 8 días yo ya tenía bien la cara, ya no tenía caída la fascia, un poquito se me notaba el ojo, ya no tartamudeaba, hablaba bien y comencé a hacer mis actividades normales. Me recuperé en un tiempo récord de muchos de los padecimientos que había tenido como secuela. Pero vámonos un pequeño corte y regresamos volando con ustedes aquí en su programa
4: Estilo de Vida.
14: Ácido alfa lipoico. El ácido alfa lipoico es un antioxidante que se produce de forma natural en el cuerpo. También se puede ingerir en alimentos y en suplementos. Es considerado como el antioxidante universal, ya que es tanto soluble en agua como soluble en aceite. Algunos de sus beneficios son brindar protección al cerebro y también ser útil en ciertas enfermedades del hígado, como la neuropatía diabética. El ácido alfa lipoico reduce los síntomas de neuropatía diabética, principalmente dolor, entumecimiento en extremidades inferiores y ardor. En la dieta de diabéticos tipo 2, aumentó un 30% los niveles saludables de insulina, incrementando notablemente la utilización de glucosa en la sangre. Para el caso de los diabéticos en particular, es un nutriente que mejora notablemente su calidad de vida. Vamos a una breve pausa y regresamos a su programa Estilo de Vida.
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1: Y ya estamos...

0: 13,000 pesos y que me tomen los chorros para que el diagnóstico de la resonancia,
1: tuviera mal. 7,000 de resonancia, 2,500 de su consulta. ¿Qué onda? 22,500 pesos
0: ¿Para
1: después,
0: que estuviera mal?
1: Me dijo, pues es que ha de estar equivocado el diagnóstico. Le digo, mira, aquí hay un cavernoma, aquí hay un microangioma, aquí hay un ateroma. A mí al aire, en público, se me cayó la fascia, se me cerró el ojo, no podía hablar, me atendió el doctor Adrián. O sea, el estado de pánico. O sea, sí hubo un evento isquémico cerebral transitorio y ya me estoy recuperando. O sea, no digo el nombre porque es uno de los mejores que hay en México y no quiero crearle una mala imagen. Pero se enojó conmigo porque me mejoré.
2: Fíjate que poca abuela, que la etiqueta.
1: Yo te dije que ibas a estar jodido 3 meses, ¿cómo te atreves, no?
2: ¿Por qué? Antes me
0: a
2: te
0: ver,
2: recuperaste.
0: ¿Qué te está pasando?
1: O sea, que sí. No puede ser un niño normal.
0: Exacto.
1: Entonces,
0: se me regresa
1: yo
0: a
1: les
0: la
1: voy
0: cama.
1: A compartir. Yo sí me mejoré muchísimo.
2: Con, no, este,
1: con el
2: peje
1: diamante.
2: Montón,
1: ¿sí? ¿Y cómo fue que nosotros lo comenzamos a elaborar? Porque resulta que mi mamá, su mamá murió de Alzheimer. Su hermana murió de Alzheimer. Una tía de ella, hermana de su papá, murió de Alzheimer. Sí. Entonces mi mamá comenzaba a olvidarse de las cosas y se comenzó a empavorecer.
2: Pues claro.
1: Porque la siguen soy yo.
2: Exacto.
1: Entonces resulta que hay algo que se llama nootrópicos. Estos nootrópicos se conocen como las vitaminas de Silicon Valley. Silicon Valley es un poblado en los Estados Unidos entre Disneylandia y San Diego. En donde están las grandes empresas de tecnología. Facebook, YouTube, Google, Twitter, todas las grandes empresas
0: que, tienen
1: que
0: como
1: están desarrollando la inteligencia artificial y todo lo que es la tecnología, están en Silicon Valley. Entonces dicen que los que trabajan ahí toman estos nootrópicos, que no son vitaminas propiamente, son nutrientes, que toman los nootrópicos para incrementar la inteligencia e incrementar la memoria. Y sí, efectivamente se conocen como los elementos que incrementan la inteligencia. Entonces yo comencé a escoger algunos de ellos, los que me parecían los mejores. Escogí el NAD, que está revolucionando en todo el mundo ahorita, el NAD, con el doctor David Sinclair. Escogí la Ashwagandha, escogí la Lacay, escogí la Berberina, escogí la Melena de León, escogí la GABA. Y se me ocurre que todo eso puede ir muy bien en el preje, en el glutatión. O sea, todo eso, no escogiste uno, escogí 6.
0: Ándale, qué padre.
1: Y aparte, le agregamos factor de transferencia y le ponemos el glutatión, pues hicimos una bomba de salud para el cerebro. Entonces yo comencé a dárselo a mi mamá 5 meses antes de que saliera al mercado.
2: Mira.
1: Y mi mamá ya recuperó toda su función cognitiva. No se le olvida nada, tiene una agilidad mental increíble, te contesta rapidísimo. Si se empieza a pelear contigo, no tartamudea. O sea, sí, es algo muy común en la gente ya grande, que se le traban las palabras, tartamudea, ¿en dónde estaba? Espérame que estoy pensando. No, sí. Ella no. Y mi papá menos. Entonces, ¿qué es lo que ocurre? ¿Qué buscas? ¿Enotrópicos?
0: No, está
1: entonces, miren, por ejemplo, vamos a buscar qué son los nootrópicos. A ver tú, Marquito, que tu internet está menos jodido que el mío.
2: Sí.
1: Entonces, que por cierto, ayer está por casualidad coincidí.
0: ¿Nootrópicos naturales o cuáles?
1: Nootrópicos. ¿Para qué sirven? Los nootrópicos sirven para mejorar las funciones cognitivas, optimizando la memoria, la concentración y el aprendizaje.
2: Sí.
1: Se dividen en suplementos naturales, medicamentos recetados y compuestos sintéticos, diseñados para apoyar la salud cerebral, ¿verdad? Y aquí dicen cuáles son los naturales, los clínicos, los fármacos. Y sirven para mejorar el rendimiento. Buscan incrementar la claridad mental, la energía y la retención de información en personas sanas durante periodos de alta demanda intelectual. O sea que cuando tengas muchísimo que pensar, con esto no te cansas del cerebro, ¿no?
0: Sí, ayuda,
1: y
0: claro.
1: Dice nootrópicos como potenciadores cognitivos. Los nootrópicos se utilizan en afecciones agudas o subagudas para tratar trastornos de la memoria y la conciencia. A ver, aquí me lo borró. Dice, también conocidos como drogas inteligentes,
2: ¿qué?
1: Son un grupo diverso de sustancias medicinales cuya acción mejora el pensamiento, el aprendizaje y la memoria, especialmente en casos donde estas funciones están deterioradas.
0: Mira,
1: esta revisión ofrece una visión general actualizada de la eficacia y eficiencia e importancia de los nootrópicos, según su naturaleza, ¿verdad? Y dice,

0: En algún momento todos hemos soñado con ser más inteligentes.
1: Es cierto.
0: Aprender más en menos tiempo, pensar y reaccionar con mayor rapidez y tener mejor memoria. Actualmente existen compuestos en el mercado que promueven diversas combinaciones de los beneficios mencionados. Este grupo de sustancias se conoce como nootrópicos. Y aquí sigue larguísimo el reportaje. Entonces a nosotros se nos ocurre poner los nootrópicos en el pre-G.
1: Qué interesante.
0: Y fue como creamos el pre-G diamante, que le regalé uno a este Juan, que tiene su noticiero. Se me acaba de ir el nombre de mi amigo.
1: Becerra.
0: Juan Becerra. Juanito Becerra le iba a poner otro, te iba a decir Barbosa, Juanito.
1: No, Juan Becerra.
0: Juan Becerra. También a Francine, su productora. A Maxine también se los di. O sea, los
1: yo también.
0: O sea, lo está dando a muchos amigos. Y la verdad es que el nivel de desarrollo intelectual les ha funcionado mejor.
1: Es que sabes que tienes un rendimiento y sabes que también una lucidez, e incluso a la hora de pensar. Por ejemplo, yo lo tomo por la mañana y a mí, en lo personal, aparte de que me da energía y demás, me ayuda a ver las cosas como con mayor, como a recordar las cosas con mayor claridad.
0: Es que fíjate que este no se puede tomar por la noche, porque te da tantísima energía. Ya lo probaste tú, Sofi, y te dio mucha. Ya lo probaste el peje diamante. Ah, te voy a regalar uno mañana. Mañana te traigo uno. Te da ay, que tengo tus gotas ya de tu tratamiento para lo que habíamos platicado.
2: Para aquello.
0: Para aquellito. Entonces, ya mañana te traigo todo tu tratamiento completo, mi amor. Entonces, da tanta energía. Una señora me decía, oiga, ¿y esto qué tiene? Son las 10 de la noche y quiero seguir tendiendo camas.
1: Es lo que te digo.
0: Digo, no, señora, a esa hora se destienden, no se tienden. Entonces, da muchísima energía, muchísima vitalidad. Para personas mayores, por ejemplo, personas de 70, 80, 90 años, es extraordinario. Porque más de que te da vitalidad, tu cerebro está al 100. Tu memoria está increíble. Imagínate, tengo el caso de dos personas que me llevaron a sus mamis a la reunión de Cuernavaca. Igual que mi mamá, pero ellas ya tenían Alzheimer. Y me dice una de ellas es damita. No voy a decir sus nombres por respeto, ¿no? Porque mi amiga ya me dio hasta un video, pero las demás no. Entonces me dice, es que fíjese que mi mamá ya no grita en la noche. Algo que ocurre mucho con las personas con Alzheimer es que se sienten atacadas, empavorecidas o muy agresivas. Entonces mi mamá ya no grita en la noche y ya no se me sale del cuarto y ya no me golpea.
1: Claro, mejor.
0: Porque le pegaba
1: sí,
0: la mamá.
1: Claro, pues hay gente que tiene reacciones muy.
0: Dice, y ya se sienta a comer con nosotros. Porque no la podíamos tener sentada un segundo, ¿eh? Era un cohete corretearla con la cuchara por toda la casa para que comiera. Entonces, si ya se sienta a comer con nosotros, ya no grita en la noche, ya no se me sale del cuarto, ya no está irascible, ya no me pega. Y ya he notado mucha mejora. Estaba muy contenta ella. No, mira, qué ya bueno. Con que te deje dormir, oye, que no se te salga, tienes, que claro. No te pegue y que se siente a comer, ya sentiste que se te salió el sol, ¿no? Y otro que llegó también me dijo, es que fíjese que mi mamá ya me ve con más atención, coordina algunas cosas mejor y ya platica. Porque algo que ocurre en los pacientes con Alzheimer también es que dejan de hablar.
1: Pues sí, se empiezan a aislar.
0: Dejan de hablar. Si sí, mamá ya platica, si sí, no reconoce muchas cosas y hay veces que no me reconoce ni a mí, pero ya está más afable, ya veo que hasta sonríe, porque algo que les pasa mucho a los de Alzheimer es que dejan de sonreír. Entonces ya sonríe, ya se sienta con nosotros a platicar, a comer, no está tan inquieta. Entonces, mucha gente ha visto eso. Y los nootrópicos te sirven también para el Parkinson, no nomás para Alzheimer, para el Parkinson, ese movimiento involuntario, para trastornos cerebrovasculares, como a mí,
1: que me
0: cerebral transitoria. Entonces, es una maravilla que existan nutrientes.
2: Claro.
0: Que te ayuden a cambiar de esta manera tu calidad de vida.
2: Claro.
0: Vámonos a un pequeño corte y regresamos volando con ustedes en este programa.
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1: Y ya estamos nuevamente con ustedes en su programa
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1: 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No es tan aburrido, andar haciendo ahí espera. Y todo el mundo, ¿sabes qué me encanta? Que todo el mundo platica con el de enfrente. ¿Y a ti sí te ha servido? ¿Y tú qué has visto? Porque cuando tú tienes a 30 personas sentadas ahí esperando,
5: sí, claro.
1: ¿Tú por qué vienes? ¿Y a ti qué te ha parecido? ¿Y cuánto tiempo llevas tomándolo? O sea, esa interacción que hay entre todos ellos,
4: sí, claro.
1: Donde el testimonio del de al lado, que el de al lado son 30, ¿no? Donde el testimonio del de al lado, en el transcurso de una hora, hora y media que estás ahí esperando, te ejemplifica todos los beneficios que puedes llegar a obtener tú también, te da cierta actitud positiva hacia también tomar los elementos.
4: Claro.
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1: 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Ya voy a ir diciendo poco a poquito todas las que voy a ir viendo. Sí, porque son 55, sí, ni claro. Más que vayan en un mes a 55.
5: Me encantó ese mapa que hiciste, me encantó, está muy bonito.
1: Sí.
5: Donde muestran todas las reuniones donde está presentando Estilo de Vida, y eso me gustó muchísimo, porque abarca lo que es la República Mexicana.
1: Toda la República, desde Mérida hasta Tijuana, sí, y el Pilón mucho. Como si nada.
5: Muy padre.
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1: 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Bueno, hecho los anuncios parroquiales. También les quiero recordar que no me han mandado sus nombres los que vayan a acompañarnos el lunes 14 de septiembre vamos a estar en las tertulias, en el desayuno mexicano. Vamos a tener desayuno pozolaguer. Les vamos a dar su pozole. Vamos a tener mariachis. Vamos a tener la plática de todos los elementos. Y aparte de esto, vamos a tener promoción especial del día. Tenemos grabado esto para pasarlo. Lo vamos a grabar para pasarlo a partir del día de hoy. Para que todos los que nos quieran acompañar, va a estar muy padre, pero no podemos llenarlo. No caben más de 150 personas. Ya lo vimos que en la plática anterior, que fueron 153, estuvo al límite.
4: Así.
1: Entonces, para los que vayan a ir, avísenme. Es el próximo lunes 14 de septiembre. El tiempo se va volando, ¿eh? Próximo lunes 14 de septiembre, el desayuno mexicano. Es previo al 15. Va a haber pozole, va a haber mariachis, va a haber ofertas súper especiales y la plática de todos los productos, ¿sale? Para quienes nos gusten acompañar. Y vamos a platicar de la porfiria, que yo creo que nos vamos a tener que llevar lo que resta de este bloque, y la siguiente hora vamos a tener que ocupar más bloques también, porque me llamó mucho la atención precisamente el tema de la porfiria de mi amiguita, que nos dio su
5: testimonio. Yo nunca lo había escuchado,
4: no, ni yo tampoco.
5: Con tantos años en este.
1: Sí, fíjate que es una enfermedad muy poco común. Hay un grupo que se llaman Enfermedades Raras.
5: Ajá, es verdad.
1: Que vino incluso una diputada al programa de televisión. Ah, pero no vinieron ustedes esa vez.
5: Pero sí lo escuché yo.
1: Vino Matencio.
5: Claro.
1: Vino Matencio y Miriam estaba de viaje. De esas veces que nunca te vas de viaje, que te la vives en el tingolingo.
4: Tingolingo.
1: Que te acuerdas a veces de que hay que venir a trabajar porque. ¿Quién fuera tú, Miriam?
4: ¿Quién fuera yo?
1: Y todavía te quejas de que quiera agarrar un millonario, mi amiga. No,
4: porque ella
1: pobre, bueno y honrado. Ella es la que se agarra a los ricos, ¿eh? Ella.
4: Mejor tú esté millonaria, amiga.
1: Ay, oye, ¿por qué le caes tan mal?
4: ¿Por qué?
1: ¿Por qué, Sofi?
4: Porque no tiene que depender de alguien para poder hacer lo que ella quiera.
1: Tan rico que sería, ¿no?
4: Pues sí, pero luego debes.
1: Decía María Félix, me chocan las flores. Duran muy poco y se agradecen toda la vida.
4: Entonces,
1: bueno, el caso es que esta enfermedad no la mencionaba ella, esta diputada que vino, que hablaba sobre las discapacidades y que debe de haber una ley para las personas con discapacidad.
4: Pues sí, la verdad que sí.
1: Y pues la porfiria se refiere a un grupo de trastornos muy poco frecuentes.
5: Bueno.
1: Estamos hablando de uno en 100,000 que se originan por una acumulación en el cuerpo de unas sustancias químicas que se llaman precisamente porfirinas.
4: Fíjate.
1: Por eso se llama porfiria, porque hay unas sustancias en el cuerpo que se llaman porfirinas, y las porfirinas son necesarias para producir hemo. El hemo es una de las fracciones de la sangre, de la hemoglobina.
5: Entonces, sangre, hemo.
1: La porfirina es necesaria para producir esa fracción de la hemoglobina, el hemo. Y la hemoglobina es una proteína que está compuesta por glóbulos rojos. Ya se tiró Miriam el área.
5: Se cayó la esmeralda, Miriam.
1: Me acuerdo que una vez estábamos haciendo las noches de Telefórmula.
4: Ah, sí.
1: Entonces vino mi preciosa María Conchita Alonso, que la amo y le mando un beso. Y entonces estaba de madrina, porque no tenía yo madrina para el programa. Le dije, vente María, a hacer el programa. Y en ese entonces se ocupaba un micrófono aéreo que se llamaba Boomer.
4: El Boom.
1: Estaba el Boom. Y que se cae. Y se oyó un trancazo al aire.
4: Sí.
1: Y dice María, se me cayó un arete.
4: Después del trancazote que se oyó, si nos reímos mucho.
1: Ay, no, qué bárbara, mi amiga. Bueno, entonces decíamos que la hemoglobina es una proteína de los glóbulos rojos y transporta el oxígeno a los órganos y los tejidos. Por eso decía nuestra amiga que no le llegaba el oxígeno al cerebro. Pero vámonos un pequeño corte y después del himno nacional continuamos con ustedes aquí en este su programa
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0: Y recordándoles que pueden enviarnos un mensaje de WhatsApp al 55 23 35 47 74.
2: Los probióticos equilibran tu flora intestinal, fortalecen tu sistema inmune y mejoran la absorción de nutrientes. Los probióticos pueden ayudarte a recuperar el equilibrio. Tu intestino es tu segundo cerebro.
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3: Revista del Consumidor Radio. Los pantalones de mezclilla son un clásico, pero no todos te ofrecen la misma calidad. Hoy te revelamos cuáles de los 30 modelos que analizamos son realmente los más duraderos.
6: Quédate en Revista del Consumidor Radio.
7: Revista del Consumidor.
6: ¿Sabes cómo surgió la mezclilla? Este tejido, conocido mundialmente como denim, toma su nombre de una ciudad al sur de Francia llamada Nimes, donde comenzó a fabricarse en el siglo XVI. Tradicionalmente, la mezclilla se fabrica con algodón tejido de sarga, que le da esas clásicas líneas diagonales y gran durabilidad.
3: Por eso, durante el siglo XIX, estos pantalones se popularizaron entre mineros y obreros que realizaban trabajos pesados. Con el tiempo, dejaron atrás las minas para conquistar la cultura popular.
6: Y aunque hoy forma parte de la moda cotidiana, en años recientes, la industria textil ha buscado producir la mezclilla de manera más sostenible mediante tecnologías que reducen el consumo de agua, utilizan fibras recicladas y emplean procesos menos contaminantes. Gracias a ello, continúa siendo una prenda básica que ha acompañado a distintas generaciones durante más de un siglo.
3: Por eso el Laboratorio Nacional de Protección al Consumidor analizó su calidad, resistencia y durabilidad.
8: Hola, ¿qué tal? Soy el ingeniero Luis Armando Juárez Mendoza, del área textil del Laboratorio Nacional de Protección al Consumidor, donde realizamos un estudio de calidad de pantalones de mezclilla para caballero. En esta ocasión analizamos 12 marcas con 30 modelos, de los cuales 13 son en 100% algodón y los 17 restantes fueron en mezcla de algodón con poliéster y elastano. Se realizaron los siguientes ensayos: información al consumidor, acabados, determinación de la masa por unidad de área, resistencia a la tracción, resistencia al rasgado, cambio dimensional, la determinación del torque y elasticidad o deformación del pantalón. Pero, ¿qué les parece si vamos a ver los resultados de este estudio de calidad de pantalones de mezclilla?
6: Todos los modelos analizados cumplen con su información comercial, con su declaración de fibras y con su prueba de acabados. En el caso de los pantalones de tela 100% algodón,
3: en la prueba de durabilidad, un modelo de la marca Silverplate calificó con excelencia.
6: Los 5 modelos que se encogieron ligeramente después de 3 ciclos de lavado son Cimarrón Jeans, Furor, Oji y 2 de Silverplate. Ahora continuamos con los resultados para los 17 modelos fabricados con tela a base de mezcla de fibras. Al igual que en la categoría anterior, todos los modelos cumplen con su información comercial, con su declaración de fibras y obtuvieron una calificación de excelencia en la prueba de acabados.
3: En las pruebas de resistencia, 3 modelos destacaron como los más duraderos del análisis, uno de la marca Levi's y 2 de Oggi.
6: Un modelo de la marca Lee y otro de Oggi se encogieron ligeramente.
3: Respecto a la talla, estos modelos resultaron ser un poco más grandes de lo que indican en la etiqueta. 3 de la marca Oggi, 1 de Members Mark, 1 de Furor, 1 de Big John y 1 de Silverplate. Antes de comprar un pantalón de mezclilla, toma en cuenta las siguientes recomendaciones.
8: Es muy importante que al comprar un pantalón, tú lo laves, ya que todas las prendas, inclusive los pantalones de mezclilla, son lavados con colorantes. Estos colorantes llevan químicos que aún así, si la empresa no hace un lavado correcto, se van a quedar impregnados y cuando te lo pongas o coloques, ya que este producto va directamente a la piel, puede llegar a irritar. La diferencia en tallas que pueden presentar los diferentes tipos o cortes de los pantalones es precisamente debido a eso, al corte que cada diseñador de la marca presenta. Pero algo muy importante que debe respetar es la cintura. En la etiqueta te informa esa talla. Y el largo, hay algunos pantalones que tú vas a encontrar 34x32. El primer número te indica la talla, que es el contorno de la cintura, y el segundo número te indica la longitud longitud del costado de la pierna. Si la mezclilla de tu pantalón es más gruesa o delgada, no es un indicativo de que va a resistir más o menos. Eso va a depender del gusto de la persona, pero el pantalón de mezclilla te va a ofrecer más resistencia si viene acompañado con poliéster, pero va a ser cuestión de gusto. Si quieren tener mayor información sobre el estudio de calidad de pantalones de mezclilla para caballero, consulten la revista del consumidor, ya sea impresa o digital.
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0: ya estamos de regreso en Estilo de Vida.
1: Buenas noches, bienvenidos a este su programa Estilo de Vida. Yo soy su amigo Gerardo Medina, me da muchísimo gusto que nos acompañen el día de hoy a través de esta su casa Grupo Fórmula, donde le damos poder a su voz. Y para acompañarme en este programa, la bellísima, maravillosa, sensacional y maquiavélica presencia.
2: Maquiavélica.
1: Es que Miriam es como malévola y Sofi es la bella durmiente.
2: Eso.
3: Yo me puedo decir como Miriam.
1: Ya te deseo hasta que te pinches el dedo, en pocas palabras, Bueno. La maravillosa, sensual, bella, carismática y temible presencia de Miriam Díaz.
3: Hola, ¿cómo están? Mm-hmm. ¿Ya ves cómo decía mi hija?
1: Sí.
3: Ay, mamá, yo prefiero... Mamá, porque le decía, vamos a jugar algo de los cuentos, no sé qué, tú eres la princesa. No, mami, mejor la bruja, se divierten más. Qué chido le va a tocar.
1: Por cierto, una señora en Mérida me hizo un comentario, te lo voy a hacer. Y de este otro lado... No, hombre, el galán del micrófono.
2: Ay, gracias. Sí.
1: Pues yo creo que de todos los comentaristas que hay en esta empresa, tú eres el más guapo.
2: Ay, Jerrito, gracias. Te agradezco mucho.
1: O sea que de todos nos demos uno, ¿no?
3: Ya los fregaste a los demás.
1: Marco Antonio, sí.
2: Muchas gracias, Jerrito. Muy buenas noches. Gracias por estar con nosotros.
1: Es que tú eres deportista, sofisticado, haces deporte, charming. Todo. A ver, dime algún periodista que esté más arreglado y más guapetón que tú. Sin hacer menos a nadie, ¿eh? Dime uno.
2: ¿De dónde? ¿De qué empresa, Jerrito?
1: De esta.
2: Pues sí, no.
1: No.
2: No.
1: No.
2: No.
1: López Origa es muy elegante, es un tipazo. Ay, sí, te impresiona, te deja. Te deja hasta sin respiración a veces, pero. Tú eres jovenazo. Bueno, también Juan Becerra es muy, muy.
2: Sí, sí, sí, tiene mucha.
1: Muy galanón. Es muy galán.
2: Sí, muy galán. Lo conozco a él de hace como. De Juan, como hace como unos, que será como 15 años atrás.
1: Sí, es un tipazo. Uh-huh. ¿Quién más? Es que yo casi no veo a los demás compañeros.
2: No.
1: No.
2: Pues no, no.
1: Bueno, Chumebe no vamos a comprarlo, ¿verdad?
2: No.
1: Bueno, es muy divertido.
2: Pero, sí, es divertido.
1: Pero no. Uh-huh. Entonces, pues el galán del micrófono.
2: Gracias, Jerrito, querido. Aquí contentos. Y gracias por estar con nosotros.
1: Oye, es que te iba a decir el comentario que hicieron en la Casa de los Famosos. Que hay... Es que no conozco a nadie.
2: No.
1: Yo nomás porque pasé por la sala y Melanie le estaba viendo.
2: Mundo de influencers dentro de la Casa de los Famosos.
1: No, no. En donde pones la cocina, la sala y todo eso.
2: Ajá.
1: Y estaba un chavo, te juro que no sé quién es.
2: Ajá.
1: Porque dice que tenía 24 años.
2: Ajá.
1: Y entonces estaba con Cynthia Clitbo.
2: Ajá.
1: Y Cynthia Clitbo le estaba platicando que tenía 58 años. Ajá. Y que estaba con un chavo de 30. Y y que era muy feliz con él y bla, bla, bla. Y dice yo, ¿cuántos años tienes? 58. Ay, yo estoy más madreado que tú. Digo, ¿cómo? Digo, ¿cómo halago? La regó.
3: ¿Sí?
1: O sea, yo estoy más madreado que tú. O sea, no entendí el halago. O sea, como que no me quedó muy claro el halago. ¿Tú?
2: No, pues no, la verdad es que sí. Dejos de que ella se sienta bien con lo que está diciendo, pues no, realmente pues no tiene nada que ver.
3: Te ves bien joven, yo. Ajá, me siento
2: exacto.
3: Mayor que tú, exacto. Pues no, le dices, tú eres más madreado
2: mayor que tú.
1: Y luego,
3: qué lindo.
1: Luego, al que hicieron pedazos fue al árabe.
2: Ah, sí.
1: Porque en Arabia, uh-huh, todo el mundo dijo que cómo era posible que se hubiera dejado entrevistar por un homosexual. Hablando de Wendy,
2: sí,
1: que son tremendamente radicales.
2: Sí, son muy radicales.
1: Lo bufaron hasta que se cansaron en las redes de allá.
2: Uh-huh.
1: Sí. Y bueno, ahí te encargo con quién se está juntando dentro de la casa.
2: Exacto, también. Aparte, imagínate, para su cultura, para su gente. Para...
1: Y luego me dice una amiga: pues si allá adentro está Hochilandia, dice.
2: Ay, esa amiga.
1: Ay, cómo me divierto con tanta babosada que dicen. Pero bueno, yo no pierdo mi tiempo viendo ese programa, ¿eh? La verdad, no me interesa con tantas cosas increíbles que puede hacer uno con su vida diariamente.
2: Uy, sí,
1: con todo lo creativo que puede ser.
2: Uh-huh.
1: Con tantas cosas que puedes emprender. Sentarte a ver cómo se rascan.
3: Ay, no.
1: ¿En
3: qué canal es eso?
1: En el canal 2.
3: ¿Qué
1: horror? Lo que encuentren los que están ahí ingresados, como que no.
3: Qué horror que no tengan contenido bueno para pasar.
1: Y estar viendo.
3: Y a ver, que a la gente le guste ver eso, porque si pidieran de contenido.
1: ¿De qué platican o qué hacen? Pero todavía en la academia, pues veías cómo se preparaban para cantar.
2: Así es, algo.
1: Pero aquí no se preparan para nada. Para nada.
2: Y los agarran por ser influencers, la mayoría.
1: Bueno, que uno tiene 18 millones de seguidores.
2: No, 18, no, 75 millones.
1: ¿Quién es?
2: Es un chavo de origen uruguayo.
1: ¿Y dónde tiene los 75 millones de seguidores?
2: En YouTube. YouTube, imagínate lo que gana.
1: ¿Pero qué publica?
2: Pues publica, él empezó como conceptos para niños, chavos.
1: Ahí le estamos regando, Marco.
3: Oye, ¿desde cuándo ya hubiéramos
2: ¿desde cuándo habíamos dicho eso?
1: Mañana nos disfrazamos de botargas, güey.
2: ¿Te acuerdas?
1: Sí, yo iba a hacer un programa con botargas, hasta se lo dije a Miriam.
2: Pero no ahorita, hace como 15 años.
1: Hace como 15 años iba a hacer yo un programa con botargas, porque yo digo, tienen muy mal atendido al mercado infantil.
3: Lo tienen.
1: Y el mercado infantil es potencialmente potre y millonario. Sí.
2: Pues hablaron, más o menos estaban diciendo que este cuate, pues por las redes sociales, por la cantidad de que tiene 75 millones de seguidores.
3: ¡Qué bruto!
2: En YouTube, que es muchísimo. Luisito Comunica tiene que es mexicano, tiene 45 millones.
1: Pero te voy a decir algo que dijeron en España y que es bien cierto. Porque estábamos platicando con gente que ahí en la Universidad Complutense de Madrid. Y entonces me decía una persona, me dice, ¿cuántos seguidores tienes tú? Le digo, 1.5 millones. Yo digo, no, todos tienen 1.5 millones de seguidores, pero tampoco me siento tan humillado. Entonces me dice, pero tener 1.5 millones de seguidores no es tener ni 1.5 millones de clientes, ni 1.5 millones de respuestas, ¿eh? O sea, te hacen volumen, pero no te dan ni credibilidad ni contenido.
2: No. O sea, lo que están comentando, que incluso para hacer Televisa, Canal 2, Prime Time, domingo, a esa hora, la Casa de los Famosos, inversión millonaria, 3.900.000 personas vieron ese programa en domingo a esa hora, no es mucho.
1: Es que ¿quién quiere ver?
2: Con esta cantidad de seguidores. Ah, bueno.
1: Yo quisiera saber.
3: No, hombre, es un rating muy chico.
1: ¿Qué te aporta? Porque si a mí me pones un canal de Netflix que acabé de estrenar una muy buena serie, una muy buena película, pues ¿qué ando yo intentándome ver canal 2?
3: Es que yo, ¿sabes? Yo creo que están apostando a un público que los ve, que no es el público que ve televisión. El público que ve televisión ya es gente más grande, o los chavitos que ya no ven, los papás no los dejan ver tanta tele. Pero los chavos, pues están todo el día metidos
1: en el teléfono, en el Instagram, en el TikTok, y no solamente metidos viéndolo, metidos produciendo.
3: Exacto.
1: Generando contenidos. Ya es distinta la dinámica de comunicación. Totalmente. Tenemos que aceptarlo. Por ejemplo, la gente que nos escucha en radio son personas de mi generación. Díganme, ¿en qué joven nos oye en radio? Nadie.
3: No.
1: Nadie nos oye
2: en
1: radio.
2: Es este nicho, como dices, es de las personas que son otra generación y que tienen distintas necesidades de otra cosa. No lo que están viendo. ¿Tú crees muchas de estas personas van a ponerse a ver la Casa de los Famosos y si no conocen a nadie?
1: No. Menos. No, además los contenidos les son ofensivos.
2: Para eso, pues te digo.
1: Los contenidos les son ofensivos.
2: Y esas personas hoy en día valoran mucho más cosas como la salud, de ver una buena película, ir a una buena obra de teatro, escuchar buena música, porque aparte siguen diciendo lo de antes estaba mejor hecho que lo de ahora. Y porque había propuesta musical, porque eran poemas, porque eran cositas que hablaban más hacia el amor, hacia el romanticismo, la ilusión, y hoy en día pues son muchos de los temas, no todos, pues que recaen en la vulgaridad, en la falta de respeto, en pues incluso al sobajar de cierta manera incluso a la mujer, algunos temas musicales son así como ya sabes, ¿no? Entonces pues, ¿qué voy a escuchar yo eso, no?
1: Sí, la verdad es que sí está muy mal. Pero en fin.
3: Yo hace años que no veo fiesta. Ni pensar que estuve.
1: Yo lo único
3: años.
1: Que veo en la noche.
3: 40 años
1: aquí. Y que me espero a que pase ese noticiero de Enrique Acevedo.
2: Ah, sí, que es muy bueno.
1: Que es compañero aquí de nosotros y que es muy linda persona. Y porque a mí ya ni hechos me llama la atención. Como que se avientan muy feo, ¿no? Y fue, el noticiero sí es necesario verlo todos los días para informarte cómo va el acabo.
2: Pues fíjate que lo que estaba viendo
3: yo
2: Jerry,
3: por
2: ejemplo, lo que yo estoy viendo de hechos hoy en día, que sí se ha transformado, pues hablan de un México realista. Un México de lo que realmente está pasando todos los días. Y son noticias. O sea, ya no te están maquillando con la línea que tienen que dar. Además, no. Ya te dicen las cosas como son. Mira, hubo una persona que desapareció acá, pues.
1: Es que todos los días te pasan eso en todos lados. Si acabas bien deprimido.
2: Bueno, eso sí.
3: Que cambias el nombre a las cosas.
1: A las cosas.
3: O el lugar.
1: Al lugar. Pero bueno, vamos a un pequeño corte y regresamos volando con ustedes en su programa.
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6: Singapur. Singapur es una ciudad-estado futurista que se ha consolidado como el puente financiero y tecnológico más limpio, verde y eficiente entre Oriente y Occidente. Destaca mundialmente por su exitosa convivencia multicultural, uniendo armónicamente a comunidades de origen chino, malayo, indio y una inmensa población de expatriados occidentales. Su arquitectura vanguardista desafía la gravedad de los icónicos invernaderos de Gardens by the Bay y el impresionante complejo Marina Bay Sands. La gastronomía singapurense es el reflejo fiel de su diversidad, combinando mercados callejeros galardonados con los restaurantes más sofisticados. Singapur es, en definitiva, el modelo global de una metrópolis sostenible, próspera y multicultural, orientada con paso firme hacia el desarrollo del mañana.
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8: Playa de Vidrio, Estados Unidos. Situada en Fort Bragg, California, esta playa tiene una historia de transformación ecológica asombrosa. Durante la primera mitad del siglo XX, el lugar fue utilizado activamente como un vertedero público de basura y botellas. Con el paso de las décadas, las olas del Océano Pacífico limpiaron la costa y trituraron los desechos de vidrio, puliéndolos hasta convertirlos en millones de pequeñas joyas de colores lisas y brillantes. Hoy, es un área protegida en donde la naturaleza transformó la contaminación en un paisaje artificialmente hermoso.
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6: Tazón de quinoa y vegetales. Combina una base de quinoa cocida con brócoli, zanahoria y pimientos asados a la parrilla. Añade un toque ligero de salsa de soya baja en sodio para sazonar. Es un platillo vegetariano completo, rico en fibra y energía.
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1: Y ya estamos nuevamente con ustedes en este programa
9: Estilo de Vida.
1: Y bueno, vamos a hablar de la porfiria.
3: Porfiria.
1: Que no es lo mismo que la perfidia.
3: No, ni que porfiria.
1: ¿Cuál porfiria?
3: Pues una señora que se llama.
1: Ah.
3: No, pero
1: porfiria. Decíamos porfiria. Nosotros que la porfiria, que es una enfermedad muy rara, una enfermedad muy poco frecuente y que sí afecta a varias personas, se refiere a un grupo de trastornos poco frecuentes que se originan por una acumulación en el cuerpo de unas sustancias químicas naturales, o sea, llamadas porfirinas.
3: ¿Porfirinas?
1: Las porfirinas son necesarias para producir una fracción de la hemoglobina, del hemo. Una parte de la hemoglobina que es indispensable para transportar el hierro, el oxígeno.
3: Uh-huh.
1: La hemoglobina es una proteína en los glóbulos rojos y transporta el oxígeno a los órganos y los tejidos. Se necesitan 8 enzimas para convertir las porfirinas en hemoglobina, en hemo. 8 enzimas se necesitan para convertir la porfirina en hemo. Si no hay enzimas suficientes, si no podemos producir esa cantidad suficiente de enzimas, las porfirinas se acumulan en el organismo. Y un alto nivel de porfirinas puede causar grandes problemas, principalmente en el sistema nervioso y la piel.
3: Y la piel.
1: Existen 2 tipos generales de porfirina. La porfirina aguda,
3: que es la de los nervios,
1: que es la que se acumula y aparece pronto y afecta principalmente el sistema nervioso. Entonces aquí podemos hablar de una porfiria, ya como enfermedad, de una porfiria aguda. Ya no hablamos de la porfirina, sino ya del trastorno como uh-huh. tal, de la porfiria. Y es una porfiria aguda. Y luego podemos hablar de una porfiria cutánea, que afecta principalmente la piel. Algunos tipos de porfiria afectan tanto el sistema nervioso como la piel.
3: Vamos.
1: Entonces fíjate, unos por un lado afectan el sistema nervioso, el cerebro, como era el caso de nuestra amiga, que en 10 años nunca se enteró cómo se llamaba su marido.
3: Con razón se fue el
1: y
3: marido.
1: Y lo amaba.
3: Siempre le decía diferente.
1: Y lo amaba, ¿eh? Y otra afecta la piel. Y los síntomas de la porfiria varían según el tipo y la gravedad. La porfiria suele ser hereditaria. Pero ella no la heredó. Ella la desarrolló, nada más. Ni su mamá, ni su hermana, ni nadie. Porque su hermana era gimnasta olímpica. No tenía problemas.
3: O luego ni nos enteramos de las cosas que tenían los abuelos y los bisabuelos.
1: Entonces, uno o ambos progenitores transmiten el gen anormal a su hijo. O a lo mejor sí tenían el gen,
3: que no lo
1: pero no lo desarrollaron. Ahora, si bien la porfiria no se puede curar,
3: qué gacho,
1: los medicamentos y ciertos cambios en el estilo de vida pueden ayudar a controlarla. El tratamiento de los síntomas depende del tipo de porfiria que tengas. Ahora, ¿cuáles son los síntomas? Los síntomas pueden variar mucho según el tipo de porfiria y su gravedad. Los síntomas pueden variar entre las personas con la afección. Algunas personas con cambios genéticos que causan la porfiria nunca tienen ningún síntoma. Que es lo que decíamos, a lo mejor sí, los papás nunca desarrollaron un síntoma, pero la desarrolló el hijo.
3: O como dices que es tan rara, ¿qué tal que a lo mejor el abuelito o la abuelita la tenían y pues ni supieron qué era?
1: Ni cuenta se dieron.
3: Exacto.
1: Porque además estamos hablando de que pues mi amiga es más grande que yo. Entonces su mamá debe de ser más grande que mi mamá, o a lo mejor de la edad de mi mamá.
3: Uh-huh.
1: Entonces su abuela, pues actualmente debería de tener 120 años,
3: ¿no? Exacto.
1: Pero la gente en aquel entonces tenía una expectativa de vida de entre 37 y 47
3: así
1: años.
3: Así es,
1: edad.
3: Así, además, sí es cierto.
1: Entonces, en una etapa de vida tan corta,
3: sí,
1: pues muchas veces no se daban cuenta de muchas cosas. Porque lo que yo decía hoy en la plática que tuve en uno de las reuniones, mucha gente tenía una expectativa de vida muy corta y no se daba cuenta. ¿Cuántas niñas no decían, yo saqué adelante a mis hermanos porque mi mamá murió?
3: Sí.
1: O yo fui huérfana de padre muy joven. O mi mamá tuvo que trabajar mucho porque mi papá murió a los 40 años. O nosotros nos tuvimos que ir con unos tíos porque mi mamá murió a los 45 años. Era muy común que la gente no llegara arriba de los 50 años.
3: Así es, entonces pues para que se presentaran los problemas hereditarios ya de más tiempo, pues no alcanzaba la edad, ¿no?
1: Sí, ya después por ahí del año de 1960, la expectativa de vida pasó de 47 a 57 años. Pero de cualquier manera, mucha gente murió antes de los 60.
3: Sí, cierto.
1: Y luego, para el año de 1980, la expectativa de vida subió a los 67 años de edad. Por eso a la gente la jubilaban a los 65. Tú jubilarlos a los 65, al fin y al cabo se nos mueren bien pronto, ¿no? Que cobren pensión 5 o 6 años.
3: Ándale.
1: Porque no esperabas que pasaran de los 71 años. Si tú en el año de 1980, cuando yo tenía 18 años, le hubieras dicho a alguien, lo normal es que te mueras después de los 90, lo primero que te iban a contar, ay no, qué flojera, ¿quién va a llegar a esa edad?
3: Claro.
1: ¿Te acuerdas?
3: Sí.
1: No, hombre, estás loco.
3: ¿Cómo le vas a hacer?
1: Si la gente se muere a los 70,
3: ni para
1: 80.
3: Para mantenerte, ¿no?
1: Vas a ser una momia. Te decían, porque además la gente envejecía muy cañón.
3: Sí, se hacían como pasita.
1: No, además daban un, parecían verdolagas como se desarrollaban. Crecían tremendo. O sea, yo les puedo decir, Elsa Aguirre, una vez platicando eso, Elsa Aguirre hizo ahí en el Rancho Grande con Jorge Negrete cuando tenía 16 años.
3: Chavitita.
1: Y Elsa Aguirre parecía de 28 años.
3: Sí, qué bárbaro.
1: Se veía un mujerononón como de 25, 26, 28 años. A los 16.
3: Sí.
1: A los 16. Y tú veías, por ejemplo, a una María Félix a los 40 años. A los 40, ¿qué hora tú dices? Ahí está chamaca de 40. Bueno, María Félix hizo Doña Bárbara, que ya se comía al mundo, mataba a todos, un mujerón antote, grandote, o sea, a los 40.
3: Sí.
1: Y los galanes igual, del mismo modo, no eran sí. tan grandes. Envejecían muy rápido, crecían muy rápido y morían muy rápido. Entonces, hoy en día la expectativa de vida es de 90 años. Pero la expectativa de vida, yo conozco mucha gente que tiene más de 90 años. Mi papá tiene 94 y está extraordinario. Mi mamá tiene 90 y va para los 100. Dile a una persona, cuando éramos chicos, cuando lo normal era que se murieran a los 80 años, que era mucha edad, pues ahora que cumpla los 100, hasta se reían. Mi papá lo dice, ahora que cumpla 100 años me hacen un pachangón. Pues mi papá está todavía como para bailar todo lo que tenga que bailar a los 100 años.
3: O sea,
1: años.
3: Que voy ahorrando para el pachangón,
1: Chuli. Sí, se lo voy a hacer maravilloso. Porque maneja su auto, sale de viaje, carga sus maletas, va al súper, se mete al mercado, no necesita de nadie, no tiene bastón, no utiliza lentes. O sea, y para el año 2050 nuestra expectativa de vida va a ser de 125 años.
3: O sea que hay que trabajarle bastante para ahorrar,
1: ¿eh? O sea, esto quiere decir que para el 2050, que es dentro de 24 años...
3: ¿Van a durar más?
1: Yo voy a tener 88, 89 años. Quiere decir que voy a tener todavía una expectativa de vida de 36 años, de 32 años. Todavía me cuelgan 36 años.
3: Todavía te cuelgan.
1: De vida, en sí, expectativa.
3: Te cuelgan en expectativa, claro.
1: O sea, te faltan 36 años. Entonces, si hablamos de eso, tienes que cuidar mucho tu calidad. Lo que decíamos al principio, ¿quién te va a cuidar cuando seas grande?
3: Sí, por eso hay que estar tratar de estar lo mejor posible.
1: ¿Tú piensas que tus hijos, sí, tus hijos van a querer estar contigo. Pero tú, por ejemplo, que tienes a la hija hasta Italia,
3: sí, no,
1: ¿qué vas a hacer? ¿Y tú no te vas a ir a vivir a Italia?
3: Por supuesto que no, ni a Londres tampoco.
1: Entonces, cada quien hace su vida donde mejor decide plantearla.
3: No, y sabes que además, actualmente en muchos países, y también aquí ya empezó hace tiempo, ya se ponen las residencias para personas mayores.
1: Pero para quienes tienen para pagarlas.
3: Sí, así es.
1: Pero vamos a un pequeño corte y estamos volando con ustedes aquí en su programa
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9: Enzimas digestivas. El sistema digestivo produce enzimas digestivas de forma natural para ayudar a transformar los alimentos en sustancias que el propio cuerpo pueda absorber y utilizar nutrientes como los carbohidratos, las proteínas, las grasas, las vitaminas y los minerales de los alimentos. Las enzimas digestivas son generadas en su mayoría por el páncreas, en pequeñas cantidades desde el intestino y la saliva, en específico para ayudar a descomponer los hidratos de carbono, las grasas y las proteínas de los alimentos, de modo que nuestro cuerpo pueda absorber los nutrientes a través de la barrera intestinal y llegar al torrente sanguíneo para que lleguen al órgano que los necesite. ¿Te sientes cansado, estresado o con calambres? 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Este mineral esencial ayuda a relajar los músculos, mejorar el sueño y regular el sistema nervioso. Además, apoya la salud del corazón y reduce la fatiga. Inclúyelo en tu rutina y dale un respiro a tu cuerpo. Recuerda, magnesio, el mineral del equilibrio. ¿Sabías que practicar gratitud diariamente reduce el estrés y mejora tu bienestar emocional?
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10: Peña de Bernal, Querétaro. Hogar del tercer monolito más grande del mundo, este pueblo ofrece una energía mística que atrae a escaladores y buscadores de paz. Sus calles coloridas y deliciosas gorditas de maíz quebrado son el complemento perfecto para una vida llena de tranquilidad.
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1: Y ya estamos nuevamente con ustedes en este programa
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1: Y es lo que les decía, como decíamos en la primera hora, ¿quién te va a cuidar cuando seas grande? Es una pregunta interesante.
3: Sí.
1: ¿Tus hijos? No. Tienen sus propios proyectos de vida, tienen que hacer sus cosas, van a vivir en distintas localidades porque cada día somos más nómadas.
3: Sí.
1: ¿Tu pareja? Si tienes pareja, y si no están igual de fregados los dos. No vas a necesitar que te cuiden, sino cuidarse ambos o que les lleven a alguien, ¿no?
2: ¿Hace cuántos años aventaste una frase, Jerry, que sí, que es tan

0: Yo no puedo entender que alguien que toda su vida se mató como burro para que tuvieran el sustento en la mesa a sus hijos y que por lo mismo no le dio tiempo de ahorrar para sí, tenga parte en la etapa menos productiva de su vida la obligación de seguir sacando adelante todas sus necesidades.
1: Es cierto.
0: O sea, no las logré cubrir, no por irresponsable, sino para que a ti no te faltara nada.
1: Nada.
0: Salvo que criemos alacranes.
1: Y te sacarán los ojos casi casi.
0: No, esos son los cuervos, güey.
1: Pero también te sacan.
0: O sea,
2: no, eso te pueden picar.
0: Salvo que criemos alacranes, que entiendan que, pues, los alacranes se comen a su propia madre. Entonces, no es el caso. Y la gente no puede decir, pues, yo te puedo ayudar con la limosna que de lo que me sobre te alcance.
1: Pues tú presenciaste esa escena horrible de que era el de la mamá. Que...
0: Sí, pero no es ese caso, Marco. Pues es que sí, no sé, el caso es que si tú estás viendo que tu mamá se está muriendo de hambre, no puedes llegar a decirle, cuando pueda te traigo un bolillo.
1: Ah, sí pasa. No, así pasa con muchas personas. Sí. Y hasta los sacan de las casas ya. Dame tu casa.
0: Pero la hay que hay muchas que ni la casa tienen, Marco.
1: No, ni siquiera.
0: O sea, muchas no tienen ni casa ni que le saquen. Por lo mismo, se vuelven menos atractivas todavía.
1: Todavía menos, sí, es cierto. Sí,
0: porque, para ser víctimas de nada.
2: Las ven como carga en vez de como la persona que te ayudó.
1: Exactamente. Esa es la cuestión, Jerrito. Y entonces lo que tú dices, bueno, ¿qué es lo que está pasando, no?
0: Entonces, no, ¿qué pasa? Lo de siempre, Marco. Que somos malas personas.
1: Sí, como seres humanos somos
0: malas personas.
1: Muy cruel.
0: Sí. Entonces, lo idóneo es que no te vuelvas una carga para nadie.
1: Es lo idóneo, sí, claro.
0: Pero lo idóneo también es que nadie sea una carga para ti, ¿eh?
1: También.
2: Es que tú, yo creo que tienes una responsabilidad en familia, en que es un equipo. Yo
0: sí, pero hay muchos que tienen 30, 35, 40 años y te siguen jodiendo la existencia.
2: Sí, sí.
0: Que todavía viven en tu casa, que no cooperan en nada.
2: Sí, claro.
0: Que prenden la tele, que te preguntan por qué cortaron el cable, que ocupan tu teléfono,
2: no
0: cooperan
2: nada,
0: en nada.
2: Te ayudan.
0: Tienen todas las luces prendidas, no pagan la luz, se bañan todos los días, no te dan un peso para el gas ni para el agua. Abren el refrigerador y no compran una manzana. ¿Quién tiene
2: usan
0: la culpa?
2: Tu coche y no le ponen gasolina.
0: ¿Quién tiene la culpa? Pues el que se deja saquear.
2: El que se deja, claro.
0: El que se deja saquear.
2: No, yo digo como padre, cuando ya eres padre y ya eres mayor, yo creo que hay una, como familia, los hijos también tienen que poner de su parte y cuidar a sus padres, porque además eso es hasta legal. No lo estoy inventando yo por moralista, ¿no?
1: Exacto.
2: Es legal, o sea, si un padre ve que no lo están apoyando y él lo necesita, pues sí puede obligarlos a que lo hagan.
1: La autoridad,
2: ¿no?
1: Ya puede decir.
2: Ahora,
1: y además
2: por otro lado, también un padre debe de alguna manera, si estamos a tiempo, si no, pues ya ni modo, ¿no? Pero nunca pensamos, y eso a mí me pasó y creo que a muchas amigas y de gente, cuando tienes 27, 30, 35 años que vas a andar pensando en la vejez.
0: Tienes que empezar a trabajar tu vejez desde ahorita.
2: Claro.
0: Tienes que empezar a trabajar tu vejez desde ahorita. Todo lo que hagas por ti, desde comer bien, hacer ejercicio. ¿Se estornuda?
2: No, se me fue horrible.
0: Desde comer bien,
2: claro,
0: hacer ejercicio.
2: Claro.
0: Cuidarte, suplementarte, cuidar tu paz. Pensar en ti no es egoísmo.
2: Claro
0: es
2: que
0: un
2: no.
0: Acto de valentía
1: amor
0: y de dignidad.
2: Es quererte, cuidarte.
0: Es un acto de valentía y de dignidad.
2: Claro.
0: No puedes ir por la vida dando hasta los calzones para que el día de mañana te den una patada.
1: Así es cierto.
0: No.
1: No.
0: Ya tienes, ya te di las armas suficientes. Pues ya, búscale.
1: Y trabaja. No es egoísmo, como dice ayer.
0: O sea, si los propios animalitos son abandonados en la manada porque tienen que aprender a cazar, ¿por qué un ser humano con todos los recursos y la inteligencia no lo puede hacer?
2: Claro.
0: Entonces hay personas que dependen gorronamente, arbitrariamente y abusivamente de personas ya mayores. Y cuando ya no les sirven, les estorban.
1: Les estorban, claro. Pues tuviste un video que se volvió a viral ahora recientemente en las redes sociales, que la hija saca a la mamá de la casa y le dice, bueno, pues que tú me la prometiste y tú, ¿para qué hablaste? Y la señora dice, sí, pero yo todavía estoy viva y necesito un techo. Y dijo, no, tú comprometiste tu palabra y es mi casa porque tú me la sacas.
0: No, pero la señora que se deja de taruga, ¿eh?
1: Pues sí.
0: Porque voy y levanto una demanda en el Ministerio Público y la pongo en su lugar, ¿eh?
1: Y la chamaca joven, ¿eh? Porque
0: pero
1: la,
0: el problema es que
2: prometiste las promesas, no.
0: El problema es que mucha gente.
2: El juzgado no vale nada.
0: Se de

0: deja.
1: Se deja.
2: Sí, exacto.
0: Y pasan de ser padres a limosneros de amor.
1: Ah, así es.
0: Y qué horrendo es andar limosneando que alguien te
2: cuida. Ay, sí. Por eso, como dices, si te cuidas, ya puedes tú pensar y puedes tener amigos y
0: comienza
2: puedes estudiar.
0: Comienza a generar la vejez que quieres.
2: Claro.
0: Diseñala. A los 40, 50 años, comienza a pensar qué vejez quieres tener. Una persona fuerte, una persona independiente, una persona con músculo, con cuerpo, con masa muscular, claro, con buenos huesos.
1: ¿Qué es lo que estoy haciendo yo?
0: Sí.
1: Yo ya estoy diseñando lo que va a ser mi vejez.
2: Claro.
1: Todo lo que esté en mis manos, yo lo voy a hacer. Lo que ya por orden suprema sea
2: y vivir
1: es distinto.
2: Lo más que puedas, claro, en un buen estado. Porque claro, yo lo veía con mi mamá. Uh-huh. Mi mamá, una mujer independiente que pudo ahorrar, uh-huh, que pudo hacía ejercicio, comía bien, tururú. Pero pues a los 82 le dio cáncer.
1: Exacto, pero eso ya no dependía de ella. Ya
2: ¿entiendes?
1: No, eso ya no vino.
2: Ya
1: de
2: no
1: ella.
2: Dependía de ella.
1: Claro.
2: Pero todo ese tiempo,
1: ¿la pasó
2: hasta
1: bien?
2: Los 82 años, se iba a hacer ejercicio, se iba con uh-huh sus amigas a Chiapas, ya no uh-huh sé qué tantos lados se iban, dio clases de declamación, de todo, de lectura, le dio clases a
1: sí,
2: los
1: pero lo
2: niños
1: que dependa de
2: no,
1: ti,
2: exacto,
1: para no tener una mala calidad de vida, así eso es totalmente
2: y disfrutar
1: distinto.
2: Lo que claro, lo que tengas que disfrutar.
1: Claro, disfrútalo.
2: Disfrutarlo
1: porque
2: bien.
1: La vida se va así.
0: Uh-huh. Fíjate que a mí me pasó cuando me dio la isquemia cerebral, uh-huh, que dije, y si quedo mal, y alguien me hizo un comentario, es que tienes que cuidarte, porque si quedas mal, ¿qué vamos a hacer todos los demás?
1: ¿Qué vamos a hacer?
0: Es una de las 20,850 cosas que me valen madres.
1: Uh-huh.
0: Te juro que lo que hagas tú con tu vida, no me importa.
2: Pues no, más bien nosotros tenemos que cuidarlo.
0: Pues en vez de que me diga, te vamos a ayudar, te vamos a apoyar,
2: claro,
0: ¿qué vamos a hacer?
1: Sí,
2: claro.
0: Me pareció un acto de cinismo desvergonzante.
1: Pues sí lo es, la verdad es que sí lo
0: y
1: es.
0: Dije, pues vayan buscándole porque yo no les pienso dejar nada.
1: Qué bueno, claro, que también les dijiste.
0: Pues es que la verdad, Marco.
2: Sí.
1: Porque si la gente está esperando.
0: Si no criaste idiotas.
2: Sí, oye.
0: Uh-huh. O sea, cada quien puede salir adelante y ser mejor versión que tú.
1: Claro.
0: Se supone que tienes que ser mejor versión que tus padres, que tus
2: por
0: tíos,
2: supuesto,
0: que tus abuelos.
1: Uh-huh.
0: Y esta es la generación con más conocimientos, con más tecnología,
1: claro,
0: con más recursos.
1: Tiene más costado,
0: y la peor pagada.
1: Uh-huh.
2: También eso es cierto.
0: Y la peor pagada.
2: Porque nuestros papás podían hacerse una casa. Ahorita nuestros hijos, para que puedan hacerse una casa, está cañón.
0: Mira, un obrero en el año de 1960,
1: uh-huh,
0: cuando no existía Infonavit, que era Indeco, un obrero en el año 1960 tenía casa.
1: Sí,
0: casa, no los huevos estos espantosos que te están dando ahorita.
1: Uh-huh.
0: Podía tener casa.
1: Uh-huh.
0: Tenía de 3 a 4 hijos y a todos les daba de comer.
1: Uh-huh.
0: A todos los vestía y a todos los calzaba.
2: Uh-huh. Así es.
1: Y escuela.
0: La señora,
1: podía.
0: La señora tenía que estar en su casa atendiendo a la familia, no la mandaban a trabajar.
2: No, porque tú cuidabas a los hijos, su alimentación y todo el rollo, sus estudios.
0: Un obrero, y estoy hablando de un trabajador.
1: De los 60s.
0: De los 60, que trabajaba en una fábrica. Que trabajaba como obrero, esa era la calificación.
2: Así
0: que tenía.
2: Es.
0: Había obreros, supervisores, capataces, etcétera. Uh-huh. Pero un obrero podía tener casa, mantener a su familia, una familia de 4 a 5 miembros,
2: sí,
0: y tener a su esposa cuidando a los demás.
2: Así es.
0: Hoy en día, un profesionista tiene que compartir un cuarto,
1: uh-huh,
0: no tiene para comprar un auto,
2: tiene
0: y que
2: trabajar
0: se olvide
2: los
0: de comprar
2: dos.
0: Una casa, y de la pensión ya ni hablamos.
1: Uh-huh.
0: Vámonos un pequeño corte y regresamos volando con ustedes aquí en su programa
3: Estilo de Vida.
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3: Tomar agua es vital para tu salud. Ayuda a hidratarte, mejorar la digestión, regular la temperatura corporal y mantener tu piel saludable. Recuerda, el agua es vida y tu cuerpo la necesita todos los días.
4: Vamos a una breve pausa y regresamos a su programa Estilo de Vida.
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6: Las abejas pueden detectar explosivos con la misma eficacia que los perros entrenados, gracias a su increíble sentido del olfato.
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6: El cerebro humano genera más impulsos eléctricos en un día que todos los teléfonos del mundo juntos en ese mismo lapso.
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6: Un solo rayo contiene suficiente energía para tostar 100,000 rebanadas de pan en una fracción de segundo.
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6: Una sola gota de petróleo puede contaminar hasta 25 litros de agua potable, dañando gravemente el ecosistema marino y terrestre.
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6: El desierto del Sahara fue una selva tropical hace miles de años, antes de sufrir un cambio climático drástico.
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6: El desierto del Sahara era una región verde cubierta de lagos y praderas hace apenas unos 6,000 años atrás.
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8: Rusia tiene una superficie mayor que el planeta enano Plutón, demostrando la enorme extensión territorial del país más grande.
7: El apunte del día.
8: El corazón de una ballena azul es tan enorme que un ser humano podría nadar fácilmente por sus arterias principales.
7: Explorando la naturaleza.
8: Ubicada en Queensland, la selva de Daintree es uno de los ecosistemas más antiguos del mundo, con más de 180 millones de años de existencia. Este bosque tropical es único porque se encuentra directamente en la Gran Barrera de Coral. Alberga una mezcla fascinante de flora primitiva y fauna exótica, como el casuario. Su valor histórico y biológico es tan inmenso que ha sido declarada Patrimonio de la Humanidad por la UNESCO.
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6: Cítricos y electrolitos. Las naranjas, toronjas y limones no solo aportan vitamina C para fortalecer tus defensas, también son excelentes hidratantes. Sus jugos naturales ayudan a equilibrar los electrolitos perdidos a través del sudor durante los días calurosos. Beber agua con rodajas de cítricos es una alternativa saludable a los refrescos azucarados, manteniendo tu energía alta y tu cuerpo muy bien hidratado.
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4: Ya estamos de regreso en Estilo de Vida.
0: Y ya estamos nuevamente con ustedes en este programa
9: Estilo de Vida.
0: Bueno, estamos hablando de la porfiria, que mañana la vamos a volver a mencionar. Mañana sí la damos como tema sin interrupciones. Completo. Fíjense que los síntomas varían mucho según el tipo de porfiria y su gravedad. Los síntomas pueden variar entre las personas con la afección, ¿no? Y las porfirias agudas incluyen tipos de enfermedad que suelen causar síntomas del sistema nervioso. Decíamos que otros la piel, ¿no?
2: Sí.
0: Y bueno, algunos tipos también pueden afectar el organismo en otras formas y pueden persistir durante horas, días o semanas. La porfiria aguda intermitente es el tipo de porfiria aguda más común, la intermitente.
2: Bien, y se va.
0: La porfiria aguda intermitente puede durar horas o días.
2: Ándale.
0: O sea, en no permitir la oxigenación del cerebro, la conducción del hierro, etcétera, ¿no? El hecho de que sea intermitente significa que los síntomas pueden desaparecer y volver más adelante. A la aparición de los síntomas se les puede llamar ataques. Te dio un ataque de porfiria, ¿no? Y entre los síntomas de la porfiria aguda están dolor intenso en el abdomen, el pecho, las piernas y la espalda.
1: Ahí en la torre.
0: Porque como no lleva el oxígeno a los órganos,
2: todos los músculos se...
0: Sí, hay una apoxia. Entonces, un músculo sin oxígeno te duele horrendo.
2: Claro.
0: Unas piernas sin circulación te duelen horrendo. Extremidades sin oxígeno se te entumen y te duelen. Ahora, también hay problemas digestivos como estreñimiento, náusea, vómito.
2: Ay, por...
0: Dolores musculares, hormigueo, entumecimiento, debilidad o parálisis.
2: Órale.
0: También orina de color rojo o marrón. Por la eliminación de los hemos. Porque como no hay las 8 enzimas que ayudan a estructurar esta proteína,
2: sí,
0: se elimina a través de la orina. Cambios mentales como ansiedad, alucinación o confusión mental. Sentir latidos cardíacos rápidos o irregulares llamados palpitaciones. Problemas respiratorios, presión arterial alta y convulsiones. Ahora, la porfiria cutánea es la que te da en la piel. Hablábamos de la que está en el sistema nervioso. Sí. Todos estos síntomas son del sistema nervioso. La cutánea, algunos tipos de porfirias cutáneas causan síntomas en la piel como resultado de la sensibilidad a la luz solar. Por eso decía nuestra amiga que era la enfermedad de los vampiros. Porque te hace daño la luz del sol. Pero esto no suele afectar al sistema nervioso. A ella le afectó el sistema nervioso. O te afecta la piel o el sistema nervioso. Bueno, hay algunas porfirias que afectan los dos. Pero el hecho de que el sol te dañe la piel no quiere decir que te dañe el sistema nervioso. La porfiria cutánea tarda y es el tipo más común de todas las porfirias. La exposición al sol puede causarte sensibilidad al sol y a veces a la luz artificial, hasta prender un foco.
2: O sea, oscuritas.
0: Lo que causa dolor ardiente de la piel. Por eso te digo que se le llama la enfermedad de los vampiros. A veces esas películas donde llega el sol y se comienzan a quemar. Igualito.
2: Se necesitan guardar rápido.
0: Hinchazón y enrojecimiento repentinos y dolorosos en la piel. Ampollas en la piel expuesta, normalmente en las manos, los brazos y la cara. Se te llena de ampollas sobre el cuerpo. Piel fina y frágil con cambios en el color de la piel. Picazón. Demasiado crecimiento de vello en las zonas afectadas. Y orina de color rojo marrón. Y hay algo que se llama protoporfidia. La protoporfidia eritropoyética. De ahí hay una inyección que se llama eritroproyectina, que se les da a los enfermos de cáncer, a los que están en diálisis, ¿no? Bueno, pues la protoporfidia eritropoyectica es un tipo común dentro de las porfidias cutáneas. Y es el tipo más común de porfidia infantil.
2: Ay, chiquitines.
0: Es la que les da a los niños. La exposición al sol o a la luz artificial rápidamente genera quemazón, irritación e hinchazón doloroso de la piel. También aparecen pequeñas protuberancias y ampollas. La exposición reiterada puede causar que la piel se vuelva gruesa y curtida y se formen cicatrices. Entonces, muchos síntomas de la porfiria son iguales a las de otras infecciones cutáneas. Por ejemplo, el pemphigo vulgaris.
2: ¿Qué
0: le dio Mauricio Herrera?
2: Ah, sí.
0: Esto puede dificultar saber si estás en medio de un ataque de porfiria. El pénfigo se puede confundir con porfiria. Si tienes síntomas relacionados con la porfiria, pues busquen atención médica, ¿eh? No tienen que andar buscando qué cremita y ungüento se pone, ¿no? Entonces, todos los tipos de porfiria implican un problema de producción de hemo. El hemo es un componente de la hemoglobina. La hemoglobina es la proteína de los glóbulos rojos que transporta el oxígeno desde los pulmones hacia todas las demás partes del cuerpo. El hemo también ayuda a eliminar los fármacos y las hormonas del cuerpo.
2: Importantísimo.
0: Es donde se transportan las toxinas. El hemo se produce en la médula ósea y en el hígado. Y 8 enzimas participan en este proceso de convertir las porfirinas en hemo. Las porfirinas se acumulan si no hay suficientes enzimas y si estas cambian de algún modo. El tipo de porfirina depende de las enzimas afectadas.
2: ¿Y es cualquier tipo de enzima?
0: No, son 8 específicas para producir la porfirina. 8 enzimas específicas. En la exposición cutánea, las porfirinas se acumulan en la piel. Cuando las personas se exponen a la luz del sol, se manifiestan los síntomas. En la porfirina aguda, la acumulación afecta el sistema nervioso, lo que causa los síntomas. Ahora, hay formas genéticas. La mayoría de los tipos de porfiria los causa un gen alterado que se hereda del padre o la madre o de ambos. Y la porfiria puede aparecer si heredas lo siguiente: un gen alterado del padre o la madre. Esto se llama patrón autosómico dominante. Y genes alterados del padre y de la madre. Patrón autosómico recesivo. Repito, un gen alterado del padre o la madre es un patrón autosómico dominante. Un gen.
2: Sí.
0: Cuando son genes, varios genes alterados, es un patrón autosómico recesivo. Y el hecho de haber heredado un gen o genes puede causar porfiria y no implica que vas a tener los síntomas. Algunos los desarrollan, otros no. Puede que nunca tengas síntomas. Ese es el caso de la mayoría de los portadores de genes alterados.
2: Pero tú lo tienes y se lo puedes transmitir después a tus...
0: Ahora, la porfiria cutánea tardía suele transmitirse en la familia. Y en la porfiria cutánea tardía hay ciertos factores desencadenantes que acumulan a las porfirinas. Estos son, por ejemplo, demasiado hierro en el cuerpo, a menudo por una afección llamada hemocromatosis. La hemocromatosis es un exceso excesivo de hierro. Por eso no es bueno andarse inyectando tanto hierro. Cuando dicen tienes anemia, es claro, con mucho cuidado. Claro. Y muchas veces te quitan cuando tienes este proceso las verduras de hojas muy verdes.
2: Así es.
0: Esto es por un cambio en los genes. Infecciones virales como el VIH o la hepatitis C. Que a mí me dio hepatitis C, ¿no? Consumo excesivo de alcohol. Fumar. Cambios hormonales durante el periodo menstrual. Entonces, todo esto le pasa a alguien.
2: Sí.
0: Tú fumabas mucho, tú tomabas mucho, a mí me dio hepatitis C, tú tuviste cambios hormonales. Entonces, todo mundo está expuesto a que te pueda afectar el hemo.
2: Sí.
0: Ahora, además de los factores de riesgo genéticos, los factores ambientales pueden desencadenar síntomas de la porfiria. Cuando te expones a los desencadenantes de la demanda de la producción de hemoglobina del cuerpo, entonces esta aumenta. ¿Cuándo? Por ejemplo, cuando fumas. ¿Por qué cuando fumas? Porque cuando fumas hay una reducción importante del oxígeno en tu organismo.
2: Y entonces el cuerpo produce más hierro para...
0: Más glóbulos rojos.
2: Más glóbulos rojos.
0: Y por consiguiente más hemoglobina.
2: Exacto.
0: Para poder transportar más oxígeno, el mismo que tú te estás quitando.
2: Por eso no puedes engañar al doctor de que es cierto que ya no fumas, porque se sigue viendo.
0: Y esto rebasa la enzima necesaria para poner en marcha un proceso que provoca una acumulación de porfirinas. Y bueno, algunos ejemplos de estos factores desencadenantes son la exposición a la luz solar, determinados medicamentos, por ejemplo, las píldoras anticonceptivas, los sedantes, los barbitúricos, drogas recreativas, que para mí ninguna droguita es recreativa, no. Dieta o ayuno, por un ayuno muy fuerte, fumar, estrés físico, infecciones, enfermedades, cirugías, estrés emocional, consumo de alcohol y cambios hormonales. Bueno, pues sí nos dio tiempo de explicar casi todo. Qué bueno que nos acompañaron el día de hoy. Espero que les haya gustado mucho este programa. Nos vemos el viernes en Tonalá 188 en la Colonia Roma para las consultas gratuitas de 10 de la mañana a 4 de la tarde. Cuídense mucho, Miri, muchísimas gracias.
2: Un beso para todos.
0: Tu maquiavélica compañía fue maravillosa.
2: Exacto,
0: el día de hoy.
2: Exacto, te di vitaminas para empezar.
0: Marquito.
1: Jerry, un verdadero placer.
0: Tu belleza nos opacó a todos el día de hoy. Y bueno, a la productora le vale gorro porque ella con esa imagen,
1: es
0: esa presencia, ese talento y esa espiritualidad que además también tiene, todos le salimos volando.
2: Así es.
1: Eso.
0: David, muchísimas gracias, cuídense mucho y nos vemos mañana aquí en este su programa
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10: Y recordándoles que pueden enviarnos un mensaje de WhatsApp al 55 23 35 47 74.
0: Quiero invitar a todos mis amigos de Nuevo Laredo a que me manden un mensaje. 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Así que todos los que puedan estar interesados en estar en nuestra próxima reunión de Nuevo Laredo, mándenme un mensaje al 5523354774, 5523354774, y contemos con su muy agradable presencia.

0: hemos llegado al final de su programa. Pero tenemos una cita con usted el día de mañana, aquí en Estilo de Vida.
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2: Toronto, Canadá. Toronto es ampliamente reconocida por la Organización de las Naciones Unidas como la ciudad más multicultural del planeta, un verdadero ejemplo de inclusión social. Más de la mitad de sus habitantes nacieron fuera de las fronteras de Canadá, aportando una riqueza lingüística y cultural que se celebra activamente en cada rincón urbano. La metrópolis está perfectamente organizada en barrios étnicos vibrantes, como Greektown, Little India y Chinatown, donde la diversidad se saborea en sus calles. Custodiada por la famosa Torre CN, Toronto es el motor económico, financiero y mediático del país, además de ser un centro cultural de primer nivel gracias a sus festivales de cine y arte internacionales. Su ambiente pacífico, seguro y tolerante demuestran al mundo que la diversidad es la mayor fortaleza para el desarrollo.
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1: 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Explorando la naturaleza.
4: Playa de los Huevos de Dragón, Nueva Zelanda. La playa de Kuekohe es mundialmente famosa por las esferas de piedra gigantes que descansan sobre su arena, conocidas como las Mueraki Boulders. Según las leyendas maoríes, estas estructuras perfectas son los restos de canastas de comida que naufragaron de una canoa ancestral. Científicamente, son concreciones calcáreas formadas en el fondo marino hace 60 millones de años que la erosión costera ha dejado al descubierto. Su apariencia de huevos de dragón gigantescos otorga al paisaje playero un misticismo primitivo e inolvidable.
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3: Ya estamos de regreso en Estilo de Vida.
4: Muy buenas noches, bienvenidos a este su programa Estilo de Vida. Yo soy su amigo Gerardo Medina, me da muchísimo gusto que nos acompañen el día de hoy a través de esta su casa Grupo Fórmula, donde le damos poder a su voz. Y para acompañarme en este programa, la bellísima, maravillosa, sensacional y maquiavélica presencia.
5: Maquiavélica.
4: Es que Miriam es como malévola y Sofi es la bella durmiente.
5: Eso.
6: Yo me puedo decir como Miriam.
4: Ya te deseo hasta que te pinches el dedo, en pocas palabras, Bueno, la maravillosa, sensual, bella, carismática y temible presencia de Miriam Díaz.
6: Hola, ¿cómo están? Mm-hmm. ¿Ya ves cómo decía mi hija?
4: Sí.
6: Ay, mamá, yo prefiero, mamá, porque le decía, vamos a jugar algo de los cuentos, no sé qué, tú eres la princesa. No, mami, mejor la bruja, se divierten más. Qué chido le va a tocar.
4: Por cierto, una señora en medida me hizo un comentario, te lo voy a hacer. Y de este otro lado, no, hombre, el galán del micrófono.
5: Ay, gracias, ya.
4: Uy, uy, uy, uy, uy. Pues yo creo que de todos los comentaristas que hay en esta empresa, tú eres el más guapo.
5: Ay, Jerrito, gracias. Te agradezco mucho.
4: O sea que de todos nos demos uno, ¿no?
6: Ya los fregaste a los demás.
4: Marco Antonio, sí.
5: Muchas gracias, Jerrito. Muy buenas noches. Gracias por estar con nosotros.
4: Es que tú eres deportista, sofisticado, haces deporte, charming, todo. A ver, dime algún periodista que esté más arreglado y más guapetón que tú. Sin hacer menos a nadie, Dime uno.
5: ¿De dónde? ¿De qué empresa, Jerrito?
4: De esta.
5: Pues sí, no.
4: No.
5: No.
4: No.
5: No.
4: López Dóriga es muy elegante, es un tipazo. Ay, sí, te impresiona, te deja hasta sin respiración a veces, pero tú eres jovenazo. Bueno, también Juan Becerra es muy
5: sí, tiene mucha
4: muy galanón, es muy galán.
5: Sí, muy galán. Lo conozco a él de hace como de Juan, como hace como unos que será como 15 años atrás.
4: Yo. Sí, es un tipazo. ¿Quién más? Es que yo casi no veo a los demás compañeros.
5: No.
4: No.
5: Pues no, no.
4: Bueno, Chumebe no vamos a comprarlo, ¿verdad?
5: No.
4: Bueno, es muy divertido.
5: Pero sí, es divertido.
4: Pero no. Entonces, pues el galán del micrófono.
5: Gracias, Jerrito, querido. Aquí contentos. Y gracias por estar con nosotros.
4: Oye, es que te iba a decir el comentario que hicieron en la Casa de los Famosos. Que hay, es que no conozco a nadie.
5: No.
4: Yo nomás porque pasé por la sala y Melanie la estaba viendo.
5: Mundo de influencers dentro de la Casa de los Famosos.
4: No, en donde pones la cocina, la sala y todo eso.
5: Ajá.
4: Y estaba un chavo, te juro que no sé quién es.
5: Ajá.
4: Porque dice que tenía 24 años.
5: Ajá.

0: ella se sienta bien con lo que está diciendo, pues no, realmente pues no tiene nada que ver.
1: Te ves bien joven y yo me siento
0: exacto.
1: Mayor que tú, exacto. Pues no, le dices, tú más madreado mayor que tú.
2: Y luego, qué lindo, luego al que hicieron pedazos fue al árabe.
0: Ah, sí.
2: Porque en Arabia todo el mundo dijo que cómo era posible que se hubiera dejado entrevistar por un homosexual. Hablando de Wendy, que son tremendamente radicales.
0: Sí, son muy radicales.
2: Lo bufaron hasta que se cansaron en las redes de allá. Y bueno, ahí te encargo con quién se está juntando dentro de la casa.
0: Exacto, también. Aparte, imagínate, para su cultura, para su gente, para.
2: Y luego me dice una amiga: pues si allá adentro está Hochilandia, dice.
0: Ay, esa amiga.
2: Ay, cómo me divierto con tanta babosada que dicen. Pero bueno, yo no pierdo mi tiempo viendo ese programa, ¿eh? La verdad, no me interesa con tantas cosas increíbles que puede hacer uno con su vida diariamente. Uy, sí, con todo lo creativo que puede ser, con tantas cosas que puedes emprender. Sentarte a ver cómo se rascan.
1: Ay, no.
2: Este,
1: ¿en qué canal es eso?
2: En el canal 2.
1: ¿Qué horror?
2: Este, lo que encuentren los que están ahí ingresados, como que no.
1: Qué horror que no tengan contenido bueno para pasar.
2: Y estar viendo.
1: Y a ver, que a la gente le guste ver eso, porque si pidieran de contenido.
2: Qué, ¿de no qué platican eso? O qué hacen? Pues todavía en la academia, pues veías cómo se preparaban para cantar.
0: Así es, largo.
2: Pero aquí no se preparan para nada. Para nada.
0: Y los agarran por ser influencers, la mayoría.
2: Bueno, que uno tiene 18 millones de seguidores.
0: No, 18, no, 75 millones.
2: ¿Quién es?
0: Es un chavo de origen uruguayo.
2: ¿Y dónde tiene los 75 millones
0: de seguidores? YouTube, imagínate lo que gana.
2: ¿Pero qué publica?
0: Pues publica, él empezó como conceptos para niños, chavos.
2: Ahí le estamos regando, Marco.
1: Oye, ¿desde cuándo ya habíamos dicho
0: eso? ¿Desde cuándo habíamos dicho eso?
2: Mañana nos disfrazamos de botargas, güey. Pues,
0: ¿te acuerdas?
2: Sí, yo iba a hacer un programa con botargas, se lo dije a Miriam.
0: Pero no ahorita, hace como 15 años.
2: Hace como 15 años iba a hacer yo un programa con botargas, porque yo digo, tienen muy mal atendido al mercado infantil.
1: Sí, tienen.
2: Y el mercado infantil es potencialmente potre y millonario.
1: Sí.
0: Pues hablaron, más o menos estaban diciendo que este cuate, pues por las redes sociales, por la cantidad de que tiene 75 millones de seguidores. En YouTube, que es muchísimo. Luisito Comunica tiene que es mexicano, tiene 45 millones.
2: Pero te voy a decir algo que dijeron en España y que es bien cierto. Porque estábamos platicando con gente que ahí en la Universidad Complutense de Madrid. Y entonces me decía una persona, me dice, ¿cuántos seguidores tienes tú? Le digo, 1.5 millones. Yo digo, no, todos tienen 1.5 millones de seguidores, pero tampoco me siento tan humillado. Entonces me dice, pero tener 1.5 millones de seguidores no es tener ni 1.5 millones de clientes, ni 1.5 millones de respuestas, ¿eh? O sea, te hacen volumen, pero no te dan ni credibilidad ni contenido.
0: No. O sea, lo que están comentando, que incluso para hacer Televisa, Canal 2, Prime Time de domingo, a esa hora, la Casa de los Famosos, inversión millonaria, 3.900.000 personas vieron ese programa en domingo a esa hora, no es mucho.
2: Es que ¿quién quiere ver?
0: Con esa cantidad de seguidores. Ah, bueno.
2: Yo quisiera saber.
1: No, hombre, es un rating muy chico.
2: ¿Qué te aporta? Porque si a mí me pones un canal de Netflix que acabé de estrenar una muy buena serie, una muy buena película, pues que ando yo intentándome ver canal 2.
1: Es que
2: 2.
1: Yo, ¿sabes? Yo creo que están apostando a un público que los ve, que no es el público que ve televisión. El público que ve televisión ya es gente más grande, o los chavitos que ya no ven, los papás no los dejan ver tanta tele. Pero los chavos, pues están todo el día metidos
2: en el teléfono, en el Instagram, en el TikTok. Y no solamente metidos viéndolo, metidos produciendo.
1: Exacto.
2: Generando contenidos. Ya es distinta la dinámica de comunicación. Totalmente. Tenemos que aceptarlo. Por ejemplo, la gente que nos escucha en radio son personas de mi generación. Díganme, ¿en qué joven nos oye en radio? Nadie.
1: No.
2: Nadie nos oye
0: en
2: radio.
0: Es este nicho, como dices, es de las personas que son otra generación y que tienen distintas necesidades de otra cosa. No lo que están viendo. ¿Tú crees muchas de estas personas van a ponerse a ver La Casa de los Famosos y si no conocen a nadie?
2: No. No, además los contenidos les son ofensivos.
0: Para eso, pues te digo.
2: Los contenidos les son ofensivos.
0: Y esas personas hoy en día valoran mucho más cosas como la salud, de ver una buena película, ir a una buena obra de teatro, escuchar buena música, porque aparte siguen diciendo lo de antes estaba mejor hecho que lo de ahora. Y porque sí, había propuesta musical, porque eran poemas, porque eran cositas que hablaban más hacia el amor, hacia el romanticismo, la ilusión, y hoy en día pues son muchos de los temas.

0: No todos, pues que recaen en la vulgaridad, en la falta de respeto, en pues incluso al sobajar de cierta manera, incluso a la mujer, algunos temas musicales son así como ya sabes, ¿no? Entonces, pues, ¿qué voy a escuchar yo eso, no?
1: Sí, la verdad es que sí está muy mal.
0: ¿Verdad?
1: Pero en fin.
2: Yo hace años que no veo fiesta. Ni pensar que estuve.
1: Yo lo
2: 40
1: único
2: años.
1: Que veo en la noche.
2: 40 años
1: aquí. Y que me espero a que pase ese noticiero de Enrique Acevedo.
0: Ah, sí, que es muy bueno.
1: Que es compañera aquí de nosotros y que es muy linda persona. Y porque a mí ya ni hechos me llama la atención. Como que se avientan muy feo, ¿no? Y fue, el noticiero sí es necesario verlo todos los días para informarte cómo va el acabo.
0: Pues fíjate que lo que estaba viendo,
2: yo
0: Jerry,
2: no
0: por ejemplo,
2: mañana.
0: Lo que yo estoy viendo de hechos hoy en día, que sí se ha transformado, pues hablan de un México realista, un México de lo que realmente está pasando, sí, todos los días, y son noticias. O sea, ya no te están maquillando con la línea que tienen que dar, además, no, ya te dicen las cosas como son. Mira, hubo una persona que desapareció acá, pues.
1: Es que todos los días te pasan eso en todos lados, y acabas bien deprimido.
0: Bueno, eso sí.
2: Que cambias el nombre a las cosas, o el lugar.
1: Al lugar. Pero bueno, vamos a un pequeño corte y regresamos volando con ustedes en su programa.
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0: tal ilegal en 25 estados. Y bueno, falta que caigan y que le den las penas a estas personas, pero al hacerlo como delito grave, lo que se intenta es que evidentemente se inhibe y que se castigue. Se pierden más de 500,000 hectáreas de bosques y selvas en nuestro país al año. Es un número brutal. Y los daños ambientales no los tenemos que ver como nada más el daño ambiental. Sí. Está interconectado con temas, evidentemente, que nos perjudican a temas de salud, de economía, no solamente el tema ambiental, ya está pues muy muy fácil y muy digerible al entendimiento de las personas, que cuando se talan los bosques, cuando se pierden las selvas, cuando se construyen manglares, pues tiene una reacción evidentemente no solamente en el tema ambiental, sino económica y de salud.
1: A ver, Jesús, das una cifra verdaderamente preocupante, 1.2 billones lo que se pierde en temas de delitos contra o ecológicos, pues esto prácticamente es un tema de seguridad nacional, ¿no? Y pues la situación, sí, como tú dices, tiene que ser un castigo ejemplar para acabar con la impunidad. Porque bueno, pues hemos visto cómo una y otra vez las autoridades pues inhiben esta, por ejemplo, el tema de la tala clandestina en algunos bosques de la, pues cercanos a la Ciudad de México, que es lo que bueno, pues tenemos como más de evidencia. Sin embargo, pues esta situación continúa.
0: Esta situación continúa y es importante decir, de nada sirve tener una ley perfecta o lo más perfecta posible, me refiero a agravar las penas, si no existen consecuencias, claro. Y eso evidentemente le toca al Poder Judicial. Cuidar el medio ambiente, Juan Manuel, ya no es un lujo. Es proteger la salud, es proteger evidentemente nuestras aguas, nuestros bosques, es el futuro de nuestras familias. Cada hectárea, cada bosque que se pierde, pues tardamos décadas en recuperársela y la naturaleza pues no tiene tiempo para poder esperar eso. Realmente lo que se ha hecho es un gran esfuerzo para poder dar este marco jurídico y ahora toca al Poder Judicial para poder dar estos castigos. Hay que reconocer también a la Secretaría que maneja el secretario Omar García Harfuch, que ha tenido a bien este acompañamiento uh-huh. para que las instituciones medioambientales, me refiero a Semarnat, Profepa, puedan hacer este trabajo porque no tienen los elementos necesarios, evidentemente, ni el número de elementos para poder combatir a este nuevo método de crimen organizado. O sea, cuando hablamos de crimen organizado, sí. Siempre pensamos en tema de drogas, pero el crimen organizado está penetrando en otras áreas y que, como te lo repito, es, digamos, el tema ambiental está como en un tercer escalafón de economía para ellos. Uh-huh. Entonces, dejan de vender drogas y se están metiendo en el tema de talas, se están metiendo en deterioros. Otro ejemplo que te doy es lo que pasó también en el mes de julio, en donde la Fiscalía General también cateó y decomisó 4 millones de litros de combustible. Esto tiene que ver con un daño a nuestro impacto ambiental. Entonces, creo que ya está todo. Esto fue en Tamaulipas, no sé si recuerdas.
1: Sí, claro.
0: Y esto, pues, ya tenemos, el tema legal, ahora falta el Poder Judicial que realmente haga lo conducente y que esté especializado para poder hacer que todas estas personas que decidieron delinquir, pues tengan una pena máxima.
1: Pues ahí está el llamado, pues para que el Poder Judicial tome cartas en el asunto y, como bien lo comentas, Jesús, pues se aplique una sanción ejemplar para terminar con esta impunidad, porque si no, bueno, pues solamente va a ser una puerta giratoria, ¿no?, en el castigo, entre comillas, de este tipo de delitos. Te aprecio muchísimo, Jesús, que nos hayas tomado la comunicación esta mañana y si nos lo permites, bueno, pues estaremos en comunicación permanente.
0: Gracias, Juan Manuel. Siempre es un gusto estar contigo y en el Partido Verde seguiremos insistiendo para que esto suceda.
1: Te mando un fuerte abrazo, Jesús Sesma Suárez. Él es secretario general del Partido Verde en la Ciudad de México, que bueno, pues repito, no quitan el dedo del renglón, pues para que todos los delitos ambientales sean considerados como graves. Nos vamos a la pausa. Regresamos.
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0: La taiga es el bosque boreal más extenso de la Tierra, cubriendo gran parte del norte de Rusia. Compuesta principalmente por coníferas como pinos y abetos, este ecosistema está adaptado a inviernos extremadamente fríos y veranos cortos. Es un refugio vital para especies como el tigre de Siberia y el oso pardo. Además, sus suelos congelados almacenan enormes cantidades de carbono, siendo fundamentales para mitigar el calentamiento global actual.
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3: Los gatos son mascotas fascinantes, que combinan independencia con momentos de afecto profundo. Su agilidad y elegancia los hacen únicos en el hogar. Aunque disfrutan de su propia autonomía, el ronroneo de un gato es una de las melodías más relajantes para sus dueños.
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0: La letra J es la única que no aparece en ningún elemento de la tabla periódica de la química moderna.
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4: La Secretaría de Agricultura formalizó la entrega-recepción de 123 líneas de arroz para el desarrollo de nuevas variedades de ese grano. Agregó que estas acciones fortalecen las bases para impulsar la competitividad y rentabilidad del sector arrocero en México. Violeta Santa Ana y Melissa Carranza son dos jóvenes que salieron del municipio de Acatlán de Juárez, en Jalisco, por una oferta laboral en Puerto Vallarta el pasado lunes. Ahora, sus familiares y colectivos como Madres Buscadoras de Jalisco solicitan el apoyo de la población para dar con su paradero. México registró 1.037.909 desplazamientos internos por desastres naturales en 10 años, un fenómeno impulsado principalmente por huracanes, inundaciones, sequías y sismos. De acuerdo con el Diagnóstico Nacional sobre el Desplazamiento Forzado Interno por Cambio Climático y Desastres en México, se convirtió en una crisis estructural.
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0: dos escuadras.
1: Una buena entrada la que se registró el día sábado para este partido. La afición del Atlante está muy contenta de ver a su equipo en primera, ¿no? Prácticamente pasaron más de 10 años para que pudiera regresar a la Liga MX. Es un equipo que está en construcción, teniendo a jugadores como Eugenio Pizzuto, quien fue por ahí subcampeón del mundo en algún momento, un gran jugador. Sin embargo, las lesiones lo han marcado en diferentes etapas. Es muy joven todavía. El caso de Johan Julio, que también llegó como refuerzo procedente del Querétaro, ha aportado bastante en estos resultados del equipo del Atlante, que vaya que le hacía falta un equipo así, un equipo histórico al fútbol mexicano.
0: Así es, oye, y bueno, se está iniciando el torneo, fecha 3, pero pues las Águilas del América arriba de la tabla, ¿no?
1: Exactamente, terminó venciendo 3-0 a Santos Laguna en la cancha del Estadio Azteca. Un partido redondo para el conjunto azulcrema después de que marcaran Henry Martín. El delantero azulcrema no anotaba en fase regular desde febrero de 2025, así también Brian Rodríguez terminó marcando la diferencia pese a tener problemas en la rodilla, y Alejandro Cárdenas también terminó marcando un tanto, poniendo cifras definitivas 3-0 a la victoria del conjunto azulcrema, y que de esa manera ha llegado a 7 unidades. Vamos a escuchar las palabras de Guillermo Almada hablando sobre la oportunidad que le da justamente a los jóvenes como el mismo Cárdenas.
2: Arriba entró muy bien, agregaría eso hoy también, porque como le digo a ellos, bueno, lo que intentamos pregonar, intentamos llevarlo después con impartir la justicia, ¿no? Si están mejor que jugadores de trayectoria, la idea es que les vamos a dar minutos. Esto no se trata de edad, se trata de rendimiento. Y bueno, tanto Coco como Arriaga, Ícaro el otro día que jugó muy bien, que también hizo las fuerzas básicas en el club, y algún otro que también hemos incluido y que seguramente vamos a incluir en un futuro. Bueno, han trabajado durísimo y se han merecido esa oportunidad, ¿no? Coco viene en ascenso, tiene grandes condiciones y estoy seguro que el club va a disfrutar un gran futbolista en el presente inmediato y en un futuro, porque es muy joven, cosa que nos complace mucho por él, porque es una gran persona. Y vuelvo a insistir, la idea es abrirle un poco la puerta cuando ellos están en un buen nivel y de hecho lo han demostrado, por eso han participado.
1: Al término del partido, América hizo oficial la contratación de Edwin Cerrillo, jugador nacido en Estados Unidos de padres mexicanos, que su último equipo fue el Galaxy de la MLS. Así es que las Águilas del América ya tienen a su segundo refuerzo para esta apertura 2026, después de que llegara Oscar Perea. El equipo del Toluca terminó venciendo 3-1 a Necaxa. El equipo hidrocálido se quedó con dos hombres menos después de las expulsiones de Julián Carranza y Agustín Oliveros, y esto fue lo que dijo el técnico Antonio Mohamed.
3: Bien, él no venía, entrenó con nosotros 3 días y con los chicos que jugaron hoy el primer equipo no había entrenado nunca, entonces prácticamente no se conocían, ¿no? Era importante que él entre y agarre minutos y se adapte a la altura, a la velocidad de la cancha, conozca a los compañeros, conozca el estadio. Lo hizo bien, lástima que no pudo tener ahí alguna clara de gol, pero es un jugador que nos va a ayudar a futuro mucho.
1: Las palabras de Antonio Mohamed hablando sobre el debut de Federico Viñas, su nuevo refuerzo para este torneo, llega procedente del equipo de León. El equipo escarlata lo ha comprado de forma definitiva. La tabla general quedó de la siguiente manera: América y el equipo de Xolos de Tijuana mandan con 7 unidades, le siguen con 6 puntos Toluca, Pumas, Monterrey, Cruz Azul, Querétaro, Necaxa y el conjunto de Atlas. Así es que de esta manera se detendrá la Liga MX para disputar lo que es la Leagues Cup, en donde por cierto equipos como América estará enfrentando al San Diego FC en la cancha del Estadio Azteca el próximo jueves. En el Abierto de los Cabos ya tiene un nuevo campeón y Mauricio Ávila nos tiene los detalles.
4: El ATP 250 de Los Cabos celebró sus 10 años con un campeón inédito. El francés Arthur Gea, de apenas 21 años, sorprendió al canadiense Denis Shapovalov, derrotándolo 6-3 y 6-4 para conquistar así el

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0: ¿Qué tal? Bienvenidos, son las 7 de la mañana, es lunes 3 de agosto del año 2026. Soy Azucena Uresti y estas son las noticias. Ramón Ángel Álvarez Ayala, alias LR1, fue ingresado al penal federal del Altiplano, donde un juez le impuso prisión preventiva por los delitos de delincuencia organizada con la finalidad de cometer delitos contra la salud. En su audiencia inicial, la defensa del R1, detenido el jueves en Jalisco, pidió la duplicidad del término constitucional, por lo que será en una segunda audiencia programada para esta semana, cuando el juez determina si lo vincula o no a proceso. El secretario de Seguridad, Omar García Harfuch, lo identificó como líder de los R, célula vinculada al cártel Jalisco Nueva Generación, y como el principal autor intelectual del homicidio del alcalde de Uruapan, Carlos Manso.
1: Pues de inteligencia permitió identificar que Ramón Ángel N. había ordenado y financiado el homicidio de Carlos Manso. De esta forma, Ramón Ángel N. es señalado como el principal autor intelectual del ataque, al tener una participación directa en la decisión, planeación y financiamiento del crimen. La Fiscalía General de la República y la Fiscalía General de Justicia del Estado de Michoacán acreditan con pruebas sólidas y contundentes estos hechos.
0: El viernes, la alcaldesa de Uruapan y viuda de Carlos Manso, Grecia Quirós, nos dijo que iba a revisar la situación jurídica del R1 y si se le estaba imputando el homicidio de su esposo, pues destacó que los otros 31 detenidos son procesados por otros delitos. Además, insiste en que no debe descartarse la línea política, pues el hermano del R1, Roldán Álvarez, fue funcionario municipal, consejero de Morena y muy cercano al actual diputado Leonel Godoy, de quien la alcaldesa publicó una fotografía junto a Álvarez, de quien Morena se deslindó asegurando que fue expulsado del partido en 2025.
2: Yo he dejado claro y voy a seguirlo diciendo que hay una línea de investigación que por ningún motivo se debe de dejar de lado. No podemos descartar la línea política, no podemos descartar la amistad que esta familia Roldán Álvarez tuvo, no lo sé, con el diputado Leonel Godoy. Es algo que yo voy a seguir insistiendo y que no solamente es mandarlo llamar a una entrevista y ya, no, debe de haber una investigación profunda por el simple hecho de las declaraciones que Carlos hizo en vida hacia él y por esa amistad que existe entre el diputado Leonel Godoy con esa familia.
0: Además, fue detenido Iván Martín, identificado como presunto coautor material del feminicidio de la influencer y empresaria Valeria Márquez, ocurrido el 13 de mayo del año pasado dentro de su salón de belleza en Zapopan, cuando ella estaba haciendo una transmisión en vivo. La investigación apunta a que este sujeto cumplió las órdenes de Francisco Álvarez, hijo del R1 y pareja de Valeria. El secretario de Seguridad, Omar García Harfuch, informó que Francisco ya había amenazado a la joven en varias ocasiones y que él habría sido quien pidió a su padre, al R1, que matara a la joven. Precisó también que este sujeto continúa prófugo y que la captura del R1 aportó nuevos indicios para localizarlo. En sus redes sociales, Valeria había dejado una advertencia pública sin nombrar a nadie y puso: hago responsable a cualquier cosa que me llegue a pasar a mí y a mi familia, a esa persona, hasta si me tengo que salir de la ciudad. Además, resurgieron videos de la influencer presuntamente comunicándose con este sujeto, con Francisco, el hijo del R1.
3: Aquí quédate, para que veas cómo me paro. ¿Por qué no me sale cuando te metes? 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
0: Antonio Ceguera Cervantes, alias el Tony Montana, hermano del extinto líder del cártel Jalisco Nueva Generación, Emesio Ceguera, se declaró culpable en una corte federal de Washington por narcotráfico. Tony Montana fue detenido el 20 de diciembre del 2022 en Jalisco durante un operativo de fuerzas federales y entregado a los Estados Unidos en febrero del 2025 dentro del grupo de los Capos, trasladado por el gobierno mexicano. La jueza programó su sentencia el 13 de noviembre, mientras la Fiscalía estadounidense también perfila un posible decomiso superior a los 10 millones de dólares. Este fin de semana se reportaron en México 108 asesinatos, un promedio de 36 asesinatos por día. Los estados con más ejecuciones fueron el Estado de México con 13, Sinaloa 12, Guanajuato con 11, Veracruz 9 y Chihuahua con 6 homicidios. Un policía muerto, 2 heridos y 5 criminales abatidos es el saldo de 2 ataques armados ocurridos este fin de semana contra corporaciones de seguridad en Zacatecas. Primero, en Luis Moya se registró la explosión de una camioneta cargada con artefactos explosivos cerca del banario Oasis, muy cerca, en los límites de Aguascalientes. Policías recibieron el reporte del vehículo abandonado y al llegar a revisarlo estalló. Se murió un elemento, lesionó a 2 más. Horas después, 5 presuntos criminales fueron abatidos por elementos de la Fuerza de Reacción Inmediata y policías de investigación, quienes fueron atacados en la zona de Río Frío, donde también lograron asegurar armas y vehículos. El enfrentamiento, por cierto, ocurrió en medio del operativo Rastrillo, desplegado tras el multihomicidio de 10 personas el 18 de julio en Pánuco, Morelos y San Alto. Andrés Manuel López Beltrán, hijo del expresidente Andrés Manuel López Obrador, comenzó ya su precampaña para diputado federal con una serie de recorridos casa por casa en el 6º Distrito Electoral Federal de Tabasco, el cual contempla los municipios de Centro, Jalapa, Tacotalpa y Teapa. Tras dejar la Secretaría de Organización del Comité Ejecutivo Nacional de Morena en mayo, Andy anunció las visitas que estará realizando.
5: Muy buenos días, amigas y amigos. El día de hoy inicio un recorrido por las 170 secciones electorales del 6º Distrito Federal de Tabasco. Vamos a estar visitando 4 secciones electorales.
0: Este recorrido obviamente no solo va en contra de las reglas del INE, sino que también va en contra de los lineamientos que según Morena ha dictado. Esto dijo el fin de semana Citlali Hernández, la secretaria de Organización de Elecciones del partido.
6: Decirles que mañana no habrá ni registro ni convocatoria de las otras coordinaciones. Será a finales de agosto que emitiremos estas convocatorias. Habrá requisitos específicos, así es de que no traten de replicar o piensen que los requisitos de la convocatoria estatal se van a replicar en las distritales o municipales. Y les hemos pedido que asuman tareas territoriales, las asambleas en defensa de la soberanía, la entrega del periódico general. Enfocado también en estos días para que este proceso interno no sea un conflicto entre nosotros y nosotras.
0: La gira de 3 días de la presidenta Claudia Sheinbaum por Oaxaca estuvo marcada por protestas de la sección 22 de la coordinadora, abucheos contra el exgobernador priista Alejandro Murat y reclamos de justicia por el asesinato del periodista Alejandro Leiva. El viernes, integrantes de la sección 22 interceptaron la camioneta de la presidenta para reclamarle que no cumplió su promesa de campaña de abrogar la ley del ISSSTE del 2007. Bueno, esto fue el viernes. La presidenta quedó de recibir solo la sección 22 el día 13 de agosto. Luego el sábado, durante la entrega de viviendas, el senador de Morena y exgobernador priista Alejandro Murat asistió al evento de la presidenta y fue recibido con abucheos.
7: Les voy a decir una cosa de Murat, por cierto, senador Murat. Les voy a decir 3 cosas buenas de él, aunque no les guste. La primera, votó a favor de la reforma al Poder Judicial. La segunda, coordina la Comisión de Relaciones Exteriores del Senado. Gracias a él, se redujeron significativamente los impuestos que le iban a cobrar los paisanos por las remesas en Estados Unidos. Él coordinó ese trabajo. Y recientemente he estado defendiendo a los paisanos en Estados Unidos. Así que también hay que reconocer lo bueno de las personas.
0: Bueno, la visita de la presidenta también ocurrió en medio de la inconformidad por el asesinato del periodista Alejandro Leiva, quien había responsabilizado, como sabemos, entre otros funcionarios, al gobernador Salomón Jara de lo que le pudiera pasar. A la llegada de uno de los eventos, manifestantes señalaron directamente al gobernador. También de gira por Oaxaca, la presidenta respondió a la publicación que compartió el presidente Donald Trump del columnista Billy O'Reilly. Escribió literalmente que los Estados Unidos no son amigos de México. En una breve declaración, Sheinbaum aseguró que México es amigo de todo el mundo.
8: No somos amigos de todo el mundo, de todo el mundo. Y la valentía es la defensa de la soberanía.
0: La UNAM informó que aplicaron una evaluación de control presencial a más de 58,000 aspirantes seleccionados en su último proceso de ingreso, luego de que la comisión técnica que revisó el examen de admisión confirmó resultados atípicos. El rector Leonardo Lomelí ofreció una disculpa.
9: Ofrezco una disculpa a las aspirantes y a los aspirantes que, habiendo sido aceptados limpiamente, serán convocados a presentar el examen de control. Pero es necesario para dar certeza y garantizar la equidad en el acceso. Tengan la confianza que obtendrán un buen resultado y que confirmarán su ingreso a la Universidad Nacional Autónoma de México.
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0: De esto y más le estaremos informando si nos acompaña después del corte, agradeciendo como siempre la amabilidad de su compañía. Gracias.
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0: 7:15. A ver, bueno, pues la UNAM ya ha decidido, esta Comisión de Evaluación de Control Presencial ha dicho que va a aplicar pues un nuevo examen a más de 58,000 aspirantes seleccionados en su último proceso de ingreso. La Comisión Técnica dice que sí, pues que sí se dieron resultados atípicos. Ya escuchamos en el resumen la disculpa que ofreció el rector Leonardo Lomelí. Y dice que la medida es necesaria, esta de poner otra vez el examen para garantizar el acceso a la universidad. El rector dice que no está ubicado, digamos, como un examen formal. El ingreso quedará definido a partir del resultado de esta segunda evaluación. Será presencial, tendrá varias versiones. Hay inconformidad por ciento de algunos de los estudiantes. Hoy al mediodía hay una marcha frente a la Torre de Rectoría en Ciudad Universitaria. Dice la UNAM en su gaceta que se aplicará exámenes a quienes recibieron avisos de selección, así como a quienes obtuvieron al menos el mínimo número de aciertos de entrada en los últimos 6 años. El análisis indica que hubo cambios sustanciales en los percentiles superiores, que entre 2021 y 2025 el 3.5% de las personas aspirantes obtuvieron 100 o más aciertos, mientras que en 2026 fue 16.3. Del 3.5 al 16.3, la proporción con 110 o más aciertos pasó alrededor del 0.9 al 5.5. O sea, creció 6 veces más. Esos son los resultados atípicos a los que se refiere la UNAM. La Comisión Técnica presentó entonces este primer análisis. ¿Qué sigue? Dice que se recomienda, pues, verificar los resultados obtenidos a través de la realización de un examen de control, invitar a las personas que recibieron aviso de selección y a quienes alcanzaron en su programa, plantel y modalidad el menor número de aciertos requeridos entre 2021 y 2026 para ingresar. Aplicar el examen de control de manera presencial y con supervisión humana, pues sí. Asignar los resultados de ingreso a partir del resultado obtenido en el examen de control. Esta medida no presupone la existencia de alguna falta por parte de las personas aspirantes de forma específica, sino que constituye una recomendación de carácter apremiante para verificar los resultados y garantizar la equidad y certeza del proceso, que debe haber sido desde el principio, porque estamos hablando ni más ni menos que de la UNAM, la máxima casa de estudios del país, la universidad pública más importante del país, que no fue capaz de garantizar la equidad y la certeza del proceso desde el inicio. El examen de control se abre alrededor de 58,000 aspirantes, va a ser para 58,000 aspirantes, y se aplicará en fecha próxima por avisar. Bueno, infórmate a través de los canales oficiales de la UNAM. En eso quedaron después de esta pifia y de esta vergüenza para la Universidad Nacional Autónoma de México, que deberá encontrar alguna forma, una vez resuelto esto de los exámenes, deberá encontrar alguna forma convincente para aplicar los próximos exámenes. La UNAM, desafortunadamente, por este descuido, por este tema de, pues también de corrupción, y un larguísimo etcétera que venimos cargando en las universidades públicas desde hace mucho tiempo, pues ha quedado manchada. Hoy el Universal dice que están preparando una auditoría a la empresa que aplicó el examen en la UNAM. El contrato dio por adjudicación directa, fíjense, a la empresa Territorium Life para la fallida prueba en línea de ingreso a la licenciatura y será revisado por la Auditoría Superior de la Federación para conocer el resultado en el 2027. Porque pues tampoco urge, ¿verdad? Tampoco es que la UNAM requiera recuperar su prestigio, tampoco es que los estudiantes merezcan respeto, pues no, tampoco es que urja mucho, así que en el 2027 pues ya veremos. Y bueno, pues ahora están en la etapa de recolección de datos. Jorge Romero, dirigente del PAN con nosotros. ¿Cómo estás, Jorge? Buenos días.
1: Buenos días, Azucena. Buenos días a ti y a todo tu auditorio. Feliz semana.
0: Igualmente para ti, Jorge. Oye, pues habíamos platicado aquí tú y yo hace un mes, más o menos aquí en el estudio, y nos contabas que por estos días estarían cerrando el registro de quienes aspiren a algún puesto de elección popular en el partido, Jorge.
1: Sí, mira, de hecho, precisamente en eso estamos. Nosotros, como te platicaba, clasificamos entre candidaturas ejecutivas, que sea para gobernadores, para alcaldes o alcaldesas, y entre candidaturas legislativas, que es para los congresos locales y para San Lázaro, para la Cámara de Diputados y de Diputados. Ahorita estamos solamente en el proceso de las ejecutivas, de las gobernaturas. Ajá. Y de las alcaldías, y nosotros vamos a empezar todo este mes de agosto. Vamos a tener variaciones por estado, estamos dejando que cada estado también nos diga exactamente cuál es la fecha de cierre, pero todos empiezan en este agosto. En este proceso de recolección de firmas, de tocar puertas, de conocer a la gente, para que después en un proceso de medición muy cuanti, pero sobre todo muy cualitativa, decidamos quién habrá de ser el coordinador de la defensa de la patria, la familia y la libertad en estos lugares, querida Azucena.
0: En esta apertura que nos contabas ya ciudadana del partido para poner a disposición de todas las personas que tengan cierto perfil las candidaturas, ¿esto ya se cerró? O sea, los que se apuntaron, ¿ya se apuntaron? ¿Ya se cerró el registro?
1: Ya se cerró para estos registros ejecutivos, no así para los legislativos. Y me parece que tenemos un par de excepciones, una en Querétaro, me parece que hay otra excepción en Nuevo León, pero me parece que salvo estas dos, todas las demás ya se cerraron y nos sentimos muy contentos. Hasta ahorita van 16,000 personas que se registraron. No tenemos un precedente, yo no te puedo decir, para mí es un muy buen número, nunca antes lo habíamos hecho así. Son 16,000 ciudadanos que vamos a estar listos para defender sobre todo la libertad, querida Azucena, en estos tiempos en donde pues ya sabemos lo que está pretendiendo hacer el gobierno con nosotros y con ustedes, querida Azucena, le hace periodistas, ¿eh?
0: Oye, dice la arquidiócesis se manifestó, hasta el fin de semana, la arquidiócesis primada de México diciendo, a ver, pues esto se pone muy complicado, dice, estamos preocupados ante los lineamientos en favor de las audiencias, entre comillas, que planea emitir la Comisión Reguladora de Telecomunicaciones. La Iglesia Católica dice que el marco jurídico reconoce la libertad de expresión como un derecho fundamental y advierte que ninguna autoridad puede impedir anticipadamente que una persona exprese sus ideas. La Arquidiócesis de México, o sea, es general, Jorge, la preocupación.
1: Oye, decirte, Susana, que nosotros nos vamos a ir con todo y de veras que hacemos un llamado, mira, si me lo permites, a tu auditorio, que es inmenso e inteligente tu auditorio. Lo que está diciendo el gobierno, o sea, por si no lo creen, por si creen que es así una serie, es decir, ante todo lo que se viene, vamos a tener que, por cuidar el derecho de las audiencias, determinar cuándo algo que diga un político, un periodista o cualquier persona es veraz. Hazme tú el favor. Y nos dicen que quien habrá de determinar qué es veraz es una comisión de ellos, una comisión absolutamente plegada al gobierno. O sea, a la gente le decimos, ¿tú vas a dejar que el gobierno decida qué es verdad? O sea, va a haber un ministerio de la verdad de la 4T para que después sancionen a quien se atreva, como tú, Azucena, como yo, o como cualquier persona que diga, a mí no me gusta esto, a mí no me gusta esto, faltaba más.
0: Pues sí.
1: A mí no me gusta esto de Morena, o del PAN, a mí no me gusta esto del PAN. No lo vas a poder decir porque alguien va a decir si lo que estás diciendo es veraz o no.
0: Pues
1: esto es gravísimo, nos vamos a ir a instancias todas. Vamos a poner a prueba el Poder Judicial del país, que pues ya sabemos, y otras instancias. Esto no lo podemos permitir y de verdad es un llamado de urgencia a toda la gente, Azucena.
0: Pues mira lo que pasó con el PRI, Jorge, con los spots del PRI, no tiene esta capacidad del INE de estar fiscalizando este tipo de cosas ahora, entonces dice el INE que bajen estos spots donde dicen que Morena es un narcopartido, que hay narcogobernadores, etcétera. Y bueno, pues ahí empezamos con lo relativo que es para algunas personas la verdad, ¿no?
1: Eso nos pasó exactamente hace un mes, Azucena, exactamente hace un mes al PAN le bajaron un spot, el INE, diciendo precisamente que no podemos decirlo. Lo seguimos diciendo, que son un narcopartido, y lo vuelvo a decir, son un narcopartido, porque hicieron un pacto con el crimen organizado, y a ver quién me impide que yo lo diga, que sean un narcopartido. Lo que el PAN hizo hace un mes fue ir ante el Tribunal Electoral para quejarnos de que nos bajaron ese spot y el Tribunal Electoral nos dio la razón, en honor a la verdad.
0: Sí.
1: Porque resubimos ese spot.
0: En el caso de Alejandro Moreno, el argumento del INE era que lo estaba haciendo como senador, ¿cierto? Y no como dirigente del partido. Entonces, bueno, pues
1: al contrario.
0: Al revés. ¿Sí?
1: O sea, lo que se supone que es libertad de expresión es para un legislador.
0: Sí, tiene razón.
1: Pero a ver, pero yo lo que es otro ejemplo, se lo digo a tu gente. Entonces, va a haber alguien que a ti te diga qué puedes decir y qué no. A ti, Azucena. Perdón que te use como ejemplo, pero estamos en tu espacio.
0: Sí, sí, adelante.
1: Ahora resulta que va a haber alguien que te diga, a ver, Azucena, tú no puedes emitir esa opinión. ¿Por qué es tu opinión? Y porque no es veras que qué. O sea, pues eso es Rusia en 1917. Eso es ya es es mejor como ellos mismos dicen.
0: Sí, fíjate.
1: Que se vayan las máscaras. O sea, que eso ya es estalinismo, no sé si me explico. Sí,
0: yo siempre pongo un ejemplo como muy obvio y muy insistente, el caso del asesinato de Héctor Melesio Cuen. Dijeron primero que lo habían matado en un robo en una gasolinera. Dijimos que no.
1: Inventaron un video.
0: Ajá. Nosotros dijimos que no, o sea, muchos compañeros, porque vimos el video y era obviamente falso, y además la información que teníamos, y a fuerza, muchos cercanos al gobierno, pues nos tacharon de mentirosos, por supuesto que lo mataron en un asalto, en un robo tal. Si nos quedamos ahí, no pasa nada, ¿eh? Y el asesinato de Héctor Melesio Cuen pasa como un accidente, entre comillas. Entonces, ese es el riesgo de la narrativa contra las pruebas.
1: No, pero mira, no solo eso, Azucena, si me permites. Hay que recordarle a tu auditorio lo que pasó hace casi un año en Puebla. En Puebla emitieron una reforma a su código penal para que fuera delito, Azucena, delito de irte a la cárcel hasta 3 años si una autoridad se sintió ofendida por una publicación en redes.
0: Ajá.
1: Ahorita están diciendo, no es cierto, esto no es para las redes, esto es para la telecomunicación y la radiodifusión. Sí, ahorita como precedente. Y para que el día de mañana, hoy somos políticos y periodistas, hoy somos tú y yo, Azucena, y mañana cualquier persona que nos esté escuchando ahorita y que tenga una red social, no pueda decir nada con ese antecedente en Puebla de que te vas a la cárcel si una autoridad se siente ofendida.
0: Jorge, no te vayas.
1: Es ridículo.
0: Déjame usar el corte, sí, por favor.
1: Con gusto, Azucena.
0: Jorge Romero.
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0: Minutos, gracias a Jorge Romero, presidente, dirigente nacional del PAN, por quedarse con nosotros. Jorge, bueno, pues volviendo al tema de los registros del PAN, me dices entonces que ya están registradas 16,000 personas que quieren competir por una gubernatura o una alcaldía representando al PAN.
1: Querida Susana, si me dejas cerrar con una sola idea.
0: Sí, claro, por favor.
1: Que pensaba del tema de derechos de audiencias, que hoy pensaba anunciar más tarde, me aviento la primicia aquí contigo. Mira,
0: adelante.
1: Azucena, están diciendo que lo que quieren reglamentar son el derecho de las audiencias, uh-huh. O sea, de la gente que nos escucha, sí, para decir esto es verdad y esto es opinión. Muy bien, nosotros lo que vamos a exigirle en estos foros, en estos lineamientos y a la presidenta es que lo primero que se regule entonces es también el derecho de réplica. Y el derecho de réplica a la mañanera, uh-huh, a sus mañaneras.
0: Sí.
1: Si tanto quieren que se distingue entre hecho y opinión con el mismo volumen, en los mismos espacios, soy decirle a tu auditorio, no hay un espacio más injusto, o sea, más absolutamente desproporcionado que la mañanera, en donde se juzga, se prejuzga, se sentencia si eres de la contra, si eres oposición, pero en donde se te defiende ipso facto si eres oficialista. Y ese no es un medio de comunicación. El PAN formalmente va a promover que se regule el derecho de réplica de las mañaneras, para que se le pueda responder en tiempo real a la presidenta.
0: Suena justo.
1: Digo, eso es lo que busca con ustedes, ¿no, Azucena? Eso es lo que buscan con Luis Cárdenas, contigo, con Joaquín López Dóriga. ¿Por qué no lo podemos hacer con ella?
0: Pues en fin. Suena justo, Jorge, porque, bueno, al final es un programa de televisión, la conferencia matutina, ¿no?
1: Por supuesto. Es el uso de todo el aparato del Estado.
0: Y en la tarde.
1: Todos los medios, en vivo.
0: En la tarde, una vez por semana, hay otro que conduce Luisa María Alcalde, la consejera jurídica de la presidenta, que se llama Derecho de Réplica. Y pues ahí también, si es nuestra voluntad, pues tendríamos que tener la libertad de ir y decir, oye, Luisa María Alcalde, esto que dijiste no es, mira, fue así, pues si no vamos a acabar nunca, hombre, pero bueno.
1: La verdad, de ese ni había oído, para ser
0: ¿en serio?
1: Bien sincero.
0: Sí, casi nadie,
1: la,
0: pero.
1: La neta no. No es grosería, es la verdad.
0: No,
1: pero la mañanera, llevan 8 años. Ajá. Desde un púlpito de absoluta ¿quién supera la exposición de una mañanera?
0: Y el daño que genera.
1: Pues por supuesto. Pero ella sí puede dar todas las opiniones del mundo. Y a ella no la va a calificar Merino, ¿no? Porque pues es su jefa.
0: Oye,
1: calificaba el IFT, que era un organismo constitucionalmente autónomo. Sí. Bueno, pues más, antes el INAI era un constitucionalmente autónomo y más o menos pensabas que independientemente podían regular. Ahora la transparencia en México es un chiste. Y ahora lo que sea veraz por parte de quien abra la boca va a ser un chiste, porque lo va a decidir alguien abyecto a la presidenta, al régimen. Sí.
0: Bueno, oye, ¿van a presentar esta que es una iniciativa? Perdóname.
1: Sí, correcto. Empezando el periodo lo vamos a presentar y no nos vamos a callar en decírselo y que la gente se entere de qué es lo que está pasando. E insisto, Azucena, de que a ti que nos estás escuchando, te quieren regular lo que digas. Si no les gusta lo que digas, te lo quieren regular. Empiezan con radiodifusión y con telecomunicaciones. Lo que sigue son las redes. Vean Puebla.
0: Sí,
1: lo hicieron delito. Claro. Oye, entonces, para allá va. Bueno, pues el PAN se va a poner el cuerpo absoluto.
0: Bueno, muy bien, Jorge. Entonces, 16,000 personas registradas ya para ocupar una candidatura representando al PAN a las gubernaturas o alcaldías.
1: Bueno, 16,000 entre gobernaturas, alcaldías y todo lo demás, diputaciones federales, diputaciones locales, correcto. Sí.
0: De estos 16,000
1: estamos en esta fase.
0: El candidato.
1: Van a salir las personas que se denominarán coordinadores de la defensa de la patria, la familia y la libertad. Ya tenemos que ser muy cuidadosos, aunque, perdón que lo diga, Azucena, aunque ya sea una burla. Nosotros hemos sido y seguiremos siendo cuidadosísimos en el uso del lenguaje, pero también, como nosotros lo hemos dicho, no vamos

0: ¿Qué sigue? ¿Cuál es el proceso? ¿Cuándo se eligen a los coordinadores en la defensa de la familia, etcétera?
1: Mira, como te mencionaba, hay un esquema general nacional que hemos permitido flexibilidad según cada estado, pero el general al que todos se apegan, por así decirlo, y que es el que prácticamente se aplica en todos lados, con las excepciones que te menciono, es: empieza en agosto un proceso de recolección de firmas, de tocar puertas, de presentarse en distintos foros, en distintos medios, de presentarse ante la gente que es panista, ante la gente que no es panista.
0: Los 16,000.
1: Para que aunque insisto que esta primera fase es solo ejecutiva, posteriormente será la legislativa, para que se den a conocer en todo agosto, Azucena, todo agosto, principios de septiembre, para que una vez que se den a conocer y hayan cumplido con todos los filtros que tenemos, nosotros también estamos muy, muy listos en verdaderamente ponerle atención quién es la gente que se está inscribiendo. ¿Tú me entiendes, Azucena?
0: Sí, claro,
1: es decir,
0: por supuesto.
1: Vamos a estar muy, muy atentos a quien levanta la mano, sobre todo en los lugares donde tenemos una posibilidad real, real de ganar, que son muchos, para que después tengamos nosotros a finales de agosto, principios de septiembre, la evaluación, el ejercicio, el estudio,
0: la encuesta.
1: Exactamente. No quiero llamarle solamente encuesta, porque no solamente van a ser datos cuantitativos, también vamos a preguntar mucho por datos cualitativos. Y de verdad decirte, Azucena, no nos estamos autoengañando.
0: Pues sí.
1: Las personas que mejor resulten calificadas por la gente, esas van a acabar siendo las personas que acaben siendo los coordinadores de la defensa de la patria, la familia, libertad, y que posteriormente, pues evidentemente, son personas enfiladas para el proceso electoral posterior.
0: Correcto. Entonces, agosto, principios de septiembre, firmas; septiembre, encuesta o ejercicio de selección. ¿Y cuándo conoceremos los nombres, Jorge?
1: Yo creo que el mismo septiembre, quizá principios de octubre, definitivamente en este año. O sea, definitivamente, siempre el PAN ha tomado estas decisiones por ahí de marzo del año. En esta ocasión, definitivamente no nos vamos a pasar de septiembre, de octubre. O sea, habrá pequeñas excepciones. Te puedo decir, por ejemplo, Guanajuato es de los que más adelantados van. Guanajuato es un lugar donde gobernamos prácticamente todo. Entonces, va a haber algunos que salgan a finales de agosto, va a haber otros que salgan durante todo septiembre, y va a haber quizá algunos que salgan a principios de octubre, pero todos en este rango de un mes, mes y medio, para que estemos listos de lleno al 2027.
0: Bueno, y si el INE se quiere poner las pilas y señalar campaña anticipada, pues que sea parejo, parejo, ¿no?
1: Mira, sí, a ver, por supuesto, pero nosotros también estamos muy conscientes de que ¿qué es lo que hace que algo se vuelva? Esto es muy importante que se sepa, Susana. ¿Qué es lo que hace se convierta en un acto anticipado de campaña? Uno, que seas explícito en decir que quieres ser candidato, y dos, que seas explícito en pedir el voto. Eso no lo hemos hecho nosotros. Nosotros nos estamos cuidando por completo de la pulcritud exegética de la ley, pero lo decimos, pues por supuesto que nosotros estamos no nos estamos dejando que los de enfrente oficialistas hagan y deshagan. Y nosotros, por estar de puristas inocentes, no hagamos nada. Pues eso, o sea, tampoco quiero engañarte ni a ti ni a tu auditorio.
0: No, sí, lo hemos platicado. Allá son los coordinadores de no sé qué, en el PRI son los defensores de no sé qué cosa, en el Verde tal. Y bueno, pues es un absoluto descontrol del INE. Y bueno, pues así está la cosa. Bueno, Jorge, pues gracias. Tenemos ya listo aquí anotado el calendario, y si te parece, lo vamos platicando en las próximas semanas.
1: Encantado, querido.
0: Oye, la lista
1: que estés muy bien, bonita semana.
0: Gracias. ¿La lista es pública o no?
1: Sí, ya la vamos a hacer pública. Estamos en la validación de las candidaturas en esta primera etapa ejecutiva, y por supuesto que lo haremos público.
0: Perfecto. Gracias, Jorge.
1: Querido Sena, muy buen día, gracias.
0: Gracias, y bueno, pues le decía, sí, Andy López Beltrán, con todo y lo que le han señalado, que no la hizo como secretario de Morena, que se le fue Durango de las manos y un largo etcétera, con todo y eso, pues decide empezar campaña.
2: Muy buenos días, amigas y amigos. El día de hoy inicio un recorrido por las 170 secciones electorales del sexto Distrito Federal de Tabasco. vamos a estar visitando 4 secciones electorales. La primera, la comunidad de Guayal en Tacotalpa. Después estaremos en Manuel Vuelta y Rayón en Teapa, Tabasco.

0: Guanajuato. Después vamos a ir a visitar una parte de Tamulté de las Barrancas en el municipio de Centro, Villahermosa. Y por último estaremos en la comunidad de Astapa, en Jalapa, Tabasco.
1: Muy bueno. ¿Y como en calidad de qué, señor López Beltrán? ¿Cómo estás, Gilberto Núñez? Buenos días.
2: Azucena, buenos días a ti y a todo el auditorio de Grupo Fórmula. Pues efectivamente, como ya bien lo escuchaste, fue el pasado sábado que alrededor de las 9 de la mañana Andrés Manuel López Beltrán prácticamente inició ya su campaña electoral para la Diputación Federal por el sexto distrito en el estado de Tabasco. Comentarte, Azucena, que pues en estas comunidades, que fue en la primera, en Guayal, es una comunidad indígena ya con raya con el estado vecino de Chiapas, igual que el municipio, que la ranchería Manuel Vuelta en Rayón, en el municipio de Teapa. En Tamultel, en Villahermosa, es una zona muy complicada, Azucena, déjame comentarte, porque ha habido muchos problemas con la actual alcaldesa de Centro, Yolanda Osuna Huerta.
1: Cuéntamelo ya, cuando regresemos, por favor. Aguántame, sí. Gilberto.
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7: El melón y su potasio. El melón es otra fruta con contenido de agua extraordinario. Su aporte de potasio ayuda a mantener el equilibrio de líquidos en las células, evitando la deshidratación severa. Es ideal para consumir en el desayuno o como postre ligero. Su textura suave y frescura natural lo convierten en un alimento reconfortante que ayuda a combatir la sed intensa.
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7: La Gran Muralla China mide más de 21.000 kilómetros de largo, atravesando montañas y desiertos en el Gran Oriente.
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7: Los elefantes son los únicos mamíferos terrestres que no pueden saltar. Esto debido a su enorme peso y su estructura ósea.
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7: Los murciélagos son los únicos mamíferos capaces de volar de forma activa y controlada durante largos periodos de tiempo nocturno.
6: Información sorprendente.
7: Las jirafas duermen solo 20 minutos al día. Esto para mantenerse alerta ante posibles depredadores que acechan en la sabana africana.
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7: Los ojos de las avestruces son más grandes que sus propios cerebros, lo que les da una visión muy aguda.
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8: La cordillera de los Andes es la cadena montañosa continental más larga de la Tierra, cruzando 7 países de Sudamérica.
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10: A 9 meses de las inundaciones derivadas de una vaguada que afectó a 28 municipios de Hidalgo, comenzó el proceso de reubicación de más de 2.000 familias damnificadas. En asamblea se les informó de las etapas y alcances de los apoyos. La jefa de gobierno, Clara Brugada, destacó lo que llamó la mayor reducción en robo de vehículos en el último lustro, al disminuir 64% durante el primer semestre de este año, frente a cifras de 2019. La capital del país pasó de casi 40 robos diarios en ese año a menos de 14 a diario en este 2026. Afirmó que es resultado de un trabajo constante. La Concanaco Servitur reportó que 7 de cada 10 pequeños comercios que participaron en un programa de capacitación para el Mundial de Fútbol en la ciudad de sede en México registraron un aumento de ventas y prevé que la mitad de las contrataciones realizadas permanecerán después del torneo.
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1: Las 7:45. Bueno, pues hablamos con nuestro compañero periodista Gilberto Núñez allá en Tabasco, porque pues Andy López Beltrán ya inició su campaña por una diputación federal en el estado donde nació su padre, en Tabasco, de donde son Adán Augusto López, también el líder de la barredora, Hernán Bermúdez, y un largo etcétera. Bueno, entonces me decías, esta zona o esta circunscripción incluye Jalapa, Centro,
2: Jalapa,
1: Tacotalpa y Teapa.
2: Parte de Centro, Tacotalpa y Teapa.
1: Ajá, y me decías que hay problemas en específico con una de las alcaldesas.
2: En la colonia Tamulté, en una de las que recorrió el sábado este personaje, es la colonia Tamulté de las Barrancas. Esta colonia, Azucena, es muy conflictiva desde que inició el mandato Morena, en este caso con la alcaldesa de Centro, Yolanda Osuna Huerta, por el tema de que pues pasó solamente en campaña y no ha cubierto las necesidades principales, que es el agua potable y el bacheo. Ajá. Con esta colonia siempre ha tenido problemas de agua potable desde que se fundó en dicha colonia, y hasta el momento ha habido pues muchas demandas, cierre de calles y de avenidas principales que comprende esta colonia, y pues sí. Podría ser un problema en esa parte, sí, con Andrés Manuel López Beltrán.
1: Pero en calidad de que este señor está visitando las casa por casa ahí en Tabasco, ya no es secretario porque le fue malísimo. Pues, dime.
2: Sí, quiero pensar, Azucena, que pues lo está haciendo en calidad de militante, porque solamente se ha reunido con la estructura del partido Morena aquí en la capital del estado, y el día de ayer precisamente estábamos solicitando información a uno de los abogados que está dentro del Instituto Electoral y de Participación Ciudadana del Estado de Tabasco para que nos corroborara precisamente si estas giras ya van a ser de manera continua en estas 170 secciones electorales de este distrito, y él simplemente dice que él no tiene conocimiento de que él ya haya iniciado esta campaña electoral. La suena.
1: Oye, yo creo que el INE tampoco, fíjate. Ahora que lo dices, puede ser. Digo, el video ahí está, ¿verdad? Y ahí están las cuentas, y ahí dice: yo ya voy a iniciar este recorrido casa por casa, queriéndonos ver la cara, por supuesto. Nunca se ha parado, no sé, este señor estaba en la oscuridad, nunca se ha parado en un lugar como lo hizo su papá, pues eso sí hay que reconocerlo. Andrés Manuel López Obrador recorrió la República no sé cuántas veces. Creo que es el mexicano que más conoce el país, el López Obrador, pero pues acá Andy, bueno. Ahora, ¿qué dice Citlali Hernández, la secretaria de Organización Electoral de Morena? No se adelanten, no hagan campañas anticipadas, no se peleen entre ustedes, les vale, o sea, es un descaro, no hay pudor, no hay respeto, absolutamente nada. Bueno, si va a iniciar estas visitas, supongo que tendremos idea de cuándo las va a hacer, Gilberto, o cómo.
2: Pues no, Azucena, porque no hay por parte de López Beltrán comunicación con los medios de comunicación en dar a conocer pues la agenda de estos recorridos. Hoy a la 1:00 p.m. el dirigente del partido Morena, Jesús Elván García, ofrecerá una rueda de prensa. Veremos qué datos dice sobre pues este inicio prácticamente de campaña de Andrés Manuel López Beltrán.
1: Bueno, listo, Gilberto, si hay alguna novedad, pues ahí nos vas contando, ¿no?
2: Claro que sí, buenos días.
1: Gracias, buenos días. Bueno, hemos estado hablando dos semanas, con Esmeralda del Río. Esmeralda del Río es hija de la señora Reina Sánchez. Ellas viven en Nuevo León y ella está en cama porque pues está enferma y no puede ir al banco, no puede ir al cajero, etcétera. Y su representante pues es su hija, Esmeralda, para cobrar la pensión del bienestar.
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1: 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Tienen varios meses que van al cajero o al banco y les dicen pues que no hay dinero, que alguien lo está sacando, que alguien lo está retirando en Veracruz. No responde la secretaria del bienestar, la señora Leti Ramírez, no responde el delegado del bienestar, no responden las autoridades de Nuevo León, no responden las autoridades de Veracruz, porque dicen que con ellos no es, que el tema no es con ellos, que es con el Banco del Bienestar, y pues en el Banco del Bienestar no encontramos a nadie que se haga responsable. Tenemos ese pendiente, por supuesto, pero el fin de semana pues nuestro compañero reportero Enrique Gómez, periodista de investigación del Universal, revela pues que el dinero para los grupos vulnerables se está dedicando por parte de la Secretaría del Bienestar para hacer juntas, reuniones con comida y con algunos otros pues digamos bocadillos entre meses y atenciones, ¿no? Para quienes están en estas reuniones. ¿Cómo estás, Enrique? Buenos días.
11: ¿Qué tal, Azucena? Buenos días. Te saludo con gusto a ti y a los radioescuchas.
1: Oye, a ver, cuéntanos, ¿qué encontraste ahí en la Secretaría del Bienestar? ¿Qué están gastando millones de pesos o tienen presupuestados millones de pesos? Pues para que en las juntas que tienen, no pasen hambre, ¿no?
11: Así es, Azucena. Pues fíjate que contrataron por 83 millones de pesos a dos empresas. A dos empresas, Grupo Marerefum y Market Foodie. Ambas no están dadas de alta ante la Secretaría de Economía en el Registro Público de Comercio, y además en la justificación de la adjudicación pues tienen al mismo representante legal, ¿no? Bueno, y como bien mencionabas, estos recursos, los 83 millones de pesos para pagar los alimentos, pues se toman del Fondo 201, que es la unidad para atención de grupos prioritarios. Este sirve para fondear políticas, programas de inclusión y apoyos a poblaciones vulnerables, como las personas con discapacidad, los adultos mayores, personas con VIH, personas privadas de la libertad, migrantes y un largo etcétera, ¿no?
1: Claro, digo, pues a lo mejor por eso no les alcanza para pagar las pensiones del bienestar, por ejemplo, para pagar los apoyos a los grupos vulnerables. 6 meses, dices Enrique, del 16 de junio al 31 de diciembre, la comidita, el servicio de alimentos para los asistentes a las reuniones de trabajo nos va a costar 83 millones de pesos.
11: Claro, mira, y con la idea de dimensionar el monto que la Secretaría de Bienestar pagará en estos 6 meses, si se hiciera una comida diaria, que claro que no es así, pero si se hiciera una comida diaria con los 83 millones de pesos que pagará hasta el 31 de diciembre, cada una nos costaría 461 mil pesos diarios.
1: ¿Qué te parece? ¿No? Oye, ¿y estas reuniones de qué son o quiénes son los invitados? O sea, ¿por qué habría que darles de comer cuando es una junta de trabajo? Se supone.
11: Claro. Pues son justamente los funcionarios de la Secretaría de Bienestar, y la justificación para contratar fue que la implementación, así lo dice textual el contrato, dice, la implementación del servicio es clave para alcanzar las metas programáticas y cumplir con los compromisos institucionales. Estos servicios van para atender desde 50 hasta 500 personas, o sea, son comidas grandes, ¿no? También. Y incluye un servicio integral, que es acondicionar el lugar con carpa, con lona o servirlo en un salón. Y además incluye servicios de personal de seguridad, cámaras de seguridad, estacionamientos, sanitarios, iluminación decorativa, climatización, guardarropa, entre otros servicios.
1: Muy bien, ¿no? Bueno, pues apuros no van a pasar. Pero ¿para quiénes son las reuniones, claro, Enrique? O sea, ¿para los funcionarios del bienestar? ¿Para quiénes? ¿Para los delegados?
11: Para los delegados y los funcionarios estatales que participan en los programas del bienestar, justamente.
1: O sea, ¿para las juntas de trabajo?
11: Sí, juntas de trabajo, literalmente.
1: A las que los empleados comunes, como todos, pues vamos y a lo mejor un cafecito, ¿no? Y ya.
11: Claro.
1: Pues tenemos nosotros que estar alimentando, ¿verdad?
11: En cualquier trabajo, cada quien tiene que fondear sus propios alimentos, ¿no? Pero aquí, pues, la Secretaría de Estado, a sus funcionarios y trabajadores, pues, se los va a pagar.
1: Qué consentido. Se los vamos a pagar nosotros, y además del Fondo de Personas Vulnerables.
11: Así es lo que llama la atención, y que estas dos empresas también, pues, no están registradas ante la Secretaría de Economía, ¿no? En el Registro Público de Comercio.
1: Ajá. Estas reuniones implican...
11: Y una de ellas...
1: Sí, dime.
11: Ajá. Sí, una de ellas, que es Grupo Marerefum, tiene sus oficinas en la central de abastos, en Iztapalapa, en la nave J82, pasillo IJ, en la sección de frutas y verduras. Si tú consultas su página, trae esa dirección.
1: O sea, ¿es un puesto ahí de frutas y verduras?
11: Ahí es donde ellos despachan.
1: Caray.
11: Ahí tiene sus oficinas.
1: Y supongo que ya fuiste y todo.
11: En un pasillo. No lo visitamos, pero tenemos ahí la página de ellos. Ajá. O sea, es la dirección que ellos dan para que uno vaya y los contacte.
1: Estas reuniones, dice aquí tu nota donde señala el documento, sí, implican la participación de personal operativo, administrativo y, en su caso, actores estratégicos que intervienen en la ejecución de acciones orientadas a asegurar la correcta dispersión de apoyos y la atención oportuna a la población beneficiaria. No entiendo. No entiendo.
11: Pues son todos los funcionarios que participan en la dispersión de los programas sociales.
1: Ajá.
11: Justamente.
1: Bueno.
11: Y fíjate, no incluye, digamos, alimentos así tan ostentosos o gourmet, como por ejemplo en el caso de la Suprema Corte de Justicia o el Tribunal Electoral, que en anteriores contratos pues han pedido este tipo de alimentos. No, aquí son prácticamente pues hamburguesas, hot dogs, taquizas, ¿no? Desayunos, omelettes.
1: Sí, pero no lo puedes desviar de un apartado para personas vulnerables, para adultos mayores, etcétera. No, y además adjudicarlos a dos empresas que nadie conoce. O sea, sí suena mal. Pero además no es poca cosa, porque les van a dar servicios básicos de cafetería, bocadillos, box lunch, desayuno, comida, cena, la carta o buffet. Oye, pues, pues todos queremos trabajar ahí, ¿no? Bueno, ¿no te respondieron?
11: 83 millones de pesos.
1: 83 millones de pesos. ¿Te respondió alguien de la Secretaría del Bienestar a tu publicación del fin de semana?
11: No, hasta ahorita no los hemos buscado, no nos han contactado tampoco. Pero son contratos que están en la página de compras del gobierno de federal.
1: Bueno, pues muy bien, Enrique, seguimos atentos. Nosotros también estamos esperando información sobre el robo de algunas pensiones del bienestar, particularmente el caso que hemos seguido, pero hay otros más, en Nuevo León, y están sacando el dinero de las tarjetas o los cajeros, con otra tarjeta, obvio, en Veracruz. Uh-huh. Pero pues la secretaria del bienestar dice que no es con ella, que es problema del banco. Entonces, bueno, pues está la cosa difícil de cara a un proceso electoral, el del 2027, y todo empieza a sonar electoral. Gracias, Enrique, por compartir esta información.
11: Gracias, Susana, seguimos pendientes.
1: Gracias, Enrique Gómez, periodista de investigación del Universal, con esta información del desvío de un rubro para personas vulnerables de 83 millones de pesos para comida para sus empleados. Regreso.
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0: la mañana, es lunes 3 de agosto.
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0: Ramón Ángel Álvarez Ayala, alias el R1, fue ingresado al penal federal del Altiplano, donde un juez le impuso prisión preventiva por los delitos de delincuencia organizada con la finalidad de cometer delitos contra la salud. En su audiencia inicial, la defensa del R1 pidió la duplicidad del término, por lo que será en una segunda diligencia cuando el juez determine si lo vincula o no a proceso. El secretario de Seguridad Federal, Omar García Harfuch, lo había identificado como el principal autor intelectual del homicidio del alcalde de Uruapan, Carlos Manso, y a pesar de que celebró su captura, Grecia Quirós, la viuda de Manso, dijo el viernes pues que iba a estar pendiente de la situación jurídica del R1 a pesar del señalamiento público del secretario Harfuch, porque algunos de los 31 detenidos no estaban siendo procesados por el homicidio de su esposo.
2: Yo he dejado claro, y voy a seguirlo diciendo, que hay una línea de investigación que por ningún motivo se debe de dejar de lado. No podemos descartar la línea política, no podemos descartar la amistad que esta familia Roldán Álvarez tiene, tuvo, no lo sé, con el diputado Leonel Godoy. Es algo que yo voy a seguir insistiendo y que no solamente es mandarlo llamar a una entrevista y ya, no, debe de haber una investigación profunda por el simple hecho de las declaraciones que Carlos hizo en vida hacia él y por esa amistad que existe entre el diputado Leonel Godoy con esa familia.
0: Fue detenido Iván Martín, identificado como presunto coautor material del feminicidio de la influencer y empresaria Valeria Márquez, ocurrido el 13 de mayo del año pasado dentro de su salón de belleza en Zapopan, mientras realizaba una transmisión en vivo. La investigación apunta a que este sujeto cumplió las órdenes de Francisco Álvarez, hijo del R1 y pareja de Valeria. El secretario de Seguridad, Omar García Harfuch, informó que Francisco ya había amenazado a la joven en varias ocasiones y que él habría sido quien pidió a su padre, al R1, que ordenara el feminicidio. Precisó también que el hijo del R1 continúa prófugo y que la captura de su padre aportó nuevos indicios para localizarlo. En sus redes sociales, Valeria había dejado una advertencia pública sin nombrar a nadie, escribió: hago responsable de cualquier cosa que me llegue a pasar a mí y a mi familia, a esa persona, hasta si me tengo que salir de la ciudad. Además, resurgieron otros videos de la influencer presuntamente comunicándose con Francisco, hijo del R1.
3: Aquí quédate, para que veas cómo me paro. ¿Por qué no me sale cuando te metes? 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
0: Antonio Ceguera Cervantes, alias Tony Montana, hermano del extinto líder del Cártel Jalisco Nueva Generación, Nemesio Ceguera Cervantes, se declaró culpable en una corte federal de Washington por narcotráfico. Tony Montana fue detenido el 20 de diciembre del 2022 en Jalisco durante un operativo de fuerzas federales y entregado a Estados Unidos en febrero del año pasado dentro del grupo de capos trasladados por el gobierno de México. La jueza programó su sentencia para el 13 de noviembre. Este fin de semana se reportaron en México 108 asesinatos, un promedio de 36 al día. Los estados con más ejecuciones fueron el Estado de México con 13, Sinaloa 12, Guanajuato 11, Veracruz 9 y Chihuahua con 6 homicidios. Un policía muerto, 2 heridos y 5 criminales abatidos es el saldo de 2 ataques armados ocurridos el fin de semana contra corporaciones de seguridad en Zacatecas. Primero, en Luis Moya estalló una camioneta cargada con artefactos explosivos, obviamente, cerca del balneario Oasis, ubicado en los límites con Aguascalientes. Policías recibieron el reporte del vehículo abandonado y al acudir a revisarlo explotó. Horas después, 5 presuntos criminales fueron abatidos por elementos de la Fuerza de Reacción Inmediata y policías de investigación, quienes fueron atacados en la zona de Río Frío, donde también lograron asegurar armas y vehículos. El enfrentamiento ocurrió en medio del operativo Rastrillo, desplegado tras el multihomicidio de 10 personas ocurrido el 18 de junio. Andrés Manuel López Beltrán, hijo del expresidente Andrés Manuel López Obrador, comenzó ya su precampaña para diputado federal con una serie de recorridos casa por casa.
5: Muy buenos días, amigas y amigos. El día de hoy inicio un recorrido por las 170 secciones electorales del sexto distrito federal de Tabasco. Vamos a estar visitando 4 secciones electorales.
0: Este recorrido no solo va en contra de las reglas definidas por el INE, el cual definió que las precampañas deberían iniciar hasta enero, sino que también va contra las reglas del propio partido. La presidenta nacional de elecciones, Italia Hernández, dice que los registros para diputados y presidencias municipales inician hasta finales de este mes, por lo que llamó a no realizar actividades proselitistas.
6: Decirles que mañana no habrá ni registro ni convocatoria de las otras coordinaciones. Será a finales de agosto que emitiremos estas convocatorias. Habrá requisitos específicos, así es de que no traten de replicar o piensen que los requisitos de la convocatoria estatal se van a replicar en las distritales o municipales. Y les hemos pedido que asuman tareas territoriales, las asambleas en defensa de la soberanía, la entrega del periódico general. Enfocado también en estos días para que este proceso interno no sea un conflicto entre nosotros y nosotras.
0: El 27 de junio el PAN cerró la etapa de registro de su convocatoria nacional ciudadana. Ahora te toca a ti, así se llama, y sus procesos locales para definir a los coordinadores y aspirantes a las candidaturas rumbo a la elección del 2027. Sobre el tema conversé con Jorge Romero, dirigente del PAN, quien dice que ya se cerraron parte de las candidaturas, sobre todo para los puestos ejecutivos, y que hay 16,000 personas registradas. ¿Ya se cerró el registro?
7: Ya se cerró para estos registros ejecutivos, no así para los legislativos. Y me parece que tenemos un par de excepciones, una en Querétaro, me parece que hay otra excepción en Nuevo León, y nos sentimos muy contentos. Hasta ahorita van 16,000 personas que se registraron. No tenemos un precedente, yo no te puedo decir, para mí es un muy buen número, nunca antes lo habíamos hecho así. Son 16,000 ciudadanos que vamos a estar listos para defender, sobre todo la libertad, querida Azucena, en estos tiempos en donde pues ya sabemos lo que está pretendiendo hacer el gobierno con nosotros y con ustedes, querida Azucena. Vamos a estar muy, muy atentos a quien levanta la mano, sobre todo en los lugares donde tenemos una posibilidad real de ganar, que son muchos, para que después tengamos nosotros a finales de agosto, principios de septiembre, la evaluación, el ejercicio.
0: También hablamos sobre los derechos de las audiencias y el control, dice Jorge Romero, que el gobierno quiere ejercer.
7: Ante todo lo que se viene, vamos a tener que, por cuidar el derecho de las audiencias, determinar cuándo algo que diga un político, un periodista o cualquier persona es veraz. Hazme tú el favor. Y nos dicen que quien habrá de determinar qué es veraz es una comisión de ellos, una comisión absolutamente plegada al gobierno. O sea, a la gente le decimos, ¿tú vas a dejar que el gobierno decida qué es verdad? ¿Va a haber un ministerio de la verdad de la 4T? Para que después sancionen a quien se atreva, como tú, Azucena, como yo, o como cualquier persona que diga, a mí no me gusta esto, faltaba más.
0: Bueno, de hecho, la Arquidiócesis de México manifestó su preocupación ante los lineamientos en favor de las audiencias que plantea emitir la Comisión Reguladora de Telecomunicaciones. En su publicación del semanario Desde la Fe, la Iglesia afirmó que el marco jurídico reconoce la libertad de expresión como un derecho fundamental que no puede estar sujeto a censura previa, por lo que advirtió que ninguna autoridad puede impedir anticipadamente que una persona exprese sus ideas o difunda información. La UNAM compartió una recomendación de la Comisión Técnica para el Examen de Control Presencial que se aplicará a más de 58,000 aspirantes seleccionados en el último proceso de ingreso de la universidad tras haberse detectado resultados atípicos. El documento precisa que el examen de control se aplicará a quienes recibieron aviso de selección, así como quienes obtuvieron al menos el mínimo número de aciertos de entrada en los últimos 6 años. Entre las recomendaciones destacan aplicar el examen con supervisión humana y asignar los resultados de ingreso a partir del resultado obtenido en el examen de control. Además, precisa que esta medida no presupone la existencia de alguna falta por parte de las personas aspirantes de forma específica, sino que constituye una recomendación de carácter apremiante para verificar los resultados.
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0: Hola, Pepe, ¿cómo estás? Bienvenido, muy buenos días.
8: Azucena Oresti, ¿qué tal? ¿Cómo estás?
0: ¿Cómo te fue?
8: De vacaciones siempre va bien, ya sabes que uno regresa muy tranquilo, muy bien.
0: Ahorita te quito la tranquilidad, no es cierto. Oye, gracias a Mari Carmen Cortés porque estuvo acá con nosotros. Muchas gracias, querida Mari.
8: Muchas gracias.
0: Gracias,
8: muchas
0: Pepe, pues bienvenido de nuevo. Cuéntanos, el petróleo.
8: El petróleo Pemex, fíjate que por fin Por fin Pemex tuvo un buen trimestre, el segundo trimestre. Hay quien dice, bueno, podría ser la transición de director a Juan Carlos Carpio, que ya está dentro de Pemex de lleno, pero realmente lo que pasó es que tuvo buenos precios de petróleo. La guerra con Irán, se fue el precio del petróleo al cielo. Estos buenos precios del petróleo, bueno, pues afectaron bien para bien los ingresos petroleros, y a Pemex le fue bien. Pemex tiene buenos ingresos petroleros con estos buen precio, y además tiene, pues desde luego, el apoyo de Hacienda, el apoyo que sabemos de Hacienda, que es colocaciones en mercados internacionales, transferencias directas. Con todo esto, un buen segundo trimestre, Azucena, con utilidad neta hasta de $1,000 millones, llama la atención, qué bueno, una producción que se estabiliza en 1.6 millones de barriles diarios, una deuda financiera que hasta bajó la deuda financiera, ya ves que era la petrolera más endeudada del mundo, bueno, se está bajando a 77.5 mil millones de dólares, pero aún así, debemos decirlo, esto es temporal, Azucena. Esto solamente, pues, estos precios del petróleo será hasta que dure el conflicto con Irán en el Medio Oriente. Hasta ese momento va a ser temporal. Y desde luego, bueno, pues, ya con esto podría salirse Hacienda de Pemex. Se ve muy complicado. Dijeron que para 2027 ya Hacienda ya no daría estos apoyos a Pemex, pero pues se ve complicadísimo. El apoyo es impresionante el que está haciendo Hacienda a Pemex.
0: Bueno, oye, Pepe, fíjate, hablando de mariposas en el espacio, el fin de semana estuve viendo un montón de gasolineras y está bien caro el diésel. No lo tienen en 28, ¿eh?
8: No, se ha sido el gran dolor de cabeza, Azucena. Ajá. El diésel se les disparó a 29 hasta 30 pesos. Ha habido enojo en Palacio Nacional por esto. La presidenta los ha conminado una, dos, van tres ocasiones que los conmina a hacerlo. Profeco está de lleno tratando de que realmente entre al redil. Y bueno, con esto, el estímulo fiscal por quinta semana consecutiva, vemos un estímulo fiscal fuerte para el diésel, para mantener el precio del diésel, del 75% ya es el estímulo fiscal. Uy. O sea, es decir, no te cobran impuesto en 75% para tratar de bajar el precio del diésel. El precio del diésel hoy en día es el dolor de cabeza, desde luego, en la Secretaría de Energía y en Presidencia.
0: Gracias, Pepe. Hasta mañana.
8: Azucena, buen día. Gracias.
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0: Las 8:15, gracias a Rafael Wall, él es presidente de la Cámara Nacional de la Industria Farmacéutica de la Canifarma, por estar con nosotros. Rafael, qué gusto saludarte, buenos días.
18: Hola, Susana, qué gusto saludarte igualmente, buenos días.
0: Oye, pues, gracias, pues no hemos podido resolver el tema del desabasto de medicamentos y la distribución y las licitaciones, y parece que cada vez se las ponen más difíciles, ¿no, ingeniero?
18: Sí, efectivamente, digo, pero yo te puedo decir, en comparación con lo que vivimos en el sexenio pasado, ajá, ahora por lo menos hay diálogo, ¿no? Lo cual, ay, ayuda, bueno, mucho, claro, a solventar los temas, ¿no?
0: O sea, el sexenio, sí, tenemos pasado problemas. Fue tremendo, ¿verdad?
18: Sí, la verdad es que hubo poco diálogo. Uh-huh. Esto cambió radicalmente y lo agradecemos, ah, muchísimo, bueno, porque, uh-huh, pues esto ayuda a, en conjunto, poder solucionar los problemas.
0: Sí, Eduardo Clark, la verdad no sé si es con él con quien tienen ustedes comunicación, pero pues es un funcionario, la verdad, con mucha disposición al diálogo entre algunos otros, el secretario de Salud, ¿verdad? Oiga, ingeniero, ¿les han pedido un etiquetado especial a las farmacéuticas o a los distribuidores de medicamentos que he escuchado será difícil cumplir?
18: Sí, mira, es un gran reto técnico, yo te diría. A ver, estamos hablando de 150 millones de piezas por mes. Entonces, imagínate, en estos momentos, pues estamos buscando proveedores de etiquetas para poder cumplir con esto, ¿no? Es, uh-huh, es, digo, las empresas de verdad, pues sí tendrán que enfrentar este reto si es que se define uh-huh, finalmente de esa manera.
0: O sea, ¿el siguiente lote de medicamentos debe tener una etiqueta diferente?
18: Sí, tiene que ponerle la leyenda Gobierno de México, el escudo nacional y otras leyendas institucionales, ¿no? De prohibida su venta, propiedad del gobierno federal, en fin, ya sabes, bueno, ¿no? Eso se tiene que todavía definir perfectamente, porque no se tiene un estándar definido precisamente, perdón, el pleonasmo, pero bueno, a final de cuentas se requiere un estándar para que todas sean iguales. Los lineamientos que existen para el gobierno, pues son bastante vagos. Yo te diría, si se hacen pruebas en inteligencia artificial, pues te dan 5 o 6 versiones diferentes, lo cual implicaría que en los lugares de entrega, pues también habría discrecionalidad de saber cuál es la buena, cuál es la mala. Si son varios proveedores, van a ser diferentes las etiquetas. En fin, necesitamos un estándar, en eso estamos trabajando. Y bueno, pues sí, es un gran reto, ¿no? A final de cuentas, para el gobierno y para la industria.
0: Claro. Ahora, ¿estos medicamentos que dan, por ejemplo, en el Seguro Social, no dice prohibida su venta?
18: Sí, dice, ¿verdad?, prohibida su venta, pero ahora quieren que le pongamos Gobierno de México y el escudo nacional.
0: ¿El escudo nacional o el escudo de este gobierno?
18: No, el escudo nacional.
0: Ah, o sea, porque a mí, también a mí me habían dicho que ya ves que tiene un específico, un...
18: Sí, la bandera de la, sí, mujer, de la mujer con la bandera y demás. No, eso
0: es el escudo nacional.
18: El escudo nacional, y eso también requiere un permiso de gobernación, lo cual no se ha aclarado. Por eso necesitamos precisamente, pues, que se define ese estándar para que todos tengan exactamente lo mismo, ¿no?
0: Oye, ingeniero, pero sí les habían pedido el escudo del gobierno, o sea, el símbolo.
18: Sí, en un principio así se hizo, o sea, así se había dicho, al final de cuentas, los lineamientos son diferentes, o sea, lo que se pide es esto, ¿no? El Gobierno de México y el escudo nacional.
0: Pues sí, porque si no iba a aparecer campaña, y no creo que quieran hacer campaña con los medicamentos. Entonces,
18: esperemos que no.
0: Entonces se queda el escudo nacional, se queda prohibida su venta y Gobierno de México. Eso es lo que les están ustedes solicitando, pero lo que necesitan con urgencia para quienes se animen a participar con este extra que también genera un costo, ¿verdad? Para las farmacéuticas, pues necesitan la definición de los lineamientos básicos de diseño, digamos.
18: Exactamente, o sea, que nos digan, esta es la interpretación de los lineamientos que existen para las instituciones de gobierno, no para los privados. Entonces, esta sería una excepción que tendrían que definir exactamente cómo, en qué medidas, en qué tipografía, en dónde se colocaría. En fin, son cosas técnicas en las cuales estamos trabajando para tener mayor claridad, mayor certeza para la industria, uh-huh, y poder de alguna manera pues solventar este nuevo requisito.
0: Ahora, eso aumentaría un poquito, supongo, la propuesta económica. O sea, ¿cuánto les puede costar a ustedes?
18: Tenemos estimado que esto costaría cerca de 10,000 millones de pesos para la industria.
0: Uy.
18: En estas 3,600 millones de piezas que se requieren.
0: ¿Y cree que haría la diferencia, ingeniero? ¿Sí haría una diferencia esto?
18: Pues la verdad es que hay mecanismos mucho más eficientes para lo que se pretende de evitar la desviación de los productos a otros canales, la falsificación, en fin.
0: Por ejemplo, ¿qué sería más barato y más eficiente?
18: Por ejemplo, imprimir un QR, por ejemplo, eso sería más barato.
0: Sí, ¿no? Correcto. Ajá, correcto.
18: Y más eficiente.
0: ¿Y ya se lo han propuesto a Eduardo Clark?
18: Sí, pero lo que ellos pretenden es precisamente que aparezca esto de Gobierno de México, sí, y el escudo y demás.
0: Claro, ¿no? Que sí. Bueno, pues es que uno no quiere pensar mal, pero pues como dicen, la burra no era arisca. Bueno, vamos a buscar a Eduardo Clark. De todas formas, su petición sería o que revisen que sea un mecanismo más eficiente y más barato, o que nos den los lineamientos ya para podernos organizar y ser puntuales en la entrega de medicamentos en caso de que se gane esta licitación.
18: Sí, debo decirte que hemos tenido muchas reuniones con Eduardo y con el equipo de Birmex precisamente para aclarar estos temas. Se quedó pendiente de revisar si hubiera alguna posibilidad de otro, o poner unas cintas, por ejemplo, con estas etiquetas, que pudiera ser más sencillo. Lo que pasa es que tienen que aparecer en un espacio en blanco, ¿no? Y muchas veces no existe ese espacio en blanco en el medicamento por todas las leyendas que lleva. En fin, pero bueno, son temas que tenemos que conversar. Hay buena disposición y esperemos que esto pues llegue a buen término.
0: Bueno, ojalá que así sea y estamos al pendiente a ver si podemos hablar con el subsecretario. Muchas gracias, ingeniero.
18: Al contrario, Sena, un gusto saludarte.
0: El ingeniero Rafael Gual, presidente de la Cámara Nacional de la Industria Farmacéutica. Y el Rocha, pues nos seguimos preguntando, ¿dónde está Rubén Rocha Moya, el gobernador con licencia de Sinaloa? Este señor que pidió licencia hace 3 meses. El 1 de mayo pidió licencia, que para que me investiguen y tal y cual cosa, puras mentiras. Y bueno, por lo pronto, pues Sinaloa sigue intentando sobrevivir a esta dinámica de violencia que se ha instalado desde que secuestraron al Mayo Zambada. ¿Cómo estás, Marta Reyes, presidenta de la Coparmex? Buenos días, Marta.
19: Buenos días, pues como hace 2 años sobreviviendo y siendo ignorados totalmente por el gobierno federal y, ¿qué te digo, estatal?
0: ¿Cómo van las cosas? Me habías comentado la última vez que platicamos, pues que los empresarios estaban ahí tratando de organizarse y que estaban cerrando muchos negocios. Marta, ¿las cosas no han mejorado en nada?
19: No, no han mejorado para nada, al contrario, van empeorando, porque primero, queriendo nosotros pues sobrevivir en verano, se vienen las tarifas de la Comisión Federal altísimas, las cuales no han resuelto, y es un golpe muy duro para los bolsillos de los sinaloenses, y siguen todavía sin resolver ese problema. Hoy se van a tomar las instalaciones de la JAPAC, porque también cada vez es más ineficiente la capacidad de servicio de la JAPAC, porque todo esto lo han dejado a la deriva. Se la van todos los funcionarios.
0: Perdóname, ¿la JAPAC qué es?
19: La JAPAC es la Junta de Agua Potable aquí.
0: Bien.
19: Hay colonias que pasan 3 a 4 días o el centro sin agua. Y eso se nota porque no le invirtieron en todo este tiempo a nada de infraestructura para la estabilidad de los culiacanenses. Entonces, se van a tomar las instalaciones hoy. Uh-huh. Y eso es una de las tantas que te puedo decir que están pasando. Pero eso sí, andan en la calle como si se merecieran ir a pedirle al sinaloense el voto. No tienen vergüenza, ¿no? Y los sinaloenses deberíamos cerrarles la puerta cada vez que vayan y reclamarles por qué no están en su lugar trabajando.
0: ¿Quiénes andan haciendo campaña,
19: ¿Quiénes están haciendo campaña? Ajá. Pues están todo lo que es Tere Guerra, Imelda Castro, Jesús Ibarra, Rodolfo con este Mendoza, son como casi, son 13, nosotros decimos los 13 acompañados, pero pues ninguno de esos dio un resultado. En el Congreso lo abandonaron. Tenemos una gobernatura que está intermitente, sin resultados, una presidencia municipal que yo no desmerito el intento de la presidenta municipal de hacer algo, pero pues es una joven que no tiene la experiencia, como pues les dije al principio. Nomás nos pusieron relleno, no nos pusieron a alguien que nos pudiera hacer algo estratégico. En la gobernatura pusieron a una secretaria, no pusieron a alguien que fuera para tomar decisiones. Y mientras el sinaloense sobreviviendo. Y como tú lo decías ahorita, ¿y dónde están los culpables que nos tienen hundidos así?
0: Ay, pues en el clima, descansando a gusto, con su aire acondicionado, Enrique Insunza, allá haciendo el ridículo, mandando frases de Aristóteles o de Sócrates o no sé qué, porque además se sienten como tocados por la mano de Dios, como superiores, ¿no? El Enrique Insunza cobrando su dinero sin ir a trabajar, el senador, Rocha Moya, pues bailando en Badiraguato, en una fiesta hace una semana y media, y los demás, pues quién sabe. La fiscal, sí, la exfiscal y un montón de gente a quien nadie está señalando ni persiguiendo.
19: Lo que pasa es que no pagamos nosotros para obtener un poeta que salga a la calle y que dé la cara. Claro. ¿No? Y un Rocha donde que venga y también diga, oye, ¿sabes qué? ¿Qué ofrezco? Sí, pero el gobierno federal es también igual o peor de culpable porque no ha tomado cartas en el asunto.
0: Sí, ustedes le dieron muchas veces el voto de confianza a Rocha Moya, Marta.
19: Claro, pero claro, pues, intentamos, nos acercamos y nos engañó. Cuando me dijo él qué quería yo, una vez me dice que qué quería yo como para callarme. Y le dije, ¿me lo va a conceder? Sí, seguro, sí, perfecto. Le dije, quiero que mi familia camine a las 10 de la noche por el malecón sin tener pues, miedo. Y me dijo, ¿no me entendiste? No, le dije, es no, que no me entendió.
0: Claro.
19: Usted.
0: Fíjate, ahí el soborno, ¿verdad? Pues hay gente que no tiene dobleces, ¿verdad? Como tú y otros muchos empresarios ahí en este estado de la República. Entonces, hoy van a tratar de que se resuelva el tema del agua.
19: Sí, es una de las cosas fundamentales, sino que no me digan que no hay agua. Gracias a Dios está lloviendo, pues las presas están subiendo. Bien. Y eso impacta y perjudica también a las inversiones, porque no tenemos una estabilidad
0: a ni ver, en la inversión. No te vayas si me cuentas esto al regresar, por favor, Marta.
19: Sí.
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23: Gobierno de Nuevo Laredo abre programa gratuito de esterilización para perros y gatos como parte de la visión de la presidenta municipal Carmen Lilia Cantú Rosas Villarreal de impulsar acciones que promuevan el bienestar animal y la salud pública. El gobierno de Nuevo Laredo a través de la Secretaría de Bienestar Social puso en marcha un programa gratuito de esterilización dirigido a rescatistas que tienen animales bajo su cuidado. La alcaldesa ha reiterado que el cuidado responsable de las mascotas y el apoyo a quienes dedican su tiempo al rescate de estas son fundamentales para construir una ciudad más consciente y comprometida con el bienestar de todos los seres vivos. Los interesados deberán registrarse mediante un formulario en línea para programar la cirugía de sus animales. El proceso permitirá integrar un padrón y agendar las citas de manera ordenada. Liliana Arjona Barocio, secretaria de Bienestar Social, explicó que el registro contempla algunos filtros con el propósito de priorizar la atención de animales en situación de calle y que quienes realizan labores de rescate, garantizando que el apoyo llegue a quien más lo necesita. La cirugía se lleva a cabo en el Centro de Atención Canina, que se ubica en Victoria 1510, Colonia Victoria. Las personas interesadas pueden registrar el formulario habilitado por la dependencia o comunicarse al 867-711-3537. Con este programa impulsado por la administración de la presidenta Carmen Lilia Cantú Rosas Villarreal, el gobierno de Nuevo Laredo fortalece las acciones de bienestar animal, promueve la tendencia responsable de mascota y respalda el trabajo que diariamente realizan los rescatistas en esta ciudad. 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Estuvo contigo, Osvaldo Rodríguez.
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0: Certidumbre a los empresarios, evidentemente, y pues están fallando las inversiones, ¿no?
19: Claro, han llevado un mal manejo en la cuestión de las inversiones. En AOME se tienen detenido algunas inversiones porque no ha habido una conciliación entre la sociedad y el gobierno para demostrar que hayan hecho lo correcto las empresas. Tenemos un turismo destruido también porque Mazatlán ahorita está recrudecido a la violencia, por lo tanto, el fomento al turismo pues también va en picada. Sí. Y no están haciendo nada contundente las autoridades como para rescatar eso. Ahorita en verano, Mazatlán debería estar al 100%. Sin embargo, no está al 100% porque no hay una certeza y ha habido muchas situaciones de delincuencia que lo que detona es la inseguridad, la incertidumbre y la desconfianza para ir, ¿no?
0: Pues sí, correcto. Oye, Marta, bueno, pues gracias porque pues sí eres muy valiente, la verdad, muy valiente, muy clara. ¿Tú estás pensando algo para el 2027 o no? O sea, ¿te gustaría ser candidata o no?
19: No sé qué hacer con lo que estoy haciendo ahorita para sobrevivir. ¿Tú crees? El que llegue a una gubernatura va a tener que traer blindaje. Pues sí. Porque va a tener que luchar con el mismo gobierno, con los mismos resentidos que están todavía ahorita caminando por las calles pretendiendo que les van a dar otro voto. Aquí el sinaloense necesita aprender, porque la vida nos está enseñando algo, pero no quiere decir que lo podamos aprender, hay un riesgo. Uh-huh. Aprender es no votar por lo mismo que nos llevó a hundir. Hay que aprender a exigir, a pedir lo que queremos y rescatar Sinaloa. Ya no podemos nosotros aguantar, ya vamos por el segundo año y creo que es injusto y los sinaloenses lo vamos a salir a las calles el próximo septiembre a demostrar que ya estamos hartos, a demostrarle al gobierno que vamos a tomar el control los sinaloenses, que lo hemos tomado, porque somos los únicos que a pesar de todo seguimos con miedo abriendo nuestras puertas, ofreciendo empleo y dando servicio y vendiendo nuestros productos.
0: Así es, septiembre, perdóname, ¿qué va a suceder?
19: Vamos a hacer la marcha de todos los ciudadanos, como lo hicimos el primer año. Vamos a demostrarle y vamos a gritarle al mundo que ya basta, queremos paz. Es lo único que queremos. Queremos sobrevivir y que nos quiten ese estigma de lo que nos ha hundido aquí. Pues ese el de la narcopandemia, sino decir sinaloenses que vamos a escribir una historia, vamos a reconstruir a nuestro estado y vamos a demostrarle a nuestros jóvenes y a nuestros niños que ahorita, desgraciadamente, Uresti, han sido arrebatados de la vida. Cada vez hay menos jóvenes aquí porque han sido víctimas de la violencia y los que han sobrevivido se salen de aquí porque no hay esperanza y no hay una oportunidad de vida. Tan siquiera de vida. Bien. Han sido desaparecidos muchos de cientos de niños, cientos de jóvenes. Y te digo niños porque son menores de 16 años que están en esta narcopandemia. Y queremos nosotros los adultos volver a recobrar esa esperanza para poder tener a nuestros hijos en esta tierra. Mm. En esta tierra bendita que tiene muchas cosas que ofrecernos, pero que el mismo gobierno nos está negando a que lo hagamos realidad. Y te agradezco, Uresti, que nos des esa oportunidad, porque entre más lo visibilicemos, más personas van a venir a ayudarnos. Te lo aseguro que sí lo van a hacer.
0: Ojalá que así sea, Marta, y seguimos al pendiente. Cuídate, por favor, y atentos si hay algo antes de la marcha de septiembre. Gracias, Marta Reyes, presidenta de la Coparmex en Sinaloa.
19: Muchas gracias a ustedes, que Dios los bendiga a ustedes y a nosotros también.
0: Gracias, así sea, gracias Marta. Emilio Álvarez y Casa, ¿cómo estás, Emilio? Buenos días,
4: buen lunes, buen arranque de semana.
0: Buen arranque de mes.
4: De mes.
0: Agosto, cierto, agosto. Casi ya estamos en Navidad. Rubén Moreira, ¿cómo estás?
5: Ya se nos fue el año.
0: Pero de verdad que sí.
4: Bueno, ya, de pura bajada.
0: O sea, no sé, ¿será la edad? A ver, déjame le pregunto a Israel. Israel Zamora, ¿cómo estás?
6: Muy bien, bonita semana. Fíjate que no suelo mandar saludos, pero la semana pasada, no sé si porque ya la gente está de vacaciones, nos mandaron muchos saludos a la mesa. Me encontré a personas en el Centro Histórico, a otros en el Museo Nacional de Historia, y hasta de Los Ángeles, ahí al Gallo González, que nos dice que es un trabajador que cuando va al trabajo a través de redes sociales ve la mesa.
0: ¡Qué padre!
6: Sé de personas que haciendo ejercicio, corriendo, nos escuchan, también le mandamos saludo a esas personas.
0: Por supuesto, a todos los que son fitness a esta hora, al Gallo.
6: Al Gallo, sí, de Los Ángeles. González. Gallo González, sí, a su familia me comentó que nos escucha.
0: Qué buena onda. Y a toda la gente, bueno, pues gracias. Y sí. Permitidísimo, Israel, gracias. Pero tú que eres el más joven de esta mesa, ¿sí se te ha ido muy rápido el año?
6: Sí, o somos nosotros, bueno, los joven señores. Ya es
0: O somos los señores.
6: Un eufemismo. Tengo 42 años, ya voy a cumplir 43 la próxima semana.
5: No, ya eres
6: semana.
5: Muy grande. Ya eres muy grande.
6: Estás acabado. No, pero se pasa muy rápido el año.
0: Se ha pasado demasiado, pero bueno, pues aquí estamos, afortunadamente, listos para arrancar nuestra mesa de los lunes. Pues difícil este tema de los lineamientos de las audiencias. No nos acabamos de poner de acuerdo, Emilio, respecto a si la presidencia de la República está intentando mejorar la labor de los medios de comunicación o está tratando de censurarlos.

0: que en realidad es una dinámica sistemática de intentar controlar el discurso, pero en este caso me parece que se agudiza como parte de un rompecabezas autoritario. Morena está cayendo, la noción de narcogobierno no se puede evitar, el pacto de Morena con el narco no se puede evitar, y están tomando medidas cada vez más autoritarias. El pretexto de los derechos de las audiencias se puede resolver muy fácilmente. El primero, el ciudadano tiene siempre en su mano el control del rating. Uh-huh. Apaga el canal, le cambia, no le escucha. Ese es indudable. Pero el segundo, generar un mecanismo de controversias que el propio gobierno resuelve, lo que hace es construir, propiciar mecanismos de autocensura o contextos, como ya ha dicho la Comisión Interamericana de Derechos Humanos, de zonas grises o zonas de silencio por el ataque que existe de la delincuencia, claro, a los periodistas. Y ese contexto, en lugar de ser atacado a quienes atacan a los periodistas, ahora atacan a los medios. Es muy peligroso porque eso ha venido presentándose en México. Uh-huh. Ya hay informes sistemáticos, secuenciados y de distintas instancias internacionales que lo que nos dicen es que en México hay zonas de silencio. Hay temas que no se pueden hablar y ahora, con este pretexto, le quieren dar otra vuelta a la tuerca de la censura.
1: ¿Qué te pasó, Rubén? Rubén Moreira, vi que estuviste denunciando el fin de semana censura.
2: Sí, claro. Bueno, primero, esto de las audiencias no es un hecho aislado. En nuestro país se está construyendo un sistema de censura. Se están limitando y acotando las libertades. A ustedes, los medios de comunicación, les quieren poner un censor para cada uno de ustedes y está revisando lo que digan. Y además forzarlos a tener abogados y equipos de defensa, porque en eso se traduce esto que ellos llaman derecho de las audiencias, uh-huh, que no es el derecho a las audiencias, porque la audiencia le va a cambiar, como dice Emilio, cuando no esté de acuerdo.
1: Y con una facilidad atemorizante, porque el control remoto ya ni te tienes que parar a cambiarle. Vámonos.
2: Sí, hay, ¿no?, una cuando éramos niños, ninguno de ustedes vivía, sí teníamos que pararnos a cambiarle a la tele.
1: ¿En serio? ¿Verdad?
2: Incluso apagarla. Entonces, hoy es distinto. Sí. Esa es una parte. La segunda, hay un montón de circunstancias y hechos que demuestran esta sistematicidad. Gobernadores que tratan de sacar leyes como el de Puebla para meter a la cárcel a los periodistas. Gente como el gobernador de Oaxaca, que hace listas negras de periodistas. Homicidios de periodistas mientras los gobernadores como la de Veracruz voltea para otro lado. Y ahora empiezan a utilizar al INE para tratar de meterse en las redes sociales de todo mundo, incluyendo los legisladores. El artículo 61 de la Constitución dice que los legisladores no podemos ser reconvenidos. ¿Qué quiere decir esto? No se nos puede limitar lo que nosotros digamos, porque representamos una parte de la población, uh-huh, para empezar. Pues resulta que tu servidor hizo dos cosas. Primero, protestar en contra de este reglamento. Y la segunda, protestar porque censuraron a Alejandro Moreno. Uh-huh. Y al día siguiente, Morena activó una serie de impugnaciones, recursos, en contra de quienes nos habíamos pronunciado de esa manera, ajá, y nos empezaron a caer notificaciones el viernes muy tarde, minutos antes que se fuera de vacaciones el INE, claro. Ajá. Y básicamente fue contra Emilio Suárez Licona, que además de ser diputado es nuestro representante en el INE, contra Carolina Vigiano, que ya tiene una colección de impugnaciones y demandas de Morena, y contra Marco Antonio Mendoza, que es nuestro presidente del PRI en Hidalgo, y contra su servidor. Estamos a las puertas de una dictadura. Termino, mientras el Canal 22 en los próximos días estrenará una película que se llama Hombre de Fe y Convicciones, igualito que la URSS. Pero bueno,
0: con recursos públicos.
2: Así es la izquierda mafiosa que tenemos en el gobierno.
3: ¿Quién, Azucena, ha sido censurado en este tiempo? O sea, ¿quién no puede decir? ¿Quién no puede decir? A ver, permíteme. Actualmente, los medios de comunicación pueden decir lo que sea.
2: Hasta que los corren.
3: Incluso de la presidenta. Y muchas veces, y muchas veces, sin el sustento que o sin los elementos para sostener las afirmaciones que se hacen en ciertos medios. Hemos visto ofensas, hay medios que utilizan de manera palabras despectivas en contra, incluso de la presidenta, y aunque no estamos de acuerdo en que lo hagan, pero se permite y no se ha utilizado las herramientas del Estado para censurar. Ahora, la discusión real es

0: está en que la oposición no reconoce los derechos de las audiencias. Les molestan los derechos de las audiencias y por eso, recordemos que los derechos de las audiencias no los crearon Morena, estaban en la Constitución reconocidos desde el junio del 2013, o sea, tiene más de 13 años eso, y además el PAN operó una contrarreforma hace unos años, porque ya se habían establecido de manera reglamentaria en la ley, y el PAN los quitó. Fue por una propuesta en donde el PRI y el PAN borraron esos derechos.
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8: El alfabeto de Hawái solo tiene 12 letras en total, 5 vocales y 7 consonantes para formar todas sus palabras.
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11: Hong Kong, China. Hong Kong es una deslumbrante y densa metrópolis vertical donde la energía milenaria del sur de China choca de manera electrizante con la herencia colonial e institucional británica. Como uno de los centros financieros más dinámicos de Asia, su espectacular horizonte de rascacielos se eleva entre el mar y verdes montañas, creando un paisaje visualmente inolvidable. La ciudad funciona bajo el concepto de una doble identidad, donde los mercados tradicionales de medicina china y los templos aromáticos coexisten con centros comerciales de ultralujo y sedes bancarias internacionales. Su población flotante de expatriados y comerciantes de todas las nacionalidades interactúa diariamente en el puerto de Victoria, manteniendo Hong Kong como un portal cosmopolita indispensable, vibrante, rápido y comercial para el comercio global actual.
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13: Tras más de 2 meses de ocupación estudiantil, Canal 11 informó que recuperó de manera pacífica el control de sus instalaciones. La televisora señaló que el restablecimiento de las actividades en su inmueble será gradual y llevará a cabo una evaluación técnica para conocer el estado de la infraestructura, los bienes y el acervo audiovisual. La dirigencia nacional de Morena aplazó para finales de mes el registro de quienes buscan ser candidatos a diputados federales y alcaldes en la elección de 2027. Adelantó que habrá registros específicos para los aspirantes a las 17 gubernaturas en juego. ONU Derechos Humanos valoró el diálogo entre la Secretaría de Gobierno de Guanajuato, la Fiscalía Estatal y representantes del gremio periodístico de la entidad como paso para fortalecer la transparencia y el acceso a la justicia ante ataques a comunicadores. Informó Amy Arriaga. 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
15: Las 8:45. Voy contigo, Israel, pero déjame recordar lo que dijo la presidenta el viernes respecto a esto. Súbanle, por favor. Súbanle. No, pero a esa no.
16: Censura. Desde el gobierno, de ninguna manera, jamás, ¿cómo creen? Vamos a querer censurar. Si hubiéramos querido censurar, ya lo hubiéramos hecho, porque están los instrumentos, incluso la interpretación legal. No lo vamos a hacer nunca, porque no creemos en ello, por convicción. Pero sí creemos.
15: Dale.
16: En que el pueblo, la ciudadanía, tenga derecho a la información.
15: A ver,
16: por eso se habla del derecho de las audiencias.
15: Ayúdanos a entender esta declaración.
0: Yo creo que el debate debe centrarse en los derechos de las audiencias, porque eso es todo. Los lineamientos son para garantizar el ejercicio de esos derechos. ¿En qué derecho de las audiencias en esta mesa estamos en contra? Creo que ninguno podríamos estar en contra de alguna de las listas que aparece.
15: Ahorita tampoco.
0: Okay. podríamos a lo mejor encontrar un desacuerdo en el punto de los mecanismos utilizados para garantizar esos derechos. Y que pueden decir, oye, es que yo no estoy de acuerdo que aquí, en Grupo Fórmula o en cualquier otro medio, haya un defensor de las audiencias que nosotros vamos a designar.
7: Pero eso no es así.
0: A través, claro que sí. Es que no han leído entonces los lineamientos. Los lineamientos establecen que cada concesionario, y ahí hay, es muy importante, ¿por qué los concesionarios? Porque el que tiene una concesión está utilizando un bien público. Es algo que le pertenece a la nación, es algo que le pertenece a los mexicanos. Y yo difiero de esa cuestión de que ah, pues le apagas, ¿no? Hay estudios, hay libros muy serios en México de autores, de autoras mexicanas, que te hablan cómo las concesiones tienen que estar reguladas, porque se trata de un bien público en beneficio de los mexicanos, propiedad de los mexicanos. ¿Qué establecen los lineamientos? Muy rápido, ahorita continuamos. Es el hecho de que los concesionarios tendrán un código de ética que ellos mismos van a redactar, lo van a mandar a registrar, y el defensor va a ver que se cumpla, un defensor que ustedes van a designar como concesionarios,
7: y pagar.
0: Ellos mismos van a determinar si se está cumpliendo el código de ética que ustedes mismos como concesionarios establecen. Mira, ¿cuál es, en qué estamos en contra entonces?
17: Aquí, Israel, tú empleaste un verbo que es el centro del debate. Tú dijiste, permitimos. No. El gobierno no tiene que permitir. El gobierno tiene que garantizar. Un derecho se garantiza, no se permite. Y ese es el centro del debate. Ustedes tienen que garantizar la libertad de expresión. En la Constitución no hay censura a priori. Puede haber alguien que insulte o alguien que difame. Entonces sí, hay mecanismos legales para afrontar eso. Pero cuando tú dices, hay excesos y se permiten, estás claramente confesando el entendimiento de este gobierno. No. Ustedes tienen que garantizar derechos, y la libertad de expresión es el oxígeno de la democracia. Lo que ha venido pasando en el régimen morenista es que la libertad de expresión se viene erosionando, no solo por pérdidas de vidas humanas y ataques de absoluta impunidad a los que atacan a los periodistas, no solo por gobiernos estatales como el de Campeche, que es una atrocidad, el de Puebla, el de Tamaulipas, el de Veracruz y otros más que sistemáticamente han venido inhibiendo. ¿Qué es lo que quiere Morena? Es una vuelta más a la tuerca de controlar el debate público. Estos lineamientos vienen de una ley que desaparecieron un órgano autónomo, y está la agencia de la Gestapo, que es esta agencia digital con Pepe Merino, que ahora lo que quieren hacer es también controlar los debates, porque no hay problema con que haya defensores de audiencias. ¿Quién resuelve las diferencias? Una comisión reguladora del gobierno. ¿Quién pone las multas? El gobierno. ¿Quién decide qué es veracidad o no? El gobierno. El gobierno es juez y parte en un tema donde debería resolverse entre los medios y las audiencias. ¡Punto! El problema es el control que ustedes quieren ejercer. Y eso se llama censura.
15: Rubén.
18: A ver, ese es el centro del debate. Para Morena nos permiten hacer las cosas. Ellos te permiten estar aquí. Ellos nos permiten a nosotros escuchar. Ellos nos permiten informarnos. Las libertades son el centro de una nación. La libertad de expresión, la libertad de prensa y mi derecho a estar informado. Cuando a un periodista lo callan de las maneras que se acostumbran en este gobierno, a nosotros también nos están lesionando, porque nos están quitando el derecho a estar informados. Pero fíjate, Azucena, además, Morena no predica con el ejemplo. Uh-huh. El 20 de agosto, en la mañanera, me señalan a mí por haber dicho que la metodología del INEGI para medir la pobreza está equivocada. Presenté mi derecho de réplica, mi solicitud a replicar. Tengo un año litigando, porque lo primero que me dijo el señor Miguel Ángel Elorza es que él no estaba informando, que él estaba aclarando.
15: El detector de mentiras y eso, ¿verdad?
18: Sí, que él estaba aclarando. Luego me fui al amparo. Y el juez de distrito me dijo, no, es que este no es un tema civil, este es un tema administrativo. Entonces me pasó al otro juzgado. Luego el otro juzgado desechó la demanda.
15: Pues sí.
18: Bueno, luego un tribunal dijo, no, recíbanle la demanda. Y de ahí para acá no hemos podido notificar al señor Miguel Ángel Elorza, porque dicen, todos los lugares lo niegan, dicen que no existe. Entonces, muy sencillo, permítanme ir a la mañanera, aclarar por qué la metodología está mal, o deme un espacio de ese tamaño.
15: Sí.
18: Ah,
15: sí.
18: Pero mientras eso sucede, en Canal 22, una película para edificar a López Obrador.
17: Una postilla.
15: A ver, cuéntenme esa película.
17: Eso es una postilla. Bueno, nada más la postilla. López Obrador me mencionó 63 veces en las mañaneras.
18: Ya está la fecha.
17: Quise ejercer mi derecho de réplica y nunca se pudo. Es un sistemático abuso de recursos públicos.
0: En el diálogo republicano, ¿cuántas veces mencionaste tú al presidente Andrés Manuel, por ejemplo, en el Senado de la República?
17: Sí, pero hay una desproporción de poder. Vaya,
0: ustedes mismos han sostenido aquí
17: que si él me pide la réplica, se la doy.
0: Fíjate, yo, las contradicciones siempre son la característica de la oposición. Ustedes sostienen que nadie tiene interés en la mañanera. La otra vez yo les dije, si no hubiera interés en la mañanera,
17: ¿quién dijo eso?
0: Hay. Ustedes decían que
17: no mientas, era, hermano, aquí en esta mesa dijeron, no, claro, por lo menos sí, mantente claro un poquito sí congruente, bueno, carnal.
0: Claro que
17: no me gusta, ver, la mañanera no quiere decir que no haya abuso de poder.
0: La mañanera es para rendir cuentas de las acciones que hay del gobierno y por supuesto que los reporteros de todos los medios, no nada más algunos que dicen ser afines a la ideología, porque también se vale que dentro de los comunicadores lo haya.
17: Pagados, por cierto.
0: Y otros que no son afines al gobierno.
15: Todo se vale.
0: Está bien, todo entonces, se vale. Ajá. Y ahí le cuestionan a la presidenta. La presidenta lo que está haciendo es rendir cuentas y responder a los cuestionamientos que les hacen los periodistas. Punto. No es un medio de comunicación. Entonces, me refiero...
17: pero es una funcionaria noticioso pública informando. Sí, es una funcionaria pública. Por eso un informe distorsiona ahora, y abusa y tenemos derecho de réplica.
15: Oye, ¿y el otro, el semanal, el de Luisa María Alcalde?
0: Pues también, si se dan cuenta, pues lo que hace es responder...
17: Recursos públicos, no, usos públicos, espacio público, medios públicos, reglas privadas.
0: Siempre es para responder a cuestionamientos o para informar acciones.
17: Pues para mentir.
0: A ver, para manipular. La oposición utiliza siempre a Azucena, si te das cuenta. Ahorita lo voy a mencionar también lo de Andy, porque me parece importante lo de Andrés.
17: El Andy, hecho, no le digas a Andy.
0: El hecho de
17: Andy,
0: que
17: no le digas Andy.
0: Las tergiversan todo. Por ejemplo, dicen que hay censura y en realidad lo que están buscando es eliminar los derechos de las audiencias.
17: No, hombre.
0: Claro que sí, esa es la finalidad. No quieren que las audiencias tengan derecho. Y hacen todo. ¿Cuál es la peor sanción que establecen estos lineamientos, Azucena?
18: Una multa.
0: ¿Correr a la persona? ¿Cancelar la concesión? No. Es una multa que es de ¿cuánto?
18: De
0: .01%.
18: Hasta el
0: 1%, sí, pero recordemos.
15: Imagínate, no, que hasta la presidenta si se ha manifestado en contra, ¿eh?
18: Imagínate el 1% de...
0: El tema es que no hay censura. No hay censura. No se van a pagar los micrófonos. No se va a pagar la concesión. La concesión va a continuar. Los micrófonos van a seguir abiertos.
17: Todo el tiempo inhiben el debate público. Todo el tiempo. Ver, y eso no me dio para inhibir el debate público.
0: Es falso.
18: A ver, vamos por partes. Hay más de 50 periodistas que han salido de los medios de comunicación. Uh-huh. El Canal 11 se ha convertido en un matraquero del gobierno.
17: Aparato de propaganda.
18: Un aparato de propaganda. Ahora sí que aprendieron muy bien al Tusser, ¿te acuerdas?
17: Sí.
18: Es un matraquero del gobierno. De ahí salieron programas que tenían desde Fox, Calderón, Peña Nieto, y no lo soportaron Andrés Manuel López Obrador. La mañanera, López Obrador la convirtió en un instrumento para acosar a los opositores. Acuérdate las burlas que hacía López Obrador de Xóchitl Ruiz, aquello de las gelatinas, Xóchitl Gálvez, aquello que hacía López Obrador, o sea, interviniendo en las elecciones. Acuérdate lo que hizo de Carolina Vigiano también, manipulando videos desde ahí, desde la mañanera. Es un tipo totalmente tirado a la misoginia, López Obrador. Y ahora resulta que uno no puede replicarles. Pero te le pongo una cosa muy sencilla. Nosotros hemos invitado muchas veces al secretario de la Defensa, al secretario de la Marina, al secretario de Seguridad, al secretario de Hacienda, al secretario de Relaciones Exteriores, a que vayan a la permanente o vayan al Congreso a debatir con los diputados y los senadores, y no quieren ir. A ellos les gusta la comodidad. Es más, Azucena, no instalan las comisiones. La bicameral de Seguridad Nacional sigue sin funcionar. Uh-huh. La bicameral de seguimiento a las Fuerzas Armadas no está instalado. Y las comisiones de seguridad son de relaciones públicas, es lo que son, porque a ellos no les gusta rendir cuentas.
15: Bien. ¿Cuánto tiempo me queda? Perdón, es que tengo dos relojes. ¿Me dices, Ricardo? ¿Cuánto? Ah, 40, es que hay aquí. Ah, es que se detuvo mi reloj, perdón. Estoy hablando yo conmigo misma. Porque me ponen acá un reloj para que no interrumpa yo a los señores analistas cuando viene el corte.
18: Tú sí respetas, ¿sabes?
15: Claro que sí. Claro, entonces tenía la duda si me quedan 2:30, pero pues no se quedó congelado. Quedan 25 segundos.
7: Mira, en realidad yo diría:
15: ajá.
7: Este debate tiene que ubicar cuál es el bien superior. El bien superior se llama libertad de expresión.
15: Pues sí.
7: Y audiencias... termino la idea.
15: Ya se va a acabar el tiempo.
7: Bueno, el bien superior no excluye a las audiencias. Ese es el problema que ustedes entienden.
15: Vamos a regresar con este tema y también con la encuesta que sacó hoy el financiero sobre la presidencia.
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0: ¿Qué tal? Muy buenos días, muy buenos días. Bienvenidos a Noticias 96 a través de la frecuencia de Radio Fórmula Nuevo Laredo. En esta mañana de lunes 3 de agosto del 2026, arrancando la semana y prácticamente arrancando el octavo mes del año. Ya en el capítulo número 8 de esta serie llamada 2026. Rapidísimo está corriendo el año, rapidísimo estamos llegando a la otra fase, al otro extremo del 2026. Ya en cuenta regresiva, y ponga atención a lo que le digo, porque como son los últimos días del respiro de vacaciones, nos vamos a ir de bajadita, para ir programando todo lo que implica el receso vacacional y esa cuenta regresiva. Pero bueno, para ir planeando el cierre de año ya, oiga bien lo que le digo, porque nos vamos de bajadita. Fraccionele usted, fragmente usted lo que resta del año en los eventos que faltan. Regreso a clases, ya estamos a semanas, es decir, ahorita las compras, muy a tiempo todavía, no se espere usted hasta el último fin de semana. Ande buscando los zapatos y los tenis de educación física el chamaco. Posterior, inicio a clases, se liga con la gran fiesta tradicional de Nuevo Laredo, la Expo. Fiesta mexicana por el Día de la Independencia, el famoso Día del Grito. Octubre y el tema de la noche de brujas, el Halloween, ligado al Día de Muertos, que son celebraciones muy tradicionales, una muy arraigada de nosotros, que es el Día de Muerto, y la otra que hemos adoptado, ¿no? Y así es que, pues de bajadita, noviembre, Día de Muertos, Revolución Mexicana, hay desfile y también se presta para hacer una convivio mexicano. Súmele el Día de Acción de Gracias, tercer jueves de noviembre, si mal no recuerdo, que también lo hemos adoptado, otra celebración, y ya diciembre, pues no lo cuente, porque todo es celebración, planeación y cierre de todo. Así es que empiece usted a planear la despedida del 2026. Ahora sí que estamos muy a tiempo para hacerlo. Por lo pronto, en este momento, 30 grados centígrados, sensación térmica de 33. Imagínense nada más, 10 de la mañana y ya sentimos 33 grados centígrados en lo que respecta a la escala de los Fahrenheit. Ya a esta hora de la mañana, la temperatura implica pues ese calorcito que nos genera ni más ni menos de agosto. Ha llovido cerca, Ayer veíamos imágenes en redes sociales, en Santa Catarina, en Apodaca, inundaciones impresionantes. Se cayó el cielo en Monterrey. Para acá, ni nublado se puso. Pero andan cerca las precipitaciones, andan cerquitas. Y es que no descarte usted, esté monitoreando, porque luego de pronto hay cambio de dirección con los efectos climáticos, el niño que está haciendo travesuras, y de pronto pues nos pudiera sorprender alguna precipitación. Así es que no descarte usted el tema de las lluvias en la región. Por lo pronto le digo, para lunes, martes y miércoles se esperan temperaturas máximas de 39 grados centígrados y 40 grados centígrados. Martes, miércoles y jueves. Mañana martes 39 la máxima y miércoles y jueves 40 grados centígrados de máxima. Mínimas parejito, 26 grados centígrados. Probabilidades de lluvia, el día de mañana es cuando registra más posibilidad de lluvia con un 22%, miércoles 6% y jueves un 10%. Son pocas probabilidades de lluvia, en fin, pocas, pero al menos una posibilidad. Por lo pronto, ahí tiene este reporte en lo que respecta al tema de la temperatura. Y arrancamos con información. Vamos a enlazarnos en este momento con nuestra compañera Erika Morales. En el reporte de esta mañana, la compañera Erika Morales, nos estamos enlazando en este momento. Erika, muy buenos días, un gusto saludarte. Adelante, te escuchamos.
1: Muy buenos días, Osvaldo, buenos días a todos los radioescuchas. Bueno, pues déjame comentarte que hoy por la mañana tuvimos a bien entrevistar al director de Protección Civil y Bomberos, el ingeniero Humberto Fernández Díez de Pinos, quien nos comentó y nos dio también a conocer recomendaciones para las altas temperaturas, obviamente que se están registrando, ya que durante el fin de semana pues se dio a conocer que una persona había fallecido por un golpe de calor. Sin embargo, bueno, vamos a escuchar todos los detalles a través de esta información.
2: Bueno, hemos tenido temperaturas por encima de los 40 grados y es lo que marca esta semana, tiene continuidad en cuanto a temperaturas por encima de los 40, 43 grados, con sensaciones térmicas mayores. Y como gobierno municipal, como Protección Civil y Bomberos, hemos seguido la estrategia y redoblado esfuerzos en los rondines de sobrepatrullaje de 11 a 5 de la tarde, en ocasiones hasta las 6 de la tarde, que todavía las temperaturas son muy fuertes, haciendo los operativos carrusel de hidratación y bueno, repartiendo estos sueros orales para evitar en las llamadas, porque estamos convencidos que este trabajo que está haciendo está disminuyendo los índices de golpes de calor, de deshidrataciones, entre otros casos muy, muy importantes. Y estos recorridos se hacen en plazas, parques, en lo que son afuera de los hospitales y lugares que ya conocemos con antelación. Entonces, por eso es que se están haciendo y elaborando. A la alza hemos tenido llamadas, definitivamente, y esto lo estamos trabajando y tratando de disminuir con estos centros de hidratación. Afortunadamente, no todos los casos han caído en golpe de calor o deshidratación, pero la instrucción del paramédico, o por su propia naturaleza, en caso de verlo en una condición que no es estable o que no se puede estabilizar en ese momento, se trasladan a alguna unidad, a algún hospital, para su valoración médica. Son las 15 llamadas diarias. Entonces, es importante que todos adoptemos la cultura de la autoprotección, bebiendo suero, dejando a nuestras familias bajo sombra y con ventilación. Esto va a garantizar una exposición no directa del sol hacia nuestra familia y nuestro, bueno, entorno. Y de esta manera, pues bueno, por ende, va a disminuir esto. Y si nosotros vamos a trabajar, pues ir bastante bien hidratado, ropa manga larga, colores claros, ligera y gorra. Recuerden, nosotros si nos exponemos al sol, va subiendo gradualmente la temperatura. Al llegar a los 40 grados nos podemos hasta desvanecer y iba a perder la vida. Así fue como entró el llamado, como golpe de calor. Pero bueno, esa parte ya la hacen las autoridades correspondientes y nosotros estamos en espera de lo propio. Golpe de calor te puede dar a cualquier edad y es por ello que estamos sacando nosotros nuestra información, nuestras réplicas, en donde no debemos de exponernos por tiempos prolongados al sol. Y otra cosa muy, muy importante, no dejar a nuestros abuelos, nuestros niños, nuestras mascotas dentro de algún vehículo, puesto que en un par de minutos sube exponencialmente 10 grados. Si tenemos una sensación térmica de 46, 47 grados, pues bueno, adentro del vehículo va a ser un horno. También, de la misma forma, la exposición prolongada directa a los rayos solares.
1: Bueno, pues como lo escuchamos, Osvaldo, es importante que toda la población tome precauciones ante las altas temperaturas, sobre todo hidratarse constantemente, no exponerse más de 2 horas al sol, y si es así porque están trabajando, bueno, pues estarse hidratando, cubrirse y también utilizar bloqueador, porque pues obviamente las temperaturas son muy altas. Asimismo, bueno, pues también como lo comentó, no dejar a los adultos mayores, mascotas y menores dentro de los vehículos sin ventilación, y también, bueno, pues estar cuidando, bueno, pues obviamente todas las personas quienes así lo requieran, pues estarse tomando sobre todo mucha agua, porque, bueno, pues la temperatura sí está muy alta y durante toda la semana se van a estar presentando.
0: Sí, es correcto, Erika, ya empezamos a sentir el calor, en donde predomina la temperatura por encima de los 40 grados centígrados en termómetro. Hay días en los que son 39, pero la sensación térmica supera los 41, incluso 43 grados centígrados, para tener todo este extremo en cuidado y sobre todo hidratarnos bien, hacerle caso al sector salud, Erika.
1: Así es, Osvaldo. Y bueno, pues esta es mi información y pues nos escuchamos más tarde.
0: Gracias, Erika. Estaremos al pendiente.
1: Que tengas excelente día.
0: Igualmente. Así el reporte de nuestra compañera Erika Morales y los apuntes que nos da el director de Protección Civil y Bomberos. Es muy importante cuidarnos, hidratarnos correctamente y sobre todo acorde a nuestras actividades, ¿no? Una persona que trabaja en la construcción, que es mecánico, que es plomero, que es carpintero, que se expone, mensajero, que se expone a las altas temperaturas en el transcurso del día, pues debe de hidratarse más conforme su cuerpo se lo pida. ¿Quién es? Nuestro contacto con el exterior, digámoslo así, es menor porque estamos dentro de una oficina, porque estamos dentro de las instalaciones. Hidratarnos, aunque no nos dé sed, de 2 o 3 litros diariamente para estar sin riesgo de una descompensación, sin riesgo de un cuadro de deshidratación. Así que es muy importante que nos cuidemos. Vamos a ir a una pausa, volvemos con más aquí en Noticias 96.
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10: Son las 10:14.
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0: Gracias por continuar con nosotros aquí en Noticias 96. Seguimos con más información en la cobertura diaria en esta ciudad y déjeme comentarle, se lleva a cabo un trabajo en coordinación de semáforos por parte de la Dirección de Tránsito y Vialidad en coordinación con servicios públicos primarios. Es parte de una estrategia que ha instruido la alcaldesa Carmen Lilia Cantú Rosas Villarreal para modernizar la infraestructura urbana y responder el acelerado crecimiento de Nuevo Laredo. El gobierno de Nuevo Laredo implementa estas acciones para optimizar la movilidad mediante el análisis, reordenamiento y sincronización de los semáforos en las principales avenidas de la ciudad. El secretario de Servicios Públicos Primarios, Eben Arrepentido, Redondo Bravo informó que actualmente se realizan análisis técnicos para el reordenamiento y sincronización de semáforos con el objetivo de responder a las nuevas necesidades de una ciudad que continúa consolidándose como uno de los principales polos de desarrollo del norte del país. Explicó que avenidas como Reforma, Perú, Venezuela, González, Guerrero y Paseo Colón presentan una mayor carga vehicular, particularmente durante las hora pico, debido a que funcionan como corredores naturales que conectan distintos sectores de Nuevo Laredo. Arredondo Bravo destacó que el incremento en la circulación vehicular responde en gran medida al auge económico que ha experimentado la ciudad durante los últimos 5 años, así como la regularización de unidades mediante el programa Repube y la llegada a las nuevas agencias automotrices. El gobierno municipal trabaja de manera coordinada con las áreas correspondientes para implementar ajustes técnicos en los sistemas de semaforización, siempre bajo criterios especializados y conforme a la normatividad vigente. Estamos haciendo las revisiones necesarias para optimizar los tiempos de los semáforos, mejorar la circulación. Todo se realiza en base a estudios de carga vehicular para ofrecer soluciones eficientes a la ciudadanía. El crecimiento de Nuevo Laredo representa importantes retos en materia de movilidad, pero también confirma el dinamismo y desarrollo que distinguen actualmente a la ciudad. Así que hay trabajo en la coordinación y reordenamiento, programación de los semáforos. Se busca que pues esa agilidad exista también al momento de las luces de estos semáforos. Se mantiene, hace rato escuchamos al ingeniero Humberto Fernández Díaz de Pinos, por lo que continúan con este operativo de hidratación en busca de proteger a la población ante las altas temperaturas. Como parte de las acciones impulsadas por la presidenta municipal Carmen Lilia Cantú Rosas Villarreal para proteger la salud de las y los neolaredenses durante la temporada de calor, la Dirección de Bomberos y Protección Civil mantiene activo el operativo de hidratación en distintos puntos de la ciudad. Las brigadas operativas recorren diariamente parques, plazas, hospitales, paradas de autobús, avenidas principales y otros espacios en donde concentra un mayor número de personas expuestas al sol, distribuyendo bebidas hidratantes y sueros orales, peatones, trabajadores, familias y ciudadanos que permanecen al aire durante periodos prolongados. Nos manejamos de 11 a 5 de la tarde, 11 de la mañana, 5 de la tarde, en la etapa del día en la que el calor es más extremo. Se desarrolla en estas horas de intensidad. La Dirección de Protección Civil y Bomberos exhortó a la ciudadanía a mantenerse bien hidratada, consumir agua frecuente, evitar la exposición prolongada al sol, utilizar ropa ligera y colores claros, así como brindar especial atención a niñas, niños, personas adultas y mayores con enfermedades crónico-degenerativas. Esto es muy, muy importante, la hidratación en lo que corresponde al tema del autocuidado, de la autoprotección, que es lo que siempre, siempre promueve mucho el director de Protección Civil y Bomberos, Humberto Fernández Díez de Pinos, respecto al autocuidado y a la autoprotección, para que lo tomemos en cuenta y sobre todo siempre tengamos la prevención de cuidarnos. En otro tema, déjeme comentarle, ya van aproximadamente 785 familias que se suman al programa de

donde les apoyan con tandas para la compra de material y de construcción. Es decir, todavía no aplicas para la bloquera, pero aplicas para hacer unas tandas en donde vas a...

0: presentación y da paso ahora sí a la compra de bloques, a la blanca de ladrillos. Además, cuentan con el permiso de uso de suelo prácticamente ya cubierto, es decir, se les condona el permiso de uso de suelo, no tendrá costo para ellos, tendrán asesoría, orientación, supervisión, si así lo requieren, por especialistas en la construcción, por personal de obra pública, para llevar a cabo estos trabajos en su casa. Pero bueno, así como funciona la bloquera comunitaria. Vamos a ir a una pausa. Después del corte tenemos el segmento de Auto Mundo Automotriz por Auto Expo Nuevo Laredo. Todos los detalles regresando del corte.
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9: Son las 10 con 24 minutos.
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0: Gracias por continuar con nosotros. Seguimos con más información y nos da muchísimo gusto arrancar en este mes de agosto, en esta semana, un segmento especial referente a la industria automotriz. 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En un solo lugar, todas las agencias, todas las marcas de prestigio, en automotriz, en la industria automotriz, y nos da muchísimo gusto arrancar esta semana con Chevrolet. Esto es Auto Expo 2026. 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Gracias, y bueno, empezamos ya con el contenido de la industria automotriz y arrancamos precisamente ni más ni menos que con Chevrolet Laredo Autos. Bienvenidos, tenemos aquí en cabina Rubén Núñez Mireles, gerente de Autos Nuevos, Leticia Hernández Ochoa, gerente, Rosa María Meraz Hernández, también gerente, y Jafet Cristóbal Guzmán. Bienvenidos, bienvenido Chevrolet a Radio Fórmula Nuevo Laredo. Y platíquenos, por favor, el tema de Auto Expo 2026. ¿Qué vamos a encontrar en este gran evento, en esta gran opción y sobre todo desde el punto de vista de Chevrolet?
10: Bueno, Hola, ¿qué tal, Osvaldo? Muy buenos días. Rubén, y es a tus órdenes.
0: Rubén.
10: Pues sí, fíjate que traemos muy buenas noticias para todo el público de Nuevo Laredo. Tenemos una expo 22 y 23 de este mes en curso en la Cueva Leonística. Los vamos a

0: esperar a todos. 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
2: 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Gracias.
1: A la orden.
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1: Vamos a ir a un corte, volvemos con más.
5: Vamos a un corte, regresamos con más información con Osvaldo Rodríguez.

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1: Vida sostenible.
2: Alrededor del 93% de los niños del mundo, casi 1.800 millones menores de 15 años, respira aire tan contaminado que pone en grave riesgo su salud y su desarrollo, según un informe publicado por la Organización Mundial de la Salud. La contaminación atmosférica es una de las principales amenazas para la salud en niños menores de 5 años, ya que representa casi una de cada 10 muertes en este grupo de edad, reveló el informe. La contaminación del aire también afecta el desarrollo neurológico y la capacidad, así como desencadenar el asma y el cáncer infantil, señaló el informe. Los niños expuestos a una contaminación excesiva también pueden correr un mayor riesgo de padecer enfermedades crónicas, como las cardiovasculares en la edad adulta. Los niños son más susceptibles a la contaminación porque respiran más rápido, absorben más contaminantes y están más cerca del suelo, que es donde algunos contaminantes tienen concentraciones más altas.

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0: Real de 14, San Luis Potosí. Tras cruzar el túnel de Ogarrio, se entra a este antiguo pueblo minero detenido en el tiempo. Entre ruinas de piedra y el desierto sagrado de Wilicuta, el ambiente es místico. Es un destino silencioso que invita a la introspección.
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0: El bosque templado lluvioso valdiviano es un ecosistema único en Sudamérica, caracterizado por su aislamiento geográfico entre la cordillera de los Andes y el Océano Pacífico. Es famoso por sus milenarios alerces, árboles que pueden vivir más de 3.000 años. Este bosque nuboso alberga especies que no se encuentran en ningún otro lugar del mundo, funcionando como una isla biológica de clima templado, rodeada de paisajes áridos y glaciares.
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3: El Sol es tan grande que dentro de él podrían caber 1 millón de planetas como la Tierra de forma muy holgada.
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5: De acuerdo a la Secretaría de Seguridad Federal, durante el fin de semana se registraron 108 homicidios dolosos. Según los datos proporcionados por fiscalías estatales y dependencias federales, las entidades con más asesinatos fueron Estado de México con 13 y Sinaloa con 12 muertes violentas. En julio, la confianza empresarial en México subió 0.1 puntos respecto al mes previo, de acuerdo con información del INEGI. Con cifras desestacionalizadas, el indicador global de opinión empresarial de confianza se ubicó en 48.2 puntos. La secretaria de Agricultura de Estados Unidos, Brooke Rollins, detalló que la administración de Donald Trump invirtió más de 1.000 millones de dólares en una respuesta agresiva contra el gusano barrenador. Subrayó que por ello reabrió el puerto de Douglas, Arizona, para las importaciones de ganado mexicano. Informó Amy Arriaga. 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

0: Gracias por continuar con nosotros. Seguimos con más información aquí en Noticias 96. Y en otro tema, déjeme comentarle referente a lo que al programa de la bloquera comunitaria en la manera en que se está trabajando y la buena aceptación que se tiene en la ciudadanía. Le actualizo, son ya 700 personas, 785 aproximadamente, los que han sido ya registrados y beneficiados con este programa de la bloquera comunitaria referente al Instituto Municipal de Vivienda y Suelo Urbano, que hace el llamado para todos aquellos que estén buscando el ampliar su casa, el darle una remodelación incluso para mejorar las viviendas. Hay el requisito del pie de casa, pero esto nos lo explica el ingeniero Carlos Montiel Saeb, director del Instituto Municipal de Vivienda y Suelo Urbano.
1: La bloquera comunitaria, tenemos registrados 785 personas que están interesadas en adquirir el bloque. Lo estamos dando a 15 pesos, que es un 35% de ahorro que van a tener. Pero aparte de eso, como les he dicho, o sea, el bloque se necesita para construir un cuarto, una barda, y nosotros lo que estamos viendo con las personas que estamos yendo a su vivienda, pues, para medirle y ver en dónde necesitan lo que es el cuarto extra o lo que es la barda, están yendo los arquitectos del Implado, y nosotros tenemos ya arquitectos e ingenieros ahí en el IMISO para que los asesoren, o sea, porque tenemos que calcularle la fundación, cuánto va a costar, la cantidad de materiales, y de ahí inclusive se meten al otro programa que tenemos, que es la tanda de materiales de construcción, que nos pueden ir ahorrando con nosotros poco a poco, y luego ya que tengan, por decir, los 15,000 pesos, se les da en materiales de construcción para que hagan lo que es la cimentación, y después de ahí empezar a colocar el bloque. Y aparte de todo eso, tienen que tener un permiso de construcción. Es condición indispensable que para construir una barda, construir un cuarto techado, tienen que tener un permiso de construcción de obras públicas. Entonces ahí estamos, nosotros nos encargamos de todo el papeleo, de todos los trámites. Tiene un costo, y también por registrarse con nosotros no lleva el costo del permiso de construcción. Entonces ya van a tener ese papel en caso de que lleguen lo que son los inspectores de obras públicas, pues ya pueden presentar el papel de que van a tener próximamente una barda o un cuarto extra ahí en su vivienda. Cuarto de 3x3, alrededor se necesitan 400 bloques. Todos los paquetes que estamos dando es de 400 bloques, a 15 pesos son un gasto que tiene que ser de 6,000 pesos. Pero le repito, tenemos que ir a ver en dónde van a utilizar ese bloque, porque pues para eso necesitan un permiso de construcción, y que no se preocupen, nosotros nos encargamos de todo eso.
2: ¿Y solo se puede una vez o posteriormente podría?
1: Pues se pone en la fila, o sea, 400 bloques para construir un cuarto. La barda, dale, es todavía menos. Lo que es el frente de una casa de 7 metros de frente, son alrededor de 250, 300 bloques. Entonces, quitándole inclusive si tiene cochera, pues es menos. Y son 13 bloques por metro cuadrado. Es algo que sí deben de hacer.
0: Así lo que nos comenta el ingeniero Carlos Montiel Saeb, director del Instituto Mexicano, del Instituto Municipal de Vivienda y Suelo Urbano. El INVISU de Nuevo Laredo. En otro tema, ¿cómo andan los niveles de lluvias en este año? El almacenamiento de las presas internacionales. De esto nos platica Ramón Mesa, quien es el representante de la Comisión Internacional de Límites y Aguas en Nuevo Laredo, referente al comportamiento en el presente año, y esto es lo que nos informa al respecto. Los niveles del Bravo, el almacenamiento de las presas internacionales y el comportamiento en precipitación.
3: La avenida sí tardó a lo mejor en un lapso de una semana en normalizarse. Digo, en los primeros días bajó significativamente, pero se encontraba entre 80, 60, fue bajando paulatinamente el río Bravo. Hasta ahorita ya se encuentra en su normalidad, que es entre los 40 y 50 centímetros, a veces baja hasta los 30, pero esto es normal también por en temporada de verano, que hace mucho calor, hay mucha evaporación y mucha absorción del suelo, entonces llega a bajar hasta los 30 centímetros.
4: Precisamente, como comenta ahorita, está lo que es el verano, hay mucho calor. ¿Cómo cierra lo que va del año en cuestión de lluvias? Me refiero de enero a julio, y en algún comparativo que tenga por ahí, no sé, 2025, 2024 al menos.
3: Sí, así es. Pues en lo que va de los primeros seis meses hasta julio, tenemos 364 milímetros. En el último mes, nada más en julio, se registraron 13 milímetros. Ya comparándolo, por ejemplo, con el año pasado, dentro de los primeros seis meses, nada más se habían registrado 197 milímetros, entonces estamos muy por encima de la media. Incluso en el 2024 se registraron 307 milímetros en los primeros seis meses. Entonces, hasta ahorita las precipitaciones han sido muy buenas, y los registros que tenemos pues han marcado bastantitas. Como lo menciono, en esta temporada de verano pues se va a reducir un poco en el mes de julio, se espera que reduzca, a lo mejor agosto. Sin embargo, los meses más con mayor precipitación son septiembre, noviembre.
4: Obviamente existe esa posibilidad de que el año cierre con una medición pues un tanto alta en este sentido, ya que pues todavía faltan algunos meses precisamente con lluvias considerables.
3: Así es correcto. Como le digo, los próximos meses ya son los que normalmente, conforme a la estadística que manejamos, presentan mayor precipitación. Entonces vamos a esperar que nos depara el clima.
4: Incluso destacar que sigue vigente lo que es la temporada de tormentas tropicales, huracanes.
3: Sí, así es. Pues esta empezó el 1 de junio y termina el 30 de noviembre. Entonces todavía se espera precipitaciones buenas para la región.
0: Perfecto. Así lo que platicó el ingeniero Ramón Mesa, representante de la Comisión Internacional de Límites y Aguas, con nuestro compañero Iván Sertuche. Seguimos con más información dentro de la cobertura y en referente a otro tema, déjeme comentarle, cruzamos la frontera para monitorear Laredo, Texas. ¿Qué acontece allá en la vecina ciudad, allá en Laredo, Texas? Fíjense nada más, hay un llamado para los operadores de carga con las nuevas multas, hasta $2,000 de multa. El City of Laredo Bridge System anunció que a partir del 17 de agosto del presente año aumentarán las sanciones para los operadores que utilicen el sistema AVI, este sistema de automatización de identificación al vehículo, AVI por sus siglas en inglés, y realicen un retorno cuando su cuenta no tenga saldo suficiente para cubrir el peaje. La medida busca reducir este tipo de incidencias y garantizar que las cuentas comerciales tengan fondos disponibles antes de ingresar a los puentes internacionales que conectan Nuevo Laredo con Laredo, Texas. De acuerdo con el aviso oficial, las sanciones serán progresivas dependiendo del número de infracciones cometidas. Así es que el nuevo esquema, esto es para operadores de carga allá en el Puente 3. Primera infracción, $500, además del cobro correspondiente del peaje por eje. Segunda infracción, $1,000, más el peaje aplicable. Tercera infracción, $2,000, así para que no se les olvide. Bueno, así la actualización de estas multas. Señoras y señores, el tiempo nos ha alcanzado. Maxi Hernández en controles, gracias. Yo soy Osvaldo Rodríguez, que tenga usted una excelente mañana. Quédese con nosotros aquí en Radio Fórmula Nuevo Laredo.
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11: Son las 10:58.
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11: Señora bonita, mi amigo amo de casa, ¿ya vio el reloj? Ya son las 10. Y es lunes, el día que inventaron para que el cuerpo diga renuncio, pero la cartera diga levántate y anda. Apenas tronó el domingo y ya el país nos manda examen con pase automático. Ánimo, que si los de la UNAM los hicieron repetir prueba, nosotros podemos repetir semana. Prenda la tele o súbale a su radito porque estas horas no son horas.
12: Cuéntame el final.
11: Con trampas, pero en presencial. La UNAM cachó que uno de cada 6 aspirantes se sacó 100 de calificación con ayuda externa y ahora todos a repetir. Si es campaña, pero no es campaña. Andy y Andrea ya andan de gira repartiendo pizza y casa por casa rumbo al 27 y el INE. El INE no hace nada. El pariente pobre. En Perú sacaron su propia botarga bailarina clavadísima al doctor Simi y ya la bautizaron el Simi de Temu.
13: No lo trates, no.
14: ¿No trates qué?
13: No me trates de engañar.
11: Mejor nadota. En Tabasco los niños ganaron torneo de fútbol y en vez de tenis o balones les dieron el libro de AMLO.

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Ya llegó, ya está listo, el vigilante del examen, el más ciego del INE, el campeón en lecturas, Chumel Torres.

0: Señora, señora bonita, amigo de casa, bienvenidas a usted al Grupo Fórmula. Les saluda como cada día Chumel Torres, me acompaña como siempre mi avestruciña, Gabriel, no Mimi. Vamos rápidamente con las noticias que le tenemos preparadas para el día de hoy.
1: ¿Qué está pasando?
0: Sí, ya, Gabriel.
1: ¿Qué está pasando?
0: Ya.
1: ¿Cómo nos fuimos el viernes, señor?
0: ¿Eh?
1: Antes que todo, ¿qué tal le fue de...?
0: Bien, en mis 72 horas de vacaciones.
1: Yo lo vi brindando en los medievos.
0: Estuvo chido. Me fui a una fiesta que fue por accidente. Ajá. Había una cosa ahí en un castillo. Ay, dije, pues voy a ir. Y luego me dijeron, es que luego uno se nota cuando uno es nerd. Me dice, hay festival medieval. Y yo, ¿qué? ¿Qué? Y
1: ¡hombre! ¡El de la casa!
0: Sí. No, hombre, acá vi en Game of Thrones.
1: Ni modo, había que regresar a chambear, mi hermano.
0: Sí, de hecho, más porque unos señores me pidieron la prima nocte, pero dije, no, mejor me regreso. Vamos rápidamente a un corte comercial y regresamos ahora sí, el examen sin control de la UNAM. Vamos a ver de qué se trata esto, vamos y volvemos.

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0: ¡Ya estoy que no! ¡Hoy no hay nada! ¿Dijeron que ya?
1: No, ni oí el
0: contenido. Ni oí nada, no, es que ya les vale. Si les ¿cuándo dijiste? Estoy en Dani perfecto.
1: ¿Qué tal si, decimos una mala palabra? Dios no lo mande, pero.
0: Bueno, ¿cómo?
1: ¿Qué tal?
0: ¿El Uy qué? Ah, el Uy que estamos hablando de Spider-Man, perdón. Qué bueno que somos así súper virgen. Entonces, sí, estos son nuestros debates, ¿sabes? Exacto. Vamos rápidamente con lo que está pasando en la Universidad Nacional Autónoma de México, porque toda la semana estuvo en jabón. Primero con el examen aquel de la inteligencia artificial que un chorro de morros hicieron trampa. Y luego con una comisión técnica para ver qué iban a hacer al respecto con toda la gente que hizo trampa. Y luego con la marcha de los que hicieron trampa y la marcha de los que no hicieron trampa. Bueno, ahora ya determinaron que el viernes lo determinaron que cerca de 58,000 aspirantes trampositos. 58,000 deberán presentar un examen de control presencial. Esta resolución es la de la comisión técnica que llega después de detectar pues unos puntajillos de la primera prueba en línea o la pues decimos la primera, pero la prueba original. Registraron un aumento muy
1: sospechoso.
0: Muy sospechosito. Y de repente vi un burrote y luego, oye, gordo, tienes más de 100 aciertos en la prueba de medicina.
1: Qué gacho que no confíen en uno que ahora sí estudió, Chihuahua.
0: Sí, no, es que no creo. O sea, digo, yo confío mucho en el estudiante mexicano hasta que no. Y el tema es que hubo gente que logró más de 100 aciertos o pasaron del 3.5 del promedio entre 2021 y 2025 al 16.3% en 2026. O sea, antes, en los exámenes del 21-25 estuvieron en el 3.5% y de repente ya estabas en el 16.3%.
1: Yo creo que crecieron los hábitos.
0: Se me hizo genio de aquí a la noche a la mañana, me rey. Y entonces, bueno, el chat GPT ya le dijeron que le van a aplicar 58,000 pruebas. Está bien gacho porque son 58,000 pruebas de 158,000.
1: Chequete esta, ¿eh? Se detectó el uso de teléfonos celulares.
0: Pues sí.
1: Ayuda de terceros y suplantación de identidad, que es lo que ya se... Digo, está chido, gracias por la intención. Una semana para llegar a una conclusión de lo que ya todos sabían y ya todos se le habían dicho. Digo, está bien, lo bueno es que pues ya va a haber un examen de control, ¿verdad?
0: Esto fue lo que dijeron acerca de este nuevo examen las autoridades de la UNAM contra 158,000 chavalos. Ahorita le decimos que fue lo que respondieron. Échame.
2: Aplicar el examen de control de manera presencial, bajo el formato más conveniente para poder procesarlo lo más pronto posible, con versiones diferentes que resulten suficientes para el número de turnos y aspirantes y llevarlo a cabo a la brevedad para reducir la afectación al calendario escolar. Este examen de control es un mecanismo dentro del proceso de selección vigente que parte de los resultados obtenidos en el examen en línea para determinar a quienes se les aplica este medio de verificación. Con esta recomendación, la Comisión Técnica busca reconocer a quienes obtuvieron en el examen original un resultado favorable, invitándolos a continuar en el proceso de ingreso. Asimismo, reconoce y valora el esfuerzo adicional que esta medida exige, especialmente de quienes alcanzaron dicho resultado mediante el estudio y la preparación.
0: Así lo informaron, Pic. No es cierto, Gabriel. ¡Casi digo! ¡No! ¡Ya me quedaste mi chiste! El nuevo examen presencial. Quítalo, porque me van a regañar. Estás viendo que me regañan por todo, gordo. Ajá. El nuevo examen presencial va a tener 120 preguntas. Va a ser distinto al original. Ya estaría si fuera igual. Y definirá la asignación de los lugares para el próximo ciclo. El rector Leonardo Lomelí Vanegas ofreció una disculpa y se justificó con la decisión, señalando que no se trata de un nuevo examen, se trata de un examen de control para garantizar que las personas aceptadas realizaron realmente un esfuerzo. O sea, esa es la definición de otro examen, mi querido señor rector. Pero bueno, en medio del ajuste de daños, Patricia Dávila Aranda presentó su renuncia a la Secretaría General de la UNAM y fue relevada por el cirujano dentista Miguel de la Fuente Hernández. Mientras tanto, un grupo de aspirantes protestó frente a la Torre de Rectoría con pancartas que rezaban: "Rector Lomelí, tu incapacidad técnica no es mi culpa", y sí.
1: Sí, y ya se está armando, siguen las movilizaciones, porque ahora pues tampoco hay conformes, ¿sí?, con esto del del examen de control. No hay control en
0: el examen. No hay control en el examen de control.
1: Entonces, pues a ver cómo sigue. Ya por lo pronto, pues ya los empinaron. Mis
0: ya están atorados.
1: Vamos estudiando mejor.
0: Una disculpa, ya los atoraron, ni modo. El tema es, y eso tiene razón, la incapacidad técnica de la universidad queriendo hacer un examen todo futurístico. Güey, regresemos a lo que ya sabemos. Examen presencial, la doñita revisión de tus aciertos.
1: Mientras no haya los medios.
0: No hay los medios. Sí. No hay los medios. ¿Tienes que quieren irse ahí? No, hombre, el futuro, qué sé qué. Ya aprendieron por la mala, porque esto es un montón de trabajo. Y la quemadota que se metieron estuvo importante,
1: wey. Van a tener que aflojar. A fin de cuentas, aflojar la lana que no se quiso aflojar.
0: Y ahora te los de Territorium Price.
1: No, ellos ya cobraron, mi carnal.
0: Sí. Fue culpa de los de la UNAM. Pero hay una solución, muchachos, porque la presidenta Claudia Sheinbaum salió al rescate y encontró un plan de respaldo por si usted lo corrieron del examen de la UNAM porque hizo trampa o no hizo la trampa suficiente, pero ya puede usted ingresar. No te pagaron la UNAM, pero ¿qué tal la UNRC? Universidad Nacional Rosario Castellanos abre tus puertas durante un evento en Santo Domingo Tonalá, en Oaxaca. La mandataria dijo que va a abrir los espacios de su proyecto educativo para acomodar a los afectados por las anomalías del concurso universitario. Cito: si hay un estudiante rechazado en este examen, le vamos a abrir la puerta en la Universidad Nacional Rosario Castellanos para que puedan estudiar de manera gratuita.
1: Colas había para exigir un lugar en la
0: en este
1: campus.
0: Oye, campus, ¿sí, ya existe o...?
1: No existe, güey. ¿Ah, sí? ¿Cómo no va a existir?
0: Pues, ahí porque está, no vio nadie.
1: Y está construida.
0: Ahí está construida.
1: Está casi nueva, ¿sí? Porque pues no va mucha gente.
0: Es la que parece...
1: Son parte de estas universidades como la Benito Juárez, como la...
0: Son las que parecían caballerizas, ¿no?
1: El Instituto Patrulla. No, esas fueron las que hicieron ahí en Texcoco.
0: Ah, en Texcoco, ¿ah? ¿No? ¿Eh? Sí, sí, es que hay unas que parecían...
1: Que sí, no han de estar...
0: No agarran nada.
1: Pero bueno, ahí está, pues si no quieres
0: estar... Oye, pero el tema es que...
1: En la UNAM.
0: Yo creo que... O sea, digo...
1: Si ya no cabes en la UNAM, pues, güey, pues... El chiste es estudiar. El chiste es mover el
0: lápiz. ¿Qué tal en la Chayo? Y el tema, sí, los estudiantes diciendo, no, pues gracias, mejor ahí aplico.
1: A ver si me tomo un año sabático.
0: Sí, igual mejor, y la pienso mejor. Es que saben que no está
1: yendo. Güey, pues es que, digo, de... Imagínate esos que sí entraron.
0: ¿No es esta la universidad que estaban haciendo una protesta porque los títulos salían balín?
1: Ah, no, no.
0: ¿Te acuerdas?
1: No me acuerdo.
0: Que hicieron una protesta a los estudiantes porque decían, es que no nos validan cuando salimos de...
1: No, yo supongo, digo, quiero suponer que...
0: Estoy preguntando, no estoy...
1: Si es un proyecto gubernamental, está avalado por la Secretaría de Educación Pública. Me encantaría...
0: A mí también.
1: Yo espero que sí.
0: Sí, pues ya abrimos el Tren Maya, ya viste cómo le fue.
1: No, pero güey, es de la primera. Además, la CEP son compas, ahí está don Mario Delgado, muy ocupado... ejerciendo, secretariando la educación pública.
0: Véngase.
1: Pero ahí está, mira, siempre
0: apto. Véngase, chavos.
1: Aquí hay espacios.
0: Una camioneta, todos me quedan. Vamos a ver qué fue lo que dijo la doctora Claudia Sheinbaum con respecto a la entrada a la Universidad Rosario Castellanos, por si no te quedaste en una. Échame.
3: Por cierto, aprovecho también para decir, porque hubo, no sé si supieron, un examen en la Universidad Nacional que, pues, tuvo allí muchos problemas. Ya ayer anunció el rector cómo los van a solucionar. Pero yo creo que lo de fondo, lo importante es que todas y todos los jóvenes que quieren estudiar la universidad puedan estudiar la universidad. Así que si hay un estudiante rechazado en ese examen, le vamos a abrir la puerta en la Universidad Nacional Rosario Castellanos para que puedan estudiar de manera gratuita.
0: ¡Yupi! ¿Por qué me ganaste mi punchline? Yo iba a decir yupi así.
1: ¡Yupi!
0: Entonces, bueno. Y la mamá, ¿ves? ¿Puedes meterte a estudiar ahí? Mamá.
1: Ya me habían aceptado en la UNAM, mamá. Sí, ya nada más me hicieron.
0: Ay, es lo mismo, hombre.
1: Güey, que ya te. Cheque esta, porque los seguro gachos, son tus sobrinos.
0: ¡Sí! ¡Ajá!
1: Ya te habían aceptado.
0: Sí, bueno.
1: Ya te habían aceptado. Sí. Y de pronto te dicen, no, pues hay que hacer un examen. No lo pasas, güey. Por la razón que sea.
0: Pero, mi querido amigo, aquí le tenemos tu entrada libre a la Rosario Castellanos. Gracias. Sí, es casi igual. Es la tía que te regala calcetines.
1: Sí. No, que te regala ropa en Navidad.
0: Güey. O libros, ahorita vamos a eso. Ah, lo vamos a decir cuando regresemos. Es que, ¿por qué la 4T odia tanto a los niños, güey?
1: No, odia lo que nos hace felices.
0: Son bien gachos, güey.
1: Odia la felicidad.
0: Bueno, pero mientras usted hace fila ahí para la ficha en la Rosario Castellanos, vamos y volvemos. Y con esto el fútbol que estuvo bien gachito. Sí. Vamos a un corte comercial. ¡Mua!

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0: No solo lo hacer ahorita. A mí como de casa le estamos platicando acerca de cómo descansa. No es cierto. Estamos hablando de
1: la UNAM.
0: Y lo estamos hablando de...
1: Y sus alternativas,
0: pobrecitos, güey. Y hablando de alternativa, ¿usted se acuerda cuando el INE estaba padre y alguien quería hacer una campaña política adelantada? Pues había la sanción, porque pues tú no puedes hacerlo hasta que no arranquen propiamente las fechas. Pero aquí, bendito Dios, la 4T le dice a la lógica, no gracias. Porque es que funciona diferente como que la realidad para la gente de Morena. Y digo solo Morena porque es lo que hemos visto hasta ahorita, ¿eh?
1: Permíteme un segundo. Tristán, ¿no te estorbo, güey, para ver el monito? Ah, mira, muchas gracias, mi carnal.
0: Siéntate, sí, agárrate una sillita, mi niño.
1: Exacto. Pídete algo, güey. ¿No tienes algo? Un baray más acá para el caballero.
0: Una cubandera para mi niño. Ya, vecino. Resulta que las campañas electorales para rumbo al 2027 ya comenzaron y no han comenzado. Porque son campañas, no campañas, de nepotismo, antinepotismo. Andy López Beltrán y Andrea Chávez.
1: Cada uno por su lado, no vaya usted a querer que juntos.
0: No, otra vez. Ajá. Están ya...
1: Uno en el norte, otro en el sur.
0: Uno...
1: Cubriendo los cuatro puntos.
0: Uno hijo del patrón, otro con hijo del patrón. ¡Ah, viste! Es un juego de palabras. Ya arrancaron formalmente después de la contienda rumbo a las elecciones del 2027 en Tabasco. El hijo del expresidente comenzó una gira casa por casa. Como mi papá, qué lindo sería parecerme a mi papá. Para visitar 170 secciones. ¿Tiene 170 secciones Tabasco?
1: Tiene más elecciones que alumbrado.
0: Tiene más. Exacto. Y entonces, 170 secciones electorales del Distrito 6, porque va para diputado, ¿eh? Dijas tu mamá.
1: No, y va a ganar, güey. Pero esto no es campaña, ¿eh?
0: Acuérdense. No es campaña. Y está diciendo que su objetivo es concientizar a la ciudadanía en su ruta hacia una diputación federal. Vamos con este video, que no es nada ilegal porque no es campaña y el INE está diciendo, yo aquí lo estamos vigilando, el señor es hijo del mero jefe, pero aquí no aplica porque no es campaña propiamente. Échame a ver.
2: Muy buenos días, amigas y amigos. El día de hoy inicio un recorrido por las 170 secciones electorales del sexto Distrito Federal de Tabasco. Vamos a estar visitando cuatro secciones electorales. La primera, la comunidad de Guayal en Tacotalpa. Después estaremos en Manuel Huerta y Rayón en Teapa, Tabasco. Después vamos a ir a visitar una parte de Tamulté de las Barrancas en el municipio de Centro, Villahermosa. Y por último estaremos en la comunidad de Aztapa en Jalapa, Tabasco.
0: Ahí está el primer video. Este es de Andy López Beltrán, el Junior. Que ya está, siento que está estudiando como... ¿Verdad?
1: Pues claro.
0: Porque el paradito así y la desfajadito. Pues, vamos recorriendo ya todos los... ¿Verdad?
1: Andrés.
0: No, Andy.
1: Hijo. Andrés, hijo.
0: Andy.
1: Tú ni hablas así.
0: No, ni hablas
1: ni
0: así.
1: Ni te vistes así.
0: Hemos visto en otra... Pues es como Andrea Chávez, que también le sale el acento chihuahuita, ¿no resulta?
1: Ah, claro, ajá, claro.
0: Que a modo de repente se acuerda. Ay, ¿qué sé? Acá como en Chihuahua, qué sé qué. Y allá, en Chihuahua, la senadora con licencia, porque es que esto no sueltan. ¿Sí entiendes cómo?
1: Sí, sea, sí. No apagan una vela.
0: No. Es como el bronco de yo nunca he dejado un carro para ir por otro. Y lo pidió licencia para irse a la presidencial y lo regresó como, no, aquí no pasó nada. Y mi cheque, gober.
1: No te vas a quedar sin chamba, mi
0: carnal. No, tanto que me gustaba, gordo.
1: ¿No confías tanto en tu proyecto?
0: Sí.
1: Aviéntate, confío
0: más en mi trayectoria, gordito. Bueno, pues acá en Chihuahua, la senadora con licencia organizó una asamblea en la ciudad deportiva, sin decir, con simpatizantes de Morena y el PT, donde se repartieron agua, pizza y sombrillas, acto señalado en redes por ser es una violación al 134 constitucional sobre promoción personalizada. Ahora,
1: si ya estás repartiendo souvenir con tu rostrito, tu nombre,
0: pero ¿qué podemos esperar? A ver, Andrea Chávez, estas cosas es de lo menos que ha hecho. Sí. Las ambulancias con su cara.
1: Ella empezó desde hace dos años.
0: Ambulancias rotuladas con su cara y luego admitió aquí en estos micrófonos con Azucena que la pagaba la iniciativa privada y le dice que no lo aprobarán. Pero es ilegal. Bueno, vamos a un corte para que no la riegue más esta señora. Y luego, la marcha aquella de la democracia. La
1: que fueron cuatro personas.
0: Que fueron cuatro, la Encía Sangrante, que está ahí ahorita solita con la bandera. Y que le desbloquearon la carretera. Ajá. Todos estos actos de campaña los ha hecho Andrea.
1: Sí, ella
0: todo
1: sí,
0: el tiempo.
1: Ella sí
0: y
1: trabaja
0: mucho. Y la regañan y le vale.
1: Ella no ha, eso sí hay que admitirle, ella desde hace años está trabajando en su campaña. Uh-huh. Pero, ¿y el INE, güey? Mi pregunta es, ¿y el INE?
0: Bien, estamos bien.
1: No.
0: ¿Pero por qué? ¿Qué necesitas?
1: No,
0: ¿qué necesitas,
1: decir...
0: ¿qué necesitas del INE o qué? ¿Te necesitas que...?
1: No va a decir nada o...
0: Ah, ¿no son elecciones, Gabriel? Cuando hacía elecciones el INE dice, ¿qué pasó? Ahorita está dormido, también miro porque todavía no hay elecciones, tatite. No, el INE sí, mira, es como, el INE ya es, desde un principio lo vimos, es como la Comisión de los Derechos Humanos, ve lo que ve y no ve lo que no ve, eso es falta mío, güey.
1: ¿Eh?
0: Sí, es conocido mío, ve lo que ve y no ve lo que no ve.
1: Sí, pues sí.
0: Sí, así lo dijimos. En cuanto pusieron a Rosario Piedra, dejaron de existir los golpeos y las marchas y llegaron todas. Y luego después, en el Instituto de la Mujer, todos los insultos, las señoras golpeadas, nadie perdió el trabajo. Y luego ahora acá con el INE, pues también.
1: ¿Y el piso parejo? Me pregunto. Preguntóme.
0: Pues porque los otros se les ha dormido. Se le rearme a la oposición, no empezar a hacer campaña. Es eso, necesitamos un poquito más de garra.
1: De la oposición, perdón, ahora, subquestión. ¿Cuál oposición?
0: No.
1: ¿El PAN?
0: Sí, sí. A ver, ahora, porque mi tema es que...
1: ¿El PRI? Ahorita el PRI está con otras ocupaciones.
0: No, ahorita...
1: PAN creo que se murió hace como 2 años.
0: No, ahorita el PAN ya está pan de muerto. O sea,
1: sí,
0: sí. Sí, ya es pan de... Ya es bolillo de Soriana, güey. Ya está duro.
1: Tieso.
0: Ya está tieso. El tema acá es que pueden haber dos vertientes, güey. Porque es o una. O la oposición o los otros partidos empiezan a hacer trampa también, que ya tenemos un partido de tramposos, o regulan esto el INE. Pero mientras el INE esté mimidito, es que es lo que van a decir, porque el señor...
1: Que todo el que puede lo hace, ¿eh? Eso sí.
0: Sí, para bueno, que plano, sea el que, no lo hiciera Manu Campos porque... ¿Qué le pasa a la señora? Y el tema es que, argumentativamente, digámosle, están medio blindados, porque va a decir el Andy, oye, son actos anticipados de campaña. No,
1: son
0: soy
1: visitas.
0: Coordinador general del defensor del bienestar. Y Andrea diría... Yo hice un convivio allá. ¿Y ya?
1: Me quieren tanto
0: que hicieron unas pizzas. ¿No te acuerdas cuando hizo la posada y nomás fueron como 14 personas y le pusieron?
1: Hace 15 días armó un evento al cual no llegó porque, güey, había 3-4 personas.
0: Es como Lenia Batz, que en Querétaro le llegaron ahí como 7 personas.
1: ¿Leíste la columna de doña Lenia?
0: No, güey, a ver, platícame.
1: Publicó una columna.
0: Sí, que está bien desafortunadita.
1: Dando su opinión sobre el conflicto de la UNAM.
0: Ajá.
1: Híjoles, búsquenla ella
0: que
1: misma.
0: Que no se entiende nada. Pues dinos. Pues,
1: no. Búsquenla, ella misma la publicó. Obviamente, si usted le quiere decir
0: nadie
1: algo...
0: Nadie la va a buscar, Gabriel.
1: Si usted quiere decirle algo a la señora, no va a poder porque desactiva
0: los comentarios. Pero a grandes rasgos, ¿qué es eso? ¿Bolas ahí o qué?
1: Pues está un poco confusa, vamos a decirle, ¿no?
0: Anda ahí.
1: Sí, además de que...
0: Orinando fuera de la vacina.
1: Yo no sé si la... Vamos, si esté padre criticar a alguien de usar la inteligencia artificial y usar la inteligencia artificial para hacer tu columna. Sí. Híjole. Sí. Pero bueno... Ahí se queda la...
0: Es que Gaby es muy bueno detectando el ChatGPT.
1: Sí, tengo ahí algunos compañeros que la ocupan.
0: Sí, lo
1: mucho.
0: Es que nuestros escritores usan mucho el ChatGPT.
1: Y hay que estarlos regañando.
0: Sí, se enojan. Pues bueno, vamos a ver qué dice el INE con respecto a estas campañas anticipadas. Yo creo que nada. Yo creo que van a estar ahí nada más diciendo, pues, no, yo no veo nada, la verdad. Yo creo que vamos muy bien. Vámonos hasta... Ay, pobrecito, ¿dónde está? El de los niños.
1: 5.
0: Esa, pobrecito. Resulta que en Nacajuca, en Tabasco, unos niños jugaron la Copa de Huaytalpa, la Copa de la Transformación, ¿no? Jugaron ahí futbolito, ¿era, no?
1: Sí, era fútbol.
0: Futbolito, y jugaban bien perrón, y dieron el máximo ahí, y dijeron, ahora sí, ya viene el botín, ¿no? Ya viene el premio. Después de recibir medallas, balones y uniformes, el gobierno del estado les dijo, ahora sí, niños, ¿están listos para su premio del torneo? Sí, señor, no puedo esperar. Muy bien, cierren los ojos. Y luego de repente, aquí está, Elo. ¿Qué es esto, señor? El libro Grandeza de Andrés Manuel López Obrador. Este es el premio, señor. Sí. Mejor amiga. Les dieron el libro de AMLO.
1: Sí, güey.
0: ¿Por qué son tan chairos? ¿Por qué son tan...?
1: Jugaron en chanclitas, güey.
0: No, güey, no, les hago. ¿Por qué odian tanto a los niños, güey?
1: Por eso luego
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1: Oye, pues que me lleven a mí también.
0: Sí, yo te llevo también. Oye, el libro de grande, de AMLO.
1: Oye, pues es que a las nuevas generaciones hay que encauzarlas.
0: Es que no te acuerdas cuando... Es que es eso, sí, odian a los niños.
1: Son las tías que regalan.
0: Son las tías ropa. Que regalan. Ajá, ¿no te acuerdas de la niña que fue a la mañana de ¿por qué quitaste los dulces? Güey, es lo más triste que ha dicho un niño en la historia de México. O sea, imagínate que ganas el torneo de fútbol, güey. ¿Qué me trajeron? Los pinches libros.
1: Presidenta, ¿por qué quitó los dulces?
0: ¿Por qué quitó los dulces? O sea, si ¿sí me entiendes cómo? Vamos a un corte comercial y regresamos. Por el morro, por... Esa es la cara de los niños, la tal cual. Vamos y volvemos.
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9: El Sol es tan grande que dentro de él podrían caber 1,000,000 de planetas como la Tierra de forma muy holgada.
10: Lo que no sabías.
11: Las uñas de las manos crecen 4 veces más rápido que las uñas de los pies en el cuerpo humano.
12: El apunte del día.
13: El corazón de una ballena azul es tan enorme que un ser humano podría nadar fácilmente por sus arterias principales.
14: Las cosas que ignoras.
15: Los caballitos de mar machos son los que cargan los huevos y dan a luz a sus pequeñas crías marinas.
16: Información sorprendente.
17: El desierto del Sahara fue una selva tropical hace miles de años, antes de sufrir un cambio climático drástico.
18: Explorando la naturaleza.
19: El Monte Vesubio, Italia. Famoso por destruir Pompeya en el año 79 después de Cristo, el Vesubio es uno de los volcanes más peligrosos actualmente. Se ubica cerca de Nápoles, una zona densamente poblada. Su historia nos recuerda el inmenso poder destructivo que puede ocultarse bajo una apariencia de calma absoluta.

0: el patrimonio de las familias mexiquenses. En 2025 se reportaron 27.989 homicidios en México, cifra menor a las 33.550 muertes por ese delito en 2024. De acuerdo al INEGI, el 70.8% de los decesos fueron por disparo de arma de fuego y el 9.4% de los casos se utilizaron armas u objetos punzocortantes.
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1: Ya estamos de regreso aquí en el universo. ¡Ah! Sí, créame. Ya estamos de regreso en No Sonora, señora bonita, amigo de casa. Vamos de la tristeza al pesar, porque le estamos platicando acerca de los niños pobrecitos que ganaron un torneo de fútbol y les dieron el libro de AMLO. Güey, es que gacho ser niño en tiempos de la 4T, güey.
2: ¿Por qué no les dicen desde antes a ver quién
1: participa? Oye, una bicla, güey, ¿no? Una... Sí, ¿me entiendes, güey?
2: Sí. O sea, las meditas... Una bequita,
1: una bequita. No, no, güey, bica, no, güey, no, una bicla, unos patines, algo chido, güey. Digo, el baloncito también. La medalla, pues obviamente sí que tiene. Y el libro de AMLO, es que tengo que son
2: chacles, súper... Chacles, güey, estaban jugando en chanclas.
1: Estaban jugando en chanclas.
2: No me pises que
1: unos caclecitos, chanclas. Que hay una marca que se ponga las
2: pilas. No, creo que sí, güey. Les dieron por ahí unos cacles algunos, ¿verdad? No, no sé si a todos, ¿verdad?
1: No, bueno, pues...
2: Pero sí, este... se veían sacadones de onda, los...
1: No, niños. Pues enojados, no estaban sacados
2: de onda. No, enojados, porque mira...
1: ¿Cómo te van a
2: hacer? Güey, son espíritus... inocentes, güey.
1: Sí,
2: no,
1: güey.
2: No están corruptos.
1: Pero esto ya está muerto, tú, esto ya les mataste el espíritu. Esto es así de que esto no vuelvo a jugar mendigo fútbol en la vida, güey. Si eso es lo que me van a ganar, es de el libro de AMLO, gracias, tío. No, güey, no. Es lo que te regala tu tío el Chairo así en Navidad, de te traje todos el libro de Andrés Manuel para que lo lean. Hijo, es la última vez que invitó a mi tío Sergio, güey. Sí, sí, claramente.
2: Sergio el Che Guevara de la
1: familia. Ah, güey, sí, sí, sí, claro. Bueno, pues vámonos hasta la Secretaría del Bienestar, dirigida por la señora Leticia Ramírez Amaya. Va a gastar 83 millones en becas para niños para que puedan ir a la escuela. Ah, no es cierto. En comida.
2: Para ellos.
1: En tacos para ellos. 83 millones de pesos. Es que qué barro. Para reuniones de trabajo del 16 de junio al 31 de diciembre de este año. El recurso es para alimentar a los asistentes del programa Pensión para el Bienestar de las Personas Adultas Mayores. Se tomará del fondo 201. Este fondo 201 era destinado a la atención de grupos prioritarios y creado originalmente para financiar las políticas que iban a dar apoyo a poblaciones en situaciones vulnerables. Pues se agarró y dijo, no señor, son más importantes pagarnos unos tacos, literal tacos, ¿eh? O sea, ni siquiera estoy mintiendo. Es un contrato que se le otorgó por adjudicación directa, no se concursó ni nada, a un grupo que se llama Maferefun, empresa con oficinas en un pasillo de la central de abastos, y a Market Foodie BR, ambas sin presencia en el registro público de comercio, pero unidas por el mismo representante legal. El servicio abarca eventos de 50... Estamos hablando de tacos, ¿eh? No creas que es broma. Eventos de 50 a 500 personas que incluye...
2: Box ahí está, ahí viene lo bonito. ¿Qué me incluyes en estos
1: incluye
2: paquetines?
1: Incluye box lunch, que es hamburger,
2: ajá,
1: hot dog,
2: Jochito,
1: desayuno buffet, taquiza, hay taquiza sencilla o taquiza premium. Que tu cochinita pibil, tu mole verde, pozole. Ni siquiera, estoy leyendo el prompter, ni siquiera estoy...
2: El taquito de guisado, güey.
1: Suadero en morita, güey. Sí le saben.
2: Súper jalo.
1: Digo, pero por 83 millones de pesos, oye, por supuesto.
2: Güey, 83 millones en tacos son muchos tacos,
1: son muchos,
2: güey.
1: Tacos, son muchos tacos. El paquete también cubre adecuación de espacios, carpa, seguridad y sistema de climatización, porque qué calor comer tacos. Demostrando que la planeación de la dispersión de apoyos sociales incluye menú completo y con cargo al erario. Muy bien por la Secretaría del Bienestar, por Leticia Ramírez, gastará 83 millones de pesos en tacos. Premium, espero.

0: vale, bueno, pues,
1: más vale que sean los mejores tacos que has comido.
0: Tienen que ser los mejores tacos que... ¿Cuáles son tus tacos de aquí de CDMX?
1: Ay, es que yo soy bien básica.
0: ¿Sí?
1: No, ¿sí? Sí, yo soy bien basicota.
0: ¿Cuál?
1: O sea, así en la cachetada de arriba ahí. ¿No?
0: ¿Tú no, pero a ver, o sea, digamos, por ejemplo, el taco, el popular taco de suadero aquí en Ciudad.
1: Es que yo soy, ¿no?
0: ¿No
1: soy...
0: te gusta el suadero?
1: Sí, sí. Sí,
0: es que fíjate que los norteños tienen un issue con el suadero, ¿eh? No lo consideran carne.
1: No es carne.
0: Claro que es carne.
1: ¿Es carne?
0: Claro que es carne.
1: Te lo pregunto realmente. No, pues es que más bien, tú has... vamos a ir unas semanas a la taquería de mi familia para que sepas es que es un taco de carne. Y vas a decir, de suadero, ¿qué es esta
0: pellejo?
1: ¿Qué es esta chancla? Sí, de, sí.
0: ¿Pastor?
1: ¿Pastor?
0: A ver, ¿el pastor?
1: ¿Pastor con todo?
0: ¿De dónde?
1: Es que me vas a criticar porque me gusta mucho el califa. Es que son los de la... ajá. Pero el tema es que a mí el pastor ya no hay más para arriba. O sea, te lo juro. O sea, 6 de pastor con todo.
0: ¿Dónde está mi Karen? Karen. El de suadero en Ciudad de México. ¿De dónde?
1: El de Morita me encendió algo, ¿eh?
0: Yanei, de suadero en Ciudad de México. ¿A dónde llevarías allá tu...?
1: ¿La pingüica? ¿De pingüica? Dónde? Es una taquería. La pingüica.
0: La pingüica.
1: Así le decían a una tía de gas, pero por otro... cuando salió del reclusorio...
0: No, cuando la metí.
1: Sí, por eso la metí. ¿Tú cuál? A ver.
0: ¿Aquí? ¿De aquí de sí, CDMX? Sí, sí. ¿Suadero?
1: ¿Chupacabra?
0: El huequito.
1: ¿El huequito?
0: ¿Y bien. Pastor?
1: ¿Cuál es la que es taquería, la que está ayer mecánico de día, taquería de noche?
0: Ah, el Vipsito.
1: Está bien bueno. Sí, es súper. ¿Sabes ese? Es un taller mecánico de día y en la noche taquería.
0: Ahí en las
1: tacazos,
0: calles de...
1: Tacazos.
0: Las calles de avenida.
1: Digo, yo porque no tengo, le tengo un nutriólogo a Tristán, pero ya cuando cumple 18 y que ya lo mandemos a...
0: Cuando ya mudes los dientes.
1: Cuando mude el diente de leche, vas a ver, te va a llevar ahí, hermoso. 4 menores de edad de la preselección mexicana de taekwondo decidieron que la mejor preparación para los Juegos Olímpicos de la Juventud en Dakar 2026 era organizar una fiesta en su concentración. Los agarraron ahí.
0: No, también, güey, ¿cómo publicas pues los son videos?
1: Ay, chavalos, güey, sí, también. Es que están niños, wey. No, así se aprende.
0: Ve.
1: El bacachote, y ahí del pico, niños.
0: A bocajarro, como
1: dice. Sí, a bocajarro. Ahora, esa es la edad, no los puedo juzgar. Yo no voy a juzgar estas actitudes porque las tuve. Nomás no tenía cámaras en mi momento. Pero, chavalos, no lo suban, güey. Digo, o sea, tampoco deberían de estar tomando.
0: Sí, te quemas. Te ¿verdad? Quemas con la banda.
1: Te quemas. Precio, ahora, güey. También que entra el taekwondo ahí con más enjundia, pero... Sí. Pues el tema es que subieron allá
0: la... Mi kung fu es más chido que el tuyo.
1: No, te vas a hacer un karate kid, compadre. Los representantes del Estado de México, Querétaro, Nuevo León y la UNAM se grabaron con el torso desnudo, bebiendo alcohol. ¿Por qué tuviste que grabar eso? ¿Por qué grabaste eso? Irrelevante.
0: Bueno, pues, se narra... Yo no sé si sabes que hay...
1: Ponlo otra vez.
0: Yo no sé si narras que hay gente de
1: ponlo
0: radio.
1: Ponlo otra vez, el prompter. Así, espérate. Dice que... representantes de México, Querétaro, Nuevo León y la UNAM se grabaron con el torso desnudo, bebiendo alcohol.
0: Hay gente de radio.
1: Nuevo León y la UNAM se grabaron con el torso desnudo, bebiendo bebiendo alcohol directamente a la botella. Echa una coquita, mi niño.
0: Sí, un hielo.
1: Aparte, no, eso te hace daño. Digo,
0: y la tirria fue contra estos pobres 4 güeyes, porque no han de haber sido los únicos, ¿eh?
1: Nah.
0: A estos me los torcieron porque salieron en el video.
1: Salieron en el video. Es que no, a ver, pues estaban concentrados, se estaban conociendo, pues conociste de repente banda acá de Querétaro, que pues aquí metió un Pominsky,
0: sí,
1: ¿no?
0: No, pues no.
1: Sí, metiendo aquí una pomadita, pues vamos a echar a ver qué onda. El tema es que ahí hay...
0: Ya pidieron disculpas,
1: Sí, pobrecillo, no, no lo vamos
0: por a no haber dejado nada en el frasco.
1: Está bien, no, hombre, a ver, el licor del murciélago, todo el mundo hemos estado ahí.
0: El néctar.
1: El batinéctar. El batinec. Sí, sí, todos hemos estado ahí en las jaulas de don Federico Bacardí, Gabriel. No voy a juzgar a estos niños porque yo en mí, cuando me tocó eso, ojalá fuera bacacho, güey.
0: Tú cierra los ojos, Tristan.
1: No, hombre, tú te acuerdas cuando
0: hacían... Si no vas a recaer, güey.
1: ¿Te acuerdas cuando hacían agua locas que ni sabías qué era?
0: Pues por eso se llamaban aguas locas.
1: Sí. Y luego le echaban acá y lo que es. De todo, compadre. Y salías, pero taekwondo.
0: Lo que debían traer al menos era un Kool-Aid de algo.
1: Kool-Aid de... No,
0: de
1: morado.
0: Naranja,
1: del morado.
0: No, el... No,
1: el morado.
0: El de morado no.
1: Morado y o...
0: ¿Sabes por qué?
1: Morado y o azul, porque disfraza.
0: Pero es que
1: disfraza bien los taninos del Rancho Viejo.
0: Te ponías hasta el tanino, güey.
1: Sí,
0: que,
1: no, sí.
0: No. Esos son peligrosos.
1: Porque están bien ricos.
0: No.
1: Es que si no, no vas morras.
0: A mí me sucedió algo bien gacho. Yo pensé que esto es real. Ajá. Mi carnaval. Héctor, que de hecho trabaja aquí en Orfeón, aquí arriba.
1: Ajá.
0: No estés quemando gente. Se puso una. Bájale, Héctor, si estás. Se puso una, güey, ajá, de. Y empezó a vomitar negro y morado. Todos nos espantamos bien cañón, sí. No sabíamos
1: pues es que siempre
0: había
1: tomado. Hay un clock ahí.
0: Le había echado Boeing de uva ahí al asunto.
1: No, es que Boeing tiene mucha pulpa. Tiene que ser, lo más acuoso que se pueda. Por eso nosotros era Clyde. Era Clyde.
0: Y, sin calorías, claro.
1: Clyde, pues, ajá. No, era Clyde y luego del morado, porque era el que le gustaban las morritas, si no, no iba ninguna niña. No, si le echas ahí Tonayan Rancho Vieja. Dicen, no, estos son como los del antro.
0: Por suerte, en estos tiempos ya venden el Zeppelin así de 2 litros.
1: Sí, sí,
0: medio.
1: Ya yo le he mandado preparado.
0: ¿Cómo se llama ese que tomas?
1: ¿Bien? No sé, Gabriel, no tengo idea.
0: El cosaco. Oye. Es el cosaco.
1: Guácala, no prenden esas cosas. Pues ya recomendaron a el Reino Unido, por hablando de cuando consume esas cosas, de la alerta de diarrea explosiva.
0: Es que poco se habla de la salud estomacal, señores. Yo creo que que hablar
1: el
0: de
1: el tema
0: la
1: es que el mexicano tiene tan internalizada la diarrea que aquí la diarrea explosiva es nomás ser mexicano. O sea, sí. Aquí le decimos miércoles. ¿Sabes cómo? Me cayó pesada la comida. Todos sabemos qué significa.
0: Sí, sí,
1: ya
0: sí,
1: nadie
0: sí,
1: pregunta sí. Cuando alguien se va al baño y toma un ratito.
0: Sí.
1: Ajá, eso es ser mexicano. Le pusieron explosiva para que nos preocupáramos. Pero sí. Esto es no un martes.
0: No, aquí en el baño de aquí, piso 6, entras y sí, oyes sí, y ya sí. Dices, ¿David? ¿Eres tú?
1: Sí, la zona sinfonía. O sea, y el tema es que ya la Agencia de Seguridad Sanitaria de Reino Unido emitió una alerta para los turistas que van a estar acá tras registrar 67 casos. Te agarro 67 casos nomás aquí saliendo a las oficinas de hoy.
0: Espérate, pero la advertencia es nivel 4, o sea, de que ¿sí? Si pongas un poquito de atención en lo que tragas.
1: Sí.
0: A ti se te... Digo, eso aquí en México, cuando le pasa a los extranjeros, lo conocemos como
1: la venganza de Moctezuma. Uh-huh.
0: A ti, tú que eres de organismo frágil, vamos a decir.
1: No.
0: ¿Qué te remueve la entraña?
1: No, yo
0: te...
1: casi cualquier cosa. A ver, ¿sí? Es que yo
0: tengo... ¿Cómo es picante?
1: Sí, más o menos, poquito.
0: Pero ¿nivel? No. ¿Qué nivel?
1: No, nivel 3. No, a mí me enchilan las guayabas, güey. O sea, sí. ¿Eh? No, pero sabes que no necesariamente el picor, sino que ya sí es la situación mexicana, ¿no?
0: Sí, mucha gente dice sí. que lo que amuela aquí a la comida mexicana es que luego las salsas no se hacen con la suficiente limpieza. No, que son las salsas.
1: Con la frescura. Sí, son las salsas. Sí,
0: muchas
1: yo casi no le echo salsa, güey.
0: Por eso, cosas de una... Fui
1: de hecho Mr. Tacto Digestivo 2022. Gané el certamen.
0: Pero no, mira, uno que ya goza de convertidor.
1: No, pero es que olvidas que yo vengo de unos orígenes y yo he tomado agua del trapeador. O sea, no me es ajeno.
0: Yo me acuerdo que cuando luego andábamos ahí de jirilla o algo, bastaba con solo un
1: soplo.
0: Un suspiro de algo para que ya te diera.
1: Sí, no. Esa vez fue, no. Esa vez porque me estaban. Tengo una de la procesión que hicimos aquella.
0: Sí, sí.
1: No, eso fue porque.
0: Visitamos todos los baños de la carretera.
1: Todos. Pero era porque estaba tomando una medicina que te.
0: Ay, sí.
1: Te lo juro. Sí, de verdad. Sí, no. Y luego me llevaste las espadas aquella. Estaba
0: los anticonceptivos que ha empezado.
1: Exacto, sí, para mi reasignación. Para hacerme la operación que me dice que no hemos hablado. ¿Verdad? Oye, pero entonces este ya es nivel 4. Ya le dijeron a todos los gringos, no son gringos, son los ingleses.
0: Ajá.
1: ¿Qué aguas
0: con la diarrea explosiva? Porque sigue avanzando, ¿eh? Ya descartaron que haya sido desde hace 2 semanas para acá, estaban diciendo, no, que era la lechuga del Taco Bell, no, que era el cilantro y el perejil, no, que no le encuentran. Acuérdense que esto no se transmite de persona a persona, tienes que tragarte algo ya infectado, o en su defecto...
1: O a la persona.
0: Darle un becerro, creo, ahí a la persona, ¿verdad?
1: Que esté, a lo mejor.
0: Así que si usted siente, oye, si usted escucha...
1: Échele Bactrim ahí.
0: Gorgoteo. Nomás,
1: ya, ándale, exacto, sí.
0: Si escuchas gorgoteo estomacal.
1: Sí, lo más dicho es, mi amor, ¿quieres otro café? Y lo... Plup, plup, le echas el desinfectante y...
0: Ahora ya lo venden así en spray.
1: ¿En spray? Sí, así como en las... Laminitas.
0: Es que es una verdadera pena que ya a estas alturas se le tenga que recomendar a la gente desinfectar sus... sus alimentos, sus verduritas.
1: Yo sí no me la sabía. Yo cuando me fui a vivir solo fue lo primero que me dijo mi papá. Y desinfecta la lechuga. Y yo,
0: pues sí, claro. Pues que no, y el agua, güey, si no...
1: La agua
0: si
1: también.
0: No, si no tomas agua desinfectada, embotellada, eso, porque aquí se da mucho el filtro, se da mucho el...
1: No, pero no sé nada. Bueno. También ya ese 31 de julio la Embajada de Estados Unidos en México emitió una alerta, pero esta vez de seguridad para que los ciudadanos estadounidenses no viajen a Michoacán. Mantiene una advertencia a nivel 4 de no viajar en absoluto. El aviso diplomático surgió ante los reportes de bloqueos carreteros y de actividad criminal. Mientras las autoridades estatales aseguran que no hay incidentes de violencia en Michoacán. No hay nada. El departamento
0: son
1: de Estados
0: cohetes.
1: Unidos. Son cohetes. Así es la gente aquí. Están acostados, están dormidos. Es catsup. Sí, cuando veías una película de violento de tus papás, es Capson. El departamento de Estados Unidos prefirió pedir a los estadounidenses en la región que eviten zonas con presencia policial, minimicen sus desplazamientos y procedan a buscar refugio si detectan señales de disturbio. Mientras nosotros estamos diciendo de no pasa nada, Michoacán es súper seguro. Es así, está temblando, es que va a temblar. Es la diarrea explosiva, le dio una señal. Allá los gringos están diciendo, pero ni siquiera viajar, güey. O sea, ya es absolutamente ni siquiera desplazarse. La recomendación oficial incluye mantener informados a sus familiares sobre su ubicación y marcar al 911 en caso al rescate. 911. En caso de emergencia, recuerdo que la capacidad del gobierno estadounidense para brindar asistencia consular en ese estado es limitada, así que si usted es gringo o si usted es alguien en general, procure no viajar.
0: No, y si ya está en Michigan, como es el caso, pues atienda las recomendaciones, ¿verdad? No le juegue. Acuérdense que aquí en México la primera regla de visitar cualquier estado, cualquier localidad es... No sentirte rey, mi carnal. No estás en tu lugar.
1: A la marisquería, si ves que llega una troca lobo, doble cabina, Caja California, vamos a otro. Sí, vete al McDonald's. Sí. Si estás ahí oyendo en tu restaurante, ¿qué pasó, viejo? Aquí estamos al pendiente, así, vete, vamos. ¿A quién le busca río chicharrones? Y la gente que ves tú en sombrero y botas, no es vaquera. Si no trae caca de caballo en la troca, eso, no es vaquera, es vaquero nylon, y ese se dedica a otro tipo de siembra. Pero uno está educadísimo, como mexicano, uno está educadísimo.
0: Sí, digo.
1: A saber quién.
0: Hay mucha persona con el hocico caliente que sí llega a otros lugares que no son los suyos.
1: No creo.
0: A quererse sentir muy dueños de la situación.
1: No, y aparte es de Michoacán, o sea, te verás aquí en la Condesa, en la Roma, así, ahí no hay de esos.
0: Bueno, sí.
1: Pero, aún. ¿Te acuerdas cuando fuimos a Reynosa que fuimos con mi cuate y que nos metimos en una cantina y el Durden dijo, vámonos, porque estaba el número 4 de la DEA ahí echando en el bar? No está bien nada de eso. Y el tema es que, oye, ¿viste lo del doctor Simi Pirata? Eso sí es imperdonable.
0: ¡Qué gachote!
1: Le vamos a declarar la guerra a Perú. Porque una nueva botarga está causando furia en las redes sociales porque está copiándose al doctor Simi, que se llama doctor Wally. Ya quiten el internet a Perú, güey. La verdad, hay que decirlo.
0: La botica del doctor Wally.
1: No.
0: No, es real.
1: Yo invito a estos micrófonos, vámonos a Perú, una embajada, a agarrarnos a... Sí, claro. ¿No? Oye, es símbolo nacional que está detrás de todos saliendo en la bandera.
0: De los pocos orgullos que
1: de
0: nos quedan.
1: De los pocos orgullos tenemos y los esperamos. Hay que inventar uno igual. No, señor. Hagan una alpaca, una cosa que haya allá. Una llama, no sé, no, ¿qué hay ahí? No hay gente, no hay señor blanco ahí.
0: Güey, es lo mismo, es una copia.
1: Es lo mismo, pero más barato. ¿Copia la copia?
0: No, güey.
1: No, Perú, no. Ustedes hagan ahí una llama, una locura del emperador, no sé, una cabeza de Pascua, no sé qué hay ahí. Pero no nos copien nuestros símbolos nacionales.
0: Por
1: wey.
0: Favor.
1: Por favor.
0: Esto sí es.
1: Exigimos
0: soberanía.
1: Sí. Yo sí, en la mañanera hay que decirlo, güey, de una vez, que defiendan nuestros símbolos.
0: Que se oiga bien y que se oiga lejos.
1: Ya llegamos al final de este programa, muchas gracias por acompañarnos. Nos vemos mañana en punto de las 10 de la mañana. Se quedan ustedes con Marco Antonio Regil. Nosotros nos vamos, usted ya se puede ir a trabajar. ¡Evenes!

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0: muchachos.
1: ¡Sí, señor!

0: qué me haces esto, papá? ¡Que no entiendes que lo amo!
1: ¡Que sale del amor!
2: ¡Súbete inmediatamente!
0: ¡No, no me voy a subir!
1: ¡No! ¡Es un don nadie!
0: ¡No, me voy a subirlo!
1: ¡En ese momento!
0: ¡Deja!
1: ¡Detente!

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4: ¿Fuiste o no?
2: Hola, ¿cómo les va? Muy buenos días. Gracias por estar con nosotros. Empezando una semana, lunes 3 de agosto. Hoy cumplió años Jorge Luis Pila, que por cierto ya hizo su regreso a México, que hacía mucho que no hacía telenovela, y lo estamos viendo en una telenovela. Martha Stewart también está cumpliendo años. Tom Brady. Y cumpliría Jorge Lavat, Dolores del Río, y hoy es Día Internacional del Gato. Los que tengan gatitos, pues felicítenlos. Y además, le mando besos, abrazos al programa hoy, porque está cumpliendo 28 años al aire. Y en esta etapa, Andrea Rodríguez Doria es la productora. Antes fue Magdita Rodríguez, que en paz descanse. Y así han ido varias productoras, Carla Estrada, Carmen Armendáriz. Bueno, han tenido no sé cuánto en 28 años.
5: Hasta Romagnoli. Bien,
2: exacto, hasta Romagnoli.
5: Hasta Romagnoli, que lo hizo muy bizarro. Muy Eloy Bizarro, sí. Lo hizo él.
2: Sí, es cierto.
4: Muy populachón, ya era demasiado.
2: Muy populachero.
4: Y ahorita con ella lleva como 8 o 9 años. A bien, la verdad, porque el programa le ha gustado mucho a la gente.
2: Sí, desde que lo agarró. Bueno, ¿verdad? Fíjate que Carmen Armendáriz lo hizo bien, Carlita Estrada también. Luego Magda Rodríguez, luego...
4: Creo que el peorcito sí fue el de la parte de Roberto Romagnoli, porque era realmente algo muy bizarro, muy
2: ya
4: raro.
2: Ya no me acuerdo quién más fue productor.
5: Es que sacaba diario el sonidito, y los sonidos. Parecía que hacía el sabadazo en hoy. Papelitos, ponía Galilea, atacuas de personajes, sí. Hacían como la escuelita bizarra, que los ponía de personajes.
2: Ay, sí, cierto, ya me acordé.
5: Y ya me acordé de algo.
4: ¿Qué?
5: Que te acuerdas que justamente con Romagnoli, si sabes por qué fue su salida, porque se peleó con Andrea Legarreta, que ya es que él gritaba mucho por micrófono, y creo que Andrea estaba haciendo una entrevista y le decía, ¿cómo? ¡Cállenla! ¡Se equivocó, estúpida! Y ella escuchó por el chicharo, ¿sí? Nada más se quitó el chicharito a Andrea, lo dejó en la mesa, caminó 100 metros al piso 6 de Televisa San Ángel. ¿Y para qué te cuento? Solo duró 5 días Romagnoli.
4: Fue removido.
5: Sí, fue, digamos que por bonitas causas, pero sí, creo que la palabra estúpida no fue algo más fuerte. Pero ella escuchó y dijo...
4: Sí, porque Gordo era muy agresivo, verdad, y ese no tenía filtros de nada. Y les llamaba a las 4 o 5 de la mañana a los colaboradores. ¿Qué estás haciendo a esta hora? Pues durmiendo. Pues, ¿qué voy a estar haciendo a las 4 de la mañana? No, porque se me acaba de ocurrir una idea y tienes que ejecutarla ahorita. Pues no, pero el programa va a las 9 de la mañana. No, pero ahorita la necesito.
5: ¡Despierta!
4: Ya despierta, y les grito. Eres una boluda, eres una huevona, eres
5: estúpido.
4: Se quejó mucho ese equipo amargamente de él porque estaba loco.
5: Bueno, si Andrea Legarreta, una de las estrellas más importantes de Televisa, conductora, le dijo por el chícharo que te esperaban los otros terrenales. Pues por lo menos de mentadas para abajo no eran menos, ¿eh?
2: Pero bueno, pues mira, ese fue otro productor que tuvo el programa hoy, pues está cumpliendo 28 años. Y hoy en la mañana que alcancé a ver la entrada, porque yo nada más veo 5 o 6 minutitos del programa.
4: Si no, no llegas aquí.
2: Si no, no llego.
4: Claro.
2: Entonces, empecé a ver a todos los conductores que ha tenido. Oye, todos muy jovenzuelos.
4: Todos.
2: Ya todos están muy carcamanes, pero...
5: Y es que además...
2: Oye, las que se conservan como en alcohol, porque de veras así como en cloroformo, no sé qué se pondrá.
5: En el refrigerador, es Wanda, que parece que se duermen en un refri y así.
2: Andrea y Galilea, qué bárbaras, Las dos están espectaculares. Porque los vi hoy en la mañana que vi a todos pasar, los conductores que han tenido, dije, pues, ¿qué les pasó a todos? Y ellas, íntegras.
5: Ahora, la mayoría. Perfecta.
4: Ellas se chuparon la energía de todos.
2: Yo creo.
4: Porque realmente las
2: nada más se cambiaban el color de pelo, más güeras, más oscuras, más pelo negro, más peluca, pero idénticas.
4: Bueno, Aral de la Torre llegó de cabello negro y ahora hasta lo trae blanco. Pelo.
5: No, pelo.
2: No, el negro Araiza.
4: El negro Araiza.
2: Ya también está todo canoso.
4: Y no digas que son muy grandes.
2: Y entró muy chamaco.
4: Entraron chamacos.
2: El que dice el clima, el capitán de Albores.
4: El Capi Albores.
2: Muy chamaco.
5: Ahora, lo que me gusta es que en este recorrido, obviamente muchos estaban solteros. Ahí han vivido sus bodas, sus hijos, sus divorcios, sus nuevos novios. Por ejemplo, Andrea, acuérdate que ahí se casó con Eric. Ahí tuvo sus hijas. Luego ya hace el divorcio, ahí lo anunció. Y ahora su nuevo novio, que además está ahí también en hoy.
2: Entonces, igual Galilea. Galilea, ahí se casó, ahí nació Mateo. Ahí se divorció y ahora ya trae el nuevo
4: con
2: novio.
4: Yo creo de los propietarios afrentes que pudo haber tenido también, como con ese el Cuau también.
2: Oye, cuando se le cayó el diente a Fabiruchis.
4: Ah, también cuando se le cayó
2: el diente. Voló el diente a la Fabiruchis, se le cayó la dentadura postiza.
5: Oye, pero Gali le dio más bola a Lilacha, que está para ir bien la vida, porque por lo menos Andrea, como que su matrimonio largo y pocos novios y así. Pero Gali, ahí en hoy, fíjate, de ahí se enamoró de Krasovsky. Él era en una sección de salud. Uh-huh. Y ahí se casó.
2: Es cirujano plástico.
5: Ajá, y ahí tenía una sección y se enamoró ahí de Krasovsky.
2: Y luego de Cuauhtémoc Blanco.
4: También.
2: Sí. Y luego varios novios que tuvo ahí Gali y luego se casó.
4: Que por cierto, la mujer de Krasovsky, acuérdate que sufrió mucho en ese tiempo. No digo que...
2: ¿Él era casado?
4: Porque él era casado.
2: ¿Cómo
4: que? Y con una niña de sociedad. O sea, no era una niña ahí cualquiera, era una niña de sociedad.
5: Según yo, estaba ya separado, ¿no? Porque
4: sí, yo no estoy diciendo ahí que Gali haya sido la tercera en discordia. Él le dijo a ella, pues obviamente que ya habían terminado, pero creo que no se habían hablado, arreglado bien las cosas, porque eso lo contó la propia esposa de Krasovsky.
2: ¿Esposa o novia?
4: No, ¿quién?
2: ¿Era novia o era esposa?
4: No, la esposa de Krasovsky, porque era esposa y tenía hijos con Krasovsky.
5: Ahora, yo no me acuerdo también que Gali le habían dado con Miguel de Ragazzi, el vocalista.
4: Ah,
5: yo no
4: también.
5: Sabía. Y relación, que Miguel le había propuesto también otra boda. Uh-huh. O sea, Gali por lo menos tiene 5 anillos de compromiso. 5.
2: Mira.
5: El de Cuauhtémoc, porque este es nuevo, el anillo. Miguel también de Ragazzi le propuso...
4: Matrimonio.
5: Matrimonio.
2: Pues todos se quieren casar con Galilea, pues está guapísima. Anoche que la vi en Los Famosos, dije, qué bárbara.
4: ¿Qué tal el cuerpazo?
2: No sé qué dicen de la cara, pero la tiene guapísima, el cuerpazo a todo lo que da. Trae un vestido muy padre, muy raro.
4: Muy raro.
2: Nada más con a ella le queda con ese cuerpazo, pero qué bárbara.
4: Oye, ¿pero quién se puede sentar con ese vestido, Max?
2: No, nada más
4: porque,
2: que ella.
4: Nada más
2: ni se sentó.
4: Ni se sentó.
5: No, es que no es para
4: ahí
5: fiestas.
4: Se te ve, no, se te ve todo.
2: Es para nada más el cuadro y que la vean paradita, porque te sientas y se hace pedazos el vestido.
4: Y se te ve todo, porque aparte traía varias partes donde se te puede ver.
2: Pero se veía muy guapa.
4: El cuerpazo lo tiene.
5: Y cada corte comercial la cuida. Acuérdate que está Weisman de maquillista. Uh-huh. El mejor Beltrán, ¿cómo se llama? El del cabello.
4: Sí, pero
5: siempre trae. Sí. Ajá. Pero trae 5 personas. O sea, el que entran y el que es de cabello a cabello, el de maquillaje. O sea, por eso también lo sé. Aparte
2: el de
5: que...
2: vestuario y el de todo.
5: Todo.
2: Nada más traía una trenza muy larga, pero se le veía muy bien.
5: Es una extensión.
4: Y le maquillan
5: de un famoso.
4: Todo el cuerpo también a Galilea.
2: Órale.
4: O sea, también, sí, también le hacen un.
2: No, pues se veía especial.
4: Se ve espectacular.
5: La extensión que trae es de un muy famoso de extensiones que le hace pelucas a unas famosas internacionales.
4: Naturales.
5: Es decir, que la peluca por eso no era de Lili Alegría, sino era algo muy
4: natural,
2: nice. No, era, traía el pelo todo restirado y la trenza de lado, muy larga, le daba como abajo de la cintura, pero se veía muy bien.
4: Espectacular.
2: Porque para traer el cabello restirado, solamente con la cara de Gali, ¿eh?
4: Solamente.
5: Y ahorita con su
4: novio. Me dicen
5: novio,
4: que incluso esa trenza que ella traía el día de ayer, una persona que sí conoce de estas cosas, que cuesta 280,000 pesos, la pura trenza, Max, ¿eh? O sea, ya si quisieras la peluca completa, pues es otro precio.
2: No, era una trenza nada más.
4: Por eso la trenza.
2: Pero sí, la trae agarrada de su propio pelo. Y
4: la
2: de ahí
4: pura trenza cuesta 280,000 pesos.
5: Pero a lo mejor fue intercambio porque Gali.
4: Fue prestada,
5: Gali, intercambio prestada porque Gali mencionó. Ya cuando un artista ves que menciona las marcas,
2: es
5: porque no es regalado, es intercambio.
2: Vamos a corte, ahorita volvemos.
5: Sí.

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13: Son las 12 con 14 minutos.
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2: Órale, bueno, pues estamos de regreso. Y fíjense que Maribel Guardia, ya ven que ella, bueno, tuvieron en algún momento, sí, la pescaron en el aeropuerto venía de Costa Rica, se fue a las vacaciones a su tierra. Entonces, ¿se acuerdan que tuvo ella un saloneo con Arlette Terán?
1: Sí, porque Arlette dicen que se metió en la relación con Joan Sebastián.
2: Bueno, no, nadie se mete en la relación.
1: Bueno, es lo que decían en ese
2: tiempo.
1: Joan
2: Sebastián era muy ojo alegre.
1: Claro.
2: Y él le echaba el perro a cualquiera a ver quién caía.
1: Y ahí el del compromiso era él, no ella. O sea, Arlette estaba soltera. Y si Joan le dice, ya terminó con Maribel, o ya no andan bien las cosas con Maribel, y Arlette...
3: Mira, eso fue del año de la prehistoria, como dirías tú, Max, hace 32 años, cuando grababan la novela
1: Tú y yo,
3: que ella era la villana, y casualmente, después de que se supo la infidelidad, la mataron, Arlette, hasta como 10 balazos. Yo creo que ese guión... Ahí lo endulzó un poquito Maribel, lo ha de haber dicho.
1: Pero se había metido la manita para modificar.
2: Sí, era de Emilio La Rosa, ¿verdad?
1: Era Emilio La Rosa.
2: Pero Emilio la debe haber dicho, oye, mátame a esta villana, por favor. Y la mató.
3: Pero como 5 balazos, ¿te acuerdas? O sea, sí fue.
2: No me acuerdo, pero sí,
3: mucho.
2: Supe que la mataron. Bueno, el caso es que ella también regresó a Perfume de Gardenia. ¿Se acuerdan que pidió unos días porque se fue de vacaciones? Y ya regresó a Perfume de Gardenia y regresó obviamente a México.
1: Pero ya perdonó a Arlette, Max. Ya la perdonó.
2: Sí, ya,
1: y ahora sí reconoce públicamente que le perdonó la infidelidad.
2: Porque cuando muere el hijo de Maribel, Arlette se presentó, le dio sus condolencias y además, pues, hablaron de esa situación.
1: Ah, exacto.
2: De que habían tenido ahí sus queveres con
1: Joan. Sus queveres, claro.
2: Entonces, en la época... En que Joan estaba casado con Maribel.
1: Así es.
2: Pero ¿cómo te casas con un hombre tan infiel?
1: Pues mira, ahora le creyó, sí. Cayó redondita
2: los
1: Maribel.
2: Los infieles no cambian.
3: Si puedo defender un poco a Arlette, yo le pregunté ya en amigo, ¿qué crees que me dijo? Me dijo, para empezar, yo tenía 19 años.
1: Pues era
3: yo no tenía experiencia, era una chamaca, no era una colmilluda de 30 y tantos. Y el señor me cantaba la guitarra, te invito a cenar, eres más hermoso que la luna, el sol, las estrellas. O sea, caes porque caes. O sea, no es esos ojos divinos.
2: Es lo que te digo.
3: O sea,
2: Joan Sebastián era muy seductor y muy
1: un poeta, Max. Finalmente un poeta.
2: Un poeta. Y claro, te endulzaba la oreja y pues caías.
1: Exacto.
3: Pero
2: andarle.
1: Porque
2: al
1: tiempo
2: más,
1: que anduvo con Arlette también andaba con otra jugando que también ya está desaparecida del medio artístico, pero también le dijo los mismos piropos, le llevó serenata y todas esas cosas. Pues aquí en la pantalla.
2: Por eso es lo que te digo.
3: Y después ellas se encontraron como 15 años después, no es la primera vez que se ven. ¿Te acuerdas que ella hacía sábado? Muévete los sábados, era muévete o sabadazo.
1: Muévete.
3: Mueve con Latin Lover. Arlette tenía que a promocionar una novela y fue un gran escándalo en esa época porque era la primera vez.
1: Y de ellas.
3: La linda de Maribel sí dijo, sí, la entrevisto yo. O sea, no, ella pudo haber dicho, esta sección que se la aviente Latin Lover, dijo, no. Y muy amables, ¿cuál es tu personaje, querida? Así, ay, y todos hacían la expectativa para ver si se hacían caras, pero no, Después de 15 años
2: Maribel
3: ya.
2: Maribel es muy linda y aparte ya sabía de qué pie cojeaba don Joan Sebastián. Que ya sabes que, híjole. Bueno, todo esto para que vean lo que dijo Maribel.
4: Maribel Guardia regresó a la obra Perfume de Gardenia luego de sus merecidas vacaciones por su natal Costa Rica, donde presumió foto en bikini amarillo, provocando la reacción positiva de Arlette Terán, quien en el pasado mantuvo una relación con Joan Sebastián, viviendo aún con la costarricense.
5: Fíjate que cuando murió mi hijo, Julián, Arlette me escribió. Y le agradecí mucho, ¿verdad?, que tuviera ese detalle conmigo. Porque, bueno, ella conoció a Julián de chiquitito, cuando nos separamos el papá y yo. Y le agradezco, ella ha cargado un peso muy grande en sus espaldas durante muchos años. No lo merece, era muy joven. No hay nada peor que andar con rencores en la espalda. Es un saco muy amargo que estar cargando. Y es lo peor que te puede pasar en la vida. Así es maravilloso el perdón. Yo ahora la veo. Yo siempre veía que mucha gente hablaba bien de Arlette Terán, de mis compañeras que eran amigas de ella. Y yo decía, bueno, si la quieren tanto es que ha de ser una linda persona. Y en verdad, es una linda persona. Hasta de mis maquillistas. Y luego les daba pena decirme que la maquillaban. Y luego yo veía que lo publicaban en sus redes. O sea, no, pero ¿qué tiene de malo que la maquilles? Tú puedes maquillar a quien quieras. Es el trabajo de ustedes, ¿no?
6: ¿Estamos juntos?
5: ¿Cómo?
6: Algún día las veremos juntas tomando un café.
5: Ah, pues si algún día se presenta la ocasión me lo tomaré, claro.
4: Maribel dijo cómo ha apoyado a Aileen Mujica tras la pérdida de su hijo Mauro y recordó cuando ella también tuvo que dar entrevista a pocos días de que su hijo Julián Figueroa había fallecido.
5: Lo que me preocupa es que no vaya a estar en estado de shock porque, sabes, tuvo tanta fuerza desde el inicio. Yo más bien le dije que se diera la oportunidad de llorar. Me costó mucho trabajo y sí me vi obligada a hacerlo porque ustedes estaban en la puerta de mi casa y no podían entrar los carros a la cerrada ni salir. La verdad no estaba convencida. Lo hice porque por ser artista a veces te tocan hacer cosas que no deberías hacer porque no estás preparada para hacerlo. Pero bueno, salí y la verdad que ustedes me dieron tanto amor.
4: Para Grupo Fórmula, Benicia Ortiz.
2: Bueno, pues ahí está Maribel.
1: Qué gran corazón de Maribel, ¿eh, Max? Porque la verdad...
2: Pero además, qué guapa es siempre.
1: Guapísima.
2: Llega al aeropuerto, aunque sea a las 5 de la mañana, está arreglada.
1: Impecable. Sí,
3: ahora,
1: cierto.
3: Nada más se queda rápido el contexto. ¿Sabes por qué ahorita volvió a salir el tema de Arlette Terán? Porque ves que se fue a la playa ahorita a Costa Rica, salió en bikini, y hace 3 días Arlette le comentó, bella, hermosa, cuerpazo, como amiguis. Entonces ya Maribel dijo, preciosa tú. Y dije, bueno, esas ya son. Bueno,
1: nunca van a ser amigas, no, nunca.
3: No, pero parece, pero como se escribieron, yo decía hermanas del alma.
1: Bueno, aunque no pierda la oportunidad Maribel Guardia de decir que se puede ir a tomar ya un café, también está dispuesta a irse a tomar un café para platicar con Arlette. Y ahí saldrá lo del pasado.
2: Pues mira,
1: saldrá lo del pasado.
2: Ahí se quejarán del hombre. Bueno, les cuento en otro tema. Que ya ven que corrió el fin de semana el rumor de que José Eduardo Derbez se está separando de su esposa, cosa que no es cierto.
1: Así es.
2: Porque no es cierto, ya me contó una muy amiga de la esposa, la hija, bueno, una amiga mía tiene una hija que es amiga de la esposa de José Eduardo.
1: De Dalai.
2: Y no es cierto, no se están separando. Okay. Al contrario, se llevan muy bien y están felices con la niña.
1: ¿De dónde saldría ese rumor?
3: Pero
1: que ya no están separando y que no están juntos.
3: Es que andaba de viaje.
2: Salió.
3: Lo que pasa es que él ya tiene unos días de viaje y siempre antes publicaban cosas juntos o con la niña o así en centros. Y como desde hace unas semanas ya cada uno publica sus cosas, luego lo dijeron, alarma, foco rojo.
1: Bueno,
3: pero te voy a decir
1: pues
3: algo.
1: Tiene sus vidas.
3: Son estrategas. No están separados, pero como este chisme les está conviniendo mediáticamente, ajá, esta niña, la esposa, ya sube canciones para que se haga viral como tipo desamor, aunque no están separados.
1: Oye, pero ahí lo que me dejó sorprendido fue Victoria Rufo, que dice que no es ni su cercana, ni su íntima, ni a la que más quiere, ni nada, a la nuera. Que tiene
2: no,
1: una relación
2: pues
1: cordial con ella, pero nada
2: pero
1: más.
2: Pero sí, así debe ser la relación de las suegras.
1: Pero yo pensé que la tenía así como su hija abrazada.
2: Mira, las suegras... Hay que tener una buena relación, pero de lejecitos.
1: No hay tanto así.
2: Porque no, ay, no puede ser esa suegra que todo el día está ahí metida. ¿Y qué haces? ¿Y a dónde fuiste? ¿Qué hice? Ay, no.
1: No, pero yo lo que voy es que comente ella que no, o sea, como que no hay ese cariño.
2: No, sí hay cariño, pero es de lejecitos.
1: Ay, no, pues
3: bueno, pero también hay nueras conchudas, porque también, ajo, la suegra de lejos, pero también te conviene de cerca. Porque cuando te vas, ¿y eso a quién le dejas a los niños? Suegrita, se los dejo unas horas y ya pasas por él a la 1 de la mañana.
1: Nota, Vicky,
2: o cuando te vas de viaje, se los dejas. Yo feliz de que
3: si
2: me los dejen,
3: conviene.
2: Pero yo no puedo ser una suegra que está ahí metida a ver qué están haciendo, ¿no?
1: Pues
2: nada más lo que ellos te puedan contar, ay, qué padre.
1: Exacto.
2: Por eso, de repente, no quieren a las suegras, porque son muy metiches. Bueno, esto fue lo que dijo Vicky Rufo. Dice que, pues que ella, de lejecitos también, porque ¿por qué va a estar ahí metida en la
1: bueno.
2: relación? Aparte, ella trabaja, José Eduardo trabaja, y la esposa también trabajan. Entonces, no pueden estar de muéganos todo el día.
1: Pues sí.
2: Bueno, vamos a ver qué dijo.
4: Victoria Rufo se reincorporó a la puesta en escena Las Leonas, luego de su viaje a Rusia, donde recibió merecido homenaje. Y antes de entrar a dar función, fue cuestionada por la prensa sobre la alegada separación entre su hijo José Eduardo Derbez y Paola Dalai.
5: Mira, yo también he oído esas noticias, pero les voy a decir una cosa. Mientras mi hijo no me diga nada a mí, yo no estoy enterada de nada.
1: No le ha preguntado. Ya,
5: no, a mí no me gusta meterme en lo que no me importa.
3: Ni mamá, ni suegra no.
7: Pero consejo si le da, señora, a su hijo para que, por ejemplo, tenga un matrimonio estable.
5: Siempre le he dado buenos consejos de que sea buen hijo, de que sea buen hijo, padre, marido, hermano. Entonces, pues trae unas raíces y una formación que espero que así sea, ¿no?
8: pero ni le pregunto, es ya es un señor, mi hijo.
6: O sea, no lo ha visto ahorita.
7: No está deprimido, señora.
3: Porque viene llegando.
8: No está en México, él está en España.
6: Pero anímicamente sí. Lo ve bien.
9: De la obra y me la llevo a la
8: yo
9: señora.
8: Lo veo. Yo lo veo muy bien, muy contento, creciendo a su hija. Tessa está maravillosa, es una niña linda. Usted, sí. Pues mira, yo nunca me he llevado bien con mis nueras. Me llevo bien en lo que se puede, en lo que se lleva uno, ¿no? Digo, tampoco es de cacerolazo, ¿no?
6: Entonces no creen en esas notas, ¿no?
9: No hay preguntas de la obra.
8: Pues cercana es lo que debe ser, punto. Vengan a las Leonas, por favor, no se la pierdan. Se van a divertir muchísimo, toda la gente que ha venido se va con ese gusto de regresar inclusive. Se ríen, lloran, reflexionan. Y además, pues van a ver muy buenas actuaciones, sobre todo la mía.
4: Para Grupo Fórmula, Benicia Ortiz.
2: Ahí está lo que dije, Vicky, que ya regresó a las Leonas, también se fue de vacaciones unos días.
1: Es pobre Vicky, la verdad, todo el tiempo tiene que estar viendo el negro del arroz.
2: Acuérdense que los chamacos andan de vacaciones. Sí. Entonces, como andan de vacaciones, pues también las mamás.
3: Y un saludo a la RP Tere Ocampo, porque ayer se enojó por este chacaleo, porque dicen que no le preguntaban de las Leonas.
2: Bueno, vamos a corte, ahorita volvemos. We

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2: Carmen Lilia consolida la confianza ciudadana. Nuevo Laredo es el municipio mejor evaluado de Tamaulipas. La administración encabezada por la presidenta municipal Carmen Lilia Cantú Rosas Villarreal consolidó la confianza ciudadana al registrar un incremento en la percepción de efectividad gubernamental y mantener la confianza ciudadana en Nuevo Laredo como el municipio mejor evaluado de Tamaulipas. Esto de acuerdo a los resultados de la Encuesta Nacional de Seguridad Pública Urbana, ENSU, del Instituto Nacional de Estadística y Geografía, INEGI, correspondientes al segundo trimestre del presente año. La Mediación Nacional reporta que la percepción de efectividad del gobierno municipal pasó de 51.4 a 57.0% respecto al trimestre anterior, un crecimiento de 5.6% que refleja una mayor confianza de la ciudadanía en el desempeño de la administración municipal. Con este resultado, Nuevo Laredo se mantiene como el municipio con la mayor percepción de efectividad gubernamental en Tamaulipas, superando a Tampico, que registró 38.1%, Ciudad Victoria 24.3% y Reynosa con un 15.1%. A nivel nacional, la ciudad se ubica en la cuarta posición, solo por debajo de Ciudad del Carmen, San Nicolás de los Garza y Apodaca, Nuevo León, consolidándose entre los gobiernos municipales con mejor percepción de efectividad del país. Esta evaluación confirma que ha permanecido de manera constante entre los gobiernos locales mejor evaluados de México, reflejando la confianza ciudadana en un modelo de gestión orientado a resultados. Los indicadores coinciden con una etapa de inversión histórica en infraestructura, fortalecimiento de los servicios públicos, atención ciudadana, educación, salud y programas sociales. 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
6: Son las 12 con 31 minutos.
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7: adelantos y se fue y nunca más volvió.
8: Y es que ahorita además resurgió y está de moda por la serie de mentiras. Bueno, mentiras que toda la obra ya lleva 10 y tantos años.
9: De pero, color de rosa.
7: Pero aparte viene el lunario el 29 de este. Se va a presentar en el lunario 29 de este mes. Va a estar en el lunario.
9: Tengo siglos que no la veo.
8: Bueno, ahorita vamos a ver tu entrevista, pero bueno, pregunta. Vamos a ver. Ella recibe regalías de todas esas reproducciones.
7: Claro,
9: claro, claro. De todas sus canciones.
7: Porque es autora.
8: Porque ahorita está en todo.
7: Dice que le ha ido muy bien, corta, a raíz de que te hicieron la serie de mentiras.
9: Que lo Belinda que pasa es que ella es compositora y los compositores cada vez que tocan su canción reciben una
8: y ahorita regalía. Está de moda en todo, porque también yo no sabía que también ya hay antros que le pagan a la asociación de
7: sí, claro, de compositores. Pues están explotando
9: antros
7: la,
9: sí, claro,
7: derechos
9: claro.
7: de autor.
9: Y todo. Tienen que pagar.
7: Claro.
9: Bueno, eso fue lo que te dijo Prisma.
7: Prisma.
10: En exclusiva platicamos con la cantante Prisma, quien tiene 40 años apartada del medio artístico. De esta manera nos mostró su gran dote artístico. Escuchemos.

0: Además, nos mostró que sus manos actualmente se le están degenerando.
1: Ya mis manos no deben de tocar mucho rato. Y no deben de tocar mucho rato porque mis dedos, no sé si alcanzas a ver.
2: Ya está bien, ¿no? Sí.
1: O sea, mis dedos ya tienen una chuecura. Esa chuecura es producto del desgaste en las articulaciones. No tengo cartílagos. Entonces, todo esto de aquí a allá. El otro día sentí un dolor que decía yo, ¿pero qué me está pasando? Sentía como si alguien me estuviera arrancando la mano.
0: Nos comentó cómo le informaron que tenía cáncer.
1: Al día siguiente ya estaba yo con el oncólogo. Y me dijo, no hay nada que hacer.
2: ¿Qué vino a tu cabeza cuando dice ya tiene oncólogo?
1: Mira. Acabé en el rincón del cuarto llorando y diciendo, ¿pero qué te pasa, Dios? O sea, estoy leyendo tu palabra. Tú dices que si leemos la palabra, que si estamos pegados a ti, que si trabajamos para ti, que si vivimos para ti, todo va a estar bien. Y además Jesús murió para perdonar nuestros pecados, hacernos libres de pecados y libre de enfermedades.
0: Por otro lado, su hija la abandonó en plena circunstancia.
1: Empecé a sentir, casi a los 18 años de mi hija, empecé a sentir que algo no estaba bien. Y en ese algo no está bien, la escuela ya no la cumplía, cosas por el estilo. Entonces dije, algo está pasando aquí. Y de la noche a la mañana un día no estuvo en la casa. Regresé y no estaba.
2: Se había ido.
1: Se había ido. Entonces entré en pánico, fue después de sus 18.
0: Para el Grupo Fórmula, informó Marco Antonio Silva.
3: Fíjate, oye, pero luego hay un momento en que te dice de Raúl Velasco y de Joan Sebastián.
2: Exacto, porque fíjate que la familia de Joan Sebastián le impidió de manera rotunda cuando Joan Sebastián tenía cáncer, dice que se comunicó varias veces, porque ya es que ellos cantaron varios temas juntos.
3: Sí, cómo no. Sí.
2: Y hacían giras juntos y se querían mucho. Dice que la familia fue un obstáculo para que ella pudiera comunicarse con Joan Sebastián y decirle, amigo, aquí estoy. Nunca se lo comunicaron y se me quedé yo con esa zozobra porque él falleció sin saber que yo lo seguí queriendo. Dice, le digo, ¿y no te aventó el perro Prisma? Y dijo, no, siempre fuimos muy buenos amigos.
4: ¿Pero qué le decían? O sea, ¿qué le decían? ¿Por qué
2: que
4: no
2: estaba
4: le
2: indispuesto?
4: Comunicar.
2: Y que estaba indispuesto. Y que estaba enfermo.
3: Y nunca se lo pasaron.
2: Y nunca se lo comunicaron.
3: A ver, vamos a ver qué dijo. ¿Y de Raúl Velasco?
2: Y de Raúl Velasco también.
0: Y aseguró que pese a querer hablar con Joan Sebastián para poderle dar alicientes y orar por él, fue la propia familia del cantante quien jamás se lo pasó. Escuchemos.
1: Mucho dolor porque sí lo hablaba una vez y le hablaba otra y le hablaba otra, pero dije, no voy a molestar. Sí, me ponía a orar por él. O sea, por supuesto, ¿no? Estaba, luego también Daniela estuvo con cáncer, también estuvimos orando mucho por ella. Había otra chica, no me acuerdo, Rojo, se apellidaba.
0: Y sobre la actitud que tuvo para con Raúl Velasco, esto nos dijo.
2: Entonces fuiste de las poquitas que podemos hablar, que le habló con fuerza a Raúl Velasco y que se lo puso en su lugar. Le
1: pues
2: dijo,
1: sí, yo no. Hablaba con fuerza a todo el mundo.
2: ¿Tú?
1: Sí.
2: Porque muchos, ¿no? Y a muchos hasta los vetó.
1: Pero con fuerza a todo el mundo, no nada más a Raúl Velasco. Esa era mi forma de ser. No te digo que así acabe con mi marido.
2: Sí. O sea,
0: para el Grupo Fórmula, informó Marco Antonio Silva.
3: Bueno, pues
4: vive muy sencilla.
2: Sí, ella, fíjate que está dedicada más, ella es cristiana, se dedica más
3: a Dios,
2: a recitar, a cantar y todo, y ahora está regresando, digo, al Lunario el día 29. Está muy contenta por.
3: Pero qué bueno que está regresando.
2: ¿Verdad que sí, Max? Qué bonito, porque aparte su energía es muy bonita. Está casada, porque ya tiene 30 años de casado, un poquito más. Su pareja la apoya muchísimo, andan para arriba y para abajo allá en Querétaro. Casi no salen de Querétaro. Ella dice que casi no le gusta tener ya esa vida de andar como en los 80s, que se bajaba de un avión, se subía a otro y demás. Terminó.
3: No, pues es que sí, también
2: cansado.
3: Trabajó mucho. Pero bueno, qué bueno que está bien y qué bueno que regresa, porque canta muy bonito.
2: Muy bonito,
3: Y tiene muy buenas canciones.
2: ¿Verdad?
3: Sí.
2: Ya la veremos el 29 en el Lunario.

0: Sí. No me acordaba de, pero eso, por ejemplo, es famosísima.
1: Sí, las alas rotas también, de color de rosa. Tiene muchas canciones.
2: Tiene muchas canciones.
1: Sí. No, y ahora con Mentiras, pues se hicieron muy, muy, muy virales.
2: Exacto.
1: Antes acuérdense que no había redes.
2: Exacto.
1: Pero bueno, pasando a otro tema, Alicia Villarreal y el novio. Ay, bueno, el novio. ¿Cómo se llama? ¿Sibad?
2: Sibad.
1: Tiene nombre de laboratorio, ¿no?
0: Coach de vida para mujeres, sanador de mujeres.
2: Sanador y reconecta a las parejas para que no se peleen, para que lleven buena relación, para que se amen, para que tengan buena pasión, para todo.
1: Bueno, pues dice que Cruz Martínez sí le puso el pie a Alicia Villarreal.
2: ¿Ya ves? Te lo estábamos
1: que
2: diciendo.
1: Que él sí le puso le ha puesto el pie y que
2: por eso
1: se ha portado muy mal. Y miren lo que dijo el novio de Alicia, del ex de Alicia.
3: Sibad Hernández, quien luce anillo misterioso en el dedo anular, se resistió a confesar si Alicia Villarreal y él ya contrajeron nupcias y si por ello su luna de miel fue en Turquía.
4: Pues no sé, fíjate, no.
5: Mira, ahí está el anillo, no, presúmenlo.
4: No sé.
5: Forrado en diamantes como el de Alicia.
4: No sé, la verdad es que tenemos una relación muy bonita y la verdad es que hemos tenido muchos días muy privados, ¿no? Porque justamente pues venimos de una ola. Ustedes lo saben, venimos de una ola de meses de hate, de ataques, entonces nos hemos reservado un poco más hacia la opinión pública, cada quien haciendo lo que tiene que hacer en su trabajo, ¿no? Y bueno, pues siempre compartiéndoles a ustedes lo que queremos compartir.
6: Oye,
4: ¿no?
6: Pero esos anillos son de promesa, de noviazgo, de qué eso, porque sí llamaron la atención.
4: Mija, ustedes son los reporteros, ya deberían de saberlo.
6: Entonces sí son de compromiso.
4: No lo sé, mija, a lo mejor puede ser de todo.
7: Bueno, perfectamente el cálculo ya estaría también de anular su matrimonio. ¿Podría tener algo que ver ahora con esta nueva unión de ustedes dos?
4: ¿Quién?
7: Arturo Carmona.
4: ¿Quién?
7: ¡Arturo Carmona!
4: No sé quién es Arturo Carmona.
7: No creo,
4: porque yo tengo entendido que él es cristiano y pues Alicia es católica, entonces...
7: Anulado. Pues,
4: no hay anulación de nada.
3: El conferencista, quien regó el tepache al decir semanas atrás que Melanie Carmona estaba embarazada, se negó a hablar más del tema.
4: Pues no sé, pregúntenle a ella, yo en eso no me meto, no es mi tema, amigo.
3: Y dijo estar seguro de que Cruz Martínez le quiere meter un 4 a Alicia, quien podría sufrir el embargo de una casa por una demanda de un ex trabajador del productor musical.
4: Creo que hay una gran irresponsabilidad en esa parte que le están cargando a Alicia, sí, ya lo está viendo los abogados, sí, pero a través del maltrato te voy a decir una cosa y se lo voy a expresar.
7: Uh-huh.
4: A partir de que yo llegué a la vida de Alicia, jamás nadie, absolutamente nadie, volverá a maltratar a Alicia.
3: Oye, para Grupo Fórmula, Berenice Ortiz.
0: ¿Cómo?
1: Bueno, pues
0: ¿cómo
1: ahí está.
0: ¿Cómo que ya no se acuerda quién es Arturo Carmona si estuvo un intento de conato de demanda?
2: Pues bueno, pues ya no sabe.
1: Ese quería demandar a Arturo, ¿por
0: sí,
1: qué?
0: Por lo de la obra de perfume de Gardenia donde se burlaba de...
2: Te quedó grande la yegua.
0: Que te quedó grande la yegua.
2: Porque usaba, porque lo tenía, pues obviamente, dice, cada rato me estaban poniendo denostando y todo el rollo. Y dijo, lo voy a mostrar.
0: Y Julio Camejo habló de que, acuérdate que allá anda con otro. Ajá. Que Adán.
1: Entonces... Bueno, vamos a corte.
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16: Tokio, Japón. Tokio representa la fusión más espectacular y armoniosa entre las tradiciones ancestrales del continente.

0: asiático y el futurismo tecnológico más avanzado. Esta colosal e hiperactiva metrópolis sorprende al mundo con su impecable organización, seguridad absoluta y un orden civil ejemplar que contrasta con su alta densidad demográfica. El paisaje urbano transita con gracia desde los pacíficos santuarios sintoístas rodeados de naturaleza hasta los distritos de Shibuya y Shinjuku, iluminados por gigantescas pantallas LED y habitados por las últimas tendencias de la moda urbana global. Su capacidad para adoptar la influencia occidental sin perder un ápice de su mística identidad oriental la convierte en una joya cosmopolita verdaderamente única.
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2: La presidenta Claudia Sheinbaum anticipó que alista un decreto en materia de transparencia sobre qué información puede ser reservada. Señaló que la secretaria de Anticorrupción y Buen Gobierno, Raquel Buenrostro, dará más información en la conferencia de este martes.
3: Y el objetivo es que solo aquello que realmente es de seguridad nacional o que esté en proceso judicial no pueda darse a conocer. Pero las plataformas de transparencia tienen que garantizar el acceso de todos los datos del gobierno, obviamente resguardando los datos personales.
2: Más de 100 presidentes y rectores de universidades de Estados Unidos llegaron a México para la reunión de verano de la Asociación de Universidades Públicas y de Concesión de Tierras. Así lo dio a conocer el embajador de Estados Unidos en México, Ronald Johnson. Informó Amy Arriaga. 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

0: Maxine está de vuelta.
1: Qué barbaridad. Bueno, ya estamos de regreso. Y fíjense que ayer, que vi La Casa de los Famosos, tenía mucho de no verla, ¿eh?
2: ¿Cómo crees? En serio, no la estabas viendo desde el principio. Max, no. Yo ya me la estoy pasando como Vicky las 24 horas, ya ni duermo.
1: Pues, ¿ah, sí?
2: Pues estaba viendo qué hace cada uno y en qué momento se avientan con todo, las cochinadas que hacen.
3: Ay, lo las
2: que
3: no, intrigas.
2: Las intrigas que empiezan ya a ver. Y el día de ayer ya rompieron ese pacto de
1: Oye,
2: amor y amistad.
1: Pero me sorprendió que salió Mariana Ochoa.
2: Es que, ¿sabes qué fue?
1: Yo pensé que Mariana iba a durar más semanas porque era villana.
3: Yo estoy, en verdad digo, yo sé que a lo mejor mi opinión no cuenta tanto, pero
2: ay,
3: yo
2: ¿cómo creo que no cuenta?
3: El
2: cuenta.
3: Sentimiento de nuestra generación, de los terrenales, que no tenemos esos 200 millones de seguidores.
1: Ah, ¿sí?
3: Ahorita lo único que cuenta, estamos viendo, son los seguidores. Se acabó. Uh-huh. O sea, ella tiene 30 años de trayectoria o más, su grupo V7 que ha llenado grandes sí. estadios, telenovelas, canta, baila, está vigente, reina del... todo lo que te imagines. Pero ella tiene menos de 100 mil seguidores.
2: Y Janet García, ¿no?
3: Janet tiene
2: millones
3: de seguidores. Y Janet, la verdad, perdón, pero es gris. Ella gris. No habla bien.
2: Igual que Jimena también, no me digas que Jimena está dando gran contenido.
3: Sí.
2: No está dando nada de contenido, ni ella ni Jimena.
1: Oye, pero mientras estuvieron paradas en la ajá. plataforma ajá. donde se paran, Janet todo el tiempo con una cara de...
2: Ah, sí, claro.
1: Así de fuchi, uh-huh. Viendo para abajo. Nunca subió la cara, ahí estuvo así todo el tiempo hasta que le dijeron, tú no estás tú te quedas. Entonces ya se puso feliz
2: pues
1: y se
2: fue a la casa.
1: Pero, fuera de eso, no da contenido para nada.
3: Te voy a decir,
1: la dejarán porque tiene cuerpazo y las pompas.
3: Las pompas más bonitas, porque son de las pompas más bonitas del espectáculo. Porque ahora que ella usa tanga de hilo dental y las pompas son espectaculares, o nadie se lo niega. Pero, por ejemplo, la otra vez que estaba viendo que le estaban preguntando, ¿tú tienes novia? No, pero hay alguien por ahí. ¿Estás emocionada? Sí. ¿Y qué vas a tener un noviazgo? No sé. O sea, es monosílaba, además. O sea, no es de que ahí estuvo con ellos, fíjense, chicos, estoy emocionada, es un hombre que me trata así,
1: No.
3: Sí, emocionada, sí. Vas a tener un rom... Posiblemente, ya. Esas son sus conversaciones de Janet. No tiene...
1: No, yo también la veo que es muy gris la chava. Muy gris. Por eso yo pensé que o salía ella o salía un chavo... que se llama Luis.
2: Ah, Luis que Chaparro. Luis Chaparro también, que
1: ándale,
2: Luis anda.
1: Luis.
2: Pero la
1: entonces,
2: verdad es que...
1: dije, no, pues a cualquiera de estos dos sale. No, que va saliendo Mariana.
2: Porque tiene menos seguidores.
1: Sí.
2: Y aparte, ¿sabes qué?
1: Que tiene 52, me dice Flor en Instagram.
2: Pero aparte, ¿quién? ¿Sabes qué, Max?
1: 52 mil.
3: Ah, Mariana, porque el que sí tiene casi 10 millones es el amigo, el Luis, por eso no salió, aunque sea gris y no de contenido, el Luis, que queríamos que saliera. No, porque aparte es amigo de Fede. Entonces, en automático, todos los seguidores de Fede también.
1: Esos sí son millones.
3: También lo apoyaron. Entonces, por eso yo digo que aquí no importa si tienes carrera, contenido, si eres importante. No, en industria. Eres un influencer que tiene 100 millones, tú puedes ganar la casa de
2: solamente
3: los famosos.
2: Solamente ahí sí los apoyan, como dices. Para por ya es que puedes votar hasta 10 veces ahí mismo con la misma el código y pues es lo que estuvieron haciendo los demás, pero a Mariana como que ya no les gustó porque sabes que dicen que es como falsona. Mucha gente ve, te vas a las redes sociales de La Casa de los Famosos, es falsa, no es real, quería quedar bien con todos, es mandona, no está sacando su verdadera personalidad, no es ella. Bueno, le dijeron de todo.
1: Pues por ella eso cuando estaba sacando su vestido que se iba a poner en la noche y dijo, ay, pues yo creo que yo no salgo porque mis fans no van a dejar que yo salga. Y órale, que se va.
3: Pues sale. Todos los fans de nuestra generación, cuarentones de OV7. Pues pero sí. Nosotros no llegamos a esos alcances, no la pudimos cobijar.
2: A mí me cae muy bien ella, pero la gente no la apoyó.
1: No, pues no la apoyó. Pues no. Dice, creo que tiene 52 mil.
2: Uy, pues no tiene.
1: Y en Instagram.
2: Para la cantidad de
3: y gente. Te digo algo, le faltó despotricar más en la casa, que nos hubieran dado otra semanita más, porque empezó a decir el chisme un poquito de OV7, pero un poquito, pero todavía le faltó contra otros.
2: Uy, sí,
3: integrantes.
2: Faltaba mucha información que soltar ahí dentro
1: sí,
2: de la casa.
1: Sí, hombre, le hubieran dejado
2: chisme.
1: Otra semana.
2: Pues sí.
1: Pero pues no.
2: Oye, pero aparte, Max, ahí, por ejemplo, el peor enemigo de Pablo Chagra, quien lo vistió. Espantoso. Qué fea ropa tenía Pablo Chagra. Qué horrible ropa. Galilea, pues sí, cuerpazo. Oye, Mariana Echeverría, ¿qué tal el cuerpo
1: muy
2: y la
1: bien.
2: Cara?
1: Muy bien. Muy guapa.
2: ¿Cómo se ve Mariana Echeverría? ¿Ya?
1: Se ve muy bien.
2: ¿Y ahora la gente la quiere? Después de haberlo...
1: Pues es que no entendí por qué la funaron tanto. Nada más porque le escondió el mango a la tal... A Brigitte. No,
2: exacto,
1: a Brigitte fue la
2: sí.
1: que le escondió. Y por eso, bueno, ya... La odiaron para siempre. Qué raro.
2: Qué raro, muy raro.
1: Por un mango.
2: Luego Aldo Rendón lo vistió también su peor enemigo. Su peor enemigo, esa faldota que traía, esos aretes. Y es una señora
1: de cola. Porque él es el stylist.
3: Pero mi pregunta, ¿sí? ¿Él cómo puede criticar vestuarios? Porque todos los días se pasa criticando a todos los habitantes. Incluso a Mariano Ochoa, un día salió con shortcito y tenis. Ay, ¿qué vas a ir a correr tenis o vas a jugar tenis? ¿Cómo él puede criticar vistiéndose así? O sea, aquí sí.
1: Horrible.
3: Horrible. Si la que te critica es fea, no cuenta, porque claro. Luego las que te critican son más gordas, más tienen más defectos que tú, sí, y esas te atreven no a que esas no cuentan.
2: A esas no cuentan.
1: Oye,
2: no.
1: Pero
3: si te critica Thalía, pues le pones hasta un tapete. No, critícame más, pues ay, Thalía, J-Lo.
2: Pero si, claro, si es fea, no cuenta. No,
3: y más gorda, pues
1: y
3: no.
1: Gordas y feas, no.
3: No, pues eso.
1: Oye,
3: no.
1: Bueno, mientras lavó trastes, estuvo diciendo, habiendo tantas gatas aquí, ¿por qué yo tengo que lavar trastes?
2: Ahí está, ya ves. A ver. Entonces, nada más. Bueno,
1: pero tuvo que lavar todos los trastes. Pero lo que sí adoré fue a su mamá.
2: Ah, sí, oh, ¿qué tal la señora, eh?
1: La señora fabulosa.
2: Me cayó también súper bien.
3: Ah, la sí. Mamá.
1: La mamá de Aldo.
2: De Aldo Rendón, sí. Sí,
3: ah, la mamá sí, de Aldo.
1: En los panelistas.
3: Sí, porque también la mamá de Mariano Ochoa, del estilo de la mamá de Poncho de Nigris.
2: Ándale.
3: Chismosona, mete cizaña, sí. Ataca. Como otra amiga que tenemos por aquí, una suegra incómoda, de esas que sueltan.
2: Oye, pero le quedó mal esta dinámica también ahí en la casa de los famosos, porque le estaban preguntando a cada una de ellas, y ya ves que la pobre mamá de Aldo no sabía ni quién era quién. Le pregunta, ya ves, Galilea, no, a ver, pero ¿quién cree que contra su hijo? Y la señora no tenía ni idea de lo que le estaban preguntando. De, bueno, esta niña, no, pero creo que con Mariana creo que ya estaba llevando un poco mejor, pero las otras ni las conozco, ni sé quiénes son.
1: Me cayó bien la señora, me ¿verdad? Cayó muy bien. Bueno, pues entonces, eso fue lo que pasó en la casa de los famosos. Salió Marianita Ochoa, que no pensé yo nunca que iba a salir la primera semana. No. Pero bueno, con eso de los seguidores, o tienes seguidores o no estás dentro de la casa de los famosos.
2: Exacto.
1: Entonces, esto fue lo que pasó. Fíjate tú nomás.
2: Yo ahora en la casa de los famosos dejó con la boca abierta a propios y extraños. Y es que este ha sido el momento crucial para que cada uno exprese lo que realmente está sintiendo por el otro. Pues nos pudimos percatar que los participantes protagonizaron una intensa noche de posicionamiento en la que Janet García fue la concursante que más señalamientos recibió por parte de sus propios compañeros, situación que ni ella misma esperaba. Uno de los momentos más comentados de la noche fue el posicionamiento de Cynthia Clitbo, quien decidió colocarse frente a Janet García por el conflicto que ambas protagonizaron días antes atrás debido a los requisitos de la famosa actriz. Por su parte, Arantxa Ruiz eligió a Mariano Ochoa, a quien señaló por no permitir que todos expresaran sus opiniones. Así, al final de la gala, Galilea Montijo anunció que Mariana Ochoa se convertía en la primera eliminada de dicho reality show. Para Grupo Fórmula, informó Marco Antonio Silva.
1: Durean todo. No dejan que salga. Bueno.
2: Pues mira, ahí está Max. Entonces fue parte de dinámica bien y todo, pero sí, hay uno que otro, la verdad, como dices, Luis, yo digo, ¿qué genera dentro? Bueno, ahí hay varios muebles dentro de la casa de los famosos. Se supone que los contrataron para dar contenido, para generar algo que atraiga a la gente. Hay anécdotas, hay historias, hay confrontaciones, hay duelos.
1: Por ejemplo, también el que veo como muy despistado y que como que no se ubica, uh-huh, es el Fede Vigevani.
2: Ah, sí.
1: Que tiene 800 millones de seguidores. Uh-huh. Pero en la casa anda como lampareado.
2: Ajá.
1: Como que no, todavía no le agarra la onda.
2: Y es que acuérdate que él no está como participante, él está nada más como espía dentro de la casa de los famosos y sirve para hacer ciertas dinámicas dentro de la misma casa, porque él incluso ya va a salir próximamente.
1: Sí,
2: porque él tiene sus contratos.
1: Tiene muchas fechas.
2: Él así firmó.
3: Y el que ya está despertando es Jair, ¿te acuerdas que entró muy lindo? Sí. Bonito, ya empezó.
2: La gente lo quiere.
3: Empezó a decirle, Cintia, diles estos flojos por decirles que ya levanten estos jugos. Sí,
2: o sea,
3: ya empezó a meter y ya empezó a hablar de examores. Yo no sabía, yo no me acordaba que habían dado con Martí Gareda.
2: Ah, sí.
3: Él, Yair hace 15 cuando protagonizaban en Azteca.
2: Y con Claudia Álvarez.
3: En Azteca. Y resulta que dijo, es que Janet, ya chismosón, dijo, es que Janet anduvo con el ex de mi ex, porque acuérdate que ya Lewis que es el ex del no actual esposo de Martí Gareda, le bajó la novia a Janet.
1: Sí, era novio de Janet primero, Luis.
3: Sí, Luis.
1: Y luego...
3: a la semana terminaron y empezó a andar con Martí
1: Gareda. Ajá. Que por cierto, Martí Gareda le da como a la cintura, porque él es muy alto y Marta es chiquitita.
3: Y aún así con sus dos gemelitos, la panzón, sí, aunque sea chiquita.
2: Oye, más nada lo que no me guste, me choque, me pone de demás. Oye, Masat, teniendo 50 años viviendo, ya le puse la tongolele al Masat.
1: Oye, pero
2: ¿no habla español?
1: No, pero el Masat, muy listo.
2: ¿Por eso? ¿Por qué?
1: Porque ese ya se ubicó con Cintia Clito.
2: Ah, eso sí.
1: Y ya dijo uh-huh. que era que su novia era Andrea Legarreta.
3: Ah, con mi yudo.
1: Muy con mi yudo.
3: Pues a ti te mando flores para darte a entender. Mira, tú vas a ser mi cómplice toda la casa.
1: ¿Pero qué creen? Ay, ¿tienes la imagen de él donde está en algún lado con dos chavas que las trae de como si fueran sus perros?
3: Ah, pero ha de ser una fiesta de disfraces o algo así. No sé. Creo, ¿cómo crees que andar en la calle así?
1: No, dos chavas, estaba creo que en un centro comercial, con dos chavas que andaban en traje de baño, de esas Therians.
3: Ah,
1: que se sienten perro. Uh-huh. Pues les puso sus cadenas y ahí andaba
2: con sí, esa viral.
1: Se hizo viral.
2: Como como año y medio, una cosa así que salió en esa imagen. Sí, cierto, tienes razón.
1: Imagínate,
2: y ahora la retomaron para poder hablar de esto.
1: Tan machote. Con dos chavas como perros en cuclillas ahí. A gatas, a ver, ¿la tienes?
2: Que ahorita regresando del corte.
1: A gatas ahí
2: andaba. Pero acuérdate que también ya traía el otro rollo también de acusaciones que trae.
1: Pero bueno, ¿ya? Mira, muy colmilludo.
2: Muy colmilludo.
1: Ya se ubicó en la casa y dijo, a ver, ¿de qué se trata este juego? Vamos.
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8: Son las 12:59.
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0: Bueno, estamos de regreso. A ver si tienes por ahí el byte donde dentro de la casa de los famosos Cynthia Clitvo dice que tuvo un galán que se lo llevó a vivir con ella a su casa. Y cuando ella se fue a hacer una película, no sé dónde, o una serie, ajá, una telenovela, resulta que este le puso el cuerno en su propia cama y en su propia casa.
1: ¿Cómo?
0: Y entonces eso lo contó en la casa de los famosos. Ajá. Pero no sabíamos quién era el susodicho, porque todo el mundo empezó a decir, ah, pues fue Gatorno.
2: Porque Gatorno no, también le fue infiel, hay que recordar, no es mala onda, pero le fue infiel este, pero Gatorno también.
0: Sí.
2: Nada más que ese se...
0: Y los dos son cubanos.
2: Ah, bueno.
0: Los dos le jugaron cubanos.
1: Ay, qué barro.
0: Porque tanto Gatorno como este que le puso el cuerno, que se llama...
1: Rolando Tirado.
0: Rolando Tirado le puso el cuerno a Cynthia Clitvo cuando vivía con ella, con una chava que se llama Judith
1: Gradilla, exactamente, Judith Gradilla. Exacto.
0: Ah, pues con Judith Gradilla le puso el cuerno Rolando Tirado a Cynthia Clitvo en su casa y en su cama.
1: Sí.
0: Mientras ella no estaba.
1: Tanto así, Max, o sea, ya fue muy cínico, o sea, ni siquiera es de que me vaya por otro lado y demás.
2: Sí, porque hay que hotel. Porque hay que reconocer que hay amantes buena onda, porque hay amantes discretos, aparte que son discretos, nunca se separan de la otra familia, aportan para la otra familia. Digamos que hay hasta niveles de infieles. Pero cuando ya ocupan tu dinero y tu cama, ese aparte de infieles
0: otra casa,
2: es otra cosa,
0: y tu comida.
2: Es un hijo de la fregada.
0: Y luego ahí mismo lleva la otra. Y Cynthia se dio cuenta porque en su cama había pelos largos.
1: Uy, no.
0: Y no eran de ella, obviamente. Entonces descubrió que habían llevado a una chava y se había dormido.
2: Pero al amante no le alcanzaba el novio para un hotel de paso, pues, no sé. 300, 400 pesos en esa época, no sé.
0: Sabrá Dios, pero. A ver, dime, ¿no es como para que paguen un hotel y se vayan a un hotel?
2: Sí, porque Francisco Gatorno al amante se la llevó a Cancún y acuérdate que en la carretera lamentablemente tuvo el accidente donde se murió en ese accidente la amante, por decirlo. Y así descubrió
0: pero
2: también.
0: Andando con Cintia.
1: Pero aquí era actor, aspirante del CEA a poder hacer una carrera artística, Rolando Tirado.
0: Claro, era aspirante a actor.
1: Porque él estaba estudiando actuación ahí en el CEA, en el Centro de Capacitación Artística del Televisa. Cubano y ahora afincado en Miami.
2: No, pues ahora por eso entiendo a Cynthia cuando dice que uno de sus mejores hombres y que amaba era el Rey Grupero. Porque por lo menos dice, mira,
1: le pagaba la cuenta,
2: no me quita, me da. Porque aparte ella estaba grabando.
0: Por lo menos pagaba el súper.
2: Por lo menos no le quitaba. O sea, él no le pedía nada a Cynthia. O eso es uno. Y dos, cuando se fue a hacer la serie a Perú, te acuerdas una película, una serie a Perú, el Rey Grupero le mandaba sus flores desde aquí hasta Perú.
1: Oye, entonces, pero ahí está el byte donde dice Cynthia, Max. Vamos a ver,
0: ahí está el byte, a ver.
1: Para lo que dice Cynthia.
3: Quisieron hacer famoso a mis costillas.
4: ¿Sí?
0: Claro.
4: Sí,
0: claro.
4: Se quisieron.
3: Sí. Sí, pero no se le hizo. No se le hizo. Porque me pintó los cuernos y se metió a mi casa a pintarme los cuernos y yo ya sabía y le metí un paparazazo.
4: ¿Qué?
3: Sí.
4: ¿Cómo? A ver.
3: Me agarraron saliendo de mi casa y entrando en mi casa con la vieja. Y entonces.
5: ¿A tu casa encima?
3: Se la cogió en mi casa el hijo de la chica.
5: ¡Qué estúpido!
3: En mi cama. Sí. Y mi muchacha, señora, dejó estos pelos. La vieja, me acuerdo que regresé de Miami, yo tenía en un sobre. La vieja, y se usó su bata. Yo ya sabía y le metí un paparazazo. Hicieron hacer famoso mis costillas.
0: Sí. Bueno, o sea, de que se fue, ella estaba en Miami. Entonces este le puso el cuerno con una en su casa y en su cama. Pero en ese tiempo, mientras ella regresaba, nadie hizo la limpieza en esa casa.
1: No, ni cambiaron sábanas ni nada.
2: Bueno, sí, la muchacha, porque cuando llegó, fue que ella los descubrió,
1: pero
2: le juntó.
1: Cynthia.
2: O sea, pero le juntó el cabello y dijo, mire, señora, la muchacha chismosa le dijo. Ah. Por eso sí, porque
1: no,
2: se limpió.
1: No, que se los encontró ahí, los pelos todavía no había hecho bien la limpieza, y se ve encontrando esos cabellos largos, largos, y es cuando se da cuenta, porque la señora hizo en una parte, pero no en la cama, y entonces en la cámara donde están.
0: Ay,
1: sus
0: bueno,
1: cosas.
0: Pero entonces todos ese tiempo no,
1: pues,
0: hicieron
1: ahí
0: la
1: estuvo siendo cuchiplanche, Rolando Tirado. Y además hasta le hace homenaje a su apellido Tirado.
0: Por Tirado.
2: Y ahora en la casa el Mazán ya le está tirando la onda a Cynthia Clitvo. ¿Y quién crees que le está tirando la onda a Yair? Aunque Yair es juntado desde hace 8 años.
1: ¿Quién?
2: Aldo. Aldo ya, no, ya le tira la onda, pero todo el tiempo sale Yair, qué guapo estás. Mira, ¿qué es eso? No te pongas ese short porque tú sabes lo que ocasiona. O sea, todo el día, todo el tiempo está tirándole el perro a Yair. Todavía, pues, digo, es horario familiar, pero hay otras cosas que le dice. Yair nada más se ríe, ya no le contesta, pero casi, casi, cómo me encantaría que estuvieras aquí, para hacerte otras cosas.
0: Mm. ¡Qué barbaridad!
2: Aldo le tira
1: está
2: la onda.
1: Está prendiendo Yair, los sí. ánimos ahí, la casa de los famosos, Max. Porque sí, imagínate, todos los días andan sin camisa. Ellos sí, todos, desde que se levantan, sin camisa, en traje de baño, si bien les va.
2: Sí, todos son guapos, la mayoría son guapos.
1: Porque ya ves que incluso el viernes en la noche, ya de plano, Karina dijo, mira, estas niñas son nuevas, y que se quita todo, y en la casa de las famosas empezaron a blurear todo, porque ya están enseñando sus niñas recién compradas, y se las estaba enseñando.
0: Ah, se las acababa de hacer, las sí, boobies, sí.
1: Las boobies, entonces ya las estaba enseñando así como que, a ver, ábranse perras, que aquí están mis nuevas niñas.
0: Órale.
2: Y el Masado ocupa cualquier pretexto para andar sin camisa, claro, para que vean que está ¿a qué entró? A ser guapo, pues que tiene que demostrar ser guapo, si habla mal español, entonces por lo único que enseña pues es el cuerpo. Hay personas que nada más
0: pero
2: tienen
0: eso.
2: Pero a
0: mí se me hace que se iban a acabar Cintia y él.
2: Pero tiene Max. Su novio.
0: Pero ¿sabes novio? Qué? Cintia de repente le acaricia los brazos. Mira qué brazotes. Sí,
1: entonces en una de esas.
2: Pero oye, tiene novio, Cintia, bueno, y el novio la está apoyando. Pues, incluso varios de los trajes que usa dentro de la casa, uh-huh. El papá del novio es sastre, se los mandó
0: sí,
2: el suegro.
0: Nos contó que le habían mandado. Pero mira,
1: ¿pero tú crees
0: sabe?
1: Que se puede dar algo ahí más?
2: Ay, claro.
1: Es que la tentación es brava, la verdad. Muchas veces oye tantas ay, noches no. de.
0: Pero a mí sí se me hace que abstinencia. Está guapo, pero así como que no.
1: No, ¿verdad?
2: Ah,
1: ya
2: lo sí,
1: ya.
2: Está muy guapo. No, es que no lo has visto en persona. Muy. Tiene así esos ojos como tipo aceituna.
0: Tiene unos ojos.
2: De aceituna,
0: preciosos.
2: Muy.
0: Eso sí. Tiene unos super ojos.
2: Mira, cuando venga el programa y se quite la camisa, ya le dices si está guapo o no. Pero tienes que hacer la prueba del estudio. Pero así en tele.
0: Aquí que venga y se quite la camisa.
1: Exacto, solamente así.
2: Porque en tele está muy, se ve medio desmejorado, pero no, en la vida real, sí es el que tiene mejor cuerpo y la carita bonita.
0: Sí, tiene carita bonita. No, y unos ojazos. Uh-huh. Sí. Bueno, que estaba considerado como el hombre más guapo del
1: exacto.
0: mundo.
1: Exacto, acuérdate que le sacaron tampoco. Una portada, ¿te acuerdas?
2: Ahora, ayer el vestuario que sacó una cola como de novia de 3 metros.
1: Ay, no, eso ya es muy
2: ¿dónde
1: ridículo.
2: Guarda? O sea, me imagino que ya se lo quita y lo bien. Ya lo esconden. Ayer en la gala salió con
1: de
2: una
1: negro,
2: cola
1: de negro,
2: como con una cola de 3 metros. ¿Dónde cabe eso?
0: Ay, pues, ahí en algún closet.
1: No, sí, hombre, pero ya lo sacan, se los llevan.
2: Sí, se lo llevan.
0: O lo dejan en el almacén y...
1: Exacto.
0: Y ahí de ahí los recoge.
2: Sí, porque solo con ese vestuario ya se le llenó el closet. Pues eso sí. Es como de novia.
0: Ah, de verdad.
1: Porque hay quienes, Max, también están dejando, dicen que los calzones muy sucios. Acuérdate que también les lavan la ropa interior y todas esas cosas. Entonces también...
0: No lavan.
1: Uh-huh. Ya es lo que están quejando también el otro día en la casa de los famosos, de que hay quienes ya dejan la ropa interior muy sucia y que ya los olores empiezan, además, por eso está quejando también Cintia Clitbo. Denle una manita, después de que utilicen el centro de lavado, por lo menos denle una manita, porque no quede todo cochino y apestoso, porque están metiendo la ropa de olor de tanto ejercicio, tanto gimnasio.
0: Ay, qué asco, no. Y ahí, ¿cuántos días se van a pasar? Hay 4 semanas.
2: Bueno, el que gana, oye, pero no, que son 8 semanas.
0: 8 semanas.
2: El que gana, pero los que ganan, los pero que Janet, no.
0: Bueno, pero tienes que seguir conviviendo ahí, semana tras semana, qué horror.
1: Y de Janet es la única que no hemos visto que haya salido de bañarse. O sea, no sé si a lo mejor lo hace muy discreto o quién sabe, pero no hemos visto
0: no
1: muchos de ellos que salen
0: pero
1: del baño.
0: Pero ya dijeron ahí 2 o 3 que
1: ajá,
0: no se bañan.
1: No se bañan.
0: Lo que muy puerquita.
2: Pues es que no. También como ella usa, no sé si ella traía extensiones en
1: pero
2: el cabello.
1: Pero no tiene que te pones una
2: sí,
1: gorra.
2: No, lo que pasa es que las extensiones, los expertos dicen que no te la puedes lavar. Un día
1: el
2: sí, un
1: cuerpo,
2: día no.
1: Sí, te lo
2: un
1: puedes
2: día
1: bañar,
2: sí,
1: lavar.
2: Un día no.
0: Pero hay gorras para que, gorras bueno, para que ok, no te laves el pelo, pero por lo menos bañate.
1: Porque vas diario al baño.
0: Lo demás del cuerpecillo, ¿no?
2: ¿Verdad? Ahora, sus chones, que Jorge ya no los lava, pero pues sus chones son unos hilitos.
0: Pero se lavan.
2: Lo, aunque sea hilitos, ¿no?
0: Aunque sea hilitos, se lavan.
2: Sí, porque los hombres la tienen más cañón porque son bolsas, son más grandes. Pero el hilito, pues ay, es bien rápido. Pues ella no usa más que hilitos.
0: Qué cosa tan horrible.
1: De hilo dental son hilo. La ropita, porque ya se le ve el cuerpazo. ¿Qué cuerpazo sí tiene?
0: Ah, cuerpazo sí, pero cochinita también. Porque 2 o 3 que han dicho que no se ha bañado.
1: Que no se ha bañado.
0: Que es muy cochina y que Cintia Clitbo echó... ajos y cebollas contra ella, que era una cochina, que todo dejaba ahí el baño sucio.
2: Exacto. Amo porque Cintia siempre tiene un lío al día.
0: Sí.
2: Un lío, un más menos con alguien, un reclamo o algo, pero me encanta que Cintia
0: pues
2: diario
0: ese
2: tiene
0: día
2: algo.
0: Dijo, esta niña es una puerca, ajá. Deja el baño todo sucio, ya dejó ahí, está en sus días y dejó todo su... Ay, no. Oye, imagínate nada más eso, convivir así, no, no, ¿verdad? Vámonos a corte mejor.

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4: Es la 1:14.
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0: tiene gluten. Si tienes que usar pan que no tenga gluten. Bueno, estamos de regreso y tenemos a Andrea Rodríguez Doria, es la productora de hoy y está cumpliendo 28 años al aire. ¿Cómo estás, Andrea?
1: Muy bien, felices, aquí saliendo justamente del festejo de los 28 años, Maxim. Ya me dijeron que está por ahí Vicky y Marco, les mandamos un fuerte abrazo. Pues sí, mira, literalmente, mira, si te enseño, estamos aquí, mira, dando la vuelta. Aquí está todavía el pastel, estamos con los papitas y todo. O sea, literalmente estamos terminando el gran festejo y muchas gracias siempre por recibirnos ahí en
0: tu programa. Oye, a ver, cuéntame, cuando recibes el programa hoy, que en paz descanse Magdita falleció, ¿cuál fue el reto? O sea, ¿cuál fue lo más difícil?
1: Pues el reto más difícil, Máximo, obviamente era que yo no estaba bien ni siquiera, o sea, yo no me encontraba bien. Y era tratar de, aparte de que tenía que hacer un programa que es entretenimiento y que tenemos que estar todo el día contentos y todo, era tratar de sanarme a mí. Entonces, los primeros, la verdad, te puedo decir que los primeros 4 o 5 meses fueron muy malos. El rating se fue un poco para abajo, no estaba bien. Entonces fue cuando se nos ocurre hacer Las Estrellas Bailan en Hoy, que vamos y platicamos con mi jefe Alejandro Benítez y le decimos, oye, ayúdame a hacer esto, si no, pues de todas maneras me vas a quitar porque no me están saliendo bien las cosas. Y fue donde nos dio esta oportunidad y de ahí el programa se ha ido nuevamente manteniendo. La verdad es que estamos con unos niveles de audiencia espectaculares y todo. Y bueno, gracias siempre al público que nos ayuda y que nos mantiene ahí.
2: Oye, Andrea, te saluda Vicky. De estos años, ¿cuántos tuvo ya? ¿Desde hace cuánto lo agarró Magda y luego tú lo agarraste? O sea, en total, ¿cuánto llevas tú de estos 28 años?
1: Pues mira, Magdita y yo esta sería nuestra novena vez que estamos haciendo un festejo y yo ya tengo 6 años haciendo estos festejos.
2: O sea, tienes 6 años desde Magda, ¿ya? Qué rápido.
1: Con Magda va a cumplir ahora en noviembre, cumple 6 años de haber partido, pero este sería la sexta vez que hacemos el festejo.
3: Oye, ¿y cómo ha sido el poder de llegar a las audiencias, Andrea, y mantener al público ahí entretenido? Porque siguen siendo ustedes líderes en un programa de revista en las mañanas.
1: Pues mira, yo creo que la parte es evolucionar, ¿no? Actualmente existen todas las redes sociales, existe el TikTok, existe todo esto. Entonces, es parte de escuchar al público qué es lo que quiere y en base de todos estos lugares también es darle la información que también ellos quieren ver a través de este tipo de lugares y escucharlos, ver qué es lo que les gusta.
3: Aparte, siempre dan ustedes información y que ahora Galilea Montijo recientemente, la semana pasada, hizo un comentario que la estaban criticando por su cara, por cómo había quedado, que ella iba a dar más adelante un post de lo que le habían hecho, de algo que se le había paralizado un nervio. ¿Tú cómo manejan esa situación y cómo has visto a Galilea físicamente?
1: La Gali está hermosa, hermosa. La verdad es que, híjole, yo creo que Gali es de las mujeres más guapas que yo he conocido en mi vida. Además, con esta alegría, con esta felicidad. Ahorita justamente que salimos, me abrazó y me dijo, jefa, te quiero mucho. Entonces, yo creo que son procesos, ¿no? Era un proceso que ella tenía que vivir. Lo tuvo que vivir al final de cuentas dentro de las cámaras, pero ya cada vez está más bella y ya ella ya les contará justamente en este podcast qué fue lo que sucedió en realidad.
0: Sí, yo anoche la vi en la Casa de los Famosos, la vi espectacular.
1: Divina, qué cuerpazo trae, ¿no, Maxim?
0: Guapísima. Oye, ¿te afecta cuando ella hace la Casa de los Famosos que no vaya a hoy o cómo?
1: Pues mira, yo creo que tenemos un equipo de muy buenos conductores. Como habrán visto, ya se integró Nicola Porchela a partir de ahorita. Entonces tenemos 8 conductores, está Andrea Legarreta, Galilea Montijo, Andrés Calona y Tania Rincón de mujeres, y de hombres está Negrito Araiza, Arad de la Torre, Paul Stanley y Nicola. Entonces, si falta alguno de ellos, no pasa nada, porque al final creo que somos un gran equipo y nos podemos coachar y nos podemos ayudar.
0: Oye, ¿te funcionó lo del chef?
1: Mucho.
0: ¿Soy el chef?
1: Tuvimos un super rating, Maxi, muchísimo. Ya es la segunda temporada, la verdad es que los niveles de audiencia se elevan mucho cuando hacemos los realities, entonces pues sí nos ha funcionado muy bien hacerlos.
0: ¿Pero cuál te funciona más, Las Estrellas Bailan en Hoy o Los Chefs?
1: Pues mira, yo creo que son diferentes, pero sí, un poco más de audiencia sí me agarra Las Estrellas Bailan en Hoy, pero El Chef me funcionó mucho, Teníamos picos de 2 millones, 2 millones 100, o sea, Entonces, y promedios de unos 700, unos 800. Entonces, la verdad es que sí nos funciona muy bien.
0: ¿Y cuál es tu próximo reality?
1: Ay, pues mi próximo es, voy a ser campeón de campeones, Maxi. Voy a ser de los mejores bailarines que han estado. Ya tenemos hoy por hoy, son 50 personas, son 25 parejas que han estado en las grandes finales de Las Estrellas Bailan en Hoy. Entonces vamos a ser un campeón de campeones, la verdad estamos muy emocionados, solamente estamos afinando las fechas. Siempre lo hemos hecho octubre, noviembre y diciembre. Estamos viendo si lo hacemos en esa misma fecha o mejor lo pasamos para enero, febrero, marzo, que la verdad, como tú sabes, como que no hay tantas cosas en la televisión. Uh-huh. Entonces estamos viendo si probamos en ese momento, porque quizás sería un mejor momento.
2: Oye, Andrea, algo que te caracteriza, y no porque te tengamos a ti, es que tú casi no eres una productora de no lío, porque siempre los productores, a veces entrevistamos más a los productores, que si no se peleó con el conductor, que lío, que si le quitan, que si no, y tú eres como siempre muy
0: light,
2: o sea, no eres como Juan Osorio o Calestrada, que siempre estamos en el reflector por algo. ¿Cómo has logrado mantener cuando además tu elenco siempre es muy polémico?
1: Pues mira, yo creo que parte es entenderlos. Justamente ahorita lo que decía Maxim, de qué pasa con lo de Galilea, en lugar de que a veces me aferre o cualquier cosa de no, sí tienen que venir, creo que los escucho mucho. De que si alguien tiene Tania, ¿no? Que de repente me pide un permiso ahora que estuvo en todo lo del mundial, o cuando tiene que ir con sus hijitos, luego Andrea, que tiene de repente algunos días, Negrito, que empezó a hacer telenovela. Entonces, cada uno de ellos, más que nada, yo los escucho si tienen algún problema y les digo, está bien, no vengas hoy, o si vienen en un día mal o cualquier cosa, nos entendemos, nos escuchamos y creo que nos apapachamos como una buena familia.
0: Oye, Andrea. Oye, pero además, Andrea, ¿duermes? ¿Duermes buenas horas? ¿A cuánto
1: duermo? Pues mira, sí duermo, la verdad es que no tantas horas como me gustaría, pero ¿qué me pasa? De repente me despierto a las 3 de la mañana, porque además es como mi horario donde me despierto, que yo digo que es en el horario donde Magda me manda información y me dice, es por ahí cuando estoy un poco perdida. Entonces me despierto y me pongo a crear y me pongo a pensar en locuras. Y en la mañana cuando voy, que venimos juntas mis hijas y yo en el coche, le digo a Paula, digo, ¿qué crees que se me ocurrió anoche? Ya voy a solucionar tal cosa, ¿no? Entonces ahorita, justamente ahorita que creo que ya vieron la nueva imagen que manejamos, que es como todo en colores pastel, como todo eso, justamente un día fue como estábamos diciendo, ¿cómo haremos las fotos? ¿Cómo las quedaremos? Y todo, pues justamente es lo que me sucede así.
0: Ándale. Oye, Andrea, pues mucho éxito, que sean otros 28 con mucho éxito, contigo a la cabeza.
1: Que así sea, mi Maxine, como yo digo. Sea. Siempre y cuando estemos contentos, felices y todos, mientras la audiencia esté contenta, felices de seguir aquí. Tú sabes lo mucho que te quiero y te admiro desde hace muchos, muchos, muchos años, desde que ahora sí que apoyabas a mi mamá haciendo pastorelas, sí. Y a todos nosotros, de verdad, muchas gracias por siempre estar apoyando a toda mi familia. Te quiero.
0: Me debes la clase de la olla esta que cocina todo.
1: De la
0: todo.
1: Thermomix.
0: Ay, me tienes que enseñar. Cocina. Exacto, todo en una sola olla y cocina delicioso.
3: Sí, todo le preparan en
1: la olla mágica. Y mira, si no hago, ya prometido, si no hago Las Estrellas Bailan en Hoy este año y lo pasamos al año que entra, vamos a estar más tranquilas y te prometo que en octubre nos vamos a ir a tu casa a que yo te enseñe a utilizar.
2: O llévanos a la tuya de descanso. Tienes ahí una por San Juan de las Manzanas, algo así.
1: A la hora donde ustedes quieran.
3: Es en el
1: Villa del Carbón.
0: Sí.
3: Villa del Carbón.
1: Es Villa del Carbón, sí. Y además te quiero contar, Vicky, que es un lugar hermoso porque es un lugar que crearon muchos actores hace más de 50 años. Y ahí están descansando mis papás y todo, y bueno, muchos de los grandes actores lo crearon, se llama Villa del Actor.
2: Sí, Villa del Actor.
0: Ah, pues allá un día nos veremos.
1: Claro.
0: Muchas
1: que
0: gracias,
1: sí,
0: Andrea, que te vaya
1: un beso
0: muy bien.
1: Y gracias por siempre.
0: Mucha suerte. Que te siga yendo bien en el rating.
1: Que así sea, mi amor. Saluda a todos, besos.
3: Saludos,
0: gracias,
3: Andrea.
0: Besos. Es Andrea Rodríguez Doria. Exacto. Hermana de Magdita Rodríguez. Pero mira, le ha sacado el programa re bien.
3: Sabes que incluso me han dicho, Max, ¿sabes? Yo me enteré hace poco que es la producción, ya ves que ella resuelve. Ha buscado siempre la manera, como dice, incluso hasta con intercambios, de ver la manera de economizarle a la empresa a nivel económico, Max, porque dice que es la producción más barata. Mira, con todo lo que hace, todas las producciones, sí, las dinámicas que hace, que ha sido la producción más barata en la historia de los 28 años que tiene el programa hoy.
0: Mira.
3: O sea, porque siempre ha buscado la manera de economizarle a la misma televisora con ingenio, con intercambio.
2: Claro, con razón, con razón en los pasillos, a veces depende cuando festejan algo, un cumpleaños, sí, algo, siempre afuera están muchas marcas de comida, obviamente por intercambio, pero que eso lo pudiera decir, pues claro, que Televisa lo ponga, ¿no?
3: Exactamente.
2: Y además haces la mención de que hay tales pizzas, tales hamburguesas.
0: Y ella siempre está buscando que, y además siempre le mete cosas nuevas al programa, eso me gusta. Uh-huh. Cambia escenografías, uh-huh, le mete cosas nuevas. Los realities también, ¿a quién se le hubiera ocurrido hacer los realities en la mañana?
3: El camioncito famoso que anda también en la calle.
2: Y algo importante,
3: y todo,
2: que sí, no cobran a los especialistas o a los gente que va, porque acaban de quitar a una persona hace unos meses, porque esa persona ajena, que estaba en la producción, ella cobraba los espacios sin que supiera las cabezas.
3: Por debajo,
2: obviamente,
3: del agua.
2: Se supo y ya no están las personas.
0: No, es que eso no se debe hacer. Vamos a corte y ahorita volvemos.

0: de vuelta. 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
3: La Liga Tamaulipeca de Béisbol anunció la creación de una categoría Challenger dirigida a niñas, niños y jóvenes con discapacidad, convirtiéndose en una iniciativa sin precedente dentro de una liga organizada en Nuevo Laredo. El presidente de la liga, César Buentello, informó que el proyecto surgió en coordinación con la Asociación de Doctor Sonrisas y tiene como objetivo fomentar la convivencia, inclusión y el desarrollo de valores entre los participantes y sus familias.
4: No, hasta ahorita no hay ninguna liga que cumpla con esta categoría. El programa Little League a nivel nacional, a nivel internacional, lo permite, lo tiene contemplado. De hecho, hay equipos en otras partes del país y a nivel internacional. Hay equipos de la categoría Challenger que participan en nacionales y mundiales. Sobre todo invitación, no trata de competencia, como decía, más este es mi primer año como presidente. Desde que empezamos el año pasado, tenemos la intención de involucrar a este tipo de personas, porque lo veíamos aquí con los mismos hermanitos y familiares de los jugadores que tenemos. Y tenemos la intención. Realmente ahorita, gracias a Dios, se dio la sinergia con Doctor Sonrisas, que ellos fueron los que se acercaron con nosotros y nos preguntaron si nos interesaba el proyecto, y por supuesto que sí, nosotros ya lo traíamos en la mira. No había habido el acercamiento y ahorita que ellos se acercaron, pues estamos echándole toda la mano.
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5: Es la 1:31.
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7: Ejercicio. Y ahí tiene gimnasio también,
8: entonces,
7: donde viven.
8: Y aparte tiene gimnasio, pero aparte al lado de su cama, uh-huh. Entonces, y aparte tiene una muchacha que le cocina sano, sin graso, con esta uh-huh. grasa de coco, creo que se llama
7: aceite
8: algo
7: de coco.
8: Que no tiene
7: aceite de coco.
8: Algo que tiene uh-huh. muy baja de calorías. Entonces, digamos que sí se cuida y se hace mucho ejercicio, porque a mí me consta, y luego estamos platicando y yo estoy así echada en su cama y ella, digo, no, pues con razón, dije, no, gracias.
9: No,
8: yo
9: con razón.
8: No, gracias.
9: Híjole, ¿y qué te contó?
7: Pues le preguntamos, ya sabes lo típico, no lo típico, más bien le preguntamos, ya es que ha habido rumor de que supuestamente, porque dijo Angélica María, que por órdenes de Lucía Méndez la habían vetado de Televisa, que porque era la Amanda Más, que porque supuestamente andaba con el Tigre.
9: Con el Tigre.
7: Entonces le preguntamos.
9: Pues ese romance se hizo muy famoso.
7: Le preguntamos a Lucía, bueno, a ver, vamos para a saber ver qué nos dijo.
9: ¿Qué dijo?
10: En exclusiva platicamos con Lucía Méndez, quien nos comentó que Yuri finalmente terminó aceptando su error y ofreciéndole disculpas, y nos dice él por qué.
11: Yo me quedé callada, yo nunca dije nada. Yo nunca nada más decía yo, pues ¿dónde está Dios, Yuri, si eres pastora, no? Uh-huh. Entonces, llegó a tal grado la injusticia, ¿verdad? Como siempre, de que me han difamado por tener un punto de publicidad uh-huh. o polémico. Y llegó un momento en que creo que Dios le jaló las orejas, de alguna manera, y llegó al programa de La Micha y me pidió perdón. públicamente.
10: Asimismo, le preguntamos si realmente fue o no novia de Emilio Azcárraga y esto nos dijo.
7: Bien, ay, Lucía, tenía su relación sentimental con el Tigre, con el dueño de Televisa. ¿Qué piensas de esto?
11: Pues no pienso nada de eso, definitivamente no voy a hablar de mi vida privada ni la vida privada de él, porque pues es algo mío, ¿no?
7: Claro, claro.
11: Y no pienso hablar de eso.
7: Todas estas cosas, ¿a ustedes cómo les afecta? Digo, todos somos seres humanos y todos nos duele, pero ¿a ustedes cómo les afecta más? Porque están en el ojo público de todo el mundo y las noticias se propagan más rápido que si hablaran de mí o de cualquiera de ellos, pues no pasa
11: nada. Pues te afecta relativamente, ¿no? Porque ya tenía yo más tiempo, entonces ya la vida la tomas con cierta filosofía, con cierta madurez, y punto, no hacía caso. Que digan misa. Deja que los perros...
10: Asimismo le respondió Angélica María luego de que esta asegurara que por culpa de Lucía Méndez la habían bloqueado en Televisa.
11: Ya saben ustedes que yo no soy de escándalos. Pues bueno, si no es de escándalos, yo no entiendo por qué en un programa de YouTube le preguntan que quién le hizo daño en la vida y dijo que yo. Que yo le había bloqueado su carrera porque andaba con un hombre muy poderoso. Y entonces lo aclaré. Aclaré perfectamente.
10: Y le preguntamos si hay buena relación con su hijo Pedro Antonio o por qué no se les ve tan seguido de manera pública. Y eso nos dijo.
7: Vas a un evento, ahí está Lucía, su hijo. Vas a otro evento, ahí está Lucía. Vas a grabar algo, ahí está tu hijo. ¿Qué pasa?
11: Porque mi hijo es muy independiente, porque a mí no me gusta que mi hijo esté en ninguna vida pública. A él no le gusta la fama.
7: Ah, no le gusta la fama.
11: No le gusta para nada la fama. Ni le gusta que sus hijas estén en todas las revistas conmigo y que yo lo saque para todo. No le gusta. Él, en primer lugar, a él no le gusta. En segundo.
10: Para Grupo Fórmula, informó Marco Antonio Silva.
9: Bueno, estamos de regreso.
8: Me encanta.
7: Pues ahí está Lucía.
9: Y que dijo que no había andado con el Tigre.
7: No, que pero para nada. Dice, dice son inventos de la gente que me quería ver. Dice, ¿tú crees que si hubiera tenido yo ese poder, no hubiera borrado a varias ahí también de que me estaban haciendo la vida imposible?
9: Pues, ándale.
7: Es lo que dice Lucía, que no.
9: Ay, que... comadre. Mi comadre.
8: Porque porque tú piensas que sí anduvo, pero...
9: No, sí.
8: Yo, es que más bien no dijo que... Más bien no dijo que no... habían dado nunca, más bien lo que dijo, de eso no voy a hablar. El decir de eso no voy a hablar es que a lo mejor sí tuvo su romance, y te voy a decir algo, si sí, fue privilegiada, porque no nada más era que era un hombre poderoso, era inteligente, culto,
9: espléndido,
8: o sea, realmente, pues es un privilegio, o sea, no tenía por qué esconderlo, a lo mejor porque no quiere decir, pero es un privilegio, la verdad.
9: Y luego se cualquiera. Enojó porque ella se fue a Miami a hacer María Elena.
8: Con Eduardo Yáñez.
9: Con Eduardo Yáñez, y el productor era Pedro Torres.
8: Exactamente.
9: Entonces ella se va a Miami, hace María Elena. Supuestamente pidió permiso.
7: Es lo que me dijo ella, que pidió permiso.
9: Pero a lo mejor el permiso luego se les olvidó.
7: No,
9: que había
7: pedido. Exacto, dice que no, que llegaron varias actrices, en lo que les estaba comentando, llegaron varias actrices a decirle, pero ¿cómo? O sea, a ella no la vetas y a nosotros te estamos pidiendo permiso para poder ir a hacer otros proyectos fuera de México y no lo permites, no se vale. Que a nosotros entonces no nos permitas, pero a la señora sí. Entonces dice, de ahí vino el veto, porque varias contribuyeron a que cambiara de opinión el de última hora el dueño de Televisa. Pero ¿cómo si ella se va a hacer novela teniendo contrato de exclusividad y nosotras que también tenemos y queremos no nos dejan y nos vetan si nos vamos? Entonces dijo el Tigre, pues ahora va, para que vean que esto va a ser
9: parejo.
7: Parejo.
8: Pues esto, y fue de lo más exitoso que tuvo. Digo, tuvo sus 7 clásicos, pero María Elena fue muy exitosa. Y de ahí estuvo más de como 17 años, ¿no? En Miami. Y fue cuando regresó a Televisa con Rocío Campo. ¿Te acuerdas? Esperanza de mi corazón, que hizo una participación especial en Esperanza de mi corazón.
7: En los 50 años de las telenovelas.
8: Y lo que sí le gustó a Lucía fue que su mamá la vio regresar a su casa de Televisa, porque su mamá sí le afectó mucho que se había salido a Televisa. Ya después su mamá lamentablemente murió, doña Marta, pero al menos vio que su hija sí regresó
9: a Televisa.
8: A Televisa, y como sea, Lucía hizo su vida y su hijo muy exitoso, muy trabajador.
9: Sí, y cuando estuvo en Miami fue cuando se casó con un cubano que le fue como en feria de pueblo. Con el cubano que era guapo, yo fui a esa boda.
7: Sí, tú estuviste ahí en la boda.
9: Padrísimo en la boda, y el cubano bastante guapetón.
7: ¿Y que echaron la casa por la ventana, Max, en la boda?
9: Sí, estuvo padrísima la boda.
7: Dijeron eso, que estaba
9: una boda y luego el banquete y todo, pues una boda en forma. No. Pero pues le salió mal el marido.
8: Y las cláusulas son tan estrictas que si te digas, Lucía no habla de ese matrimonio, ni del divorcio, ni de cómo quedaron, porque ambos, hay una cláusula muy importante, que ni él puede hablar
7: de ella
8: ni de ella, de él, lo que vivieron, lo que hicieron, porque terminaron, nada. Está muy, y cualquiera que lo rompa, pues me imagino que

0: tuvieron un problema con la casa que era de Lucía, que ella la había pagado y que la tenía en Miami, y ahí el cubano hizo quién sabe
1: sus
0: qué con la casa.
1: Para poder quedarse
0: sus
1: con
0: argucias
1: la
0: y ahí tuvo problemas.
2: Pues mire, después de todos más siguió vigente, porque ya después cuando regresó otra vez aquí a Televisa y a México, pues realmente sí ha estado vigente, que sí la música, que sí el disco,
1: los realities.
0: Ella siempre está vigente.
2: Los realities le han generado.
0: Claro.
2: El de Siempre Reinas Uno fue exitosísimo, más
0: ese
2: que los
0: fue
2: demás.
0: Fue súper bien.
2: Que fue, que nos dio 2 años de lío, ¿te acuerdas? También hasta para nosotros nos fue muy bien.
0: Sí, porque 2 años de lío.
2: Y fue de lo más visto.
1: Y acaba de firmar otra vez con esta casa de los perfumes y los cosméticos, volvió a firmar otra vez
0: también,
1: contrato.
0: Sí.
1: O sea, siempre está buscando qué hacer Lucía, no es de que esté ahí sentada esperando a que le llegue el
0: proyecto. Y luego empezó el mundial y ella sacó una canción del mundial.
1: También.
0: No, siempre está vigente.
1: Siempre está vigente.
0: Siempre le está buscando.
1: Ella sí trabaja, ¿eh?
0: Sí.
1: ¿Verdad?
0: Y siempre le está buscando qué hacer.
1: Uh-huh.
0: Que los medios estén hablando de ella, porque siempre está sacando cosas nuevas.
1: Y dice que luego en Televisa le han hablado, pero para ciertas cosas ya le dijo, si yo no más un protagónico bueno, si podríamos volver a hacer una buena telenovela de mi edad, ya no quiero una veinteañera queriendo hacer de más,
0: no.
1: Pero un buen proyecto. Dice, no me estés ofreciendo ya pura cascajo, porque entonces no te lo voy a aceptar. Así,
0: no.
1: Dice, también tengo una trayectoria que cuidar. Dice, si no cuido yo, que soy la encargada de mi imagen, ¿tú crees que a ellos les va a interesar cuidar mi imagen?
0: No, claro que no.
1: Y aparte se ve muy bien Lucía. No se
0: ella
1: ve...
0: la tiene que cuidar.
2: Es que por ahí decían que iban a hacer la bioserie de su vida. La bioserie que está... Dicen que va a ser la bioserie de su vida. Pero imagina qué interesante sería, porque Lucía está muy vasta en todo. Pero
1: sí.
2: Y aparte los romances, que nos cuente el capítulo de Luis Miguel. Ay, nanita. Ella le celebró un cumpleaños a Luis Miguel.
0: Ah, mira.
2: Y le llevó piñata, dulces, como si fuera un niño así. Le hizo todo en grande.
0: Órale, ¿ves?
1: Sí, dice que fue buen amante Luis Miguel, ¿eh?
0: Y tuvo sus que veres con Luis Miguel.
1: Buenos que veres.
0: Vamos a corte y ahorita volvemos.

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4: Los antiguos egipcios usaban piedras como almohadas para dormir, algo que hoy nos parecería sumamente incómodo y difícil de usar.
3: Explorando la naturaleza.
2: Bosque de Arashiyama, Japón. Ubicado a las afueras de Kioto, este famoso bosque de bambú es un símbolo de la relación espiritual entre la cultura japonesa y la naturaleza. Aunque es más pequeño que otros bosques mencionados, su importancia cultural y estética es global. El sonido del viento meciendo las cañas de bambú es considerado por los visitantes como una experiencia meditativa única. Representa la gestión sostenible de los recursos y la belleza del orden natural en Asia.
3: Territorio animal.
4: El hurón. Los hurones son mascotas extremadamente energéticas y juguetonas. Tienen un cuerpo flexible que les permite explorar cada escondite de la casa. Son muy sociables y crean vínculos muy fuertes con sus dueños, aunque requieren una supervisión constante.

0: debido a su naturaleza traviesa y curiosa.
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2: El secretario de Seguridad, Omar García Harfuch, dio a conocer la aprehensión de José Manuel N., alias El Tito, en Sinaloa. Es uno de los objetivos prioritarios de Chiapas, por el que la Fiscalía Chiapaneca ofrecía una recompensa de hasta $500,000. A finales de mes, el gobierno federal definirá las acciones sobre el uso de los teléfonos inteligentes en planteles escolares para que la regulación se aplique en el próximo ciclo escolar, aseguró la presidenta Claudia Sheinbaum. Reiteró que el 70% de los padres están de acuerdo en que no se utilicen estos dispositivos durante todo el tiempo de la escuela. Los ingresos por remesas del exterior sumaron $30,759 millones durante el primer semestre de 2026. Banxico indicó que es un monto superior en 3.1% a los $29,842 millones reportados en el mismo periodo del 2025.
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3: Deja de mentirte. 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
4: Estamos de regreso y fíjense que vamos a platicar con Alex Palombo, porque él tiene una cosa, se ha dedicado a hacer colónicos. Si usted no ha escuchado lo que son los colónicos, aquí Alex Palombo nos va a explicar qué son los colónicos.
5: Muchísimas gracias por la invitación, Maxine. Colónicos es la limpieza del intestino grueso hecha de manera profesional. Comúnmente lo conocen como hidroterapia de colon. Yo te voy a decir cómo llegué a esto. Me dice una amiga mía, Alex, si lo haces en un mal lugar, es la peor experiencia de tu vida. Y es lo mejor que te puede pasar en salud si lo haces en un buen lugar. Yo lo necesitaba y no existía en México. Me puse a investigar, me puse a estudiar, hicimos todo un estudio de mercado y en el año 2000 arrancamos, Maxine, con un alto estándar de calidad en consultorios registrados ante la Secretaría de Salud. Es decir, como Dios manda. Sí. Y es simplemente meter agua vía rectal hasta donde el cuerpo aguanta. Cuando sientes ganas de ir al baño, dejamos salir todo. Y todo es a través de una cánula de doble vía. Ahora, sí, es rectal. Hay gente que me dice, ¿no se puede de otra manera? Pues, no, por ahí es donde sale toda la porquería del cuerpo y por ahí la vamos a sacar. Entra por una manguera delgadita, agua limpia, entra, la persona está acostada boca arriba y sale a través de otra manguerita por esa misma cánula, pasa por un tubo visor en donde vemos lo que está saliendo.
4: La persona sale hasta el chicle que te tardaste en kinder.
5: Sale el pavo, pero no de esta Navidad. De año 2000. Es impresionante todo lo que hemos visto salir. Maripositas de arete, zapatitos de Barbie, real, clips, huesos de durazno.
4: Sí, a mí me contó una señora que había sacado una moneda chica, que no sé, no era 20, era como de a 10, que se había tragado creo que cuando tenía 6 años.
5: Sí, es
4: la impresionante. La tenía pegada en el intestino.
6: Doctor, yo me echo esos lavados colónicos y para como explicarle al público, para que a lo mejor no tienen idea, es como si fuera el drenaje, nuestro tubito, nuestro colon, es un drenaje. Entonces entra el agua a presión y te va despegando todo lo malo que está ahí de años, porque normalmente no sale, pero con ese lavado es como si fuera un coche. ¿Qué le haces?
5: Sí, y no, Vicky, déjame corregir, porque no es carcher, o sea, no viene a presión el agua.
4: Como carcher, no.
5: No, funciona. Tenía una clienta argentina que me decía, échame la carcher, y yo le decía, no, no es carcher, aguántame.
6: La presión esto, para que se limpie más.
5: La camilla está a una determinada altura. El equipo de donde sale el agua hacia el paciente está más arriba y el tubo el tubo visor y hacia el drenaje está hacia abajo. Entonces es por gravedad, tanto la entrada como la salida. Pero sí hay un punto importante en cuanto a presión. Se mide la presión interna en tiempo real, es decir, qué presión tiene tu intestino. Cuando yo empecé con esto, leía mucho y se sigue leyendo en internet. Eso te puede reventar el intestino.
4: No.
5: No, cuando se hace de manera profesional, definitivamente no. ¿Por qué? Porque cuando nosotros vamos al baño, de forma natural, ejercemos una presión de por arriba de 500 milibares. Nuestro equipo no pasa de 150. porque si llega a 150 detiene el flujo de agua. Y también controlamos, Vicky, Marco, Maxine, controlamos la temperatura a cada momento.
4: Quiere que sea la temperatura del cuerpo.
5: Manejamos temperaturas desde los 22 grados hasta los 40 grados. Cuando llega a 41, se detiene para evitar quemar por calor. Cuando llega a 21, se detiene para evitar quemar por frío.
7: ¿Pero cuál es el proceso para irte preparado para que hagas todo eso? ¿Cómo se hace más o menos? ¿Y cuánto dura?
5: Lo único que tienes que hacer es no comer ni tomar nada las 2 horas previas. Una vez que llegas, todos los materiales son desechables, bata desechable, sábana desechable, cánulas, todo es desechable, y se le muestra a la persona y se abre en su presencia, eso es importantísimo. Te acuestas, se pone una cánula vía rectal y quedas acostado boca arriba, piernas flexionadas, y empieza a entrar el agua. Y simplemente sientes como ganas de ir al baño, en ese momento le dices a la terapeuta, y ella en vez de hacer fluir el agua hacia adentro, la hace fluir hacia afuera. Y ella ve lo que está saliendo y se va al drenaje.
6: Y entre más caliente, a lo mejor la idea que tenemos muchos, más caliente, pues te quita más porquería, o eso no, es más bien el método que el nivel de agua de temperatura.
5: Te voy a decir qué es lo que hace que salga, Vicky. El contraste de temperatura. Podemos trabajar con agua fría y que funcione, o con agua caliente y que funcione, pero si no está saliendo, cambiamos la temperatura, pero no la vamos bajando de a poquito. Si estábamos en agua caliente, nos vamos a fría, lo más contrastante posible, y eso hace que reaccione el intestino. Entonces eso es increíble.
7: Eso ahora, no duele ni nada.
5: No es doloroso. Puede haber algún cólico cuando hay algo muy pegado y se despega. Claro. Sí puede haber un cólico, pero es momentáneo, es en ese momento.
4: Alex, ¿pero para qué sirven?
5: Maxine, Iba a completar esto que preguntaba Vicky con eso precisamente. Temas emocionales, es impresionante cómo hacen que salga toda la porquería. Cuando una persona es muy aprensiva, se guarda todo, no saca las emociones que tiene, aquí acumula cualquier cantidad de basura.
4: En el intestino.
5: En el intestino, en el intestino grueso. Intestino grueso, que es el colon. Es el encargado de secar la materia para que cuando vayamos al baño sea sólido. Si tú dejas que eso se acumule, siga absorbiendo líquidos, pero con toxinas, con toda la basura que hemos acumulado de años. Cuando no está saliendo mucho, nos vamos al tema emocional de las personas y les preguntamos qué les preocupa, oye, qué te inquieta. Y es impresionante cómo eso abre la llave del desagüe. Impresionante. Porque cuando tú guardas algo aquí, o algo aquí.
4: O sea, la esto cabeza no o en el corazón.
5: Sí.
4: Acuérdate que somos radio también.
5: Cabeza, corazón, o sea, emociones, pensamientos, corajes, sentimientos. Todo eso hace que el intestino se atore. Ahora, cuando la mujer llega a la menopausia, ¿qué pasa? Hay muchos cambios emocionales. Hay muchos temas y muchos cambios físicos en el cuerpo. Tú imagínate que tu cuerpo se está reseteando todo. Es como si hicieras una remodelación de una casa y dejas la basura en los pasillos y no cambias todo el drenaje de tu casa y las mangueras que hacen que llegue, la tubería que hace que llegue el agua. Eso no lo cambias. Cambias todo lo demás, lo eléctrico lo cambias. Pero no cambias el drenaje. ¿Qué sucede? Empieza a oler mal, se empieza a acumular basura, es incómodo. Es lo mismo. Aquí lo que hacemos es limpiar el drenaje profundo de nuestro cuerpo. Ahora, ¿qué pasa en el caso de las relaciones sexuales dolorosas? Toda esa materia que acumulamos en la zona abdominal ejerce presión hacia abajo. Y la relación sexual ejerce presión hacia arriba. Tú imagínate que hay presión en ambos sentidos. ¿Qué va a sentir la mujer?
4: Duele.
5: Oye, no, ya no quiero. Y me han llegado muchas mujeres que me dicen, es que no quiero tener relaciones con mi marido. Bueno, con mi marido ni con nadie, no quiero. Toman una serie de 4 colónicos y dicen, wow, muchas mujeres me han dicho, salvaste mi matrimonio a ese nivel.
6: ¿Cada cuándo se tiene que hacer? Porque también es recomendable tan seguido, porque también se te va un poquito las... ¿Cómo se llama ese líquido que tiene las paredes?
5: ¿La microbiota?
6: Exacto.
5: Sí, es importante hacer mención. Cada sesión que nosotros damos, al final damos probióticos y prebióticos para restaurar esa microbiota, la flora intestinal que le conocíamos antes. Eso es vital. Ahora, ¿cuándo es perjudicial hacer hidroterapia de colon? si te llamas Lady D y te lo haces todos los días de tu vida, acabas con tus intestinos. Uh-huh. Eso no es, no es normal, no es natural.
4: ¿Cada cuánto?
5: Hacer 4 sesiones, una diaria, por 4 días consecutivos, y luego repetirlo cada 6 meses. Mm. Ahora, hay personas que quieren súper cuidarse y sentirse increíblemente bien. Se hacen esas 4 sesiones y luego repiten una mensual. Uh-huh. Y cuando sienten que vuelven a tener necesidad de limpiar más profundo, vuelven a hacer 4. Uh-huh. Ahora, llevamos más de 26 años haciendo esto, más de 18,000 personas atendidas. Te puedo decir, esto es una bendición. Porque pones a trabajar el eje intestino-cerebro para regular digestión y emociones, para poderte enfocar en las cosas que son importantes para ti y no estar con esa sensación de, ay, es que estoy distendida, estoy inflamada, me duele todo, tengo gases, estoy cansada, agotado todo el día.
4: O sea, esto que hasta el cansancio se te quita.
5: Maxine, imagínate, si sacas toda la basura del cuerpo, sí, claro. ¿Qué debe de suceder? Tu energía se va para arriba.
6: Y te sientes ligero, más limpio, emocional,
5: absolutamente.
6: Física.
5: Cuando yo abrí, yo no tenía ni idea qué era esto. La primera persona que me dijo, Alex, ya no me peleo con la gente de mi trabajo. Yo dije, qué buena onda por ti, pero yo qué tengo que ver, ¿no? Uh-huh. Y luego se empezó a repetir y a repetir y a repetir. Yo me doy cuenta que realmente ayudamos a un, sí, un espectro muy,
4: bueno,
5: muy
4: pues
5: amplio.
4: Bueno, pues es que se te limpia la energía de todo el cuerpo.
5: Estás limpiando
4: todo. No nada
5: todo.
4: Más el intestino, sino todo el cuerpo.
5: Así es.
4: Eso está
5: y hemos
4: padre.
5: Atendido rabinos, sacerdotes, actrices, comunicadores, o sea, gente de cualquier ámbito que me menciones, políticos.
4: Sí.
5: O sea, nos hemos dedicado a esto
4: tenemos
5: por mucho tiempo.
4: La misma bronca, que vas acumulando basura.
5: Acumulas
4: pues
5: basura
4: por... Oye, nosotros ya nos vamos. Muchas gracias.
5: Tengo un regalo, da tiempo. Sí, rápidamente.
4: Sí. A ver.
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4: 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Los colónicos. Ok.
5: Sí. Perfecto.
4: Bueno, pues muchas gracias, Alex Palombo. Ya nos vamos. Gracias, Vicky. Gracias,
7: gracias, Max.
4: Gracias a todos ustedes. Un beso y nos vemos aquí mañana, si Dios quiere. Gracias.

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9: Es la 1:59.
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0: Muy buenas tardes, tenga usted muy buenas tardes. Y sí, claro, es la una en punto, pero en punto, tiempo del centro de México, usted puede ajustar su reloj. Y yo soy Joaquín López Dóriga, transmitiendo para usted con mucho gusto, como todos los días, en vivo. En vivo desde la Ciudad de México para toda la República Mexicana a través de 97. Sí, estamos transmitiendo como todos los días a través de 97 estaciones de radio en todo el país y en otras 30 estaciones de radio más en Estados Unidos para nuestros paisanos.
1: En California, Arizona, Texas, Nueva York, Illinois, Georgia, Utah, Kansas, Oklahoma, en Carolina del Norte y del Sur, Tennessee, Oregon, Colorado y Florida.
0: Bien.
1: A través de las cadenas Xfinity Latino y Latino View.
0: Y también estamos en Telefórmula.
1: En Easy en el canal 121, en Sky en el canal 1157, en Total Play en el canal 161, en Megacable en el canal 153 y en Dish en el canal 354.
0: Y también estamos en YouTube, en radiofórmula.mx, en lopezdoriga.com y en Instagram. Y hoy...
1: Hoy es lunes 3 de agosto de 2026, han transcurrido 214 días, faltan 151 para que termine este año, estamos en la semana número 32.
0: ¿Y de quién es santo? ¿De quién es santo Gina Trejo Briseño? Me da mucho gusto saludarte como todos los días. ¿De quién es santo este lunes y ya 3 de agosto,
1: Joaquín, a mí también me da mucho gusto saludarte, pues hoy es santo de Nicodemo, Hermelo, Cira y Lidia, muchas felicidades.
0: Bueno, pues Lidia Cacho, es tu cumpleaños, muy santo, muchas felicidades. Es cumple de Marisa Rivera, de Héctor Hernández Pons, te mando un abrazo. Y si todo esto es hoy, Gina nos quiere decir de quién va a ser santo mañana, martes y 4 de agosto.
1: Mañana festejan su santo Juan María Vianey y Eleuterio, muchas felicidades.
0: Bueno, pues primero quiero expresar mis condolencias a la muerte de la querida Celia Gómez Rico. Es periodista... Fue periodista, reportera, amiga, fundadora de Foro TV, nos vimos años y años. Fue su coordinadora general, directora de información, hasta lo que conocemos como N Foro. Una profesional extraordinaria, más de 40 años de trayectoria. Desde aquí el pésame a su marido Francisco, a sus hermanas Ana María, Patricia, Angélica, Elsa, Sandra y Verónica. Querida Celia, descansa en paz. Y bueno, pues esto es algo de lo más importante que ha ocurrido, que está ocurriendo hoy en México y en el resto del mundo, con mucho que es muchísimo de todo lo que usted leerá y escuchará mañana, y muchísimo de todo lo que usted leerá, escuchará y verá esta tarde, esta noche. Vamos ahora, en el correr de las próximas horas, David Galván, este golpazo, la Marina.
2: Joaquín, diversas acciones de la Secretaría de Marina en los estados de Chiapas, Oaxaca y Nayarit, además de Sinaloa, permitieron al personal naval detectar 4 embarcaciones menores y asegurar aproximadamente 4.4 toneladas de cocaína. La Armada de México, en funciones de Guardia Costera, detuvo a 16 personas en estas acciones que te platico más adelante.
0: Gracias, Juan Antonio Jiménez, el autor intelectual del asesinato de Carlos Manso, este sujeto, el R1.
3: Por los delitos de posesión con fines de comercio en la variante de venta de clorhidrato de metanfetamina, posesión de cartuchos y portación de arma de fuego, un juez de control dictó prisión preventiva en contra de Ramón Ángel Álvarez Ayala, alias el R1, señalado como el autor intelectual del homicidio del presidente municipal de Uruapan, Michoacán, Carlos Manso, y cabecilla de una de las células más violentas del cártel Jalisco, Nueva Generación. Los detalles, Joaquín, más adelante.
0: Y más, David Galván.
2: Y te comento, Joaquín, que el presunto feminicida de Beany Lozano fue detenido en Sinaloa por elementos de la Secretaría de Seguridad y Protección Ciudadana, de Defensa y de la Fiscalía General de la República, a solicitud de las autoridades de Chiapas. José Manuel N., alias El Tito, contaba con una ficha de búsqueda y fue ubicado en un domicilio de Guasave, por lo que un juez otorgó la orden de cateo para efectuar su detención. En breve, los detalles.
0: Gracias por tu reporte. Y Jenny Valencia, el INEGI lo confirma.
4: Gracias, Joaquín. Te informo que disminuye el número de defunciones por presunto homicidio en México al pasar de 33.550 en 2024 a 27.989 en 2025. El INEGI reveló que la tasa de homicidios a nivel nacional reportó un descenso al pasar de 25.8 en 2024 a 21.4 por cada 100.000 habitantes en 2025. El principal medio que se usó para cometer homicidios fue el disparo con arma de fuego. Fueron mayores los homicidios en hombres que en mujeres. mujeres, y las entidades en donde se cometió un mayor número de homicidios fueron Guanajuato, al igual que el Estado de México, Chihuahua, Baja California y Sinaloa. El reporte.
0: Gracias, voy contigo, Enrique Hernández. Esta industria criminal que ha florecido al marco de la impunidad, del crimen organizado y de la que aquí no pasa nada. El despojo, la ocupación de departamentos, de casas, de predios, sin que no suceda nada. Te escucho.
5: Joaquín, y desde la colonia del Valle, en la alcaldía Benito Juárez, panistas y vecinos alertan que se ha reactivado de forma preocupante la industria de la invasión o del despojo de propiedades, promovida por algunos políticos. En el primer semestre se reportaron 133 carpetas por este delito en esta alcaldía, una denuncia cada 33 horas por despojo de propiedad. Los detalles más adelante.
0: Gracias. Y un tema que ya traía la presidenta, el de los teléfonos, el de las redes, el de los niños, las niñas, las escuelas. ¿Qué vamos a hacer, presidenta, con esto? Porque, mire, los papás no saben, los maestros no saben, solo saben los niños y los jóvenes. ¿Qué va a hacerse? ¿Una prohibición? No sé, la verdad yo no tengo una solución para esto, ni siquiera una salida. Pero sí sé que se debe hacer algo. ¿Qué? No, eso sí, no lo sé. Te escucho, Israel Alave.
6: Sí, ¿qué tal, Joaquín? Gracias. Muy buenas tardes. Y ante esta problemática, hoy la presidenta de México, Claudia Sheinbaum, dijo, Joaquín, que para el próximo ciclo escolar que inicia el próximo mes de septiembre, se podría prohibir ya el uso de teléfonos celulares y de redes sociales en todas las escuelas de nuestro país. Afirma, Joaquín, que al menos el 70% de los padres de familia están de acuerdo con esta medida. Y es que afirma la mandataria, Joaquín, que esta adicción de las niñas y los niños al uso de este tipo de tecnología debe de ser tratado como un problema de salud pública, tal y como en su momento se ha enfrentado el problema del tabaco, del alcohol y también del consumo de drogas. Le adelanto y por supuesto el detalle más adelante.
0: Sí, tiene razón, pero ¿cómo se va a resolver? Es lo que eso sí no veo cómo. ¿Cómo se va a atender siquiera? Esto no es un reclamo, es una conversación. Yo no sé cómo. Sí, mire lo que pasó con el examen de admisión en la UNAM. ¿Cómo pasó lo que pasó? Pues por esto. Por esto. Imagínese, en kinder, por supuesto, yo sé que la mayoría de las escuelas de preprimaria no permiten teléfonos, pero en primaria ya hay niños con teléfonos. Y en secundaria ya los hay ya con otras actividades. Y ya no se diga en preparatoria. ¿Qué hacer? Y el curso, ojo, hoy es día 3, el curso empieza en 28 días, el próximo 31. José Luis Cuevas, mientras tanto, el equipo militar en los Juegos Centroamericanos.
7: Gracias, Joaquín, así es, vaya fin de semana para el adiestramiento mexicano en Santo Domingo. Mauricio Lebrija Jenkins gana las dos modalidades en individual y termina por sumar dos oros más para la delegación mexicana. Los detalles más adelante.
0: Venga, y en el resto del mundo, Gina Trejo Briseño.
1: Gracias, Joaquín. Donald Trump se lanza otra vez contra Irán e impone un nuevo bloqueo naval si no hay acuerdo o se rinde. En respuesta, el régimen de Teherán anunció que no mantendrá ningún diálogo con la Casa Blanca. En Estados Unidos, retira compensación millonaria a seguidores de Trump por intentar revertir elecciones de 2020 y la toma del Capitolio. A 4 días de dejar la presidencia de Colombia, Petro creará milicias populares como resistencia al nuevo gobierno de Abelardo de la Espriella. Van 88 marroquíes muertos por el cruce masivo a las ciudades españolas de Ceuta y Melilla. España solicita a Marruecos investigar esta tragedia. Ahora los incendios forestales azotan el noreste de Estados Unidos. Mayormente en Washington han desalojado a 65 mil personas. Y ahí en Estados Unidos confirman las primeras dos muertes por ciclosporiasis, que no era considerada mortal. Joaquín.
0: Gracias. Y en las finanzas, en este momento, el dólar interbancario se está cotizando en 17.37, en ventanilla se vende en 17.89, en los bancos hasta en 18.12, un euro en el mundo se mantiene ahí, oscila en el 1.14, y aquí en México el euro se vende en 21 pesos con 42 centavos, y que en esta tarde que en esta tarde de lunes y 3 de agosto, les recuerdo que está al aire el capítulo de esta semana de María José Más López Dóriga, Mi Vida, en todas las redes, en todas mis redes y en todas las plataformas. Le voy a tener a usted todo esto.
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18: Son las 2:13.
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0: Bien, voy a empezar contigo, David Galván, este reporte sobre el aseguramiento de más de 4 toneladas de cocaína. La Marina lleva aseguradas con eso cerca de 77 toneladas de cocaína. Cuando digo 77 toneladas de cocaína, estoy hablando de 77 mil kilos de cocaína. David.
1: ¿Qué tal, Joaquín? Y en esta acción implementada por los elementos navales en funciones de Guardia Costera, ocurrieron frente a los estados de Chiapas y Oaxaca y permitieron a la Armada de México asegurar 4 embarcaciones con aproximadamente 4.4 toneladas de cocaína. Esto es parte de las operaciones de vigilancia marítima que implementa la Secretaría de Marina, y en una primera acción ocurrió frente a las costas de Oaxaca, donde fueron localizadas 2 embarcaciones menores que navegaban de manera sospechosa. Al realizar la inspección correspondiente, los efectivos aseguraron 127 bultos y 42 tabiques de cocaína, cuyo peso aproximado era de 3 toneladas, por lo que se detuvo a los 10 tripulantes de estos navíos. La segunda operación costera frente al estado de Chiapas llevó al aseguramiento de otros 2 navíos con 6 personas a bordo, y una de las cuales transportaba 24 bultos con presunta cocaína. La droga, con un peso aproximado de 1.423 kilos, fue decomisada, y junto con los más de 2.000 litros de combustible que llevaban, fueron llevados al puerto más cercano para ponerlas a disposición del Ministerio Público. Y te comento también, Joaquín, que hubo otra acción de la Armada de México que comentó el secretario de Seguridad y Protección Ciudadana en sus redes, Omar García Harfuch. Durante un recorrido de vigilancia terrestre en Nayarit, personal de la Marina fue agredido a tiros en el poblado de Aguamilpa del municipio de Bahía de Banderas, por lo que los efectivos pues reprendieron el ataque, pero desafortunadamente un efectivo naval resultó herido. Los elementos de las Fuerzas Armadas lograron abatir a uno de los agresores, procediendo al aseguramiento de un arma de fuego, cartuchos y cargadores. Es la información que tenemos, Joaquín, respecto a estas acciones de la Armada de México.
0: Y las imágenes, para quienes nos siguen en Telefórmula y en redes, son extraordinarias. Ahí van estas embarcaciones. Y mira, el otro día me dicen, no, este es un barco de pesca. Es una lancha de pesca. Y dije, no, una lancha de pesca con 4 motores. No, esos 4 motores no se usan para pescar, se usan para esto. Para esto. ¿Y qué llevaban? Pues más de 3 toneladas, imagínese. Y en el otro, 1.5 toneladas y 2.000 litros, que son 2.000 kilos, que son 2 toneladas de combustible, para poder llegar a su destino. Porque también lo que usan mucho es que haya embarcaciones como gasolineras. Sí. Salen de la costa de México embarcaciones cargadas de combustible y contactan con estas que vienen de Sudamérica y les pasan el combustible, les dan los tambos vacíos y siguen su camino. De estas han detenido también varias de estas embarcaciones que les llaman algunos gasolineras. Mientras tanto, Juan Antonio Jiménez, ¿qué pasó con este sujeto Ramón Ángel Álvarez que... A mí me choca decirles por el apodo, porque pues eso es como de una cercanía, y no, son delincuentes, son homicidas, alias el R1, pues.
2: Así es, Joaquín, gracias. Un juez de control dictó prisión preventiva contra Ramón Ángel Álvarez Ayala, el R1, identificado por autoridades como el líder de una célula del cártel Jalisco Nueva Generación. Este sujeto es señalado como autor intelectual del homicidio del presidente municipal de Uruapan, Michoacán, Carlos Manso. Sin embargo, hasta el momento, solo se le ha imputado su posible participación en los delitos de posesión con fines de comercio en la variante de venta de clorhidrato de metanfetamina, posesión de cartuchos y portación de arma de fuego. Según la FGR, el R1 y Jesús Salvador Vélez Salazar fueron detenidos el pasado 30 de julio en Atotonilco, el Alto, en Jalisco, como resultado de los trabajos del Gabinete de Seguridad, por lo que fueron puestos a disposición del Ministerio Público, quien los presentó ante el juez de control. La defensa del R1 se acogió a la duplicidad del término constitucional para definir su situación jurídica, por lo que ambos quedaron ya recluidos en el Centro Federal de Readaptación Social número 1, el Altiplano, y en las próximas horas se llevará a cabo la continuación de audiencia en donde se va a definir si se les vincula o no a proceso. Tras su detención, el secretario de Seguridad y Protección Ciudadana, Omar García Harfuch, informó que Álvarez Ayala es líder de los RS, una célula criminal vinculada al cártel Jalisco Nueva Generación, que opera en Michoacán y Jalisco, aunado a que las investigaciones lo ubican como presunto autor intelectual del homicidio de Carlos Manso, imputación que todavía no ha sido presentada ante la autoridad jurisdiccional. Joaquín, el reporte.
0: Gracias, y voy a ir contigo, David Galván. Pues esta otra captura, te escucho.
1: Pues, Joaquín, esta importante detención del presunto feminicida de Beani, de nombre José Manuel N., fue detenido en Sinaloa por elementos de la Secretaría de Seguridad y Protección Ciudadana, de la Defensa Nacional y de la Fiscalía General de la República, a solicitud de las autoridades chiapanecas. Se trata de José Manuel Rubio Santini, alias El Tito, quien contaba con ficha de búsqueda en el estado de Chiapas por el delito de feminicidio y por quien se ofreció una recompensa de $500,000. A partir de la información del Centro Nacional de Inteligencia y el seguimiento a distintas líneas de investigación, se ubicó un inmueble en Guasave, Sinaloa, donde se resguardaba el sujeto requerido por las autoridades, por lo cual se solicitó la orden de cateo de un juez para intervenir el predio donde fue finalmente detenido el apodado Tito. Recordar que el asesinato de Beani Lozano García fue cometido el pasado 6 de abril de 2026 en Tlaxco Chico, Chiapas, cuando recibió un disparo en la cabeza dentro de una camioneta. Su muerte ocurrió 11 días después en un hospital tras luchar por su vida. Esto motivó protestas por parte de familiares y colectivos que realizaron marchas y protestas en Tapachula y frente al Palacio Nacional para exigir justicia ante la tardanza para detener a esta persona. La detención representa un paso importante, dijeron las instancias del Gabinete de Seguridad, para esclarecer el caso y que ese lamentable crimen no quede impune. Es la información, Joaquín.
0: Gracias. Voy hablando de Marcos Morales, más pero en Michoacán.
3: Así es, Juan. Joaquín, el pasado fin de semana se registró un operativo encabezado por fuerzas federales en la región de Los Reyes. En esta movilización fue detenido Alfonso N., alias Poncho La Quiringa, presunto líder del cártel de Los Reyes. Comentarte que debido a esta movilización, los criminales realizaron al menos 5 bloqueos carreteros, en varios de ellos quemaron vehículos, con la intención de obstaculizar la labor tanto del Ejército como Guardia Nacional. De manera inmediata, autoridades estatales se desplegaron, logrando en 30 minutos liberar las vialidades. Posteriormente, el detenido fue trasladado por aire a la Ciudad de México, donde enfrenta delitos cargos no solo del fuero común, sino también de fuero federal. Cabe señalar que por este personaje incluso autoridades estadounidenses ofrecían una recompensa.
0: Gracias, Marcos Morales, Fórmula Michoacán. Voy contigo, Uzi Morelos, Fórmula Jalisco. Primero está Uzi. Entonces voy a los anuncios y regreso de inmediato, ¿sí? Después de los anuncios, más denuncias contra la escuela paramilitarizada, la de Tamaulipas. Los actos anticipados de campaña están a todo lo que dan en Morena, sin poder alguno. Ahí subió sus videos Andy López Beltrán, también Andrea Chávez en Chihuahua. O sea, sin el menor pudor, sin la menor cara, deje todo eso, sin la menor legalidad, al contrario, violando la ley y además impunemente, con el respaldo que les dan los apellidos y quienes tienen fuerza dentro de Morena, en un caso y en el otro. Continuamos.
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12: Cierre parcial de carriles en carretera aeropuerto por recarpeteo asfáltico. Obras durarán 90 días. Este martes 28 de julio inició el cierre parcial de carriles en el cuerpo oriente de la carretera aeropuerto, en el sentido de sur a norte. Los trabajos de recarpeteo asfáltico se desarrollarán durante aproximadamente 3 meses. Las obras se llevarán a cabo en el tramo comprendido entre prolongación Avenida Guerrero y el acceso al aeropuerto, a la altura de la colonia Colinas del Sur. Se implementó un cierre parcial para permitir el desarrollo seguro de estos trabajos. El gobierno de Nuevo Laredo informó que el acceso al aeropuerto permanecerá abierto durante toda la intervención. Sin embargo, exhortó a los automovilistas a extremar precauciones, respetar la señalización preventiva y seguir las indicaciones del personal encargado de la obra. Se recomienda a la ciudadanía planificar sus traslados con anticipación, considerar tiempos adicionales de recorrido y, en la medida de lo posible, utilizar rutas alternas, especialmente durante las horas de mayor carga vehicular. 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Estuvo contigo Osvaldo Rodríguez.
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13: Son las 2:27.
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14: El feminicidio de Valeria Márquez, esta influencer que fue asesinada a balazos en una transmisión en vivo. La Fiscalía de Jalisco capturó a Iván Martín N., señalado como presunto coautor material, pues, de este crimen que ocurrió en mayo del 2025 en Zapopan, aquí en Jalisco. El hombre fue detenido este sábado 1 de agosto durante un operativo de agentes de la Vicefiscalía Especializada, esto con apoyo del Ejército Mexicano y Guardia Nacional. De acuerdo con las investigaciones, habría participado antes, durante y después del ataque contra la joven, quien, pues recordemos, fue asesinada dentro de su salón de belleza. Como parte de las indagatorias, las autoridades catearon un domicilio en San Juan de Ocotán, también en Zapopan, donde aseguraron 2 armas de fuego, teléfonos celulares e identificaciones. Pues hay que recordar que esto ocurrió después de la detención de Ramón Álvarez Ayala, el R1, presunto líder de la célula Los R's y vinculada al cártel Jalisco Nueva Generación, y cuyo hijo también es investigado por su posible relación con el feminicidio. Recordemos, a Iván Martín, se le señala como el coautor material de este crimen. Así que todavía faltan líneas que resolver, Joaquín.
0: No, sí, bueno, pues ya la agarraron. Parecía que iba a quedar en la impunidad. Voy contigo, Teresa Flores, Fórmula Morelos. Este familión, te escucho.
15: Así es, Joaquín, muy buenas tardes. Por extorsión agravada fue vinculada a proceso Marisol Romero, presidenta del DIF del municipio de Temuac, y quien es viuda del alcalde Valentín Lavín Romero, asesinado a balazos el pasado 22 de julio de 2026. Se reveló que desde el julio del 2025 habría coaccionado a víctimas mediante violencia y amenazas para la entrega de una fuerte suma de dinero. La Fiscalía de Investigación de Delitos de Alto Impacto obtuvo un auto de vinculación a proceso en contra de Marisol Romero por su probable de comisión del delito de extorsión agravada en perjuicio de víctimas en dicha localidad. Durante la audiencia en Ciudad Judicial de Cuautla, el juez decidió vincular a proceso a Marisol Romero y ordenó que subsiste la prisión preventiva como medida cautelar. Mientras que Giovanni Emanuel González, secretario de Seguridad del municipio de Temuac, se determinó que no había elementos suficientes para sujetarlo a proceso. Se comprobó que Marisol Romero participó de manera activa desde julio del 2025, presuntamente golpeando y amenazando a víctimas para intimidarlas y coaccionar la entrega de una fuerte suma de dinero a cambio de no hacerles daño. Marisol Romero era esposa del alcalde de Temuac, quien fue asesinado tras un segundo ataque a balazos en menos de 6 meses. El edil, a decir de las autoridades federales, estaba siendo investigado por nexos con la delincuencia organizada e incluso el homicidio de 2 líderes sociales. Además de que los padres de la presidenta del DIF municipal se encuentran en prisión luego de que la mamá de Marisol Romero fuera capturada en el 2025 cuando se desempeñaba como tesorera municipal y se revelara que es el líder de la célula delictiva Los Aparicio o Los Huazulco, célula que opera en la región oriente de Morelos y son uno de los principales generadores de violencia en la entidad relacionados con delitos como secuestro y extorsión. Estaremos atentos en torno a este proceso que se lleva en contra de la presidenta del sistema del municipio de Temuac, Joaquín.
0: Pues hay que estar atentos a todos, si no hay uno bueno.
15: Estaremos atentos en torno.
0: Sí, porque la mamá, que era tesorera, la encarcelaron por tener nexos con el crimen organizado. Al alcalde asesinado, ya lo habían intentado matar hace 6 meses, lo acusaban de estar relacionado con este grupo criminal. Y luego me dicen, ¿por qué el crimen organizado tiene la fuerza que tiene? Pues porque siempre tiene el apoyo, el respaldo de gobernantes y de políticos. Sin ellos sería imposible que tuviera la fuerza, sin esa complicidad. Políticos, gobernantes, policías, vamos, jefes policíacos. Ellos, sin ellos no existiría el crimen organizado. ¿Por qué? Porque es su elemento esencial, es con lo que operan, es con lo que se cubren, es con lo que trabajan, es lo que les da el espacio y sobre todo lo que buscan siempre, la impunidad. A ver, voy a ir. ¿Qué está pasando ahí en Insurgentes? Lisbeth, ¿me escuchas?
16: Sí, Joaquín, muy buenas tardes. Efectivamente, nos encontramos en vivo en Avenida Insurgentes, casi al cruce con Eje 10. Como puedes observar en las imágenes en vivo de mi compañero Alberto Tlahuis, vamos avanzando, siguiendo a los manifestantes que se mantenían en rectoría aquí en inmediaciones de Ciudad Universitaria. Ellos primero pidieron atención por parte de rectoría afuera de este edificio y bueno, una vez que no los recibieron, que nadie salió a atenderlos, pues comenzaron a avanzar sobre Avenida Insurgentes en un primer momento, bloqueando ambos sentidos de esta vialidad, y en estos momentos, como podemos observar, van avanzando ya llegando al cruce de Insurgentes y el Eje 10 para bloquear. En estos momentos se está instaurando este bloqueo. Se trata de aspirantes seleccionados de la Universidad Nacional Autónoma de México. Los aspirantes que estamos viendo que se manifiestan, ellos pues obtuvieron, de acuerdo a lo que ellos argumentan, un resultado positivo en el examen en línea y están en contra de presentar el examen control que anunció la universidad hace algunos días. Argumentan que ya no tendrían por qué presentarse a esta segunda prueba porque, pues, según ellos, fue legítimo el resultado que obtuvieron. También tenemos un grupo de manifestantes, Joaquín, que están pidiendo respuestas por parte de la universidad porque a ellos les fue cancelada su prueba. Tienen cita para el 10 de agosto, sin embargo, su inconformidad es porque el 10 de agosto comenzaría el ciclo escolar y esto les representa ya un retraso. Además de que hasta el momento, hasta el día de hoy, de acuerdo a lo que aseguran, no les han dado razones de por qué su prueba pues fue cancelada sin ninguna razón aparente, de manera injustificada. Como vemos, ya está instaurado este bloqueo y por supuesto comienza el caos en el cruce de Insurgentes y el Eje 10. Le voy a pedir a mi compañero Alberto Tlahuis que nos muestre justamente cómo se quedaron varados algunos automovilistas a la llegada de estos manifestantes. Es la situación que se vive en estos momentos en la zona sur de la ciudad. Continúan estas manifestaciones y pues estas inconformidades por las resoluciones de la Universidad Nacional Autónoma de México. Joaquín.
0: Gracias. A ver, yo hoy veo Mucha gente con cubrebocas, mucha gente cubriéndose la cara. No me explico por qué, son estudiantes. Los estudiantes nunca se han tapado la cara para manifestarse. Veo también gente que no tiene nada que ver, pues, con los 17 y los 18 años de haber presentado la prueba. Es decir, ¿qué ocurre con esto? Pues como siempre, se aprovechan, se suman y cuidado porque, mira, van, te digo, varios con cubrebocas y no es un tema de salud, no, es un tema de no identificación. Yo repito, los estudiantes nunca se han manifestado, estudiantes, con el rostro cubierto. Y luego también vemos ahí algunos que no tienen nada que ver, digo, nada más hay que ver la edad, ¿con qué? Pues con el examen de admisión. Digo, hay gente que es muchísimo, tiene muchísimos más años, de los 18, 19 o 20 si quieres. Entonces, vamos a ver qué es lo que sucede, porque yo estoy sintiendo de un sector duro de Morena que están interesados en crear un conflicto en la universidad, y esto les da una oportunidad que nunca pensaron. ¿Para qué? Para tener también, por si algún control le faltaba, el de la Universidad Nacional de México. ¿Por qué? Porque ya no le podríamos poner autónoma. Esto lo van a crecer. Va a ver usted cómo lo van a crecer. Y he escuchado yo dirigentes de Morena, a diputados y senadores de Morena. No, qué barbaridad. Es que esto de la universidad, qué falla. Y algunos de ellos ni pasaron, muchos de ellos ni pasaron por la universidad. ¿Sí? Y ahí están. Es que la universidad, qué barbaridad. Ni saben, pero es sumarse al desmadre. Esa es la verdad. Esa es la verdad. Y les viene muy bien la universidad, que a pesar de todos los intentos de López Obrador, siempre se mantuvo ajena al conflicto político. Siempre. Y se había mantenido. Ahora la están envolviendo. Y voy contigo, Jenny Valencia, estos ya son datos del INEGI, te escucho.
17: Comentarte, Joaquín, que disminuye el número de defunciones por presunto homicidio en México al pasar de 33,550 en 2024 a 27,989 en 2025. El INEGI reveló que de manera preliminar la tasa de homicidios a nivel nacional reportó un descenso al pasar de 25.8 en 2024 a 21.4 por cada 100,000 habitantes en 2025. El principal medio que se usó para cometer homicidios, Joaquín, fue el disparo con arma de fuego con 70.8%, mientras que las armas u objetos punzocortantes se ubicaron en la segunda posición con 9.4%. En el país fueron mayor los homicidios cometidos en hombres que en mujeres, al registrarse en el caso de los hombres 24,506 y en las mujeres 3,154, al igual las entidades en donde se cometieron un mayor número de presuntos homicidios durante el año pasado fueron Guanajuato, le sigue el Estado de México, Chihuahua, Baja California y Sinaloa, aunque cabe destacar, Joaquín, que en el caso de Guanajuato, pese a que ocupó el primer lugar de homicidios en 2025 con 3,249, fueron menores en comparación con 2024, cuando fueron 4,035, mientras que en el caso de Sinaloa se disparó en relación con el año 2024 al pasar de 1,032 a 1,805. Y solo comentarte que por su parte, aquellos estados donde se reportó un menor número de presuntos homicidios fueron Yucatán, al igual que Campeche, Durango, Coahuila y finalmente Tlaxcala. Es la información, Joaquín.
0: Bueno, pues esos son ya en datos formales y estadísticos. Voy a unos anuncios. Después de los anuncios, más víctimas de despojo urbano, vamos a llamarle así, en la Ciudad de México. Esto, miren, no sé si haya estallado o se está empezando a conocer apenas lo que ya había, pero está fuera de control. Fuera de control. Los paisanos, le decía, enviaron 30,800 millones de dólares en el primer trimestre.

0: son víctimas de las cuotas de los líderes, son víctimas de la extorsión de los inspectores. Día que no trabajan, día que no comen, no tienen vacaciones. Y con estas y con las tormentas se las aguantan todas. Con las manifestaciones no pueden trabajar. No estoy de ningún modo apoyando la presencia de ambulantes que ha tolerado el gobierno de la Ciudad de México en el Paseo de la Reforma y en la Alameda. Que dijo que los iba a quitar, mentira, ahí siguen y ahí van a seguir. ¿Por qué? Porque están iztapalapalizando la Ciudad de México. Así es, esa es la verdad. Lo acabo de recorrer yo hace dos sábados. Es impresionante. No se puede caminar por calles y calles y calles. Bueno, son 35 millones de mexicanos que viven de la informalidad y que aquí el INEGI los da como personas con trabajo, cuando es un trabajo de explotación, por donde se le vea. Hay más trabajadores informales que formales. Eso habla, retrata una economía que quieren presumir como del primer mundo. Continuamos.
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10: Los cocodrilos no pueden sacar la lengua porque está unida al paladar por una membrana rígida que se lo impide.
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10: El melón y su potasio. El melón es otra fruta con contenido de agua extraordinario. Su aporte de potasio ayuda a mantener el equilibrio de líquidos en las células, evitando la deshidratación severa. Es ideal para consumir en el desayuno o como postre ligero. Su textura suave y frescura natural lo convierten en un alimento reconfortante que ayuda a combatir la sed intensa.
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11: Continúa la gran cosecha de medallas para la delegación mexicana en los Juegos Centroamericanos y del Caribe en Santo Domingo, tras un fin de semana donde se superaron los 110 oros, para superar la cifra total de 250 medallas. Fue Mauricio Lebrija Jenkins dentro de adiestramiento ecuestre quien tuvo una gran actuación, ganando un par de oros en individual, además del oro por equipos que ya tenía. Este día comienza la actividad de salto ecuestre tanto individual como por equipos. En el cierre de la fecha 3 de la Liga MX, Toluca derrotó 3-1 a Necaxa la noche de ayer en el Estadio Nemesio Díez. Además, América derrotó 3-0 a Santos Laguna. Tras tres jornadas, América y Tijuana son líderes con 7 unidades, además de que mantienen el invicto. Informó José Luis Cuevas. 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

0: Bueno, y voy a ir contigo, Irala. La veo y se planteó. Bueno, lleva varios días planteándolo la presidenta de la mañanera el tema de los teléfonos celulares en las escuelas. Mira, hay muchas escuelas privadas que ya no permiten en preescolar ni en primaria que usen teléfono. Hay algunas, las menos, que se han atrevido a tomar esta decisión, incluso en secundaria. Pero es una decisión personal. Ahora sí que le voy a decir, particular de estos colegios que no son públicos. Lo que falta es, ¿qué se va a hacer? ¿Cómo se va a hacer? ¿Quién lo va a hacer? ¿Y qué garantía hay de que lo que se vaya a hacer funcione? Porque hoy los teléfonos rebasan todo. Las pantallas rebasan todo. Escuelas, no se diga autoridades, padres, adultos. ¿Por qué? Porque los menores saben más de esto que los adultos, saben más que los papás. Le contaba el otro día este ejemplo de una señora que me encontré con su hijo, que va a ser un gran beisbolista además, que le da una hora diaria de Instagram. Y tiene una aplicación que a la hora, pum, le avisa su teléfono y se va. Algo se tiene que hacer, ¿qué? No lo sé. No lo sé, porque tampoco creo en esto de las prohibiciones, pero a veces hay que prohibir ciertas cosas. Israel Aldave.
1: Sí, ¿qué tal, Joaquín? Gracias. Muy buenas tardes. Como tú lo señalas, hoy la presidenta de México, Claudia Sheinbaum, justamente, Joaquín, para atender esta problemática que ya ha provocado adicciones en las niñas y en los niños, adicciones, por supuesto, Joaquín, al uso del teléfono celular y de las plataformas digitales. Hoy dijo la presidenta Sheinbaum Pardo que, de acuerdo a que el 70% de padres de familia de todo nuestro país está de acuerdo con esta prohibición, la medida podría aplicar para el próximo ciclo escolar, que inicia a finales de este mes de agosto y septiembre. No llevar los teléfonos celulares a las escuelas por parte de los niños en el nivel básico, y también es reducir el empleo de esta tecnología por parte de los maestros. En muchas de las escuelas actualmente, Joaquín, se les envía la tarea o las calificaciones a través de los teléfonos celulares, de las tabletas, reducir al mínimo el empleo de la tecnología. Regresar, dijo la presidenta Sheinbaum Pardo, a escribir en papel, a leer los libros y no solamente limitarse al avance que proporcionan las redes sociales o también los teléfonos celulares, las computadoras o bien las tabletas. Afirma la presidenta Sheinbaum Pardo que esta situación debe de tratarse como un problema de salud pública, tal y como en su momento se ha enfrentado el consumo del alcohol, del tabaco y también de las drogas.
2: Es un asunto de salud pública. Es como las drogas. Si el asunto de las drogas lo vemos exclusivamente como el tema de la comercialización, la distribución y la producción, se vuelve un asunto solamente de seguridad nacional y pública. Si no vemos la parte del consumo, que es un asunto de salud pública, pues entonces nos está faltando una parte. En este caso es lo mismo. Este es un tema que tiene que ver con la salud de las niñas y los niños de México, de las y los adolescentes. Y por eso es muy pertinente que hagamos esta discusión, este debate, y normemos cómo decidamos el uso o la aplicación o a las propias plataformas.
1: Yo conocí, Joaquín, la presidenta de la República, que en este mes de agosto se van a realizar distintos foros en varios puntos del territorio nacional, en donde van a participar todos los involucrados en el tema. Maestros, por supuesto, padres de familia, especialistas e incluso los niños que cursan el nivel básico. Todo esto para encaminar esta política, Joaquín, que dice la titular del Ejecutivo, debe de aplicarse para evitar daños cognitivos en las nuevas generaciones. problemas en lo que tiene que ver con la atención, también incluso en el lenguaje, incluso de acuerdo a cifras o datos proporcionados por especialistas de carácter internacional. Muchos de estos niños que inician con el uso de los teléfonos celulares, pues inician justamente, Joaquín, a los 2 años, 2 años después, es decir, a los 4 o 5 años, ya tienen estos pequeños problemas de ansiedad. Es una verdadera problemática, Joaquín, la que se tiene que enfrentar, y por ello dice la titular del Ejecutivo que en esta normativa se van a echar a mano de experiencias internacionales, como una de ellas, que no se pueda acceder a una cuenta de red social si no se tiene al menos 16 años.
2: Hay países que han optado por que los jóvenes hasta no puedan tener cuenta hasta después de los 16 años. Hay países que han optado por regular el scrolling infinito. Hay otros países que han optado por otro tipo de regulaciones. Por eso es importante que conozcamos qué es lo que ha habido y que tomemos una decisión en México de hacia dónde nos orientamos.
1: De esta manera, Joaquín, pues empieza el trabajo justamente para poder enfrentar esta verdadera problemática en las niñas, en los niños y también, por supuesto, en los adolescentes. Posteriormente se va a trabajar en todo lo que tiene que ver con la inteligencia artificial, que también amenaza con ser un problema. Por otra parte, Joaquín, la presidenta Sheinbaum Pardo celebró que la dirección del Instituto Politécnico Nacional haya retomado por la vía pacífica, así dijo, el control de las instalaciones del Canal 11, que había sido tomada desde hace 2 meses, poco más de 2 meses, por estudiantes o jóvenes en paro. Dijo que ante esta situación se tiene que hacer la investigación sobre quién estaba financiando este movimiento.
2: Aquí presentamos en alguna ocasión cómo estos jóvenes recibían recursos, dinero, de no sabemos, de acuerdo con las investigaciones que pudiera tener la fiscalía, quién les daba dinero para estar ahí. Entonces, no tiene lógica que un movimiento estudiantil que solicita mejoras en el Politécnico tome Canal 11 por tanto tiempo. Al final quedaban 6 estudiantes o 6 jóvenes que tenían tomadas las instalaciones, cuando su objetivo en realidad era, pues, evitar que Canal 11 pudiera transmitir. Afortunadamente, Canal 11 nunca dejó de transmitir. Se le prestaron las instalaciones de Educares, ¿no? Aprende, de la Secretaría de Educación Pública, y nunca dejó de transmitir.
1: Joaquín, los temas relevantes abordados por la presidenta esta mañana, el reporte con las imágenes de Jorge Aguilar.
0: ¿Y por qué? Gracias, Israel. Genaro Villamil no ha salido a dar la cara. Bueno, no es lo suyo, claro, es de otras partes. No ha salido a dar la cara en ese conflicto. Él es el presidente, no director ni encargado, no, presidente del sistema de la difusión del Estado mexicano. Él maneja el Canal 11, que no se haga, como los otros canales. ¿Y por qué nunca salió? ¿Por qué nunca apareció? Y yo predigo, a ver, aquí no es momento de aplaudir. ¡Ah, qué bueno que ya lo regresaron, ¿no? Hombre, que ya decidieron regresarlo, no. El problema es por qué un grupo pudo mantener ocupado tanto tiempo, 73 días, eso, un medio público nacional, el más importante, el más antiguo, como es el Canal 11. Dos, a lo largo de esos 73 días, ¿dónde estuvo la autoridad? Tres, la noticia no solo cómo es que regresó el Canal 11, ¿no? Si el Canal 11 nunca se fue, no. La pregunta es, el reclamo, ¿cómo es que tardaron 73 días en que regresaran el Canal 11? 73 días. Y con todo respeto, tampoco es noticia de que nunca salió del aire, porque les prestamos las instalaciones de Educa, del gobierno, pues. No, el tema es que estaban tomadas las instalaciones. 73 días. ¿Por qué? ¿Quién lo permitió? ¿Quién lo toleró? ¿A quién no le importó? Y ahora celebran que lo regresaron. Bueno, ahí está Genaro Villamil. Siguen. En fin, le iba a decir que voy a dar unos anuncios. Te voy a los anuncios y después de los anuncios, el senador Donaldo Colosio Riojas dice que a final de este año decidirá si busca una gubernatura. Pues Luis Donaldo, más tarde, ¿eh? Porque al final de este año van a estar decididas todas las precandidaturas. Las de Morena desde agosto, desde este mes. Y eso que el periodo electoral empieza el mes que viene. Y las campañas el año que viene. Voy a hablar con Citlali en un momento. Y ella es la presidenta de la Comisión de Elecciones y Alianzas del Comité Ejecutivo Nacional de Morena. Continuamos.
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14: Son las 2:58.
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0: Bueno, pues decir que hoy la música es de Chayanne, pero voy a ir contigo, Enrique Hernández. El tema que le decía que está creciendo de la ocupación de predios, casas, departamentos que están vacíos o que la gente salió de vacaciones. ¿Cuál es el método? Primero tienen información, tienen halcones, porque esto es delincuencia organizada. Y ven que en una casa pues no salen, o no hay, o se suman los periódicos que dejan, que no recogen por la mañana, o la correspondencia, o pasa, tocan, van tocando por casas a ver cuál abre, cualquier no, y las que no las marcan, con un chicle o con un punto, y ahí van pasando y van marcando puntos, y al cuarto o quinto día que no le abren, pues ya saben que esa casa hace 5 días no tiene nada, y entran y toman posesión de ella, se la roban. Pues esto ha crecido de un modo alarmante. ¿Por qué? Por la impunidad. Enrique Hernández. Enrique.
1: Desde la colonia del Valle, en la alcaldía Benito Juárez, panistas y vecinos alertan que se ha reactivado de forma preocupante la industria de la invasión o del despojo de propiedades en esta Ciudad de México. El diputado federal Federico Doring alertó que por muchos años políticos se han dedicado a la invasión de predios y ahora, con la complicidad del Poder Judicial de por medio, pueden obtener la documentación que los acredite como propietarios de dichos inmuebles.
2: Vienen a despojar vecinos en toda la ciudad con actuaciones de un notario, de un juez de otro estado. Esa misma red delictiva, pues ahora está en todo el país, porque corremos el riesgo de que esos políticos, si son cercanos a alguno de los jueces que se eligieron, y esos jueces no tienen la probidad de los jueces anteriores, que se pueda cerrar la pinza del circuito de despojo, no con el que invade con tecnología de punta, no solo el que invade con información que le dan desde el gobierno de quien tiene problemas legales, para acreditar legalmente la propiedad del domicilio que habita. No para todos aquellos que tienen litigios en el Tribunal Superior de Justicia.
1: En la calle de Matías Romero, muy cerca donde se llevaron a cabo dichos despojos, anunciaron acciones para unir a los vecinos con las autoridades y movilizarse en caso de un intento de invasión, y para ello habrá una red de abogados que dará asesoría a los vecinos. El diputado local Federico Chávez alertó que cifras de la Fiscalía Capitalina solo en el 2021 señala que se interpusieron 4,437 denuncias por despojo en la Ciudad de México, siendo el año más grave ante este tipo de denuncias, y 1,978 despojos reportados solo en el mes de junio del presente año. En el caso de la Benito Juárez, en el primer semestre se han reportado 133 carpetas por este delito, una denuncia cada 33 horas por acciones de invasión de predios.
3: No son hechos aislados de una alcaldía, como nos lo han querido decir, que no son hechos aislados de alcaldías de oposición, sino que es un acto delictivo que hemos estado sufriendo en toda la ciudad. Nosotros sabemos que el despojo...
1: Pero fueron los vecinos quienes señalaron a políticos de Morena que han habitado la alcaldía Benito Juárez de estar detrás de un número importante de despojos, como los Batres o los Bejarano. Para Grupo Fórmula, Enrique Hernández Montes de Oca.
0: En un momento retomaremos esto. Te aprecio mucho, Citlali Hernández. Citlali, ¿cómo estás? Buenas tardes.
4: Hola, estimado Joaquín. Buenas tardes. Qué gusto saludarte.
0: Igualmente, Citlali es la presidenta de la Comisión Nacional de Elecciones y Alianzas de Morena, ¿verdad?
4: Así es.
0: Bien. A ver, ¿cómo están los tiempos? ¿Cuándo calcula Morena? Sé que es agosto. Tener las encuestas para estos llamados defensores de la transformación y de la soberanía nacional.
4: Mira, como lo hemos estado haciendo público, se registraron aproximadamente 300 personas para las 17 coordinaciones, en algunos estados más, en otros menos. Hemos estado dialogando con todas ellas, revisando quién cumple los requisitos, y vamos a realizar una encuesta telefónica ya lo más pronto posible para descartar algunos y ver quiénes son las personas con mayor posicionamiento, con mayor conocimiento público. Y a raíz de eso, pues ya estamos, no en este mes necesariamente, pero estamos ya a semanas, un mes por mucho, de definir estas 17 coordinaciones. Lo hemos estado tratando de hacer, estimado Joaquín, con mucho cuidado, con mucho diálogo, que este proceso interno pues no se convierta en un conflicto interno y que todo salga en unidad. Parece que vamos bien. Y a finales de este mes vamos a emitir convocatorias ya para coordinaciones en distritos federales y en municipios, y pues cada vez se acelera más nuestro proceso interno rumbo al proceso electoral.
0: O sea, este fin de mes ya estarán las convocatorias para los 500 coordinadores, para los que van a ser diputados, que buscarán ser diputados.
4: Son para las 300,
0: los 300 de voto directo, los de los 300 distritos.
4: Sí, para 300 distritos federales, digamos, queremos en esta estrategia preelectoral, digamos, interna, definir coordinaciones en cada uno de los distritos federales, en los municipios más importantes, y con esto nuestra aspiración es cerrar el año con las 17 coordinaciones, los 300 distritos federales, la mayoría de los municipios. A la par va avanzando el partido encabezado por Ariadna Montiel en el proceso organizativo, en las asambleas, en toda la construcción territorial que siempre ha caracterizado a Morena. A la par estoy yo también en diálogos para conformar la coalición, de tal manera que ahora que ya pronto inicia el proceso electoral, pues estemos lo más armados, lo más listos posible, y ya el próximo año, digamos, ya no tener nada interno que procesar.
0: Ah, pero Citlali, aquí entre tú y yo, digo, nos conocemos hace muchos años, yo sabes que tengo respeto, que te quiero, pero yo no puedo entender, yo lo entiendo como una violación a la ley, pues porque ya están en campaña.
4: Pues no, yo creo que es una discusión importante, querido Joaquín, porque mira, nosotros somos un movimiento que todo el tiempo, nuestra militancia, nuestros dirigentes, nuestros diputados, todo el tiempo estamos en territorio, todo el tiempo estamos haciendo actividades, digamos, del partido. Un partido, desde nuestro punto de vista, no solo existe en elecciones, un partido todo el tiempo está con tareas. No estamos llamando al voto, no hay un proceso electoral, no hay una campaña electoral. Es un proceso abierto, sí, a diferencia de cómo antes se tomaban las decisiones, pues se tomaban en una oficina cerrada.
0: Sí, pero ¿no? eso era antes, ustedes son diferentes y ya llevan 8 años.
4: Sí, y desde que nacimos hemos decidido así, hemos tenido tareas. Mira, yo fui diputada local en el 2015 y desde el 2014 fui coordinadora de mi distrito, cumplí con las tareas y fui candidata después, pero hubo personas que no cumplieron con las tareas y no fueron candidatos. Es decir, siempre nos hemos preparado previamente a las elecciones, porque además es el origen de Morena. Antes no teníamos presupuesto, antes no teníamos acceso a muchos medios de comunicación. Yo creo que la discusión es de fondo, te decía, porque a lo mejor habrá que discutir pronto una reforma electoral para las nuevas condiciones democráticas. Y mira, el PRI y el PAN pues intentan copiar procesos similares.
0: El PRI y el PAN existen electoralmente. ¿Qué están haciendo? Nada, por favor. Aquí el único tema es Morena.
4: Bueno, pero ellos tienen su derecho. Ellos tienen su derecho, sí, pero una cosa intentan hacerlo. Yo coincido contigo. Sí. Cada vez van a la baja. Yo no sé por qué no ha habido autocrítica ni han tratado de... Porque hay gente que no piensa como nosotros, Joaquín, y merece una representatividad electoral. No creo, con todo respeto, que ni Alito ni Jorge Romero les representen. Intentan copiar nuestro proceso, decir que lo van a abrir a la ciudadanía. La verdad es que yo creo que va a ser otra farsa, que sus militancias no están felices. Se fue la alcaldesa de León en Guanajuato, se lo fue del PAN, se lo fue a Movimiento Ciudadano. Coincido contigo, la oposición no sé qué está entendiendo por rumbo, pero bueno, están en su derecho de tener actividades partidistas todo el tiempo. Y sí decirte, no violamos la ley electoral porque no hay proceso electoral, no estamos llamando al voto, no estamos en una campaña de promoción electoral. Sí, nuestros aspirantes, y cada vez tenemos más, pues están haciendo un activismo. Se nota más porque somos más aspirantes, pero por ejemplo, cuando yo fui mi primera participación, nadie me pelaba, porque no se notaba tanto, no había tantos aspirantes. Hoy, como Morena ha crecido mucho, por eso es que se nota la presencia. Pero bueno, todos los partidos tenemos derechos a hacer actividades ordinarias.
0: Oh, ¿no? Oye, a ver, mira, déjame enseñarte a ver si esto no es campaña. Andrea Chávez en Chihuahua este fin de semana. A ver.
4: A ver.
0: Sí, eso.

0: vez para radio. Ahí están. Pues es un mitin electoral, Citlali, ¿no?
1: Pues no, es que hay una tarea. Mira, partidista.
0: Es Andrea.
1: Sí, hay una promoción de simpatizantes con el liderazgo de Andrea. Mira, yo creo que tenemos que ser muy cuidadosos justamente, Joaquín, para no cruzar ninguna línea delgada.
0: Por eso.
1: Pero todos, yo misma estuve el domingo en una asamblea, que es un mitin, y no solo me escucharon a mí, escuché también participaciones. O sea, estas actividades de Morena están pues constantes en territorio. Ahora, es real, tú viste que en los últimos días convocamos a la mayoría de los aspirantes justo para decirles que se concentraran en las tareas territoriales del partido y no solamente en la promoción personalizada, que también nuestros militantes, nuestros simpatizantes. Mira, yo ayer fui a una asamblea en Iztacalco, yo soy de allá, y llegaron personas con cartulinas y mi nombre. A mí eso no me gusta, pero no puedo controlar que haya personas que lo hagan, ¿no?
0: Sí, pero sí, a ver, en este caso tuyo es diferente. No.
1: Sí, porque yo no aspiro a nada.
0: Por eso.
1: En este momento. Sí.
0: Lo de allá fue un mitin para electoral. Ahora, lo que yo te digo es que tú me dices, en agosto estarán resueltos los 17 coordinadores, los 17 coordinadores de la defensa y de la defensa de
1: en septiembre, de la transformación. En agosto, septiembre, sí, es la proyección.
0: Sí. En agosto, sí, lo que yo tengo es por ahí el 22 de agosto, ¿no?
1: Todavía es que depende del procesamiento, porque estamos por tener encuestas telefónicas, puede ser por ahí del 22 o puede ser en septiembre, digamos, todavía no.
0: Bueno, a principios de septiembre.
1: Pero bueno, sí, exacto.
0: ¿No es muy prematuro cuando las campañas tienen que arrancar 2 meses antes de las elecciones del primer domingo de junio? Bueno, menos los 4 días estos de que dicen que son para meditación, ¿no? ¿Son 2 meses para las campañas de diputados y ya están en campaña?
1: Es que estamos en tareas partidistas, o sea, igual están personas como Andrea, que por supuesto aspiran a algo, pero igual estoy yo, igual está el militante de base, o sea, es que Morena tiene una vida, yo sí. Sé que a veces es difícil entender las dinámicas de Morena,
0: no,
1: porque no son tradicionales a lo que hemos visto.
0: No, lo que pasa es, no.
1: Sí, yo nos sé. Estamos preparando para el proceo electoral, sí, pero...
0: Yo creo que es que hay un punto, una línea donde no se distingue entre las actividades que dices de Morena y la violación de la ley por actos anticipados de campaña, para mí.
1: Sí. Sí, lo entiendo, y es una discusión abierta, pero para mí no es así, porque no estamos haciendo
0: bien
1: un llamado al voto, no estamos haciendo nada electoral, estamos haciendo presencia territorial, estamos atendiendo tareas, asambleas informativas en defensa de la soberanía, hay liderazgos que son públicos, que son conocidos, hay otros que no, eso le da mucha fuerza, la verdad es que ni modo que nos disculpemos por tener tantos perfiles
0: y tantos
1: liderazgos. Que
0: no se trata
1: entiendo,
0: de eso.
1: Entiendo que hay una línea delgada, porque estamos previo a las elecciones, lo entiendo perfecto, pero no estamos violando ninguna ley, porque, insisto, no estamos ni llamando al voto, ni estamos haciendo... es más, yo te invitaría a que nos acompañes a una de las asambleas y veas cómo es la dinámica. La gente no grita, ay, hay que salir a votar por... No, o sea, estamos hablando de la soberanía.
0: No, estas son las precampañas para ser candidatos.
1: No, porque mira, es posible, tú ahorita pones el ejemplo de Andrea, y si al final en nuestro proceso interno para definir quién coordina los trabajos organizativos de aquí a la elección, en la encuesta gana ella o no, de ahí a cuando registramos electoralmente a una persona candidata, todo puede pasar, ¿eh? Y pueden ser las y los coordinadores o no.
0: Sí,
1: en realidad nos estamos preparando, sí, para las elecciones, pero en nuestras actividades ordinarias y en nuestras tareas informativas. Y sí, por eso nos toca cuidar mucho, estamos tratando de cuidar de que no se violente ninguna norma electoral.
0: Sí, eso, porque...
1: Justamente por las líneas delgadas, ¿no?
0: Sí, hombre. Oye, mira, entonces son los 17 coordinadores a las 17 gubernaturas en juego. los 300 coordinadores distritales para los 300 diputados de distrito. Pero después tiene que estar los 1.804 coordinadores para 1.804 alcaldías. ¿Eso lo van a hacer así también?
1: Sí, no, quizás sí, porque necesitamos un liderazgo que se coordine con nosotros y que vayamos acelerando la ruta organizativa que tiene Morena, que en su momento, ya cuando hay elecciones, coordine la defensa del voto, la promoción del voto, ya cuando podamos hablar de voto y estar en promoción electoral. Pero todos los, nada más que el tema es que nosotros somos muy transparentes, pero me imagino que el PRI y el PAN también se están preparando para la elección, también tendrán una persona que coordine regionalmente, por circunscripción, por estado, por distrito. O sea, es como la organización normal, sí, pero de todos los partidos, sí, pero a ver, solo que nosotros lo hacemos muy visible y definimos a estas personas no en una oficina, sino a través de un activismo público que medimos en una encuesta.
0: Porque si a eso le agregas los 1.098 diputados de 31 congresos locales, pues estamos cerca de los 4.000 coordinadores.
1: Bueno, vamos a ver, porque justo estamos como en el tiempo, Joaquín, porque nuestra aspiración es tener estos coordinadores en los estados, en los distritos federales y en los municipios antes de que acabe el año. Como tú habrás notado, las fechas se nos han ido moviendo conforme avanzamos, porque estamos tratando de tener mucho diálogo, de que todo sea muy transparente en nuestra
0: vida. Y por la realidad, ¿no?
1: Y en una de esas, lo distrital local, digamos, la preparación para los distritos locales, ya no nos da antes de diciembre, y a lo mejor se hace, digo, nuestra aspiración es definir todo antes, pero a lo mejor ya entramos en el momento electoral. Pero al final nos organizamos siempre internamente para coordinar los trabajos electorales, territoriales, y pues todo el mundo nos preparamos meses antes.
0: Pues la percepción, tú lo sabes, Itlali, y no hablo, no estoy hablando ni por la posición, ni mucho menos al nombre de ellos, sino estoy citando que hay una percepción de que están violando los plazos electorales, los plazos legales electorales, con esta tipo de precampañas.
1: Sí, entiendo que hay una discusión y hay un sector que lo piensa. Insisto, yo no lo comparto, pero me parece que habría que discutir, yo soy una convencida de ello, reformas electorales más ad hoc de el momento democrático. Mira, por ejemplo, siempre yo pongo este ejemplo, en Estados Unidos, cuando un presidente se quiere reelegir, no tiene que pedir licencia al cargo.
0: No, bueno, pero son otras leyes, son otras normas.
1: Acá, por ejemplo, cuando un presidente se somete a la revocación o ratificación de mandato, tiene muchas prohibiciones, entonces se va a presentar para que el pueblo le ratifique o lo revoque, bueno, y no puede defenderse. Ese tipo como de prohibiciones que tenían un sentido en otro momento, yo creo, evidentemente tendrá que ser en algún momento pues una discusión de todas las fuerzas políticas, pero creo que hay algunas leyes que se tendrían que adaptar al nuevo momento. Entiendo que hay quienes dicen están anticipándose, yo no lo comparto, no lo vemos así, no es la intención, no estamos llamando al voto, pero bueno, y también el PRI y el PAN intentan por replicar esa estrategia que nos ha funcionado.
0: Yo ni me he enterado.
1: Pues ves que traen lo de los defensores, hasta creo que el nombre.
0: No sé, no he visto, vamos, no he sabido nada noticiosamente de ellos. Nada.
1: Porque tú mismo lo dices. Sí. No tienen presencia, no tienen fuerza, pero te voy a mandar las fotos, ahí te las pongo en Twitter, de los eventos donde ya presentaron a no sé cuántos perfiles. Puta,
0: qué discretos son, porque solo sabemos lo de Morena.
1: Pues porque no tienen fuerza abajo, Joaquín, y como nosotros sí, pues hacemos mucho ruido porque somos muchos. Y ni modo que nos disculpemos por eso también.
0: Bueno, pues ya seguiremos hablando, Citlali, porque este proceso es largo. Y así sin duda llegarán conflictos. ¿Por qué? Porque la lucha por el poder es la lucha por el poder. Y mira, la lucha por el poder hoy en México solo se puede dar en Morena. ¿Por qué? Porque es en Morena donde está el poder. No hay lucha por el poder en el PRI, no hay lucha por el poder en el PAN. ¿Por qué? Porque ahí no hay poder. Cuando estaba el PRI, cuando el PRI tenía el poder, la lucha por el poder era en el PRI. Cuando los 12 años que el PAN tuvo el poder, la lucha por el poder era en el PAN. Ahora que está en Morena, pues la lucha por el poder, ¿dónde es? En Morena. No puede ser en otro lado.
1: Pues no estoy de acuerdo porque nosotros siempre luchamos por el poder. O sea, luchamos por tomar el poder. Sí, y nos organizamos así como hacemos.
0: Hablo internamente.
1: ¿Sabe yo qué creo? A lo mejor lo compartes o no. Creo que más bien el PRI y el PAN ya no tienen vocación de poder sus liderazgos. Están administrando un partido de dinero. Son corruptos desde mi punto de vista. Entonces, digo, yo no les ayudaré y no creo en esos partidos, pero si yo estuviera liderando esos partidos, hay cantidad de cosas que pueden hacer. Insisto, porque hay gente que no piensa como nosotros y se vale en una democracia, pero no están haciendo ellos nada para representar ese sector. Tú mismo lo has dicho, siempre te leo en X. Pues lamentablemente parece que ellos no tienen vocación de poder ya, sino de administrar su poco coto, sus pocas candidaturas, sus prerrogativas, porque a ellos siempre les ha movido el dinero. Y luego, si además no tienen proyecto, cuando nosotros peleamos el poder, antes que todo planteamos un proyecto de nación. Yo creo que la oposición pues no está planteando absolutamente nada, pero bueno, pues no nos toca darles consejos a nosotros tampoco.
0: No. Oye, me llama mucho la atención este grabado que tienes ahí atrás, que dice, presidenta, siempre lo puede abrir, por favor, ¿sí? Y luego otro de López Obrador que dice, gracias, siempre presidente.
1: Era hasta siempre. ¿Eh? Ay, no sé. Es gracias hasta siempre, presidente. Es una campaña que hicieron varios compañeros.
0: Ah, pero es que no le veo el hasta siempre.
1: A ver, es que no. No dice hasta siempre.
0: No, dice gracias siempre, presidente.
1: Gracias siempre, coma, presidente. Está mal escrito.
0: No, tampoco veo la coma.
1: Sí, digo, está mal escrito. Pero bueno, eso es lo que dice. Gracias.
0: Pero cuando más
1: es como una campaña de hasta siempre, presidente, antes de que se fuera.
0: Ah, sí, pero bueno, pues ya se fue. Entonces ya no es presidente. Nada más un comentario, Citlali, ¿no?
1: Sí.
0: El que pongan grande el de la presidenta, porque incluso el de López Obrador es más grande. Diles ahí, los que te prestaron la oficina, que se pongan...
1: Me lo regalaron. Pero mira, el presidente ya se fue, pero sí, es un dirigente político en el que muchas y muchos creemos. Y hoy nuestra conductora es la presidenta, y la presidenta, la verdad que ha estado a una altura impresionante del peor momento. Yo lo decía ayer, la presidenta es una mujer valiente no solo por lo que hace, digamos, todos los días, sino porque no se está doblegando a presiones extranjeras, está defendiendo nuestra soberanía, y bueno, pues no podemos negar, pues queremos a Andrés Manuel López Obrador. Y queremos muchísimo a la presidenta. Hay esta idea como extraña, ¿no? Como de que el presidente sigue tomando decisiones para nada.
0: No, la presidenta no, creo, la que no sé, vamos, no sé. No creo que sea.
1: Pero bueno, sí tiene razón. Voy a pedirles que me regalen uno más grande.
0: Sí. Y gracias siempre, presidente. Lo que hace una coma, ¿sí? Diciendo gracias siempre, presidente. Bueno, sí, pero gracias, Citlali. Hablamos pronto, ¿te parece?
1: Claro que sí, Joaquín, a la orden siempre.
0: Que estés muy bien. Gracias. Continuamos.
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10: Son las 3:25.
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1: Y en la Trejo Briseño.
2: Gracias, Joaquín. Más de 4 toneladas de cocaína decomisadas y 13 detenidos frente a costas de Chiapas y Oaxaca. Aseguran más de 3 toneladas de cigarros de contrabando en el aeropuerto de la Ciudad de México. El INEGI reporta caída del 16.6% de homicidios en 2025. La presidenta anuncia foros para analizar si prohíben celulares en escuelas a partir del ciclo escolar que inicia este 31 de este mes. Prisión preventiva para el acusado de mandar matar al alcalde Carlos Manso. Los paisanos enviaron 30.800 millones de dólares en el primer semestre. Joaquín.
1: Gracias, continuamos.
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6: Son las 3 con 30 minutos.
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8: Bueno, pues ahora le aprecio mucho a Alicia Camps, es integrante de la Comisión de Participación Comunitaria de la Colonia del Valle Centro y tiene toda la información sobre este esquema de ocupación, de despojo de predios, casas, departamentos, lo que sea. Alicia, gracias por contestarme. Buenas tardes.
9: Buenas tardes, Joaquín, a ti y a todo tu auditorio.
8: A ver, ¿desde cuándo empezó esto?
9: Pues mira, nosotros tenemos un chat vecinal que creamos a partir de del agua contaminada.
8: Sí.
9: Y de ahí fue creciendo y ya somos más de 1,500 vecinos.
8: Híjole.
9: Entonces, pues por ahí llegó la petición de auxilio de Daneira y acudimos todos los vecinos. Y cuando vimos que, por ejemplo, no se las querían llevar los policías, pese a la flagrancia, pese a los testimonios de los vecinos, desde ahí empezó así como a botarnos cosas raras, porque decíamos, ¿por qué no se las quieren llevar? Entonces sí, ya tuvimos que presionar al servicio de público para que se las llevara. La llevan, la dejan ir, y es entonces cuando realmente nos indignamos todos y salimos a la calle a plantarnos. Yo creo que las autoridades no esperaban que duráramos ni 6 horas, y pues ya para el día 3 se dieron cuenta que la cosa iba en serio, y se nos empezaron a acercar ahí al plantón cantidad de personas de la colonia y de fuera de la colonia. Entonces pues nos llega una invitación de parte de la fiscal, Berta Alcalde, para hacer una mesa de trabajo, la cual tomamos junto con César Cravioto, y pues fuimos y pedimos lo que todo mundo queríamos en ese momento, que es que se detuviera a las invasoras. Y ya ahorita, transcurridos los días, han salido que está involucrada esta señora Virginia en 6 casos más, Joaquín.
8: Sí.
9: Entonces, de ahí pues empezamos a ahora sí que conectar los puntitos, y pues esto viene con una colusión y una corrupción terrible, porque pues no puede ser nada más así como que, ay, sí pasó, no. Aquí hay notarios, hay jueces, hay el registro público de la sociedad. Esto trasciende a todo lo que nosotros inicialmente habíamos pensado. Es como que nos tropezamos con una cosa grande, pero que ha servido para ayudar a mucha gente. De hecho, ya se nos unió el licenciado Arturo Santana Alfaro, el hijo de doña Carlota, que logró promover una ley en el Estado de México, la ley Carlota, y gracias a eso se ha logrado recuperar 2,000 predios. Entonces, pues esto ya también tiene que tocar el terreno jurídico, porque ahorita como están las cosas, en el despojado cae el peso de la prueba, y no es rápido el asunto, no, Joaquín. O sea, mientras te quedas sin casa, muchas veces sin tu vida, porque llegan con un camión de mudanza, cambian la chapa, y en el mismo camión de mudanza avientan todos tus papeles, tu mesa, tu ropa interior, tus fotos, tus recuerdos, todo. Entonces, cuando tú llegas con la fuerza pública para decir, pues mira, si me abres, yo te enseño que ahí está mi mesa, ahí está mi cuadro, pues ya no hay nada. Traen cuadrillas de albañiles y empiezan a remodelar, que es el caso en el que está ahorita Adriana González Camarena, que le están destruyendo la casa. Y eso fue uno de los puntos que también somos muy específicos, que por lo menos se resguardara el inmueble en lo que se dirimía de manera legal, y no lo han hecho. Y eso es algo que hoy, a través de las cámaras, le pedimos a la fiscal que por favor asegure ese inmueble, porque lo siguen destruyendo, o renovando, si tú quieres, ¿no?
8: Oye, yo creo que aquí hay parte de crimen organizado, porque no puede ser una organización tan estructurada que operen desde hace tanto tiempo y de modo tan impune.
9: Sí, no, es terrible, porque yo tengo una amiga que se vino a vivir aquí a México de Venezuela, porque así sucedía, Joaquín. Te ibas al súper, literal al súper, una hora, dos horas, y regresabas y ya no tenías casa. Las casas tenían que estar permanentemente con alguien adentro para que no se te metieran. ¿En qué momento llegamos a esto, Dios mío? Es terrible. Gente que pierde todo ahí, en cuando fuimos a lo de la fiscalía con la fiscal Berta Alcalde, se nos acercó, pero no sabes qué cantidad de gente, adultos de la tercera edad, que son las presas más fáciles, gente con discapacidades, gente que de bajos recursos, que además no tienen, porque se te va la vida y se te va el dinero tratando, y muchos de esos abogados también están coludidos.
8: Claro.
9: Entonces, ¿a dónde vas? ¿A quién le pides ayuda? ¿Qué haces en esos casos? Entonces hoy nos ofrecen, de parte de la estructura panista, nos están ofreciendo poner a disposición de la gente que así lo necesite, ojo, no únicamente de Benito Juárez, sino de toda la ciudad, a un grupo de abogados para ayudarles a ver sus casos de manera individual.
8: Oye, Alicia Gansi, un grupo de panistas. ¿Y el alcalde, que es panista, qué dice, qué hace? Nada.
9: No, eso es una canción muy triste, Joaquín, que de verdad lloro cuando la escucho. No se apersonó, no se acercó, no mandó a alguien para, o sea, sabemos que no es competencia de la alcaldía, ¿no? Obviamente es competencia de la fiscalía, pero vaya, un apoyito, ¿no? Un aunque sea un espaldarazo moral, si tú así quieres verlo, decir, bueno, aquí está su alcalde. No, ni mandó gente, ni nada. Nada.
8: Oye, y ustedes votaron por él, seguramente.
9: Pues sí, pero estamos tomando nota, Joaquín. Estamos tomando, así que como dice el dicho, soy guarín, pero me fijo. Ya vendrán el año que entra a pedirnos el voto y pues ya lo pensaremos. Lo pensaremos mucho, Joaquín.
8: Bueno, ¿y mientras qué van a hacer?
9: Pues mira, ahorita te digo que a través de Federico Dorin y vino Luisa Gutiérrez y el diputado local Federico Chávez, pues explorar la vía jurídica, que es lo que queda, ¿no? Hacer que el que todo esto sea menos cruento, menos desgastante para la víctima, que se reduzcan los tiempos, porque la verdad te juegan a cansarte, y a cansarte, y a cansarte. Y estamos dispuestos de no ver realmente una acción contundente de parte de las autoridades, pues ya dijimos que estamos dispuestos a cerrar Eje 6 e insurgentes, que no nos gusta causar ese daño a los ciudadanos, a los vecinos, pero
8: vean,
9: hay veces que no hay otra manera de hacer las cosas, Joaquín.
8: Bien.
9: No hay manera de hacer otra.
8: Bueno,
9: otra
8: pues ya cosa. Estaremos hablando. Gracias, Alicia Camps, y a ver qué pasa con este negocio inmobiliario.
9: Ya estaremos viendo, Joaquín.
8: Venga, me avisas. Alicia
9: Camps. Muchísimas gracias.
8: Que estés muy bien, buenas tardes. De la Comisión de Participación Comunitaria, de la Comisión de Participación Comunitaria del Valle Centro, después de los anuncios. Pues ahora ya ve que no quieren soltar nunca, ¿no? Y ahora menos. Como es la última posibilidad de reelección de los diputados, Ricardo Monreal dice que pues no, que no tengan que pedir licencia, hombre, que sigan siendo diputados y a la vez candidatos. Pues es el mundo ideal. Sí. Es el mundo ideal, que porque hay cosas muy importantes que sacar. No, ni hablar lo que dice la ley. Para ser candidato no deben tener ningún cargo de elección popular, ¿sí? Eso lo dice la Constitución. Y claro, pues tú eres maestro en derecho constitucional. En fin, y Estados Unidos reporta una caída histórica de migrantes mexicanos de aquí hacia allá. La mayor en más de 40 años. Continuamos.
6: Hay mensajes.
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7: La presidenta Claudia Sheinbaum adelantó que el jueves 13 de agosto se reunirá con docentes de la sección 22 de la CENTE de Oaxaca para abordar el avance de los acuerdos alcanzados con las Secretarías de Educación Pública y de Gobernación. El Instituto de Política Migratoria de Estados Unidos reportó que la cifra de inmigrantes mexicanos en su territorio tuvo una caída histórica, la primera reducción desde 1980. De 2010 a 2024, la migración mexicana cayó 5% por el endurecimiento de la política migratoria de Donald Trump. España afirmó que su soberanía sobre la ciudad de Ceuta es incuestionable, después de que 22 de los 27 países miembros de la Unión Europea exigieran un despliegue de fuerzas de seguridad tras el ingreso masivo de migrantes del 30 de julio. Informó Amy Arriaga. 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
8: Estamos de vuelta con la información.

0: Bueno, pues él dio a conocer hoy el INE, perdón, el INE, el INEGI, él dio a conocer el Instituto Nacional de Información y Geografía y Estadística, le dio a conocer hoy el INEGI, pues el número de, la estadística de las defunciones por homicidios dentro de este trabajo que hace extraordinario el INEGI, y le aprecio mucho al doctor Dwight Dyer, quien es titular de la Unidad de Gobierno, Seguridad Pública y Justicia de este INEGI. Y doctor, gracias por contestarme, buenas tardes.
1: Hola Joaquín, muchas gracias por la invitación.
0: Al contrario, a ver doctor, ¿qué cifras tienen ustedes de baja en el número de homicidios y en qué plazos y en qué tiempos?
1: Sí, mira, hoy publicamos los datos preliminares de defunciones para homicidio para 2015. Es importante subrayar que todavía son preliminares. Los datos finales se publicarán en la primera mitad de noviembre. Pero con estos datos preliminares tenemos que en 2025 en todo el país hubo 21.989 homicidios. Esto se compara con el dato del año anterior. Una disminución. En 2024 se contabilizaron 33.550, en 2025 preliminar 21.989, es decir, una disminución de 11.561 homicidios, o una diferencia porcentual de una disminución de 34.5%. Obviamente esto varía de entre estados, hay estados donde creció, donde disminuyó, pero para el país en general, este es el dato.
0: Ahora, ¿esto cómo se empata con las cifras que da el Gabinete de Seguridad de una reducción de 48-49% de

0: 48 homicidios diarios con la estadística porcentual del INEGI.
1: Bueno, primero, la información que te acabo de compartir es para 2025.
0: Sí.
1: En el gabinete, bueno, utilizan otro periodo, lo están dando así como prácticamente todas las semanas. Esta es información para todo el año anterior. Ahora, hay algunas diferencias en la metodología que se usa. Para hacer el conteo de homicidios o de funciones por homicidio, el INEGI primero compara todos los certificados de defunción del país en este año, los compara también con las actas de defunción, es decir, el certificado es el que firma el médico, el acta de defunción es la que te entrega el registro civil, y además se comparan con los cuadernillos estadísticos que llevan las fiscalías estatales. Entonces tenemos que hacer un proceso de confronta muy minucioso durante pues todos estos ocho o nueve meses del año, antes de tener una cifra preliminar, y bueno, con ese ya pronto tendremos la definitiva. Mientras que en el Gabinete de Seguridad se basan en las cifras del Secretariado Ejecutivo del Sistema Nacional de Seguridad Pública, que son las cifras que reportan las fiscalías. Entonces, ellos tienen, digamos, más oportunidad, pero nosotros nos tardamos más, pero tenemos alta precisión.
0: Ah, o sea, también podría ser que ellos hacen el comparativo de este mes con el anterior y ustedes hacen el porcentaje de homicidios por 100.000 habitantes.
1: Sí, porque además de dar el dato, digamos, total de 21.989 homicidios, nosotros también calculamos la tasa bruta por cada 100.000 habitantes, que es la manera, digamos, la mejor manera de hacer comparaciones en el tiempo, ya sea para el país o para los estados. En esta ocasión, la tasa para 2025 preliminar fue de 21.4 homicidios por cada 100.000 habitantes, comparada con una tasa de 25.8 homicidios por cada 100.000 habitantes en 2024. Entonces, tenemos una reducción de un poquito más de 4.4% puntos porcentuales entre estos dos años.
0: Bien, en algún momento tendrá que comparar, que emparejarse las dos informaciones, ¿no?
1: Mira, por lo general, como te comentaba, las cifras del secretariado son de alta oportunidad, las pueden tener prácticamente ese mismo mes. Pero ocurre que, pues por diferencias en el registro, en los tiempos en los que se llegan a hacer registros de homicidios, siempre va a haber una diferencia respecto de las cifras que publica el INEGI. El INEGI, como te comentaba, hacemos un trabajo súper minucioso de ver todos los certificados, todas las actas y compararlas con Secretaría de Salud en particular, porque ellos son quienes emiten los certificados y los registros civiles. Entonces, siempre va a haber diferencias, particularmente porque nosotros acá en el INEGI hacemos este trabajo de confrontar distintas fuentes y de resolver diferencias.
0: La coincidencia es que en ambas fuentes, INEGI y Gabinete de Seguridad, la tendencia es a la baja.
1: Correcto. Sí, en este caso para el país la tendencia es a la baja. Hay diferencias entre estados, por ejemplo, Baja California Sur y Sinaloa tuvieron un incremento en el cambio porcentual en estos dos estados fue hacia arriba en 2025. Baja California Sur pasó de 85 defunciones por homicidio en 2024 a 203 en 2025. Puede ser que este número parezca pequeño en el total, pero para un estado con poca población como Baja California Sur es un cambio significativo, es un incremento de 138%. Sinaloa pasó de 1.032 defunciones por homicidio en 2024 a 1.805 en 2025, lo que representa un incremento de 75%. En el otro extremo tenemos estados como Nuevo León, que pasaron de 1.678 a 732, es decir, una reducción de 56.4%, Chiapas una reducción de 54.2% o Zacatecas una reducción de 52.7%. Entonces hay patrones, digamos, regionales y obviamente entre los estados que pueden o ayudan a explicar el incremento, o en este caso el decremento, para todo el país.
0: Bien, doctor, pues te aprecio mucho que me hayas contestado el teléfono esta tarde.
1: Al contrario, Joaquín, te agradezco mucho la invitación.
0: Al contrario, agradecido soy yo, el doctor Dwight Dyer, titular de la Unidad de Gobierno, Seguridad Pública y Justicia del INEGI, el Instituto Nacional de Estadística y Geografía. Tengo aquí la Gaceta de la UNAM, que dirige el periodista Juan Pablo Becerra Costa, y la portada dice: examen de control presencial. La Comisión Técnica recomendó aplicar ese instrumento para asegurar que el proceso de admisión se apegue a los principios de equidad, objetividad e imparcialidad. Es fundamental, dice la UNAM, garantizar la calidad académica y ética de quienes ingresen a la universidad. Y también dan a conocer, destacan el nombramiento de Javier de la Fuente Hernández como nuevo secretario general de la UNAM. La Universidad Nacional, dice, está obligada a garantizar a la sociedad que sus estudiantes entren con base en su esfuerzo y egresen como profesionales capaces de responder a sus problemas. Esto se los dijo el rector Leonardo Lomelí Vanegas. Y voy a ir contigo, Ulises Ruiz. ¿Qué dice? Ulises Soriano, ¿qué dice Ricardo Monreal? Que se queden. ¿Y la ley? Ricardo, te escucho.
2: Joaquín, de cara al próximo periodo ordinario de sesiones y al reacomodo político por las elecciones, el coordinador de Morena en la Cámara de Diputados y presidente de la Junta de Coordinación Política, Ricardo Monreal, planteó que los legisladores que busquen la reelección permanezcan en sus cargos para evitar afectar el trabajo del Congreso. Monreal explicó que Morena propuso el proceso de inscripción para diputados federales y presidentes municipales que buscarán la reelección, por lo que consideró necesario modificar las reglas internas para permitir que los aspirantes continúen desempeñando sus funciones. Así lo dijo Joaquín.
3: Mi propuesta respetuosa a Morena es que no se permita las mismas reglas, es decir, que no se separen del cargo los legisladores. Porque tendríamos dificultades para la incorporación de suplentes, dado que en algunos casos no hay suplentes y son los que ahora están fungiendo como propietarios.
2: El legislador Joaquín recordó que de los 253 diputados federales morenistas, 41 ya han solicitado licencia en distintos momentos de la legislatura, lo que dijo ha complicado la integración de suplentes y podría poner en riesgo el avance de estos trabajos. En este periodo ordinario que inicia en septiembre próximo, se contemplan alrededor de 20 asuntos prioritarios, entre ellos la expedición de la Ley General para prevenir e investigar el delito de feminicidio, así como la regulación de las redes sociales y el uso de la inteligencia artificial. Insistió en que mantener a los legisladores en funciones garantizaría el quórum, Joaquín.
0: Gracias. No, el quórum se construye de todos modos porque a la licencia de un diputado se llama al suplente que proteste el cargo. Voy a ir contigo, José Luis Cuevas, el equipo de equitación, allá los centroamericanos.
4: La equitación está entregando a México un regreso pletórico en los Juegos Centroamericanos y del Caribe en Santo Domingo 2026. No solo en el programa completo, la llamada prueba de los tres días, donde el himno mexicano se escuchó, llenando de gloria al equipo militar del Centro Ecuestre de Alto Rendimiento de la Secretaría de la Defensa Nacional, sino que ahora también ha logrado el oro por equipos y el oro individual en la prueba de adiestramiento, de nueva cuenta y con una mezcla llena de talento con binomios militares y civiles. La delegación mexicana obtuvo un par de oros este fin de semana con Mauricio Lebrija Jenkins como protagonista, además de Carlos Maldonado, que logró una plata y un bronce. Con este resultado y esperando las pruebas de salto que comienzan este lunes, la equitación mexicana sigue cosechando éxitos, comandando de principio a fin, con la calidad de sus binomios y una mezcla civil-militar que nos hace ilusionar. Y es que de momento van 8 medallas, 5 oros, 2 platas, un bronce, y hoy podrían caer más en salto individual y prueba por equipos, actividad que será del 3 al 6 de agosto. Para Grupo Fórmula y Fórmula Deportes, informó José Luis Cuevas.
0: Gracias, y don Pepe.
5: Buenas tardes, Joaquín. Buenas tardes al auditorio de Radio Fórmula. Algunos no se han dado cuenta que Morena en solo 5 años cambió el régimen político y logró una enorme concentración de poder en la presidencia. Razón por la que la nota está en el proceso de selección de candidatos a gobernadores que conduce Citlali Hernández, la secretaria de elecciones. Morena gobierna en 12 de los 17 estados que elegirán gobernador en 2027. Donde no gane, será la segunda fuerza política, porque como cuando el PRI del siglo pasado estaba en el clima de su poder, hoy quieren afiliarse a Morena la mayoría de los que buscan hacer de la política su proyecto de vida. Bien podría el PRI, como el gran Juan Gabriel, decirle a Morena: te pareces tanto a mí que no puedes engañarme. Gracias, Joaquín, y buenas tardes.
0: Gracias, don Pepe. Bueno, ya nos vamos, eso es todo. Gracias, buenas tardes. Yo soy Joaquín López Dóriga y como siempre le agradezco a usted que me escriba, que me llame, pero sobre todo y en especial le agradezco, usted lo sabe, y además lo sabe muy bien, que me escuche y que me siga en las redes, ¿sí? Y también que me vea. Gracias, pues, por eso, buenas tardes, los dejo con Mario, los dejo con Risco, y nos vemos mañana, ya martes, como todos los días, a la 1 de la tarde. Que le vaya muy bien.
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4: Son las 3:59.
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4: Buenas tardes, son las 15 horas en punto, tiempo del centro de la Ciudad de México. Mi nombre es Jimena Rodríguez y ya lo saben, a lo largo de esta semana, en nombre de Marion Reimers, les doy la más cordial bienvenida a este su programa deportivo Cancha Completa. Hoy es lunes 3 de agosto, arrancamos una nueva semana, prácticamente un nuevo mes, y hoy tenemos un programa de todo y para todas y todos con los eventos que tuvimos el fin, entre Juegos Centroamericanos, historia en ciclismo, tenis, por supuesto, fútbol y mucho más. Así que gracias, primero que nada, a todos por escucharnos a través del 103.3 de FM, también a todos los que nos escuchan a través del 970 AM, y gracias a los que nos siguen y nos pueden ver también a través de YouTube. Y recuerden que si por alguna razón se llegan a perder parte de este programa de la siguiente hora, pueden revivir lo que más les guste a través de distintas plataformas como Spotify, Amazon Music y las plataformas también de Radio Fórmula. Y no olviden sumarse, por favor, a nuestro canal de Telegram, Cancha Completa con Marion Reimers. Por ahí podemos ir platicando a lo largo de esta hora y que nos compartan cuál fue su momento favorito del fin de semana. Y ya lo saben, la producción ha sido un excelente trabajo trayéndoles los ecos del fin de semana. Lo mejor, vamos a escucharlo.
5: Es la de León, Guanajuato, la sirena del Bajío, Celia Pulido.
6: Nos podemos matar en cada entrenamiento. Al momento de la competencia, creo que la mente juega un papel muy, muy importante y es la clave de ese primer lugar.
7: Sí, soy la primera de la versión nueva del Tour de France femenil. La verdad es un honor. Es algo muy padre que sé que lo voy a poder contar a mis futuros hijos y espero poder inspirar a nuevas generaciones para que lo hagan mejor que yo. Esa es mi meta.
8: That is gone. The first home run here in WPBL history.
9: Brilliant.
10: I'm really proud of me and I hope it's going to continue.
11: Nos da mucha confianza, sabemos de lo que estamos hechos y bueno, creo que nos estamos esforzando para esto y más.
12: Pues ganar y perder es consecuencia de lo que haces en la cancha. Le vamos a competir a todos, eso seguro.
4: Escuchamos a Celia Pulido, que ahora es la reina de los Juegos Centroamericanos y del Caribe 2026. También a Romina Hinojosa, después de su debut en el Tour de Francia. La narración del primer home run en la nueva Liga Profesional de Béisbol Femenil en Estados Unidos. La primera en 70 años. También escuchamos a Arthur Gea, el nuevo monarca del Abierto de los Cabos. Además de Luis Calzadilla y Miguel Herrera de Atlante, equipo que después de 12 años volvió a conseguir una victoria en primera división. Pero para ahondar en cada uno de estos temas, vámonos con los titulares, Quique.
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4: La novela en la FIFA, caray, seguimos con esto. Está muy lejos de terminar. Después de que el viernes se informó que no seguirá más el proyecto FIFA Forward Enterprise, la UEFA comunicó que podría emprender acciones legales en contra de la FIFA por el plan de comercialización. Y aquí vale la pena detenerse un momento, porque si bien la UEFA pues ha sido la más vocal y crítica, no se puede negar, no solo contra el plan de Infantino, sino contra toda su presidencia, tampoco es como que la UEFA sea la mejor organización. También velan por sus intereses y han aprovechado este momento para desestabilizar la figura de Gianni Infantino, con quien Alexander Seferin ha roto relaciones, y podrían aprovechar este momento para empezar a posicionar a alguna figura al frente de la FIFA que sea más afín a sus intereses. Por ahora, la UEFA solicitó a la FIFA que conservara toda la documentación relacionada al proyecto y pidió suspender la destrucción de la misma, con la advertencia de posibles consecuencias por ello. En esta misma línea, la Federación de Fútbol de Inglaterra, siguiendo la decisión de la Federación de Gales, retirará su apoyo a la reelección de Gianni Infantino para las elecciones presidenciales de 2027. Ahora sí, la reina de la piscina de los Juegos Centroamericanos y del Caribe es mexicana. Nótelo bien, Celia Pulido hizo historia en la edición 2026, colgándose 11 medallas, de las cuales 8 fueron de oro. La mayor cantidad conseguida por cualquier atleta de nuestro país en esta competencia. Y por si las medallas no fuesen suficientes, también impuso 3 nuevos récords centroamericanos. La nadadora guanajuatense ha puesto su nombre junto al de otras grandes atletas mexicanas como Nuria Diosdado, la máxima ganadora de México en los Juegos Centroamericanos y del Caribe 2026. Desde Cancha Completa le deseamos todo el éxito a Celia en su camino a los Juegos Panamericanos de Lima en 2027, a los que ya había asegurado su boleto desde el año pasado. A 6 días de que terminen los Juegos Centroamericanos y del Caribe, este año México se encuentra a un paso de hacer historia. Las y los atletas mexicanos han conseguido 115 medallas de oro y solamente están a 31 de rebasar el récord histórico del país en esta competencia. Además, se han colgado 78 preseas de plata y 64 de bronce para un total de 257. Como era de esperarse, México terminó líder del medallero en los clavados, después de conseguir 9 oros en 9 pruebas. En un dominio absoluto de la disciplina, desde todas las alturas, las y los clavadistas mexicanos fueron catedráticos en todas las categorías: clavados sincronizados, trampolín y plataforma. Por otro lado, la primera medalla de oro de este lunes cayó en el relevo mixto de triatlón. El equipo conformado por Rosa María Tapia, Nicolás Probert, Marcela Álvarez y Eric Ramos hizo un tiempo de 1 hora 6 minutos 26 segundos, un minuto más rápido que el segundo lugar. Además, hace un par de horas México consiguió el 1-2 en la prueba mixta de pistola de aire 10 metros gracias a la dupla de Alejandra Zavala y Daniel Urquiza, que se llevó el oro, y a David Valdés y André Ibarra con la plata. En más actividad de México, en Santo Domingo, la selección mexicana femenil sub-23 de fútbol goleó 7-0 a Jamaica en su último partido de fase de grupos, y con este resultado consiguió su pase a las semifinales como líder del grupo B, y mañana enfrentará a El Salvador para asegurar medalla. El conjunto de Vanessa Martínez, lleno de personalidad y contundencia, respondió con autoridad a un par de llegadas jamaiquinas en los primeros minutos, y desde ese momento tomó el control del partido para prácticamente no salir del campo rival desde el minuto 26. Cuando cayó el primer gol, Tana Sánchez, una de las goleadoras del encuentro, habló sobre esta importante victoria. Escuchemos a la jugadora de Rayadas.
13: Claro, pues somos una nueva categoría, estamos haciendo historia y estamos muy enfocadas en el siguiente partido, como tú dices, las semifinales. Quedar primero de grupo también es algo que buscábamos y estamos muy felices, muy emocionadas porque ya empiece la semifinal. Estoy muy feliz con el rendimiento del equipo, empezamos de menos a más y al final este gol lo llevo buscando desde hace pues todo este semestre y fue pues hasta el cielo para mi abuela.
4: Por su parte, a las 5 de la tarde este lunes, en un par de horas nada más, la selección mexicana varonil sub-23 concluye su participación en la fase de grupos en contra de Guatemala. México viene con 4 puntos después de empatar 1-1 en contra de República Dominicana y ganar por la mínima ante Venezuela, por lo que si quiere asegurar su liderato en el grupo A necesitará de la victoria. El conjunto de Guatemala ya no se juega nada más que el orgullo porque está eliminado matemáticamente. La jornada 3 de la apertura 2026 de la Liga MX varonil dejó cambios importantes en la parte alta de la tabla. América goleó 3-0 a Santos y aprovechó los tropiezos de los equipos que habían arrancado mejor el torneo para tomar el liderato de la general. Pumas firmó la mayor goleada de la fecha al vencer 5-1 a Juárez, mientras Toluca superó 3-1 a Necaxa y Monterrey se impuso 2-0 como visitante ante Atlas. Entre las sorpresas, Querétaro venció 3-2 a Tigres y Atlante dio uno de los golpes de la jornada al derrotar a Cruz Azul. León superó a Pachuca, Puebla y Chivas empataron un gol y San Luis y Tijuana repartieron puntos tras igualar sin anotaciones. Con estos resultados, América saltó al quinto lugar, al liderato con 7 puntos por encima de Tijuana por diferencia de goles. Toluca subió al tercero, Pumas al cuarto y Monterrey al quinto. En cambio, Cruz Azul cayó al sexto. En el fondo, Tigres todavía no gana, mientras que Santos y Juárez siguen sin sumar puntos. Por otro lado, la apertura 2026 de la Liga Femenil BBVA comenzó con feria de goles. Las Amazonas fueron las grandes protagonistas del fin de semana al golear 8-0 a Puebla con 4 anotaciones de Diana Ordóñez. León también tuvo un estreno contundente y venció 5-2 a Pumas en Ciudad Universitaria. Este lunes continuarán las acciones con el estreno de Atlante al Necaxa, un Atlante que por cierto jugará a puerta cerrada. Increíble que no pudieran conseguir un campo apto para recibir a la afición en su llegada a la Liga Femenil. Además, América inicia la defensa de su título en su visita a Santos a las 7 de la noche. Y ahora damos un brinco al tenis porque el francés Arthur Gea se coronó como nuevo campeón en el Abierto de Los Cabos al derrotar al favorito y ganador de la edición anterior, Denis Shapovalov. A Gea solamente le tomó 2 sets y 1 hora con 29 minutos de mostrar que su buena actuación a lo largo del torneo no fue casualidad. El primer set estuvo definido por los errores no forzados de Shapovalov y por la inteligencia de Arthur para aprovecharlos y dominarlo de principio a fin. El segundo set, aunque fue más parejo por los buenos golpes que asestó el canadiense, Gea no dejó intimidar y a pesar de que le rompieron el saque, se las ingenió para mantenerse en la pelea y consagrarse campeón. Con este triunfo, el francés queda posicionado como el número 82 en la clasificación de la ATP. En un orgullo que no cesa por parte de las atletas mexicanas a nivel internacional, hoy Romina Hinojosa, la primera mexicana en participar en el Tour de Francia femenil, terminó la tercera etapa en el puesto 85 y marcha en el lugar 138 de la tabla general. La mexicana, con una gran actuación en un recorrido de 156.5 kilómetros, llegó 20 minutos atrás de la ganadora. En la general, Romina está a poco menos de una hora de liderato. La participación de Romina marca un antes y un después en el ciclismo mexicano y sin duda abre las puertas a las futuras generaciones de ciclistas. Bueno, tenemos más noticias que les iremos compartiendo, por supuesto, más adelante. Ya lo saben, mi nombre es Jimena Rodríguez. Vamos a una pausa en Cancha Completa y regresamos con mucho más.

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7: Son las 4 con 13 minutos.
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1: 3:15 de esta tarde, gracias por continuar con nosotros en Cancha Completa. Vamos a continuar con toda esta novela de la FIFA, porque si ya seguimos el caso muy de cerca la semana pasada, que fue noticia mundial internacional, ahora hay que ver en qué acaba esta famosa novela con Gianni Infantino. Y bueno, pues durante una década Infantino ha llegado a cada elección de la FIFA sin una oposición real, pero la crisis provocada por FIFA Forward Enterprise abrió la primera fractura seria en su red de apoyos, entre federaciones que le retiran su respaldo, aliados que cierran filas y posibles rivales que comienzan a sonar. Ángel Ricalde nos platica si Infantino conserva el control político para llegar fortalecido a 2027.
2: La polémica por la iniciativa FIFA Forward de Gianni Infantino está lejos de terminar. La ya descartada propuesta del presidente de FIFA, que pretendía vender un porcentaje de acciones de la Copa del Mundo a inversionistas privados, generó un sismo al interior del órgano rector del fútbol mundial, reflejado en indignación y rechazo no solo a dicha propuesta, sino a la propia administración y figura de Infantino. Tras liderar la oposición al proyecto, en su más reciente comunicado, la UEFA declaró haber perdido la confianza en el liderazgo del presidente de FIFA y anunció acciones legales para identificar la documentación relacionada a FIFA Forward. Ahora, este lunes, la Asociación de Fútbol de Gales se ha convertido en la primera en retirar su apoyo a la candidatura de reelección de Infantino, argumentando fallos en gobernanza, liderazgo, valores y comunicación. Al mismo tiempo, la asociación inglesa, la más antigua del mundo y una de las más influyentes, prepara una carta formal que también apunta a retractar su respaldo al presidente de FIFA de cara a las próximas elecciones de marzo. Pero Infantino no está completamente solo. Las federaciones de Marruecos, Egipto y Qatar han expresado su respaldo, confirmando que las confederaciones asiática y africana son sus principales bastiones de apoyo. Lo que es un hecho es que el colapsado plan FIFA Forward ha generado un punto de quiebre y conflicto al interior de FIFA, abriendo una conversación que hace tan solo unas semanas no existía. ¿Tiene aún Gianni Infantino asegurada su continuidad en la presidencia, o el crecimiento en popularidad del presidente del PSG, Nasser Al-Khelaifi, o el presidente de CONCACAF, Víctor Montagliani, como posibles candidatos emergentes de oposición, podrían indicar el principio del fin para Infantino? Para Fórmula Deportes, Ángel Ricalde.
1: Gracias, Ángel. Y bueno, para recapitular un poco, la propuesta que Infantino, de hecho, trató de mantener en secreto, que era para recaudar 4,200 millones de dólares de inversores, entre ellos la firma de inversión neoyorquina de Joshua Kushner, que estaba ligado obviamente al presidente Donald Trump, pues fue abandonada ya formalmente el viernes pasado. Obviamente después de una semana de días en que esta revelación, que sale por un trabajo periodístico y ni siquiera porque la FIFA quería que se divulgara, pues ocasiona esta conmoción mundial. Entonces, además de Gales, como lo escuchábamos, este lunes también la Federación de Serbia hizo oficial su postura de retirar el apoyo a Gianni Infantino en las próximas elecciones. En su comunicado informaron: la Federación de Fútbol de Serbia considera que el futuro del fútbol mundial debe basarse en la transparencia, el diálogo, el respeto mutuo y una relación de asociación entre todas las confederaciones y federaciones nacionales. La Federación Sueca además fue la que confirmó que la UEFA sí está buscando activamente presentar un candidato alternativo para presidente de la FIFA, y la próxima elección, ojo, está prevista para marzo del siguiente año. Entonces, ahí dejamos este tema. Por supuesto, lo seguiremos muy de cerca, cada día hay actualizaciones, y a mí sí me interesa conocer sus opiniones, así que no olviden que tenemos el canal de Telegram Cancha Completa con Marion Reimers, así nos buscan y por ahí podemos platicar de qué opinaron de toda esta novela de la FIFA, que pensamos que ya con todo el éxito del Mundial, cómo podrían estar buscando más dinero, pero bueno, esto es parte de los planes que tiene Gianni Infantino. Pasemos un poco al fútbol mexicano. Una jornada de fútbol, la verdad es que no se explica únicamente con los marcadores, también hay que mirar las decisiones fuera de la cancha, las condiciones en las que se compite y las contradicciones que atraviesan a las distintas categorías. Lo ocurrido este fin de semana volvió a mostrar las distintas realidades que conviven en el fútbol mexicano. Alfredo González nos va a presentar este balance de una jornada en la Liga MX, la Liga Femenil y el ascenso, que dejó mucho más que victorias y derrotas.
3: En la jornada 3 de la Liga MX, de la mano de Guillermo Almada, América tomó el liderato después de golear 3-0 a Santos en la cancha del Estadio Azteca. Por su parte, Pumas humilló 5-1 a los Bravos de Juárez y provocó la salida de Pedro Caixinha. Por primera vez desde que Joel Wiki es técnico de Cruz Azul, la máquina sufrió una derrota. Cayó 3-2 ante el Atlante, quien a su vez logró su primer triunfo en primera división desde 2014. En otros resultados, Chivas empató 1-1 en casa de Puebla. Rayados venció 2-0 al Atlas. León 1-0 a Pachuca. Atlético de San Luis igualó 0-0 ante Tijuana, Toluca se impuso 3-1 a Necaxa y Querétaro sorprendió 3-2 a Tigres en la Corregidora. Mientras que en la Liga MX Femenil comenzó la apertura 2026 con una goleada de escándalo. Tigres venció 8-0 al Puebla en el Estadio Universitario con 4 goles de Diana Ordóñez. En otros resultados, León goleó 5-2 a Pumas, Chivas venció 3-1 a Querétaro, Juárez 1-0 a las Tuzas del Pachuca, mientras que Cruz Azul se impuso 3-1 al Atlas. Hay que destacar que este lunes Atlante, que enfrenta a Necaxa, lo hace a puerta cerrada en el centro de alto rendimiento. Su primer torneo como equipo femenil lo va a tener que jugar de esta forma debido a que la directiva no pudo conseguir un estadio apto para recibir a los aficionados. Finalmente, en la Liga de Expansión, continuaron las protestas contra la decisión de eliminar de forma definitiva el descenso y ascenso. Jugadores de Mineros se arrodillaron y taparon la boca para denunciar censura tras la protesta de la jornada anterior. En Leones Negros contra Cancún, los jugadores de los equipos se tomaron fotos juntos tapándose la boca, informó Alfredo González.
1: Gran repaso en cuestión de resultados, pues sí, lo más llamativo, como lo mencionábamos al inicio de esta transmisión, me parece que es la goleada de Pumas ante Juárez 5-1 y también el 3-0 de América ante Santos, que los logra llevar al liderato. Entonces, en la tabla, en la Liga Femenil, recuerden que quedan 2 partidos pendientes el día de hoy para que se puedan definir, el de América ante Santos y Necaxa ante Atlante. Pero este lunes también hay que comentarlo. Futbolistas de 10 clubes de la Liga de Expansión y de la Liga Premier publicaron un comunicado para exigir explicaciones por la decisión de no restablecer el ascenso y descenso en el fútbol mexicano. Los jugadores denunciaron que no fueron consultados y recordaron que la suspensión anunciada en 2020 como una medida temporal debía concluir en la temporada 2025-2026. Los firmantes advierten que la medida ha reducido salarios, asistencia e ingresos en las categorías inferiores y también limita el desarrollo de futbolistas y clubes. Aclararon que no piden un lugar automático en primera división, sino la posibilidad de ganárselo por méritos deportivos, como sucede en gran parte del mundo. Y llamaron a los jugadores de la Liga MX a sumarse a su exigencia. En uno de los fragmentos del comunicado se lee: El fútbol es un juego antes que un producto y un deporte antes que un mercado. No pedimos un lugar en primera división, pedimos el derecho a ganárnoslo. No pedimos privilegios, pedimos igualdad de oportunidades para competir y progresar a través del mérito deportivo. Esto parece una lucha perdida, la verdad, porque lleva años este tema y se sabía que era el plan también de los federativos acabar con este ascenso y descenso. Por otro lado, el caso entre Cruz Azul y Rodrigo Huescas va más allá de un fichaje. Ha puesto bajo la lupa la manera en que se ejecutan las cláusulas de rescisión, la responsabilidad de los representantes y los límites de la actuación de los clubes cuando un futbolista decide continuar su carrera en el extranjero. Mientras Huescas se ha consolidado en el fútbol europeo, la disputa por su salida de la máquina todavía no encuentra un punto final. Santiago Escutia nos explica qué reclama cada parte, qué está en juego y por qué el Tribunal de Arbitraje Deportivo tendrá la última palabra.
4: La salida de Rodrigo Huescas de Cruz Azul ya parecía un capítulo cerrado. Sin embargo, después de 2 años, el caso sigue escribiendo nuevas páginas y ahora llegará hasta la máxima instancia de la justicia deportiva. Y todo comenzó al terminar el Clausura 2024. El canterano cementero dejó a la máquina para fichar con el Copenhague de Dinamarca, luego de que el club danés hiciera válida una cláusula de rescisión cercana a los 2 millones de dólares. Pero para Cruz Azul, la operación no se realizó conforme a lo establecido en el reglamento de la FIFA. La directiva celeste acusó a Rodrigo Huescas y a sus representantes junto al Copenhague de haber inducido una ruptura contractual. Incluso aseguró que el futbolista viajó a Dinamarca sin autorización del club, por lo que presentó una demanda ante la FIFA reclamando una indemnización de 5 millones de dólares, además de un 5% de interés anual y sanciones deportivas para los involucrados. Sin embargo, la Cámara de Resolución de Disputas de la FIFA no dio la razón a Cruz Azul. Por el contrario, la resolución favoreció a Rodrigo Huescas, quien presentó una contrademanda para exigir el pago de aproximadamente $300,000, equivalente al 15% del monto de la cláusula de rescisión, además de intereses. Si el club no cumple con esa obligación, ellos podrían recibir una prohibición para registrar jugadores durante 3 periodos de transferencias. Ahora, lejos de aceptar el fallo, Cruz Azul decidió llevar el caso ante el Tribunal de Arbitraje Deportivo, el TAS. La audiencia ya tiene fecha y será celebrada el próximo 24 de septiembre, cuando ambas partes buscarán una resolución definitiva. Y aunque el panorama luce complicado para la máquina, existe un antecedente que alimenta sus esperanzas. Los Pumas vivieron una situación similar con Dani Alves. En 2024, la FIFA ordenó inicialmente que el Club Universidad Nacional, ellos deberían de pagar alrededor de $160,000 al brasileño. Sin embargo, tras la apelación, el TAS revocó completamente esa decisión. En septiembre de 2025, reconoció que Puma rescindió el contrato con causa justificada y terminó condenando al propio Dani Alves a indemnizar al club. Ahora, Cruz Azul buscará repetir esa historia. El 24 de septiembre ya conoceremos si el TAS mantiene el fallo de la FIFA o si una vez más cambia por completo el rumbo de los litigios más importantes que ha vivido el fútbol mexicano en los últimos años. Para Cancha Completa, Santiago Escutia.
1: Seguiremos de cerca este caso y la resolución de el TAS. Mi nombre es Jimena Rodríguez, estamos en Cancha Completa con Marion Reimers. Vamos a ir a una pausa y regresamos con más. Hay que hablar del cambio climático, cómo afecta al deporte, de tenis y más.

0: 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Volvemos con más de Cancha Completa con Marion Reimers.
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7: Son las 4 con 28 minutos.
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1: Gracias por continuar con nosotros en Cancha Completa. Y aquí, ojo, con un tema que no tenemos mucho en el radar, pero enseguida van a saber por qué es importante. Las altas temperaturas dejaron de ser, obviamente, una circunstancia excepcional para convertirse en un factor que condiciona el rendimiento y pone en riesgo la salud de las y los deportistas. Del Mundial del Fútbol al Tour de Francia y los Juegos Centroamericanos y del Caribe, el calor extremo ha obligado a modificar competencias y a cuestionar si los protocolos existentes son suficientes. Y sobre todo, si se aplican a tiempo. Renata Alvarado hace esta investigación y nos cuenta cómo el cambio climático ha impactado el calendario deportivo.
2: El calor ya no es solo un reto para los aficionados, también se ha convertido en un rival más para los atletas de alto rendimiento. El cambio climático marcó el verano deportivo de 2026. Un estudio de World Weather Attribution concluyó que 26 de los 104 partidos del Mundial se disputaron bajo condiciones de calor consideradas de riesgo para la actividad física. Además, al menos 5 encuentros alcanzaron niveles en los que el Sindicato Internacional de Futbolistas, FIFPro, recomienda valorar un aplazamiento. La diferencia está en el índice WVGT, o temperatura de bulbo húmedo, que no solo mide los grados del termómetro, también toma en cuenta la humedad, la radiación solar y el viento, factores que determinan el verdadero estrés térmico que soporta el cuerpo. Durante la fase de grupos del Mundial hubo partidos que superaron los 28 grados WVGT, considerados peligrosos por FIFPro. Uno de los casos más extremos fue el empate entre Uruguay y Cabo Verde, disputado con temperaturas cercanas a los 33 grados centígrados. Pero el fútbol no fue el único afectado. En el Tour de Francia varonil, algunas etapas registraron temperaturas de hasta 41 grados, obligando incluso a modificar recorridos para proteger a los ciclistas. En el Tour de Francia femenil, las corredoras afrontan pronósticos de entre 32 y 36 grados durante varias jornadas. La historia también se repite en los Juegos Centroamericanos y del Caribe de Santo Domingo. Más de 6.200 atletas de 37 países han competido con temperaturas entre 33 y 35 grados, humedad cercana al 80% y una sensación térmica superior a los 40 grados. A esto se sumó la presencia de una nube de polvo del Sahara que redujo la calidad del aire. ¿Qué ocurre dentro del cuerpo? Cuando el organismo ya no puede disipar el calor, envía más sangre hacia la piel para intentar enfriarse. Eso reduce el flujo hacia los músculos, obliga al corazón a trabajar con mayor intensidad y provoca un fenómeno conocido como deriva cardiovascular, que acelera la fatiga y disminuye el rendimiento. Los protocolos existen, pero no siempre son obligatorios. FIFPro recomienda pausas de hidratación desde los 26 grados y valorar la suspensión de partidos por encima de los 28. La FIFA mantiene criterios más flexibles y en el atletismo competir con un WVGT superior a 32.2 grados está prohibido por razones de seguridad. En el ciclismo, la Unión Ciclista Internacional cuenta con un protocolo de calor extremo, aunque su aplicación depende de los organizadores y no es obligatoria. La pregunta ya no es si el calor afecta al deporte. La evidencia demuestra que sí. El verdadero desafío será saber si las reglas evolucionan al mismo ritmo que el clima.
1: Otro aspecto en el deporte en que el cambio climático, aunque usted no lo crea, también afecta, es en las avalanchas. Obviamente, uno pensaría que el alpinismo se ve afectado, siempre hay avalanchas, hay muchas muertes alrededor de este deporte, pero en efecto las avalanchas han aumentado año con año y este año se había registrado un récord. Una avalancha el pasado jueves en Broad Peak justamente se llevó a una de las mejores generaciones de alpinistas que han existido en toda la historia. Entre ellos falleció el alpinista de Nepal, Nirmal Purja, con otros 9 de sus acompañantes con diversos récords mundiales históricos. Apenas 5 días después de cumplir 43 años, muy afamado por un documental en Netflix donde subió las 14 montañas más altas del mundo en 6 meses, pues bueno, el sábado se dio a conocer que ya habían encontrado su cuerpo y el mundo del alpinismo obviamente está en duelo porque cada vez son más avalanchas y esa no estaba pronosticada, si no me parece que no hubieran subido ahí a la montaña, la 12ª más grande del mundo, entre la frontera de Pakistán y China. Pero bueno, pasemos a noticias mucho más agradables y de orgullo, por supuesto, mexicano, porque la natación mexicana encontró en Santo Domingo una de las grandes figuras de su nueva generación. Más allá de los resultados, la actuación de Celia Pulido confirma su crecimiento en el ciclo rumbo a Los Ángeles 2028 y la coloca como uno de los nombres a seguir en las próximas competencias internacionales. Diego Villagómez nos presenta a la gran protagonista de la delegación mexicana y de los Juegos Centroamericanos y del Caribe 2026.
3: Celia Pulido escribió una de las páginas más brillantes del deporte mexicano en los Juegos Centroamericanos y del Caribe de Santo Domingo 2026. La nadadora guanajuatense se convirtió en la atleta con más medallas de toda la edición y además en la mexicana con más preseas doradas obtenidas en una sola edición de esta competencia. En total conquistó 11 medallas, 8 de oro, 1 de plata y 2 de bronce. Sus títulos llegaron en las pruebas de 50, 100 y 200 metros dorso, además de los relevos 4 por 100 metros libres femenil y mixto, 4 por 200 metros libres femenil y 4 por 100 metros combinado femenil y mixto. También obtuvo la plata en los 50 metros libres y los bronces en 50 metros mariposa y 200 metros dorso. Además de subir al podio en 11 ocasiones, Pulido dejó su huella en los récords de la competencia. Impuso una nueva marca de los Juegos Centroamericanos y del Caribe en los 100 metros dorso femenil y fue parte de los equipos mexicanos que rompieron récords en los relevos 4 por 100 metros libres mixto y 4 por 100 metros combinado femenil. Tras conseguir esta histórica actuación, la guanajuatense reconoció que el resultado superó sus propias expectativas. Estoy muy contenta y satisfecha con lo que hice en esta competición. No lo esperaba, pero todos trabajamos muy bien en equipo. Queríamos lo mismo y al final se logró. Cada quien puso su granito de arena, declaró para el Comité Olímpico Mexicano. La nadadora también habló del esfuerzo físico que representó disputar 11 pruebas en apenas 11 días. Aseguró que el desgaste fue enorme, pero que todo fue producto de años de preparación, disciplina y fortaleza mental. Mi cuerpo está muy desgastado después de tantas pruebas, pero es para lo que vine. Para esto entreno y quiero seguir haciendo lo que más me gusta, afirmó. Con esta actuación, Celia Pulido no solo confirmó que atraviesa el mejor momento de su carrera, sino que también colocó su nombre junto al de referentes históricos del deporte mexicano, como Nuria Diosdado, quien sumó 18 oros en 5 ediciones de Juegos Centroamericanos y del Caribe, y Samantha Terán, ganadora de 15 preseas doradas de la justa regional. Con apenas 22 años, la guanajuatense ya forma parte de la historia del deporte mexicano y dejó claro que su ambición es seguir representando al país y conquistar más medallas en el escenario internacional. Informa para Cancha Completa, Diego Villagómez.
1: Para que conozcan un poquito más de cerca a esta nadadora mexicana de 23 años, que sí, ya estuvo en París, pero habrá que seguirla muy cerca ahora que ha alcanzado pues esta gran cosecha de medallas, de 11 medallas. Hay que seguirla de cerca en el camino hacia Los Ángeles 2028. Ahí la encuentran como Celia.Pulido con doble O en redes sociales, donde pueden ver todas sus aventuras en los Juegos Centroamericanos y del Caribe. Mucho que presumir. Pero ya que estamos hablando de grandes mujeres atletas en el mundo deportivo y hazañas este fin de semana, pues también de las albercas de Santo Domingo nos pasamos a las montañas de Europa para conocer otra de las grandes historias que nos dejó el deporte femenil. Si Celia Pulido hizo historia en el agua, pues lo que hizo Sophie Woods llevó la resistencia humana a un nuevo límite, hablando justamente de grandes hazañas. No solo desafió los récords, sino que también convirtió un momento difícil de su vida en el impulso para abrir un nuevo camino. Esta investigación nos la presenta Aimé Delgadillo. Nos va a contar cómo esta ultracorredora neozelandesa reescribió la historia de una de las rutas más exigentes del mundo. Y ahorita les contamos más.
4: ¿Qué se puede lograr en 29 días? En la mayoría de los casos apenas se pueden cambiar un par de cosas. Para Sophie Woods, una ultracorredora neozelandesa de 42 años, fue el tiempo necesario para escribir su propio capítulo en la historia del deporte de resistencia. Sophie cruzó la cordillera de los Alpes recorriendo 2.000 kilómetros a través de 8 países para establecer el récord absoluto de la vía alpina. No solo batió la marca femenil, superó el tiempo del hombre más rápido por un margen de 6 días. La vía alpina es una de las rutas de resistencia más complicadas del planeta. Sophie comenzó su travesía el 4 de julio en Trieste, Italia. Atravesó Eslovenia, Austria, Alemania, Liechtenstein, Suiza y Francia, antes de llegar a la meta en la costa mediterránea de Mónaco. Durante estos 29 días, Sophie enfrentó una elevación total equivalente a escalar el Everest 12 veces, aproximadamente 120.000 metros de ascenso. Corrió un promedio de 69 a 70 kilómetros al día, pasando entre 15 y 18 horas diarias en las montañas. En el tramo final, llevó sus límites a otro nivel. Durmió apenas entre una hora y media y 2 horas y media por noche. Sophie es una corredora de élite que ha completado el Tour de Jens

0: añadió 200 metros extra de ascenso. Sophie Woods llegó a Mónaco el sábado por la noche. Así estableció el nuevo récord reconocido en 29 días. Destrozó la anterior de 35 de Jade Cutrow en 2024 y el récord femenil de 38 de Tessa Caspers. Para Sophie, el ultra running no se trata solo de velocidad, sino de preparación, fuerza mental y la capacidad de seguir adelante cuando todo sale mal. Para Cancha Completa, Aimé Delgadillo.
1: Ajustaron el tiempo, de hecho lo dieron a conocer en redes sociales, 28 días, 17 horas, 59 minutos, casi una semana menos del récord previo. Así que aplausos a Sophie Woods por esta gran hazaña. Vamos a una nueva pausa en Cancha Completa. Regresamos con más.

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0: Borneo alberga una de las selvas más ricas y antiguas del sudeste asiático. Es el único lugar del mundo donde conviven orangutanes y rinocerontes de Sumatra en libertad. Sus bosques de dipterocarpáceas son gigantescos y sostienen una red compleja de vida. Lamentablemente, la expansión de las plantaciones de aceite de palma ha reducido drásticamente su superficie, convirtiendo la protección de sus áreas restantes en una emergencia ambiental global.
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4: Un solo rayo contiene suficiente energía para tostar 100,000 rebanadas de pan en una fracción de segundo.
3: Información sorprendente.
4: El hielo seco no se derrite, sino que se convierte directamente en gas en un proceso químico llamado sublimación directa.
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5: La defensa de Cuauhtémoc Gutiérrez, exdirigente del PRI en la Ciudad de México, señalado del delito de trata de personas en su modalidad de explotación sexual, pidió el cambio de su medida cautelar con el fin de que continúe su proceso en prisión domiciliaria al asegurar que su estado de salud es crítico. La reconstrucción de los puentes Alameda Oriente en el Estado de México avanza bajo una inversión de 2,000 millones de pesos para la reparación de los daños provocados por el sismo de 2017. El primer puente se entregará a finales de noviembre de 2026, lo que permitirá demoler la estructura vieja e iniciar la segunda fase que concluirá en octubre de 2027. La Secretaría de Economía prevé que la planta de amoníaco que se construye en Topolobampo, Sinaloa, produzca al año 80,000 toneladas de compuesto químico. Además, garantizará al menos 3,000 puestos de trabajo directos e indirectos en la zona.
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6: Continuamos en Cancha Completa, mi nombre es Jimena Rodríguez y como ya lo escucharon, es momento de hablar del deporte blanco, es decir, de tenis. El fin de semana se llevó a cabo la final en el Abierto de los Cabos, un cierre espectacular.

0: la celebración de 10 años, una década ya de este ATP 250 mexicano, donde hubo sorpresa en la final. Había llegado después de una semana fenomenal Arthur Gea, el francés de apenas 20 años a esta final, su primera final, y termina derrotando al favorito, que también había tenido una semana espectacular, el campeón defensor, el canadiense Denis Shapovalov, 6-3, 6-4. Vamos a escuchar las palabras del francés en su primer título.
1: Es un gran cambio, para ser sincero. Perdí la final en un Challenger hace 2 semanas y estaba como, no puedo perder otra final. Y luego cuando llegué aquí y gané en semifinales, me dije, bien, esta vez voy a ganar la final. Y tal vez era más importante que el Challenger. Para ser honesto, no puedo describirlo. Me sorprendía cada día al ganar un partido y seguir avanzando. Fue increíble y estoy muy feliz. Y sí, la final también fue increíble. Todo el torneo fue asombroso. Claro que lo recordaré, por supuesto, porque es mi primera final, mi primer título ATP. Así que claro que sí, recordaré este torneo y creo que toda la gente también lo hará. Siempre me apoyaron muchísimo, incluso cuando fue muy difícil, cuando tuve momentos bajos, cuando por ejemplo no encontraba entrenador, y ellos siempre estuvieron aquí para apoyarme, y no solo mi familia, hablo también de mi novia, mi preparador físico que se mantuvo a mi lado. A todas estas personas les estoy realmente agradecido de que estén conmigo todo el tiempo.
0: Ahí las palabras de Arthur Gea, 21 años, un chico tímido que se mostró con mucha compostura, festejó discretamente su primer título, que ojo, ya lo comentábamos desde la semana pasada, la ATP este año 2026 tiene récord histórico, 11 nuevos tenistas han conquistado su primer título en el circuito varonil. Estamos hablando de un circuito que está bastante pareja fuera de las grandes estrellas, y eso por supuesto ayuda a la competición, así que aplausos para Arthur Gea, y también aplausos para Taylor Fritz, que conquistó el ATP 500 de Washington, derrotando en la final 7-6, 6-4 al joven español, también Rafa Hodar. Fritz, se trata de su undécimo título, el número 11 en su carrera, y venía de una mala racha de perder 3 finales consecutivas, así que ahora empieza a retomar, y claro, con ilusión para lo que será el resto del calendario. Pero me gustaría hablar sobre todo de la final femenil que se tuvo que posponer al día de hoy. Hoy por la mañana, lunes, se disputó la final femenil entre la estadounidense Jessica Pegula y la filipina Alexandra Eala. Terminó venciendo la joven de Filipinas. Perdió el primer set 4-6, después 6-4, 6-0, remonta. Y es impresionante, estamos hablando de una atleta que viene de un país de más de 110 millones de habitantes, que no es conocido Filipinas por tener a grandes jugadores en la élite de este deporte, y ya ha conquistado muchos corazones por su carisma, ¿no? Y por su talento, por supuesto, que reconoció también su rival. Y sobre todo lo que está ocasionando con la afición de Filipinas, que donde esté, viaja a verla, recorre kilómetros para poder estar con ella. Así que podríamos estar ante el nacimiento de una nueva gran figura en el tenis femenil. Hay que seguirla muy de cerca. ¿Cómo está el calendario? Hay que repasar un poco qué queda en el tenis para lo que viene de este mes de agosto. Pues bueno, en estos momentos se está empezando ya a disputar el Masters 1000 de Canadá. Es diferente en hombres y mujeres, porque el ATP juega en Montreal, mientras que las mujeres juegan en Toronto. Aproximadamente los Masters 1000 duran 12 días. Ya después, seguidito de esto, vendrá Cincinnati, que también es un Masters 1000. Y después, además de un torneo ATP 250 en Winston-Salem, ya llega las semanas del US Open, que es el último Grand Slam del año, por lo que es importante esta gira norteamericana para ver qué depara el talento. Hubo algunos cambios importantes también en el ranking, sobre todo considerando que Carlos Alcaraz, a pesar de que se está recuperando de su lesión, que ya se le vio regresar, por cierto, a los entrenamientos desde hace unas semanas, y que sorprendió en Alicante, incluso le han vendado un ojo, está haciendo muchos tipos de ejercicios, la afición también está siguiendo de cerca, obviamente, los videos que se comparten en redes sociales de cómo es su entrenamiento, porque las miras están en que regrese a competir para el Masters de Cincinnati. Bueno, regresa al número 2 del ranking, a pesar de no haber jugado desde el 14 de abril, y Alexander Zverev se baja al número 3. Y esto, por supuesto, también implica un récord para Carlos Alcaraz. Por otro lado, vale la pena también destacar que en este Masters de Canadá no va a estar participando, obviamente, Carlos Alcaraz, en lo que termina de recuperarse de la muñeca, de la lesión de muñeca. Tampoco va a estar Novak Djokovic, que si bien no juega desde 2018 el Masters de Canadá, pues bueno, ya sabemos que tiene un calendario como mucho más definido y decide en qué participar o no para poderse recuperar, que es por ahí la decisión también de Jannik Sinner, que tampoco va a estar participando en Canadá, y bueno, justamente para poder llegar con todo a lo que será Cincinnati y después el US Open y después de lo que hicieron obviamente en Wimbledon, uno ganando el título y otro llegando a semifinales. Entonces, así el panorama de los hombres, y hablando un poquito de Novak Djokovic, se hizo viral un video que está circulando en redes sociales, que se grabó hace unas semanas en un evento en Nueva York, donde le preguntan a Novak Djokovic, bueno, una opinión polémica que puedas decirnos en unos segundos que cambiarías del tenis. Y se soltó, no es que nunca había hablado de eso, pero ahora fue muy puntual en decir que deberían cambiar el formato de puntuación. En lugar de jugar sets a 6 juegos, hacerlo a 4, posiblemente con punto de oro y al mejor de 5 sets. Hay que mantener los partidos dentro de una ventana de 2 horas. Es lo mejor para todos. Y porque ha pensado que el deporte a lo mejor tiene que ser ajustes para poder conquistar a las nuevas generaciones. Así que si Novak Djokovic, el tenista con más títulos en el circuito varonil en toda la historia, da este tipo de declaraciones, obviamente se abre un debate para todos los que siguen este deporte. Así que aunque no estén participando, todos estos tenistas dan mucho de qué hablar. Así el panorama del tenis mundial. Y bueno, antes de despedirnos, tenemos otras notas que destacar, obviamente, para cerrar el día. Aquí se van muy bien informados. En otros ámbitos, en el golf, desafortunadamente, Gaby López cerró su participación en los majors de esta temporada con un resultado negativo. La mexicana firmó rondas de 73 y 74 golpes en el abierto británico para terminar 5 sobre par y quedarse a un impacto de superar el corte en Royal Lytham and St. Anne's. A pesar de no avanzar al fin de semana, López se mantiene dentro del top 20 de la Race to the CME Club, la clasificación anual de la LPGA. La mexicana suma 3 top 10 en la temporada y conserva una posición favorable para clasificarse al campeonato del SME Group Tour, que disputarán las mejores 60 del año. Por otro lado, la Federación Mexicana de Fútbol Americano anunció los rosters ya de las selecciones femenil y varonil rumbo al Mundial de Flag Football, que se disputará del 13 al 16 de agosto en Düsseldorf, Alemania. En la rama femenil destaca una vez más Diana Flores, una de las principales figuras internacionales de este deporte. El torneo tendrá un incentivo especial. Además del título mundial, estarán en juego los primeros boletos para los Juegos Olímpicos de Los Ángeles 2028, donde el flag football hará su debut en el programa olímpico. México llegará como uno de los competidores a seguir, tanto en la rama varonil como en la femenil, en la que es actual subcampeón del mundo. Así que eso sí hay que seguirlo muy de cerca, porque es para presumir. Y pasemos al automovilismo. En octubre, una escudería de Aguascalientes integrada exclusivamente por 6 mujeres adolescentes representará a México en la final mundial de Steam Racing 2026 en Singapur, con el objetivo principal de diseñar y fabricar un coche a escala de Fórmula 1. Las integrantes de este equipo son Laila, María Paula, Sofía, Sara, Jimena y Sofía, quienes tienen un historial que las respalda. En 2024 fueron campeonas regionales en la categoría de desarrollo y en 2025 segundo lugar regional, con un reconocimiento en mejor proyecto con enfoque en sostenibilidad. Ahora en 2026 buscarán hacer historia en Singapur, así como la selección femenil de fútbol ciego, a quienes por cierto pueden apoyar en donar.semillas.org.mx/fútbol-ciego. Ellas también buscan el apoyo de la gente para cumplir su sueño y abrieron la campaña Ayúdanos a llegar al Mundial de Singapur en GoFundMe. Así que ahí tienen la información. Hay que apoyar, obviamente, al deporte nacional y de mujeres. Un poquito de la agenda para el día de hoy. Continúan los Juegos Centroamericanos a las 4:00 p.m, final por el oro de squash varonil entre México y Colombia. A las 4:00 p.m. también partido por la medalla de bronce en el básquetbol varonil, México ante Belice. A las 4:40 inicia la final de salto de altura varonil. Ahí va a estar participando Eric Portillo, actual número 9 del ranking. Y minutos después, final de salto triple femenil, ahí estará Paola del Real. Minutos después también otra prueba por medallas en el primer día de atletismo. Ya comienza. Sabrina Salcedo y Dafne Juárez buscarán medallas en los 5000 metros. A las 5 de la tarde en México ante Guatemala cierra la fase de grupos en el varonil. Y también final por equipos de salto ecuestre. Ya mañana muy tempranito, 8:30 de la mañana, el All Around varonil en la gimnasia artística. Y a las 10:30, medalla de bronce en hockey sobre pasto varonil México ante Venezuela. Como les mencionaba también, hay cierre de la jornada 1 en la Liga Femenil BBVA, Santos ante América. WNBA, el baloncesto, lo mejor de femenil a las 7 de la noche. El Chicago Sky de Gabriela Jaques busca su tercera victoria consecutiva al enfrentar a Phoenix Mercury. Y también, por supuesto, toda la acción en el Masters 1000 de Canadá, Toronto y Montreal. Hoy es el debut de la mexicana Renata Zarazúa en la primera ronda ante la alemana Tamara Hochpass. Le deseamos el mejor de los éxitos. Hay Tour de Francia femenil, hay MLB y todo eso lo vamos a comentar, por supuesto, a lo largo de esta semana aquí en Cancha Completa. Mi nombre es Jimena Rodríguez, los estaré acompañando en nombre, obviamente, de este espacio que es de Marion Reimers. Fue un placer acompañarlos. Chau, chau.
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6: Son las 4:58.
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8: Muy buenas tardes, bienvenidos, bienvenidos a Noticias 96 en este inicio de semana, lunes 3 de agosto del 2026. Arrancando con toda la actitud esta primera semana completa del mes de agosto y prácticamente iniciando el octavo mes del año. Saludo con gusto, Misael Rodríguez en cabina me acompaña para llevarte lo más relevante que acontece en ambos Laredos y la región. Yo soy Osvaldo Rodríguez, con el gusto de siempre te saludo en este tu espacio informativo, en este arranque de semana. Una tarde calurosa, hay que cuidarnos de la temperatura. 38 grados centígrados nos indica el termómetro, pero alcanzamos una sensación térmica de 42.101 en la escala de los Fahrenheit, 107 de sensación térmica. Para el transcurso de la semana, la temperatura se mantendrá en condiciones muy, muy similares, con pocas variantes. El día de mañana Se esperan 39 grados centígrados la máxima, 26 la mínima. El miércoles 40 grados centígrados la máxima, 26 la mínima. Y el jueves 41 grados centígrados la máxima, 26 la mínima. Probabilidades de lluvia, martes 8, miércoles 12 y jueves 6% de probabilidades de lluvia. En lo que corresponde a la escala de los Fahrenheit, para el día de mañana, 102 grados Fahrenheit la máxima, 79 la mínima. Miércoles, 104 grados Fahrenheit la máxima, 79 la mínima. Mientras que el jueves, 105 grados Fahrenheit la máxima, 78 la mínima. Así, las condiciones de la temperatura en este transcurso semanal, en estos próximos tres días. Puentes internacionales, si usted va a Laredo, Texas, en estos momentos, ¿cómo anda la fila para ir a la vecina ciudad? Puente internacional número uno, la Puerta de las Américas. ¿Cómo se encuentra el comportamiento? Bueno, mire, la página anda como que en mantenimiento, no nos da acceso. Ahorita vamos a tratar de establecer comunicación, contacto con los puentes internacionales para el monitoreo de la fila en el puente internacional. Por lo pronto, actualizamos el puente internacional número 2, el Juárez-Lincoln, y el reporte es plataforma ocupada al 100% para cruzar la vecina ciudad. Así es que el puente número 2 lleno, el Juárez-Lincoln, hacia Laredo, Texas. Llega de hecho hasta las primeras casetas la fila. Ahí en 100 metros después de la primera caseta se encuentra la fila y el puente internacional número 1, ese sí, libre de 5 a 6 carriles hacia el Sentry, para el Sentry hacia Laredo, Texas. Bueno, así las cosas en lo que corresponde a los puentes internacionales. El dólar continúa por debajo de los 18 pesos. Casas de cambio de Nuevo Laredo se mantienen en el margen, en el rango de los 17 pesos con 50 centavos a la venta, es decir, lo que usted paga por cada billetito verde, y en la compra, la cotización continúa en respecto al movimiento de 16.30 en ese rango. Casas de cambio, para que busque usted su mejor opción en este inicio de semana, actualizándole el movimiento. 17.50 a la venta, 16.30 en la compra. Esto en las casas de cambio de Nuevo Laredo. Mientras que en el tipo de cambio interbancario cotiza el dólar en 17 pesos con 33 centavos por cada billetito verde, pero el diario, el rango que se ha mantenido, 17.29, 17.35 por cada monedita norteamericana. Por lo pronto, pues ahí tiene una referencia del tipo de cambio. Y vámonos a la información, a hacer contacto con nuestra compañera Erika Morales y el reporte en esta tarde en la información de esta tarde. Erika, muy buenas tardes, un gusto saludarte.
9: Muy buenas tardes, Osvaldo, buenas tardes a todos los radioescuchas. Bueno, pues déjame comentarte que hoy por la mañana tuvimos a bien entrevistar al director de Protección Civil y de Bomberos, el ingeniero Humberto Fernández Díez de Pinos, que nos dio todas las recomendaciones ante las altas temperaturas que se están registrando y que se van a registrar durante toda la semana. Vamos a escuchar más detalles.
10: A los 40 grados, y es lo que marca esta semana, tiene continuidad. En cuanto a temperaturas por encima de los 40, 43 grados, con sensaciones térmicas mayores. Y como gobierno municipal, como Protección Civil y Bomberos, hemos seguido la estrategia y redoblado esfuerzos en los rondines de sobrepatrullaje de 11 a 5 de la tarde, en ocasiones hasta las 5 de la tarde, que todavía las temperaturas son muy fuertes, haciendo los operativos carrusel de hidratación y bueno, repartiendo estos sueros orales para evitar en las llamadas, porque estamos convencidos que este trabajo que está haciendo estaba disminuyendo los índices de golpes de calor, de deshidrataciones, entre otros casos muy, muy importantes. Y estos recorridos se hacen en plazas, parques, en lo que son afuera de los hospitales y lugares que ya conocemos con antelación. Entonces, por eso es que se están haciendo y elaborando. A la alza hemos tenido llamadas, definitivamente, y esto lo estamos trabajando y tratando de disminuir con estos centros de hidratación. Afortunadamente, no todos los casos han caído en golpe de calor o deshidratación, pero la instrucción del paramédico, o por su propia naturaleza, en caso de verlo en una condición que no es estable o que no se puede estabilizar, en ese momento se trasladan a alguna unidad, a algún hospital, para su valoración médica. Son las 15 llamadas diarias. Entonces, es importante que todos adoptemos la cultura de la autoprotección, bebiendo suero, dejando a nuestras familias bajo sombra y con ventilación. Esto va a garantizar una exposición no directa del sol hacia nuestra familia y nuestro, bueno, entorno. Y de esta manera, pues bueno, por ende, va a disminuir esto. Y si nosotros vamos a trabajar, pues ir bastante bien hidratado, ropa manga larga, colores claros, ligera y gorra. Recuerden, nosotros si nos exponemos al sol va subiendo gradualmente la temperatura. Al llegar a los 40 grados nos podemos hasta desvanecer y va a perder la vida. Así fue como entró el llamado, como golpe de calor. Pero bueno, esa parte ya la hacen las autoridades correspondientes y nosotros estamos en espera de lo propio. El golpe de calor te puede dar a cualquier edad y es por ello que estamos sacando nosotros nuestra información, nuestras réplicas, en donde no debemos de exponernos por tiempos prolongados al sol. Y otra cosa muy, muy importante, no dejar a nuestros abuelos, nuestros niños, nuestras mascotas dentro de algún vehículo, puesto que en un par de minutos sube exponencialmente 10 grados. Si tenemos una sensación térmica de 46, 47 grados, pues bueno, adentro del vehículo va a ser un horno. También, de la misma forma, la exposición prolongada directa a los rayos solares.
9: Y bueno, pues como lo escuchamos, Osvaldo, en voz del director de Protección Civil y Bomberos, es importante que constantemente nos estemos hidratando, al igual si vamos a estar en la exposición del sol, bueno, pues utilizar pues playeras de manga larga, protector o bien una gorra para evitar, bueno, pues cualquier situación y golpes de calor que, bueno, pues al menos ya cobraron una vida.
8: Y lamentablemente, pero pues hay que cuidarnos, Erika, hay que extremar prevención. El calor, aunque el termómetro nos esté indicando 38, 39 grados centígrados, la sensación térmica es por encima de los 41, 42 grados. Y otra de las cosas es que nuestro clima es semidesértico, es más extremo que en otras partes del país. Hay otras partes del país o incluso del otro lado de la frontera en donde se pueden llegar a 40, 41 grados, pero no es una zona semidesértica como la que estamos acá en el noreste del país, y eso pues todavía complica más las condiciones del clima que se van presentando.
9: Así es, Osvaldo, y bueno, pues hasta aquí mi reporte y que tengas una excelente tarde y a cuidarse.
8: Gracias, Erika. Igualmente, a cuidarnos de las bajas, de las altas temperaturas.
9: Altas temperaturas. Hasta luego.
8: Hasta luego, gracias, Erika. Así, las condiciones del clima y es algo que debemos de protegernos todos. Lo que dice el ingeniero Humberto Fernández Díez de Pinos, la cultura de la autoprotección es muy importante. El ser preventivo, la mejor medicina para cualquier padecimiento, para cualquier enfermedad, es la prevención. Entonces, evitemos una descompensación, evitemos una deshidratación o un cuadro de deshidratación tomando de 1 a 3 litros diarios de agua. Esto de manera cotidiana. Digamos que para quienes tenemos actividades dentro de lo habitual. Pero aquellas personas que trabajan en exteriores, que su desempeño laboral va más allá del promedio en cuanto a esfuerzo físico, hablamos de trabajadores de la construcción, hablamos de mecánicos, repartidores, cargadores, los que andan en las bodegas de logística, en almacenamiento, etcétera, carpintería, plomería, que el trabajo requiere mecánicos, de una destreza física, de una fuerza. Súmele que gran parte de su labor están en el exterior. Ahí sí hay que, por cada hora trabajada, descansar de 10 a 15 minutos bajo la sombra, para que la temperatura corporal se estabilice y no caiga en esa sobre exposición, y entonces vengan estos comportamientos, vengan estas condiciones que pueden afectar nuestra salud. Así que a cuidarnos y a mantener la prevención, el foquito amarillo, naranja, para evitar problemas de salud, que son condiciones muy de temporada. También el manejo de los alimentos es de mucho cuidado, la prevención también acá, el administrar bien los alimentos, el guardarlos, refrigerarlos. Ojo en donde va a ir usted a comer, si es de los que, si es del club de los que comemos en la calle, también vaya ya a las taquerías que son de confianza, que sabe cómo manejan los alimentos, porque con estas temperaturas las salsas, el pollo, el pescado, el marisco, se descompone más rápido que otros, son más delicaditos. Vamos a ir a una pausa, volvemos con más.
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6: Son las 5:13.
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8: Gracias por continuar con nosotros aquí en Noticias 96. Seguimos con más información dentro de las cobertura diaria. Y le comento, hoy en la Junta de Cabildo se aprueba el 100% en condonación de rezagos del impuesto predial durante el mes de agosto. Este mes que recién arranca, y el propósito de seguir apoyando la economía de las familias neolaredenses, facilitar la regularización de contribuyentes con adeudos, el Cabildo de Nuevo Laredo aprobó por unanimidad la implementación de un programa en condonación del 100% en recargos del impuesto predial, beneficio que estará vigente durante todo el mes de agosto del presente año. Permitirá a las y los ciudadanos ponerse al corriente en el pago de esta contribución sin recargos adicionales ante los años que se tengan pendientes. La aprobación se realizó durante la 62ª sesión ordinaria de Cabildo, a propuesta de la Comisión de Hacienda, Presupuesto y Gasto Público, parte de las acciones que impulsa el gobierno de Nuevo Laredo para brindar facilidades de pago a la ciudadanía y fortalecer al mismo tiempo la hacienda pública municipal. La presidenta municipal, Carmen Lilia Cantú Rosas Villarreal, destacó que este programa representa un respaldo directo para la economía familiar, además de incentivar el cumplimiento de las obligaciones fiscales. Nuestro compromiso es seguir generando mecanismos que ayuden a la economía de las familias neolaredenses. Regularizar el pago del impuesto predial no solo beneficia a los contribuyentes, sino también fortalece los recursos con los que seguimos transformando la ciudad mediante más obras, mejores servicios públicos y mayor bienestar para todas y todos, expresó la alcaldesa. Escuchemos parte de lo que dijo en esta aprobación sobre el impuesto predial. Esta Junta de Cabildo mencionó que en la exposición del dictamen se informó que al cierre del mes el gobierno de Nuevo Laredo ha logrado recaudar 168 millones de pesos, cifra que representa un incremento superior al 35% en comparación en el mismo periodo del año anterior. Adicionalmente, gracias a los distintos programas de estímulos fiscales autorizados durante el presente ejercicio, las y los contribuyentes han obtenido un ahorro superior a 62 millones de pesos en recargos, lo que ha permitido que más ciudadanos regularicen su situación fiscal. Pese a estos resultados, autoridades municipales

0: Camiones del lado oriente, agua, drenaje sanitario y pluvial. Y del lado poniente, en la lateral del lado poniente de donde está el pollo, ahí tenemos un guardaganado, ahí solamente falta hacer una conexión de 2 metros del agua potable, es todo lo que falta. Pero ya estamos trabajando ya precisamente en el corte, que ya ahorita vamos en la segunda capa de base para poder terminar las 4 carriles centrales. Los 4 carriles centrales se van a terminar ahorita con base. Esta misma semana echamos carpeta, tendremos la carpeta. Y la próxima semana empezamos las laterales. O sea, si no es que fin de semana empezamos las laterales a hacer lo mismo, a cortar, a quitar lo que hicimos de un bacheo temporal para que los carros pudieran circular. Y es lo que vamos a hacer ya a partir de fin de semana. Cortar los laterales ahora de Reforma 15 de septiembre para hacer lo mismo que estamos haciendo ahorita en el central. Y ahí termina completamente el trabajo. Cuando presenté en Cabildo el programa de obra y que hablamos del proyecto de la reforma de su ampliación y modernización, señalé que esos eran las últimas etapas, los cruceros de 15 de septiembre de Reforma y el crucero de Anáhuac y Reforma.
1: Muy bien, pues bueno, esto es parte entonces de los trabajos que se iban a realizar.
0: Efectivamente, ya lo último que estamos por terminar, vamos a dejar que se circulen. Ya completamente terminados los trabajos de la tendida de carpeta, vamos a dejar que circulen los vehículos para que nos cierren la carpeta en términos técnicos, nos cierren la carpeta y ya después de 3-4 días haremos la pinta de las rayas.
1: Pues ahí está lo que nos comentó el arquitecto Carlos Germán de Anda Hernández respecto a estas obras que se están realizando en Reforma y 15 de septiembre. Pronto terminarán y ya concluirán las actividades. Osvaldo, yo me despido, no sin antes desearte que pases un muy feliz día.
2: Gracias al compañero Mario Portillo con este reporte respecto a los trabajos que se llevan a cabo en la avenida Reforma y este circuito o este serial de obras, como quiera usted especificarlo, para beneficio de la vialidad, la seguridad de todos los que utilizamos esta importante arteria en la ciudad. En otra información le comento, hay un campamento por parte, actividades que tiene el zoológico de Nuevo Laredo. Esto es lo que nos menciona el médico veterinario zootecnista Daniel de Fierro Cárdenas, quien es el director del zoológico y del acuario en esta ciudad, sobre el programa que se tiene en este receso vacacional, en este periodo de descanso, pues que aproveche, vaya al zoológico, aproveche este gran espacio que tenemos en Nuevo Laredo para los niños, para los adolescentes y en familia, ¿no? Si usted... ¿A quién no le gustan los animales? Es espectacular ver las especies que se tienen en el zoológico de Nuevo Laredo y vaya a hacer este recorrido pues en familia. Es lo que nos dice, esto es la información que nos comparte Daniel del Fierro Cárdenas.
3: Sí, pues bueno, en estos días siguen las inscripciones, el campamento, las inscripciones están activas aún. Todo esto es en línea y después hay que acudir a llevar al niño, ¿verdad?, al campamento. El horario de inscripciones o digamos de visita para llevar los documentos al zoológico es de 11 a 1 y posteriormente en la tarde de 3 a 5. Se llama, el campamento va a ser Semillas del Futuro. Y pues bueno, hay que llevar la copia del CURP, acta de nacimiento del menor y del tutor. Y pues bueno, va a ser 13, 14 y 15 de agosto. Son de 7 a 13 años y el cupo son de 100 niños. Sí, claro que sí. Ahí hay que seguir las redes sociales, hay unos formularios que hay que llenar en línea y de ahí ya es como los niños se van a poder inscribir. Claro, pues son los que los van a cuidar el día de mañana, en el futuro. Si no los conocen en este momento o si no los conocen en esta etapa, ¿cómo vamos a generarle una conciencia? ¿Cómo vamos a generar un adulto con otra capacidad de concientización y de sensibilidad el día de mañana? mañana. Entonces, la fauna silvestre, los animales domésticos, son muy importantes en la vida de los humanos, ¿verdad? Tanto por parte del equilibrio como

0: por parte de la de que somos un habitante más en este planeta. Entonces,
1: y obviamente eso es lo que se exhortación a todos los niños y a tus papás para que lo lleven, ¿verdad?
0: Así es.
2: Así lo que nos informa el médico veterinario zootecnista Daniel del Fierro Cárdenas, director del zoológico y del acuario de Nuevo Laredo, con estas actividades. Las acciones y el llamado para los ciudadanos que aprovechen el programa de la bloquera comunitaria. El comprar ladrillos que reúnan los requisitos, este es el llamado que hace el ingeniero Carlos Montiel Saeb referente a la compra de ladrillos a costo bastante accesible.
3: La bloquera comunitaria, tenemos registrados 785 personas que están interesadas en adquirir el bloque. Lo estamos dando a 15 pesos, que es un 35% de ahorro que van a tener. Pero aparte de eso, para como les he dicho, o sea, el bloque se necesita para construir un cuarto, una barda, y nosotros lo que estamos viendo con las personas que estamos yendo a su vivienda, pues, para medirle y ver en dónde necesitan lo que es el cuarto extra o lo que es la barda, están yendo los arquitectos del IPLADO, y nosotros tenemos ya arquitectos e ingenieros ahí en el IMISO para que los asesoren, o sea, porque tenemos que calcularle la fundación, cuánto va a costar, la cantidad de materiales, y de ahí inclusive se meten al otro programa que tenemos, que es la tanda de materiales de construcción, que nos pueden ir ahorrando con nosotros poco a poco, y luego ya que tengan, por decir, los 15,000 pesos, se les da en materiales de construcción para que hagan lo que es la cimentación, y después de ahí empezar a colocar el bloque. Y aparte de todo eso, tienen que tener un permiso de construcción. Es condición indispensable que para construir una barda, construir un cuarto techado, tienen que tener un permiso de construcción de obras públicas. Entonces ahí estamos, nosotros nos encargamos de todo el papeleo, de todos los trámites. Tiene un costo, y también por registrarse con nosotros no lleva el costo del permiso de construcción. Entonces ya van a tener ese papel en caso de que lleguen lo que son los inspectores de obras públicas, pues ya pueden presentar el papel de que van a tener próximamente una barda o un cuarto extra ahí en su vivienda. Cuarto de 3x3, alrededor se necesitan 400 bloques. Todos los paquetes que estamos dando es de 400 bloques a 15 pesos, son un gasto que tiene que ser de 6,000 pesos. Pero le repito, tenemos que ir a ver en dónde van a utilizar ese bloque, porque
2: y la información que nos dice el ingeniero Carlos Montiel Saeb. Vamos a ir a una pausa, regresamos con más.
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10: Son las 5:27.
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2: Gracias por continuar con nosotros aquí en Noticias 96. Seguimos con más dentro de la cobertura. Regresa a las actividades el CEBETIS 137. El director de este plantel, el profesor José Lorenzo Villegas Robledo, nos comparte al respecto sobre las actividades administrativas en el 137.
8: De esa 14 va a ser la inscripción ya de los alumnos de no ingreso, los que fueron aceptados para primer semestre. Y además, quiero hacer la mención de que todos aquellos alumnos que quedaron en el turno de la mañana van a tener que ganarse ese lugar que ya tienen en la mañana, porque año con año nos ha sucedido de que hay alumnos que son aceptados en la mañana y resulta que algunos no entran a clases y andan reprobados, y esos alumnos que lleguen a presentar esa situación van a ser cambiados a la tarde, porque el turno en la mañana es un derecho que se han ganado muchos por alguna razón, ¿verdad? Ya sea por promedio, porque tienen hermanos aquí. Entonces, si alguien no mantiene el promedio o que esté acreditando las materias, va a ser pasado al turno vespertino en el segundo semestre. Por otro lado, también quiero externar que gracias a un programa que metimos hace 3 años, alrededor de 20 de nuestros alumnos agarraron becas al 100% en las universidades. Algunos fueron en el Politécnico Nacional, en el TEC de Monterrey, en el TEC Milenio, en la UTEC, en el TEC aquí de Nuevo Laredo, y en distintas partes, pero tenemos alrededor de 20 alumnos o poquito más. Ahorita estamos levantando la encuesta de todos los que lograron becas al 100% en las universidades. Y además, estamos esperando también de nuestros alumnos que anduvieron en robótica, que van a ir a concursar a distintas partes del mundo, van a ir unos a Houston, incluso ellos mismos van a ir a China. Entonces, pues estamos muy contentos de lo que se ha estado logrando con la generación esta que es 2023-2026, y con la generación también que viene atrás, 2024-2027, vienen excelentes alumnos, excelentes participaciones en robótica, y estamos incursionando en muchos eventos más, lo que hace una distinción de esta casa de estudios del CEBETIS 137, y la cual me complace haber estado al frente. Y pues aquí, mientras estemos, pues seguiremos apoyando a nuestros alumnos para que sigan preparándose en la cuestión tecnológica, científica y académica.
2: Así lo que nos comenta el profesor José Lorenzo Villegas Robledo, director del CEBETIS 137. En otra información, ¿cómo ha comportado la temporada de vacaciones referente a las atenciones que brinda la Dirección de Protección Civil y Bomberos? Esto nos pone al día el ingeniero Humberto Fernández Díez de Pinos.
12: Mucha movilidad en esta temporada, en donde no solamente los locales, los neolaredenses, sino también nuestros heroínas y héroes paisanos han estado cruzando mucho por esta frontera, en donde los locales han estado saliendo muchísimo por esa frontera, pero también hemos tenido bastante aforo de algunas otras entidades federativas, Nuevo León, Coahuila, Zacatecas, que vienen a cruzar a vacacionar tal vez en Estados Unidos, y hemos tenido muchísimo aforo. Hemos estado trabajando en coordinación con Tránsito, Vialidad, Seguridad Municipal y, bueno, nosotros, Protección Civil y Bomberos, en donde hacemos los recorridos intermitentes. Estamos pendientes del CITEB y de los aforos de los puentes vehiculares, para que de esta manera, si hay alguna situación que pueda poner en riesgo la salvaguarda de la vida, pues bueno, llegar de inmediato y tener un cumplimiento en cuanto a la seguridad y a la proximidad.
13: Por parte de Migración, ¿le han reportado algún número de paisanos que hayan cruzado de lo que es Estados Unidos a México?
12: El lunes es un corte que nos pasa a Migración y lo que es Banjército, que son los que llevan los números de los permisos de vehículos y de personas internadas hacia México por esta frontera. Lunes, este lunes es un corte importante que vamos a tener. Ahora, fíjate que los aforos se consideraban menores pero no, sí hubo fueros. De lo que habían comentado, yo creo que se fueron arriba un 50%.
13: Podríamos hablar que entonces en este periodo de verano aumentó un 50% el aforo tanto hacia Estados Unidos como a México.
12: Así es, y te lo comento en el sentido que no tenemos los números todavía, pero en la vista de la movilidad que ha habido, sí ha subido muchísimo. De hecho, hemos estado al pendiente de las caravanas que han estado moviendo lo que es la Guardia Municipal, la Guardia Estatal, y han sido caravanas de importancia, o sea, de 20, 25 vehículos, cuando en esta temporada solamente se veían los primeros días y intermedios. Bueno, hemos estado viendo estos aforos a todas horas y muy constantes. Entonces, sí estamos seguros que el resultado que nos va a dar lo que es Banjército e Inmigración es de que por lo menos hay un 50% al alza en la movilidad del cruce de nuestras heroínas y héroes paisanos.
2: Así lo que nos expone el ingeniero Humberto Fernández Díez de Pinos, director de Protección Civil y Bomberos en el gobierno de Nuevo Laredo. Seguimos con más información, seguimos con más dentro de las actividades. Déjeme comentarle, es referente a la supervisión que se lleva a cabo con la entrega de apoyos para garantizar la transparencia y una actualización oportuna del padrón de beneficiarios por parte de la Delegación de Bienestar Social. Así lo informó Horacio Seoane Yeme, quien es el delegado regional de la Secretaría de Bienestar Social en Tamaulipas, manteniendo esta supervisión constante durante las jornadas de entrega en la región. El funcionario explicó que el personal de la dependencia está presente en aproximadamente el 70% de las entregas para verificar que el padrón de beneficiarios sea el correcto y que las personas registradas reciban directamente estos apoyos. Esto fue parte de lo que nos comentó al respecto.
14: El gobernador ha sido muy puntual, que es hacer la supervisión en campo. Por ello, regularmente en un 60-70% de lo que son todas las entregas, procuramos estar presentes, pues, primeramente para dar el saludo de nuestro gobernador, el doctor Américo Villarreal, y a la par verificar que el padrón de beneficiarios esté correcto, sea real, sea palpable, evidenciable, para poder detectar esas personas que por alguna razón ya no quieren formar parte del programa. Uh-huh. Cabe mencionar que entre entrega y entrega hay personas y hay familias que cambian de domicilio, migran a otra ciudad o migran incluso a otro país, o sencillamente a veces ya no están entre nosotros. Entonces, es lo que tenemos que hacer, detectar esas personas que por una razón ya no están entre nosotros o ya no quieren formar parte del programa. ¿Para qué? Para poder hacer una sustitución inmediata. Toda la persona que quiere ingresar al programa es bienvenida. Quiero decirles que hay un movimiento constante, regularmente entre un 3-4% del programa, como te lo comentaba hace un momento, por alguna razón dejan de formar parte del mismo, y pues ahí es donde podemos nosotros involucrarlas dentro del programa. Acercarse aquí al Centro de Bienestar Campo Real, que es en la calle Campo Real número 44, aquí en el Colonia Infonavit.
2: Así, parte de lo que nos informa el delegado regional de Bienestar Social del gobierno de Tamaulipas en Nuevo Laredo, con esta supervisión que se lleva a cabo, señalando que también se detectan situaciones, cambios de domicilio, o que beneficiarios ya no cuentan o ya no cumplen con los requisitos. De esta manera, de inmediato se trata de llevar a cabo las acciones para mantener el padrón actualizado, lo cual pues viene a generar transparencia, confianza en que estos programas sociales pues vayan con una mejor atención a las familias beneficiadas y sobre todo a quienes sí lo necesitan y hacen buen uso de estos apoyos recibidos, porque también hay situaciones en las que se detectan quienes pues aprovechan la situación y la venden, ¿no? Se les hace fácil venderla, entonces pues de ahí las condiciones que luego se encuentran. invitan a disfrutar últimos días del Dino Frontera en el Centro Cultural. Aproveche todas las familias en este periodo vacacional. Vaya a Dino Frontera, se encuentra en los últimos días de esta exhibición gratuita en el Centro Cultural de Nuevo Laredo. Esta muestra, realizada en coordinación con el Museo del Desierto, ofrece una experiencia educativa y recreativa para niñas, niños y adultos, con 6 dinosaurios mecatrónicos de última generación, una incubadora interactiva y módulos diseñados para acercar a los visitantes al mundo de la paleontología y la ciencia. La exposición permanecerá abierta hasta el próximo 15 de agosto, por lo que se exhorta a la ciudadanía a no perder la oportunidad de disfrutar esta actividad familiar sin costo, disponible de martes a domingo en un horario de 10 de la mañana a 6 de la tarde. Entonces ahí tiene este llamado por parte de las de la Dirección de Cultura y Deporte. El coordinador del Centro Cultural, Alfonso Salas, nos comenta sobre esta exposición y el funcionamiento del museo en este receso vacacional.
15: ¿Qué tal? Muchas gracias por el espacio que nos permites para hacer llegar esta invitación a todas las familias de Nuevo Laredo. En estas vacaciones de verano queremos hacer una cordial invitación para que asistan a los museos del Centro Cultural. Son espacios donde la historia, la ciencia y el arte se unen para brindar experiencias inolvidables para las niñas, niños, jóvenes y adultos. Te comento que en el Museo Reyes Mesa se encuentra en la exposición Dino Frontera, una experiencia que ha cautivado a miles de visitantes. Y que bueno, esto nos permite conocer de una manera interactiva el fascinante mundo de los dinosaurios. Y por su parte, en el Museo de Historia Natural, en la parte de arriba del Centro Cultural, tenemos la exposición permanente de este museo, donde podrán descubrir de los diferentes dinosaurios que tenemos, así como el Tamaulipasaurios, que es uno de los fósiles que se han encontrado aquí en el área de Tamaulipas, allá por Ciudad Victoria. Agradecemos mucho el respaldo y el impulso de nuestra presidenta Carmelina Canturrosas Villarreal, ha brindado al arte y la cultura y a estos espacios que hoy son motivo de orgullo para las familias de Nuevo Laredo. Los invitamos a que asistan al Centro Cultural de Nuevo Laredo, a visitar los museos,

0: en Nuevo Laredo. Vamos a ir a una pausa, regresamos con más información aquí en Noticias 96.
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6: Parque Nacional Redwood, Estados Unidos. Situado en la costa de California, este bosque es el hogar de los seres vivos más altos del planeta, las secuoyas rojas. Estos gigantes pueden superar los 100 metros de altura y vivir durante siglos. El ecosistema costero, envuelto frecuentemente en niebla, proporciona la humedad necesaria para su crecimiento monumental. Caminar entre estos árboles centenarios ofrece una perspectiva única sobre la majestuosidad y la resistencia de la naturaleza frente al tiempo.
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8: Los elefantes son los únicos mamíferos terrestres que no pueden saltar. Esto debido a su enorme peso y su estructura ósea.
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8: Los murciélagos son los únicos mamíferos capaces de volar de forma activa y controlada durante largos periodos de tiempo nocturno.
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10: El inicio del ciclo escolar 2026-2027 generará una derrama económica estimada en 144.450 millones de pesos, lo que representa un incremento del 7% respecto al año anterior, impulsado principalmente por las compras de útiles escolares, uniformes y calzado, informó la Concanaco. El tipo de cambio se ubicó en 17.33 pesos por dólar americano, un centavo más comparado con el registro anterior, mientras que el dólar interbancario se ubicó en 17.32 pesos y el dólar interbancario finalizó la jornada en 17.75 pesos a la venta. El índice de precios y cotizaciones de la Bolsa Mexicana de Valores cerró la jornada con pérdidas del 0.36% para ubicarse en las 66.697.22 unidades. Informó Itzel Vanegas. 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
12: Gracias por continuar con nosotros aquí en Noticias 96. Seguimos con más información en la diaria cobertura en esta ciudad y vámonos a cruzar la frontera para ver qué nos marca la agenda de Laredo, Texas, en cuanto a la información de la vecina ciudad y abre consulta ciudadana allá en Laredo, Texas, por posible llegada de centros de datos, una información que ha generado muchísimo interés. Y es que para escuchar las preocupaciones de la comunidad sobre la posible instalación de centros de datos en la región, el gobierno de Laredo realizará una audiencia pública el próximo 11 de agosto. La junta con la comunidad será a las 6 de la tarde en las instalaciones del centro de recreación Fasken, en el centro del

0: en el sector del camino a las minas. Es muy importante que la comunidad acuda a la audiencia para hacer preguntas y expresar su preocupación por este tipo de proyectos. Una comunidad bien informada es una comunidad empoderada, dijo Vanessa Pérez, regidora del distrito número 7. Un centro de datos o el data center es una instalación especializada que concentra cientos o miles de computadoras de alta capacidad, o bien servidores que están conectados a sistemas de almacenamiento y redes de telecomunicación. En términos sencillos, funciona como una gran bodega digital, un lugar para guardar, que guardar mercancías, almacena, procesa, protege y distribuye información las 24 horas. Tanto oficiales municipales como miembros de la comunidad externaron su preocupación por la instalación de estos negocios que consumen enormes cantidades de agua y requieren mucha electricidad. Ante esta situación, miembros del Cabildo de Laredo pidieron al regente municipal, Joseph Neff, crear un marco regulatorio, crear este marco regulatorio que considere cuidadosamente el consumo de agua, la demanda eléctrica, los impactos medioambientales y la gestión de los subproductos industriales. Cuando se presenten proyectos de este tipo en la ciudad, el alcalde Víctor Treviño anunció que ya se trabaja en estas regulaciones, aunque por el momento no hay solicitudes pendientes para centros de datos en la ciudad de Laredo. Treviño solicitó al abogado municipal una opinión legal detallando qué autoridad tiene el gobierno de Laredo para regular este tipo de negocios según la ley vigente. Basándome en esa orientación, he solicitado a nuestro gerente municipal que comience a desarrollar un marco regulatorio que evalúe futuras propuestas en los centros de datos desde la perspectiva del uso del agua, la demanda de infraestructuras eléctricas, los impactos medioambientales y la compatibilidad con nuestros objetivos de sostenibilidad a largo plazo. Cada vez que una persona utiliza una aplicación, realiza una operación bancaria, consulta un expediente médico, guarda fotografías en la nube, reproduce una película, hace una compra por internet o utiliza inteligencia artificial, la información probablemente pasa por uno o varios centros de datos. Así, lo que implica la instalación de estos centros de datos que tienen en la mira la ciudad de Laredo. En otra información, Laredo, Texas recibe reconocimiento por poner a la ciudad como la sexta más segura en Estados Unidos. El gobierno local y legisladores reconocieron a la policía municipal por poner a Laredo en la sexta ciudad más segura de Estados Unidos para Smart Asset y la 13 para Wallet Hub, empresas especializadas en mediciones y estudios de finanzas y ciudades confiables basados en estadísticas del FBI. En reportes y estadísticas de el par de empresas consultores, tienen el mayor ranking nacional y ni se diga de Texas para Smart Asset. Esta última medición la colocó solo atrás de la ciudad de Plano, ubicada 30 kilómetros al norte de Dallas. Y Wallet Hub la ha designado por tercer año consecutivo como la número 13 a nivel nacional, pero como la número 1 más segura de Texas. Por ende, ambas firmas medidoras tienen a Laredo como la ciudad más segura en la frontera con México. Así el reconocimiento que entregan la ciudad al Departamento de Policías de Policía de Laredo. En otra información, ojo con las multas que van a implementarse en Laredo, Texas. Esto para operadores de carga. Multas que podrían elevarse hasta $2,000. El sistema de puentes de Laredo, a partir del 17 de agosto, aumentará las sanciones para los operadores que utilicen el sistema conocido como AVI. Este sistema automatizado para identificación de vehículo, el famoso AVI, en el que usted viene de Laredo a Nuevo Laredo y es cobro digital. No tiene que dar el efectivo. Bueno, esto es para los operadores de carga. Aquellos que tengan el AVI y realicen un retorno, es decir, que ya estén en la caseta y su lector del AVI no tenga saldo, no tenga la cantidad suficiente para poder cubrir el gasto y tengan que retornarse, y lo que esto implica, su cuenta para por no tener saldo suficiente en la cuenta, la medida busca que estas incidencias ya no sucedan. No se les olvide poner el saldo al AVI. Cuenten con fondos disponibles siempre que ingresen a los puentes internacionales. De acuerdo con el aviso oficial, las sanciones serán progresivas dependiendo el número de infracciones cometidas. Estas serán las multas para los traileros. El nuevo esquema establece multas socioeconómicas que aumentan conforme se acumulan las faltas. Las sanciones serán las siguientes. Primera infracción será de $500, además del cobro correspondiente del peaje por eje. Si le vuelve a pasar el que llegue y no traiga saldo el AVI, serán $1,000 de multa más el peaje aplicable. La tercera infracción, $2,000 más el peaje por eje y la suspensión de su cuenta AVI. El aviso también señala que las que acumulen más de 3 infracciones serán suspendidos automáticamente. Para volver a activarlas, el propietario deberá cubrir una tarifa de $200 la reactivación. Cambios para las cuentas comerciales AVI, además, el nuevo esquema de sanciones, el sistema de puentes de Laredo anunció que estos cambios para los titulares de cuentas comerciales, con el objetivo de reducir infracciones por falta de fondos al momento de cruzar los puentes internacionales. A partir de la entrada en vigor de las nuevas disposiciones, los usuarios deberán cumplir con 2 requisitos indispensables: mantener una tarjeta de crédito válida registrada en su cuenta, activar el sistema automático para garantizar que siempre exista saldo disponible. Con estas medidas, las autoridades buscan que las cuentas comerciales permanezcan activas y con fondos suficientes para cubrir el peaje correspondiente, evitando retrasos en los cruces, sanciones económicas y la suspensión del servicio por incumplimiento. Así es que, pues ahí está el llamado. El puerto terrestre más importante entre México y Estados Unidos es Laredo, Texas, por donde diariamente cruzan miles de tractocamiones que transportan mercancías destinadas en ambos sentidos. Por ello, cualquier sanción económica o suspensión de una cuenta AVI puede representar retrasos operativos, mayores costos para las empresas transportistas e incluso afectar la cadena de suministro. Ante la entrada en vigor de estas nuevas disposiciones, especialistas recomiendan que las empresas verifiquen constantemente el saldo de sus cuentas, mantengan actualizada la información bancaria y activen la recarga automática para evitar multas que pueden alcanzar $2,000. Además de la suspensión del servicio. Las nuevas reglas comenzarán a aplicarse oficialmente el 17 de agosto del presente año, por lo que tanto operadores como empresas de autotransporte cuentan con unos días para adecuarse a los nuevos requisitos establecidos por el sistema de Laredo, por el sistema de puentes de la ciudad de Laredo. Pues ahí está el llamado para todas las empresas transportistas. Y que mantengan el saldo ahí en esta tarjeta del AVI, en este pago digitalizado, pago por telepeaje, como se le llama acá de este lado. Y hasta ahorita, pues el único modificación es para el cruce comercial, es decir, empresas transportistas, el transporte de carga. Señoras y señores, el tiempo nos ha alcanzado. Por su atención, muchísimas gracias. Misael Rodríguez en cabina. Yo soy Osvaldo Rodríguez, quédese con nosotros aquí en Radio Fórmula Nuevo Laredo, primera cadena nacional.
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5: Son las 5:57.
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5: Hoy es lunes 3 de agosto del 2026 y en la fórmula es, esta es la actualidad en información deportiva. Vuelo a la cima. En la Liga MX, el América goleó 3-0 a Santos Laguna y de forma sorpresiva, a pesar de la crítica, las Águilas son líderes de la apertura 2026 después de 3 jornadas. Recobran la memoria. En el cierre de la fecha 3, el Toluca regresó a la victoria después de 2 partidos, superando 3-1 al Necaxa en la Bombonera. Continúa la polémica. La controversia por la descartada propuesta FIFA Forward no termina y la Asociación de Fútbol de Gales se convirtió esta mañana en la primera en retirar su apoyo a la candidatura de reelección de Gianni Infantino por la presidencia de FIFA. Por el récord, la delegación mexicana continúa dominando el medallero en el undécimo día de actividad de los Juegos Centroamericanos y ya ha rebasado las 250 preseas totales. Pausa a la liga. Hoy inicia un receso de 13 días en la Liga MX para la disputa de la primera fase de la Leagues Cup, la cual comienza mañana. El torneo mexicano se reanudará el 15 de agosto. Con esto y más, inicia ya la Fórmula E Orbañanos y su gran equipo de comentaristas.
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7: ¿Cómo están? Buenas tardes, muy buenas tardes, bienvenidos. Lunes 3 de agosto, 5:02 p.m. Y como ya es costumbre, cuando termina una jornada, iniciamos con esto.
1: Lo mejor de la Liga MX, torneo Apertura 2026.
7: Señor Burak.
8: Raúl, buenas tardes, Raúl, vamos a hablar con mucho gusto. Pues mira, lo mejor de la jornada, desde luego hay que tomar en consideración lo que hace Pumas, que como visitante mete 5, además Pumas por segunda semana consecutiva se lleva la victoria después de haber perdido el partido de presentación en el torneo, pero me voy a quedar con el Atlante. Finalmente el Atlante que, pues sabemos cómo llega a este torneo, en donde no tienen un plantel vasto, sí tienen un buen entrenador como es Miguel Herrera, y van en contra de Cruz Azul, y le gana al equipo de la máquina que con Joel Vicky no había perdido, el campeón del fútbol mexicano, el campeón de campeones, una muy buena exhibición y se llevan la victoria, así que para mí lo mejor de todo es la victoria de Atlante.
7: Raúl Eduardo, muy buenas tardes, para ti ¿qué fue lo mejor?
9: Raúl Enrique, buenas tardes a toda la gente que nos acompaña, también me voy a quedar con el Atlante, llegaba como víctima contra el Cruz Azul, que bien dice Enrique, no había perdido con Joel Wiki, había ganado el campeón de campeones, jugando muy bien contra Toluca, y el Atlante, si no tiene el plantel más modesto de la liga, tiene uno de los más modestos, pero juega muy bien al fútbol, el equipo de Miguel Herrera, ojalá le dure mucho tiempo, porque ver un equipo armado modestamente, que sea agresivo y que juegue bien, me da mucho gusto. Incluso ganando el partido, seguía atacando el Atlante. El segundo gol que hace es un verdadero golazo y da la campanada en la cancha del Estadio Banorte. Me quedo con los potros.
7: El Atlante, yo también me quedo con el Atlante, desde luego. Y para mí es normal, ¿eh? No. Pero yo me quedo con el Atlante, que le gana y le gana bien al equipo de Cruz Azul, le gana por 3-2. Está teniendo justo el sello que le gusta a la gente y a los seguidores del Atlante. Y también Miguel está haciendo un buen trabajo, porque ya estaremos platicando un poco más. Hay mucha gente que está recibiendo segundas oportunidades en este equipo. Un comentario que hacían nuestros compañeros de ESPN Radio Fórmula es cierto. Y bueno, ya lo estaremos comentando. Por eso me quedo con los potros de hierro del Atlante.
1: Lo peor de la Liga MX, torneo Apertura 2026.
7: Lo peor, señor Burak.
8: Pues hay varios candidatos, pero me voy a quedar con Juárez. O sea, finalmente una muy mala presentación en casa, reciben 5 goles de Pumas. Son 3 partidos y son 3 derrotas en este torneo para Juárez. Pedro Caixinha, adiós. Así que para mí lo peor fue Juárez.
7: Raúl Eduardo.
9: Uno podría decir, caray, es la fecha 3, ¿cómo van a correr a Pedro Caixinha, el entrenador, en la fecha 3? Pero si ves el partido y lo que fue Juárez en el partido, caray, yo creo que la directiva hace lo correcto pensando en que viene esta pues la League's Cup, ¿no? El término de la pretemporada con la League's Cup. Es momento de buscar un nuevo entrenador, pero de verdad, Juárez, sobre todo el primer tiempo, fue un desastre el viernes allá en la frontera, y Pumas terminó pasándole por encima. Yo no sé qué pasa en Juárez, porque no se puede decir que no inviertan, ¿eh? Invierten y buscan entrenadores y pagan y contratan y se mueven, pero las cosas en Juárez no caminan, ¿eh?
7: Yo también me quedo con el equipo de Juárez y lo de Caixinha. Pues yo recuerdo la jornada anterior, el partido que fue contra Chivas, con 11 metidos atrás todo el partido, y en esa ocasión yo dije, se puede defender, pero no exageres, ¿no? Y Caixinha me parece que no le agarró nunca la onda a este equipo. Y se va Caixinha, jornada 3, y ya cayeron 2 entrenadores. Uno se fue, el otro lo quitaron.
1: Lo blanco y lo negro del arbitraje de la Liga MX, Torneo Apertura 2026.
7: Lo blanco y lo negro del arbitraje. ¿Qué habrá blanco?
9: Yo tengo un par de comentarios.
7: ¿Negros?
9: Pues digamos grises. A ver. No, es que se criticó mucho a Catechel por el partido Querétaro contra Tigres, del penal que marca a favor del Querétaro, que por cierto, ella lo marca de primera, ¿eh?
7: Sí.
9: La llaman del VAR y va al VAR, ve la jugada.
7: Y se sostiene.
9: Y se sostiene, dice, no, para mí es penal, porque para mí es correctamente marcado. El penal que al final le da el triunfo a Querétaro, hay un recargón muy claro sobre el jugador de Querétaro, y me parece que es bien marcado.
7: Yo estoy de acuerdo contigo, para mí también era penal, ¿eh? Para mí también era penal, que puedes decir que no era la intención, que una referencia de marca, etcétera, pero justamente el momento que el equipo, el jugador de Querétaro, que Reyes, por cierto, y el defensor creo que también era Reyes. Ajá. Entonces ahí siente él y ya no puede hacer la jugada. Para mí era penal. Mí, aparte, mis respetos para Katia, porque su decisión la sostuvo, ¿eh?
9: Sí, en donde se equivocó, me parece, es en el penal a favor de Tigres, porque era un penal muy claro y no lo vio de primera. Ahí el VAR le llama y lo marca. Pero era un penal muy claro que tuvo que haber visto de primera. Pero al final termina siendo un buen arbitraje, Katia, me parece. Yo, a ver qué piensan ustedes, en el penal que hace Willer Dita, de Cruz Azul, que termina siendo el 3-1 para el Atlante. La regla dice que tú no puedes expulsar por un penal, ¿no? Porque por una opción manifiesta de gol, porque no puedes castigar dos veces. Pero a mí lo que me parece es que la patada es de roja, ¿no?
7: La patada es de roja.
9: Eso es a mí lo que me parece.
7: Pero sí puedes expulsar. O sea, no puedes expulsar en ciertas
9: jugadas, sí. Okay.
7: Aquí era roja totalmente.
9: A mí la patada, no, es la pura patada me parece roja.
7: De roja,
8: ¿no? Sí, o sea, y además la pierna está plantada, ¿no? No, sí. Revienta, ¿no?
7: No. Esa también era de roja, sí, fueron errores que se cometieron. Este es una, hubiera posible lesión en esa entrada, ¿eh?
8: Porque, claro, por supuesto, lo pudo haber fracturado.
7: Bueno, pues así estuvo el arbitraje esta jornada, en donde pues parece que va caminando mejor que la temporada anterior, ¿no?
9: Sí, y la verdad que el torneo empezó bien, ¿no?
7: Sí. Qué lástima. Oye, ¿verdad? ¿Ya se dieron cuenta de las buenas entradas que hay en los estadios?
8: Sí. Sí,
9: es que la gente se quedó
7: con un buen sabor.
9: Con un buen sabor de boca del Mundial, ¿no? Pero además de las entradas, la verdad que el torneo arrancó bastante bien, con buenos partidos, con sorpresas muy agradables. Querétaro juega muy bien. Puebla juega bien al fútbol, no se diga Atlante, juega bien.
7: Querétaro, desde el cierre de la temporada pasada, estuvo a nada de meterse a la calificación. Ha hecho buen trabajo ahí el señor Esteban González, chileno, que salió campeón con Coquimbo de Chile. Y Puebla no juega mal, ¿eh?
9: No, Puebla juega bastante bien.
7: ¿Y sabes quién juega bien? No se le ha dado los resultados a Chivas.
9: Sí, igual que el torneo anterior. Igual que el torneo anterior.
8: Sí, pero no tardará en caminar Chivas, ¿no?
9: Sí.
8: Tienen con qué.
9: Pues y bueno, cuando el torneo está bien, ¿por qué no? La Leagues Cup, ¿no?
8: Pero es la gran rivalidad con Estados Unidos, o sea, no entiendes.
7: Oye, y el líder es el América, ¿no?
9: El líder es el América con 7 puntos, sí.
7: Perfecto.
9: Sí. Se habla mucho que le tocó un calendario fácil, ¿no?
7: Ah, ya hay otra nueva contratación del América.
9: Sí.
7: Se viene del Galaxy.
9: Sí, se llama
7: Cerrilla,
9: Edwin Carrillo.
7: Carrillo.
9: México-americano, que va a ser registrado como mexicano. Volante Cerrillo. De contención. Cerrillo, perdón.
7: Cerrillo, sí, regresamos.
10: Después de la jornada 3 de la apertura 2026, esta es la parte alta de la tabla en la Liga MX. América y Tijuana comparten unidades en lo más alto de la tabla con 7 puntos, seguido de Toluca, Pumas, Monterrey, Cruz Azul, Querétaro y Necaxa, todos con 6 unidades. Además, con la fecha 3 concluida, la cima de la tabla de goleo individual la lideran Lucas Ocampos de Monterrey con 4 goles a su nombre, Juninho Vieira de Pumas con 3 tantos, Ali Ávila de Querétaro, Julián Simón de Necaxa y Salomón Rondón con 3 tantos cada uno. En la cuestión porcentual, Santos se encuentra en el fondo de la tabla con 49 puntos en 71 partidos. En penúltimo lugar, se ubica Puebla con 52 puntos en 71 partidos, seguido de Querétaro con 78 unidades en 71 partidos disputados.

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1: Son las 6 con 12 minutos.
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8: Una mujer original no es aquella que no imita a nadie, sino aquella a la que nadie puede imitar. María Félix, actriz mexicana.
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11: Iniciamos en los Estados Unidos porque tras la humillante eliminación en la Copa del Mundo, hubo cuestionamientos e incertidumbres sobre la continuidad de Mauricio Pochettino al frente de la selección de las Barras y las Estrellas. Sin embargo, US Soccer decidió seguir confiando en el técnico argentino, quien firmó una extensión de contrato por 4 años para mantenerse como seleccionador del conjunto estadounidense hasta 2030. Cruzamos el Atlántico para llegar a Londres, Inglaterra, en donde tras despedirse la semana pasada del Brentford, esta mañana el Chelsea hizo el anuncio de la contratación de Jordan Henderson por 2 temporadas. Con 36 años, el veterano mediocampista inglés se convirtió en el fichaje de mayor edad para los Blues desde que el club cambió de entidad propietaria en 2022. Dado el tamaño del club, el entrenador por quien siento una gran admiración y la calidad de jugadores, esta era una enorme oportunidad que no podía rechazar, declaró Henderson. Y volamos de regreso para aterrizar en Argentina, en donde la crisis de River Plate se agrava, alcanzando 5 derrotas consecutivas, 3 de ellas en la liga, en donde se mantiene en el último lugar de la zona B sin puntos. Todo esto tras una millonaria ventana de transferencias en la que el club de Buenos Aires gastó cerca de 31 millones de dólares en una lista de jugadores que combinó campeones del mundo y elementos provenientes del fútbol europeo, como Ángel Correa, Rafael Santos Borré, Lucas Beltrán, Giovanni González y Nicolás Otamendi. Esta es la primera vez desde 1911 en que River Plate pierde sus primeros 5 partidos oficiales en competencias de AFA. Esto fue una vuelta por el fútbol internacional. 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
12: Jorge Ricalde nos ha preparado esta pieza del señor Infantino. ¿Se acuerdan de Infantino, que andaba en todos los estadios? Vean lo que nos dice Ángel Ricalde.
11: La polémica por la iniciativa FIFA Forward de Gianni Infantino está lejos de terminar. La ya descartada propuesta del presidente de FIFA, que pretendía vender un porcentaje de acciones de la Copa del Mundo a inversionistas privados, generó un sismo al interior del órgano rector del fútbol mundial, reflejado en indignación y rechazo no solo a dicha propuesta, sino a la propia administración y figura de Infantino. Tras liderar la oposición al proyecto, en su más reciente comunicado, la UEFA declaró haber perdido la confianza en el liderazgo del presidente de FIFA y anunció acciones legales para identificar la documentación relacionada a FIFA Forward. Ahora, este lunes, la Asociación de Fútbol de Gales se ha convertido en la primera en retirar su apoyo a la candidatura de reelección de Infantino, argumentando fallos en gobernanza, liderazgo, valores y comunicación. Al mismo tiempo, la asociación inglesa, la más antigua del mundo y una de las más influyentes, prepara una carta formal que también apunta a retractar su respaldo al presidente de FIFA de cara a las próximas elecciones de marzo. Pero Infantino no está completamente solo. Las federaciones de Marruecos, Egipto y Qatar han expresado su respaldo, confirmando que las confederaciones asiática y africana son sus principales bastiones de apoyo. Lo que es un hecho es que el colapsado plan FIFA Forward ha generado un punto de quiebre y conflicto al interior de FIFA, abriendo una conversación que hace tan solo unas semanas no existía. ¿Tiene aún Gianni Infantino asegurada su continuidad en la presidencia, o el crecimiento en popularidad del presidente del PSG, Nasser Al-Khelaifi, o el presidente de CONCACAF, Víctor Montagliani, como posibles candidatos emergentes de oposición, podrían indicar el principio del fin para Infantino? Para Fórmula Deportes, Ángel Ricalde.
12: Los Ángeles y las Chivas se enfrentan este miércoles en la fase 1 de la Leagues Cup. El conjunto de Los Ángeles buscará ganar este partido, las Chivas desde luego también, para seguir con vida en este torneo y con buenos resultados. 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El señor Infantino, no sé a cuál le apostaría, pero va a necesitar dinero al rato, ¿eh? Al rato va a necesitar dinero.
13: Pues sí, y todo es justamente por dinero. A mí me debía importar un rábano, pero me tiene muy divertido esto con este señor, porque pues se quiso brincar las trancas, y además sin avisarle absolutamente a nadie. También hay que darle todo el mérito al periodismo, se apellida Ziegler, reportero del Times, que fue quien dio a conocer absolutamente todo lo que estaba tras bambalinas, que ya tenía planchado Infantino desde hace un año y que no le dio a conocer absolutamente a nadie. Y después vino ese madruguete y luego también el chantaje, porque... ¿quieres estar conmigo? Ah, pues el 19 de septiembre, la fecha límite, te doy 20 millones de dólares. Así nada más. Y ahora todo se le cayó. Sí se habla del apoyo de África, que bueno, pues sabemos que pues ellos siempre van con sus intereses. De Asia, la CONCACAF dijo que estaba en contra, como también la UEFA. Aquí en México, una auténtica vergüenza, donde estamos pensando a ver qué vamos a hacer. Pero dice la UEFA, también digo, capaz que perdemos la votación con el señor Infantino para que se quede. Pero mis equipos no van al Mundial de Clubes.
12: No, lo acabas con el Mundial.
13: De entrada. Y bueno, también lo que trascendió hoy en el New York Post es que el señor Infantino, pues yo creo que ya está buscando a ver cómo conserva la chamba. Estaba buscando audiencia con Donald Trump. Parece que donde empezó todo esto fue en la Casa Blanca, y ahora parece que donde podría terminar es la Casa Blanca, que Trump no le contesta, pero entonces parece que va a tener una audiencia con Marco Rubio, quien es el secretario de Estado de Estados Unidos. Entonces, pues Infantino creo que finalmente tendría sus días contados, porque sí es el presidente de la FIFA, pero no es el dueño de la FIFA.
12: Claro.
13: Y creo que es lo más importante.
14: Que aquí el tema es que se movió en lo oscurito, ¿no? Y se movió en lo oscurito con intereses personales, evidentemente. Y eso fue lo que al final a la UEFA lo que le termina de molestar, ¿no? Si hubiera llegado con la propuesta abierta y clara y vamos a votar, otra cosa hubiera sido, pero la realidad es que hay intereses oscuros detrás de la propuesta de Infantino. Ahora, que Qatar le dé el apoyo a Infantino, yo no sé si sea buena noticia para Infantino o mala noticia para Infantino. Hay que recordar cómo llegó el Mundial a Qatar, ¿no? Y por supuesto con temas económicos, se movió el calendario para que se pudiera jugar en diciembre, que lo movió Infantino, y yo no sé si vamos a llegar a las elecciones, si Infantino va a llegar a las elecciones. Yo no sé si puede haber un tema legal antes de que sean las elecciones en donde se presente alguien que le compita a Infantino, porque yo supongo que la UEFA está apuntando hacia allá,
12: Bueno, la UEFA y varios más, ¿no? Pero los más pesados son los de Europa, porque si sigue Infantino, pues si quitas los equipos, los retiras de la Copa del Mundo, acabas con la Copa del Mundo, y las demás federaciones no van a querer eso.
13: Sí, que de hecho, perdón, Raúl, las dos últimas elecciones con Infantino, 2019 y 2023, no había ningún candidato opositor.
12: Sí.
13: Y las siguientes elecciones son el 18 de marzo.
12: Sí, aquí el asunto dice Raúl Eduardo que se mueve el oscurito, es cierto, pero en lo oscurito no se movió con todas las tonterías que hizo, ¿no? Ir y decirle a Trump que tiene el premio Nobel de la Paz, ir a decir todas las tonterías que hizo, pues eso le fue minando su imagen pública. Y yo recuerdo que cuando terminó el Mundial dije un éxito total, y aquí el gran perdedor fue Infantino, y le falta todavía Infantino. Y cuando empiecen a rascarle los dineros, bueno, esto va a ser un escándalo terrible. ¿Se van a acordar? ¿Por qué? Porque cuando rasquen en serio lo que pasó en Qatar,
14: yo ahí es mi punto, ¿no? Yo no sé si él mismo, antes de que se dé a conocer todo lo que hizo, diga, ¿saben qué? Perdón, ahí me voy, renuncio, ¿no? Porque alguien habrá que va a empezar a buscar y va a empezar a rascar, y periodistas y demás, que trate de investigar realmente cómo pasaron las cosas con la propuesta en Estados Unidos, y cuántos iba a llevar Infantino y quién más iba a llevar dinero. Yo creo que puede terminar por ahí.
13: Sí, de entrada, este mismo periodista Ziegler ya dio a conocer que de entrada, al firmarse todo esto, Infantino tendría un bono de 30 millones de dólares.
12: Fíjate nomás. ¿Sí? Fíjate. Uh-huh. No, increíble. Uh-huh. ¿30 millones de dólares?
13: Así es.
12: Era menor el de la bomba, el bono. Oye, pues yo no sé qué va a acabar, pero la verdad es que la imagen de este hombre la destrozó, la acabó de destrozar con la Copa del Mundo. La acabó de destrozar, y yo creo que no va a llegar. Y donde me dicen que también viene una situación muy complicada es en Argentina, con el presidente de la Federación de Argentina, en donde ya están investigando ingresos que se manejaron de determinada manera y que vas a ser sometido en investigación, y parece que hasta el FBI está metido ahí.
13: Sí. Que del premio que recibió Argentina por haber ganado el Mundial de Qatar
12: exactamente.
13: Algunos dineros los desviaron a una empresa fantasma, y también estaba involucrada la FIFA, obviamente.
12: ¿Cómo será? Que es increíble lo que es el fútbol, ¿no? O sea, da a ganar mucho dinero, y no da a ganar mucho dinero, da para que se roben mucho dinero, pero muchísimo dinero, increíble.
14: Sí.
12: Pero bueno, ojalá todos estos que hacen la trampa pues acaben pagando las consecuencias, ¿no? Y que el fútbol, porque hay, mira, de Maradona podrán decir una cosa, pero yo recuerdo una frase que era maravilloso, que decía, la pelota no se mancha, ¿no? Y el fútbol que ojalá no se manche, que salga limpio, ¿no? Porque los que se manchan son las personas, ¿no?
14: Ojalá de verdad no siga Infantino, ¿no? Y que el sucesor sea alguien coherente que se preocupe por el bien del fútbol, ¿no? Y de entrada, esa propuesta de 64 equipos que la borren de la mesa, ¿no?
12: Bueno.
14: Y esa pues, propuesta de ir a jugar a Conmebol.
12: ¿Cuándo son las elecciones? ¿En marzo?
13: 18 de marzo.
12: No, pues lo que se va a mover de aquí a marzo va a ser increíble.
13: Sí, y justamente por la cuestión esta de Argentina, pues es que también en esos reportes periodísticos señalan que es que sacaron esos tres partidos, vamos a hacerlos en Sudamérica, para darle también a Argentina, ¿no?
12: Bueno, pues así las cosas, qué bonita familia, regresamos.
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1: 6:27.
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7: Cierre parcial de carriles en carretera aeropuerto por recarpeteo asfáltico. Obras durarán 90 días. Este martes 28 de julio inició el cierre parcial de carriles en el cuerpo oriente de la carretera aeropuerto, en el sentido de sur a norte. Los trabajos de recarpeteo asfáltico se desarrollarán durante aproximadamente 3 meses. Las obras se llevarán a cabo en el tramo comprendido entre prolongación Avenida Guerrero y el acceso al aeropuerto, a la altura de la colonia Colinas del Sur. Se implementó un cierre parcial para permitir el desarrollo seguro de estos trabajos. El gobierno de Nuevo Laredo informó que el acceso al aeropuerto permanecerá abierto durante toda la intervención. Sin embargo, exhortó a los automovilistas a extremar precauciones, respetar la señalización preventiva y seguir las indicaciones del personal encargado de la obra. Se recomienda a la ciudadanía planificar sus traslados con anticipación, considerar tiempos adicionales de recorrido y, en la medida de lo posible, utilizar rutas alternas, especialmente durante las horas de mayor carga vehicular. 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Estuvo contigo Osvaldo Rodríguez.
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19: En el ciclismo, la mexicana Romina Hinojosa firmó su mejor actuación en el Tour de Francia femenino tras superar la primera gran prueba de alta montaña y cruzar la meta en el puesto 85 en la etapa 3. Con el resultado, se mantiene en el puesto 138 de la clasificación general. La actividad continuará este martes con la etapa 4 del Tour de Francia femenil, con una contrarreloj individual de 21 kilómetros, la cual es prácticamente llana al no tener puertos de montaña. En el béisbol, la Liga Mexicana informó que el jugador venezolano Danry Vázquez es suspendido de manera inmediata y por tiempo indefinido tras golpear el día de ayer a un jugador del equipo rival en el duelo de Acereros de Monclova y Toros de Tijuana. El jugador ya había sido arrestado en 2016 por violencia contra su pareja y había sido suspendido de las Grandes Ligas con los Astros de Houston. La Liga Mexicana analizará las conductas antideportivas del resto de los jugadores en la trifulca que se desencadenó para proceder con base en el reglamento de sanciones. En el ciclismo, el mexicano Isaac del Toro fue descartado por su equipo Team Emirates para participar en la Vuelta a España 2026. El equipo decidió reservarlo y protegerlo tras su desgaste físico del Tour de Francia, optando por llamar a otros pedalistas para acompañar al esloveno Tadej Pogačar. Y en el fútbol flag, la Federación Mexicana presentó a las selecciones femenil y varonil que representarán al país en el Mundial de Düsseldorf 2026, torneo que además otorgará los boletos rumbo a los Juegos Olímpicos de Los Ángeles 2028. Tanto el seleccionado varonil como el femenil buscarán el título y asegurar el sueño olímpico.
14: Señor Burak.
13: Raúl, ahora vamos a platicar acerca de esta situación que se presentó terrible en el partido de Tijuana en contra de Monclova y también de los cambios en el béisbol de las mayores. Pero antes, vamos con Mauricio Ávila, que nos platica acerca del torneo de tenis de Los Cabos.
20: ¿Qué tal, amigos de la Fórmula ES? Me da mucho gusto saludarlos para platicar acerca del ATP 250 de Los Cabos, que celebró sus 10 años con un campeón inédito. Y es que el francés Arthur Gea, de apenas 21 años, sorprendió al canadiense y campeón defensor Denis Shapovalov y lo derrotó 6-3 y 6-4 para conquistar así el primer título ATP de su carrera. Escuchemos las declaraciones del campeón una vez terminada la final de este torneo.
21: Estuve muy contento todos los días de ganar un partido más y uno más y ahora terminar con este trofeo. Quiero aprovechar para darle las gracias a Mextenis, como dijo Denis, una gran organización, es increíble aquí, así que muchas gracias a todos.
20: Gea se convirtió en el undécimo campeón debutante de la temporada y gracias a esta victoria dio un salto importante en el ranking mundial, acercándose ya al top 100. Y más allá de lo deportivo, el torneo organizado por Mextenis cerró una edición histórica. Comentaron que en apenas una década pasó de poco más de 12,000 asistentes a superar los 35,000 espectadores. Así que enhorabuena. Esto es 1540. Yo soy Mauricio Ávila en Fórmula Deportes para la Fórmula ES.
13: Muchas gracias, Mauricio Ávila. Y bueno, vamos a platicar acerca de este hecho terrible que se dio en el partido de Monclova en contra de Tijuana, ahora que está por terminar. La campaña regular de la Liga Mexicana finaliza a mediados de esta semana. Para la gente que pues no sabe cómo está el asunto, resulta que había corredor en tercera base del equipo de Tijuana y era el venezolano Dani Vázquez. Viene una rola por tercera y bueno, se arma el tira y tira entre tercera y home. Y cuando lo pone out el antesalista de Monclova, Rodolfo Amador, pues entonces le dio un par de golpes. En mi vida había visto una cosa así, es terrible. Y bueno, pues aparentemente este señor, que por cierto la liga ya lo ha suspendido de manera inmediata e indefinida. Bueno, escribe Beatriz Pereira, que tiene ya un largo recorrido en medios, en proceso, también en la Liga Mexicana de Béisbol, y habla acerca de Dani Vázquez, este señor que pues es violento con las mujeres, que en México es deudor alimentario, que además es cachirul porque tiene acta de nacimiento mexicana falsa. Esta es una situación terrible, y aquí estaba en el comunicado de la Liga Mexicana de Béisbol. Insisto, nunca había visto una cosa así.
12: Indefinido, ojalá
13: los vendan de por vida.
12: Exactamente.
13: O sea, se tiene que ir de por vida.
14: Un par de golpes y una patada, uh-huh, ya estando en el piso, suelo, ¿no? Sí, de verdad, incomprensible, con todo respeto, Enrique, parecía bronca de campal de fútbol.
13: No, sí, o sea.
14: Porque después él se lleva también un par de golpes, uh-huh, merecidos.
13: Pues sí.
12: Campal de fútbol, pero de Liga Llanera.
14: De Liga Llanera.
13: No, sí. terrible, una auténtica vergüenza, y bueno, se tiene que ir de la liga Dani Vázquez. Bueno, por otra parte, en el béisbol de las mayores, desde hace varios días hablábamos acerca de hoy, 4 de la tarde, límite para hacer cambios de peloteros y que puedan estos jugadores participar en la postemporada. Y pues los Dodgers la volvieron a hacer. Los Dodgers se llevan a Tarik Skubal, que era la joya de la corona. Este pitcher que los dos últimos años ha ganado el trofeo Cy Young de la Liga Americana con los Tigres de Detroit, que está en su último año de contrato, es decir, finaliza la campaña, se convierte en agente libre, a ver qué pasa con él. Y pues sí es una realidad que los Dodgers han acaparado con sus recursos, un gran talento, en donde ya eran favoritos para obtener nuevamente el título de la Serie Mundial, y ahora son todavía más favoritos, porque pues se incorpora a Cuba en una rotación abridora, que tienes a Yamamoto, Snell, que va a estar de regreso, Teleglano, que va a estar de regreso. Te puedes dar el lujo de que Shohei Ohtani lance hasta octubre, ya con esta rotación, y además tienes a otros como Sheehan, o tienes a Grobleski, y sí es una cuestión económica, pero también es de desarrollo de jugadores, es de saber manejar perfectamente tus recursos. No le costó, vamos, muy caro a los Dodgers, porque negociaron a Ascubal por 3 prospectos, y esto habla de la capacidad que tienes para ser jugadores. Entonces, pues los Dodgers otra vez apuntan para el campeonato, aunque el béisbol es tan impredecible que el año pasado en la Serie Mundial, en el séptimo partido, los Azulejos se quedaron literal a un centímetro de ser campeones,
14: ¿no? Sí, a nada. Y ayer, bueno, el fin de semana, los Dodgers fueron barridos por Boston, uh-huh, en Los Ángeles, ¿no?
13: Así es.
14: Y con Yamamoto incluido en la rotación el fin de semana. Pero se mueve muy bien la oficina de los Dodgers, y también Dave Roberts maneja muy bien el dugout, Enrique, ¿no? Muy bien.
13: Sí, y además creo que ya aprendió de Roberts, después de que fuera desesperante, sobre todo en esas series mundiales que tuvo contra Houston y contra Boston, ¿no? Que desde luego aquella contra Houston, pues es cuando los Astros tenían sus trampas y robaban señales y tenían sus botes de basura, en fin. Pero se iba demasiado por la cuestión de los analíticos y la sabermetría. Ahora ya le echa un poquito más, ahora sí que de feeling, y las cosas cambian.
12: Pero te digo una cosa, a ver, el béisbol puede usar cualquier cosa. Boston los barrió, pero les digo una cosa, la ley de probabilidades es que sean campeones.
13: Pues que lleguen lejos, sí.
12: Y no, bueno, pues vamos a ver. Si quieren, yo les apuesto.
14: No.
12: A ver.
14: Es que en una serie a ganar a 4 de 7, pues lo más lógico es que ganen. Pero tiene razón, claro. Enrique, la Serie Mundial estuvieron a nada de perderla, ¿eh?
12: Pero fueron campeones.
14: A nada. Ah,
13: sí, ¿no? Sí. Y no fue una, sino fueron 2 o 3 jugadas clave, uh-huh, en ese séptimo partido. Pero bueno, pues el caso es que se va Tarik Skubal con el equipo de los Dodgers. Hay otros movimientos, por ejemplo, el de Rochman, que es catcher del equipo de los Orioles, que pasa a los Medias Rojas de Boston, 3 veces en Juego de las Estrellas. En este momento está en la lista de lesionados, inflamación en la muñeca izquierda, pero tiene gran defensiva, buen bat, apenas 28 años, y él lo tienen amarrado hasta el 2027. Creo que es un gran cambio con el equipo de Boston, que viene de manera sólida. Luis Arraez, 3 veces campeón de bateo, segunda base, pasa de San Francisco a los Phillies de Filadelfia. Se convierte en agente libre terminada esta campaña. Es un caso curioso porque gran bateador, no se poncha, pero no echa raíces. O sea, Filadelfia es su 5º equipo en 5 años. Pero bueno, pues ahí va a estar Luis Arraez. También Freddy Peralta, pitcher que estaba con Milwaukee el año pasado, pasa a los Mets este año, desastre los Mets otra vez, y entonces pasa a las Rayas de Tampa Bay. Kevin Gausman, que es un buen pitcher, se va de Toronto, que este año ha sido un desastre, a los Cachorros de Chicago. Elliot Ramos, que es un buen jardinero, va derecho, que necesitaban los Yankees, bueno, pues deja San Francisco, se va con los Yankees de Nueva York. Y Marcelo Mayer, este buen prospecto de los Medias Rojas de Boston, que ya tiene sus oportunidades en Grandes Ligas. Sus papás, por cierto, son de Nogales, Sonora, emigraron a Estados Unidos, él nació en Chulavista. Pero bueno, pues Boston lo cambia a San Francisco. O sea, él no salió ganando, él salió perdiendo. Entonces, bueno, pues yo creo que es una situación interesante. Ya vamos a ver en los próximos días cómo afina todo esto, camina la recta final de la campaña, que quedan en números redondos 50 partidos por equipo, ¿no? Pero bueno, está interesante. Bueno, en otros asuntos, decirles acerca de el ciclismo, y es que ya viene la Vuelta a España, y el equipo Emirates, donde está Isaac del Toro, ya anunció a su equipo para esta edición, que va a iniciar el 22 de agosto. Isaac no está incluido en el equipo de Emirates, pero sí aparece Tadej Pogačar, que estará buscando ganar por primera ocasión la Vuelta a España. De hecho, la última vez que la corrió fue 2019, y también tratará de ser el cuarto ciclista que gana el mismo año el Tour de Francia y la Vuelta a España. Él ya dentro de su palmarés ganó el Giro de Italia en 2024, el Tour de Francia 5 ocasiones, incluyendo los 3 últimos años, pero ahora trata de ganar por primera ocasión la Vuelta a España. Y bueno, también dentro del boxeo tenemos un nuevo campeón del mundo, es William Cepeda, que se impone a Lamont Roche Jr. Esto fue una pelea realizada en Las Vegas por el título vacante del Consejo Mundial de Boxeo por decisión unánime. Cepeda tiene ahora 34 victorias y una derrota, 27 de sus victorias han sido por la vía del nocaut, mientras que en los Juegos Centroamericanos y el Caribe

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4: Territorio Animal.
5: El pez dorado. Tener peces en casa aporta una sensación de tranquilidad inigualable. El pez dorado es la especie más popular gracias a su resistencia y brillantes colores. Observar su nado pausado en un acuario bien cuidado ayuda a reducir el estrés y embellece cualquier rincón.
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5: El tomate es mucho más que un ingrediente. Es una cápsula de hidratación natural. Compuesto mayoritariamente por agua, es ideal para preparar sopas frías como el gazpacho o ensaladas frescas. Aporta vitamina A y C, fundamentales para reparar la piel tras la exposición solar. Consumirlo regularmente durante tiempos de calor ayuda a mantener muy estables los niveles de hidratación interna.
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6: Peña de Bernal, Querétaro, hogar del tercer monolito más grande del mundo, este pueblo ofrece una energía mística que atrae a escaladores y buscadores de paz. Sus calles coloridas y deliciosas gorditas de maíz quebrado son el complemento perfecto para una vida llena de tranquilidad.
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8: La presidenta del Supremo Tribunal de Justicia de Tamaulipas, Tania Contreras, confirmó que cuenta con al menos 5 denuncias relacionadas con presuntos delitos dentro de la Academia Militarizada Doenitz, donde falleció Dafne durante un campamento de verano. La gobernadora de Guanajuato, Lidia Denise García, dio a conocer que más de 9,000 personas en la entidad forman parte de Marca Guanajuato. García Muñoz Ledo señaló que este programa beneficia a la economía de la entidad e invitó a la población a emprender con apoyo del gobierno. La Secretaría de Salud informó que al corte del 28 de julio se reportaron 517 casos de miasis por gusano barrenador del ganado en humanos en todo el país. Chiapas es la entidad con mayor número de contagios, con 151 casos. Informó Itzel Vanegas. 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

0: Bueno, un servicio social, ojalá nos puedan ayudar en el Hospital Ángeles de Universidad, en el Banco de Sangre, en la planta baja, a nombre de José Armando Cortés Burgos, tipo de sangre B positivo. Esto es en el Hospital Ángeles de Universidad, en Banco de Sangre, planta baja, a nombre de José Armando Cortés Burgos, tipo de sangre B positivo. Y nos vamos a Houston con el señor Villalobos. ¿Cómo estás? Qué gusto saludarte, Francisco, gusto saludarte.
1: Hola Raúl, ¿cómo estás? Saludos desde un muy ruidoso estadio de los Astros de Houston, ya aquí para un día muy importante del béisbol de las Grandes Ligas, que es el día de los cambios, el día en el que literalmente los equipos tienen que hacer los últimos ajustes antes de poder continuar con la temporada. Ya de aquí en adelante ya la nómina que tienen va a ser la nómina que los va a llevar a la postemporada o quizás para reconstruir para la próxima. Y unos dos mexicanos que saben exactamente lo que se sabe, lo que se siente vivir estos momentos de incertidumbre, son Brandon Valenzuela y Luis Urías, que hablaron así para la Fórmula S.
2: Si afecta un poco, ¿no? Final de cuentas, pues somos humanos, ¿no? De ir para allá, para acá, le puedo decir que estamos.

0: Acostumbrado, pero así de un día para otro siempre pega. Más yo que he estado con este equipo ya en los últimos 4 años, creo. Pero sí, siempre pega, pero te tienes que adaptar.
1: Es un poco caótico, las emociones están sube y baja. Uno ve los rumores en redes sociales, es imposible no ver los rumores ahora en día. Y más que nada, no hay mucha tranquilidad en el locker room, pero somos profesionales y tenemos que salir al terreno a dar lo mejor de nosotros.
2: Sí, imagínate, Raúl, o sea, de que estás durmiendo en tu casa, haces el viaje, o si te toca, digamos, jugar el local, y que literalmente te digan llegando al estadio, ¿sabes qué? Hoy ya no duermes en tu casa, viajas con el equipo con el que te enfrentaste o viajas al otro lado del país, quizás para enfrentar la postemporada o quizás para ver un partido o un equipo de rellenar que no tiene ningún tipo de aspiraciones para la época más bonita del béisbol, que es la del mes de octubre, querido compañero.
3: Bueno, pues mira, es son las reglas del juego, eso es una realidad. Oye, y platícame, los Astros, ¿qué onda?
2: Bueno, pues afortunadamente para quienes le vamos a los Astros, mejoraron de manera, digamos, es dos equipos. El equipo que comenzó la primera parte de la temporada desde el break del juego de estrellas, y el que se está jugando hoy por hoy, que lleva 5 ganados al hilo, comandando el oeste de la americana con 4.5 arriba de los Rangers de Texas, y que tienen en su nómina, ese sí no se fue, al mejor bateador libra por libra hoy en el béisbol de las grandes ligas, que es Jordan Álvarez, bateando por un récord de más de 330 de porcentaje, y va derechito para ser candidato a ser campeón de la triple corona, que es mayor número de home runs, mayor número de hits y mayor número de mayor número de carreras impulsadas y mayor número en el tipo de promedio de bateo. Así que va muy bien, pero todavía falta mucho béisbol, compañero.
3: Gracias, Francisco, un abrazo.
2: Fuerte abrazo.
3: Bueno, pues ahí está Francisco Villalobos desde Houston, Texas.
4: Oye, se presentó ya Bernardo Silva con el Real Madrid. Gran contratación, ¿no? Bernardo Silva del equipo de José Mourinho, que están buscando a Rodri, que podría ser la cereza en el pastel para el equipo de Mourinho, y siguen las negociaciones también en el Real Madrid para ver qué va a pasar con Vinicius. Se va al Arsenal, se va a Arabia, se queda en el Real Madrid. Esa es la gran incertidumbre hoy en la Casa Blanca, ya en Valdebeba, ¿no?
3: Fíjate, lo que es ser un gran futbolista y en tu equipo, que eres la estrella y que es uno de los mejores equipos del mundo, están dispuestos a que te vayas, ¿eh?
4: Sí.
3: A Cristiano no lo hubieran dejado ir nunca.
4: Es que Vinicius termina contrato y a partir de enero se vuelve jugador libre. Entonces aquí pues la incertidumbre.
3: Pero no lo renovaron porque no realmente. O sea, Vinicius es una realidad que hasta a sus compañeros les llega a caer.
4: Sí, pero también es una realidad que con Mbappé en el Madrid ha sido mejor Vinicius que Mbappé en el Madrid. O sea, Mbappé ha hecho más goles porque juega ahí de 9. Pero creo que ha rendido más Vinicius estando Mbappé que el propio Mbappé.
3: Pero el asunto aquí es meter goles.
4: No, sí, pero
3: el juego se lo gana el que mete más goles, sí, y es sí. El que mete más goles.
4: No, ya sé, me queda claro. Y aparte, pues lo que pagaron por Mbappé, me queda claro. Pero ha sido más determinante Vinicius que Mbappé, para mí. En las últimas temporadas en
3: En
4: el Real Madrid, ¿no?
3: La última, con Mbappé es el que mete más goles. Ahora, yo entiendo tu comentario porque lo mismo dicen los seguidores del Madrid, pero no les entiendo tampoco a los seguidores del Madrid. Pero bueno, ahora lo que sí es una realidad es que es conflictivo.
4: Sí.
3: O sea, desde que te dice buenos días, ya.
4: Y ahora empezó el
3: problema.
4: El tema es renovarlo. Y buscará él un contrato de 4 o 5 años ganando mucho dinero a decirle, ya sabes qué, vamos a negociarte, ¿no? Pues que mira, ahí está el tema justamente ahora, ¿no?
3: A mí si me dieran a escoger Mbappé o Vinicius, yo me quedo con Mbappé.
4: No, eso no está en duda.
5: Pues sí, no tengo vela en el entierro, pero también.
3: Pero a ver qué pasa. Ahora, lo de Rodri es increíble, ¿no? O sea, porque es un jugadorazo, es un crack Rodri, pero las cifras que están pagando por un jugador de este tipo es increíble. pero el nivel de fútbol que tiene este hombre es increíble.
4: Sí, sí, que ese lujo se lo puede dar, se lo pueden dar muy pocos equipos, y uno de ellos es el Real Madrid, ¿no? Pagar esa cantidad de dinero por un jugador de 30 años, no cualquiera, ¿no? Y no. Yo, si fuera el Manchester City, vienen y me pagan lo que está pagando el Madrid, o lo que está ofertando el Madrid por un jugador de 30 años, le digo, Rodri, mil gracias por toda nuestra, por lo que diste aquí.
3: Y contención.
4: Y contención, sí, gracias, y, pero...
5: Pero
4: te vas,
5: negocios,
4: te vas, ¿no?, a ir al Madrid, ¿no?
3: Sí. Claro. Bueno, el Florentino es experto en ese tipo de contrataciones, ¿no? Y por lo que veo, le sale muy bien. Yo no estoy enterado últimamente cómo están las finanzas del Madrid, porque en una época estaban muy malas, pero ahora no he visto tantas noticias, lo cual debe significar que ahora van bien las finanzas del Madrid, ¿no?
5: Sí, los que estaban en problemas recientemente era el Barcelona, ¿no? Bueno, sí, eso que dices de los problemas económicos del Madrid fue cuando inclusive tuvieron que vender algunos terrenos y todo esto, ¿no?
3: Pero sí, ya vendieron la ciudad deportiva del Real Madrid y se fueron, ahora sí que prácticamente a las afueras, a Valdebebas. Que ya las afueras, entre comillas, porque ya está ahí todo creciendo en Madrid, pero vendieron muy bien los terrenos, ¿no?
4: Uh-huh. El Barcelona ya está estable, ya está en sus finanzas normales, ya logró entrar en la regla esta 1-1 que pone la Liga en España, que te permite contratar sin tener restricciones, ¿no? De debes tanto dinero, ¿no?
3: Uh-huh. Oye, ¿y cuáles son los límites de contrataciones en España?
4: No existe. O sea, mientras tengas tus ingresos y tus egresos a la par y puedas gastar lo que tú quieras gastar, no hay inconveniente.
3: Pero cuando asciendes, sí tienes un freno, ¿no?
4: No.
3: De asciendes de segunda a primera.
4: O sea, lo único que tiene que pasar es que puedas comprobar que tus ingresos sean del mismo nivel que tus egresos.
3: O sea, no, que no entre dinero extraño, pues.
4: Exacto.
3: Pues miras.
4: O sea, que no vayas a comprar un jugador de 50 millones de euros si no tienes garantizada que entraron esos 50 millones de euros,
3: sí,
4: ¿no?
3: Protegiendo inversiones de fuera, ¿no? Pero bueno. En fin, así se maneja en España. ¿Qué tenemos?
6: Para cerrar.
3: ¿Se acuerdan de Bocinha? Vean la llegada de Bocinha a Santiago de Chile para jugar con el Colo-Colo, una locura.
5: Pues además de España, pues este es el otro gran ganador del Mundial.
3: Este es el gran ganador, y Haaland.
5: Pero este, oye, ganaba cualquier cosa, 40 años, y ahora pues se va a tener no sé cuánto tiempo, pero ganando una buena cantidad de dinero, y los seguidores que tiene en redes sociales.
3: No, es increíble. Increíble, tienes razón de pensar en el retiro, ¿eh? Uh-huh. O sea, porque hay que recordar que este hombre jugaba en el fútbol de Portugal, en el que es el dueño era el equipo, se llama Chávez, y el mismo dueño del Atlético La Paz de Baja California Sur, y nos comentaron que estaba a punto de retirarse, y ahora es una locura en Santiago de Chile.
4: Yo no sé deportivamente el resultado que les va a dar, pero en cuestión mercadotecnia y en cuestión imán de taquilla, ya lo es, ¿no?
3: No, y Bocinha,
4: ya lo es.
3: Bocinha está ganando el dinero que nunca soñó ganar, ¿no?
5: Claro, claro. Y la gente de radio, el recibimiento en el aeropuerto, hazte cuenta que llegó Messi, no, Cristiano Ronaldo.
3: Increíble. Increíble, Bocinha.
4: Ya Colo-Colo, no es cualquier equipo, ¿no?
3: No, es el equipo más fuerte de Chile. Exactamente. Lo que hace el Mundial, ¿no? Lo que hace el fútbol es increíble. Bueno, lo que hace el Mundial.
5: Pregúntale a Infantil.
3: Exactamente. Bueno, pues ahí está lo de Bocinha.
4: Hablando de buenos arqueros y de una edad importante, el tema de Ospina, ¿no? La va a tener complicada con Óscar Jiménez.
3: Pero muy complicada.
4: Muy complicada. Muy complicada. A Óscar Jiménez no lo puedes quitar ahorita, ¿no?
3: Pero de ninguna manera. Bueno, ya nos vamos. Recuerden que estamos en YouTube, estamos en Spotify, así que le invitamos porque nos sigue desde luego en Grupo Fórmula, en Radio Fórmula, en Telefórmula, en todas las plataformas, ahí estamos. Y gracias por acompañarnos, viene Pepe Cárdenas.

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1: Son las 6:57.
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9: Varios alimentos que se cocinan en casa se preparan utilizando el método de freír, que no solo causa aumento de peso, sino que también libera radicales libres que dañan el cuerpo. Para evitar esto es aconsejable probar otros métodos de cocción que realzan los sabores de los diferentes alimentos sin cobrarle un precio a la salud. Asar a la parrilla o al horno con un poco de aceite puede resultar una opción más benéfica. Cocer al vapor también es un excelente método para hacer platillos más saludables.
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0: las 6 de la tarde, la hora de las noticias, la hora de la verdad expuesta, por supuesto, a través de Grupo Fórmula, radio, televisión, Telefórmula, YouTube, internet y todas las plataformas habidas y por haber. En este lunes 3 de agosto, un día en el que queremos enviar un afectuoso saludo, por supuesto, con mucho cariño, para doña Lidia Dalmas Ramos. Hoy doña Lidia Dalmas Ramos cumple 97 años de edad. Sé que nos está saludando. Reciba, por supuesto, todo nuestro respetuoso cariño y afecto, doña Lidia. Gracias por estar todos los días siendo radioescucha frecuente, la número uno de todos los números de radioescuchas aquí presentes y pendientes. ¿Cómo estás, Oscar? ¿Cómo te va? Buena tarde.
1: Muy buenas tardes, Pepe. Bienvenidos a agosto, 3 de agosto, Día Mundial de la Planificación Familiar. En México, antes de 1975, se promovía la población del país. Después ya se promovió la planificación familiar. Se decía, la familia pequeña vive mejor. Día importante. 55-48-48-03-94, línea de comunicación directa entre ustedes y nosotros vía WhatsApp. Si quiere participar.